de que los caminos de Dios están sobre nuestros caminos y entendimiento. Abramos la Biblia en el capítulo 55 de Isaías cuando el pastor Chuck Smith comienza con la lección de esta jornada.

¿Cómo están, amigas, amigos? Llegamos aquí a un pasaje que tiene que ver con la era del reino. Y dice así: a todos los sedientos, venid a las aguas. Dios detesta, odia el comercialismo. Odia a las personas que sacan ventaja de los otros. Y llegará el momento en que Dios derribará todo ese sistema comercial corrupto. Y cuando Dios lo haga, habrá gran regocijo en los cielos. No obstante, en la tierra habrá un tremendo duelo y lamento. Nosotros leemos en Apocalipsis capítulo 18 que Dios pasa todo este capítulo diciendo cómo es que Él ha de derrumbar todo ese mundo comercial que coloca a las personas en esclavitud, por ejemplo, por medio de las tarjetas de crédito. Las pone bajo toda clase de presiones financieras, sacando ventaja de la desgracia de las personas. Y créame, Dios odia esto con profunda pasión. Él lo derribará. En la nueva era que estará establecida por Jesucristo, no tendrá oportunidad la codicia del hombre para aprovecharse del más débil o del más pobre. A todos los sedientos, venid a las aguas, dice Isaías. Y los que no tienen dinero, venid, comprad y comed. Venid, comprad sin dinero y sin precio vino y leche. Dios permitirá a la tierra producir abundantemente para que todo hombre vea, tenga su propio vino, tenga su higuera, vivan en paz. No habrá allí codicia, la cual crea tantas de las horribles guerras que se cuentan en nuestra historia. Aquellos hombres que sacan ganancias de las guerras, aquellos que pueden hacer grandes fortunas levantando una nación contra otra. Todo eso, estimado oyente, desaparecerá. La base de la codicia desaparecerá. Todo será gratis. A todos los sedientos, vengan, tomen lo que quieran, sin dinero y sin precio. ¿Por qué gastáis el dinero en lo que no es pan y vuestro trabajo en lo que no sacia?, dice el Señor. Si Él está hablando en contra de todo este sistema nuestro del día de hoy. ¿Cómo es que nosotros trabajamos tanto para obtener cosas que realmente no llegan a satisfacer nuestro corazón, nuestro deseo? ¿Por qué es que usted hace, por ejemplo, algo así? Dios dice: oíd atentamente y comed del bien, y se deleitará vuestra alma con grosura. Inclinad vuestro oído y venid a mí, oíd y vivirá vuestra alma, y haré con vosotros pacto eterno, las misericordias firmes a David. He aquí que yo lo di por testigo a los pueblos, por jefe y por maestro a las naciones. Sí, Cristo vendrá y se ha de sentar sobre el trono de David, lo ordenará, lo establecerá en justicia y en juicio, y Él será por testigo a las personas. Será el líder, el comandante. He aquí, llamarás a gente que no conociste, y gentes que no te conocieron correrán a ti por causa de Jehová tu Dios y del Santo de Israel que te ha honrado. Buscad a Jehová mientras puede ser hallado, llamadle en tanto que está cercano. Deje el impío su camino, y el hombre inicuo sus pensamientos, y vuélvase a Jehová, el cual tendrá de él misericordia, y al Dios nuestro, el cual será amplio en perdonar. Qué hermosas palabras, ¿verdad? Buscad a Jehová mientras puede ser hallado, llamadle en tanto que está cercano. Porque Dios dice estas palabras, y además expresa: porque mis pensamientos no son vuestros pensamientos, ni vuestros caminos mis caminos, dijo Jehová. Pero quiero decir algo en cuanto a esto. Muchas veces no comprendo por qué Dios hace las cosas que hace. Sus pensamientos precisamente no son mis pensamientos. Tampoco sus caminos son mis caminos. Yo haría las cosas muy diferentes a las que hace Dios. ¿Se da cuenta?
la diferencia entre los pensamientos de Dios y mis pensamientos y los caminos de Dios y mis caminos consiste en que Dios conoce el final desde el comienzo. De esa forma Él no hace algo y después se pregunta a ver si eso que dice está bien. No, cuando Él lo hace, Él sabe que está bien. Ahora, la forma en que yo hago las cosas, yo las hago y bueno, espero que estén bien. Así que Dios dice, mis pensamientos no son tus pensamientos ni mis caminos tus caminos. Y agrega, como son más altos los cielos que la tierra, así son mis caminos más altos que vuestros caminos y mis pensamientos que vuestros pensamientos. Quiere decir que hay tal diferencia, aún así está la necedad del hombre. ¿Por qué? Tomando mi caso, yo a veces me enojo con Dios porque Él no hace las cosas a mi modo. Ahora, ¿esto no es ridículo? Que una persona se enoje con Dios porque Dios hace algo de una manera que la persona no quería que le hiciera, o de una manera o una forma que nunca lo hubiera hecho. Ahora, si yo lo hago a mi manera, pienso que nunca tendré problemas. Nunca tendré allí un punto débil. Pero créame, esa no es la manera de Dios. Porque vea usted, si yo lo hago a mi manera, nunca desarrollaré ninguna fortaleza de carácter. Me volvería una persona débil, una persona que se echa a perder. Un miserable que anda por ahí. Porque yo no podría comprender a una persona que tiene problemas. Una persona que experimenta debilidad. Así que Dios no me permite a mí hacerlo a mi manera. Y Dios permite que yo caiga, que tropiece. Me permite experimentar debilidad. Dios permite que yo experimente problemas, pruebas, dificultades. ¿Para qué? Para que cuando mi hermano esté en necesidad, yo pueda ir a él con mansedumbre, lo pueda levantar, al considerarme a mí mismo, porque yo también soy tentado. Así que los caminos de Dios realmente son los mejores. Para mí, insistir que Dios haga algo a mi manera es pura necedad. ¿Por qué? Porque estoy exaltando mi conocimiento por sobre el conocimiento de Dios. Ahora, la ira de Dios se revelará desde los cielos contra toda impiedad e injusticia del hombre que detiene la verdad de Dios con injusticia. Para usted detener la verdad de Dios y aún así exaltarse a usted mismo y sus pensamientos, sus caminos por sobre él, eso significa o eso quiere decir detener la verdad de Dios con injusticia. Es la manera equivocada de querer sostener la verdad de Dios, porque usted dice, bueno, Dios es supremo, Dios sabe todas las cosas. Luego yo digo, ahora Dios, yo demando que tú hagas esto o te ordeno a ti, Señor, que hagas aquello. Ahora, esto no es hacer lo supremo de Dios. Eso es hacer lo mío supremo y mis caminos. Y así es que yo detengo la verdad de Dios con injusticia. Estoy diciendo en otras palabras, Dios, yo sé más que tú. Mi camino es mejor que el tuyo. ¿Cuánto mejor es? ¿Cuánto más glorificante es para Dios? ¿Qué gran testimonio es cuando yo en lugar de eso digo, oh Dios, que se haga tu voluntad? Yo me encomiendo a mí y mis caminos a ti. Señor, que se haga tu voluntad en mi vida. Haz tú lo que sea mejor. Haz lo que tú sabes que es mejor. Y no andar cuestionando y desafiando a Dios, quejándome cuando las cosas no se hacen a mi manera. No tengo que hacerle pasar a Dios un mal momento porque Él no hace las cosas como yo quiero. Él dice, como son más altos los cielos que la tierra. Ahora, ¿cuán alto es esto? Mire, yo no lo sé y no creo que alguien lo sepa. De todas maneras, dice, así son más altos los pensamientos de Dios que los míos. Y sus caminos son más altos que los míos. Por eso lo más sabio que puedo hacer es someter mi camino al Señor. Y eso es lo que nos dice la Escritura que debemos hacer. Por ejemplo, en el Salmo 37, verso 5. Encomienda a Jehová tu camino, confía en él
y Él hará. Lo que sea que Dios planifica, cualquiera sea el propósito de Dios, Él lo hará solamente si yo someto mi camino a Él. Por eso dice, encomienda a Jehová tu camino. Luego el profeta Isaías sigue diciendo, porque como desciende de los cielos la lluvia y la nieve, y no vuelve allá, sino que riega la tierra y la hace germinar y producir, y da semilla al que siembra y pan al que come, así será mi palabra que sale de mi boca. No volverá a mí vacía, sino que hará lo que yo quiero y será prosperada en aquello para que la envié. Dios utiliza aquí, estimado oyente, una figura que es muy común. Un evento de la naturaleza, la lluvia, la nieve, y la utiliza para ilustrar la palabra de Dios. ¿Cómo es que ellas pueden caer desde el cielo, así como la palabra de Dios ha llegado a nosotros? No como una invención del hombre, como algunos la han querido hacer creer, sino como dice el apóstol Pablo escribiéndole a Timoteo, toda escritura es inspirada por Dios. O como decía el apóstol Pedro en su segunda carta, capítulo 1, versículo 21. Los santos hombres de Dios hablaron siendo inspirados por el Espíritu Santo. Sí, estimado oyente, la palabra de Dios ha venido a nosotros desde el cielo. Y el propósito de la palabra de Dios es obrar aquí en la tierra, no obrar en el cielo, sino trabajar aquí en la tierra. Su efecto, su fruto, su resultado son aquí en la tierra. Así como la lluvia cae para regar la tierra de manera que se produzca la vida, todo ese potencial que hay allí en aquello que vemos a veces como una suciedad, usted observa un suelo seco, polvoriento, pero aún en esa suciedad, en ese campo seco, hay toda clase de formas de vida latente. Y cuando la semilla es tocada por la lluvia, aparece la vida. Así ocurre en nuestras vidas. Como la palabra de Dios viene a nosotros, viene como la lluvia, para transformar nuestras vidas y darle vida a nuestro espíritu. La palabra de Dios es la que viene a nuestro espíritu, trayendo vida a nuestro espíritu. De esa manera nos trae toda la gloria y todo el potencial de Dios a nuestro ser. El hombre sin la palabra de Dios está muerto, está sin vida, está desierto. Pero cuando la palabra de Dios, como la lluvia, comienza a salpicar nuestra vida, aparece el fruto, vemos los resultados, como las aguas para el capullo que se abre. Y así da semilla al que siembra y pan al que come. Quiero notar que el primer efecto de la obra de Dios es hacia mí. Es en mi vida, pero es hacia mí. Lo que Él ha hecho por mí. Lo segundo es para los demás. Es pan para el que come. Lo que Dios puede hacer entonces a través de mí para ayudar a otros. Y dice el profeta, así será mi palabra que sale de mi boca, no volverá a mí vacía. No, la palabra de Dios no vuelve vacía. Decía el salmista en el Salmo 126, versículo 6. Irá andando y llorando el que lleva la preciosa semilla, mas volverá a venir con regocijo trayendo sus gavillas. Usted fructifica con la palabra de Dios. Esa es la semilla. La semilla es la palabra de Dios, dijo Jesús. Y usted va llevando la preciosa semilla, es decir, va llevando la palabra de Dios, llevándosela a otros. Sin duda, usted regresará con una cosecha, porque la palabra de Dios no regresará a él vacía. Ahora, aprenda a comenzar a utilizar la palabra de Dios y deje de defenderla. No, ella no necesita su defensa. Solo necesita que usted utilice bien la palabra de Dios. ¿Cuántas personas han comenzado a leer la Biblia para poder aprenderla mejor y de esa manera poder argumentar mejor contra ella? Y en lugar de eso han terminado creyendo, porque la palabra de Dios no regresa vacía. Si una persona solamente lee con un corazón abierto, la palabra de Dios no ha de volver a Dios vacía, sino que hará lo que Dios quiere. Será prosperada en aquello para lo que Dios la envía.
Estimado oyente, Dios ha enviado su palabra para darle a usted esperanza, para darle ánimo, para traerle gozo, para darle vida. Todas esas cosas vendrán a usted cuando usted lea la palabra de Dios. Ella no regresará vacía. Ha de cumplir los propósitos para los cuales Dios la ha enviado. Así que mire, cuán importante es para nosotros que dejemos que la palabra de Dios empape nuestras vidas. Cada día tener una nueva salpicadura de la palabra de Dios es tremendamente importante, es vital. Debemos dejar que nos empape. ¿O cómo provocará que su vida brote con gloria y hermosura? Dice el versículo 12, porque con alegría saldréis y con paz seréis vueltos. Los montes y los collados levantarán canción delante de vosotros, y todos los árboles del campo darán palmadas de aplauso. La persona que está saturada de la palabra de Dios es así. Toda la naturaleza parece que está en armonía y en sintonía con Él. Es tan glorioso cuando usted está en armonía con Dios, porque usted de esa manera está en armonía también con la naturaleza a su alrededor. Y de repente usted comienza a ver cosas que nunca vio antes. Yo siempre decía, hey, si usted no es cristiano, asegúrese de entregarle su vida al Señor antes de irse de vacaciones. Porque usted no podrá disfrutar de sus vacaciones completamente a menos que tenga a Cristo en su corazón. Y le diré más, usted verá cosas a través de los ojos llenos de Cristo, cosas que nunca antes ha visto. Los collados levantarán canción delante de vosotros, decía el profeta, y todos los árboles del campo darán palmadas de aplauso. Sí, usted estará en armonía, en sintonía con la creación de Dios. El versículo 13 nos dice, en lugar de la zarza crecerá ciprés, y en lugar de la ortiga crecerán arrayán, y será a Jehová por nombre, por señal eterna que nunca será raída. Llega, estimado oyente, ese día glorioso, el día de Dios, de la restauración. Lo glorioso acerca de enseñar la palabra de Dios es que no necesitamos preocuparnos por los resultados. ¿Por qué? Porque la palabra de Dios nunca vuelve vacía. Él cumplirá el propósito para el cual envió su palabra. Yo siempre puedo saber que usted se va a ir y será bendecido porque usted estuvo aquí escuchando la palabra de Dios. Y eso es algo reconfortante de saber. Nosotros lo encomendamos a usted a la palabra de Dios. Dios trabajará en su vida. Aparecerá su gloriosa obra por el Espíritu, porque Él aplica esas verdades a su vida y comienza a obrar enriqueciéndolo en su amor a través de su gracia. Y es mi oración a Dios. Que Dios esté con usted esta semana, que lo mantenga firme en Él, que usted pueda crecer en Cristo en todas las cosas, al llegar su vida a la madurez que Dios quiere que usted tenga, que usted conozca y experimente en Jesucristo. De esa manera, estimado amigo, estimada amiga, que su vida sea rica y llena del obrar y al obrar la palabra de Dios en usted por medio del Espíritu Santo.

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0: También la otra sección importante del programa es la de responder preguntas y comentarios de nuestros oyentes en otras partes del mundo, así como también de Latinoamérica. Así que vayamos a ver qué tenemos para hoy. Por ejemplo, este oyente dice: estimado Pastor Smith, he recibido un email de un amigo del sur de Brasil que ha regalado su libro ¿Cómo puedo nacer de nuevo? A una joven de su iglesia. El libro ha sido traducido al portugués luego de haber vivido unos 30 años de su vida en esclavitud a una religión llamada espiritismo. Ella estaba lista para dar su vida a Jesús, el único y verdadero Dios para la salvación. Dios ha estado añadiendo a su iglesia aquí en su momento y ha sido maravilloso ser parte de ello, dice este oyente. Pastor Smith, siempre es emocionante escuchar de un alma siendo añadida al reino y, como dice la Biblia, los ángeles también se regocijan. Pero también debe ser emocionante para usted saber que uno de sus libros tuvo que ver en ayudar a esta mujer a encontrar la salvación aún en medio de su confusión religiosa.
1: Sí, es muy emocionante y nos gozamos en que Dios está utilizando tantos medios para llevarle su verdad a las personas en el día de hoy.
0: ¿Puede entonces hablarnos acerca del libro ¿Cómo puedo nacer de nuevo?, el cual obviamente tuvo un impacto en la vida de esta joven?
1: Bien, de hecho, lo que hacemos nosotros simplemente en este libro es declarar desde la Biblia lo simple, lo sencillo que es creer en Jesucristo, ¿sabe? Esa fue la pregunta que le hizo Nicodemo a Jesús. ¿Cómo puede un hombre nacer de nuevo? Jesús le dijo solamente: de tal manera amó Dios al mundo que entregó a su unigénito Hijo para que todo aquel que crea en Él no se pierda, mas tenga vida eterna. Y esa precisamente es la clave: creer sencillamente en Jesús.

Muchas gracias, Pastor Smith. Si usted desea seguir en este análisis del libro de Isaías, le invitamos a que permanezca en sintonía día tras día cuando esta emisora pone al aire esta producción. Veremos en la próxima ocasión al pueblo de Dios amonestado a caminar en justicia, preservar la justicia y observar la justicia cuando todos son alentados a vivir sus vidas como si el Señor fuera a regresar en cualquier momento. Eso será en la próxima edición de La Palabra de Dios para Hoy.

0: Hasta aquí el estudio de La Palabra de Dios para hoy. Seguiremos avanzando en el próximo episodio. Si quiere enviarnos su comentario de lo que ha escuchado el día de hoy, puede hacerlo a este número de celular por WhatsApp. Signo de más 598-91-610-610. Una vez más, audio, texto por WhatsApp, como prefiera. Signo de más 598-91-610-610. Nos encantaría escuchar su opinión. 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

0: ¿Cómo estás? Llegó nuestro momento. Siempre es bueno reencontrarse con amigos para seguir descubriendo los tesoros de nuestra misión. ¿Cómo estás, David?
1: Hola, Kimberly. Aquí por mi parte, con mucha expectativa. Creo que cuando uno estudia los evangelios, nunca puede perder esa ilusión por descubrir lo que está revelado en las Escrituras.
0: Coincido plenamente. ¿Y tú, querido oyente, estás expectante para hoy? Espero que sí. Junto a las enseñanzas del profesor Luis Ayao, en la voz de Johnny Pérez, hablaremos sobre un acontecimiento más en la vida de Jesús con el siguiente tema: ¿fiesta de vida o de muerte?
1: A esta altura, creo que todos nos hemos dado cuenta de que Jesús era muy fiestero, Kimberly. Estoy seguro de que Johnny piensa lo mismo que yo.
2: Fiestero. No me cabe la menor duda. Era una de las características que definían su estilo de vida.
0: Así que, como escuchaste, quita la monotonía de tu vida. Cristo quiere traerle razón y alegría a tu vida, a tu rutina. ¡Ah! El que prueba el agua de la vida le hace frente a cualquier desierto. Vamos a probar de la auténtica fuente de la vida. Y tú eres nuestro invitado.
1: Prepárate para esta aventura que promete tener algo de fiesta. Adelante, Johnny.
2: Como podemos imaginarnos, la situación se está volviendo cada vez más difícil entre Jesús y los líderes religiosos de su tiempo. Y esa situación se va a volver cada vez más complicada y peligrosa. La oposición será cada vez más reñida y el contraste entre Jesús y los líderes religiosos crece absolutamente. Y aquí vamos a ver cómo eso se hace más claro en la famosa fiesta de las cabañas, el Sucot, o tal como algunos la conocen, fiesta de los tabernáculos. La Biblia nos dice aquí en el contexto de Juan que Jesús andaba por Galilea. No tenía ningún interés en ir a Judea, porque allí los judíos buscaban la oportunidad para matarlo. Y acercándose el tiempo de la fiesta de las cabañas o de los tabernáculos, alrededor de septiembre u octubre, los hermanos de Jesús le hablaron. El texto dice lo siguiente:
0: Sal de aquí y vete a Judea, para que también tus discípulos vean las obras que haces.
2: Jesús entonces dice lo siguiente:
1: Para mí, el momento aún no ha llegado. Para ustedes, cualquier momento es siempre bueno.
2: Jesús enfatiza bastante que Él tiene una especie de agenda que está definida por el propio Dios. Él sabe cuándo es el momento de actuar.
1: Parece que el modus operandi de Jesús contrasta bastante con la idea que reina en nuestro mundo actual. Todos están pensando en promoverse y publicitar lo que están haciendo para ser admirados por los demás.
2: Eso es muy cierto, David. Aquí hay una presión para que Jesús se exponga públicamente cada vez más con tal de tener un gran éxito. Pero Jesús se resiste ante ese tipo de consejo. Así que Él sigue adelante en su respuesta y dice lo siguiente:
0: El mundo no puede odiarlos a ustedes, pero a mí me odia porque yo hago constar que sus obras son malas. Vayan ustedes a la fiesta. Yo no iré todavía a esa fiesta porque el momento para mí aún no ha llegado.
2: De esa forma Jesús todavía permanece en Galilea, pero ¿qué ocurre? Después de que los hermanos se habían ido a la fiesta, Él también va, pero en secreto. Jesús no quiere hacer pública su presencia llegando a la fiesta de los tabernáculos en Jerusalén. Sin embargo, los líderes religiosos, a los que Juan se refiere aquí como los judíos, lo estaban esperando y querían saber dónde estaba. Vamos a descubrir que esa fiesta, sí, será una fiesta de vida y de muerte, porque los líderes religiosos quieren matar a Jesús al ya no soportar más sus palabras. Aun a pesar de que muchos lo consideraban simplemente como un buen hombre, como vemos en el versículo 12. Jesús esperó hasta la mitad de la fiesta, como dice el versículo 14, para subir al templo y comenzar a enseñar. Los judíos se admiraban y decían, ¿de dónde sacó este tantos conocimientos sin haber estudiado? Jesús no tenía estudios reconocidos entre los religiosos de la época. La gran cuestión es cómo sabía tanto sobre la propia Biblia, sobre el Antiguo Testamento.
1: Sin querer interrumpirte, Johnny, pero solo puedo imaginarme la sorpresa que habría en aquellos sabios al sentirse totalmente superados por la sabiduría que emanaba del mensaje del Señor Jesús.
2: Para ellos debió ser algo sumamente impactante. Y Jesús entonces afirma con claridad de la siguiente manera:
0: esta enseñanza no es mía, sino de aquel que me envió. El que quiera hacer la voluntad de Dios sabrá si la enseñanza es de Dios o si yo hablo por mi propia cuenta. El que habla por su propia cuenta busca su propia gloria. Pero el que busca la gloria del que lo envió, este es verdadero, y en él no hay injusticia. ¿Acaso no les dio Moisés la ley y ninguno de ustedes la cumple? ¿Por qué procuran matarme?
2: Jesús no da rodeos. Él va directo al punto central. Él es claro al decir que es enviado de parte de Dios Padre y quien es sincero en hacer la voluntad de Dios lo escuchará. También es claro al confrontar a los religiosos de su tiempo diciendo que ellos no solo no escuchan a Moisés, sino que quieren matarlo. Así que ellos lo insultan diciendo que está endemoniado. Jesús entonces empieza a enseñar la contradicción en la manera en que estos religiosos lidiaban con la ley. Él dice lo siguiente:
0: por cierto, Moisés les dio la circuncisión no porque sea de Moisés, sino de los padres. Y en el día de reposo ustedes circuncidan al hombre.
2: Es que claro, si un niño nacía un viernes, él sería circuncidado un sábado. Y Jesús continuó diciendo:
0: si para no quebrantar la ley de Moisés, el hombre es circuncidado en el día de reposo, ¿por qué ustedes se enojan conmigo por sanar completamente a un hombre en el día de reposo?
2: Jesús está confrontando la incoherencia en la que incurren porque hacían determinadas cosas el sábado para acomodar los posibles conflictos de la propia ley. Sin embargo, Jesús era blanco de la reprobación de ellos al sanar el sábado.
0: Así que él dice: sean justos en sus juicios y no juzguen según las apariencias.
2: Esa fiesta es una fiesta de vida y de muerte. El Señor da vida. El Señor Jesús manifiesta la voluntad de Dios, aunque había algunos que deseaban su muerte. Los religiosos quieren matarlo y él sigue trayendo la palabra divina. Entonces el texto en los versículos 25 y 26 dice:
1: algunos en Jerusalén decían: ¿qué no es este al que buscan para matarlo? Pero véanlo hablar tranquilamente, y nadie le dice nada. ¿Será que en verdad las autoridades han reconocido que este es el Cristo?
2: Él naturalmente es rechazado por los religiosos como el Mesías, como el Cristo. Y el texto continúa y nos dice lo siguiente:
1: mientras Jesús enseñaba en el templo, exclamó: a mí me conocen y saben de dónde soy, y que no he venido por mi cuenta. Pero el que me envió, a quien ustedes no conocen, es verdadero. Yo sí lo conozco, porque de él procedo, y él fue quien me envió. Y aunque procuraban aprenderlo, ninguno le puso la mano encima, porque su hora aún no había llegado.
2: Observa cómo Juan pone bastante énfasis en el control de Dios sobre todas las situaciones. La hora de Jesús todavía no había llegado.
0: El texto continúa diciendo: pero muchos de la multitud creyeron en él y decían: ¿el Cristo, cuando venga, hará más señales que las que éste hace?
2: Los fariseos oyeron a la multitud que murmuraba estas cosas acerca de él, y junto con los jefes de los sacerdotes mandaron unos guardias del templo para arrestarlo.
1: Jesús entonces los confronta y dice: voy a estar con ustedes un poco más de tiempo, y luego volveré al que me envió. Ustedes me buscarán, pero no me hallarán. A donde yo voy a estar, ustedes no podrán venir.
2: Los religiosos se ponen furiosos. ¿A dónde irá? ¿Se irá al extranjero, a otro país, a vivir entre los que están dispersos, entre los griegos? ¿Se irá a algún sitio donde no podremos encontrarlo? ¿Tendremos que buscarlo después? Así que se quedaron confusos sin entender muy bien lo que estaba pasando. En el momento justo, Jesús confunde a esos religiosos cuya intención era perversa, llegando al punto de querer su muerte.
1: Es impresionante lo que incomoda la verdad. ¿Y cómo Jesús atrae sobre sí la ira al hablar de una manera tan clara y directa, Johnny?
2: Su intención era confrontarles, por eso no está maquillando ni suavizando su mensaje. Y así es como sucede, mi querido oyente. Todavía hoy la declaración de Jesús sobre quién es tanto abre el corazón para la bendición de Dios como provoca mucha ira e intolerancia. El texto dice: en el último día y gran día de la fiesta, dice el versículo 37, si alguno tiene sed, venga a mí y beba. Del interior del que cree en mí correrán ríos de agua viva, como dice la Escritura. Jesús se refería al Espíritu que recibirían los que creyeran en él. El Espíritu aún no había venido porque Jesús aún no había sido glorificado. Aquel que cree en Cristo tiene su sed espiritual satisfecha. Los ríos de agua viva son ríos que permanecen fluyendo. Jesús manifiesta claramente la verdad de que Él viene de Dios y que Él es la respuesta para nuestra necesidad espiritual.
0: Algunos entre la multitud, al oír estas palabras, decían: «En verdad, este es el profeta». Otros decían: «Este es el Cristo». Pero algunos otros decían: «¿Y de Galilea habría de venir el Cristo?».
2: Como sabemos bastante bien, el texto va a explicar dónde estaba la fuente del conflicto. A continuación dice lo siguiente:
0: «¿Acaso no dice la Escritura que el Cristo será descendiente de David y que vendrá de la aldea de Belén, de donde era David? Y por causa de él hubo disensión entre la gente. Algunos de ellos querían aprehenderlo, pero ninguno le puso la mano encima».
2: Fíjate que, de hecho, se trataba de una fiesta de vida y de muerte. El Señor de la vida, aquel que promete el agua para solucionar la sed espiritual humana, estaba siendo buscado para que lo mataran. Y aquí vemos la gran dificultad. Al fin y al cabo, ¿el Cristo viene de Galilea? Es que Jesús se había criado en Nazaret, en Galilea, pese a haber nacido en Belén. Como nadie tenía la información clara en medio de la multitud, surgía esa duda sobre cómo podía el Cristo venir de Galilea si no hay nada que pudiera confirmar que el Mesías vendría de aquella parte del país. Ante esa realidad inequívoca, Jesús está presentándose como agua de vida en medio de una fiesta que casi promete la muerte.
1: Y llegamos al final del capítulo, donde leemos que los guardias fueron a donde estaban los principales sacerdotes y los fariseos, y estos les dijeron: «¿Por qué no lo han traído?». Los guardias respondieron: «Nunca antes alguien ha hablado como este hombre». Pero los fariseos le respondieron: «¿También ustedes han sido engañados? ¿Acaso ha creído en él alguno de los gobernantes o de los fariseos? ¡Qué gente!».
2: Fíjate aquí, presta atención. Por poco no encontramos aquí no solamente un deseo de matar por parte de esos religiosos, sino que también tenemos un desprecio profundo hacia la gente común del pueblo. Esos fariseos se creen la élite. Ellos dicen: «Pero esta gente, que no conoce la ley, está bajo maldición». De esa forma desprecian el pueblo que escuchaba a Jesús. Nicodemo, que estaba con ellos allí y antes había buscado a Jesús para hablarle, dice de forma ponderada:
1: «Nicodemo, que había ido a hablar con Jesús de noche y era uno de ellos, les dijo: ¿Acaso nuestra ley juzga a un hombre sin antes oírlo y sin saber lo que él ha hecho?». Los fariseos le respondieron: «¿Que también tú eres Galileo? Escudriña y verás que de Galilea nunca ha surgido un profeta».
2: En este momento las circunstancias de la fiesta son interrumpidas. Querido oyente, la verdad es que aquí nos has acompañado en un interesante relato en el cual Jesús está siendo buscado en una fiesta de vida o muerte.
0: ¡Qué bueno que nos dejas acompañarte! Hoy nuestra misión está candente. ¿Tienes preguntas o comentarios? Si es así, escríbenos, envíalos ahora mismo a nuestro número de WhatsApp, +1 847 857 8029. Repito, +1 847 857 8029. O al correo electrónico mision66@transmundial.org. mision66@transmundial.org. Cuéntanos qué opinas de Misión 66. 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Ahora vamos a nuestro tiempo de preguntas, buscando respuestas que surgen de nuestra misión de hoy.
1: ¿Qué fiesta es esta que está ocurriendo aquí? Algunas versiones hablan de tabernáculos, otras de cabañas. ¿Cómo entender esta fiesta en la que Jesús parece que participa, pero no participa?
2: Esa fiesta es una celebración importante, de las más importantes que existía en el calendario judío. Es conocida en la tradición cristiana, pero con el nombre de Fiesta de los Tabernáculos. Era una fiesta que ocurría entre septiembre y octubre, por ahí más o menos, dependiendo del año, porque el calendario judío es lunar. Esa fiesta celebraba el final de la cosecha y también recordaba el tiempo en que el pueblo de Israel habitó en cabañas en el desierto durante su peregrinación. Así que por eso a la fiesta se le llama Fiesta de los Tabernáculos, que viene de la palabra tabernacular, es decir, habitar, vivir. Los judíos hasta hoy celebran bastante esa fiesta y la llaman Sukkot. La palabra Sukkot es el plural de la palabra Sukká, que significa cabaña. Por eso la fiesta es más conocida en el contexto de la comunidad judía como Fiesta de las Cabañas.
0: Sin duda que para ellos era una fiesta muy importante, ya que los hermanos de Jesús insistieron para que fuese a la fiesta también. Pero, ¿cuál es la intención de los hermanos de Jesús insistiendo para que estuviese presente en la capital en la celebración de esa fiesta?
2: Es como dices, cuando leemos el texto podemos desconfiar un poco de ellos, porque da la impresión de que los hermanos de Jesús aquí no tienen una intención muy positiva a favor de Jesús. De hecho, el relato bíblico ya nos dice que ellos no creían en él, así que veremos que él va a una fiesta que podemos calificar de mortal, pues casi termina con ese final peligroso para Jesús. Los hermanos insisten, ve a la fiesta, ve a la fiesta. Da la impresión de que no tienen muy buenas intenciones, pero no es lo que parece. Lo que los hermanos de Jesús están pensando es que ellos se dan cuenta de que Jesús es una persona especial, diferente, porque han visto sus milagros. Creen que es una persona importante, algún profeta, algo por el estilo. Pero ellos no entienden quién es verdaderamente Jesús. Ellos no creen en Jesús como el Mesías. Así que ellos dirán lo siguiente. Parece que al chico le está yendo bien en su carrera religiosa, así que le viene mejor irse a una ciudad grande, a un lugar con más visibilidad. ¿Por qué se queda aquí encerrado en el interior de Galilea sin que nadie vea esas cosas grandes y bonitas que sabe hacer? No puede ser. Así que es más en ese sentido que debemos entender lo que está pasando aquí.
1: Creo que quedó bastante claro, Johnny. Algo que le llamó la atención a las grandes autoridades de la época era el gran conocimiento de Jesús. ¿De dónde venía este conocimiento? Los judíos decían que él no había estudiado. En otra versión dice que él sabía letras sin haber estudiado. ¿Es que era autodidacta? ¿Era un analfabeto? ¿O es que ya nació sabiéndolo todo y con eso la cosa se puso más fácil?
2: Es interesante. De hecho, esa versión dice que él sabía letras sin haber estudiado y a lo mejor a alguno le suena raro, porque parecería que Jesús sabía de filología, o era teología, o es que solo se sabía el alfabeto. ¿Qué pasa aquí? Vamos a comprenderlo. Lo que el texto nos quiere decir no es que Jesús no tuviera ningún conocimiento anterior o que fuese totalmente analfabeto. Está claro que Jesús tenía conocimientos. Él había aprendido a leer la Biblia. La cuestión es que Jesús no tenía ningún tipo de formación reconocida. Jesús no era fariseo, tampoco era de los saduceos, ni había estudiado con algún rabino. Pero para que alguien pudiera ponerse a discutir sobre la Biblia, esa persona tenía que haber tenido alguna formación. Así que ellos preguntan, vamos a ver, ¿en qué escuela se ha formado este hombre? ¿Cómo sabe acerca de esas cosas? Veremos que la autoridad de Jesús viene de Dios. Él dice claramente que su enseñanza viene del Padre. Ahora bien, eso no quiere decir que Jesús había nacido con todo el conocimiento bíblico que tenía. Él sabía el Antiguo Testamento, la Biblia, porque creció en su conocimiento. Vemos en Lucas 2:52 que creció estudiando y conociendo la Biblia como un judío de su propio tiempo que creía y estudiaba las Sagradas Escrituras.
1: Esto que diré ahora puede sonar un tanto irónico, pero un tema que no nos deja descansar es el día de reposo, el sábado. ¿Cómo es que la circuncisión se permitía los sábados? ¿No estaba prohibido trabajar el séptimo día, Johnny?
2: Esa cuestión es muy interesante porque, de hecho, sabemos que la ley dice con bastante claridad que no se puede trabajar los sábados. Estaba totalmente prohibido por la ley porque era la violación del mandamiento que está en el Decálogo y del que conocemos toda la discusión en torno al asunto. Pero fíjate en lo que ocurría. Si un niño nacía un viernes, la ley también decía que él tenía que ser circuncidado al octavo día. Así que contemos. ¿Cuándo será el octavo día del que haya nacido un viernes? Va a ser el sábado de la otra semana. Así que la discusión entre los estudiosos de la

0: ¿Algún problema con el cambio de hora? ¿Qué clase de reloj usaba Jesús? Él siempre dice, no ha llegado mi hora, no es mi horario, no es mi tiempo. ¿Cómo entender esa afirmación de Jesús?
1: Creo que tu reloj para hacer preguntas complicadas siempre funciona, David. Pues sí, es algo interesante. Vamos a observar que Jesús quiere dejar bastante claro que su autoridad viene de Dios. Y todo el mundo que está próximo a Jesús tiene una actitud u otra. O rechazan a Jesús y quieren matarlo, o dicen, a ver, Jesús, necesitas hacerte más visible, necesitas divulgar más tu mensaje, tienes que hacer las cosas bien. Jesús entonces deja bastante claro lo siguiente, mira, no haré nada que no sea seguir aquello que sea una orden de mi Padre. La hora de Jesús significa que Él hace las cosas según el plan de Dios para su misión mesiánica. Jesús no anticipa nada ni retrasa nada. Él cumple exactamente aquello que Dios definió. Por eso Él dice todo el tiempo que todavía no era su hora.
0: Ya se acaba el tiempo y se termina la fiesta, aunque lo mejor todavía está por venir. Aquí viene la aplicación del estudio.
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0: Johnny, ¿cómo podemos aplicar las claves que hemos encontrado en esta misión para nuestro recorrido de la vida? ¿Cómo aplicarlas?
1: Muy fácil, David. Hoy en Misión 66 hemos explorado juntos Juan capítulo 7. Hemos visto que Jesús se presentó en una fiesta de vida o muerte. Así es, Jesús estuvo en la fiesta de las cabañas o de los tabernáculos. Anunció claramente su misión y estaba siendo duramente perseguido por los líderes religiosos que querían quitarle la vida. Pero Jesús dejó bastante claro que Él había sido enviado por el Padre Celestial. Pues sí, mi querido oyente, hay ocasiones en las que nuestra vida parece una fiesta y hay tantas cosas buenas, tantas alegrías. Y mira, la verdad es que la bella fiesta de la vida no puede terminar en muerte espiritual. Quiero invitarte sinceramente a beber de Jesús, el agua de la vida, pues solamente así tendrás vida eterna. Cree en Él.
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2: Cuando mi esposa y yo llegamos tarde a la posada donde nos íbamos a hospedar, intenté hacer el menor ruido posible. No hubo problema. El lugar bullía como un enjambre de abejas. 10 mujeres estaban reunidas alrededor de la mesa del comedor, cada una con una máquina de coser al frente. Me enteré de que las demás huéspedes estaban allí ese fin de semana para elaborar un misterioso edredón. Aunque me sentí como si me hubiera colado en una pijamada de adultos, les hice algunas preguntas como, ¿qué patrón están siguiendo? No lo sabían. Una de las mujeres, Millie, organizaba estos talleres y únicamente ella tenía el patrón. Era un edredón misterioso porque cada participante recibía instrucciones únicamente para la siguiente pieza. Al día siguiente, una de ellas me dijo, «¡Qué ganas tengo de ver cómo va a quedar todo esto cuando esté terminado! Menos mal que no se fue antes con su montón de piezas. Jamás habría sabido en qué se convertirían». Hoy quiero tener una palabra contigo acerca del tema tener las piezas sin tener el plan. En realidad, acabamos de describir algunas de nuestras vidas, piezas sin un plan, porque estamos alejados del único que lo tiene. Supongo que, en cierto modo, la vida es como un edredón misterioso. Ahora mismo solo podemos ver el bloque en el que estamos trabajando. Pero tarde o temprano nos hacemos la pregunta que nos ha acompañado durante años. ¿Por qué estoy haciendo todo esto? ¿Qué significa todo esto? Puede ser que ahora mismo las piezas no tengan mucho sentido. Y no estás seguro de la respuesta a la pregunta más importante que debes contestar mientras estés en la tierra. ¿Por qué estoy aquí? Si la ignoras, pierdes el sentido de toda tu vida. Hasta ahora nada de las cosas o personas que creías que le darían significado lo ha logrado. La vida sigue pareciendo un montón de piezas desconectadas. Espero que la palabra para hoy de la palabra de Dios te sirva de aliento. Jeremías 29:11 dice, «Yo conozco los planes que tengo para ustedes». Afirma el Señor, planes de bienestar y no de calamidad, a fin de darles un futuro y una esperanza. Según la Biblia, eres una creación única de Dios. Basta mirar tus huellas dactilares. Él te ha hecho único y tienes planes maravillosos para ti. Al igual que la señora que organizó aquel fin de semana de costura, Dios tiene el plan en sus manos, pero si estás alejado de aquel que tiene el plan, no hay manera de que todo encaje correctamente. Gran parte de la confusión, los errores, el vacío y el sufrimiento en tu vida pueden deberse a que has intentado resolverlo todo sin la ayuda del único que conoce el plan. Dios es el único que sabe por qué estás aquí. El problema es que cada uno de nosotros ha intentado vivir a su manera, en lugar de la manera de Dios. Estas son las palabras de Él. Todos andábamos perdidos como ovejas, cada uno seguía su propio camino. Isaías 53:6. Sin la intervención divina, tú y yo estamos separados de aquel que nos creó. pero esa intervención se manifestó en una cruz a las afueras de Jerusalén, donde el Hijo unigénito de Dios murió como sustituto tuyo y mío, cargando con la pena por nuestros pecados. Esto significa que donde antes existía una división infranqueable, ahora hay un puente y su nombre es Jesús. Hoy Jesús viene a donde estás, ofreciéndote la oportunidad de decirle que quieres que sea el salvador de tus pecados, que te reconcilies con el Dios del que te has separado y quien es el que tiene en sus manos los planes y el propósito de tu vida. Cuando lo encuentres, habrás hallado el sentido real de tu vida. Tal vez tu vida ha sido un cúmulo de piezas confusas y desconectadas durante demasiado tiempo. Necesitas volver a Jesús.
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4: Jungla semántica. Sí, aquí estamos nuevamente. Le habla Esteban La Rosa y junto al profesor Héctor Leites venimos a indagar en el pasaje bíblico de Gálatas, capítulo 5, versículo 16, donde nos detuvimos la semana pasada. Bienvenido, Héctor. Gracias por acompañarnos.
5: ¿Qué tal, Esteban? ¿Qué tal, amigos? Feliz, contento de estar nuevamente en Jungla semántica, mirando, observando y analizando algunos textos, imágenes verbales. Y en el programa pasado, Esteban, habíamos comenzado ya con la gran parte práctica de Pablo a los Gálatas en capítulo 5, versículo 16, que dice así: digo pues, andad en el Espíritu y no satisfagáis los deseos de la carne, porque el deseo de la carne es contra el Espíritu y el deseo del Espíritu es contra la carne, y estos se oponen entre sí para que no hagáis lo que quisierais. Esteban, estábamos comenzando y habíamos analizado algo del versículo 16, principalmente el famoso andad, que era un imperativo, es un presente del imperativo activo, está diciendo, por favor, sigan caminando alrededor. La palabra andad es peripateite, caminar alrededor de, lo habíamos analizado en el programa pasado. Pero también habíamos ingresado en la palabra espíritu, que era la palabra neuma.
4: Del hebreo ruaj,
5: Del hebreo ruaj. Ellos no se complicaron, dijimos que para traducir del hebreo al griego, en la versión de los 70, la Septuaginta, en el año 288 a.C., ahí comenzaron, ellos dijeron, ¿cómo ponemos la palabra espíritu de Dios?
4: Claro. Entonces, es cuando dice que el espíritu de Dios se movía sobre las aguas.
5: Exactamente. Ese es el famoso ruaj, que es el espíritu que Dios sopló en el hombre para darle la vida. Bueno, ese espíritu es
4: la palabra que encontraron los griegos, o la gente que usaba el griego como idioma base de la época, tradujeron ruaj con neuma.
5: Neuma, porque en realidad empezaron a complicarse hasta que se ve que hubo algún iluminado. Sí, algún iluminado después de la siesta dijo, muchachos, si la palabra es viento de Dios, pongamos viento. Por eso la palabra neuma es la palabra viento, pero es la que se va a poner espíritu.
4: Claro, adquirió un concepto teológico muy importante.
5: Exactamente, por eso cuando dice que en toda la Biblia, ¿verdad?, el Espíritu Santo, ¿verdad? Es el hagio neuma, es el viento, el viento de Dios, el viento que es específicamente de Dios.
4: Eso ha llevado entonces a que cuando se habla del espíritu muchas veces no se lo entienda como una persona, sino como una fuerza, como una energía. Digamos que al traducirlo al español, esa acepción no generó algún inconveniente, ¿no?
5: Es bastante inconveniente, por eso cuando se pone énfasis en lo que es el espíritu, hay que poner énfasis en lo que dice la Biblia, que es persona.
4: Persona.
5: Decide, piensa, se entristece, se constriñe, o sea, todo lo que es una personalidad como Cristo, como Dios, que es persona también. Sí. Lo que pasa es que cuesta más, porque como es espíritu, nadie ha comido con el Espíritu, nadie ha tomado mate, nadie ha salido a pasear con el Espíritu Santo, entonces eso es lo que confunde, pero es la tercera persona de la Trinidad. Por eso en el griego nunca se le pone artículo neutro, nunca jamás se le pone artículo neutro. Cuando se escribe en la Biblia se le pone pronombre de persona. A veces puede confundirse.
4: O sea, el griego resolvió esa situación potencial de confusión entre energía, fuerza y persona poniéndole un artículo de pronombre.
5: Sí, sí. Bueno, en realidad en el griego no tuvieron que discutir mucho.
4: ¿Ah, no?
5: No, porque cuando... Yo te pongo un ejemplo. Nosotros, por lo general, en español... ahora la Real Academia Española ha variado un poquitito hace unos 6, 7 años atrás, pero se ponían los artículos neutros para señalar lo abstracto. Nosotros en el español tenemos sustantivo masculino y femenino. Yo digo la mano o el lápiz. Femenino. No hay sustantivos neutros.
4: No.
5: No existen. Lo que hay son sustantivos abstractos. Para los sustantivos abstractos se coloca el artículo neutro. Yo digo lo sublime.
4: Claro.
5: Lo eterno, lo esencial. Todo lo que no se pueda, yo siempre lo explico así, lo que no se pueda embotellar, medir, envasar o pesar, es abstracto. Yo yo no puedo venderte un kilo y medio de esencialidad.
4: No.
5: O un metro de eternidad, ¿no? No existe. No existe, bien. Entonces lo fundamental es que en el español, cuando hay un sustantivo neutro... un sustantivo abstracto, se coloca un artículo neutro.
4: Como que entra en esa categoría, lo eterno, digamos.
5: Lo eterno. Pero ¿qué pasa aquí? Tenemos un problema entre la gramática y la teología.
4: A ver.
5: Porque en Juan, capítulo 16, nosotros tenemos que dice, y bueno, realmente lo dice, 16, versículo 7. Pero yo os digo la verdad, os conviene que yo me vaya. Porque si no me fuere, el Consolador no vendría a vosotros. Mas si me fuere, os lo enviaré.
4: Ah.
5: Tiene que tener le.
4: Ah.
5: Aunque ahora la gramática...
4: Que la traducción ahí no es la más ajustada.
5: No es la más ajustada. Aunque ahora, gramaticalmente, se acepta. Porque dice, si ya lo mencionó al Espíritu Santo, entonces se puede poner lo.
4: Claro.
5: Está en lo que se llama la gramática los leístas. Los leístas son los que utilizan el le continuamente. Yo soy muy leísta, debe ser porque soy muy leitista. Lo que soy leíte, yo soy muy... ¿Pero por qué?
4: Ahí convendría poner le enviaré.
5: Bueno, de hecho, en el griego tiene autón, que es un pronombre personal acusativo singular masculino. Entonces, yo debería respetar, aunque, ojo, vuelvo a repetir, por si hay algún profesor de gramática escuchando. La gramática ahora, la última revisión que se hizo, se acepta perfectamente colocarlo para personas.
4: Entiendo.
5: Pero el problema es más grave todavía, porque se discute hasta el día de hoy que el Espíritu Santo es una energía.
4: Ajá.
5: Es algo abstracto, no se ve, no se pesa. Entonces no convendría ponerlo jamás.
4: Claro, porque para evitar ese tipo de...
5: Porque en el español se utiliza lo para indicar lo abstracto.
4: Entiendo.
5: Entonces, sigamos como está en el griego. En el griego tiene un autón, que es un acusativo singular masculino, que es a él, porque está hablando de una persona. Entonces, bueno, algunas versiones corrigieron esto, ¿no? Más si me fuere, os le enviaré. ¿Por qué le? Porque es a él. Están acusativos. Entonces, es un pronombre de persona. Yo sigo en la teoría gramática, pero teológica. El Espíritu Santo es una persona. Y tiene todos los atributos de persona. Entonces, volviendo ahora al texto...
4: Andad en el Espíritu.
5: En el Espíritu. Entonces, la palabra neuma, que es la palabra espíritu. Evidentemente, en contexto y todo, está hablando del espíritu de Dios, el Espíritu Santo, no está hablando del espíritu humano, porque viste que a veces se utiliza la palabra espíritu para hablar de una característica del ser humano. Yo digo, tiene un espíritu voluntarioso,
4: claro, claro.
5: Un espíritu afable, uh-huh. Tiene un espíritu noble, pero ahí estoy hablando de la personalidad.
4: O cuando se habla del espíritu de las leyes, por ejemplo.
5: Exactamente.
4: De lo que, en el ámbito jurídico.
5: Exactamente. O hay un tema, bueno, el espíritu de este tema ha sido esto, ¿verdad?
4: Claro,
5: como tema
4: claro.
5: Central. Bueno, aquí está hablando del Espíritu Santo.
4: Y por eso la traducción lo pone, al menos en Reina Valera, con mayúscula.
5: Con mayúscula, debe estar con mayúscula. A veces cuestan las traducciones poder saber de qué está hablando, ¿no? Uh-huh. Bueno, de hecho, tenemos un pequeño problema, no sé si pequeño o grande, cuando dice en el versículo 22, me voy a ir adelantando, o ya agregando algunas cosas más, dice el verso 22, mas el fruto del Espíritu es amor, gozo, paz, paciencia, benignidad, bondad. Esa palabra espíritu ahí habla de que nosotros tenemos que tener eso. El Espíritu Santo no precisa paz.
4: No, claro.
5: El Espíritu
4: claro.
5: Santo no precisa paciencia
4: no,
5: o mansedumbre.
4: No.
5: Es Dios el Espíritu Santo, no precisa, inclusive no precisa fe.
4: Claro.
5: Porque dice amor, gozo, paz, paciencia, benignidad, bondad, fe. Y uno dice, che, el Espíritu Santo tiene fe. Y sí, debe tener mucha fe en mí, no sé en quién tiene fe, en alguna nube. No, ahí está hablando de, son características del hombre que tiene que tener la bondad, la mansedumbre, la fe.
4: Que está andando en el Espíritu.
5: Que está andando en el Espíritu, exactamente. Pero se le está pidiendo que el hombre tenga estas características. Uh-huh. Bueno, a veces hay textos que complican un poquitito la cosa, ¿no?
4: Bueno, hacemos una pausa, mirando todo ese contexto, hay que saber dónde estamos marchando, en lo que el escritor intentó hacer, y cómo toda la armonía y analogía de la Biblia tiene que ayudarnos a entender este punto teológico tan importante para no cometer errores. Hacemos la pausa y ya volvemos.
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4: Estamos en Jungla Semántica, estamos con el profesor Héctor Leites, estamos mirando Gálatas capítulo 5, versículo 16, donde ponemos énfasis en esta frase de andar en el Espíritu, Héctor.
5: Sí, y quiero poner énfasis ahora, para ya redondear la primera parte del verso 16, ¿qué es andar en el Espíritu?
4: Sí,
5: está muy linda la frase,
4: sí,
5: pero la práctica, claro, ¿qué
4: cómo
5: es?
4: Me dice, ¿cómo lo pongo en la cosa de todos los días?
5: De todos los días, bueno. Pablo lo explicó muy bien con una figura literaria llamada metonimia.
4: Metonimia.
5: La metonimia, la palabra metonimia quiere decir, compuesto de meta, que es cambio, y la palabra ónoma. Nosotros tenemos muchas palabras con ónoma, de hecho la palabra española onomatopéyico.
4: Sí, sí.
5: Porque ónoma quiere decir nombre. De ahí que tenemos palabras como sinónima.
4: Sinónimo.
5: Yo tengo sun y ónoma.
4: Ajá.
5: Yo tengo parónimo, tengo para y ónoma.
4: Ah,
5: tengo antónomo, ¿verdad? Anti y ónoma. Son sinónimos, parónimos, antónimos, homónimos, homo, que es igual.
4: Uh-huh.
5: O sea, todos los nombres que yo tengo para ciertas figuras,
4: claro,
5: viene directamente del griego.
4: Qué increíble la influencia del griego en nuestro idioma, ¿no?
5: Totalmente, y no solo para el yogur griego, sino para la cultura.
4: Sí, señor.
5: Ahora, cuando nosotros hablamos de esta metoónoma, metonimia, es metas cambio. Se cambia el nombre, es una figura que es el cambio de nombre por otra palabra.
4: Ajá.
5: Que representa cosas que, de la vida diaria.
4: Un y ejemplo. Ahí la palabra meta aparece por todos lados también en el lenguaje.
5: Sí,
4: ¿no?
5: Sí, metamorfosis.
4: Por ejemplo.
5: Meta es cambio, morfe es forma, cambio de forma. Ahora, ¿por qué Pablo dice en Efesios 5:18, no os embriaguéis con vino, en lo cual hay disolución? Ahí está la primera parte de la metonimia. Vino. Se coloca vino como palabra representativa de que va a modificar el carácter, ajá, que va a controlar de alguna manera. Uh-huh. El vino es representatividad de lo que externamente llega a tu vida y te cambia, te cambia el humor. Fíjate que el que se va emborrachando primero se desinhibe. Y después ya pierde el control, y después ya pierde la motricidad, y después ya queda dormido.
4: Claro.
5: Bueno, hay todo un proceso de que algo externo te controló. Tanto que te llevó... Fíjate que...
4: En este caso, Pablo usa esta figura como ejemplo para mostrar de cualquier cosa en mi vida que pueda afectarme de tal manera que produzca ese tipo de situación.
5: Que me controle de alguna manera. Porque puso vino, pero puede ser droga, puede ser alcohol, puede ser
4: las redes sociales.
5: Las redes sociales, exactamente. Todo aquello que controle.
4: Conductas, sustancias, prácticas.
5: Exactamente. Uno dice, pero ¿y por qué no pone todas? Si pone todas las palabras, hasta el día de hoy está escribiendo, Pablo. Hasta hoy está escribiendo Pablo. Entonces pone lo que ellos conocían, y era muy, muy representativo el vino para controlar a una persona. Por eso dice, no os embriaguéis con vino. No es literal, es una metonimia. Porque si él dice que no os embriaguéis con vino, una orden, ¿qué pasa con la cerveza, el whisky, el ron, el gin, el vodka?
4: Sí,
5: cualquier aguardiente que haya en cualquier parte del mundo, tequila, el mezcal, qué sé yo, no sé. ¿Qué pasaría con eso? Y bueno, yo le diría, bueno, trate de emborracharse con estas bebidas que...
4: Pero no con vino.
5: Claro, no con vino porque usted no sería infractor de una ley que no existe.
4: Sí.
5: Así que, pero le pido por favor que no sea vino. Uh-huh. Que no sea ni blanco, ni tinto, ni cabernet, ni merlot, nada. No, es una figura. Entonces, para continuar la figura dice Pablo, Efesios 5:18, no se embriaguéis con vino, en lo cual hay disolución. La disolución es el desenfreno que me está modificando del lado de afuera. Y dice, y de repente dice, sino, y ahí viene la conjunción adversativa fuerte, sino, sed llenos del Espíritu Santo. Tampoco es literal.
4: Tampoco.
5: No puede ser literal, porque si yo tengo que ir a un culto de llenura es porque tengo el 70 o el 80% del Espíritu Santo.
4: ¿Ah?
5: Sería una locura pensar que yo voy a ir al culto. Te digo, Esteban, el domingo voy a ir al culto. ¿Por qué? Porque me bajó el Espíritu Santo. Me bajó, andaba en un 80, pero tuve algunos problemas. Discutí en la fábrica, tuve que pagar unas cuentas, discutí con un vecino que también estaba mal. Y vos sabés que todo eso me hizo consumir demasiado Espíritu Santo, y ando en un 45.
4: Claro.
5: No te voy a decir que soy un pagano, pero ando en el 45. Pero me enteré que en tu iglesia hay un culto especial de llenura del Espíritu Santo. Se van a cantar unas canciones especiales, música especial. Se baja la luz, se pone humo, y se va a hablar todo relacionado al Espíritu Santo.
4: Claro.
5: Y ahí, por supuesto, después paso al frente, y alguien que esté casi en el 90, 100% Espíritu Santo, me tiene que orar para pasarme también algo. Bueno, esto no es así. Cuando uno acepta a Cristo, el Espíritu Santo es una persona. Si es una persona, no es que yo tengo el Espíritu Santo sin un brazo y sin una pierna.
4: Claro.
5: Que ando con un 70 o un 80% del Espíritu Santo. No es una fábrica que se va llenando barriles de cosas.
4: Uh-huh.
5: Inclusive, un día me acuerdo, con mi clásica ironía, Esteban, voy a empezar a predicar en mi iglesia y llevé un recipiente de Telgopor, Espuma Plus, de esos térmicos, y puse un frasquito con aceite en el medio y lo llené de hielo. Entonces, lo hago que los hermanos lo vean, destapan y ven un frasco con aceite rodeado de hielo.
4: Uh-huh.
5: Y todos miraban y decían, ¿qué es? Y yo, bueno, me lo devolvieron y yo dije, esto es una unción fresca. Porque quería explicar el tema del Espíritu Santo.
4: Claro,
5: ¿viste?
4: Claro.
5: Porque casi hay hermanos que llevan su tupper a buscar un poco de unción para llevar y guardar después en el freezer.
4: Claro.
5: Bueno, es una locura lo que estamos haciendo, es una figura literaria. Cuando dice sed llenos, no es que tengo el 70% del Espíritu Santo, o el 45%, o el 90%. No. La palabra pleroma, sed lleno del Espíritu, no es cuánto tengo de Él, sino cuánto me dejo utilizar por Él.
4: Claro,
5: porque
4: claro.
5: Ya lo tengo, yo tengo el 100%. Si es el Espíritu Santo, es una persona, yo lo tengo el 100%. Otra cosa que dice Pablo, ¿cómo puedo demandar más del Espíritu Santo cuando es el Espíritu Santo que está demandando más de mí?
4: Ajá.
5: O sea, hay un problemón ahí.
4: Claro.
5: Es el Espíritu Santo. Porque el tema no es que cuánto tengo de Él, sino cuánto me dejo utilizar
4: por Él.
5: Pongo un ejemplo bien rápido. Hay muchas personas que están escuchando hoy que tendrán un tanque de agua arriba
4: en su casa
5: sí. De 100, 200, 500 o 1000 litros. Y no es cuánta agua tengo, sino cuánta agua dejo pasar por el tanque. Porque si el tanque es de 1000 litros y la gente por lo general dice, bueno, mi tanque solo lleva 1000 litros. No, su tanque, si usted abre la canilla del baño, de la cocina, del patio, de donde está regando, todas las canillas había por haber, su tanque no va a pasar 1000 litros, va a pasar 2000, 3000 litros
4: seguramente.
5: De agua. Entonces no es cuánto tengo del Espíritu Santo, sino cuánto me dejo utilizar por él. Yo no puedo utilizar al Espíritu Santo porque es una persona, es Dios. Es Dios el que me está exigiendo que yo viva una vida consecuente a su palabra y a lo que Él pide. Por eso hay que entender bien que es una metonimia, no se embriaguez con vino. O sea, no, yo lo voy a traducir ahora, a la metonimia. No se dejen controlar por nada externo que les va a traer problemas. Por favor, déjense controlar por el Espíritu Santo. Eso es lo que está diciendo la metonimia de Efesios 5:18. Un escritor muy antiguo dijo, la mejor manera de evitar que la vasija tenga cizaña es llenando la vasija de trigo.
4: Mira.
5: Yo meto trigo en la vasija y ya no puede entrar cizaña, pues ya está llena de trigo. Entonces, la mejor manera de poder vivir una vida consecuente a la palabra de Dios,
4: claro.
5: Y como dijo Pablo, en imperativo, andad, peripateo en neuma, la mejor manera es, no es andar dependiendo o demandando que el Espíritu Santo me llene, me sature, que llevo un tupper especial para la semana difícil. No, la mejor manera realmente de dejar o andar en el Espíritu es dejándonos controlar
4: por el Espíritu Santo.
5: Y eso quiere decir que yo obedezca la Biblia, porque el Espíritu Santo va a tomar la instrumentalidad de su palabra para hablarnos, para enseñarnos ética, moral, principio, valor, santidad y todo lo que es referente a lo que es una vida cristiana consecuente a la palabra.
4: Podríamos decir entonces, llegando al final de este encuentro hoy, Héctor, que entonces el ser lleno del Espíritu Santo es ser plenamente controlado por la acción del Espíritu Santo.
5: Totalmente. Y si yo hablo de una llenura del 100%, es porque el 100% me estoy dejando controlar por Él.
4: Ajá.
5: Que eso lo vivió Jesús. Jesús no hacía ni pensaba nada sin la autorización del Espíritu Santo y del Padre.
4: O sea que yo puedo resistir la acción del Espíritu Santo en mi vida.
5: Sí. Puedo hacer lo que yo quiero, realmente.
4: Y ahí estoy en ese conflicto que el apóstol Pablo está planteando, que algo más me está controlando, ¿no?
5: Exactamente, y estoy, por el solo deseo de la carne, estoy permitiendo lo que él va a narrar más adelante.
4: Claro.
5: Va a mencionar 14, bueno, en realidad van a ser 13, porque hay uno que está repetido. Total van a ser 15 tópicos sustantivos.
4: ¿Qué te parece? 15
5: sustantivos en total. Él va a tomar 15 sustantivos diciendo, señores, estas cosas no pueden estar.
4: No
5: ni adulterio, ni fornicación,
4: sí.
5: Idolatría, hechicería, enemistades, pleitos, celos, iras, contiendas, disensiones. Bueno, esto lo vamos a analizar.
4: Claro, cuando cualquier cosa de esas está ahí, entonces no estoy siendo plenamente controlado por el Espíritu Santo. No estoy siendo lleno del Espíritu Santo como lo plantea la traducción nuestra de Efesios 4.
5: Cinco,
4: perdón.
5: Exactamente.
4: Tratemos de hacer una especie de paráfrasis o retraducción de ese texto de
5: Efesios
4: para que se entienda mejor el concepto que has dicho. ¿Cómo lo dirías vos?
5: Lo diría de esta manera. Yo tengo que dejarme controlar 100% por el Espíritu Santo.
4: Ajá.
5: ¿Qué quiere decir esto? Obedecer al 100% lo que dice la palabra de Dios.
4: Porque ya tengo la plenitud del Espíritu Santo en mi vida cuando acepté a Cristo como mi Salvador.
5: Tenemos el 100%, porque el Espíritu Santo es una persona, y al ser una persona no le falta ni una pierna, ni un brazo,
4: perfecto,
5: ni una oreja,
4: perfecto.
5: Lo tengo. El tema es cuánto yo estoy entregando de porcentaje a él, y cuánto estoy entregando porcentaje a la carne, perfecto, a los deseos míos. Y entonces, si hablamos de porcentaje, yo debo y decido yo cuánto me voy a estar entregando a él. Por eso, querido amigo, en este día, qué buena opción sería que el 100% de nuestras vidas se la entregásemos y que podamos ser utilizados por el Señor al 100%. No dejemos un poquitito de nuestra vida para la carne, porque eso nos va a llevar al pecado. Así que sigamos sirviendo a Dios con gozo, con alegría.
4: En plenitud, ¿no?
5: En plenitud y dejándonos utilizar al 100% por el Espíritu Santo. Dios le bendiga muy ricamente.
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4: El Seminario Bíblico de Fe en Uruguay va a iniciar un nuevo trimestre de estudios. Héctor, contanos los detalles.
5: Sí, sí, sí. El 6 de julio, el Seminario Bíblico de Fe aquí en Uruguay estará con lunes 6... estaremos con Teología 3, toda la doctrina del Espíritu Santo, atributos y atributos de Dios y del Espíritu Santo. Martes 7 estaremos con sectas y religiones, una materia que la hemos ampliado.
4: ¿Cuántas en promedio sectas y religiones estudian?
5: Bueno, hay más de 6.000.
4: Pero para el curso, ¿cuántas
5: no? No, estudiamos unas 25 que son claves, pero lo importante es que vamos a tener las herramientas de cómo poder evangelizar a estas 25 sectas.
4: Que son las prominentes en la sociedad de hoy.
5: Sí. Las demás están en el norte de África y en Asia, perdidas por allí. Sí, pero lo que quiero decir es, vamos a agarrar herramientas de ellos para poder evangelizar.
4: Entiendo.
5: Versículos de Biblia.
4: Con carácter apologético.
5: Exactamente. Entonces, secta de religiones va a ser una materia muy, pero muy rica, y se agregó también todos los movimientos que hay ahora, ¿no? Todos los movimientos de la visualización, confesión.
4: De influencia orientalista, digamos.
5: Exactamente, casi nueva era arriba de los púlpitos. Entonces, entiendo, eso se va a tocar todo en sectas y religiones. Y el viernes 10 de julio estaremos con Misiones 2. Estaremos mirando los viajes de Pablo, la obra misionera y la vida de Pablo.
4: Ah, muy, qué lindo.
5: Pero
4: lindo,
5: muy importante. Así que repaso entonces, lunes 6 de julio, Teología 3. Martes 7, sectas y religiones. Y viernes 10, Misiones, que va a ser la vida de Pablo, los viajes misioneros. Una gran ventaja, lunes y martes hay doble horario para que el alumno pueda elegir de 9 a 12 o de 19 a 22 horas. El alumno elige el mejor horario.
4: También, Héctor, se puede hacer la inscripción para participar vía online, Zoom,
5: sí,
4: para quienes están fuera del país o lejos.
5: Exactamente. Nosotros estamos en 25 de mayo, 595, va a ser, y seguimos presencial porque estamos presencial.
4: Que es lo mejor, realmente.
5: Es realmente lo mejor. Yo invitaría a que vengan de Australia, que vengan de Guinea Ecuatorial, sí, pero no pueden. Entonces, para los que están lejos, tenemos el Zoom. Tenemos el Zoom, que va a también tener doble horario, se le entrega el link, se le entrega el libro, se entrega todo por Zoom, y las clases son muy, tratamos de hacerlas muy, sí, sí, muy dinámicas. Estamos en 25 de mayo, 595, esquina Juan Carlos Gómez.
4: Los canales de comunicación, Héctor, para inscribirse.
5: Sí, tenemos el teléfono 093-59-1950, 093-59-1950, y la página para inscribirse es www.seminariobiblicodefeuy.com. Repito, www.seminariobiblicodefeuy.com. Así que les esperamos, ya pueden entrar a la página e inscribirse. Serán todos bienvenidos.
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1: En los asuntos humanos, no hay laureles sin sacrificio. No hay victoria sin lucha. No hay salario sin trabajo. No hay interés sin inversión. La Biblia está de acuerdo con esta ley, diciendo: el que no quiere trabajar, que tampoco coma. Si buscamos éxito, es necesario esforzarnos. Y eso es algo que los seguidores de Jesús no habían entendido. Pensaron que era cuestión de salir con ramas de palmera y proclamar que Jesús era rey y él sería rey. Es que no conocían o no entendían la palabra de Dios. En el sentido de que Jesús pasaría por el desprecio, el rechazo y las calumnias de su propio pueblo, y luego moriría en la cruz, pagando el precio del castigo de nuestro pecado. Esto lo podrían haber visto, por ejemplo, en el capítulo 53 de Isaías, donde, entre otras cosas, leemos: él, herido fue por nuestras rebeliones, molido por nuestros pecados. El castigo de nuestra paz fue sobre él, y por su llaga fuimos nosotros curados. Todos nosotros nos descarriamos como ovejas, cada cual se apartó por su camino. Mas Jehová cargó en él, en Cristo, el pecado de todos nosotros. El camino hacia el reinado perfecto que nuestro mundo todavía espera no era a través de una senda de flores. Pero también leemos esto: verá el fruto de la aflicción de su alma y quedará satisfecho. Sí, Jesús pasó por aflicciones que ni remotamente podemos entender, cargando sobre él el pecado de todos nosotros. Pero pronto, todos los suyos estarán con él en la dicha eterna. Él estará satisfecho, y los suyos juntamente con él. Él será el Rey de Reyes y el Señor de Señores en este mundo, y leemos que reinará con equidad. Nuestro mundo conocerá lo que es la paz y la liberación del pecado. ¿Tenemos que esperar tanto? No. Usted puede reconocerle a Jesús como el que llevó el pecado y el castigo suyo en la cruz, y hacerle Rey y Señor en la vida suya.
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0: Bienvenidos a Través de la Biblia. Les habla su anfitrión, el pastor Lemuel Larrosa. Hoy, el pasaje a analizar se encuentra en el Antiguo Testamento. Estamos en el libro de Josué, capítulo 23, verso 11. Ahí comenzaremos y avanzaremos hasta el capítulo 24, verso 33. Repito. Josué 23, verso 11, hasta el capítulo 24, verso 33. Nos encontramos ante el lecho de muerte de uno de los grandes líderes del Antiguo Testamento, Josué. Hoy damos gracias a Dios y a los oyentes que sostienen este ministerio de A Través de la Biblia. Sus oraciones y ofrendas regulares lo hacen posible. 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Y ahora, antes de recorrer Jueces capítulo 23, desde el verso 11, vamos a orar. Les invito para que me acompañen. Damos gracias a Dios por tu santa palabra. Damos gracias a Dios y alabamos su nombre por poder estudiar este libro de Josué. Gracias a Dios por el ejemplo de vida de este varón de Dios. Te pedimos, oh Padre y celestial nuestro, que nos bendigas con toda clase de bendiciones, como lo hiciste con Josué. Danos el deseo, la voluntad de agradarte siempre como él lo hizo. Nos encomendamos a ti para el estudio de hoy y pedimos que bendigas la vida de cada oyente. En el nombre de Jesús. Amén.
2: Proseguimos hoy nuestro estudio en el capítulo 23 del libro de Josué, que comenzamos en nuestro programa anterior. Y decíamos al concluir nuestro estudio anterior que hay un gran peligro en pasar el Jordán. El hacer frente a un enemigo en una tierra extraña, el dar con lo desconocido por todas partes, y el encontrar temor por todos lados, todo esto había mantenido a Israel cerca del Señor. Pero Josué reconoció que, ya que habían entrado en reposo y estaban disfrutando de prosperidad y abundancia, podrían alejarse de Dios. Y ese es precisamente el peligro que existe cuando llegamos al punto en que nos sentimos cómodos y disfrutamos de la prosperidad y la abundancia. Parece como si ya no necesitáramos a Dios y comenzamos a alejarnos de Él. Esa, amigo oyente, es la historia de la raza humana, de la naturaleza humana. Nunca cambia. Hoy, por ejemplo, tenemos una situación de contraste. Mientras muchas naciones sufren y pasan por un período de penalidad extremada, hay otras naciones que disfrutan de prosperidad y abundancia. Ahora, lo que pasa es que Dios bien puede estar juzgando a las naciones prósperas con la abundancia. Puede estar probándolas, y la prueba verdadera es la abundancia, porque el período más peligroso por el cual cualquier nación pueda pasar no es el tiempo de sufrimiento, sino el de paz y abundancia. Es en ese período cuando se olvidan de Dios y se alejan de Él. Y es por eso que Josué amonesta a Israel y les dice, Dios ha hecho estas cosas maravillosas por ustedes. Ahora permanezcan cerca de Él y obedézcanle. Si hacen esto, Dios continuará bendiciéndoles. Luego les advierte lo que les sucederá si se apartan de su Dios. Leamos los versículos 11 al 13 de este capítulo 23 de Josué. Guardad, pues, con diligencia vuestras almas para que améis a Jehová, vuestro Dios. Porque si os apartareis y os uniereis a lo que resta de estas naciones que han quedado con vosotros, y si concertareis con ellas matrimonios, mezclándoos con ellas y ellas con vosotros, sabed que Jehová, vuestro Dios, no arrojará más a estas naciones delante de vosotros, sino que os serán por lazo, por tropiezo, por azote para vuestros costados y por espinas para vuestros ojos, hasta que perezcáis de esta buena tierra que Jehová vuestro Dios os ha dado. Josué les previene que si ellos se apartaban de Dios y le desobedecían, su juicio sería sobre ellos. Era así de sencillo, y continúa diciéndoles en los versículos 15 y 16, «Pero así como ha venido sobre vosotros toda palabra buena que Jehová vuestro Dios os había dicho, también traerá Jehová sobre vosotros toda palabra mala, hasta destruiros de sobre la buena tierra que Jehová vuestro Dios os ha dado. Si traspasareis el pacto de Jehová vuestro Dios que Él os ha mandado, yendo y honrando a dioses ajenos e inclinándoos a ellos, entonces la ira de Jehová se encenderá contra vosotros y pereceréis prontamente de esta buena tierra que Él os ha dado». Esta es más una predicción que una advertencia, amigo oyente. Como bien sabemos, esta predicción es ahora historia. Y bien haríamos nosotros en prestar atención a esta advertencia también. Hay muchos cristianos en nuestras iglesias que andan con una cara larga, no tienen gozo en sus vidas, parece que les hubiera picado un alacrán. Se quejan de no recibir respuesta a sus oraciones, les parece que Dios está muy lejos de ellos. Pero si hicieran un examen de sus propias vidas, se darían cuenta que son ellos los que se han alejado de Dios y que están viviendo para ellos mismos. Amigo oyente, no podemos esperar la bendición de Dios sobre nuestras vidas si no le somos fieles y no obedecemos su palabra. El escritor de la Epístola a los Hebreos amonesta en el capítulo 2 de su Epístola, versículos 1 al 3, diciendo, «Por tanto, es necesario que con más diligencia atendamos a las cosas que hemos oído, no sea que nos deslicemos. Porque si la palabra dicha por medio de los ángeles fue firme, y toda transgresión y desobediencia recibió justa retribución, ¿cómo escaparemos nosotros si descuidamos una salvación tan grande? Si no prestamos atención y obedecemos todo lo que Dios nos enseña en su palabra, amigo oyente, nos exponemos al juicio de Dios». Y esto es lo que Josué está diciéndole al pueblo de Israel aquí. Y como la historia lo confirma, esta predicción se cumplió al pie de la letra. Llegamos ahora al último capítulo de este libro de Josué, el capítulo 24. En este capítulo, Josué reúne una vez más a todo el pueblo y se presentan delante del Señor. Josué les habla y les da la reseña que Dios hace de la historia de ellos y de sus tratos misericordiosos con ellos. Tenemos también en este capítulo la renovación del pacto, la piedra del testimonio, la edad y muerte de Josué y la sepultura de los huesos de José. Josué reúne ahora a los hijos de Israel para una consagración y una consideración del pacto que Dios había hecho con ellos y que ellos habían hecho con Dios. Los primeros dos versículos de este capítulo 24 de Josué nos dicen, «Reunió Josué a todas las tribus de Israel en Siquem, y llamó a los ancianos de Israel, sus príncipes, sus jueces y sus oficiales, y se presentaron delante de Dios. Y dijo Josué a todo el pueblo, Así dice Jehová, Dios de Israel, Vuestros padres habitaron antiguamente al otro lado del río, esto es, Taré, padre de Abraham y de Nacor, y servían a dioses extraños». En realidad no es Josué sino Jehová quien habla en esta porción de la Escritura, dando una mirada retrospectiva, o sea, una mirada hacia atrás, a sus tratos misericordiosos con los hijos de Israel desde el llamamiento de Abraham hasta la conquista de la tierra de Canaán. Ahora el versículo 2 revela algo que no sabíamos antes, aunque sí lo sospechábamos. Cuando Dios llamó a Abraham de Ur de los Caldeos, le sacó de un lugar de idolatría. Taré, su padre, se nos dice aquí, servía a otros dioses. Ahora aquí surge la pregunta, ¿Por qué escogió Dios a Abraham e hizo de él una nación? Bien, consideremos los antecedentes. Después de la Torre de Babel, el hombre se alejó completamente del Señor. No fueron solamente unas pocas personas que volvieron las espaldas a Dios. Hubo una apostasía total. Ninguno servía a Dios, ni aun Taré, el padre de Abraham. Cuando Dios confundió el idioma, la gente se dispersó por todas partes y llevaron consigo un conocimiento del Dios vivo y verdadero, que es la razón por la cual aún las tribus paganas hoy tienen un conocimiento del verdadero Dios, aunque no le adoran. Hubo una apostasía total después de la Torre de Babel. Ahora, ¿qué puede hacer Dios que sea consistente con su persona, sus atributos y su carácter? Dios podía juzgar a la familia humana y quitarla de la tierra. Él podía haber hecho que la tierra fuese tan desolada como la luna si hubiera querido, pero no lo hizo. Él va a recobrar a la humanidad y va a comenzar con un hombre. Ese hombre fue Abraham, quien debió tener un deseo en su corazón de conocer al Dios vivo y verdadero. Cuando Dios le llamó, le dijo que saliera de Ur y dejara atrás a toda su familia. Ahora, tal vez nos parezca extraña la forma en que Dios llamó a Abraham, diciéndole que saliera de su tierra y de su círculo familiar, pero ahora sabemos por qué Dios lo hizo así. Taré, el padre de Abraham, era idólatra. Y Dios llamó a Abraham y le sacó de todo eso para tratar con él y hacer de él una nación por medio de la cual el Mesías viniera al mundo. Ahora, Dios formó esa nación en las ladrilleras de Egipto. Y amigo oyente, si Dios va a hacer algo de usted y de mí, Él nos llevará a través del fuego para lograrlo. Podemos asegurarle que Él no va a usar a esos cristianos consentidos de nuestras iglesias contemporáneas. Hay tantos creyentes en la iglesia común y corriente hoy en día que ni siquiera saben lo que es ser fiel a Dios. No saben lo que es declararse a favor de Dios. Se apartan de una iglesia que enseña la Biblia y dentro de unos pocos meses se alejan de todo lo que han aprendido. ¿Por qué? Porque así es el corazón humano. Y Dios no va a usar a un cristiano mimado, consentido, que no tiene ese vivo interés de conocer y obedecer a Dios como lo hizo Abraham. Ahora Dios continúa hablando y dice en los versículos 5 al 7 de este capítulo 24 de Josué: «Y yo envié a Moisés y a Aarón, y herí a Egipto conforme a lo que hice en medio de él, y después os saqué. Saqué a vuestros padres de Egipto, y cuando llegaron al mar, los egipcios siguieron a vuestros padres hasta el Mar Rojo con carros y caballería. Y cuando ellos clamaron a Jehová, Él puso oscuridad entre vosotros y los egipcios, e hizo venir sobre ellos el mar, el cual los cubrió, y vuestros ojos vieron lo que hice en Egipto. Después anduvisteis muchos días en el desierto». Dios continúa recordándoles el cuidado que Él tuvo de ellos, librándoles de los amorreos que pelearon contra ellos y de Balaam, quien trató de maldecirlos, trayéndolos a través del Jordán y librándolos de los habitantes de esa tierra que pelearon contra ellos. Y dice luego en el versículo 13: «Y os di la tierra por la cual nada trabajasteis, y las ciudades que no edificasteis, en las cuales moráis, y de las viñas y olivares que no plantasteis, coméis». El pueblo de Israel está ahora establecido en esa tierra. Pero debido a que no destruyeron la civilización que había allí, están rodeados de idolatría. Están en un verdadero peligro. Josué se da cuenta de esto y les amonesta a que hagan una verdadera dedicación a Dios, a que le entreguen sus vidas completamente. Escuche usted lo que les dice en los versículos 14 y 15 de este capítulo 24 de Josué: «Ahora pues, temed a Jehová y servidle con integridad y en verdad, y quitad de entre vosotros los dioses a los cuales sirvieron vuestros padres al otro lado del río y en Egipto, y servid a Jehová. Y si mal os parece servir a Jehová, escogeos hoy a quién sirváis, si a los dioses a quienes sirvieron vuestros padres cuando estuvieron al otro lado del río, o a los dioses de los amorreos en cuya tierra habitáis, pero yo y mi casa serviremos a Jehová». Cuanto más conozco a Josué, tanto más me agrada, amigo oyente. A través de los años se ha mantenido a la sombra de Moisés, de modo que hasta pudiéramos pensar que es algo así como un Moisés en miniatura. Pero Josué es un hombre de gran importancia. Dios no se equivocó al escoger a este hombre. Aunque Josué es un hombre corriente, Este libro revela que un hombre corriente dedicado a Dios puede ser usado poderosamente por Dios. Josué le dice a la nación, ¿quieren volver a los dioses de sus padres, esos dioses paganos a quienes ellos sirvieron? ¿O quieren servir a los dioses de los amorreos? Ustedes pueden escoger a quién van a servir. Pero yo y mi casa hemos hecho nuestra elección. Nosotros vamos a servir a Jehová. Amigo oyente, este fue un tremendo reto para todas las tribus de Israel para que consideraran su pacto con Dios.

de Egipto, de la casa de servidumbre, el que ha hecho estas grandes señales y nos ha guardado por todo el camino por donde hemos andado, y en todos los pueblos por entre los cuales pasamos. Y Jehová arrojó de delante de nosotros a todos los pueblos y al amorreo que habitaba en la tierra. Nosotros, pues, también serviremos a Jehová, porque Él es nuestro Dios. Uno creería que debido a la manera fantástica en que Dios obraba a favor de Israel, ellos permanecerían cerca de Él y le servirían. Es fácil señalar con el dedo unos 3.580 años atrás y decir que Israel era un pueblo miserable y que fueron un terrible fracaso. Pero amigo oyente, ¿qué en cuanto a nosotros hoy en día? ¿Qué tan cerca estamos nosotros del Dios vivo y verdadero? Luego Josué les dice, en los versículos 19 y 20, «Entonces Josué dijo al pueblo, «No podréis servir a Jehová, porque Él es Dios santo y Dios celoso. No sufrirá vuestras rebeliones y vuestros pecados. Si dejareis a Jehová y sirviereis a dioses ajenos, Él se volverá y os hará mal y os consumirá después que os ha hecho bien». Dios también ha sido muy bueno con nosotros, amigo oyente. Aún así, muchos viven de una manera indiferente, sin apreciar las bendiciones que Él ha derramado y continúa derramando sobre nosotros. Muchos creen que pueden hacer lo que les plazca. Es verdad que Él es un Dios de misericordia, de amor y de consuelo, pero también es un Dios de juicio. En los versículos 21 al 23 de este capítulo 24 de Josué, tenemos otra vez la respuesta del pueblo. Leamos. El pueblo entonces dijo a Josué, «No, sino que a Jehová serviremos». Y Josué respondió al pueblo, «Vosotros sois testigos contra vosotros mismos de que habéis elegido a Jehová para servirle». Y ellos respondieron, «Testigos somos. Quitad, pues, ahora los dioses ajenos que están entre vosotros, e inclinad vuestro corazón a Jehová, Dios de Israel». Parece que los israelitas tenían buenas intenciones, pero las buenas intenciones solas no bastan, amigo oyente. Alguien ha dicho que el infierno está lleno de gente con buenas intenciones. Los israelitas necesitaban tomar acción. Debían quitar todos esos dioses ajenos que había entre ellos y demostrar así que sí estaban dispuestos a servir al Dios vivo y verdadero, inclinando su corazón a Él. Y continuamos leyendo en los versículos 25 y 26 de este capítulo 24 de Josué. «Entonces Josué hizo pacto con el pueblo el mismo día y les dio estatutos y leyes en Siquem. Y escribió Josué estas palabras en el libro de la ley de Dios, y tomando una gran piedra, la levantó allí debajo de la encina que estaba junto al santuario de Jehová». En otras palabras, lo que Josué escribió fue puesto en el mismo rollo que contenía los cinco libros de Moisés. La gran piedra que Josué levantó allí fue para que sirviera como testigo silencioso del pacto que habían hecho ese día. Ahora el versículo 27 dice, «Y dijo Josué a todo el pueblo, he aquí esta piedra nos servirá de testigo, porque ella ha oído todas las palabras que Jehová nos ha hablado. Será pues testigo contra vosotros, para que no mintáis contra vuestro Dios». Y esto nos trae ahora a la muerte de Josué. Leamos los versículos 29 y 30 de este capítulo 24 de Josué. «Después de estas cosas murió Josué, hijo de Nun, siervo de Jehová, siendo de 110 años. Y le sepultaron en su heredad en Timnat-Sera, que está en el monte de Efraín, al norte del monte de Gaas». Josué fue sepultado en aquel lugar árido que él había escogido para su herencia. Y en los versículos 31 y 32 podemos ver la tremenda influencia que Josué ejerció sobre el pueblo de Israel. Leamos. «Y sirvió Israel a Jehová todo el tiempo de Josué, y todo el tiempo de los ancianos que sobrevivieron a Josué, y que sabían todas las obras que Jehová había hecho por Israel. Y enterraron en Siquem los huesos de José, que los hijos de Israel habían traído de Egipto, en la parte del campo que Jacob compró de los hijos de Hamor, padre de Siquem, por 100 piezas de dinero, y fue posesión de los hijos de José». A la hora de la muerte de Josué, deben haberle tenido en alta estima, porque Israel sirvió al Señor todos los días de Josué, y también durante todo el tiempo de los ancianos que sobrevivieron a Josué. Este fue el resultado de su influencia piadosa.
Ahora el versículo 32

0: nos habla de la sepultura de los huesos de José. José era el padre de Efraín y Manasés. Cuando los descendientes de estos hijos salieron de Egipto, sacaron con ellos los huesos de su padre y los llevaron por 40 años a través del desierto. Le habían prometido a José que sepultarían sus huesos en la tierra prometida. ¿Por qué? Porque allí era donde él esperaba ser levantado de los muertos. Luego, el versículo final de este capítulo 24 de Josué, el versículo 33, dice: «También murió Eleazar, hijo de Aarón, y lo enterraron en el collado de Finé, su hijo, que le fue dado en el monte de Efraín». Aarón fue el primer sacerdote que murió. Eleazar fue el segundo. El libro de Josué está limitado por la muerte. Principia con la muerte de Moisés y termina con las muertes de Josué y Eleazar. Lo que nos llama la atención en este versículo, amigo oyente, es el hecho de que sepultaron a Eleazar en el collado que pertenecía a Finés, su hijo, que le fue dado en el monte de Efraín. La pregunta es, ¿de dónde consiguió Finés esta tierra? Los sacerdotes no recibieron ningún terreno, y sin embargo este hombre había adquirido una buena porción de propiedad raíz. Aquí vemos ahora un comienzo del alejamiento del Dios vivo y verdadero, el cual será obvio cuando lleguemos al estudio del libro de los jueces. Y así, amigo oyente, concluimos nuestro estudio del capítulo 24 de Josué. Y con él termina también nuestro estudio del libro de Josué. Continuaremos nuestra marcha por el Antiguo Testamento y en nuestro próximo programa, Dios mediante, comenzaremos a estudiar el libro de los jueces. Le invitamos a sintonizarnos. Será pues hasta entonces, que Dios le bendiga ricamente.
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Cuidar es amar. Nuestros hijos son hermosos tesoros que Dios nos ha regalado para cuidar de ellos. Como madres y padres nos enfocamos en cubrir sus necesidades físicas: alimentación, calzados, vestidos, techo, salud. Pero pocas veces nos enfocamos en cuidar su corazón. Eso se observa en el maltrato y las palabras hirientes que emiten nuestros labios hacia ellos, y aún más cuando los dejamos desde muy pequeños a expensas de la tecnología para que se entretengan y no molesten. No colocarles límites en el uso del televisor, los videojuegos y las redes sociales sin supervisión alguna de lo que están mirando y escuchando, exponiéndolos a riesgos muy peligrosos como el acoso cibernético, el contacto con extraños con malas intenciones, pedófilos, pedrastras, que pueden convertirlos en víctimas del abuso sexual, aunque sin contacto físico, pero sí por medio de las solicitudes de fotos y la pornografía, que comienza con un simple contacto en alguna red social. Los principios y valores que se necesita sembrar en ellos no los van a conseguir de manera efectiva a través de las redes, sino en el hogar. Como sus progenitores, tenemos la responsabilidad, la que Dios nos ha delegado, de hacerlo de la mejor manera, y una de ellas es previniendo el uso irregular de las pantallas. La tecnología no es del todo mala, pero hay que enseñarles a usarla para su beneficio. Nuestros hijos necesitan que cuidemos su corazón y su integridad física ante el riesgo de las pantallas. Esta sería también una forma de amarlos y cuidarlos. Cuidemos el corazón de nuestros hijos antes que sea demasiado tarde. Meditación escrita por Arlene Cazorla de León, Venezuela.

0: 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Ya en el final del capítulo 5 del Evangelio de Mateo, haremos hoy un repaso de nuestras últimas lecciones, mientras continuamos viendo cómo Jesús enseña acerca del espíritu de la ley y depura los mandamientos de la mancha de la tradición de los fariseos. Nos llevamos hoy un importante aprendizaje acerca del compromiso del discipulado y el sacrificio necesario para ser parte de la solución que este mundo necesita.
1: Oísteis que fue dicho, ojo por ojo y diente por diente. Pero yo os digo, no resistáis al que es malo. Antes, a cualquiera que te hiera en la mejilla derecha, vuélvele también la otra. Y al que quiera ponerte a pleito y quitarte la túnica, déjale también la capa. Y a cualquiera que te obligue a llevar carga por una milla, ve con el dos. Al que te pida, dale. Y al que quiera tomar de ti prestado, no se lo rehuses. Oísteis que fue dicho, amarás a tu prójimo y aborrecerás a tu enemigo. Pero yo os digo, amad a vuestros enemigos, bendecid a los que os persiguen, haced bien a los que os aborrecen y orad por los que os ultrajan y os persiguen. Para que seáis hijos de vuestro Padre que está en los cielos, que hace salir su sol sobre malos y buenos, y que hace llover sobre justos e injustos. Porque si amáis a los que os aman, ¿qué recompensa tendréis? ¿No hacen también lo mismo los publicanos? Y si saludáis a vuestros hermanos solamente, ¿qué hacéis de más? ¿No hacen también así los gentiles? Sed pues vosotros perfectos, como vuestro Padre que está en los cielos, es perfecto. Acabo de leer la parte del Sermón del Monte que se halla en el Evangelio según Mateo, capítulo 5, versículos 38 al 42. Estamos estudiando la parte más difícil del Sermón del Monte. Algunos piensan que estos dos son los párrafos más difíciles de todo el Nuevo Testamento. Cada vez que algún predicador anuncia que va a exponer el Sermón del Monte, versículo por versículo, las personas anhelan que llegue pronto a estos dos párrafos para saber qué va a hacer el predicador con ellos. Realmente es difícil entender estos pasajes, de hecho, a menos que el predicador tenga algunas cosas en perspectiva, a menos que se concentre en ciertas verdades, creo que es imposible entender estas enseñanzas. Tenemos que tener en cuenta varias cosas para poderlas entender. La primera es que están incluidas en el Sermón del Monte. Recordemos que este sermón comenzó con un examen médico del cuello para arriba, por medio de las ocho bellas bienaventuranzas o actitudes que realmente nos desafían a mirar hacia adentro para que veamos si, por la gracia de Dios, en lo profundo de nuestro corazón, tenemos las actitudes que Dios quiere que tengamos, a fin de que podamos ser la sal de la tierra, la luz del mundo, parte de la solución de Jesús y parte de su respuesta para todos los problemas de este mundo representados por la multitud que se hallaba al pie del monte, en la cual había todos estos problemas. Después de decirnos en las bienaventuranzas que miráramos hacia adentro, nos dice que miremos alrededor. Esto es lo que sugiere en la mayor parte del capítulo 5 del Evangelio según San Mateo, desde el comienzo del versículo 11, donde nos da varias ilustraciones. La luz que se coloca sobre el candelero y el hecho de que somos la sal de la tierra. Lo que ahora nos enseña no es sólo lo que es el discípulo en lo profundo de su corazón. A partir del versículo 11, nos enseña cómo debe ser el discípulo en el mundo. Dijimos que al considerar el contexto de esta enseñanza, vemos la crisis que significa llegar a ser cristiano, lo cual, de acuerdo con el Evangelio según Mateo, no se refiere tanto a lo que significa para el discípulo, sino a lo que significa para su Señor. Dijimos que en las bienaventuranzas podemos ver lo que significa ser cristiano. Pero cuando llegamos al versículo 11 y proseguimos hasta el fin del capítulo 5, vemos el desafío que se produce cuando esa clase de carácter produce un impacto en la cultura. En los versículos 17 al 20, Jesús desafió a las tradiciones religiosas. Les dijo a sus discípulos algo como lo que sigue: todo lo que les voy a enseñar concordará con la Escritura, pero no concordará con la tradición religiosa. Y a continuación, en los siguientes 6 párrafos, Jesús dijo: oísteis que fue dicho, mas yo os digo. Estos párrafos indican cómo debe relacionar el discípulo las bienaventuranzas y la realidad de una nueva vida en Cristo con su hermano, con su adversario, con las mujeres en general, con su esposa, con los juramentos, con el que es malo, con el prójimo y con el enemigo. Además de todo esto, nuestro Señor nos indica cómo acercarnos a las Escrituras y cómo aplicarlas a nuestras propias vidas y a las de los demás, en todas las relaciones que acabamos de mencionar. Hay una diferencia entre la letra de la ley y el espíritu de la ley. Mediante su ejemplo y su predicación, Cristo nos enseña que antes de aplicar la ley de Dios a las vidas de las personas, debemos pasar la ley de Dios por el prisma de su amor, por el prisma del espíritu de la ley, del propósito de la ley, antes de aplicarla a nosotros mismos o a los demás. En los últimos párrafos del capítulo 5, tenemos una enseñanza que está muy relacionada con lo anterior. Si alguien te hiere en la mejilla, si alguien te demanda judicialmente, si alguien te obliga a llevarle la carga por un trayecto, si alguien te pide, si alguien toma de ti prestado, tu prójimo, tu enemigo, esto está intensamente relacionado. Son párrafos difíciles de entender y antes de acercarnos a ellos, tenemos que verlos en su contexto. El contexto es todo lo que acabamos de explicar. Otra cosa importante que tenemos que ver al llegar al estudio de estos párrafos es el hecho de que toda esa enseñanza que se ofreció en la ladera de la montaña se dio a los discípulos, no a la multitud mezclada. La historia comienza al fin del capítulo 4 del mismo Evangelio. Nos presenta una multitud con todos sus problemas. Pero recordemos que de esa multitud Jesús invitó a ciertos discípulos para que estuvieran con él en un retiro. El sermón del monte fue la enseñanza que les dio. Los discípulos estaban con él en el monte, desde donde miraban a la multitud. Todo lo que les enseñó allí ha de verse desde esa perspectiva. Esta es la enseñanza que les indicará cómo ser parte de mi respuesta para todos los problemas de la multitud que está abajo, parte de mi solución. Es muy importante que la enseñanza no fue dada a todas las personas que estaban al pie del monte. Fue dada a los discípulos, quienes, con su presencia en el monte, estaban dando a entender que querían ser parte de la solución y parte de la respuesta. El solo hecho de que son llamados discípulos indica que ellos tenían un alto grado de entrega a Jesús. ¿Qué es un discípulo? Un discípulo es una persona que quiere ser parte de la respuesta, de la solución, y que está dispuesto a dar su vida por ello. Está dispuesto a sacrificar toda posesión que tenga. En esta misión de ser solución y respuesta, está dispuesto a poner a Cristo antes que a cualquier otra persona. Encontramos un gran pasaje en el Evangelio según Lucas, capítulo 15, versículos 26, 27 y 33. En él se nos indica cuál es el precio, el compromiso del discipulado. Si alguno viene a mí y no deja a su padre, su madre, mujer e hijos, y hermano y hermana, y aún también su propia vida, no puede ser mi discípulo. Y el que no lleva su cruz y viene en pos de mí, no puede ser mi discípulo. Así pues, cualquiera de vosotros que no renuncia a todo lo que posee, no puede ser mi discípulo. Creo que al acercarnos a estos párrafos difíciles, tenemos que entender esta porción de las Escrituras. De otro modo, nunca le sacaremos sentido. Si acudimos a estos pasajes con el pensamiento de que la primera ley de la civilización es la preservación de uno mismo, nunca los entenderemos. Así que la clave para entender los últimos 2 párrafos del capítulo 5 del Evangelio según Mateo es lo que podamos llamar la muerte a uno mismo o la negación de sí mismo. el apóstol Pablo entendió el compromiso del discipulado cuando dijo: con Cristo estoy juntamente crucificado, y ya no vivo yo, mas vive Cristo en mí. Y lo que ahora vivo en la carne, lo vivo en la fe del Hijo de Dios, el cual me amó y se entregó a sí mismo por mí. ¿Qué significa estar crucificado con Cristo? Bueno, significa estar uno dispuesto a tomar su cruz y seguirlo a Él. En el capítulo 12 del Evangelio según San Juan, versículos 24, 25 y 28, donde se nos describe el momento cuando Jesús se entrega a su propia cruz, Él dice: de cierto os digo, que si el grano de trigo no cae en la tierra y muere, queda solo, pero si muere, lleva mucho fruto. Ahora está turbada mi alma, ¿y qué diré? Padre, sálvame de esta hora, mas para esto he llegado a esta hora. Padre, glorifica tu nombre. Entonces vino una voz del cielo: lo he glorificado y lo glorificaré otra vez. El doctor A.W. Tozer, basado en lo anterior, dice: todos debemos hacer esta oración. Padre, glorifícate y envíame la cuenta. Lo que sea, Padre, solo glorifícate. Bueno, si tomamos eso como una promesa, si comprendemos que es posible estar crucificados con Cristo y aún estar vivos, que como leemos en la segunda epístola de Pablo a los Corintios, capítulo 5, versículos 14 y 15, si uno murió y resucitó por ellos, si eso está en el lugar que corresponde en nuestros pensamientos, entonces podremos encontrarle sentido a estos párrafos. Si acudimos a Cristo para ser parte de su solución y parte de su respuesta, y le decimos que estamos dispuestos a morir por esta causa, si le pedimos que nos indique dónde, cómo y por quién quiere que muramos, entonces tienen sentido estos versículos de Mateo capítulo 5, 38 al 42.
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0: ¿Qué tal, amigo, amiga? Bienvenido, bienvenida a una nueva edición de Cruzada con Luis Palau. Hoy estamos compartiendo la segunda parte de la serie La Nación que Dios Bendice. El mensaje de hoy lleva como título Hora de Cosecha y Crecimiento. Escuchemos con atención a Luis Palau.
1: Esta es una hora de cosecha y crecimiento en la América Latina. Esta es la hora de América Latina en el sentido espiritual. Y nosotros todos, los cristianos evangélicos y todos los demás, somos participantes de ese drama espiritual. Todo el mundo está en fermento en nuestro día. La respuesta al Evangelio es inmensa en todo nuestro continente, en todo lugar que nosotros hemos visitado. Dios se está moviendo. Cuando nadie lo esperaba en esta hora de la historia, cuando muchos nos encontrábamos enclaustrados espiritualmente, viviendo en cuevas espirituales, quizá algunos acomplejados, Dios comenzó a moverse nuevamente, atrayendo miles de almas a los pies de la cruz de Cristo. Esta es la hora de cosecha en América Latina. Jesús dijo a sus discípulos en San Juan capítulo 4, «Yo os he enviado a segar lo que vosotros no labrasteis». «Otros labraron», dijo Jesús, «y vosotros habéis entrado en sus labores». El Espíritu Santo ha estado sembrando, en primer lugar, a través de todos los siglos. Yo personalmente quiero ahora participar en la cosecha que Dios ha puesto delante de nosotros. La Biblia dice que el Espíritu Santo redarguiría al mundo de pecado, de justicia y de juicio. Recuerdo bien una señora joven en Quito, Ecuador, después de una cruzada nuestra por televisión, vino a conversar. Ella quería recibir a Cristo inmediatamente. Luego de conversar unos minutos, ella nos confesó. «Soy joven», dijo, «pero desde que era una niña, jamás adoré a los ídolos que mi familia siempre ha adorado». Ella dijo, «yo siempre sentía en mi corazón que eso no era la voluntad de Dios». ¿Quién la convenció a esta señora joven desde su niñez que no debiera adorar a los ídolos? Pues solo el Espíritu Santo. En segundo lugar, la Iglesia Cristiana Evangélica ha estado sembrando desde hace unos 100 años de edad. Las Sociedades Bíblicas Unidas han esparcido la Biblia, el Nuevo Testamento y porciones de la misma por años y años en nuestro amado continente latinoamericano. Y nosotros, los que ahora creemos en Cristo y hemos sido renacidos por el Espíritu Santo, tenemos una gran deuda para con esta sociedad y especialmente para con Dios y su bendita palabra. Vivimos al borde de un despertamiento espiritual sin paralelos en la historia de América Latina. Es triste que demasiadas iglesias aún viven con complejos, enclaustrados, atacando un enemigo fantasma que ya casi no existe como existía antes. Otros, peor aún, nerviosamente procuran adaptar el Evangelio, como si el Evangelio necesitara tal ayuda. No es que algunos sean más espirituales que otros, sino que algunos están alertos a la hora en que vivimos. Algunos aún con actitudes introspectivas y melancólicas. Otros se lanzan por fe. Algunos persisten con métodos caducos y fracasados, mientras que otros experimentan con los canales que el Espíritu Santo ha resuelto usar. Hay regiones en la América Latina más responsivas que otras a las demandas del Evangelio, pero la uniformidad es sorpresiva. Alguien me dijo, «México está cerrado al Evangelio». Pero un hombre de visión, un mexicano, me respondió, «Venga a México, es la hora cero para cosechar para Cristo». Otra persona me dijo, «Colombia, es difícil predicar en Colombia. Nosotros descubrimos un fruto inconcebible para el que es de afuera, para el que no ha visitado a esta gran nación colombiana». Otro señor dijo, «Los quiteños jamás pasarán adelante en una campaña evangelística. Sin embargo, nosotros vimos a centenares de ellos hacerlo». «Los periodistas», dicen otros, «no tienen interés en el Evangelio». Pero nosotros hemos conversado por horas enteras con representantes de la prensa nacional en diversos países. Alguien me pregunta, ¿Qué ve usted, señor Palau, en el futuro inmediato de la América Latina? Alguien me pregunta como se le preguntara al profeta Isaías. Guarda, ¿qué de la noche? Guarda, ¿qué de la noche? Y el guarda respondió, la mañana viene y después la noche. Preguntad si queréis, preguntad, volved, venid. Quiero responder con lo que yo veo en el futuro inmediato para la América Latina. En primer lugar, veo una década de cosecha y oportunidades sin paralelo. Podemos, debemos aprovechar esta década que Dios nos entrega. En segundo lugar, veo un avivamiento de vida espiritual en el pueblo de Dios. Aquella verdad que San Pablo tan enfáticamente declaró, Cristo vive en mí, tiene que ser enseñada y recalcada a nuestros hermanos en Cristo en todos los países latinoamericanos. Los creyentes están desesperadamente sedientos por vivir victoriosamente, pero no saben vivir. Este es un asunto crucial de la década. Los líderes evangélicos tenemos que tomar manos en el asunto. Lo vemos en cada país donde viajamos con el equipo evangelístico. Lo vemos en cada iglesia, en cada denominación. Y necesitamos este avivamiento porque esto es vida cristiana normal. Que nuestros hermanos sepan vivir, no existir ni imitar la vida cristiana. Que la mayoría pueda decir con David el salmista, mi copa está rebosando. En tercer lugar, yo veo en esta década una multiplicación inconcebible de iglesias plantadas a lo largo y ancho del continente. En Ambato, Ecuador, un pueblo pequeño, se formaron 3 iglesias evangélicas en un año como resultado de una sola campaña evangelística de una semana. Esa consecuencia de la cosecha que vemos deben ser centenares y miles de iglesias locales plantadas en cada país. Y aún dentro de la clase media hay cosecha. En cuarto lugar, veo la resurrección del sacerdocio de cada creyente. Las circunstancias actuales demandarán de nosotros los evangélicos un retorno real a la enseñanza de San Pedro en su primera epístola cuando escribió, vosotros, todos los creyentes, sois linaje escogido, real sacerdocio, pueblo santo, para que anunciéis las virtudes de aquel que os llamó de las tinieblas a su luz admirable. Tiene que haber una movilización total de cada creyente en Cristo. Debemos retornar a un pastorado laico múltiple, cuando cada hombre toma su responsabilidad seriamente en cada iglesia local y sirve a Dios como sacerdote en el pueblo de Dios. Y en quinto y último lugar, en la década que confrontamos, yo veo un resultado. Veo un cuerpo de Cristo que envía misioneros a Europa. En alguna otra ocasión quiero hablar de este asunto, pero la América Latina ahora tiene que pensar el cuerpo de Cristo, no tan solo en que salvaremos almas en nuestro país y en nuestro continente. Debemos pensar que hay continentes que no conocen el Evangelio ni aun como nosotros lo conocemos. Que Dios te bendiga en este momento. Que este mensaje te haga pensar que estamos viviendo en la hora más gloriosa de la historia en la causa del Evangelio de Cristo. Y que Dios envíe un avivamiento a tu corazón y al mío también, para que Él nos use cosechando almas cada día.
0: Ya estamos llegando al final de la presente edición y muy agradecidos por su amable sintonía. Recuerde que usted se puede comunicar con nosotros a través de nuestro número de WhatsApp. Es el 091-610-610. Si escribe o graba desde fuera de Uruguay, hágalo incluyendo el código de área. Signo de más, 59891-610-610. Gracias por su amable atención y sintonía. Le espero mañana para una nueva edición de Cruzada junto a Luis Palau.

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1: Nos alegramos de saludarle, amigo, amiga, oyente que nos acompaña hoy. En esta oportunidad damos cierre al estudio titulado La firmeza en el tiempo final.
2: En los programas de estudio anteriores vimos algunas características que son necesarias para mantenernos firmes. Hablamos del anhelo por la venida del Señor y el buscar apartarnos para Él.
1: Continuamos conociendo otras dos realidades imprescindibles para mantenernos firmes en el tiempo final.
3: Queridos amigos, continuamos con nuestro estudio sobre la firmeza en el tiempo final, basados en 2 de Pedro capítulo 3. El apóstol Pedro nos advierte del peligro de la seducción y nos enseña cuatro maneras de mantenernos firmes. Las primeras dos que tratamos en los programas anteriores son: estaremos firmes si anhelamos la venida del Señor, y estaremos firmes si nos apartamos para Dios. Hoy, con la ayuda de Dios, estudiaremos las últimas dos. Estaremos firmes por la paciencia de Dios que nos sostiene, y estaremos firmes si crecemos en la gracia y el conocimiento de Jesucristo. El apóstol Pedro nos enseña en el versículo 15 de 2 de Pedro 3 que la paciencia de nuestro Señor es para salvación. ¿Qué quiere decir con esto? Lo mismo que ya dijo en el versículo 9. El Señor es paciente para con nosotros, no queriendo que ninguno perezca, sino que todos procedan al arrepentimiento. Deberíamos siempre tener presente esta verdad, enfocarnos siempre en la salvación de aquellas personas que no conocen a Jesús. La paciencia de Dios es para salvación. Pero la palabra salvación en el versículo 15 no apunta tanto a nuestra conversión, sino a nuestra santificación. La carta de Pedro está dirigida a los hermanos en la fe, a personas ya salvas. El autor Benedict Peters explica que esta paciencia del Señor redunda en salvación para sus amados. Él dice: aprendamos el principio general de esto. Cuando Dios no cumple de inmediato nuestras expectativas, cuando debemos perseverar hasta que llegue la promesa, esto es para nosotros salvación. Es para nuestra bendición cuando Dios no nos da de inmediato lo que pedimos o anhelamos, aunque nuestros anhelos sean buenos. Luego menciona ejemplos del libro de Hebreos, de cómo los santos perseveraron en la fe. Es la longanimidad del Señor la que nos capacita para soportar y perseverar para alcanzar la salvación en el sentido de la perfección. Esto también es verdad en cuanto a nuestra firmeza. Necesitamos la paciencia del Señor para no dejarnos llevar por los acontecimientos, pues ha sido su voluntad que vivamos justamente en este tiempo. Por otra parte, podríamos aplicar este pasaje a la paciencia que Dios tiene para con su iglesia. Él esperará hasta que haya entrado la plenitud de los gentiles, hasta que se conviertan al Señor todos aquellos que han de ser añadidos a la iglesia. Mirar y contar, después de tantos años de ser cristiano, las innumerables pruebas de la paciencia de Dios en mi vida me humilla. ¿Cuántas veces el Señor ha esperado con paciencia a que yo mismo reconociera mis errores? ¿Cuántas veces también en tu vida te ha salvado o te ha hecho volver al camino cuando estabas a punto de apartarte? Por un lado, Pedro nos exhorta a nosotros a llevar una vida santa y apartada para Dios. Por otra parte, contamos con la paciencia preservadora de nuestro Señor para que no nos apartemos del camino y lleguemos salvos a nuestro destino. Y ahora nos toca el cuarto punto que nos enseña 2 de Pedro 3. Estaremos firmes si crecemos en la gracia y el conocimiento de Jesucristo. El versículo 17 de nuestro pasaje habla del error o del engaño de los inicuos, es decir, de comportamientos que se oponen directamente a Dios y a su voluntad. Pedro nos llama a permanecer firmes y estar alertas para no ser arrastrados por ese engaño. Dicho de otro modo, no debemos dejarnos arrastrar hasta el precipicio, como ocurrió con los escaladores que mencionamos en el primer programa. En el último versículo, el apóstol nos da una alternativa para permanecer firmes. Creced en la gracia y el conocimiento de nuestro Señor y Salvador Jesucristo. No nos estanquemos en nuestra vida espiritual, porque si lo hacemos, correremos peligro. La manera de mantenernos firmes es crecer espiritualmente de manera continua. Por otro lado, el llamado a crecer en la gracia de nuestro Señor y Salvador Jesucristo nos hace dependientes de Él. Tenemos que compenetrarnos del conocimiento de que sólo Él y su gracia pueden sostenernos durante toda nuestra peregrinación. Pedro nos alienta a caminar en santidad y en temor de Dios. Debemos ser hallados por Él sin mancha e irreprensibles en paz. No obstante, podríamos autoengañarnos pensando que tenemos todo bajo control, que nuestra firmeza y dedicación a Dios nos sostendrán. Así lo hizo Pedro, poco tiempo antes de que negara al Señor. Estaba convencido de su fidelidad total a Cristo. Sin embargo, sufrió un doloroso pero saludable desengaño y ahora nos exhorta a nosotros a crecer, no en nuestra autosuficiencia, sino en la gracia de nuestro Señor y Salvador Jesucristo. Necesitamos de su gracia para estar firmes, pues es su poder lo que nos permite caminar en santidad y temor de Dios. Es como un sólido amarre de seguridad que nos sujeta firmemente a la roca con el fin de que no seamos arrastrados por el engaño y el error. Cuando comenzamos nuestro camino en el Señor, nos convencimos de nuestra santidad y devoción, al igual que Pedro, momentos antes de negar a Jesús. Sin embargo, con el tiempo comenzamos a ver con mayor claridad que es la gracia de nuestro Señor la que nos sostiene, nos corrige y nos salva una y otra vez. Solo su gracia nos guarda y nos llevará salvos a su reino celestial. Tal como plasmó John Newton en la tercera estrofa del himno Sublime Gracia. En los peligros y aflicción que yo he tenido aquí, su gracia siempre me libró y me guiará al hogar. Entender que todo se lo debemos a la gracia de Dios no nos hace indiferentes, sino dependientes. Me preocupan aquellos que, como los cuatro escaladores de la cara norte del monte Eiger, ponen toda su confianza en su propia dedicación y voluntad. Los falsos maestros también hablan de la gracia, pero no la conocen, pues se ha transformado para ellos en una excusa para pecar. El conocimiento y el poder de la gracia de Dios, a cambio, nos capacitan a llevar una vida santa y piadosa. Esto se evidencia en el hecho de que la gracia se hace cada vez más necesaria para el creyente a medida que va madurando en su fe. Es la gracia de nuestro Salvador Jesucristo que nos sacó de las tinieblas y nos preserva para que podamos mantenernos firmes hasta su venida. Hay cristianos que piensan que saben todo lo que hay que saber acerca de su Señor. Cuando le hablas de Jesús, ya no brillan sus ojos, sino su apática mirada que apenas logra encubrir su aburrimiento. Creen que sus conocimientos de teología o de trivialidades curiosas les dará alguna ventaja. Sin embargo, no solo no crecen espiritualmente, sino que tampoco están preparados para mantenerse firmes ante los acontecimientos de la vida. Solo podemos vivir con firmeza cuando reconocemos cada vez más la importancia que Jesús tiene para nosotros y crecemos en su palabra. No podemos separar a Cristo de su palabra. Escuchamos su voz y le conocemos a través de su palabra. Allí se nos revela. La lectura de la Biblia va de la mano de la oración y de nuestra comunión diaria con Él. Lo que hace falta son seguidores de Jesús que conocen al Señor, que saben distinguir la voz del buen pastor de todas las demás voces. Conocer cada vez más a Jesús nos da firmeza. Por supuesto que es importante que sepamos discernir y reconocer las falsas enseñanzas, pero nuestra firmeza no es alimentada por infinitas búsquedas en Internet, investigando todos los posibles vínculos entre herejías, conspiraciones y demás. Aunque es verdad que debemos hacer frente al espíritu de nuestro tiempo, lo que realmente nos hace firmes es el conocimiento de nuestro Señor y Salvador Jesucristo. Cuidemos, pues, nuestras prioridades, crezcamos en la gracia y en el conocimiento de nuestro Salvador y Señor Jesucristo, pues incluso en la gloria podremos aún maravillarnos de Él y le adoraremos y le serviremos. Pedro concluye su carta con una alabanza al Señor y Salvador Jesús. A Él sea gloria y ahora y hasta el día de la eternidad. Esto es claramente diferente a la actitud de los seductores. Para ellos todo gira alrededor de ellos mismos y de sus deseos pecaminosos. Pensemos una vez más en la tragedia del equipo de escalada. Uno tras otro fue arrastrado de su lugar. Pedro nos enseña cómo permanecer firmes en medio de todos los acontecimientos que nos acechan sin dejarnos arrastrar. Estaremos firmes si vivimos a la luz de la venida del Señor. Estaremos firmes cuando vivimos vidas santas apartadas para Dios. Estaremos firmes por la paciencia de Dios que nos sostiene. Estaremos firmes si crecemos continuamente en la gracia y el conocimiento de nuestro Señor y Salvador Jesucristo. Que así sea en tu vida. Amén.
1: Damos gracias a Dios por su gracia y misericordia, porque todo lo que necesitamos en cuanto a la firmeza nos es dado por Él.
2: Recordemos lo que escuchamos: anhelar la venida del Señor, apartarnos para Él, firmes confiando en la paciencia de Dios y en el conocimiento y la gracia de Jesucristo.
1: Este fue el último programa de la serie. 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
5: Saludos y buenas noches. ¿Cómo están ustedes, viajeros de Radio Transmundial? Estamos listos para iniciar la parte final de la programación de RTM Uruguay. Listos para recordar que Dios es nuestro amparo y fortaleza, nuestro pronto auxilio en las tribulaciones. A mí me hace mucho bien recordar estas tres cosas, y a usted, que Dios es amparo, fortaleza y auxilio. Gracias a Dios por lo que Él es para nuestras vidas. Y ahora estoy listo para leerles del Salmo 52 la parte final de este tesoro bíblico. Los justos verán esto y temerán, entre burlas dirán de él: aquí tiene al hombre que no buscó refugio en Dios, sino que confió en su gran riqueza y se afirmó en su maldad. Pero yo soy como un olivo verde que florece en la casa de Dios. Yo confío en el gran amor de Dios, eternamente y para siempre. En todo tiempo te alabaré por tus obras, en ti pondré mi esperanza en presencia de tus fieles, porque tu nombre es bueno. Palabras testimoniales del rey David en el Salmo 52 en la Biblia, Antiguo Testamento. Y ahora, en nuestro viaje hacia la medianoche de hoy, nos encontramos con este tiempo de buena música.

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Y ahora vamos a encontrarnos con una breve reflexión bíblica. Hoy inicio el tema de la grandeza en el reino de Dios, basado en Marcos 10, 43 y 44. El que quiera hacerse grande entre vosotros será vuestro servidor, y el que de vosotros quiere ser el primero será siervo de todos. Marcos 10, 43 y 44. Cuando Santiago y Juan, los hijos de Zebedeo, se presentaron ante Jesús, la antítesis era absoluta. Él había venido para darse y para servir. Ellos querían recibir y gobernar. Hoy nos enfrentamos ante la misma opción. Tenemos la opción personal y el sacrificio personal. Tenemos la opción entre el poder y el servicio. Y tenemos la opción entre sufrimiento y seguridad. De esos tres temas quiero hablarles en las noches siguientes, aquí en Viaje hacia la Medianoche. Cuando el

y por hoy le voy poniendo el punto final a nuestro encuentro de viaje hacia la medianoche. Para mí, Lemuel Larroz, ha sido un placer, una alegría estarles acompañando, junto también con todo el equipo de RTM Uruguay. Ahora vamos juntos a declarar lo siguiente: en paz me acostaré y asimismo dormiré, porque solo tú, oh Dios, me haces vivir confiado. Buenas noches, que Dios le bendiga.

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4: ¡Sí! 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

Hola, hola, hola, hola, hola, hola, país, hola, Uruguay, hola, al mundo. ¿Cómo les va? Bienvenidos a Radio País, bienvenidos a las 610 AM, bienvenidos a Rural, bienvenidos a Gustavo en la madrugada. 38 años marcando presencia en el clásico horario de la hora cero.

¡Qué comienzo con Barry White, eh! ¡Qué comienzo! Música para recordar, música para evocar, música para disfrutar a esta hora de la madrugada. Como digo siempre, 3 horas de comunicación, 3 horas a pura radio, ¿eh? Nos sentimos acompañados, ustedes y nosotros, en esta familia que hace 38 años hemos formado a través de esta magia tan particular de la radio.

Nosotros aquí en Parque del Plata, paraíso del mundo, y en la capital de la República, en la Avenida Suárez y Cisplatina, Walter Mario Pombo, nuestro ingeniero de sonido, con toda la potencia de Rural. Ya hicimos la prueba, Dice, todo bien, sale bien, salgo bien, sale bien la voz, sí, todo bien. Bueno, Barbra Streisand, Memory, ayer lo solicitó una oyente, y la verdad que decía, Gustavo, qué linda esta canción, qué linda Barbra Streisand, Memory, también, otro tema maravilloso, otro tema para disfrutar. Francia Calleros, muy buen gusto, dijo, pasame Barbra Streisand, Memory, y aquí está en el aire.

¡Qué música, eh! Bueno, y hablando de música, alguien que yo quiero mucho, y es Simone Fogiel, que ya está en la sintonía, me está mandando mucho material para compartir con todos ustedes, Tom Jones, el Tigre de Gales, Dalaya.

Bueno, madrugada agradable aquí en Parque del Plata, ¿eh? No hace frío, está agradable, tenemos 11 grados de temperatura, un poco elevado el porcentaje de humedad, 88%, la mínima temperatura prevista para esta jornada, 8 grados, la máxima 12 grados centígrados. Y ya nos acercamos al fin de semana, ¿cómo pasan los días, no? Digo, pero yo me estoy poniendo viejo, pero cada día pasa más rápido, es increíble. Ya hoy es viernes, ya nos preparamos para el sábado, que tendremos mínima 8 grados de temperatura, máxima 13, y el domingo, Día del Padre, es todos los días, pero comercialmente es el domingo, el Día del Padre, para quienes no tenemos papá en la tierra, beso al cielo, y yo que tengo una hija, recibiré el saludo, como todos los días del Padre, porque tenemos esa comunicación fluida, pese a que está tan lejos, está en España, pero siempre tenemos la comunicación vía WhatsApp, que eso también es una ventaja, ¿no?, de este tiempo, de este nuevo tiempo de tecnología.

0: Otro éxito de Neil Sedaka, Oh Carol.
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0: Muy buenas madrugadas para ti, Marcelo, y toda la gran familia, dice Mirta Puy. Hola, Mirta. Bienvenida al programa. Beso grande a Sara Escoto, en la ciudad de las piedras. Gary Prieto, también está en la sintonía del programa.

Hola Gustavo, con esta música dan ganas de salir a bailar, levantarse de la cama y salir a bailar, aunque más no sea con el palo en la escoba. Muy bien Matilde, bravo, bravo.

En mi perfil de Facebook aparece la foto de Nancy De Vita con su papá. ¡Qué linda foto, Nancy! Está también en la sintonía, ¿eh? La dama rubia del tango también está en la sintonía de Radio País.

Aquí me dice Gary Prieto que murió Bonnie Tyler. Ah, Bonnie Tyler, 75 años tenía Bonnie Tyler. ¿Cómo no recordar a Bonnie Tyler? Por supuesto.

Bueno, acá tengo la información en las redes sociales sobre Bonnie Tyler. Fue una cantante y compositora británica apodada la primera dama del rock. Buenísimo. Qué pena. Nació un 8 de junio del 51, una mujer joven, y falleció el 8 de julio, 75 años, en Faro, Portugal. Y la noticia tiene que ver con Bonnie Tyler, ¿De qué murió Bonnie Tyler? La cronología de la enfermedad que la mantuvo 2 meses internada. 2 meses internada, Bonnie Tyler. Una hermosa mujer, 75 años. Bueno, un comunicado difundido en las redes sociales del artista. La intérprete de Eclipse Total del Corazón, ¿se acuerda? Un clásico, de Bonnie Tyler. Y bueno, falleció. La noticia llegó después de varias semanas marcadas por la preocupación en torno a su estado de salud. Bonnie Tyler, una de las voces más reconocidas del pop y del rock de los años 80, residía, Bonnie Tyler, desde hace años en el sur de Portugal. En el 2023 había visitado Uruguay. En el 2023 vino a Uruguay por primera y única vez en su carrera y se presentó en el Auditorio Nacional del Sodre, donde repasó los principales éxitos de su carrera. Qué lindo haberla ido a ver, haber disfrutado de Bonnie Tyler, que esta mujer muy joven, nos dejó. Pasó a otra dimensión, como digo siempre, ¿no? Pasó a otra dimensión, pero queda el recuerdo de una voz realmente excepcional, una voz realmente única, la voz de Bonnie Tyler, ¿no? Marcó toda una época con grandes éxitos. Y bueno, lamentablemente, problemas de salud hizo que tuviera que partir. Bueno, un beso al cielo, aplausos en este caso al cielo, ¿no?

Señores, estamos en la hora 0:15. Como siempre, las vías de comunicación están habilitadas. 099-232664, 099-232664, 093-65-7522.

La voz de Bonnie Tyler, poblando de sonidos, de recuerdos, de emociones, de temas que marcaron toda una época, el aire de Radio País.

0: with me. ¡Qué música, señores! Es música para soñar despierto, como digo siempre, ¿eh? Louis Armstrong.
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1: Buenas madrugadas, Gus. Qué linda manera de empezar el programa, con alegría y arriba ese ánimo. Y Leana, que hace años te sigo, eres una mujer de buen gusto, Leana. Por eso estás en la sintonía de Radio País, de Gustavo en la madrugada, 38 años marcando presencia en el clásico horario de la hora cero.
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1: Hoy explota el programa, dice Nico. Hoy explota, luego de la hora 0:40 explota el programa. Después les cuento.
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1: Saludos al profesor Marcelo Casañol, que está también en la sintonía del programa, ¿eh?

Buenas madrugadas, Gustavo. Saludos, Margot. Qué bella. Qué belleza la música que estás pasando, Gus. Estoy soñando y recordando. What a wonderful life. Qué temas, ¿eh? Qué temas que marcaron toda una época, como este de ABBA, ¿se acuerdan?

Buenas madrugadas, Gustavo, Marcela y la gran audiencia. La música de luto. Murió Bonnie Tyler. Crecí oyendo sus canciones y como buscando un héroe. Eclipse total del corazón, entre otras. Año bravo, Gustavo. Hola, Gustavo, ya en sintonía. Henry Cabrera de La Paz.

Muy bueno el programa, Gustavo. Uno de los pocos en la madrugada. No, el único, como uno de los pocos. El único programa en vivo a esta hora, porque somos gente de radio. Yo compito con mis pares, ¿eh? Yo compito con profesionales, con gente de radio. Con esa gente yo compito. Es el único que está en la madrugada. Che, qué soberbia, Gustavo. Pará la mano, Mariano. Lo encontré hoy, tengo 15 años, aguanté la radio que es la mejor compañía, aguante la radio que es la mejor compañía y la buena música. Sí, el único tal cual, pero por supuesto, ¿es Juaco el que me lo manda este? Juaco, o Juaco, Juaco. Muchas gracias por estar en la sintonía, ¿eh?

0: Una mujer que también admiré muchísimo después que vi Cabaret, Liza Minnelli. Una mujer realmente excepcional con un talento único. Y qué lindo verla a Liza Minnelli y a la voz, Frank Sinatra.
1: That was written for the great Liza Minnelli. And...
0: Juntos en el escenario, dos grandes de la música, Liza Minnelli, Frank Sinatra. ¡Qué maravilla! Y allí ingresa ella con esos, esos trajes de luces, el abrazo y comienza la música.

¿Qué tema, eh? Frank Sinatra, Liza Minnelli, New York, New York. Música para soñar despiertos, como digo siempre, Música para disfrutar a esta hora. Música para recordar grandes éxitos de hoy, de ayer y de siempre.

¡Qué música, señores, eh! ¡Qué música! Buenas madrugadas, Gustavo, siempre que puedo escuchándote. Muy buen programa, dice Miriam. Muchas gracias, Miriam. Me encantan Natalie y Nat King Cole. 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

Música para soñar despiertos. Natalie y Nat King Cole. Hola, buenas madrugadas, Gustavo. Gracias por estar. Y qué linda música para el comienzo. Hoy no con tanto frío afuera, adentro se siente por la humedad. Saludos a todos, bendiciones. Y con esta música trae recuerdos de momentos maravillosos. Era todo tan distinto en comparación de hoy. Y así la seguimos llevando esta muy difícil. Todo tú le pones color y sabor a todo lo negativo. ¿Qué pasan lindo? Dice Beatriz Cabrera. Elisa Beatriz Cabrera, Nat King Cole y Nat Hill Cole.

0: Ayer Francia Galleros pidió por Barbara Streisand en Memory. Y yo recordaba a Barbara Streisand cuando hizo esa película, Hello Dolly. Me encantó Hello Dolly y aquella otra película en que tenían que vestirse de hombre por la sociedad judía que no permitía que una mujer estudiara y llegara a ocupar lugares importantes en la sociedad, y vestida de hombre era una actuación fantástica de Barbara Streisand. Y Hello Dolly en la voz de Louis Armstrong.
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Bueno, una primera hora diferente, porque ahora viene lo fuerte, lo picante, y no me quiero olvidar de alguien que yo admiré mucho, Edith Piaf, le moineau de París, el gorrión de París. Non, je ne regrette rien. No.

Edith Piaf, bueno, con Edith Piaf ponemos punto final a esta primera media hora del programa, ¿eh? Primera media hora recordando grandes temas. Me están pidiendo por ser Sanabuj, Venecia sin ti, por supuesto. Mireille Mathieu, por supuesto, ¿cuántos? Pero luego de la hora 0:40 comienza un programa picantísimo, picantísimo.

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3: Buenas madrugadas, Gustavo. Está con nosotros la señora Ana, una señora de 53 años, que nos consulta por un dolor en su rodilla izquierda. Se trata de un dolor crónico, un dolor mecánico, o sea que se presenta con los movimientos y al estar parada, calmando con el reposo. ¿Cuál es la causa de este dolor? Por el tipo de dolor, dolor mecánico, pensamos que se trata de una artrosis. Es la afección dolorosa más frecuente en el adulto, y en este caso particular de la rodilla, es la afección más común de la rodilla. Con las radiografías simples confirmamos el diagnóstico que anticipamos. Se confirma una artrosis muy evolucionada en su rodilla izquierda, una artrosis tricompartimental, o sea que abarca la tibia, el fémur y la rótula. Este tipo de afección degenerativa en general es unilateral al inicio y con el tiempo se transforma en bilateral. ¿Cuál es la evolución de la artrosis? Es a la degeneración del cartílago, llevando a deformaciones óseas, deformaciones de la rodilla, inflamaciones y dificultades para caminar. Todo esto llevando al final de su evolución a una posible artrosis. Esperemos que en este caso no sea la evolución final. Vamos a preguntarle a Ana, ¿cuánto hace que comenzó, Ana, este dolor?
4: Y este dolor hace más o menos unos 3 años, y ya hace 2 años que estoy viniendo a tratarme, y por suerte ya no estoy con esos dolores intensos ni la pierna inflamada. Mi calidad de vida ha mejorado muchísimo.
3: Es hacer notar que Ana está haciendo un mantenimiento mensual de su patología crónica de rodilla. ¿Cómo estaba antes de empezar la acupuntura, Ana, su rodilla? ¿Estaba hinchada? ¿Estaba deformada?
4: Sí, muy hinchada, deformada y con mucho dolor. Llegaba a casa del trabajo hasta a veces llorando. Por suerte lo he superado. Y ahora no tengo que venir como al principio una vez a la semana, ya ahora es mucho menos y me siento mejor, la verdad, mi calidad de vida ha mejorado muchísimo de lo que estaba.
3: Ana, ¿afectaba en el trabajo, por ejemplo, este dolor?
4: Sí, no me podía estar muchas horas parada porque mi trabajo es estar parada y los movimientos, a veces te quedaba como detenida en el camino porque no podía seguir caminando y ahora por suerte hoy no me sucede eso. Tengo cuidado, pero estoy bien.
3: ¿Toma menos medicamentos que antes?
4: Sí, siempre tomaba un calmante todos los días y ahora trato de lo mínimo posible y 2 veces por semana, a lo sumo 3, pero los primeros días que vengo acá a la consulta no tomo casi nada.
3: Bueno, este caso es muy interesante porque Ana es una persona joven, tiene 54 años... y su rodilla no está en relación con su edad, el estado de su rodilla. Como vemos, la acupuntura le hizo muy bien. Nosotros lo que hicimos fue tratar los puntos clásicos para rodilla, los puntos clásicos de acupuntura para rodilla, y además los puntos dolorosos a nivel de la rótula y a nivel del ligamento lateral externo, que es una zona que Ana lo tiene muy, muy sensible. Debemos recordar que la acupuntura tiene un efecto analgésico importante, un efecto antiinflamatorio, relaja los músculos, los cuales se contraen por el dolor, y mejora notoriamente la movilidad articular. Bueno, buenas madrugadas, Gustavo, y hasta pronto.
5: 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Lo que hace que me molesta muchísimo porque mi trabajo es la voz. Tengo que dar una linda voz para estar con ustedes, ¿no? Si no estoy bien, no me esfuerzo para hacerlo, pero no me siento bien. 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

0: cuánto para decir, cuánto para compartir esta madrugada. La verdad que mucho material, como para que ustedes tengan una idea de todo lo que vamos a hablar esta madrugada. ¿Por dónde empezar? Bueno, yo empezaría por Jorge Díaz, el prosecretario de la República. Jorge Díaz, como siempre, habla, un debate político actual suele estar... y Jorge Díaz habla de esta manera, invitado a un programa de televisión. Presten atención a lo que dice el prosecretario de la República, sobre todo a propósito de cómo está el gobierno, ¿no?
1: Es discutir temas que solo le importan a los políticos. Es decir, pasamos todo el día discutiendo, fulano dijo, mengano dijo, perengano dijo, y en realidad eso a la gente no le importa. Vamos a decir las cosas con total claridad, a la gente le preocupa la seguridad, a la gente le preocupa el empleo, a la gente le importa la economía, a la gente le importa la gente en situación de calle. Esos son, en línea general, y a la gente le preocupa la infancia. Yo creo que esos son los temas que a la gente le preocupan. Y si me apuraste, diría que seguridad y economía se llevan el porcentaje más importante de las preocupaciones de la gente. Entonces vamos a hablar de cómo resolver esos temas y cómo estamos en esos temas.
0: Bien, vamos a hablar de esos temas, vamos a ver cómo resolvemos estos temas. Excelente, Jorge Díaz, doctor Jorge Díaz, exfiscal, ahora prosecretario de Presidencia de la República. Eso es lo que queremos los uruguayos, resolver el tema de la inseguridad, que es el gran tema, además de otros temas que usted bien mencionaba en esta entrevista que le hicieron en televisión.
1: Yo creo que uno de los grandes problemas que tiene, no el gobierno en general, sino el sistema político, es discutir temas que solo le importan a los políticos. Es decir, pasamos todo el día discutiendo, fulano dijo, mengano dijo, perengano dijo, y en realidad eso a la gente no le importa. Vamos a decir las cosas con total claridad, a la gente le preocupa la seguridad, a la gente le preocupa el empleo, a la gente le importa la economía, a la gente le importa la gente en situación de calle.
0: Y bien, es correcto lo que dijo, ¿no?, el prosecretario de Presidencia. Es lo que nos importa a los ciudadanos. Eso es lo que nos tiene que importar. El tema de la inseguridad, que es un tema que realmente es un tema preocupante. Es un tema preocupante. Ahora bien, hay otros temas también que hacen al acontecer nacional, y es que ahora en el Parlamento, más allá de las discusiones, de los debates, en el Parlamento, ahora algo diferente. Clases de español en el Parlamento de la República. Presten atención al tema de la presidenta, la presidente, el participio activo, en fin. Presten atención porque ahora, en el Parlamento, se dictan clases de idioma español.
2: Existen los principios activos como derivados verbales. Y el participio activo del verbo atacar es atacante, ni atacanto ni atacanta. El de salir es saliente, ni saliento ni salienta. El de cantar es cantante, ni cantanta ni cantanto. El de existir es existente, ni existenta ni existento. El de inteligir es inteligente, ni inteligenta ni inteligento. El de influir es influyente, ni influyenta ni influyento. ¿Cuál es el participio activo del verbo ser? Es ente, que significa el que tiene la entidad,
0: que preside.
2: En definitiva, el que es. Por eso, cuando queremos nombrar a la persona que denota capacidad de ejercer acción que expresa el verbo, se añade el término ente, ardiente, no ardienta, estudiante, no estudianto, adolescente, ni adolescenta, ni adolescento, paciente, no pacienta, comerciante, no comercianta. Así que el que preside se llama presidente, independientemente del género masculino o femenino de quien realiza la acción, porque el participio activo no tiene género. La RAE también admite el uso del término presidenta, pero como una forma es la correcta y la otra es admitida, ¿sabe cuál voy a usar? La que entienda conveniente.
0: Una es la correcta, otra es la admitida. Bueno, ¿qué dice? Sigue la clase de idioma español en el Parlamento, ¿eh? Tiene razón el prosecretario de Presidencia, Jorge Díaz. Hay temas que a la gente le interesa y no se tratan y están en el debe. Bueno, ¿es necesario en el Parlamento hacer esta aclaración? ¿Tantos minutos perdidos hablando de una clase de idioma español, cómo referirnos en lugar de presidenta, es la presidente, por el participio activo, porque ente es el participio activo y tiene que preside, es ente, es el presidente, no es la capilla ardienta, sino la capilla ardiente? ¿Es necesario esto?
2: Porque no voy a aceptar que se me imponga la forma de pensar ni la de hablar, señora presidente, señora presidenta.
0: Bien, toma. Bueno, eso por un lado. Clases de idioma español en el Parlamento. Ahora, mi colega y amigo, Jorge Bonica. Jorge Bonica siempre es muy polémico. Jorge Bonica dice lo que piensa y muchas veces así le va. Por pensar, por decir lo que piensa. Y ustedes recuerdan lo que ocurrió también en el Parlamento de la República, donde horas y horas pasan realizando sesiones, interpelaciones, buscando una solución, y amanecen y hablan y hablan, y hay veces como que no queda claro, porque ya son tantas horas ahí dentro, y comienzan a demostrar realmente su esencia, ¿no? A faltarse al respeto. Es lo que ocurrió en su momento con el senador del Frente Amplio, Nicolás Viera. Nicolás Viera, que además fue agredido por el senador Sebastián da Silva, del Partido Nacional, y donde la gente quizás desconocía, porque son temas muy personales. Él tiene una relación sentimental con José Manuel Arenas, el director de la OPP, ¿se acuerdan? De la Oficina de Planeamiento y Presupuesto de Uruguay, que él se hace traer desde Colonia, Montevideo, que esto también fue muy polémico, que también lo hablamos aquí en el programa, porque decían que era un gasto innecesario el hecho de que se hiciera traer con un chofer de Nueva Helvecia a Montevideo, José Manuel Arenas, que es el director de la OPP. Todos los días va un chofer a buscarlo, son 260 kilómetros ida y vuelta, son 6.000 kilómetros por mes, combustible más gastos, arreglar el auto, el mantenimiento del coche. ¿Quién paga todo esto? El pueblo. Y hace quedar al chofer muchas veces en un hotel con 2.000 pesos de viáticos por día, y todo a costa de nuestro bolsillo. Entonces hubo una polémica en el Parlamento, y esa polémica realmente fue muy desagradable. Y Jorge Bonica lo trae esta madrugada recordando lo que ocurrió en ese episodio lamentable en el Parlamento.
3: Hola amigos, ¿qué tal? Estoy fatal hoy, estoy fatal.
0: Está fatal, como siempre está
3: tercer
0: fatal.
3: Tercer video de TikTok. Bueno, todo el mundo alterado por los 5.500 pesos que no pagó Orsi. Hay que ser boludo no pagarla también, ¿no? Te digo la verdad, pero... yo di una noticia y nadie me da pelota. A mí nadie me da... Tiene razón la gente que no me puede ni ver. Que dice, Bonica, por más que diga cosas, nadie te da bola, vos, Bonica. No te conoce nadie, nadie te da bola, vos. Resulta que me voy a Paso de los Toros. Descubro que la alcaldía de Paso de los Toros, en el año pasado, el 2025, gastó 9 millones de pesos en pasajes. Sí, en pasajes. 9 millones de pesos le compró a las compañías de ómnibus. ¿Qué hizo con los pasajes? A ver, ¿los regaló? ¿Los vendió? No, porque acá vendieron los pasajes. 9 millones de pesos. La cuenta que hicimos es muy simple. De Paso de los Toros a Montevideo y de vuelta, tendrían que haber viajado los 365 días del año 18 personas por día. Escucharon bien, ¿eh? 18 personas todos los días tomaban un ómnibus en Paso Los Toros, Montevideo, ida y vuelta, pago por los contribuyentes de Paso Los Toros. Bueno, el alcalde no me recibió, no me quiso dar bola. Fui a la Junta a ver qué me contaban, qué me decían. De esto no habla nadie. No sale Da Silva, no sale La Bianchi, no sale Ojeda. De esto calladito la boca, no dicen nada. Nada, nada. ¿Por qué? Porque es blanco, ¿no? El alcalde llegaba a ser del Frente Amplio y ya aparecía Da Silva a decir, señores, tienen que invertir en conexión ganadera. No, perdón, eso ya fue, ya cagó un pueblo. Un pueblo por bocón, cagó un pueblo. Que lo escuchaba él decir que era la mejor inversión, que eran gente fantástica, con capital, con dinero y no sé cuántas cosas. Después se caga de risa. Pero yo no sé, tiene coronita Da Silva, ¿no? Porque le dijo al senador de Colonia, en el Palacio Legislativo, en plena sesión del Senado, le dijo una barbaridad. Puto de mierda, le dijo. Puto de mierda, le dijo.
0: Bueno, bueno, bueno.
3: Y el Senado no hicieron nada. Y el senador, que lo insultaron, le dijeron puto de mierda, que después me enteré que tiene una pareja hombre, o sea que es gay o no sé qué es, pero tiene una pareja hombre. Entonces, Da Silva, además, sabía que este hombre tenía una pareja hombre también. Y le dijo puto de mierda en la sesión, lo escuchó El País. Y nadie lo sanciona. Y el propio senador del Frente Amplio de Colonia, no lo denuncia. Dice que, bueno, le pidió disculpas. O sea, puto de mierda, y le pidió disculpa y con él se alcanza. La verdad, no entiendo nada. 5.500 pesos, escándalo. 9 millones de pesos en la alcaldía de Paso de los Toros, en pasaje, que yo tengo el derecho a presumir, perdón, estoy presumiendo, ¿no? Pero presumo que los afanaron, que los vendían y se metían la guita en el bolsillo. No hay una investigación. No hay una denuncia, no hay nada. Y algún imbécil va a aparecer diciendo, Bonica, hace vos la denuncia, Bonica. ¿Vos te crees que yo voy a entrar en juego a hacer denuncias penales? Por favor, acá te la dejo en bandeja.
0: País generoso este, ¿eh? ¡Qué país generoso! Bueno, así estamos, ¿eh? ¡Qué país generoso! ¡Qué país generoso, señoras y señores! Bueno, pero esto no termina aquí, esto no termina aquí, porque si algo faltaba, era lo que en su momento también hablábamos aquí en el programa, y tiene que ver con la renuncia de Natalia Pigurina, que dejó el Partido de Identidad Soberana, cuestionó la falta de coherencia entre el discurso y los hechos, la interna de Identidad Soberana volvió a quedar en el centro de la atención. Luego

0: Bueno, levantó Polvareda también, Natalia Figurina, Natalia Figurina, por dejar el partido de Identidad Soberana, cuyo líder es el doctor Gustavo Salle Laurier. Bueno, pero hay algo más todavía en toda esta historia. Presten atención a lo que pasó también en la pasada jornada. Acá tengo el audio y tiene que ver con el tema de cerrar TV Ciudad. Leonardo Sarro dice que hay que cerrar TV Ciudad, dijo desde el costado de la conferencia de coalición la senadora Graciela Bianchi, tras la pregunta del periodista Josema Caraballo del canal municipal. El periodista reivindicó la legitimidad de su inquietud, y esto ocurría.
1: Hacer una pregunta más allá del mano a mano y las notorias diferencias con el oficialismo en este caso. ¿Alguien puede entender por allí que no votar esta rendición de alguna manera también podría llegar a ser dar las patas a la gente? ¿Quién se le responde en ese sentido?
2: ¿Quién dice eso?
3: Josema, la pregunta vale y la respuesta también porque lo fue hecha durante esta rendición.
4: Gracias. Leo Sarro, en directo aquí desde el Parlamento del Anexo de la coalición.
0: Bueno, para la senadora del Partido Nacional, Graciela Bianchi, hay que cerrar el canal de la Intendencia, ¿no? Cerrar TV Ciudad. Y obviamente, bueno, esto ocurrió con la pregunta que hizo el periodista Josema Caraballo en la pasada jornada.
1: Más allá del mano a mano y las notorias diferencias con el oficialismo en este caso, ¿alguien puede entender por allí que no votar esta rendición de alguna manera también podría llegar a ser dar las espaldas a la gente? ¿Qué se le responde en ese sentido? Más allá de las risas, les agradezco. ¿Cómo? Senadora, yo entiendo que usted quiera cerrar TV Ciudad, pero la pregunta es válida.
0: Los gritos de la senadora del Partido Nacional, Graciela Bianchi: hay que cerrar TV Ciudad, hay que cerrar ese canal de televisión. Bueno, como verán, arde la cosa hoy, ¿eh? Arde la cosa.

Las vías de comunicación habilitadas, qué horrible, no tenemos suerte nosotros con los políticos. Se ve que viajan de Paso de los Toros al planeta Marte. Lamentable.

0: Me encanta también Nat Cole, que recuerdos gratos, Gustavo y Armstrong, Los Santos Vienen Marchando. Qué placer escuchar esto, gracias, dice Margot.
1: Vale, chamorín.
0: Respecto a la selección musical, con temas que marcaron toda una época, que fue el comienzo del programa. Hacemos la segunda pausa y seguimos en instantes, ¿sí?
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0: Qué hermoso tema, ¿eh? Romance a Rocha. Romance a Rocha. Lo solicitaba un oyente, el 235, dice: buenas noches, Gustavo. ¿Será posible pueda emitir en esta jornada o mañana por lo Zúcará Romance para mi Rocha? Bueno, Miguel, ¿te suena América, Miguel? Bueno, me alegro de que esté en la sintonía del programa. Con respecto a Rocha, no sé si se enteraron que el rematador Lucas Echeverrito, a través de la plataforma www.lucasremates.com, está llevando a cabo otro gran remate online de terrenos en cuotas, con una selecta oferta de lotes ubicados a 5 minutos del balneario La Paloma y Laguna de Rocha, y terrenos en Punta del Diablo. El remate se lleva a cabo en la web www.lucasremates.com, donde con esta modalidad ya se puede estar ofertando online desde cualquier parte sin la necesidad de estar presente. Y los cierres del remate son el jueves 16, la semana próxima, para terrenos de La Paloma y La Chacra, y viernes 17 para Punta del Diablo. Las condiciones de entrega y financiación se encuentran detalladas en cada terreno, hay fotos, hay ubicaciones, y las cuotas de los terrenos se pueden financiar en dólares sin interés o en unidades indexadas. Bueno, 099-232664, tengo muchos mensajes que están llegando a esta hora de la madrugada, quiero cumplir con todos. Dice: hola, Gustavo, espero que estés bien. Triste, hoy mataron a una madre que llevaba a los niños a la escuela. Se encontró en una balacera y sigue la joda de la delincuencia. Está sin timón el país. No sé en qué va a terminar esto. Todos los días muertos, balaceras y asaltos, realmente sin palabras. Saludos, besos, Celeste. Sí, Celeste, yo la verdad que no daba crédito a lo que estaba escuchando ayer. Esta mujer que fue asesinada durante un ataque a tiros cuando caminaba con sus hijas y sobrinos. Esto ocurrió en Villa García. La adolescente de 14 años dijo que al ingresar, caminando por la calle Mangangá, le dispararon a su madre. En el lugar fueron hallados 14 casquillos. ¡14! Esta mujer de 37 años fue asesinada. ¡37 años! Yo sé que el único requisito para morirnos es estar vivo, que todos tenemos fecha de vencimiento, ya lo sé, pero ¿cuándo es gente tan joven? 37 años esta mujer. Fue asesinada cuando 3 hombres se enfrentaban a tiros cerca de las 9 de la noche el miércoles en Camino Mangangá y Justo José Alonso. Esto ocurrió en Villa García, en Montevideo. Fuentes de la investigación dijeron que hubo un enfrentamiento entre 2 hombres que pasaron en moto y que uno circulaba a pie. Y la mujer, su hija y otros 3 niños que iban con ellos quedaron en el medio de la balacera. La víctima recibió el disparo en el pecho y fue fulminante, murió. La policía recibió un llamado por una persona herida de arma de fuego en el lugar. Y al llegar se entrevistó con la hija de la víctima, una adolescente de 14 años. 14 años, que vivió ese momento, que estuvo in situ. Ella dijo que ambas caminaban por el barrio y al ingresar por la calle Mangangá le dispararon a su madre. Un familiar trasladó a esta mujer a la policlínica de Malinas, en Jardines del Hipódromo. Y el diagnóstico médico indica que recibió una herida con orificio de entrada en el dorso del hemitórax derecho y orificio de salida en el hemitórax izquierdo. A las 21:38 fue constatada su muerte. En tanto, en el lugar del ataque, la policía halló 14 casquillos y 2 cartuchos de calibre 9 milímetros. La investigación quedó en manos del Departamento de Homicidios, de la Dirección de Hechos Complejos, y ayer, al mediodía, el jefe de policía de Montevideo, Alfredo Clavijo, fue consultado con respecto a las novedades sobre esta mujer y si la mujer había quedado en medio de un tiroteo. Y esto decía Clavijo a la prensa.
1: Con respecto a un homicidio que ocurrió esta mañana, una mujer que fue asesinada, que iba acompañada por su hija, bueno, ¿qué se viene investigando?
2: Son horas muy tempranas de lo que ocurrió. Estamos informados, es una mujer de unos 40 años aproximadamente. Se está investigando la evidencia, se recogió evidencia ahí y estaba, lo que podemos decir es que ya hoy está bastante avanzada la investigación por parte de la Dirección de Hechos Complejos y la División de Homicidio, que se encarga de investigar, pero como jefe de policía ya me informaron de que, bueno, están trabajando en eso.
3: ¿Qué fue, contra la mujer o quedó en el medio de una balacera? ¿Qué se sabe de eso?
2: Eso no lo podemos establecer hasta que no se pueda aclarar el hecho.
1: ¿No hay detenido?
2: Por ahora no.
0: Bueno, no se sabe nada al respecto, ¿se dan cuenta? La mujer quedó en el medio de esta balacera. Es lamentable esto, ¿no? Es lamentable, qué triste todo esto. Sin comerla ni beberla, hablando pronto y mal. Qué horrible, pobrecita, esta señora. Esto va de mal en peor, dice Nelly Landaburu. Y tal cual. Grande Gu, genial, programa y único que hace tirar las frazadas y gritar que vivan los periodistas independientes y honrados. Son nuestros ojos, un faro para distinguir la luz de las sombras. Pocos, pero excelentes. Aplausos de pie para todos ustedes y gracias por tanto, dice Nelly Landaburu. Gary Prieto, la pantera es un pichi que sería el autor y no fue casualidad, aparentemente estaba dirigido a ella. Ellos me pasaron. Ah, sí, estaba dirigido a la mujer. O sea que no la balearon por estar en el lugar de la pelea entre estos dos hombres, el que iba en moto, el que iba caminando. Héctor Amuedo, el programa de hoy está más picante que la sopa con paprika que me estoy tomando. Se me fue el frío, con páprica, que tengo por acá. Buenas madrugadas, Gustavo, está clarísimo, en todos lados se cuece habas. Gustavo, por eso vengo diciendo que todos los partidos políticos se cagan en el pueblo. El Parlamento, hay que achicarlo ya. Menos diputados y menos senadores. Hay que sacar un partido nuevo, Gustavo, pero con políticos que se preocupen por hacer el mejor bien social y económico para el pueblo. La gente tiene que despertar de una vez en este país. O salimos todos juntos y con criterio, o nos hundimos en la miseria, dice Alejandro el Carbonero. No iban a mandar los blindados militares a estos barrios donde se producen estas balaceras. Todo bla, bla, bla, bla, bla, este gobierno. Y siguen muriendo compatriotas. ¿Por qué no renuncian? Clavijo y Negro, que no sirven para nada, dice Alejandro el Carbonero. Y están en esa línea. Bueno, me dice Gary Prieto. No, es terrible, esto es realmente terrible. Terrible, terrible, terrible.
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0: Bueno, titulares a esta hora de la madrugada, cuando son exactamente la 1:17, tres jóvenes murieron en siniestro fatal en Toledo. Fueron chocados y colisionaron con un ómnibus. El conductor del auto que los impactó dio positivo en el test de alcoholemia con 2.4 grados. Bien, un niño murió tras ser embestido por un auto cuando intentaba cruzar la ruta 1. Policía Caminera indicó que el siniestro fatal ocurrió a la hora 20:45, a la altura del kilómetro 46.500. El auto que embistió al menor se dirigía hacia Colonia por ruta 1. Habló el presidente de la República, habló en Colonia el presidente de la República. Tenemos que prestarle bastante más atención a estas cosas, dijo el presidente, tras regularizar la casa y pagar la deuda. Bueno, el presidente de la República Le hicieron la pregunta y contestó como contesta siempre él, ¿no? Y bueno, realmente, todo es muy complejo para el presidente, pero hay que hacer las cosas bien, dijo, no sé. Esto ocurría ayer en la nota. Presten atención.
5: La situación del pago de los tributos que ha adeudado.
6: Lo resolvimos. Por suerte lo resolvimos.
5: ¿Qué lectura le deja eso?
6: Y que tengo que tener más cuidado, por supuesto. Tenés que estar atento. Lo que pasa es que también es un tema a veces de tener claro todo lo que tenés que hacer. Y bueno, y son procesos que a veces son lentos y uno a veces deja estar.
5: Más allá de la persona, por la figura del presidente y
6: por
5: el ejemplo.
6: Por supuesto. Todos los uruguayos y fundamentalmente los que tenemos responsabilidades, tenemos que prestarle bastante más atención a estas cosas.
5: ¿Impactan esas cosas en su aprobación, por ejemplo?
6: Y capaz que sí. Pero lo que más tiene que impactar es que cumpla con mis obligaciones. Y eso está pasando.
0: Brillante, es brillante. No. Además, yo lo que noto es una opinión muy personal, ¿no? Que está más suelto el presidente ahora. Ahora está más suelto. Ahora dice lo que piensa, dice lo que se le viene a la mente, sonríe, hace guiñadas, tiene un lenguaje gestual buenísimo, ¿eh? Porque eso es como un actor. No quiero compararlo con Mario Moreno, por favor. No, está faltando respeto al presidente, Gustavo. No, pero tiene ese lenguaje gestual, la sonrisa, la picardía, ve una oferta y me tiro de cabeza, es dichos de un canario, de un canario, estos canarios con buenos, sanos, pero yo quiero un presidente. Será buena gente, como dijo Larry Pone, es macanudísimo, comer un asado, es macanudo, es un tipo bárbaro, divertido, pero yo quiero un presidente. Oficialismo sobre decisión de la coalición de no votar rendición. ¿Con qué cara van a hablar de la seguridad pública? Bueno, otro tema. Oficialismo sobre decisión de la coalición de no votar rendición. ¿Con qué cara van a hablar de la seguridad pública? Bueno, tras el anuncio de la coalición republicana de no votar la rendición de cuentas del gobierno, los legisladores del oficialismo realizaron una conferencia en la que los gurises y gurisas pobres que iban a recibir a partir de enero del año próximo un refuerzo, hoy se les acaba de borrar de un plumazo esta posibilidad de que estos hogares tengan unos pesos más para tratar de sobrellevar la situación de pobreza extrema en la cual viven, sostuvo el diputado Frente Amplista Sebastián Baldomir. Bueno, esto caló hondo y fue la noticia de la jornada pasada. Y bueno, el diputado Baldomir habló con la prensa y con respecto a este tema decía lo siguiente.
7: Lamentablemente, con esta resolución que hoy nos comunicó la coalición, no solo a nosotros sino a la población en general, los gurises y gurisas pobres que iban a recibir a partir del 1 de enero de 2027 un refuerzo, particularmente en los deciles 1 al 5, que son los gurises que están en una situación más embromada, hoy se les acaba de borrar de un plumazo esa posibilidad de que esos hogares tengan unos pesos más para tratar de sobrellevar esa situación de pobreza extrema en la cual viven. También, ¿con qué cara ahora van a preocuparse y hablar de la seguridad pública cuando se le acaba de coartar la posibilidad de que entren 300 nuevos efectivos policiales, de que haya nuevo equipo y nuevos móviles y nueva tecnología para que la policía pueda estar desplegando un operativo de seguridad mucho más contundente contra el narcotráfico y el crimen organizado? Y particularmente con lo que tiene que ver con situación calle y en el departamento de Montevideo, el área metropolitana, pero en todo el país. Nosotros nos preguntamos, ¿con qué cara le van a decir a la población que les preocupa la situación de los miles de personas que viven en la intemperie cuando se le acaba de birlar al Ministerio de Desarrollo Social la posibilidad de tener un refuerzo para seguir ampliando la posibilidad de los refugios, los 24 horas y las posibilidades de inserción laboral que tiene esta gente y que esta rendición de cuentas trataba de ir mejorando? Lamentablemente, hoy la coalición republicana le acaba de decir que no a todo esto.
0: Bueno, esto decía ayer el diputado Sebastián Baldomir, diputado Frente Amplista, ¿con qué cara van a preocuparse y hablar de la seguridad pública cuando se acaba de coartar la posibilidad de que entren 300 nuevos efectivos policiales, de que haya nuevos equipos, nuevos móviles y nueva tecnología para que la policía pueda estar desplegando un operativo de seguridad mucho más contundente contra el narcotráfico y el crimen organizado, dijo el diputado. Y luego dijo, nos preguntamos con qué cara le van a decir a la población que les preocupa la situación de los miles que viven a la intemperie. cuando se les acaba de birlar al Mides, tener un refuerzo para seguir ampliando la posibilidad de los refugios, las 24 horas, la posibilidad de inserción laboral para esta gente, y que esta rendición trataba de ir mejorando. Hoy la coalición republicana le acaba de decir que no a todo esto. Acá dice Gustavo, los 150 pesos para el FASO de los pibes, los 200 pesos para que los jubilados pudieran irse en un crucero por el Caribe, cosa terrible, Gustavo. Vendemos la estancia y cubrimos esa faltante. En lugar de regalar los generadores a la dictadura cubana, los usamos para que los pibes y las pibas, pobres y pobras, puedan estudiar de noche con iluminación. Lástima que no se pueda recuperar lo que tiraron en Cardama y no van a poder cubrir la demanda que nos comemos, sino también era un ahorrito fácil. Solo queda que Catuernatí inicie otra demanda multibillonaria por los daños y perjuicios debido a las gestiones del ministro de Trabajo, dice Walter. Otro mensaje dice, se la gastan en sándwiches, en estancias de 32 palos verdes para 16 amigotes, en viajes en primera clase, Gustavo, y hoteles 5 estrellas por medio mundo. Gustavo, sueldos excesivos, el punto de ser indecentes, y viven y vienen a hablar de los niños pobres, estos parásitos, sin contar la corrupción de la punta de la pirámide para abajo, todos ladrones, del primero al último. Dona tu sueldo, parásito atorrante, y basta. Bueno, está furioso Daniel, está furioso. Si estamos tan mal con los gurises, Gustavo, y con las gurisas, pobres y pobras, como dicen ellos, ¿por qué se siguen enviando ayudas al régimen dictatorial cubano? ¿Por qué se siguen gastando millones y millones de catering, meriendas, lunch y desayunos por parte de todo el Estado? ¿Por qué se gastan millones en compras en estancias en donde solo se benefician a unos cuantos correligionarios amigos? ¿Por qué se desperdician millones de dólares para mantener fábricas de cemento que dan otros millones de pérdidas? ¿Por qué invierten en otros millones en un canal de televisión de comité de base? No entiendo. Esta gente tiene que irse ya. Esta situación no se aguanta más. La verdad, Gustavo, una jugada maestra de la coalición. Todos saben que la rendición de cuentas es aumento de impuestos y aumento del despilfarro Frente Amplista. Por eso evita la responsabilidad de haberlo votado. Es el peor de los casos que los zurdos obtengan los votos de Cabildo Abierto. Serán ellos los corresponsables del desastre. Muy inteligentes. Bueno, mensajes que están llegando a esta hora de la madrugada. Y como les decía, diputados y senadores de la coalición republicana decidieron no votar la rendición de cuentas del gobierno. Y los diputados y senadores de la coalición anunciaron ayer, esto fue pasado al mediodía, que no votarán el proyecto de ley de rendición de cuentas que el gobierno envió al Parlamento y que aumenta el gasto del Estado en 31 millones de dólares para el año próximo, con foco en pobreza infantil, seguridad y personas que viven en situación de calle. No fue aprobado ni por los diputados ni por los senadores de la coalición republicana este anuncio que se llevó a cabo en el día de ayer, porque no votaron el proyecto de ley de rendición de cuentas que el gobierno envió al Parlamento y que, reitero, aumenta el gasto del Estado en 31 millones de dólares para el año 2027, con foco en pobreza infantil, con foco en la seguridad y personas que viven en situación de calle. Bueno, esto ocurrió ayer y levantó polvareda.
8: La rendición de cuentas, porque, como decíamos recién, expresa la conclusión de resultados de un año de mal gobierno. La discusión particular, como con el tono positivo que la coalición republicana ha tenido durante el debate de la ley presupuestal del año pasado y que tiene en la rendición de cuentas de este año y que va a tener todo el transcurso, va a ser una discusión particular donde haremos aportes, donde plantearemos mejoras, aditivos, iniciativas nuevas, que seguramente debatiremos y buscaremos acordar con todos los partidos para hacerlas realidad. Dicho esto que fue, dejo a los compañeros que quieran hacer uso de la palabra y después a los señores periodistas.
9: A cuenta de lo que digan los compañeros que hablarán después, seguramente enfatizar en que esta es la posición de la coalición republicana y de la bancada de la coalición republicana, que votará en contra de esta rendición de cuentas en general. Este pase de raya que decía Javier en particular es la nota que se le pone al examen que da el gobierno en este primer año, y quiero decir que el gobierno y el ministro no aprobaron el examen, están aplazados, se fueron a febrero, y eso lo entiende todo el mundo. Tuvimos una interpelación en la cual la coalición republicana le dijo todo esto al ministro con toda claridad, y aquí estamos con una rendición de cuentas que claramente no conforma. En los temas más importantes en materia de seguridad y de empleo, como decía Javier, realmente tiene un debe, y creemos que el mejor mensaje que podemos dar es el que le da la ciudadanía, que es quien desaprueba esta gestión con más contundencia. Así que no hacemos más que trasladarle al gobierno el descontento ciudadano por no llegar a fin de mes. No hay que estar grado 5 de Harvard para darse cuenta, caminar cualquier rincón del país y ver que la gente no llega a fin de mes. Entonces, menos palabras complicadas y más soluciones para la gente. Este primer examen está aplazado.
10: Sí, la primera impresión que uno tiene cuando lee el proyecto de rendición de cuentas es que el gobierno hizo mal las cuentas el año pasado, cuando hizo el presupuesto, y se lo advertimos, y puso mal el foco. Ahora quiere corregirlo, pero claramente la solución es absolutamente insuficiente en aquellos rubros incluso donde el gobierno ahora está poniendo el foco. De manera que esa es la evaluación y la razón por la cual, entre otras, la coalición republicana va a votar en contra, en general, este proyecto de rendición.
11: La formación deportiva.
12: Está bien, me tocó acá abajo hoy. Nosotros, los diputados Conrado Rodríguez y Gabriel Gourméndez, ayer le hicieron preguntas al ministro cuando vino y las respuestas no fueron satisfactorias. La no respuesta del ministro a esas preguntas es lo que nos lleva a esta decisión. Dimos la oportunidad para que el Poder Ejecutivo corrigiera y no corrigió ayer.
0: Bueno, esto ocurría en el día de ayer, donde, bueno, como es de conocimiento público, no fue aprobada por parte de la oposición, de la coalición republicana, puntualmente diputados y senadores, el proyecto de ley de rendición de cuentas que el gobierno envió al Parlamento y que aumenta el gasto del Estado en 31 millones de dólares para el año próximo. Haciendo hincapié en la pobreza infantil, en la seguridad, en personas que viven en situación de calle, lo que ya todos conocemos, ¿eh? Mensajes a esta hora de la madrugada, 099-232664. Dudo mucho, Gustavo, que esta tesitura se mantenga. Seguramente ya liquidado Cabildo Abierto terminará cediendo y acompañando al Frente Amplio. No le queda otra. Pero realmente no se debería votar un aumento del gasto, se debe controlar, achicar el derroche y derivar recursos y aumentar el gasto. Es criminal, dice Raquel. Otro mensaje dice, el intendente de Canelones cesó al director de la agencia tributaria de la comuna canaria. Se informó el lunes en El Observador que Casaravilla llamó el martes al senador Oscar Andrade tras enterarse de sus deudas por la construcción de su casa en San Luis e inició el trámite para saldarla cuando debía haber iniciado por el propio senador. Entre las irregularidades de Casaravilla está haber iniciado el trámite cuando lo debe hacer el contribuyente, haber hecho el convenio sin la autorización correspondiente y haberlo registrado en el sistema informático sin la documentación necesaria. Tras este episodio, Andrade dijo a Montevideo Portal, pero ¿cómo voy a saber que el tipo que me llama no tenía el expediente a cargo de él? ¿Te das cuenta que es toda una joda, Gustavo? Es toda una joda. Y así seguimos y vamos mal, vamos por mal camino. Esto sigue mal. Te mando un gran abrazo, gracias por compartir este tiempo contigo, por la información que nos suministras y porque nos permites salir al aire en tu programa, que es el único en la madrugada que nos da esta posibilidad de hablar lo que realmente tenemos un dolor muy grande, que somos los contribuyentes. Gran abrazo, dice Fermín. Gracias por estar, Fermín. Buenas madrugadas.
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Hermoso tema, ¿eh? Hermoso tema. Una excelente interpretación de la dama rubia del tango, Nancy De Vita, ciudadana ilustre de Montevideo, con esta carta a Eladia, a Eladia Blázquez. Fue tema de la semana, ¿eh? Y sigue muy vigente.

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1: La pista explota. No paramos con nada y tal cual, ¿eh? Por eso, señoras y señores, hay que resistir, ¿eh? No tenemos otra. Resistir a Estela Robán.

Hola Gustavo, la vida, Nancy, me encanta este tema, me encanta, lo escuché y me encantó. Beso grandote, una admiradora de Nancy, la vi en la Sala Atahualpa y me pareció maravillosa su actuación. Dice Estela y Marita, ambas de Pocitos.

0: Gustavo, ¿sabías cómo se llama la casa del presidente en Salinas? Se llama la contumancia. ¿Así se llama? La contumancia. Se llama la casa del presidente Yamandú Orsi en Salinas. La contumancia, toda una ironía. Buscar significado de contumancia en el diccionario. Impresionante, Héctor Amoedo. ¿Y no es rebeldía, contumancia? ¿No es rebeldía? A ver, déjame ver, a ver. Contumancia, ah. La contumancia es una actitud de rebeldía, tenacidad u obstinación al mantener un error o negarse a obedecer a una autoridad. En el ámbito legal se refiere específicamente, a la acción deliberada de desobedecer una citación o no comparecer ante un tribunal sin causa justificada. Contumacia, así es, contumacia, contumacia, el significado de contumacia. Y tú me dices acá, y tú la muevo, contumancia, no, contumacia es, ironía, rebeldía.
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0: Hola Gustavo, vivo en Salinas. La casa del presidente está toda cubierta por una tela, un material rígido, color verde. No se ve nada para adentro. No se sabe lo que hay dentro. Está totalmente oculta. Mucha privacidad tiene el presidente de los uruguayos. Marita de Salinas.

Exactamente, resistiré, como dice Estela Roval, ¿eh? Hay que resistir, señores, no tenemos otra, hay que resistir, porque de todas maneras, la vida vale la pena, como decía el querido y recordado Sergio Denis.

0: La vida vale la pena, por supuesto, señoras y señores, que la vida vale la pena. Ver cada amanecer, cada nuevo día, es un nuevo desafío. El desafío de vivir, estar vivos, que eso es lo más importante. Bueno, tengo más para compartir con ustedes, material que me envían y que de alguna manera lo comparto con muchísimo gusto, y tiene que ver con los dichos de Tabaré Viera. Tabaré Viera también habló acerca del tema de la rendición de cuentas. Una rendición de cuentas debe reflejar las prioridades de un país, decía Tabaré Viera. Con apenas 31 millones de dólares para combatir la pobreza infantil, mientras se destinan, más recursos a la compra del campo de María Dolores, el gobierno demuestra que sus prioridades están equivocadas. Esto decía Tabaré Viera. Uruguay necesita respuestas para la inseguridad, el empleo, el costo de vida, la educación y el crecimiento. Por eso la coalición republicana por unanimidad votará en contra de esta rendición de cuentas, porque el país merece mucho más. Esto decía Tabaré Viera en el día de ayer.
1: Vamos a votar contrariamente a la rendición de cuentas 2025 que ha presentado el gobierno. Nos proponen allí 31 millones de dólares para atender la pobreza infantil. Es demasiado poco, es una nimiedad. Es menos de lo que se gastó este gobierno en la compra del campo famoso de María Dolores. Nosotros queremos más. Nosotros queremos atender a los problemas reales de la ciudadanía, los temas vinculados a la seguridad, a los temas vinculados al trabajo, a la economía, a los costos de vida, a los temas vinculados a la educación. Estamos dispuestos a discutir si podemos mejorar esto, pero hoy les anunciamos que la coalición republicana votará en contra de una rendición de cuentas que muestra un gobierno demasiado pobre. La coalición republicana, por unanimidad, vamos a votar contrariamente a la rendición de cuentas 2025 que ha presentado.
0: Bien, esto decía Tabaré Viera. Obviamente, son temas que hacen al acontecer nacional y donde, bueno, se ensuman muchos políticos que realmente no están de acuerdo, diputados y senadores, acerca de la rendición de cuentas. Pero tengo algo más para compartir con todos ustedes, y tiene que ver con lo que dijo el doctor Lust. Para mí, una persona que me encantaría tener en el programa. Dice que vive acá en El Pinar, Lust. Para llamarlo, para hablar, porque tiró una bomba el doctor Eduardo Luz, y dice lo siguiente.
2: 194 le voy a amargar el fin de semana. Mi amigo, el del Ministerio de Economía. Eduardo, te mando esta información porque te cuento que a partir del mes de julio entran en vigencia modificaciones en el régimen del impuesto a la asistencia social. ¿En qué va a cambiar el asunto? El principal cambio es el cálculo del IAS, que pasa a considerar todas las jubilaciones que tiene una persona. Esto implica que en caso de percibir más de unas jubilaciones, una pensión, por ejemplo, y una jubilación, las mismas las van a sumar para aumentar la recaudación del impuesto. ¿Y qué es lo que va a pasar con esto? Este cambio va a impactar en los pasivos que perciben más de una jubilación. Los pasivos que anteriormente no estaban alcanzados por el impuesto van a estar alcanzados. O sea, entran pasivos nuevos a pagar impuestos que no pagaban. Información del Ministerio de Economía, de un contador del Ministerio de Economía que está trabajando en la redacción de esto que O'Donnell encargó. Pasivos que no pagaban empiezan a pagar el impuesto. Y pasivos que ya pagaban le aumentan el impuesto. Pero además le van a cobrar un anticipo mensual, le van a cobrar por adelantado, y va a haber un monto fijo adicional determinado por la impositiva en función de la información que ya disponen. Le van a cobrar el impuesto por adelantado algunos meses, pues ya lo van a cobrar más adelante, ya se lo cobran ahora. Le van a poner un monto fijo que la impositiva va a decir cuál es. Jubilados que no pagaban empiezan a pagar porque cambia el diseño el Leviatán. Como tenemos 1.394, le voy a amargar el fin de semana. Mi amigo, el del Ministerio de Economía. Eduardo, te mando esta información porque te cuento que a partir del mes de julio entran en vigencia modificaciones en el régimen del impuesto a la asistencia social.
0: Nos amarga el fin de semana el doctor Luz. Es genial, ¿eh? Es genial. Bueno, siguen llegando mensajes, ¿eh? Al 099-232664, 093-6575-22, dice, buenas madrugadas, Gustavo. Siempre presente, como ir un domingo allá, a la iglesia. Hermosa música. Otras buenas, Gustavo. ¿Cómo no van a votar en contra de la coalición si el oficialismo, es decir, el gobierno actual, dijo que el plan no era viable? Ellos mismos lo dicen, Gustavo. Es increíble esto. El proletariado no aguanta más, dice Agustín. Gracias, Agustín. Santiago del Pinar, ¿cómo te va, Santi? Buenas madrugadas.
3: Buenas madrugadas, Gustavo. Estoy escuchando con atención todo lo que se está hablando. Quiero referirme primeramente al señor Jorge Díaz, que lo único que busca ahora es su cargo personal, porque larga permanentemente el terror de lo que está pasando en las calles, como que si él aparentemente no viviera en el país, que eso no es de ahora, por supuesto. Y refiriéndome a que no le votaron hoy la rendición de cuentas al gobierno, ¿cómo no lo van a hacer con las cifras que se manejan? Porque tuve acceso, gracias a un diputado, de algunas cifras que, por ejemplo, y abran bien los oídos a aquellos que votaron al Gran Frente Amplio, de perdón tributario a la firma UPN está entre los 200 y 300 millones de dólares que no le van a cobrar. 200 a 300 millones de dólares. Y para el tren, en la rendición de cuentas, figuran 3.000 millones, escuchen bien, 3.000 millones que hay que pagarle a la firma UPM por el tren. Ahí no estaría para que dejen en paz a los jubilados y le den un peso más a aquellos que cobran 25.000 pesos. Es impresionante lo que están haciendo. Que yo no entiendo cómo no reacciona este país. Sinceramente te digo, y hay cosas peores todavía que esta que te estoy diciendo. Es una rendición de cuentas que le metieron todo adentro, cosa de que nadie saltara, pero empezaron a investigar y a mirar, y es tenebroso todo esto. Vamos a seguir en la lucha y esperemos a ver qué resultados tenemos de la propia gente, con lo que acabo de escuchar de Luz también, ¿no? Es lamentable. Buenas madrugadas, Gustavo.
0: Buenas madrugadas. Gracias por estar, Santiago. Un placer como siempre. Gracias. Bueno, con respecto a la rendición de cuentas, comisión que trata rendición de cuentas se picó por dichos de Cairo contra la oposición. Esto lo publica Montevideo Portal con fecha 9/7. La diputada Frente Amplista hizo una alusión a la coalición republicana por no votar el proyecto de ley y dirigentes salieron al cruce. Como decimos nosotros, siga el baile, ¿eh? La Comisión de Presupuesto integrada con Hacienda de la Cámara de Diputados sesionó ayer y recibió a autoridades del Tribunal de Cuentas. La comparecencia estuvo momentos muy polémicos, Y obviamente hubo un intenso intercambio entre las bancadas del Frente Amplio y de la coalición republicana por el anuncio que había sido realizado por la oposición en la tarde del jueves. La bancada de la coalición republicana anunció que no votará el proyecto de rendición de cuentas entregado en las últimas semanas por el Poder Ejecutivo al Parlamento. la bancada de la oposición analizaron la iniciativa y luego de escuchar al equipo económico en la jornada del miércoles emitieron una declaración en la que aseguraron que la rendición de cuentas refleja la gestión del gobierno en lo que va del periodo. En este primer año, esa gestión se caracterizó por la falta de un rumbo definido, la inacción, los muy pobres resultados y un marcado retroceso en las áreas más importantes para la sociedad. Esto indica el texto difundido el jueves, ayer. Durante la sesión de la comisión, las autoridades del Tribunal de Cuentas realizaron una serie de pedidos. Fue en ese momento que la diputada Frente Amplista Cecilia Cairo realizó un comentario sobre que no iba a ser posible cumplir con las peticiones debido a que la oposición no votará el proyecto de ley, informaron fuentes legislativas a Montevideo Portal, que es nuestra fuente de información. Ante esto, y al tratarse de una alusión política, dirigentes de la coalición republicana respondieron, por lo que la pasó, lo que pasó en la sesión, que se picó. Y ante el intenso intercambio, se debió solicitar un cuarto intermedio. Tras la pausa, la sesión continuó. Y se levantó una vez que los convocados finalizaron su exposición. Es lamentable todo esto, ¿no? Dice, esto es un mamarracho, Gustavo. Estos mamarrachos que apañaban otros mamarrachos, igual seguramente, cara de resentimiento al 100%, al igual que la mayoría de los frenteamplistas. Lo único que puede ser este monstruo es laburar en una película de terror.

0: Aseguró que el texto lo hizo Díaz. ¿Qué es esto que me mandan acá? Ah, esto está en Montevideo Portal. Ah, justo estoy en la página de Montevideo Portal. Así lo leo directamente de la pantalla. 099-232664, 093-657522. Vías de comunicación que están habilitadas a esta hora de la madrugada. A ver si lo encuentro acá en la página de Montevideo Portal. Quizá me queda mucho más fácil para poderlo leer. Abogado criticó el proyecto de Perrone, pero dijo que la fiscalía funciona cada vez peor. Graciela Bianchi afirmó que el cabildante no está siempre pegado al Frente Amplio y aseguró que el texto lo hizo Jorge Díaz. Bien. El abogado Juan Fagundes y la senadora del Partido Nacional, Graciela Bianchi, fueron algunos de los que se refirieron en la tarde de ayer al proyecto presentado por el diputado de Cabildo Abierto, Álvaro Perrone. Este busca que se modifique el mecanismo de subrogación del fiscal de corte para que el cargo sea ejercido en forma rotativa, con cambios cada 6 meses, mientras permanezca vacante la titularidad de la Fiscalía General de la Nación. Para el doctor Fagundes, esta iniciativa es un chiste. Debe ser una broma eso, para iniciar algún tipo de juego lúdico, político, porque si lo dijo seriamente, es reflejo de que no tiene ni idea de lo que es la Fiscalía de Corte, mencionó en diálogo con Montevideo Portal. En ese sentido, el abogado afirmó que la Fiscalía viene desde el momento en el que se realizó la última modificación al Código de Proceso Penal en un caos institucional importante, por lo que Mónica Ferrero, quien dirige el Ministerio Público, trata, dentro de las preocupaciones que tiene, de llevar adelante el servicio que no solo no está funcionando bien, sino que cada vez funciona peor, añadió. Y el caos en esta idea sería mucho peor. Por eso digo que la idea parece más una broma interna, política, o para tirar algo, agregó. Y por su parte, la senadora Bianchi se refirió al proyecto de Perrone, en diálogo con el periodista Leonardo Sarro, a una persona inestable emocionalmente, para decirlo de forma diplomática, como Perrone no se le puede haber ocurrido. Aunque yo tengo mis sospechas de que, como no es muy versado en derecho ni en otras cosas, este proyecto se lo debe haber redactado Jorge Díaz. En la misma línea detalló que no es casual que la vertiente artiguista haya presentado un proyecto parecido al de Cabildo Abierto. Perrone no está siempre pegado al Frente Amplio, dijo la legisladora. No se ve el manosear nombres porque nosotros no lo queremos. Nosotros vamos, como coalición, a respetar a Ferrero. Veremos qué es lo que piensa Manini Ríos de toda esta operación, sentenció la senadora del Partido Nacional, Graciela Bianchi. 2:00 a.m, nueva pausa y hay mucho más, ¿eh?
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0: Aplausos, medalla y beso. Oh, sole mío, Andrea Bocelli. Qué maravilla, ¿eh? Qué don de Dios tener esa voz privilegiada, ¿eh? Qué don de Dios, la verdad. Una maravilla, un placer, un placer. Estamos en las 2 de la mañana, 8 minutos, y días pasados hablamos, creo que fue ayer, ¿no? Hablamos que no solamente el presidente de la República tiene baja aprobación por parte de la población por su gestión de gobierno, sino que ahora las encuestadoras están encarando también la parte de los ministerios, la parte ministerial. Y el ministro Negro tiene muy baja también aceptación a su trabajo como ministro del Interior por parte de la población. Ahora, el presidente de la República lo defiende a Carlos Negro y abogó por la creación de un Ministerio de Justicia. El hecho de que se crea un Ministerio de Justicia, de alguna manera podemos mejorar la situación de la inseguridad, de lo que ocurre con la justicia en este país, se pudieran aclarar más temas, más casos que muchas veces quedan archivados, o no hay tiempo, o quedan dormidos en algún cajón de fiscalía. Lo que dice Orsi es que el problema de la inseguridad es regional. Y dijo que hace tiempo que las cárceles no rehabilitan. No es novedad esto, presidente, que las cárceles no rehabilitan. Las cárceles no rehabilitan, salen peor de lo que entraron. Hacen un posgrado dentro de la cárcel. Es lamentable. Si los presos en este país, yo sé que desde el punto de vista constitucional no los pueden obligar a trabajar, es lo que tengo entendido, obviamente, ¿no? Pero si trabajaran, si se generara un sustento para cuando salieran, salieran con un poco de dinero para enfrentarse a la sociedad, que los va a marginar, porque ¿quién va a tomar en su empresa un empleado que se postula para un cargo dentro de la empresa solicitado por la misma si tiene un antecedente que estuvo preso? ¿Por qué estuvo preso? ¿Qué pasó? En fin. El propio presidente Yamandú Orsi, ayer, casualmente, se refirió a las palabras que dijo el propio Álvaro Delgado, director de presidente del directorio del Partido Nacional, quien señaló que la gestión del ministro del Interior, Carlos Negro, no viene dando resultados positivos. Eso fue lo que dijo Delgado. Pero estamos de acuerdo. Hay una gran disconformidad en la población de cómo se está manejando la cartera del Ministerio del Interior. Cómo tiene muy baja aprobación. Ferreira, te escucho. Buenas madrugadas.
1: Buenas madrugadas, Gustavito. Mira, yo digo, qué falta de respeto, que es, como dijera el tango, es qué atropello a la razón, ¿no? Porque esta gente ahora atacaron al sistema judicial poniendo el sistema el sistema que tenemos de justicia ahora, la fiscalía de corte, y ahora un ministerio de justicia. ¿Te das cuenta esta gente?
0: Crear un ministerio de justicia.
1: No, pero es una vergüenza, y ese es todo Jorge Díaz, es el principal ahí de toda la...
0: Porque él estaría al frente, supongo, ¿no?
1: No, es algo...
0: Es un cargo especialmente para él.
1: Inadmisible. Yo lo único que espero que raciocine el gobierno, ¿no? Porque acá empezaron por la droga, ¿te acuerdas cuando decían no cago en la droga? Nos metieron la droga. ¿Quiénes fueron los que metieron la droga acá? Pero escúchame, metieron, hicieron la propaganda no cago en la droga, nos metieron la marihuana, ¿o es mentira eso?
0: La legalización de la marihuana. La legalización de la marihuana.
1: Sí, y ¿sabés lo peor de todo? Lo que lamento, toda la gente que están matando, esa es la realidad. Y al pobre policía que le metieron el balazo, que estaba muy grave, parece que se está recuperando. ¿Sabes una cosa? Ahora están haciendo una coleta. Por esto sinvergüenza no pone ninguno, esto que hablan tanto de derechos humanos. ¿Dónde están la parte donde tienen la Comisión de Derechos Humanos? Es una vergüenza todo, es toda una falacia. Son los principales de la impunidad, quieren tapar todo, ¿viste? ¿Me entendés? Para que no se sepa más nada acá, en este bendito Uruguay. Esa es la realidad. Y el pobre policía se le había muerto la señora y tiene, no sé si, tres hijos tiene. ¿Te das cuenta lo que es la vida? Y se te siguen hablando de seguridad. Bukele se solucionó enseguida. Acá lo que se necesita es un Bukele. Y sabes una cosa, y lo que se necesita también, que hayan jueces que apliquen la ley como corresponde, porque acá es un despifarro total de todos lados. Y si hablamos del fútbol, ni mejor ni hablemos de todo lo que pasó. Está todo contaminado de tal magnitud. Yo nunca vi en este bendito Uruguay la inseguridad que estamos viviendo. Yo viví en el gobierno cívico-militar y yo no tuve problema ninguno, ¿saben? Los que tenían problema eran los que andaban armados, tirando bombas y matando y secuestrando gente. Digo a estos señores, que tanto hablan, ¿eh? Y muchos de ellos saben muy bien todo lo que pasó. Nos querían meter la dictadura cubana, ¿no? Que iban a Cuba y todos los armamentos que tenían estos señores. Y toda la gente que murió. Y ahora siguen con la misma manija. Ahora la culpa la tienen los americanos del bloqueo. No, bloqueo no hay ninguno ahí. Lo que hay es un problema económico, han destrozado. Pero viste cómo viven los pobres cubanos.
0: Impresionante. Acá me informa Gary Prieto que el policía que tú mencionaste fue trasladado al policial y sigue en estado grave.
1: Sí, y van a hacer una coleta también, que pasaron la numeración ahí, viste, en la televisión, pero uno se entera de cada cosa y de lo que está pasando en Venezuela. Y yo les pregunto a estos señores, ¿dónde está el dinero que le robaron a la sinvergüenza esta que está la tirana esta que está ahí metida con el otro el otro personaje siniestro del que está al lado de ella? Que es una vergüenza.
0: ¿A quién te refieres? ¿A quién te refieres?
1: Al que está, ¿cómo es el que está al lado de ella? Ahora no recuerdo el nombre.
0: ¿De ella quién?
1: De allá de Venezuela, la dictadora esta que está.
0: Daisy Rodríguez.
1: Daisy Rodríguez y Diosdado
0: Cabello.
1: Otro personaje siniestro. Lo que han robado, ahí no tienen nombre, porque ¿dónde está la plata? Porque está en una situación, y las propiedades que hicieron, tenían que estar todos presos esos que hicieron las propiedades esas, porque toda la gente que falleció se la venda a consecuencia de todos estos personajes siniestros. Esa es la realidad. Acá no quisieron meter la dictadura cubana, y hace 67 años que la dictadura sigue avasallando al pueblo cubano. Esa es la realidad, Gustavito. Y escuchame una cosita, si te pido una cosa.
0: ¿Qué me vas a pedir? ¿Qué me vas a pedir?
1: Mira, un tema de Pasiandión, padre, por el Día del Padre, para todos los padres.
0: Ah, Pasiandión, qué excelente, Pasiandión, cómo me gustaba. Yo escuchaba por Pasiandión, escuchaba Rogelio y yo, ¿te acuerdas?
1: Y sí, sabes que me hace acordar a mi padre todo el sacrificio que pasó acá, porque yo soy hijo de migrantes también, como somos todos, viste, que no es italiano, pero quiero mucho al Uruguay y a este bendito Uruguay le debo muchísimo, y a la escuela pública también, porque en la época que yo fui, iba a la escuela La Salida ahí, había que... ¿Cómo? La enseñanza que tenía esa escuela, Gustavito, no sabes. Mira, era algo fuera de serie, pero brillante, viste, el respeto que se tenía, viste, hacia los maestros. Acá sí, escúchame, lo que tienen que enseñar en el Palacio Legislativo, que nos enseñaban a nosotros, moral y educación cívica. A eso le hace falta, viste, a muchos de ellos, viste. No te digo que a todos, porque son impresentables. Hemos caído tan bajo en el Palacio Legislativo que, por favor, si se levanta el general Sereni, Crotollini, Villar, Germán Araújo, la doctora Alba Roballo, y todas esas personas que tenían un grado de cultura tremenda. Lo que pasa que ese era el Frente Amplio. El Frente Amplio ya fue. Vinieron los riveristas y lo destrozaron todo hasta que se hicieron bajar al general Sereni, una falta de respeto, que hablan de derechos humanos, lo que hicieron con el general Sereni. Y bueno, Gustavito, te sigo escuchando.
0: Bueno, acá tenés a Pasiandión.
1: A la gran audiencia, un abrazo.
0: Bárbaro.
1: Y deseo a todos que tengan un feliz Día del Padre.
0: Vamos a hacer un programa especial el sábado para el Día del Padre.
1: Bueno, sí.
0: Bueno, ya, acá está el tema tuyo, Pasiandión, padre, bueno, para vos.
1: Muy amable, querido.
0: Gracias, querido, gracias, gracias.
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0: Patti and Dion, ¿cuántos recuerdos Patti and Dion, eh? Patti and Dion, excelente. Bueno, el sábado vamos a hacer un programa especial por el Día del Padre. Aunque todos los días es el Día del Padre, ¿no? Pero el domingo es como el Día de la Madre. Comercialmente es el domingo el Día del Padre. Bueno, antes de la intervención del último oyente, yo les estaba diciendo que el presidente de la República se refirió ayer a las palabras del presidente del directorio blanco, Álvaro Delgado, que dijo que la gestión del ministro del Interior, de Carlos Negro, no viene dando resultados positivos. Si Álvaro Delgado dijo que está fallando, es una manera de pensar, dijo el presidente de la República. Yo estoy en el gobierno y le tengo mucho respeto y cuidado al ministro del Interior y fundamentalmente a la Policía Nacional, que es muy buena y hace muy buen trabajo, dijo el presidente Orsi. Para el mandatario la inseguridad es un tema global, es un tema regional, por lo que hablamos con todos los presidentes, y que en ese punto influye en la situación de las cárceles y el acceso a la justicia. Y en ese sentido recordó que en la campaña electoral ya se insistía con otorgar recursos al Poder Judicial y aceitar los recursos de la Fiscalía. Sin embargo, reconoció que no es una buena noticia decir que cada vez tenemos más gente presa. Algo nos está pasando, dijo, que no lo podemos hacer. Y además agregó que lo que le pasa a Uruguay hace años es que el sistema no rehabilita como debería rehabilitar. Y eso es una especie de bola de nieve. Para enfrentar ese problema, dice el presidente de la República, llamando a Orsi, mencionó el plan de seguridad implementado por el Ejecutivo de descentralizar el Instituto Nacional de Rehabilitación. Sigo pensando que es necesario el Ministerio de Justicia. Seguiremos hablando, no tenemos que bajar los brazos. Él defiende la gestión del ministro del Interior, Carlos Negro, y defiende la idea también de la creación de un Ministerio de Justicia. Y agregó que la seguridad es un derecho y los problemas de inseguridad o de violencia en la sociedad vienen creciendo en toda la región. A nosotros también nos pasa. El tema es que no pase ciertos límites. Por ahora venimos manejándonos bastante bien, pero hay que estar muy alerta porque en esta semana hubo 3 policías heridos, tal cual, 3 policías heridos. Esa es la realidad.
1: Carlos Delgado dijo que está pasando, es su manera de pensar. ¿Qué voy a decir? Yo soy del gobierno y yo estoy en el gobierno y le tengo mucho respeto y cuidado al ministro del Interior y fundamentalmente a la Policía Nacional, que es muy buena y hace muy buen trabajo.
2: Ahora, ¿es un tema solo policial? ¿No se analiza también la situación de las cárceles, por ejemplo?
1: Es un tema global, regional, porque el problema lo tenemos, lo hablamos con todos los presidentes. Por supuesto es un tema de cárcel, pero es un tema de administración y de acceso a la justicia también. Y ahí, siempre lo dijimos en campaña electoral, lo decimos ahora, los recursos del Poder Judicial, aceitar los mecanismos de fiscalía y, por supuesto, no es una buena noticia decir que cada vez tenemos más gente presa. Algo nos está pasando que no lo estamos pudiendo resolver. O lo que sin duda le pasa a Uruguay desde hace años, que no rehabilita el sistema como debería rehabilitar. Y eso es como una especie de bola de nieve.
2: ¿Y cómo se debería rehabilitar?
1: Bueno, se está trabajando en eso. El plan de seguridad e incluso la idea de descentralizar el INR. Yo sigo pensando que un Ministerio de Justicia es necesario y seguiremos hablando, no hay que bajar los brazos, porque primero que nada la seguridad es un derecho y los problemas de inseguridad o de violencia de la sociedad vienen creciendo en toda la región.
0: Bien, esto decía el presidente de la República ayer y acá me dice Daniel: Gustavo, como la seguridad es un derecho, yo no quiero el Ministerio de Justicia. como la seguridad es un derecho. Lo dijo el propio presidente de la República, que la seguridad es un derecho. Bueno, yo no quiero un Ministerio de Justicia, dice Daniel.
1: Y los problemas de inseguridad o de violencia de la sociedad vienen creciendo en toda la región. A nosotros también nos pasa. El tema es que no pase ciertos límites. Por ahora venimos manejándonos bastante bien, lo que hay que estar muy alerta porque en esta semana, por ejemplo, 3 policías heridos, ¿no?
0: Bien.
1: Y Álvaro Delgado dijo...
0: Bueno, con respecto a los dichos de Álvaro Delgado, obviamente no está de acuerdo, y lo importante es que él defiende al ministro del Interior, a Carlos Negro, y realmente está de acuerdo con la creación de un Ministerio de Justicia. El policía fue trasladado al policial, me dice Gary Prieto, sigue en estado grave. Hay una cuenta en el Banco República. Ah, mirá qué interesante, una cuenta en el Banco República. Hay una cuenta en el Banco República, Micaela Figueroa. Esa cuenta fue habilitada por compañeros de los funcionarios policiales para brindar apoyo a la familia del policía que permanece internado tras ser baleado en la rapiña al residencial. Es una caja de ahorro, ¿eh? Banco República, caja de ahorro a nombre de Micaela Figueroa, porque es muy muy extenso el número. 00138-33395-3-0000, muy largo. Si quieren colaborar, porque los propios funcionarios policiales quieren brindar apoyo a la familia del policía, que sigue internado, pueden colaborar en el Banco República, caja de ahorro a nombre de Micaela Figueroa. ¿Qué tengo por acá? Héctor Amuedo, el presidente Orsi es puro bla, bla, bla, bla, bla, ya me cansó. Le debo respeto institucional, pero ya me cansó, dice Héctor Amuedo. ¿Cambiaría mucho la instalación del Ministerio de Justicia? ¿Qué tengo por acá? Más mensajes. Hola, Gustavo, este señor es el que se marchaba si ganaba el Frente, pregunto, ¿está hablando desde otro país? José de Aeropuerto. No sé a quién se refiere. ¿Alguien sabe si Cabildo Abierto vota o no el presupuesto? Mensajes a esta hora de la madrugada. Bueno, Orsi defiende a Carlos Negro. Y además está dispuesto, está de acuerdo con el Ministerio de Justicia. Ana de Atlántida. A ver qué me dice Ana de Atlántida. Este hombre no sirve como presidente, venimos bastante bien. ¿Cuántos muertos, heridos, asaltos necesita? Quien debe ayudar al policía, que lo haga el ministerio. Tal cual. Bueno, el propio presidente está de acuerdo con la creación del Ministerio de Justicia, ¿eh? Y además defiende la gestión del ministro del Interior, Carlos Negro, que si bien las encuestas lo dan como la población... La mayoría de los uruguayos está en desacuerdo de cómo está realizando su gestión como ministro del Interior.
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3: Último tramo de Gustavo en la madrugada, último tramo de Gustavo en la madrugada. Bueno, llamó Hilda recién, pidiendo un tema por Piero, mi viejo. Nosotros el sábado, madrugada de sábado, vamos a hacer un programa especial por el Día del Padre. Así que bueno, pero acá está el tema para Hilda, un clásico de Piero.

0: Bueno, era para Hilda, esta oyente que solicitó este tema, mi viejo. Y le reitero que el próximo sábado de madrugada, mañana de madrugada, vamos a hacer un programa especial, ¿eh? Con temas para papá. Para papá, para papá. ¿Quién está en línea? Buenas madrugadas.
1: Señor Gustavo de Santos.
0: Él habla. ¿Con quién tengo el gusto de hablar?
1: Gustavo Danilo Peró Álvarez Gorri Aramba Daiba.
0: Oh, oh, pero le mucho gusto.
1: Le digo todo el apellido porque hay otro Gustavo Peró y yo me quiero diferenciar con el apellido materno.
0: Muy bien, muy bien.
1: Y, usted disculpe la molestia.
0: No es molestia, dígame usted.
1: Yo escuché en Radio Monte Carlo, en la cadena Cori, como que en la prospección que está haciendo una empresa, creo que es argentina, que parece que hubieran en la profesión, habrían encontrado petróleo y dice que la cantidad sería mayor que la de Vaca Muerta en Argentina. Ahora, lo dieron como en un rayo, ¿entiendes? Lo dieron como titular, pero no ampliaron. Y estaba otra radio y nadie dice nada, entonces no sé si es correcto o no es incorrecto.
0: ¿Entiendes? No, lo que se dijo es que hay posibilidades de que haya petróleo. Todavía no estamos a ciencia cierta.
1: Ah, pero yo le digo lo que dijo la cadena.
0: Correcto, sí. Como que hay, como van a empezar, hay petróleo en Uruguay, ¿a eso se refiere?
1: A eso se refiere, que parece que hay mucho más que en Vaca Muerta, que sería esa más, ¿no?
0: Sí.
1: Yo quería que de repente usted, que tiene mecanismos, ¿vio? Porque a mí no me da la vista y perdí la visión de un ojo. Yo soy de Rosario, Colonia, y entonces no me da para averiguar más, ¿vio?
0: Bien, bien, bien. Lo que tengo entendido es que actualmente no hay una producción de petróleo ni reservas comprobadas en nuestro país. Bueno, no hay, por ahora no hay. Por el momento no hay.
1: La radio dijo otra cosa, yo estoy diciendo lo que yo
0: estoy... Yo le estoy diciendo lo que estoy googleando en este instante por internet. Que dice, actualmente no hay producción de petróleo ni reservas comprobadas en Uruguay, por lo que el país importa la totalidad de sus hidrocarburos. Sin embargo, se ha confirmado el inicio de proyectos de exploración costa afuera, con perforaciones programadas para comenzar a partir de finales del año que viene en la costa atlántica.
1: Muy atento y disculpe la molestia.
0: No es molestia, a las órdenes, señor. Buenas madrugadas. Bueno, esto es internet, señores. ¿Cómo estamos con la communication, eh? Bueno, Uruguay siempre fue un país de inmigrantes. Siempre. Gente que vino de otros países, fue un país de brazos abiertos en Uruguay. ¿Qué tengo por acá? Tengo otro mensaje. Yo quiero leer todos los mensajes, ¿eh? No me hagan leer cosas que no quiero leer, ¿eh? No sean malos. Eso del petróleo, si dieron esa noticia, el argentino de YPF debe estar el gobierno para hacer bulla. Es increíble hacer un presupuesto para dar 10.000 pesos por hijo a las atorrantas y la familia del policía tiene que hacer una colecta. Voy a tirar la radio, no quiero escuchar más. No, ¿qué culpa tiene la radio? ¿Qué culpa tiene la radio? ¿Cómo no va a querer a Negro si es quien puso el duende negro de Díaz y Orsi y hace lo que dicen sus asesores? Margot, es lamentable lo que le está pasando a nuestro país. Y esto cada día peor, dice Margot. Bueno, yo les decía que Uruguay siempre fue un país de brazos abiertos, recibiendo inmigrantes, españoles, que trabajaron en el Uruguay. Muchos somos descendientes de inmigrantes. Y ahora, se hizo una encuesta en que los uruguayos están divididos sobre si la llegada de inmigrantes beneficia o perjudica al país. ¿Ustedes qué piensan? ¿La llegada de inmigrantes perjudica al país? ¿Beneficia al país? La encuesta fue que el 42% de la población considera que la llegada de inmigrantes perjudica al país. Hay un 42% de la población que considera que la llegada de inmigrantes perjudica al país. Un país que decimos que es un país de viejo, donde no se producen tantos nacimientos, donde se está muriendo mucha gente joven, donde se necesita más población, sobre todo en el área rural, tan desprotegida. Y hay un 42% de la población que considera que la llegada de inmigrantes perjudica al país, mientras que un 37% entiende que los beneficia. O sea que hay más gente, hay más uruguayos que no están de acuerdo con que vengan inmigrantes al Uruguay, que hay un 37% que dice que sí, que los beneficia. Las inversiones, las visiones más críticas predominan entre las personas de mayor edad, las que de menor nivel educativo y los residentes del interior. ¿Cómo se consulta a los uruguayos sobre si la llegada de inmigrantes beneficia o perjudica al país? Las opiniones de la encuesta de equipos consultores aparecen claramente divididas. Un 37% considera que la inmigración beneficia al país. 37% considera que la inmigración beneficia al Uruguay. Un 11% entiende que lo beneficia mucho. Y un 26% que en algo beneficia. Pero como contrapartida, un 42% cree que lo perjudica. 21% señala que perjudica algo y otro 21% que perjudica mucho. A su vez, un 16% opta por una posición intermedia al entender que la llegada de inmigrantes no beneficia ni perjudica al país, o que lo beneficia en algunas cosas y los perjudica en otras. Y hay un 5% que no emite opinión sobre el tema. O sea que el balance entre opiniones positivas y negativas resulta así, levemente negativo, menos 5 puntos porcentuales. Estas opiniones, sin embargo, distan de ser homogéneas. La edad, el nivel educativo y la región de residencia marcan diferencias importantes en la evaluación del fenómeno. Según la edad, las opiniones favorables predominan levemente entre los más jóvenes. El 40% de quienes tienen entre 18 y 29 años considera que la inmigración beneficia al país, frente a un 36% que cree que lo perjudica, saldo de más 4. Este es el único segmento que muestra un balance positivo. Entre las personas de 30 a 49 años las opiniones se dividen en partes iguales, 40% y 40%, mientras que a partir de los 50 años predominan las visiones críticas. El balance es de menos 12 puntos entre quienes tienen entre 50 y 64 años y menos 14 entre los mayores de 65 años. Las diferencias son aún más marcadas según el nivel educativo. Entre quienes cuentan con educación primaria, solo un 20% percibe que la llegada de inmigrantes beneficia al país, mientras que un 60% considera que lo perjudica, menos 40 puntos. Esa brecha se reduce a medida que aumenta el nivel de instrucción y se invierte en el extremo superior. Entre quienes alcanzaron la educación terciaria, las opiniones positivas ascienden al 53% y las negativas se reducen al 27%, un saldo de más 26. Finalmente, la región de residencia también establece diferencias. En Montevideo predominan las visiones favorables. Un 47% de los montevideanos considera que la inmigración beneficia al país, pero hay un 36% que dice que lo perjudica. Esto es en Montevideo. 47% dice que la inmigración beneficia al Uruguay. Hay un 36% que dice que no, que lo perjudica. En Montevideo, ¿no? Ahora, encuestando a la gente del interior, el panorama se invierte. Un 29% percibe beneficios frente a un 47% que percibe perjuicios. ¿Ustedes qué opinan? ¿Hemos sido un país de inmigrantes? ¿Perjudica la llegada de inmigrantes o no al Uruguay? o lo favorece. En balance, los uruguayos no tienen una visión única sobre la llegada de inmigrantes al país. En el total de la población, las opiniones están divididas con leve saldo negativo, pero detrás de ese promedio conviven realidades muy distintas según la edad y el nivel educativo y la región de residencia. El informe fue elaborado sobre la base de encuestas regular de equipos consultores de noviembre de 2025, realizada entre el 18 de noviembre y el 2 de diciembre del año pasado, y las encuestas fueron realizadas con metodología presencial, o sea, fue cara a cara, no fue vía telefónica. Y el universo de estudio fueron todas las personas de 18 años y más, residentes en todo el territorio nacional, con 2.000 habitantes o más. En fin, ¿ustedes qué piensan? El Uruguay siempre se ha caracterizado por ser un país de brazos abiertos, recibiendo a todos los inmigrantes, gente que trabajó, que luchó, que se esforzó, que logró salir adelante. Preferían Uruguay, mucha gente lo sigue prefiriendo, pese a todo lo que nos está pasando, el Uruguay es un país maravilloso, en donde encuentran que Uruguay tiene posibilidades de salir adelante, de forjarse un futuro, de poder estudiar, cosa que otros países no lo tienen. Entonces eligen precisamente Uruguay para de alguna manera canalizar sus sueños, sus esperanzas de vivir en un país en democracia. Sé que no estamos bien, eso es muy cierto, pero que de alguna manera, en comparación de los países donde provienen, encuentran que sí, que Uruguay es un país que te brinda otros beneficios que en su propia tierra no lo han logrado. Entonces, acá me dice Gustavo, yo estoy de acuerdo que vengan. Estoy de acuerdo porque los que vienen trabajan de verdad. Como nos pasa a los uruguayos cuando nos vamos del país, hacemos cosas en otros países que en Uruguay no lo hacemos. Pero como no nos conoce nadie, lo hacemos. Acá, la persona que viene del exterior, sé de médicos que están de mozos, sé de médicos que están de taximetristas, y están conformes porque dicen que el Uruguay es un gran país. Agradezco esto. Gustavo, fui una mutualista, la persona que me sacó sangre era cubana, encantadora, una técnica excepcional, y me decía lo feliz que es este país. Como el Uruguay, no hay. Y tal cual, mucha gente dice lo mismo. Como el Uruguay, no hay. Un país realmente maravilloso.

0: Buenas madrugadas. Creo que lo que molesta es el inmigrante, que viene y cobra planes sociales. En las redes está lleno de inmigrantes preguntando cómo hacen para cobrar planes de Mides. Ahora el que viene a trabajar y aportar está genial. Que venga, dice Laura.
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0: Bienvenidos los inmigrantes, los necesitamos como el aire. Acá no nace gente, no sé si los jóvenes uruguayos se olvidaron o desconocen cómo se reproduce la gente, dice Héctor Amor.

Gustavo, esos inmigrantes antiguos no son los de ahora. Ahora te vienen 2 de bien y 100 vagos, y después los tenemos que mantener nosotros, dice el 976.

0: los hijos que se van.
1: Con gusto y mucho placer voy a participar en el programa nuevamente. Yo creo que los españoles deben de estar orgullosos del presidente que tiene, por su elegancia que derrama en el mundo y con su razonamiento y su pensamiento real. Por eso digo que los españoles no se van a encontrar nunca más con un gran presidente, con su elegancia y con su razonamiento, ¿eh? Es un hombre honesto. Por eso digo, el tema es que se tiró contra Trump y contra el sionismo. Así que ya le digo, no con el sionismo, sino con el presidente.
2: Para repetir. Bien, Camujín de la Tablada, bienvenido.

0: bailes.
1: Me encantan mis vecinos cubanos y venezolanos, grandes laburantes, dice Héctor Amuedo.
0: Nacional en Carve por Munión.
1: ¡Uy! Apareció de nuevo Tamujín. Apareció Tamujín de la Tablada.

Ledo Rutia, vivo en Uruguay. Qué hermosa canción. Describe un poco lo que es nuestro país, ¿no? Las costumbres de nuestro país. Que tengo por acá más mensajes, últimos minutos. 099-232664. Día del Padre, bajo agua. Meteorólogo alertó a 3 departamentos. Sí, parece que el domingo va a llover, ¿eh? El experto indicó que los acumulados serán bajos luego de algunos días donde las temperaturas tuvo un leve repunte. Atención para el domingo, Día del Padre. Mario Videgain se refirió a cómo evolucionará el tiempo de cara al fin de semana, luego de varios días donde se registró un aumento de las temperaturas, dejando de lado el frío intenso que sufrió el país en las últimas semanas. A partir de hoy, a última hora, se espera que comience a desmejorar el tiempo con acumulados que el sábado llegarán a 11 milímetros. El mal tiempo será de corto pasaje, dijo el experto, y precisó que el domingo estará soleado con una máxima de 12 grados. Bueno, a disfrutar del domingo.

¿Cómo pasa el tiempo en este programa, eh? Movidito, movidito este programa, Tres horas de comunicación, tres horas a pura radio. Gracias por estar, por acompañarnos, por elegirnos como hace 38 años en el clásico horario de la hora cero. Vivamos el aquí y el ahora, el ayer ya pasó, ¿eh? Forma parte de nuestra historia. Lo único que no podemos cambiar y el mañana es incierto. Buena jornada para todos.

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0: ¿Qué tal, amigos? ¿Cómo están? Buenas madrugadas para todos. El saludo desde Los Versos al Viento, aquí en Radio Rural, un programa que los va a estar acompañando durante una horita y media en esta madrugada. Vamos a estar compartiendo, como todos los viernes, por supuesto, la música. Venimos compartiendo los encuentros en el estudio. Hoy nos toca con un nuevo músico, digamos, que vamos a conocer y que ya les voy a presentar en minutos nada más. Y después, por supuesto, llegará Julia Pérez con El Rincón Curioso. Llegará la Dama Invita también y, por supuesto, Hugo Piris con el Si Ustedes Me Lo Permiten. Que les cuento una cosa, voy a ver si lo entrevisto hoy yo a él. A ver, él lo hace muchas veces al revés, ¿vieron que me entrevista a mí? Bueno, hoy lo pienso entrevistar a Hugo Piris. Vamos a ver qué sale. Bueno, muy bien, comencemos entonces con la música y ya vamos desarrollando todo el programa.

0: Bueno, y así damos un cierre con este tema también donde está Pedro Aznar, Charly García y demás, a este encuentro en el estudio con Pedro Aznar que estuvimos viviendo hasta el día de ayer. Pero hoy nos vamos a otra banda y tiene que ver con los Cafres. No sé si ustedes conocen, si no yo les voy a contar que los Cafres es una banda argentina de reggae formada en 1987 en Buenos Aires. Fue la primera en cantar root reggae en español, liderados por su cantante Guillermo Boneto. A lo largo de sus más de 30 años de historia, los Cafres editaron 14 discos, de los cuales 3 se convirtieron en disco de oro. En reiteradas ocasiones fueron nominados a los premios Grammy.
1: Se conocieron en el Parque Rivadavia, buscando discos y cassettes de una música que llegaba desde Jamaica. Se hicieron banda. Supieron irse, supieron volver y supieron esperar. 25 años después, son el reggae del Río de la Plata y su espíritu se proyecta en América Latina. Hoy, encuentro en el estudio con Los Cafres.

0: Qué bueno, John.
1: Sí, ¿qué tocamos primero? Manu.
0: Eros.
1: ¿Qué hacemos buenas, primero?
2: Buenas. Hola. ¿Cómo andamos?
0: Buenas.
3: Buenas.
4: Hola.
3: Hola.
4: Hola.
5: Buenas.
3: Hola.
0: ¿Se puede?
5: ¿Cómo están? Guillermito, ¿quién es Claudio? Sí, sí. ¿Quién es Gonzalo?
0: El señor Claudio.
5: Claudio.
6: Gonzalo.
5: Gonzalo y Sebastián.
7: ¿Cómo estás?
6: Hola.
5: Y Guillermo. ¿Cómo están, Cáfres?
8: Guillermo.
0: Nerviosos.
6: Capo. ¿Eh?
0: Qué honor.
5: No, no. No estén nerviosos, que no pasa nada.
0: ¿Cuántos botoncitos que tenés ahí?
5: Mucho botón. Bueno, pero ustedes se deben tener bastante oficio en materia de grabaciones.
0: Como siendo los chistes.
5: Porque llevan un tiempo. ¿De qué año son los Cáfres?
6: 87.
5: Y hoy la banda son un montón ya, ¿no?
0: Sí, están afuera porque si los entramos acá...
5: Sí, no entramos, pero ya en unos minutos vamos a pasar al estudio, los vamos a saludar, los vamos a conocer, vamos a probar el sonido. Y bueno, nos vamos a divertir un poco, los vamos a ver laburando, que eso es lo interesante.
0: Lo raro, ¿no? Va a ser un... Eso va a ser un hito, me parece.
5: Un placer que hayan aceptado compartir este encuentro en el estudio con nosotros. Gracias. Vamos a pasar al estudio y vamos a ponerse cómodo, a probar sonido y a grabar.
0: A probar estos aparatos.
5: Exactamente.
0: Que todavía hay aparatos que funcionan.
5: Sí.
0: No todo es una plaqueta digital y algo que no se ve. No, hay aparatos que hacen sonar las cosas.
5: Bueno, chicos, gracias. Bueno, gracias
0: por favor.
5: Por la presencia. Vamos para el estudio.
0: Vamos para el estudio.
5: Vamos para el estudio. Ahí va. Y Servito, pónganse cómodos, empiecen a probar. Cuando suene todo lindo, grabamos. ¿Te parece bien?
0: Me parece bárbaro.
5: Los Cafres se encuentran en el estudio. Qué bueno.

0: Máquina. Ahora sí, claqueta, Charo. Ok, chicos, estamos listos para grabar. Guillermo, venga para acá. ¿Con qué vamos a arrancar?
1: Bueno, vamos a arrancar con La Receta, uno de los primeros hits de Los Cafres.
0: ¿De qué año es?
1: Y esto es 95.
0: 1995. Vamos con Los Cafres, toma uno entonces.
1: Exactamente, el señor Cafre Liobre. ¡Come with it!

0: ¿Y a vos, Claudio, por qué te quedó el Cafre como si fuera un apellido, seudónimo apellido?
1: No sé, en Jamaica se usaba despectivamente.
0: El Cafre.
1: Digamos, en España se usa despectivamente la palabra Cafre. Entonces, como yo venía de Casanova y a veces no llegaba con las monedas, quizás era una broma de ese tipo.
2: No, lo que pasa es que los Cafres es... Yo te digo, pues yo estoy del otro, yo no soy él.
0: Obvio.
1: Pero me sentí Cafre.
0: Te sentiste Cafre.
1: Sí, claro,
0: vivías Cafre.
1: Y todavía me siento, es una lucha que me hace ser más fuerte.
0: Está muy bien.
2: El Cafre, viste, es un personaje... Es un renegado social, ¿no? Y él quedaba pintado porque él venía de Casanova, aquello, era un Cafre.
0: Era un Cafre.
2: Cafre total.
0: El Cafre. Entonces, de los Cafres. ¿Y en qué año empiezan a tocar formalmente? Que son,
2: Cafres,
0: digamos, una banda.
2: ¿Sí? El año 87.
0: 87.
2: Sí. Este año cumplimos 25 años.
0: 25 años.
2: En octubre.
0: ¿Y tocaban? ¿Salían a tocar? ¿Había lugares para tocar?
2: Sí, tocamos durante 2 años hasta que varios de nosotros emigramos, así como ratas por todos lados. Y todavía hemos tocado 5 veces, que en esa época era normal, una banda incipiente, era algo normal. Yo además tocaba con Los Pericos, o sea, no tenía mucho tiempo libre, que digamos.
0: Los Pericos existían en el 87, ¿no?
2: Sí, Los Pericos son del 86.
0: Del 86.
2: Sí.
0: En 1900, o sea, esto empieza, Historia Cafres empieza entonces en el 87 hasta el 89.
2: La contamos, digamos, desde ahí, porque es el momento en que empezamos a tocar. Porque de antes realmente, no sé, sería un año y medio atrás.
0: Bueno, pero parate, vos mencionaste algo de que se fueron, emigraron algunos.
2: Exactamente.
0: Fueron 2 o 3 años.
2: Exactamente.
0: ¿Qué?
2: 2.
0: ¿Fueron decisiones personales?
2: Sí, economía, era la hiperinflación. Uh-huh. Momento ideal para, si uno quería rajar, momento ideal para rajar, siendo joven, sin hijos.
0: ¿Y algunos se rajaron?
2: Nos rajamos varios. Sí.
0: Varios se rajaron.
2: Sí. Sí, sí.
0: ¿Y por qué en el 92 que se había estabilizado un poco más la cosa? Que
2: no, volvimos. ¿Qué
0: volvieron?
2: La verdad es que los vientos, ¿viste? Algunos de hecho no volvieron nunca. De hecho, nosotros estuvimos juntos en Toronto. Tuvimos la suerte de poder encontrarnos allá, compusimos cosas, de todo. Pero los que se quedaron acá, muchos pensaron que los Cafres habían sido. Para nosotros jamás. Era como que, cuando volvamos, siguen los Cafres, a full.
0: La historia seguía viva.
2: Sí, ni hablar. Nunca pensamos en quedarnos a vivir afuera. Era una cosa de viajar un poco, ver el mundo, no sé. Y al volver, bueno, se termina, no sé, pum, se termina, y volvimos.
0: Nos van a hacer los Cafres un regalito para este encuentro. ¿Y qué es?
2: Vamos a hacer un tema de lo que es un maestro para nosotros, el señor Gregory Isaacs.
0: Gregory Isaacs.
2: Exactamente.
0: Sí, master.
2: Master del reggae music. Y bueno, vamos a hacer Number One, versión Cafre, ¿no? Dedicado a ustedes, loco, en el estudio acá.
0: Muy bien. ¿Lo hacen siempre o lo hacen de vez en
2: cuando? Hace 12 años que lo hacemos.
0: Que no lo hacen. Sí, ni siquiera en los ensayos.
2: El otro día lo tocamos, pero claro, así todo mal.
0: Lo vamos a recordar.
2: Igual que ahora, todo mal.
0: Como salga.
2: Como salga.
0: Es la buena.
2: Es con buena onda.
0: Ok. Los Cafres, toma uno.
2: Con todo respeto, señor Gregory Isaacs.

0: Breschan.
1: Para quienes no lo sepan, porque por ahí es, son partes que van quedando, ¿no?, de la cultura, que van quedando como en nichos y después no se vuelven a recorrer. ¿Qué es el rastafarismo? ¿Qué tiene que ver el rastafari, ¿no?, esta cosa del África, las Antillas? ¿Hay una cuestión social, hay una cuestión político-religiosa? ¿De qué,
2: sí,
1: cómo se explica?
2: Es una forma de ver las cosas desde un punto de vista libre, ¿no? Es asumirse como un ser humano libre y un concepto de unidad, ver un concepto de unidad en el mundo. Es tratar de entender toda esta cosa que uno no entiende, por qué suceden las injusticias, por qué sucede la esclavitud, por qué se oprime uno a otro y demás. El rasta lo ve como diciendo, ya fue, somos uno, yo uso el pelo así porque es como me sale y bla, bla, bla. Y toma mucho también en cuenta lo que es el Antiguo Testamento. Pero el rasta, como todo ser humano, varía, ¿no? No hay un rasta, hay muchas formas de ver.
1: Pero es un ser libertario.
2: Sí, es un libertario que es pacífico, que es vegetariano, cuida mucho su cuerpo, lo que come.
1: Ah, o sea que hay también un mambo con la alimentación.
2: Sí, ni hablar. Sí, el rasta es muy, muy exquisito con la comida, se cuida muchísimo con lo que come. Un músico, por ejemplo, jamaiquino, por lo general lleva cocinero. Los grandes artistas llevan su cocinero.
1: O sea que todo termina siendo, comenzando de un tema que venía de social y político por la esclavitud y todo lo demás, y en busca de esta libertad también es encuentra un estilo de vida, digamos.
2: Por supuesto, y aparte un asidero, ¿cómo decirlo?, a través de la meditación, ¿no? Porque ellos tienen todos estos rituales nayabingi, también usando marihuana y etcétera, pero más bien una cuestión introspectiva, es lo que ellos llaman reasoning, ¿viste? Que ellos se flashean, o sea, le bajan las cosas, como cualquier rito religioso, ¿no? Como un budista en el Tíbet, que está todo el día haciendo un mantra hasta que la cabeza se da vuelta, y es como una droga también, eso es un estado alterado de la mente, ¿no? Ellos por medio de los tambores y sus meditaciones, sus cantos.
1: Sí, pero la percusión es muy transa en ese sentido, el trans, como logran también en las en Brasil, ¿no? Tanto el candomblé como en la macumba, que tiene un poder hipnótico muy fuerte en la repetición del ritmo, que logra que entren en otro estado, un estado de meditación, en realidad.
2: Es que el reggae, de hecho, es un poco eso también, ¿no?

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1: Cada vez más. 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

pero muy buenas madrugadas y bienvenidos a este rincón curioso donde encontramos noticias insólitas, raras, de esas que circulan por la red, de las que nos parecen realmente increíbles y bueno, de las que se pueden comentar, porque realmente a veces buscando material he encontrado cada historia aberrante que realmente se comparte y la verdad que en este rinconcito nunca lo vamos a hacer. Bueno, les cuento, en esta oportunidad traje tres historias para compartir, historias de superación, de vida, que me parecieron muy interesantes y bueno, si alguno no la conocía, esta es la oportunidad. Cuenta la historia de Whoopi Goldberg, esa actriz maravillosa. Ella dice: mi madre limpiaba casas, yo soñaba con estar en la tele sin saber leer. Nació como Karin Elaine Johnson en los barrios pobres y en Estados Unidos, en Nueva York, donde los sueños parecían un lujo. Su madre era enfermera y limpiaba casas, su padre desapareció. Y a los 8 años Whoopi ya sabía que era diferente. Leía lento, se distraía fácil, le costaba seguir las clases. Muchos pensaron que era tonta y ella solo pensaba, tal vez no soy de aquí. Fue diagnosticada con dislexia, pero tarde. Ya había abandonado la escuela, consumió drogas, durmió en albergues. Y sin embargo nunca soltó su deseo, actuar, imitar voces, contar historias, hacer reír. Años más tarde, trabajando como maquilladora de cadáveres para sobrevivir, empezó a presentarse en bares con monólogos cómicos, con humor, con crudeza, con verdad. Y Steven Spielberg la vio. Y ahí cambió su vida. La eligió para El color púrpura y ella, esa mujer que no podía leer bien, fue nominada al Oscar. Ser disléxica no me impidió soñar, solo me enseñó a encontrar otros caminos. Después llegaron Ghost, Sister Act, la fama, la televisión, pero nunca Whoopi olvidó su origen. Habla en escuelas, apoya a jóvenes con dificultad y siempre repite: no te creas todo lo que los adultos dicen de ti cuando eres niño, porque a veces ellos tampoco saben volar. Bueno, esta historia de superación me encantó y hay otra que encontré de una señora que dice: empecé vendiendo empanadas con una olla prestada y hoy tengo 6 restaurantes y ninguno es ni será de mis hijos, dijo doña Elvira Vargas. Y cuenta la historia, la verdad, me llamó muchísimo la atención, por eso la comparto. Fui madre soltera y toda mi vida trabajé para mis 3 hijos. Cada peso que ganaba era para ellos, para sus estudios, porque yo soñaba con que los 3 fueran bien profesionales. Y lo logré. Pero a mis 58 años la pensión no alcanzaba, entre comidas y medicinas. Y bueno, mis hijos no aparecían, cada uno ya con su familia, con sus títulos, con sus trabajos, y siendo exitosos no me ayudaban. Y los vecinos ya se cansaban de prestarme, de fiarme, de cuidar a una vieja que no era ni de su familia, mucho menos era su responsabilidad. Un día agarré prestada una olla vieja, compré 1/2 kilo de carne y empecé a preparar empanadas como me enseñó mi abuela. Salí a vender en la esquina con una canasta prestada. Nadie me conocía, pero cuando probaron la primera, un joven me dijo: señora, mañana vuelve. Esa frase me salvó la vida. Vendía 20 al principio, luego 40. Después una señora me prestó una mesa y puse una sombrilla y me decían la abuela de las empanadas. Llovía y yo seguía ahí. Un día una mujer joven me grabó para TikTok sin yo saber. El video se volvió viral. A los 2 días tenía fila esperando las empanadas. Así nació Doña Elvira Tradicional,
la marca que yo jamás imaginé tener. Con la ayuda de una vecina contadora, legalicé todo, abrí mi primer local chiquito, solo con lo justo, y cuando por fin empecé a contratar, no busqué chefs famosos, busqué madres solteras, abuelas, mujeres que sabían de sabor, de guerra, de sacrificio, y hoy tengo 6 restaurantes, vendo empanadas congeladas al por mayor y me invitan a ferias gastronómicas. Todo con la misma receta, el mismo cariño y la misma olla colgada en la pared como trofeo. Hace poco uno de mis hijos me escribió, me dijo que estaba pasando un mal momento y me preguntó si podía invertir en mi negocio. Le dije, lo siento, hijo, aquí no se invierte con dinero, aquí se cocina con historia, con amor y resiliencia. No tengo rencor porque son mis hijos y nacieron de mí, pero entendí que la familia a veces no nace, se cocina. Y la vida, cuando más te aprieta, te hace saborear lo que de verdad vale la pena. Yo con mis hijos ya cumplí, los crecí, los eduqué, les di sus profesiones, y ahora casi al final de mi vida sé que mi misión es ayudar a otras mujeres de edad avanzada, a quienes sus hijos o sus familiares las abandonan por ya no considerarlas productivas o necesarias, indicó doña Elvira Vargas. No subestimes una empanada hecha con hambre, puede ser el comienzo de tu imperio. Una historia de superación y de vida que vale la pena compartir. Y por último, antes de irte, te voy a contar algo que supuestamente ya lo conoces, pero es la historia del 2009 de una mujer de 47 años con el cabello sin arreglar y un vestido sencillo que subió al escenario de Britain's Got Talent. Venía de un pequeño pueblo escocés donde cuidaba de su madre enferma y cantaba solo para sí misma. Se llamaba Susan Boyle y cuando dijo que quería ser cantante profesional, el público se rió. Los jueces también, hasta que cantó I Dreamed a Dream de Los Miserables. No fue solo una canción, fue una respuesta, una redención, una promesa cumplida, aunque nadie la hubiera creído. De niña, Susan fue diagnosticada erróneamente con daño cerebral, vivió con burlas, con soledad, con miedo, y cuando su madre murió se quedó sin su única compañera. Pero esa noche, en ese escenario, todo cambió. Su audición fue vista por más de 100 millones de veces y su primer álbum rompió récords en todo el mundo. Pero el éxito también trajo ansiedad, crisis de salud mental, días donde no podía salir de su casa. Se alejó, volvió, cantó con orquestas, con papas, con millones, y siempre regresó a su casa en Escocia, al mismo sillón junto a la ventana. Susan Boyle no nació para ser estrella, nació para recordarnos que los sueños tardíos también cuentan, que la belleza no tiene una sola forma y que a veces las voces más potentes vienen del silencio más profundo. Hasta aquí las noticias raras, insólitas de este rinconcito curioso, pero no te vayas porque seguimos compartiendo versos al viento.

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0: Buenas madrugadas, estimados escuchas de otro programa más de La Dama Invita. Seguimos con nuestro relato del Festival Nacional de la Canción en Rocha. Hoy tenemos un artista muy especial. Digo especial porque nos conocemos hace un tiempo y estos festivales o certámenes hacen que conozcamos a este tipo de personas. Es un mundo muy especial en que los artistas nos encontramos, nos conocemos y después entablamos este tipo de relaciones que son infinitas. Les estoy hablando de Shirley Valiente. Vaya si será valiente esta mujer que hace interpretaciones diferentes, tiene su impronta, su estilo y además sus letras son, como dice ella, vitaminas para el alma, de la vida diaria, de la vida común de los seres humanos. Ella fue una de las 6 canciones finalistas del festival y siempre hay que volverlo a intentar. Ya el año pasado también salió seleccionada y por un tema laboral tuvo que bajarse del festival. Hoy está aquí con nosotros compartiendo una nueva experiencia de su carrera, una mujer muy, pero muy talentosa. Buenas madrugadas, querida Shirley, ¿cómo estás?
1: Hola, Gloria querida. Bueno, primero que nada, un placer poder reencontrarnos en tu espacio. Y ya le mando un saludo a toda la audiencia que está escuchando, que sé que es mucha. Y contarles quién es Shirley Valiente. Shirley Valiente escribe y canta sus propias canciones. Es una cantautora que escribe canciones llenas de vida, que nacen de experiencias personales y de cosas que me han pasado en la vida que a uno le llega al corazón. Pueden encontrar todo mi trabajo en Instagram, en Facebook, en YouTube, videoclip y demás, y en todas las plataformas digitales. Primero que nada, una de las cosas que quería compartirles es que hace poquito estuve en el Festival de la Canción Rocha, un festival para canciones inéditas. Y me parece que lo más lindo es destacar este festival, porque creo que darle un espacio a los creadores de canciones es algo que merece estar en la primera plana. Es un festival con trayectoria, un festival que nos recibe como familia, y eso creo que más allá de que uno no sea la canción ganadora, siempre está esa cercanía desde la organización. Así que felicito primero que nada a toda la organización. Después decir que estoy muy orgullosa también de mi canción, Mi Secreto se llama. Haber estado entre las 5 finalistas para mí ya es ser ganadora. Y ya de paso mando un gran saludo a la canción que ganó, que es de Matulo. Hermosa canción y hermosa interpretación. Y también el jurado, ¿no? El jurado renombrado que participó, que también enaltece este festival. Y ser evaluado por grandes, ¿no?, figuras de la música uruguaya también hace que este festival adquiera un prestigio mucho mayor. Así que bueno, y Gloria ya tiene la primicia de la canción Mi Secreto, que la compartirá con ustedes. Y muy contenta de compartirla contigo, Gloria, y con toda la audiencia. Y también quiero felicitarte a ti por la hermosa presentación que realizaste en el teatro. La verdad que siempre tu interpretación siempre me llega al corazón. Sos una gran artista. Así que te mando un gran abrazo y quería felicitarte por eso, ¿no? Por habernos brindado algo de excelencia. Otra cosa que quería compartirles es que hace poquito lancé 2 temas nuevos. Uno se llama Cometa en el Viento y el otro me eleva. Los invito a entrar en YouTube, buscar Shirley Valiente y ahí van a encontrar. Cometa en el Viento es una canción que hace homenaje a la Fundación Juliana Gómez, que los invito a googlear y conocer la fundación. Es una fundación que nació, que también, o sea, la canción trata de homenajear a la madre que creó esa fundación, Marisa. A partir de una situación difícil, del fallecimiento de su hija, decidió hacer una fundación que se llama Juliana Gómez, en honor a su hija, que trata de apoyar a todos las jóvenes y niñas que están en el área del deporte y que carezcan de un apoyo de una asociación. Entonces, bueno, ella aporta lo que es lo deportivo y también lo social. Y conocimos esta persona, Marisa, en esas cosas de la vida que uno nunca sabe cómo llegamos a conocer a una u otra persona. Son personas luz que se encuentran en nuestra vida. Y bueno, y de ese vínculo, ella un día me dijo, ¿te animarías a hacer una canción? Hablando un poco de la fundación, de todo esto. Dijimos, ¿cómo no? Sería un orgullo para mí poder dar nuestro granito de arena. Así que los invito a mirar Cometa en el Viento, a escucharla. Y la otra canción que hace poquito lancé se llama Me Eleva, que habla un poco de mi proceso personal en la creación de las canciones y cómo de un momento al otro me llevó a las músicas de Rivera, donde yo estaba, me llevó a conocer Buenos Aires, a cantar en el Teatro Gran Rex, estar junto a Oscar Mediavilla, conocer al maestro Dani Vilá, un genio de la música, Patricia Sosa, y cuántas cosas se me han abierto gracias a lo que es la música. Y un poco Me Eleva habla de eso. Así que bueno, Gloria, un placer poder estar compartiendo mi trabajo musical y te mando un gran abrazo para ti y para toda la audiencia. Los invito a seguirme en mis redes, Instagram, Shirley Valiente Oficial, Facebook, Shirley Valiente, YouTube, Shirley Valiente. Un abrazo.

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0: dolor y una ausencia más fuerte de la vida, y decidió transformar todo ese dolor y esa ausencia en música, en poesía, y para esto convocó a muchas cantantes, poetas, mujeres, principalmente para abordar el tema de la maternidad, de la feminidad. Entonces me convocó a mí y me pidió que escribiera algo para mi mamá, pensando en todo lo que quisiera decirle a mi mamá. Entonces, claro, fue un pedido que dije, ay, ahora, pero ¿cómo lo hago? Porque no estoy acostumbrada a escribir bajo pedido.
1: Claro,
0: no, y a veces no escribo nada, entonces como,
1: no sale.
0: ¿Y ahora qué hago? Y era, bueno, iba quedando, y él ya me iba insistiendo, ¿cómo vas con la letra? ¿Cómo está quedando? Déjame ver. Y yo, sí, ya. Y claro, una noche llegué a mi casa y salió así, como escribí, como ya me iba rondando alguna idea, y escribí dos o tres palabras, así como para tenerlo de guía. Esperé un rato y dije, ya, después lo escribo de una vez. Y quedó así, muy rápido. Este fue muy, salió una letra muy rápido. No estoy acostumbrada a que me salga tan rápido. Eso pasa unas dos o tres veces en la vida, ¿no? Que salió una letra así, tan rápido, que yo dije, ya, estoy conforme con la letra, va.
1: Sí.
0: Y la música lo hizo él. Él musicalizó la
1: La letra que vos escribiste.
0: Sí. Y después esta canción se grabó en el disco Pinceladas. Uh-huh. Y Juan Quintero hizo el primer arreglo musical para esta canción. Y ahora vamos a presentar una versión que realizó Willam para este formato. Así que eso con esta letra.
1: Hermoso. Y bueno, esa letra estaba ahí rondando en la cabeza.
0: Sí, bueno,
1: digamos, cuando te sentaste salió, pero estuvo,
0: sí,
1: mucho tiempo.
0: Sí, estuvo
1: inconscientemente
0: ahí,
1: dando vueltas,
0: y de repente salió y quedó.
1: Pensando en tu mamá.
0: Sí, esa era la tarea. Pensar en ella y escribir esto. Y quedó. Ella lo escuchó.
1: ¿Lo escuchó?
0: Sí.
1: ¿Qué dijo?
0: Bueno, se quedó. Mi mamá es una mezcla de todo lo que es una mamá, una fiera leona que defiende a sus críos a capa y espada. Es una mujer chiquitita, pero cuando se enoja es un volcán, y es un huracán y va dejando a todos ahí malheridos.
1: ¿Tres hermanos?
0: Sí, somos tres. Y también, claro, la ternura, es severa también. Y pues bueno, es mi mamá.
1: Qué bonita. Sí. Qué lindo. Uh-huh. Hermosa, hermosa canción, ¿verdad?
0: Muchas gracias.
1: Más
0: muchas
1: ahora
0: gracias.
1: Conociendo, uno lo intuye, digamos, al leerlo. Pero escucharlo de tu voz,
0: sí,
1: la hace más sensible.
0: Muchas gracias.
1: Vamos a nombrarlo.
0: Sí, es Willam Farinango, músico ecuatoriano, el arreglista también de este proyecto, director musical. Fefe Botti, que viene de Buenos Aires, se nos unió para esta gira. Y bueno, vamos a hacer esta versión.

0: Esa.
1: Muchas gracias.
0: Qué lindo,
1: muchas gracias.
0: Qué lindo.
1: Muchas gracias.
0: Bueno, hermosa, qué bella.
1: Muchas gracias.
0: Qué bella canción, porque uno, bueno, todo lo que pones ahí es tan de todos nosotros, ¿no? Con nuestras madres, de sí. Dónde venimos. Es muy sensible, me encanta.
1: Muchas gracias.
0: Del murmullo que creció en tus entrañas.
1: Sí, bueno.
0: ¿Cantaba ella?
1: Ella
0: también
1: cantaba mucho, sí. Y cuando estaba embarazada de mí, siempre me dice que me cantaba todo el tiempo. Y ya después, cuando yo tenía, no sé, unos 2 o 3 años, sé que ella ya dejó de cantar y se dedicó a otras cosas. Le apasionaron otras cosas y ya.
0: ¿Y ya no, digamos, cantaba profesionalmente? ¿Se
1: sí,
0: dedicaba
1: sí,
0: a cantar?
1: Sí, se dedicaba a eso, ajá, ganaba los concursos y se iba a viajar y todo, sí, sí, sí. Y ya después lo dejó.
0: ¿Sí? Y tenía la sucesora.
1: Claro, y me puso a mí a continuar
0: su camino.
1: Sí. Bueno,
0: qué bello.
1: Está bien, es un bello camino igual.
0: Sí. Sos el, bueno, ahí lo pones. Soy tu sangre, soy tu eco.
1: Mm-hmm. ¿No? Sí, esa es una línea que me andaba rondando, como dices, así. Como por dónde escribir, qué decir ahora. Pero entonces, sí, que era una línea que iba rondando así. Sí. Sí, digamos, a ver, esta línea, soy tu sangre, soy tu eco, y esta parte también, la flor que brota de tu vientre, que renace en mí cuando estoy amando, también eran las como las líneas que iban rondando y dando vuelta, y por dónde, entonces ya el resto fue saliendo.
2: ¿Qué capacidad que tienen las canciones de llenarnos de imágenes contadas y cantadas por quien las escribió? Esta canción, tan lejana geográficamente, se hace nuestra ahora al oír su historia. Gracias, Mariela.

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2: bueno, ya ha llegado el momento de darle la bienvenida a Hugo Piris. Ustedes saben que todos los días él está en este espacio con el Si Ustedes Me Lo Permiten. Y dos por tres me agarra a mí, desprevenida, para entrevistarme sobre mis cosas, mis actividades y demás. Y hoy yo voy a hacer el retruco porque lo voy a entrevistar a él. Primero la bienvenida. ¿Cómo andás, Hugo?
3: Bien, Sandra. Bueno, muchísimas gracias por esta posibilidad de poder conversar sobre una de mis pasiones, que es la oratoria. Así que, bueno, estoy aquí, expectante.
2: Ahí va, yo te quería preguntar justamente porque hay una conferencia que se va a desarrollar el próximo lunes que se llama así, miren, la palabra al servicio de la profesión, el arte de decir y hacer bien. Tremendo para esta época donde hay muchos cambios con respecto a la palabra, ¿eh? Y ya vamos a ir conversando sobre eso. Contame de qué es esta conferencia, quién la organiza, vos vas a ser el orador, por lo que entiendo.
3: Mira, está organizada por una asociación llamada Asociación Cristiana de Profesionales de la Salud, Uruguaya. Ajá. Pero en la conferencia normalmente hay más de 100 personas y gente de muchos países, no solamente de Uruguay. Hay una amiga en común que tenemos, que es la que preside la organización, que es la psicóloga Gloria Hernández. Vos sabés que con gran acierto desde el inicio de esta organización, han estado planteando toda una serie de actividades de mutua edificación para los profesionales de la salud y especialmente para su clientela, ¿no? Para la gente que hace uso de los servicios de ellos, que son médicos, psiquiatras, profesionales de todo tipo, psicólogos, trabajadores sociales, hay de todo, de todo.
2: ¿Qué tema este de la palabra, no? Además no son profesiones que se destaquen por ser expositores, no sé, no son especialistas en literatura ni del mundo de las letras siquiera, sino que son profesiones científicas, y esto de tener una vocación por el buen decir me parece que va de acuerdo a las características personales de cada uno, ¿no? Qué bueno que formarse en esto.
3: Es muy necesario, ¿sabes? Y creo que una de las degeneraciones que han tenido las diversas profesiones, especialmente en el área de la salud, es haber descuidado esta rama y que se han tornado contradictorias las profesiones, porque por un lado, con una medicación o con un tratamiento, con una orientación, vos estás colaborando a la recuperación del otro, pero a veces las palabras son las que estropean todo ese vínculo. Y si bien el proceso de sanación continúa, anímicamente la gente queda muy lastimada por la brutalidad con la que se habla, o con lo poco que se habla, o con lo poco que se orienta. Así que, teniendo un conocimiento medianamente cabal de cómo son los usos profesionales, me animé a hacer una propuesta orientadora y educativa en este sentido.
2: Bien. Realmente es muy necesario, como vos decís. Yo, mientras vos hablabas, me acuerdo de varios casos, de por ejemplo, diagnósticos con lenguajes técnicos que la gente no entiende, que no se anima a preguntar porque se siente en una desventaja de posición, de poder ahí, ¿no? Donde no voy a preguntar para no quedar mal, yo qué sé, y no entiende nada de lo que le van a hacer en el tratamiento. O como vos decís, brutalidad, ¿no? Un diagnóstico dicho medio así nomás o sin esperanza, qué difícil para aquel que recibe la noticia, ¿no? Así que sí será importante saber comunicarse asertivamente.
3: Respecto a esto, Sandra, tengo dos ejemplos que ilustran lo que tú estás diciendo. Uno de ellos tiene que ver con la explicación de los diagnósticos. Yo hice varias entrevistas a varios profesionales para ver los escenarios posibles de qué tipo de profesionales y qué riesgos estaban desarrollando en cada una de las profesiones. Y Adriana D'Agata me dice que ella usa mucho la palabra y la palabra orientadora, porque a ella le derivan casos que vienen de la medicina general o de las diferentes especialidades, y la gente viene con un diagnóstico que no alcanzan a comprender perfectamente. Y ella, en el proceso de recuperación, de rehabilitación, como ella hace, pasa mucho tiempo con el paciente y con los familiares del paciente, y entonces ahí tiene la posibilidad de estar explicando el diagnóstico que le dieron, qué fue lo que le pasó y las posibilidades de recuperación también. Dice que muchas veces la persona puede recuperar su nivel de vida tal como estaba antes, pero muchas veces no. Entonces, en el encuentro, en las entrevistas, ella tiene la posibilidad de ir marcando cómo va a ser el futuro inmediato y a qué va a quedar expuesta la persona, y no solamente la persona, sino los familiares del paciente. Y vos fíjate, Sandra, que esto es un elemento de muchísima importancia, por toda la frustración que hay durante la enfermedad, durante el accidente, y después la comprensión del futuro que va a tener la persona y qué nivel de plenitud de vida va a tener. Entonces, eso vamos a estar trabajando con los profesionales, el uso de la palabra en la orientación de los pacientes o de los clientes, como llamo yo en la conferencia.
2: Y también tener en cuenta la empatía con el otro, ¿no? Cuando, sobre todo en estas escenas donde hablamos de diagnósticos, el otro está atravesado por un montón de emociones que muchas veces le dificulta el entender, aunque a uno le parezca que le describió con claridad la situación. El otro está atravesado por un shock de repente, ¿no? Le están dando un diagnóstico de una enfermedad importante o de propia o de un hijo o de lo que fuera, ¿no? Y asimilar eso lleva como un rato, me imagino. Bueno, vos sabrás de esto mucho mejor que yo como psicólogo. Y claro, no se tiene en cuenta eso, es el escucha, ¿no? Para quien usa la palabra, también tiene que tener en cuenta quien está escuchando.
3: Y a priori, cada profesional goza con un crédito muy importante, ¿tá? Que se lo ganará luego en la conversación con la gente. Ahora, muchas veces el diagnóstico de un médico, por ejemplo, un especialista, ¿cuánto puede durar el diálogo de la persona con el médico? El médico en esa mañana o en esa tarde o en esa noche tiene que atender a muchísima gente. 4 minutos, 5 minutos, 6 minutos, ¿cuánto? No sabemos. Ahora, en el caso de la fisioterapeuta, tiene a disposición mucho tiempo, ¿no? Por ejemplo, en un primer encuentro pueden ser hasta 30 o 40 minutos en el que se desarrollen el aprendizaje de varios ejercicios. Pero esa persona va a volver en la misma semana, y va a volver la siguiente semana, y va a volver. Y las recuperaciones normalmente no son de un encuentro o dos encuentros, sino pactados para muchos encuentros. Entonces, en ese caso, la fisioterapeuta tiene muchísimo tiempo a disposición para clarificar y dar tranquilidad o ubicar en la realidad a los pacientes, ¿no? Así que la administración de ese tiempo tiene que ser de la mejor manera posible. Ahora, bueno, un ejemplo grosero, ¿no? Sí. Me contaba un médico amigo, un cardiólogo, que él era muy joven todavía, estaba en los inicios de su profesión, y que él vio una vez en una de las mutualistas que había CTI y que había muchas familias o varias familias expectantes de sus propios familiares que estaban enfermos o accidentados o de la forma que fuera. Y que desde una sala aparece una persona, que no sé si era médico o qué era, y los familiares del paciente fulano de tal. Y allá fueron con muchas expectativas los familiares y se reunieron en torno a esta persona. Ustedes son los familiares de fulano tal, y dice, bueno, acá están las ropas del fallecido. Y se las entregó y a otra cosa mariposa, ¿no? Bueno, eso fue una forma muy descuidada de dar una información. O sea, se usó como pretexto un asunto para dar indirectamente una respuesta. Y creo que nunca amerita que esa sea la forma de dar una información tan dramática como esa, ¿no? Y bueno, yo cuento este ejemplo, pero hay cientos de ejemplos que se dan a diario en nuestro país y en todo el mundo por profesionales que ellos mismos dicen: no fuimos preparados para hablar con la gente, fuimos preparados para hacer diagnósticos y tratamientos, pero nunca para hablar. Por lo tanto, considero que es muy importante esta charla que yo voy a dar el próximo lunes por la plataforma Zoom.
2: Eso te iba a decir, ¿cómo para participar hay que ser profesional de la salud o puede hacerlo cualquier persona?
3: Mira, yo tengo entendido que sí, que se puede participar, se consigue el enlace y se entra. No basta que uno esté interesado en el tema. Por supuesto que lo van a disfrutar, lo van a entender mucho más los que ya son profesionales en la salud, porque se está hablando de la realidad de ello, ¿no? Uh-huh. Así que, en fin, sí, yo creo que se puede participar.
2: ¿Cómo conseguimos el enlace de la plataforma Zoom para poder entrar? Y también bueno, saber si tiene un costo o algo así.
3: Por internet, ACUP, Asociación Cristiana Uruguaya de Profesionales de la Salud, y otra es que manden un mensaje a Versos al Viento, al WhatsApp de Versos al Viento, y nosotros podemos enviar el enlace con el anuncio de la conferencia.
2: Ahí está. Así que si tienen alguna dificultad de encontrar la CUPS, Asociación Cristiana Uruguaya de Profesionales de la Salud, en la web, nos escriben al WhatsApp nuestro del programa y nosotros los ayudamos a inscribirse. Muchas gracias, Hugo, por contarnos esto. Va a estar buenísimo eso el lunes. A mí me toca dar clases los lunes, pero si no, estaba por ahí anotándome, seguramente.
3: Es bueno mencionar que la conferencia va a quedar colgada ahí en el canal de YouTube de esta organización, que se puede consultar en cualquier otro momento también, ¿no?
2: Ahí está, eso es un buen dato, porque si alguien no puede en ese momento, la puede ir a buscar después. Buenísimo, Hugo. Bueno, nos encontramos mañana, si Dios quiere, por acá también en el espacio del Si Ustedes Me Lo Permiten.
3: Cómo no, estaremos viéndonos y oyéndonos.
2: Ahí está, hasta mañana.

0: Bueno, nos estamos yendo, nos estamos yendo por el día de hoy. Mañana regresamos, nuevamente estaremos a la hora 3 junto a todos ustedes. Que pasen muy bien, será hasta mañana. Buena jornada.
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Don Sabás, ¿dónde anda? ¿A dónde mi madre? 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
4: Buenos días, audiencia. Como es habitual, mi especial saludo a la familia Tambera y también a todas las familias de la producción agropecuaria que nos siguen en la mañanita de Rural. El Observatorio Meteorológico Brasileño Metsul emitió un informe en el que da cuenta de que varios modelos actualizaron sus proyecciones para los próximos meses respecto al fenómeno del Niño. El escenario de por sí

datos son esperados con gran interés por los expertos en materia climática. La complejidad se trasladará a la región para el último trimestre de este año. Si se confirman estas predicciones del modelo, el fenómeno El Niño de 2026 podría alterar significativamente los patrones climáticos en diversas regiones del planeta. Históricamente, los episodios muy intensos tienden a modificar la distribución de las precipitaciones, favoreciendo las inundaciones en algunas zonas, las sequías severas en otras, aumentando la frecuencia de las olas de calor e influyendo en la actividad de los ciclones tropicales en diferentes océanos. El meteorólogo José Serra se ha referido al tema, ha señalado que llega el Niño potenciado por el calentamiento global, lo que hará que las consecuencias sean más significativas. En Uruguay, los departamentos de Artigas, Salto, Cerro Largo, Rocha, la parte norte de La Valleja, serían los que van a experimentar con mayor fuerza las consecuencias del Niño. En otro orden, Daily Reporter hace referencia a cambios importantes a nivel empresarial en la cooperativa neozelandesa Fonterra, que ha nombrado 3 nuevos ejecutivos globales y ha dejado de lado la estructura por canales para pasar a un modelo orientado al mercado, con foco en colocar la leche de sus productores en los segmentos de mayor valor. Fonterra inició una nueva etapa tras vender su negocio de consumo masivo a Lactalis. La mayor cooperativa láctea del mundo completa su transformación hacia un modelo exclusivamente B2B, con los segmentos de ingredientes y food service como ejes de su estrategia. La reestructura de liderazgo anunciada por el principal de Fonterra, Richard Allen, es la señal más concreta de este giro. El principal de Fonterra, el CEO de Fonterra, que asumió la conducción recientemente, en el pasado mes de mayo, después del retiro del histórico Miles Hurrer, decidió abandonar la estructura basada en canales para pasar a una lógica orientada estrictamente al mercado. Ha dicho, por ejemplo, y lo consigna Daily Reporter, nuestro enfoque por canales no fue útil para establecer impulso en nuestra estrategia B2B y ha llegado el momento de hacer este cambio hacia un modelo estrictamente de mercado. Los 3 nombramientos definen una nueva arquitectura. Hay un especialista que asume como CEO para Greater China, con responsabilidad sobre ingredientes y food service en esa gran región del mercado mundial, que alberga el único negocio de consumo que le resta abordar a Fonterra. Hay otro especialista que encabeza lo que tiene que ver con los mercados globales, que tiene autoridad sobre Oceanía, las Américas, el sudeste asiático, Japón, Medio Oriente y Europa, amplísima zona de acción. Mientras que otra especialista es responsabilizada ahora del desarrollo de estrategias de mercado, optimización del portafolio, innovación y expansión de nuevos negocios a nivel global. Es especialmente relevante el cambio, así como las designaciones mencionadas. En el caso de algunas de estas figuras, han sido creadas en esta instancia y apuntan a identificar en qué mercados y categorías la cooperativa Fonterra puede colocar la leche de sus productores para maximizar el valor. Anteriormente,

0: algunos de estos nuevos protagonistas han tenido cargos ejecutivos de segundo orden y se han ocupado del crecimiento bajo la gestión del histórico Allen al frente de los negocios de ingredientes. Y antes de unirse a este nuevo escalafón de Fonterra, han tenido en su historia profesional roles de marketing y desarrollo de distintos negocios en empresas transnacionales. El modelo resultante de estos cambios tiene un punto único de responsabilidad comercial en cada mercado para ambos segmentos, ingredientes y food service, respaldado por un equipo global de crecimiento y estrategia. Allen ha dicho que la nueva estrategia no es un cambio, sino una continuidad, y que se apoya en las sólidas bases de la cooperativa. Es una reorganización que mejora el ritmo de ejecución, de hacer foco y de rendición de cuentas. Es como para tenerlo en cuenta al momento de hacer una valoración de cómo se va redibujando el mercado en el planeta.
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0: Como es notorio, el picudo rojo ha ocasionado desastres irreversibles en nuestros palmares, afectando el paisaje, afectando también emocionalmente a quienes admiramos la belleza de nuestras palmeras. No ha habido una solución para detenerlo, y venimos haciendo referencia con distintas entregas a nuestra audiencia matinal de la charla que ofreció Alda Rodríguez acerca de su iniciativa en materia de control biológico a través de un hongo con respecto al picudo, que ha tomado estado público, y en esta conferencia que propició la Asociación de Ingenieros Agrónomos recientemente, Alda explicó con gran claridad y una forma muy accesible de qué se trata su propuesta, la propuesta de su emprendimiento, y hemos decidido compartir los principales pasajes de esta su presentación. Lo hemos hecho en dos oportunidades y esta que les propongo escuchar a continuación es la tercera. Nos reservamos la cuarta y última para próximos programas. En esa última es la secuencia de preguntas y respuestas que también echa luz sobre distintos aspectos. Tratemos de prestar atención a la propuesta de Alda. Tengo la convicción de que es un camino más que interesante para librar este combate.
2: Vemos una alta eficiencia del Crevio 3 en tener una proporción grande sin daño en copa, 0,67, y lo mismo en el ápice. La mayor parte del ápice estaba sin daño. Los resultados que obtuvimos acá nos permitió decir que Crevio 3 es una herramienta eficaz para evitar el avance de la plaga, para disminuir población de picudo. Como decimos siempre, los insumos biológicos no son la bala de plata, y además si no se usan menos, porque se deben usar, ¿verdad? Y ojalá con una estrategia más regional y no a palmeras aisladas, pero bueno, todo ayuda porque además se va multiplicando en el tiempo. Y bueno, midiendo la sintomología que mostraron las plantas, se confirmó la reducción en la incidencia del picudo y de la severidad del picudo. Hay cosas que no pudimos evaluar, que ojalá haya más gente que se pueda involucrar en todo esto, más investigadores y más empresas, porque, por ejemplo, nosotros encontramos muchos cadáveres de picudos atacados por el entomopatógeno Metarrhizium anisople luego de aplicaciones del Crevio 3, pero también con un alto ataque de unos pequeños ácaros que creemos que también podrían ser controladores naturales que existen en nuestros ecosistemas. Y no lo conté, pero eso es un tema importante porque los insecticidas de síntesis químico sabemos los agrónomos que también actúan sobre organismos no blancos. Entonces es otro tema muy importante que al tener una herramienta biológica y bajando cargas químicas podemos estar dando lugar a otros organismos controladores naturales que estén en los ecosistemas. Bueno, en conclusión, la cepa que está presente en Crevio 3 es altamente patogénica y virulenta sobre larvas, sobre adultos en condiciones de laboratorio, que esta cepa, que es el principio activo de Crevio 3, mantuvo una supervivencia en el primer ensayo, que duró 17 meses, mayor al 90% y con diferencia estadísticamente significativa, y en los ensayos oficiales, las tres aplicaciones separadas entre sí por 10-20 días con una dosis de 4 gramos por litro logró también controlar el avance del picudo rojo en palmeras que se evaluó indirectamente a través de la sintomatología, porque obviamente para contar picudos dentro de una palmera tendríamos que hacer una acción destructiva que no se puede, entonces la evaluación es indirecta a través de la sintomatología que presentan las palmeras y donde se confirmó la reducción en la incidencia y en la severidad de los daños que este insecto puede dar. Conclusión, Uruguay tiene una herramienta más, ¿no? Como digo yo, el insumo biológico es una herramienta más y bienvenida esta herramienta para ayudarnos a controlar una plaga que implica, no lo dije antes, pero lo digo, las plagas exóticas, las especies exóticas, trabajé en áreas protegidas, así que es un tema de interés para mí, son la sexta causa de pérdida de biodiversidad de los ecosistemas. Así que sí será importante por todo, también por lo que significa sentimentalmente las palmeras, que creo que a la falta de ellas fue cuando nos dimos cuenta cómo inciden en nuestra calidad de vida, ¿no? No solo la comida implicaba, es importante y implicaba esfuerzo por parte de nuestra profesión, los agrónomos. Ojalá no haya sido muy, muy macera con la presentación de los datos, ojalá sea una motivación para el intercambio. 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Y si ustedes van a la parte de los productos, tienen el manual de uso para descargarlo. Ese manual de uso es un resumen de toda la experiencia que hemos ido generando. Nosotros siempre decimos nuestro trabajo es co-innovación porque hemos trabajado con buenos dueños de campos que tienen palmeras que han hecho una experiencia larga y nos han cedido esos lugares para los experimentos, pero también con aplicadores, con comisiones de fomento, como fue el caso de Shangri-La, y se resume en ese manual de uso, que seguramente siempre hay muchas preguntas relacionadas a cómo usarlo, cómo actúa, cuándo repetir, aplicaciones, etcétera. Y por otro lado, si van a la parte de blog de esta página web, van a encontrar los informes técnicos más desarrollados. Todavía para el picudo no tenemos un artículo científico, pero allí sí están otros artículos que hemos publicado para otros temas que también podrían ser de interés.
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0: 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Vamos a la UAM para conversar con el ingeniero Pablo Pacheco. Pablo, una alegría contar con tu presencia en la audición. ¿Cómo estás?
3: Muy bien, muchas gracias por la oportunidad de compartir contigo y con la audiencia un poco la información del mercado y poder también dar buenas noticias o información, por lo menos buena desde la UAM.
0: Estupendo. Pablo, he leído con mucha atención un informe que has elaborado. La verdad me pareció un excelente documento y me gustaría si pudiéramos compartir con la audiencia, destacar las principales aristas.
3: Bueno, muchas gracias por los comentarios sobre el informe. Es un informe que en realidad elaboramos en conjunto con todo el equipo del Observatorio Granjero, del área de información de mercados de la UAMI, en conjunto con la dirección de la granja, y que tiene que ver justamente con un tema que es de cierta atención e interés por parte de la cadena comercial hortifrutícola, y es el de los márgenes de precios que muestran, desde lo que es el comercio mayorista a el comercio minorista. Dicho de otra forma, lo que intenta de alguna forma empezar a analizar este trabajo es cuál es el salto que ocurre en el precio de la fruta y la verdura desde el precio mayorista en el cual se venden los productos acá en la UAM hasta el precio que paga el consumidor final, donde hay un montón de ideas respecto a cuál es esa diferencia, que nos gustó empezar de alguna forma a ponerle números de manera tal de ir separando la paja del trigo. ¿Qué quiero decir con esto? Es un tema muy complejo porque claramente los precios mayoristas de fruta y verdura que se forman en la UAM todos los días son precios de productos que vienen de la zona de producción en envases mayoristas, que son bolsas de 20 kilos, cajones con 20 kilos, planchas con 10 kilos, presentaciones mayoristas, y que claramente, si bien es un insumo importante a la hora de definir el precio de venta al consumidor final, son cosas que no son exactamente comparables, porque el consumidor final compra, puede comprar, de a una unidad, o de a un kilo, y eso ya implica que para que el consumidor final pueda adquirir ese producto de a una unidad o de a un kilo, tiene que haber habido todo un proceso de compra mayorista, de distribución, que implica un flete, tiene que llegar al local ese de supermercado, de puesto, de feria, ahí ponerse en una presentación de manera tal que el consumidor pueda agarrarlo y elegir, y hay que pesarlo y ponerle un precio, uh-huh. Y recién ahí se va a estar pagando, y entonces eso es lo que hace que toda esta cuestión le dé cierta complejidad a este proceso, y entonces por eso es que a veces uno dice, pero en el mercado vale 50 pesos el kilo y yo lo estoy pagando 120, parece que fuera un montón, pero claro, cuando uno empieza a verlo también de esa perspectiva de que tiene que haber un montón de trabajo y de insumos y de costos para que ese producto esté disponible para el consumidor final, cambia un poco esa perspectiva, donde parece que ese escalón a veces es un poco alto. Lo que a nosotros nos pareció que estaba bueno para arrancar era decir, bueno, como hace tiempo que no se hace ningún trabajo donde se monitoree o se saque una foto, mejor dicho, de cuál es ese margen, hagamos este primer ejercicio tomando información disponible que existe hoy de el Ministerio de Economía y Finanzas, la Unidad de Defensa del Consumidor, que hace un relevamiento de precios en locales minoristas, sobre todo de supermercados de cadena, y comparemos con el mismo producto, el precio en el mismo momento en la UAM. Y acá una primer salvedad, un primer comentario que es importante establecer, y es que utilizamos los supermercados no con un objetivo de estigmatizar a la cadena de supermercados, sino porque era la información disponible que teníamos. Nos encantaría poder haberlo hecho tomando todos los canales de comercialización minorista, pero la información disponible fácilmente era esta, vinculado con los supermercados, y por eso lo utilizamos. Y además, ya sabiendo que hoy en día los supermercados no son un canal que tenga márgenes muy diferentes que los otros canales, hoy en día los supermercados son la referencia de precio principal, entendemos, para todos los otros canales. Por lo tanto, seguramente lo que encontremos cuando incorporemos otros canales no va a ser muy distinto de lo que hallamos en este caso analizando los precios de los supermercados.
0: Pablo, estamos hablando de un tema central, como es la formación del precio de cada uno de los productos frutihortícolas. Los márgenes en algunos casos son impactantes, ¿no? Es decir, ¿qué pequeño porcentaje queda para el productor? Como vos bien decías, hay una prestación de servicios en la cadena que va encareciendo, digamos, va subiendo el precio con que llega el producto al consumidor. Pero en el caso de las grandes superficies, los márgenes son tremendos.
3: Bueno, mirá, hablando de esas cifras en particular, yo el informe lo aborda de dos lugares. Primero hace un análisis del promedio del margen, que da que en promedio el margen se ubica, o mejor dicho, en el entorno de 120% es el margen promedio que encontramos desde el precio mayorista a el precio de venta al consumidor final, lo que sería, para dar un ejemplo concreto, algo que en la UAM valía 100 pesos el kilo, en el supermercado uno lo iba a encontrar a 220 pesos el kilogramo. Eso es ese 120% de margen, básicamente se traduce en eso, 100 pesos en la UAM, 220 pesos en el precio al consumidor final en el supermercado. Ahí de alguna forma para analizarlo desde la perspectiva que planteas vos, Daniel, eso significa que el productor de esos 100 pesos que ese producto se vendía en la UAM, claramente no lo recibe todo, porque ese precio mayorista de la UAM de 100 pesos recibe descuentos para llegar al productor final. ¿Por qué? Bueno, porque hay costos de comercialización que o menos se estiman en un 20%, más costos o que podrían de alguna forma estar abarcando todo lo que es los costos de flete, de transporte. O sea que el productor, probablemente de un producto vendido a 100 pesos en la UAM, seguramente haya agarrado 80 pesos, 70 pesos, en ese entorno. Y bueno, entonces ahora sí decís, 70 pesos en la mano del productor son 220 pesos vendido en la calle al consumidor final. Claro. Esa es un poco ese margen que a priori uno dice, ¡pa! La verdad que es
0: ¿no? Como decía el contador Damián, y los números no mienten, ¿no?
3: Bueno, pero el también está bueno de alguna forma, capaz que el hago, Daniel, hay un comentario enumerando cuáles son los ítems que incluye el costo para un canal minorista, para también tenerlo eso en el horizonte. Claro. Por ejemplo, hay un flete y una actividad logística relacionada. ¿Qué quiero decir con esto? Está el flete en sí mismo, que es el producto cargado arriba del camión que llega al punto de venta minorista. Pero también está el costo logístico que se refiere a cargar ese camión, descargar ese camión.
0: Exacto, esto se entiende perfectamente.
3: Claramente. Después hay insumos relacionados con todo lo que es bolsas, materiales de embalado y de empaque, lo que son costos de alquiler o amortización del local, lo que es la parte impositiva y de requisitos reglamentarios, lo que son salarios vinculados con el personal, lo que son servicios de agua, electricidad, internet, depreciación de activos, costo de almacenamiento, pérdida de producto, ganancia del comerciante. Yo, ojo que esto no quiero argumentar a favor ni en contra, sino hay que tenerlo en cuenta.
0: Objetivamente, no hay intencionalidad ni por supuesto ningún propósito de estigmatización.
3: Exacto.
0: Pero yo voy al supermercado y compro un kilo de determinado producto, pago 220 pesos, que entre paréntesis, no cualquiera puede comprar un kilo de una fruta o una hortaliza a 220 pesos, ¿no? Es un sector de la población de altos ingresos. De esos 220 pesos, al productor le estoy pagando 70.
3: Exacto,
0: Todo lo
3: exacto.
0: otro son servicios, intermediación, etcétera, etcétera.
3: Exactamente, exactamente.
0: Impacta, ¿no? Impacta, sin duda. Por más
3: Sí, igual,
0: que sean legítimos,
3: sí.
0: seguramente no todos, pero una buena parte deben ser legítimos esos servicios, impacta, ¿no? Como todos sabemos, las puntas de las cadenas son las que resultan las más, siempre se trasladan, digamos, los efectos a las puntas de las cadenas, que son el dinero
3: Total,
0: después de parte, ¿no?
3: totalmente que son exactamente, son tomadoras de precio, y acá creo que también es justo comentarlo, el sistema de comercialización mayorista de fruta y verdura, en ese sentido es implacable, en el sentido de que cuando hay mucha oferta de un producto, el precio va a tender a la baja. E incluso esa baja puede romper el piso del costo de producción, o sea, estarse vendiendo un producto por debajo del costo de producción. Eso pasa, pasa y lamentablemente no con poca frecuencia en lo que es el sector hortifrutícola nacional, que eso tiene otra explicación, que creo que en este espacio mismo contigo lo hemos conversado y lo hemos abordado, de que nosotros tenemos una producción hortifrutícola que, excepto en el caso de los citrus, tiene un destino principal que es abastecer al consumo en el mercado interno, y Uruguay es un país muy pequeño, con una población muy pequeña, que tiene poca capacidad de consumo, y si a eso le agregamos que nos cuesta como uruguayos mejorar la ingesta de fruta y hortaliza, que es un mandato claramente pendiente para mejorar la alimentación de la población. Eso genera este escenario de que si se da el año con buenas condiciones de producción o el productor plantó un poco más de lo que el año pasado había plantado, ya se dan escenarios de sobrante de mercadería, precios muy bajos, que terminan apretando contra abajo al productor. Y ahí entramos en otra cara de lo que quería abordar este informe, que tiene que ver con lo que vos decías recién en la pregunta, en el planteo, y es que muchas veces la función un poco de que el precio baje cuando hay mucha oferta, justamente es que se regule la demanda. ¿Por qué? Bueno, porque si el precio baja, supuestamente aumenta la demanda y eso permite que se coloque más producción, y se consuma más. Pero si partimos de la base de que un producto que en la UAM bajó y cuando llega al consumidor final está baja, termina estando muy poco transferida, porque hay otro montón de costos que explican ese precio minorista, no se da la regulación de consumo. ¿Por qué? Bueno, porque el tomate bajó en la UAM, pero en la calle bajó, o bajó muy poquito, o no bajó, y entonces no hay una regulación de consumo como debería ocurrir, y esa es otra preocupación que entendíamos que estaba bueno también empezar a entrarle desde este lugar.
0: Estupendo. Pablo Pacheco, un gran abrazo. Inelasticidad, me salió ahora, ¿viste?
3: Bien ahí.
0: Un gran abrazo, Pablo, hasta uno de estos días. Muchas
3: Vamos
0: gracias, linda
3: arriba, vamos
0: charla.
3: arriba. Un gustazo, abrazo grande, vamos arriba.
0: Bien, por aquí nos quedamos, por un Uruguay productivo, nos reencontramos con la audiencia de Rurales esta misma tarde, como siempre, puntualmente a las 16 y 30 horas en todo Branca. Pasen ustedes una excelente jornada.
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6: Buen día, bienvenidos. El gusto de recibirlos en esta mañana. El placer de acompañarlos. 5 de la mañana, 29 minutos. En este 10 de julio, en este viernes 10 de julio que estamos comenzando. Algunos grados más, un poquito más cálido que, bueno, lo que fue el comienzo de semana, por ejemplo. Pero estamos con 10 grados de temperatura. Está cubierto el cielo por aquí, por la capital. En Durazno, 7 grados 6 décimas. En Salto, 8 grados 7 décimas con algunas neblinas, dice que las neblinas son bastante intensas, son 100 metros la visibilidad. Rivera lo mismo, con 8 grados 8 décimas en este comienzo. El este tiene 7 grados, en lo que es Mercedes tiene 8 grados con 3 y bueno, Melo tiene 7 grados 1 décima en lo que es este comienzo. Repasemos la información en esta mañana, en este comienzo de los portales, en esta jornada de viernes. ¿Qué dice ámbito financiero? Orsi se puso al día con sus deudas impositivas y relativizó el impacto del caso. Uno a veces se deja estar. La oposición calificó la explicación de liviana y bochornosa al constatar que el pago exprés se hizo al mismo anoche de la denuncia. El presidente confirmó que regularizó sus deudas con el impuesto primario y con la Dirección Nacional de Catastro, luego de que una investigación relevara el pasado lunes irregularidades tributarias y catastrales en dos inmuebles de su familia ubicada en Pin Park Salinas, Balneario de Canelones. Lo resolvimos, afirmó el mandatario en su primera declaración pública extensa sobre el tema desde que estalló la polémica. Hablando de que, bueno, según se reconstruyó, el mandatario mantenía impaga la cuota de impuesto a primaria desde el 2025 a la primera cuota del 26, lo que sumaba multas y recargos en distintas ubicaciones entre 5.600 y 7.000 pesos. El dato clave, sin embargo, no fue el monto, sino el momento del pago, ya que según confirmó a la prensa Camilo Cejas, dirigente del MPP y asesor del presidente, Orsi recién ingresó al sistema y abonó la deuda en la misma noche en la que los periodistas lo consultaron sobre el hallazgo, no antes, dice la crónica. Orsi optó por un tono distendido para referirse a una situación que la oposición en plena calificó en términos mucho más duros. Tengo que tener más cuidado, hay que estar más atentos, es un tema de tener claro todo lo que tenés que hacer, son procesos que son lentos y uno a veces se deja estar, dijo Orsi. ¿Qué más dice? El SINAE registra más de 223.000 asistencias a 2 meses de la alerta roja por frío. Se trata de personas en situación de calle que fueron asistidas en refugios y centros de evaluación por el Sistema Nacional de Emergencia. Más de 223.000 plazas fueron ocupadas en refugios y centros de evacuación en el marco de la asistencia que prevé el gobierno a personas en situación de calle a través de la alerta roja que por frío extremo lanzada hace poco más de dos meses, dice la crónica. Las quiebras de empresas bajaron en el primer semestre, pero la cifra aún sigue siendo alta. El fenómeno abarca rubros como comercio, construcción, transporte, servicios, lo que refleja que las dificultades de pago no se concentran en un solo sector. Después de un 2025 marcado por el récord de solicitudes de concurso de acreedores a raíz de la crisis de las llamadas fondos ganaderos, la primera mitad de 2026 mostró una disminución en la cantidad de presentaciones, ya que hubo 69, un 31,7 menos que las 111 registradas en el mismo periodo pasado. Sin embargo, si se excluye el 2025, el nivel de solicitudes se mantiene elevado en comparación con los primeros semestres previos, según los registros de la Liga de Defensa Comercial. Uruguay ajusta su sistema tributario ante la llegada del impuesto mínimo global. El desafío será recaudar sin perder competitividad. El tributo alcanza a los grupos multinacionales que registran ingresos consolidados por encima de los 750 millones de euros. el nuevo impuesto mínimo complementario doméstico, ya vigente, y que busca que Uruguay recaude localmente el impuesto mínimo global del 15%, que antes podía cobrarse a otras jurisdicciones. Sin embargo, expertos de KPMG advirtieron que el cambio obliga a revisar la estrategia fiscal de las multinacionales y reabre el debate sobre la competitividad del país para atraer inversiones. La implementación del impuesto mínimo global, impulsado por la OCDE, comenzó a generar efectos concretos en Uruguay con la entrada en vigor del impuesto mínimo complementario doméstico, un régimen que modifica la forma en que se tributan las grandes multinacionales y redefine parte de la estrategia del país para atraer inversiones. Le cuento algún otro título. El Ministerio de Trabajo destrabó el paro en el puerto de Montevideo tras una jornada de máxima tensión. El conflicto se había agudizado en las últimas horas de la tarde tras denuncias de la empresa por el corte de suministro de agua potable a los buques. El conflicto en el puerto tuvo un giro positivo tras una jornada de paralización que se agravó por la tarde. El Ministerio de Trabajo presentó una propuesta que llevó al sindicato terminal Cuenca del Plata a levantar la medida de fuerza y retomar el ámbito de diálogo. Así se lo comunicó el ministro, que remarcó el carácter colectivo del desenlace. En realidad es una tarea colectiva. Trabajamos mucho con la ministra de Transporte, con representantes del sector portuario que estuvieron trabajando también, y con los propios interlocutores, tanto de la empresa como del sindicato. El conflicto se había agudizado. Según un comunicado de la empresa, el sindicato se negaba a abastecer agua potable para consumo humano a los buques que la requerían e impedía que ese suministro fuera realizado por terceros. El fondo de la disputa sigue siendo el mismo, dice la información. Le comento algún otro título. La coalición republicana no votará la rendición de cuentas. Cabildo abierto vuelve a ser la llave del Parlamento, es la pregunta. La oposición anticipó que no acompañará el proyecto en general y dijo que la gestión está aplazada. El frente debe buscar dos votos en Cabildo. La coalición republicana anticipó que sus diputados no votarán en general el proyecto de rendición de cuentas que presentó el gobierno en la Cámara de Representantes, al cuestionar la efectividad del aumento del gasto y apuntar que la gestión no tiene rumbo y está aplazada. Tras el anuncio, los legisladores de Cabildo realizaron una conferencia de prensa. Todo indica que el Frente y Cabildo deberán acercarse nuevamente para conseguir los dos votos que necesita para alcanzar la mayoría en la Cámara de Representantes. Otra opción es avanzar con modificaciones, ya que por la férrea postura de los dirigentes de la coalición, ese escenario parece menos probable. Javier García: no vamos a votar en general la rendición de cuentas porque expresa la conclusión de resultados de un año de mal gobierno, apuntó García. También Sotelo dijo: el gobierno y el ministro no aprobaron el examen, están aplazados y se fueron a febrero. Sotelo cuestionó que el gobierno hizo mal las cuentas el año pasado. Le comento algún otro título. Dice también: UTE y HIF Global acuerdan el precio de la energía y se acerca la firma para la planta de hidrógeno verde. El secretario de Presidencia, Alejandro Sánchez, anunció un principio de entendimiento que podría derivar en novedades oficiales en las próximas horas. En la firma del contrato para la construcción de la planta de hidrógeno verde en Paysandú está cada vez más cerca de materializarse, luego de que UTE y la empresa lleguen a un acuerdo por los precios de la energía para llevar adelante el proyecto. El avance fue comunicado por el secretario de Presidencia, quien expresó que tras idas y vueltas ambas partes lograron fijar una tarifa preferencial a un valor que es conveniente para la inversión y para el país, para lo que se proyecta como la mayor inversión en la historia. Más volumen, menos precio. La leche en polvo sostuvo el crecimiento de las exportaciones del sector. El principal producto colocado en la industria láctea aumentó un 15% en cantidad entre enero y junio, aunque el valor promedio cayó un 8%. Las exportaciones de productos lácteos lograron cerrar el primer semestre de 2026 con saldo positivo gracias al mayor volumen embarcado de leche en polvo, que compensó la caída de los precios internacionales. Entre enero y junio, las ventas del exterior totalizaron 441 millones de dólares FOB, un incremento del 2% respecto al mismo periodo de 2025, de acuerdo con el informe mensual del INALE elaborado por la Dirección Nacional de Aduanas. Nos vamos a lo que dice en este caso el Telégrafo, investiga el presunto homicidio tras el hallazgo de un hombre sin vida en una vivienda de la zona suroeste de la ciudad. Un vasto operativo policial se desarrolló en la tarde del miércoles en una vivienda ubicada en la zona, como decíamos, suroeste de la ciudad de Paysandú, donde fue encontrado sin vida un hombre de 70 años cuyo cuerpo presentaba signos de violencia. El hallazgo generó conmoción entre los vecinos del barrio, quienes desde hacía al menos dos días no veían a la víctima. ¿Qué más dice? Francia confirmó su candidatura y se instaló en las semifinales. Hablando del Mundial, le ganó 2-0 a Marruecos. Otros títulos: instalan semáforos en Avenida Soriano y Montevideo, dice el Telégrafo, y establecen reducción de velocidad al máximo. La intendencia avanza en una serie de medidas para reducir la siniestralidad vial. El director de tránsito, Gastón Berreta, confirmó que se instalaron semáforos en algunas avenidas complicadas y que el expediente ya fue autorizado por el intendente. El último siniestro en esa esquina ocurrió el martes entre dos motos, un día después de que se tomara la decisión. En materia de velocidad, el ingreso por la avenida Italia pasará de 75 a 60. Bueno, hablando de algunas medidas tratando de evitar algunas zonas complicadas. ¿Qué más dice el Telégrafo? Dice que en Argentina promueven el uso de pistolas de baja letalidad en la seguridad rural, desde la protección de personas y bienes hasta aplicaciones vinculadas al manejo de animales y a la prevención de vandalismo en el campo. Según dice la crónica, se autorizó la utilización de este tipo de armas, haciendo referencia a la República Argentina. ¿Qué dice en este caso Cerro Largo Portal? Evalúa la gestión de Morel, un año de Morel. ¿Cómo se evalúa la gestión y qué deberían cambiar? Se cumplen hoy un año desde el inicio de la administración encabezada por Cristian Morel al frente de la intendencia. En este caso de Cerro Largo, bueno, hace un análisis, también le pide a sus lectores que lo hagan. Frati participa en la cumbre regional del agro en Bolivia. El ministro de Ganadería, dice Cerro Largo Portal, representa a Uruguay en la una nueva reunión del Consejo Ordinario Agropecuario del Sur que se desarrolló en Santa Cruz de la Sierra y que reúne a las máximas autoridades agropecuarias de Argentina, Bolivia, Brasil, Chile, Paraguay y Uruguay. La cumbre tiene como propósito fortalecer la cooperación entre los países de la región para impulsar el desarrollo agropecuario y avanzar en una mayor integración económica. Taller sobre convivencia de niños y niñas en Cerro Largo. Durante la actividad se conversó sobre la resolución pacífica de los conflictos, la prevención del bullying y los valores como bueno, forma de promover el buen relacionamiento y el avance en materia educativa. Agua para quedarse, un pozo comunitario cambiará la vida de familias rurales. Una obra de unos $18,000 permitirá construir un pozo semisurgente comunitario en puntas de Guazumbandi, si bien digo, a 48 kilómetros de Melo, beneficiando de forma directa a las familias que viven sobre un camino secundario de esa zona rural. El proyecto se ejecuta en el marco del programa Agua Buena y es el resultado del trabajo conjunto entre el Ministerio, el municipio de Arbolito y la Intendencia de Cerro Largo. El diálogo con Cerro Largo Portal, el funcionario explicó que el municipio tendrá a su cargo la perforación del pozo y la bajada de energía eléctrica, mientras que el ministerio aporta el trabajo técnico, el tanque de almacenamiento y toda la red de cañería para llevar el agua hasta el frente de las viviendas más cercanas. Aunque la obra beneficia directamente a unas 5 familias, su impacto será mucho mayor. Para algunos vecinos significa dejar atrás una rutina que durante otros años fue parte de la vida diaria: cargar un tanque en un carro, enganchar el caballo y recorrer varios kilómetros hasta el arroyo para buscar agua y regresar por ella al hogar. Hacemos una pausa y le cuento algo del ámbito internacional.

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1: Le comento algún título del ámbito internacional que dice Clarín en esta mañana, haciendo referencia a la tapa. Milei juntó al gabinete en la primera reunión con Santilli como jefe y avanza la reforma de la Carta Orgánica. Ya sin Adorni al frente, estuvieron en Casa Rosada después del Tedeum en la catedral. Se trató de uno de los proyectos que el gobierno quiere promover para el segundo semestre, hablando de la primera reunión sin Adorni. Que más dice Clarín, Francia le ganó con autoridad a Marruecos y es semifinalista, pero una molestia de Mbappé enciende las alarmas, que salió a mitad del segundo tiempo. El dueño del Inter Miami le ganó a Techin Sagde una obra por 1.200 millones de dólares. Esto pasa en Vaca Muerta. Dice también, la iglesia denunció cuevas de corrupción en la política y citó a Messi para pedir unidad nacional. Dice también Clarín, todos contra Argentina, la postura de Scaloni por la polémica de los arbitrajes en la previa de cuartos contra Suiza, hablando de una sensación de irreal de favoritismo. De negarse al saludo a jugar con su bebé, ¿cómo evoluciona la relación entre Javier Milei y Jorge Macri? Se reencontraron en el Tedeum que se desarrolló en la catedral. ¿Qué dice en este caso la portada de la CNN? El alto al fuego entre Estados Unidos e Irán se desmorona mientras Irán afirma haber sido blanco de nuevos ataques. Funcionarios estadounidenses afirman que actualmente están dejando que la diplomacia tome la iniciativa mientras el líder supremo asesinado de Irán fue enterrado en la ciudad donde nació. Dice la crónica, Francia se clasifica para las semifinales con un contundente 2-0 ante Marruecos. Mandani, el gobernador de Nueva York, afirma que Egipto fue robado en la Copa del Mundo. ¿Qué otros títulos? Otras informaciones en esta mañana. Dice que habitantes de una ciudad china inundada luchan contra una mortal invasión de serpientes. Los drones ayudan a rescatar personas atrapadas por las inundaciones, dice la información en este caso. ¿Qué dice la agencia Reuters en esta mañana? En referencia a algunos títulos, dice que Irán afirma haber atacado objetivos militares estadounidenses en el Golfo y entierra el líder asesinado Khamenei. Las Fuerzas Armadas iraníes lanzaron ataques contra la infraestructura militar estadounidense en los estados del Golfo tras los ataques estadounidenses en las provincias costeras del sur y oriental de Irán, erosionando aún más un alto al fuego que llevaba 3 semanas en vigor. La guerra de Irán amenaza con una crisis alimentaria. El próximo conflicto del Golfo podría provocar lo mismo. La agricultura moderna depende de fertilizantes baratos. La guerra encareció los fertilizantes con barcos atrapados, fábricas de fertilizantes cerradas, agricultores en pánico y la producción mundial de alimentos en peligro, dice la información. 11 muertos y 19 desaparecidos en uno de los incendios forestales más mortíferos de España. Al menos 11 personas murieron en un incendio forestal de Almería, en el sur de España, en un popular destino turístico, y 19 permanecen desaparecidas. El viernes los bomberos seguían luchando para controlar uno de los incendios más mortíferos registrados en el país. Rusia elude la defensa de las subestaciones eléctricas de Ucrania con pequeños drones imposibles de interferir. Una analista de fuentes abiertas revela que Rusia ha estado utilizando pequeños drones que vuelan a través de cables de fibra óptica para sortear la defensa ucraniana y dañar subestaciones eléctricas de alta tensión en la región de Sumy, al norte de Ucrania, que se encuentra en la primera línea de frente, dice la crónica también de Clarín, de Reuters, perdón. ¿Qué más dice? Tras la cumbre, Erdogan de Turquía plantea a los líderes de la OTAN un dilema sobre algunos dilemas que resolver. El primer ministro belga dice que El primer ministro belga se llevó un pequeño sorpresa al aterrizar de vuelta a casa tras la cumbre de la OTAN en Turquía, al descubrir que llevaba una pistola y municiones en su equipaje, ya que el regalo que recibieron los quienes acudieron a la cumbre fue un pequeño revólver con las iniciales de cada uno y también 6 municiones que también estaban grabadas. Algunos no se dieron cuenta ni siquiera cuál había sido el regalo que hizo el primer ministro belga. Le cuento algún título de lo que es la agencia France Presse en esta mañana. Es como estar en el infierno, así se vive la ola de calor en Europa. Los veranos templados en el Reino Unido hacen parte del pasado. Temperaturas que superan los 36 grados son la nueva normalidad con la que millones de británicos tienen que aprender a vivir en medio del caos que esto trae. Expertos alertan la importancia de actualizar la infraestructura en consecuencia con el cambio climático. Hablando de lo que son las temperaturas en Europa. Estados Unidos e Irán entran en una nueva fase. ¿Qué vías de presión tienen sin quedar atrapados en otra guerra? Dice Delcy Rodríguez, le pide al rey Carlos III liberar 31 toneladas de oro de Venezuela para reconstruir el país. México denuncia en Estados Unidos la muerte de Lorenzo Salgado y otros inmigrantes a manos lo que es ISIS, hablando de que el gobierno mexicano anunció este jueves que interpondrá denuncias penales en Estados Unidos por la conacción en manos de los servicios de migración y control de aduanas de Estados Unidos. Unos 14 mexicanos han perdido la vida bajo custodia, mientras que otros 3 fallecieron en redes migratorias, según el ejecutivo del país. El último de ellos, Lorenzo Salgado, un obrero de 52 años, fue baleado el 7 de julio mientras conducía hacia su trabajo. Una pausa y le cuento algo más de nuestra prensa.

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1: Algunos títulos de la diaria: la coalición no votará la rendición de cuentas, no aprobaron el examen, se fueron a febrero, dijo Ojeda. El senador Blanco García subrayó que este ha sido y es un mal gobierno que no ha sabido resolver, encarar y priorizar los principales temas que la sociedad uruguaya está reclamando con urgencia. El Frente cuestiona a la coalición por rendición de cuentas, no es un palo en la rueda del gobierno, es un palo en la vida de la gente. Adulonería política y mente menor, senadores del Partido Nacional cuestionaron el proyecto de ley que de Perrone para la Fiscalía. El gobierno brasileño restringirá la publicidad de sitios de apuestas y advertirá sobre perjuicios contra los consumidores. Odone defendió que la proyección de crecimiento esté fundada en rigurosidad técnica y en supuestos razonables de cumplimiento. Dice también, ¿qué más dice la diaria? Orsi sobre deuda del impuesto a primaria, tengo que tener más cuidado. El Poder Ejecutivo presentó el proyecto de competitividad en Comisión del Senado, donde hay un apoyo en términos generales. En el primer semestre del 2026 hubo 31 fallecidos menos en siniestros de tránsito que en el 2025. Venezuela pide que se liberen sus fondos congelados en el exterior para atender la crisis que dejaron los terremotos. ¿Qué dice en este caso Diario Norte? La aerolínea Paraná Air suspendió los vuelos desde julio y que hacia Rivera por falta de controladores aéreos, dice la información. Paraná Air suspendió los vuelos previstos para el mes de julio entre Montevideo y Rivera debido a las restricciones en el funcionamiento de la torre de control del aeropuerto. Se envasa un boletín de la Dirección Nacional de Aviación Civil. De acuerdo con la información publicada, la DINASI estableció un horario restringido para la torre de control como consecuencia de falta de controladores aéreos, situación que imposibilita la operación de los vuelos comerciales durante buena parte del día. ¿Qué más dice? Más Barrio comenzó a implementarse en Rivera, en acciones en el barrio La Colina. El programa Más Barrio inició oficialmente este martes su implementación en Rivera, convirtiéndose en el tercer departamento del país en incorporarse a esta estrategia impulsada por el gobierno nacional luego de la intervención realizada en Cerro Norte, en Las Piedras. La primera etapa se desarrolla en el barrio La Colina, donde comenzará un relevamiento territorial para definir las acciones prioritarias. Comentarles también algún otro título en esta mañana. Dice, alumnos de la escuela 24 de Vichadero impulsan un proyecto en defensa del ambiente, dice la crónica de Diario Norte. Dice que en este caso, con entusiasmo y compromiso y un fuerte sentido de pertenencia, los alumnos de tercero A y B de la escuela 24 de Vichadero decidieron transformar una realidad que afecta a su entorno, mostrando que la educación ambiental comienza con el ejemplo y las acciones. Todo surgió a partir de una situación que se repetía con frecuencia en el patio del centro educativo y en la vereda ubicada frente a la institución. Papeles, cajitas de jugos y otros residuos aparecían desparramados fuera de los contenedores, generando contaminación y deterioro. Lejos de permanecer indiferentes, los escolares, acompañados por sus maestros, analizaron el problema y resolvieron. De este trabajo conjunto nació el proyecto Embelleciendo Nuestra Escuela y Nuestra Comunidad, una iniciativa que busca promover hábitos responsables y despertar la conciencia ambiental tanto dentro como fuera del centro educativo. Bueno, está un poco el detalle de las acciones. Le cuento que dice en este caso Río Negro Ahora. Estafa, compró un horno con calefactor y perdió más de 32.000 pesos. Un hombre de 57 años denunció haber sido, dice Río Negro Ahora, haber sido víctima de una estafa informática luego de concretar la compra de un calefactor con horno incluido que había visto publicado en Facebook. Según la denuncia presentada ante la seccional, la publicación correspondía a una página identificada como Aceros del Este, donde el producto era ofrecido por $750, tras contactar al supuesto vendedor mediante

0: Paraguay para su destino. Hombre fue condenado a 2 años y 9 meses de prisión por transportar cocaína, dice otro de los títulos. El Río Negro vuelve a liderar el desempleo en Uruguay con un 13%. Dice que el INE dio a conocer las cifras trimestrales de marzo-mayo en cuanto a lo que es, en este caso, desempleo. Nuevamente Río Negro, como el departamento con mayor tasa de desempleo del país, se ubica en un 13%, dice la crónica en este caso. Alguno de los títulos en este sentido de Río Negro. Ahora, con los portales, volvemos el próximo lunes.
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0: Buen día. ¿Cómo andan? Bien. Nosotros, especial, a Dios gracias. Buen día, Polonio.
1: Buen día, ¿cómo anda, Jaume?
0: Un especial, ¿eh?
1: Muy bien, aquí comenzando esta jornada de 10 de julio.
0: Bueno, nos despegamos del cero.
1: Sí, estamos lejos del cero, estamos con 10, 11 grados.
0: 10, 7, 8, 8, 7,
1: 6. Sí, sí, en el interior siempre es algún gradito menos.
0: Ay, Dios.
1: Pero sí nos despegamos del cero.
0: Pues yo no le tengo mucho cariño al cero, así que... Estar lejos de él me encanta.
1: No sé, usted dice que no sirve para nada en ningún sentido, en cero.
0: Cero es complicado. En cero es complicado. Y si es con viento, peor.
1: Ah, bueno, eso es cierto.
0: Ay, Dios. Bueno, en fin, un día tranquilo ayer, por lo menos los partidos de fútbol, por lo menos... nervioso.
1: Y bueno, un partido solo y lo resolvió fácil Francia.
0: Yo me dormí.
1: Sí, se la aburro. Sí, estaba aburrido el partido.
0: ¿Qué pasó acá? Francia 2-0, bueno.
1: Sin despeinarse.
0: Orsi se puso al día. Bueno, me alegro, señor presidente. ¿Qué va a hacer? Dijo, se me complicó la... No le entendí muy bien a cuánta gente había atendido por frío. Yo noté 3.000 por acá.
1: 223.000. A mí en este dato, ¿sabes? Lo que no me queda claro es si son 223.000 personas distintas.
0: Sí.
1: O si en realidad toman un periodo y las personas se repiten. Porque es un disparate 223.000.
0: Me cuesta entender. Fíjese que son como tres estadios.
1: Sí, por eso le digo.
0: Bueno.
1: No sé cómo, no sé si el... No sé, la verdad que no sé. Pero me parece un disparate.
0: Yo también. Después habrían anotado mal. Dice que quebraron menos empresas este semestre, pero sigue siendo alto el porcentaje de empresas que tienen que cerrar. Eso es lo que dice usted.
1: Exacto.
0: También dice que hay una modificación en lo que tiene que ver con la parte impositiva para las grandes empresas. Y si bien cuando hablan de números de facturación muy altos, lo que también es cierto, y te acotó al costado, porque decir, bueno, son esas empresas que vamos a buscar al exterior.
1: Sí, que vienen a invertir al país.
0: Seguro, lo vamos a buscar y después cuando ya están acá, lo fajamos.
1: Sácate.
0: Seguro, hay algo que no está bien, ¿no?
1: Sí, son en realidad este nuevo impuesto son empresas que están instaladas, ¿no?
0: Seguro, pero...

0: la que va a venir va,
1: va. Y bueno, no sé si va a venir. Va a decir...
0: Bueno, pero se fija lo primero en las que están,
1: ¿no? No, por eso.
0: Lo primero que haría yo sería eso, ¿no? Si fuese a averiguar si puedo ir o no. Pero en fin, dice que el conflicto del puerto de momentos muy críticos se vio en ayer, pero al final se solucionó. Se viabilizó, porque el tema era que no querían cargarle agua a los buques.
1: Seguro.
0: Entonces la empresa tercerizó el trabajo.
1: Sí.
0: Entonces parece que la gente aflojó, pero los motivos siguen siendo los mismos. Qué complicado está eso, ¿no?
1: Está muy complicado.
0: Hay alguien ahí que no está cumpliendo bien su función.
1: Sí, sí, algunas gremiales pidieron la esencialidad, la Asociación Rural, la Cámara de Comercio, la Cámara de Industria, la Cámara Mercantil, la Unión de Exportadores, que se destrabe definitivamente y que el gobierno actúe, ¿no? Y bueno, yo ayer escuchaba a Castillo precisamente, decía que en lo posible la esencialidad no. Sí, porque dijo, sí, mire si vamos a decretar cada vez que hay un conflicto la esencialidad.
0: No, no, cada vez que hay un conflicto, no. Porque Castillo no entiende nada. Es no solucionar un conflicto. Es no querer solucionar un conflicto. Pero aparte de lo que dicen las empresas, no podemos levantar los containers. Nos cobran el piso. Porque cuanto más tiempo se esté, nos cobran el piso, nos están ahí. Y nosotros tenemos que trasladar los precios a los productos. Al final, como siempre, ¿no? El que paga es el final.
1: Pero al final pagamos todo, o sea, paga el país, ¿no? Porque, o sea, está ahí, obviamente que está es directo entre las empresas y la que primera impacto que tiene es la empresa, pero después derrama para atrás. Si a la empresa no puede vender y derrama a su sistema, a su negocio, a sus empleados, y sus empleados si no tienen el sueldo no pueden pagar sus deudas, y es un derrame para atrás y al final paga el país.
0: Esto es que es muy claro. El que crea que esto no repercute en su vida está loco.
1: Seguro, ¿no?
0: Está loco. Repercute en su vida diaria. Lo que está pasando en el puerto y la posición que se tiene actualmente y la inoperancia del gobierno incide en la vida de todo el país.
1: Pero además es, bárbaro, tenemos tales mercados abiertos, bárbaro, los negocios, buenísimo, bárbaro, sí, fantástico. Y cuando van a vender, hacen los negocios, concretan, se ponen un acuerdo al precio, a lo que te voy a vender todo, y cuando llega que hay que entregar la mercadería, pasan estas cosas. Ah, pero...
0: La verdad que hay una nota mala, muy mala. El gobierno anda atrás de Cabildo Abierto, ¿no? A ver si
1: lo voto. Cabildo, que te quiero tanto.
0: Yo te lo hice el gobierno, hizo mal las cuentas y ahora quiere que la arreglemos. Hizo mal las cuentas.
1: Bueno. Pero ya Manini les dio ayer que hacía alguna declaración. Dijo, no, que los de la coalición eran unos irresponsables, ¿sí? Medio infantil la decisión, así que ya, van por ahí.
0: Bueno, Manini va a quedar el problema solo, ¿no?
1: Y bueno, pero en este caso, en este periodo de gobierno, tiene una llavecita que la usa.
0: Muy bien, sin comentarios. ¿Qué va a ser? No podemos hacer comentarios. Manini, bueno. Alejandro Sánchez, supuestamente las últimas declaraciones que hizo en la inversión del hidrógeno verde está cada vez más cerca y puede dar una mano grande en lo que tiene que ver con la mayor inversión de los últimos tiempos en nuestro país. Eso es lo que dijo su amigo, se tilda de el Pacha. Yo le digo señor Alejandro Sánchez porque no lo conozco.
1: Yo tampoco lo conozco, pero todo el mundo le dice el Pacha. No, lo que dice el señor Alejandro Sánchez, secretario de Presidencia, es que se pusieron de acuerdo con un tema que era lo que trababa la inversión, que era el tema del costo de la energía. Así que bueno, por ahí la cercanía.
0: El tema era UTE.
1: Seguro, el tema es UTE.
0: Bueno, más volumen, precio. y estamos hablando de leche, ¿no? Producir más, pagar menos. La forma de enfrentar los mercados, está bien. Alguna prueba sigue empujando. En el telégrafo usted lo primero que me dijo que Francia le había ganado a Marruecos. 2-0.
1: Veo que los del telégrafo son muy futboleros.
0: Sí, lo primero que dije. Y pusieron nuevos semáforos.
1: Sí, en una esquina que si uno sigue un poquito las noticias que vienen desde Paysandú, es una esquina que hay un accidente un día sí y otro también.
0: Bueno,
1: solucionemos.
0: En Cerro Largo hay una iniciativa por allí para que Morel, el intendente, sea evaluado.
1: No, no es ninguna iniciativa. Es en realidad es decir, bueno, llegó el año de gestión y bueno, ¿qué hizo Morel?
0: ¿Qué hizo Morel? Hizo una compulsa, ¿qué les pareció con el que estaba gobernando?
1: Exacto.
0: Es así, ¿no? Frati, el ministro Frati, está por Bolivia, sigue viajando. No, la verdad que Frati es un infierno. Viaje, ¿no? Entonces, cuenta en Bolivia porque hay una reunión de agropecuarios, diferentes ministerios, para tener una política en común, dice, por allí. ¿No? Y sabe una cosa. hay un lío, va a haber un lío.
1: Sí,
0: porque hay alguien que perdió trabajo acá. Fue el aguatero. ¿O no?
1: Sí, seguro, el hombre que se va y usted dice que se va a presentar al Ministerio de Trabajo.
0: ¿Y cómo no? ¿Y si el hombre perdió trabajo ahora? Le pusieron agua corriente.
1: No, le pusieron un pozo semisurgente.
0: Y lleva el agua a las casas.
1: Sí, a las cinco familias.
0: Y bueno, y antes había que ir con un carro, dice usted.
1: Dice la crónica.
0: Un carro a buscar agua de arroyo. ¿Cómo se llama eso?
1: Aguatero.
0: El aguatero. Yo creo, mucha gente iría a ella y otras pagarían porque trajera, ¿o no?
1: Sí, no son muchas las familias, ¿no? No son muchas. Creo que capaz que uno hacía todo o de repente las propias familias se arreglaban entre ellas.
0: Yo digo, ¿cómo vio? Nadie dice nada, pero acá cuando hay alguien en Villa Rodríguez con la provincia, si entra una máquina nueva, que y bueno, hay que tratar de modernizar, ¿no?
1: Y bueno, sí, pero para las familias...
0: Yo digo como ejemplo.
1: Ah.
0: El asunto es que hay que seguir siempre ir jugando agua o no.
1: No. No, la gente tiene que tener los beneficios que tienen otros.
0: Exacto, de la misma manera que la gente tiene los beneficios, le tienen que abaratar los productos, como teniendo máquinas más eficientes. Ahora, eso que lo entienda el sindicato con Apple es complicado, ¿no?
1: Bueno, pero estamos hablando de un hecho lindo, Puntas de Guazumnambi, a 48 kilómetros de Melo. Vamos con eso, porque si no...
0: A mí me parece bien.
1: Pero perfecto.
0: Pero ahora yo le digo a la otra sauta, que siempre me parece perfecto. Me parece esto perfecto y lo de la planta con la prole. Es lo mismo.
1: No es lo mismo. Porque si no, desprestigiamos lo que es la noticia. La noticia es esta. Y lo otro después uno lo trata tantas veces.
0: Lo mismo. En el fondo es lo mismo, pero en fin. Y lo otro, que no es menor, si lo aplica como Montevideo, se está entiendo de espaldas, ¿no? Vio ahí en Villadero que la escuela decidió con los alumnos tener el pueblo más limpio.
1: Y sí.
0: ¿Qué le parece?
1: Perfecto. ¿Usted qué quiere llamar a Mario? Decirle.
0: ¿Seguro? No. La directiva de Montevideo. Muchachos, miren lo que están haciendo allá. ¿Qué pasa si las escuelas deciden tener limpia vamos a sacar, como no puede la intendencia, vamos nosotros a salir a jugar con los alumnos, a jugar los papeles que están tirados por acá y barrer la vereda? ¿No? ¿Están haciendo eso los chiquilines?
1: Y sí, están haciéndolo dentro del centro educativo, encargándose de ser más limpio, más ordenado.
0: La cultura viene bien interpretada, ¿no?
1: Es que en realidad... yo coincido que la ciudad de Montevideo está sucia y muy sucia, y el tema de la basura es un tema, pero también es cierto que los ciudadanos somos sucios. ¿No es solo responsabilidad de la intendencia?
0: Pero yo digo las dos puntas.
1: Bueno, por eso le digo que este ejemplo de Bichadero, además, es educar a los chiquilines a hacerse cargo de su propia basura.
0: Yo digo, aparte, usted muchas veces tiene un papel, ¿no? Y está mirando y dice, ¿dónde lo puedo tirar? Yo tengo muchas veces en la casa, tengo un papel, y tengo un papel en la bolsilla. Porque usted busca un papel, no, pues no tiene. Y lo que tiene, de repente, el 18 de julio, pone en basurera chiquitita, tanto desbordada.
1: Sí.
0: En fin, un aplauso para la gente de Bichadero. Me parece bárbaro lo que han hecho. Es digno de imitar, ¿o no?
1: Sí, sin duda.
0: Milei dice que hizo el primer Consejo de Ministros sin en la manzana de la discordia, quiere reformar la Carta Orgánica, dice. Tiene un lío a la Argentina, porque dice que está siendo favorecida en el Mundial con los jueces.
1: Se la quieren carnear de todos los lados. La tiene medio mundo en el ojo.
0: Yo digo, está bien, ¿no? Ahora, si usted mire lo que le pasó a los árabes, ¿no?
1: Sí.
0: El último partido fue brutal. Porque hace una jugada y hacen el gol y le cobran el foul de allá de arranque, ¿no?
1: Sí.
0: Y usted, si no llega, o sea, nosotros estamos hasta ahora, estamos pateando.
1: Pero estamos corriendo al juez.
0: Bueno, sí. Sensación de favoritismo. Bueno.
1: No, hay medio, yo diría más de medio mundo. El 80% del mundo está con que están favoreciendo a la Argentina de Messi y a la Argentina en general.
0: ¿Sí, usted cree?
1: Yo no creo, pero están adaptados.
0: Sí.
1: Hay una mucha envidia con... Sí, lo que pasa es que siempre el argentino, y ellos mismos lo saben, siempre fueron muy agrandados, exageradamente agrandados, y ahora que les va bien, imagínese.
0: Sí, no es un atributo del argentino pasar desapercibido.
1: No, jamás.
0: No, ese tema, esa materia no la dieron.
1: No quieren pasar desapercibidos, además.
0: Por lo tanto, todo lo que hacen,
1: seguro,
0: además de hacerlo, y lo que hacen, lo hacen muy bien, es el tema de es hacerte el gol y gritártelo en la cara y mostrarte la camiseta, ¿no?
1: Seguro.
0: Reacciona hasta que tenga agua en la sangre.
1: Exacto.
0: ¿No? Usted, bueno, y es lo que creo que yo que pasa.
1: Seguro, pero además, porque siempre fue así. Lo que pasa es que hoy hay un seleccionador y el mejor jugador que no son nada de eso, ¿no? Es decir, si uno los escucha...
0: La antítesis de
1: eso. Hay Scaloni y Messi son la antítesis de ese tipo de argentino. O diferente era cuando estaba Maradona, que alentaba todas esas cosas. Pero en sí lo siguen teniendo, tienen la sangre en el ojo con los argentinos. Y están todos esperando que aterricen.
0: Para muestra o falta un botón, ¿no? El propio famoso gol de Maradona con la mano, en lugar de decir, bueno, fue una belleza criolla, la reconocemos y punto, le hacen un monumento, es la mano de Dios. No está bien.
1: No, sin duda que no.
0: No está bien, es una garroñada, pero... reconocida.
1: Sí, histórica, mano de Dios.
0: Cuando dice, bueno, no puedes hacer de eso una historia. Pero en fin, el alto el fuego se desmorona, se hace pedazo. Indudablemente no. De allí no vienen buenos datos.
1: No.
0: Y por lo tanto, eso repercute en todo lo que tiene que ver con fertilizantes, petróleo, la mar en coche, ¿no? Es todo un tema de muy complicado. Rusia sigue causando daño con su guerra, esa que de fin de semana, que indudablemente está saliendo mucho más que ya unos cuantos años. Dijo, vamos a invadir Ucrania y volvemos. Hace 5 años están causas allí. Y lo otro que es muy bueno, ¿no? el regalo que le hicieron al ministro Belguén, no se dio cuenta.
1: No, en realidad se los hizo a todos los que le grabó, a Macron, a la presidenta de la Unión Europea, a todos les dio un revólver chiquito con las grabaciones. Algunos no podían creer lo que les estaba regalando. El ministro Belga sí que no abrió la caja, no la abrió, y cuando llegó se encontró con eso. Las balas, las 6 balas, tienen también las iniciales de cada uno de los participantes.
0: Yo no,
1: Donald se la puso en el bolsillo y dijo, mirá qué lindo pantalón en el bolsillo.
0: Yo lo que no me explico, el jefe de protocolo, no sé, alguien, ¿qué le podemos regalar? Un revólver. Bueno, aquí yo no sé.
1: Está, pero no está para contradecirlo a Erdogan tampoco. No está para contradecirlo al presidente turco. Veo que él no es muy democrático.
0: Bueno, ya sé, pero no puede. No es un algo para regalar.
1: No puede faltar en el bolsillo la dama ni el billete del caballero.
0: La verdad, llama la atención.
1: Mucho, sí, mucho, sin duda.
0: Se me ocurre cualquier cosa, no un revólver.
1: No, tremendo.
0: Cualquier cosa, tremendo. Pero no un revólver. Un valero. Pero,
1: qué increíble.
0: Es increíble, ¿no?
1: Sí, sí.
0: Coalición dice que no vota, no vota.
1: Ah, eso, ahora se arma la catope.
0: No vota.
1: Se armó coco.
0: Venezuela pide, libéreme el oro con plata.
1: Sí, andás a ver. El tema es si yo te libero el oro y vos, ¿para qué lo vas a usar?
0: Ellos dicen para comprar medicamentos.
1: Sí, para reconstruir Venezuela, en realidad, reconstruir la zona. Y...
0: el caballo
1: para... hay que creerles, ¿no?
0: Sí, para dejarle la rienda en el suelo.
1: Sí, hay que creerles.
0: Con los antecedentes que tiene, bueno, no tengo mucho más, ¿no?
1: Por ahí, señor Jaume.
0: Sí. Eso, la noté aparte 2 veces, fue lo de la caja de jugos en Rivera, que me parece
1: fantástico,
0: maravilloso, algo realmente para imitar y publicarlo.
1: Hablando de Rivera, vio que yo se lo dije también, se quedó sin controladores aéreos y bueno.
0: No, eso. Vamos a aclarar además, bueno, disculpe que me había quedado para atrás.
1: Sí, sí.
0: Es, convengamos que el aeropuerto de Rivera es el primer aeropuerto binacional.
1: Sí.
0: ¿No? Fue inaugurado con bombos y platillos. Que está actualmente no está operativo. Hicieron un aeropuerto de pista, bajan aviones, porque no hay operadores. No. ¿Y ahí quién es culpa? ¿Los brasileños y los uruguayos, los dos juntos?
1: No, en realidad de este lado. Bueno, acá dice que es de este lado la responsabilidad.
0: ¿Pero los operadores son solamente uruguayos?
1: Y capaz que sí, porque...
0: No sé quién es el responsable. Es una barbaridad. Bueno, una barbaridad. Acá hay en el aeropuerto y no entrenó a la gente para manejar la máquina.
1: El tema de la niebla, dice usted, el aparato para...
0: Usted hace una inversión. Dice, bueno, va a hacer una inversión. Va a comprar una máquina para que los aviones puedan bajar a ciegas, ¿no?
1: Sí.
0: Arma todo, y supuestamente le encarga la máquina, la máquina se fabrica, viene. Y cuando viene dice, vamos a entrenar gente. ¿Cómo? ¿Ahora vas a entrenar gente? La gente está entrenada antes que llegue la máquina. Este país es el colmo, ¿no?
1: Sí, es el... Vamos, la carreta delante de los bueyes, siempre.
0: No, hay que...
1: ¿Seguro? Y sí, primero traemos el aparato y, bueno, mirá que va a venir un aparato, vamos y esto es igual, o sea...
0: No se puede ser tan torpe en la vida, ¿no?
1: Pero lamentablemente se repiten las situaciones.
0: Es lo mismo que dice, bueno, voy a comprar una cosechadora. La cosechadora moderna, tiene todo. La tengo, la compré, invierto tanta plata. Y ahora voy a entrenar el maquinista. No, ya. Apenas pisó la máquina en la chacra, el tipo tiene que salir cosechando.
1: Sí, seguro. Bueno, señor Gómez.
0: La verdad, que no pueden ser tan torpes. No, no se puede así. No, tienen que estar todos de vuelta, todos de vuelta. Bueno, vamos.
1: Dele para adelante.
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0: Yo estaba pensando, ¿no? Antes de pedirle el tiempo, creo que en el aeropuerto de Nueva York baja un avión por minuto, ¿no?
1: No, tiene que ser menos, seguramente.
0: Bueno, menos. ¿Usted se imagina que le digan, no, mirá, el operador no vino? No existe. Tuvo que salir. ¿Cómo? No puede bajar un avión porque cada medio minuto. No puede quedar el avión dando vuelta ahí porque vos. Porque, no. Quédate igual. No tenemos. Vamos a tener que aprender para usar la máquina. Apolonio, ¿qué pasa con el tiempo?
1: Bueno, le digo qué pasa con el tiempo. Estamos con 10 grados, 2 décimas aquí en la capital. Algunas neblinas, hablando del aeropuerto, ahí en la zona del aeropuerto. 9 grados, 9 décimas. En Salto, neblinas también, 100 metros la visibilidad, 8 grados la temperatura. En lo que refiere a Rivera, 8 grados, 9 décimas. También la visibilidad es de 100 metros. También neblinas. En Durazno 7 grados 8 décimas. Igual temperatura para Mercedes. 7 grados en Melo. En Rocha 6 grados 8 décimas. En Colonia estamos con 10 grados. El pronóstico para estos próximos 3 días. Artigas, Salto, Paysandú. Para hoy aumento de nubosidad. Baja posibilidad de precipitaciones. Nieblas, neblinas. Hacia la tarde baja posibilidad de precipitaciones. Mínima 7, máxima 18. Sábado cubierto, nuboso. Baja posibilidad de precipitaciones, neblinas, bancos de niebla. Periodos de nuboso con neblinas. Mínima 3, máxima 20. El domingo cubierto, nuboso, claro. Mínima 5, máxima 15 grados. En lo que refiere a Rivera, Tacuarembó, Cerro Largo. Para hoy cubierto, nieblas, neblinas. Cubierto en la tarde. Mínima 5, máxima 16. Mañana sábado, nuboso, neblinas, nieblas, cubierto, baja posibilidad de precipitaciones, mínima 4, máxima 18. Domingo, cubierto, probables precipitaciones, periodos de nuboso, mínima 5, máxima 14. Zona este del país, hoy nuboso, cubierto, neblinas, cubierto con precipitaciones aisladas, neblinas, bancos de niebla, mínima 5, máxima 14. Mañana sábado, probables chaparrones costeros, nieblas, neblinas, hacia la tarde, precipitaciones aisladas, baja posibilidad de tormentas, mínima 5, máxima 17. Domingo, cubierto, baja posibilidad de precipitaciones, periodos de algo nuboso, mínima 4, máxima 14 grados. Zona centro-sur, para el día de hoy vamos a tener nuboso, cubierto, neblinas, precipitaciones escasas y aisladas, mínima 7, máxima 13. Mañana sábado cubierto, probables chaparrones costeros, precipitaciones aisladas y baja posibilidad de tormentas, mínima 5, máxima 16. Y el domingo estará cubierto, baja posibilidad de precipitaciones, nuboso en la tarde, mínima 2, máxima 14. En lo que refiere a lo que es Colonia, Soriano, Río Negro, cubierto, precipitaciones escasas y aisladas, mínima 7, máxima 14. Mañana sábado, cubierto, probables chaparrones costeros, nieblas, neblinas, bancos de niebla en la tarde, mínima 4, máxima 18. Y el domingo estará cubierto, baja posibilidad de precipitaciones, periodos de claro, mínima 2, máxima 14. Y por último, zona metropolitana, cubierto, bancos de niebla, cubierto con precipitaciones escasas en la jornada, mínima 9, máxima 12. Mañana sábado, cubierto, probables chaparrones costeros, nieblas, neblinas, probables chaparrones en la tarde, mínima 8, máxima 13. Y el domingo cubierto, baja posibilidad de precipitaciones, nuboso con periodo de claro, mínima 4, máxima 12 grados.
0: Primeros datos de meteorología.
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0: Vayámonos hasta Tomás Gomenzoro. Carlos Díaz, ¿cómo le va?
6: Muy buenos días, Horacio, el equipo, la audiencia. Bien, le comento que bueno, en la jornada de hoy levantó un poquito la temperatura. Veníamos con temperatura muy baja, pero bueno, hay algunas señales que nos dice que puede haber alguna lluvia, pero estamos con 16 grados, una temperatura bastante agradable para esta época del año, de 82% la humedad, los vientos 9 kilómetros en la hora, una presión de 1014.7 y una visibilidad normal. Horacio, dos o tres cosas que no quiero dejar pasar hoy sin comentar. Una de ellas, ayer tuvimos que hacer un viaje hasta Brún de tarde, y bueno, nos cruzamos con la gente que está trabajando en el ramal ahí que une el monumento con las Tres Bocas, el ramal 330 que le decía, que tantas veces hemos reclamado a través del diario, a través de la radio acá y de otros medios de prensa. La verdad, yo no soy ingeniero, estoy lejos de eso, pero muchas veces no precisa ser profesional para ver la calidad de trabajo. Nosotros en los otros arreglos que hicieron, nosotros incluso habíamos comentado con algún amigo que veíamos que era una capita muy finita que tenía de material. Ahora, si ayer pasé mirando con atención ahí en ese tramo, muy buen trabajo se ve que están haciendo, bastante material, una capa espesa, mucha maquinaria trabajando, y bueno, creo que el reclamo de la gente dio resultado, porque aparentemente, y espero que este sea un trabajo, por lo menos que nos dure un par de años, ¿no? Porque yo creo que la gente se merece tener rutas y caminería rural en condiciones. Eso es una de las cosas que quería destacar hoy, porque bueno, tantas veces tuvimos lugar para hacer el reclamo, y ahora que las cosas se están haciendo bien, ¿no? También es de orden comentarlo. Y lo otro, ayer también nos dio para ir observando, en algunos campos quedó con pasto, quedó con comida, pero lamentablemente hoy es un pasto que está seco, está colchonado, y en otros lugares se ve que con los campos con más carga, está en el piso, pero está todo, desde mi punto de vista, lo que pude ver, está todo en buen estado, nos queda poco de invierno, por más que diga, bueno, nos quedan 2 meses, pero 2 meses pasan volando. Otros años, a esta fecha ya veníamos mal parados, ¿no? Nosotros acá en la zona hemos ligado con el tema clima, y yo creo que es lo que llevó a que, bueno, que algunos todavía tengan comida, y otros, bueno, ya están Con la pastura en el piso, pero que le va a permitir llegar bien a la primavera.
0: Bueno, quiera Dios que se mantenga esas posibilidades, ¿eh? Aunque estamos en la mitad.
6: Estamos en la mitad, seguro. Pero, vuelvo a reiterar, otros años, a esta fecha, veníamos mucho más complicados, ¿no?
0: Con aquello de que julio los prepara y agosto se los lleva.
6: Es un, sí, sí.
0: Una vieja máxima. Pero, en fin, en buena hora que tenemos esos datos, lo mismo que las felicitaciones a la gente del Ministerio de Transporte que han tomado en serio las cosas y ahora van a hacer un buen trabajo, que les dure, eso es el deseo de todos.
6: Sí, sí, es lo que esperamos ahora, que nos dure. No, y bueno, no, y para el cierre se está trabajando firme yo esta semana que viene, y a ver si me puedo comunicar con el ingeniero Restainer o con la doctora Banchero, porque se viene trabajando firme en lo que va a ser la jornada de 18 y 19, ¿no? Ha despertado interés, ya están comprometidos los estudiantes de Bella Unión, Gómez Oro, Brun, el 18, en el predio que tiene Baltasar Brun, ahí donde tienen las ovejas de los gurises de la UTU, y al otro día, el 19, acá en Gómez Oro, en el establecimiento manantial de Diego Bautista.
0: Estamos hablando.
6: Ha despertado interés, hemos logrado apoyo de los tres municipios de acá de la zona, digo, me parece que, bueno, es hacer las cosas con por lo menos con ganas y con un poco de responsabilidad y empieza a aparecer el apoyo.
0: ¿Estamos hablando de 18 y 19 de julio?
6: No, de agosto, Horacio.
0: De agosto.
6: 18 y 19 de agosto, la jornada sobre Famacha con los dos técnicos de línea.
0: Bueno, perfecto. 18 y 19 de agosto, entonces, jornada de Famacha, que le van a estar a cargo de Ernesto Restaño y Georgette Banchero de Elinia. ¿Algo más de ahí?
6: Se nos viene gente de Cerro de Vera, del departamento de Salto, pues les interesó la jornada. Calcúlele que digo, esas cosas son son de empuje también, ¿no?
0: Bueno, ni que tal vez, aparte, es observar a través de los ojos de los animales qué carga parasitaria pueden tener.
6: Exactamente.
0: De eso se trata. ¿Nos queda algo más de ahí, Carlos?
6: El deseo de un buen fin de semana para ustedes. Nos reencontramos la semana que viene, si Dios quiere.
0: Bueno, lo veo mejor de la tos. No bien del todo, pero mejor no noto.
6: Sí, estoy con tratamiento médico. Me mandaron bajar 10 cambios. No sé cómo lo voy a hacer, pero bueno. De a poco se vaya acomodando la cosa.
0: Bueno, te mando un abrazo, Carlos, y suerte.
6: Va bien el abrazo.

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2: Dijimos allá en Tomás Comenzuelos a Carlitos Díaz, que nos contaba los arreglos que están haciendo Hacienda 30, que ahora sí estaría... estarían buenos. También nos contaba cómo estaban los campos, y también esa jornada que se van a vivir 18 y 19 con técnicos de línea. Y vengámonos más cerquita, nomás acá, hasta hablar con el doctor Gabriel García Pinto. Buen día.
3: Horacio Estela Onofre, buen día, país. ¿Cómo anda, Horacio?
2: No, especial, ¿y usted?
3: Bien, ¿cómo ha pasado? ¿Cómo lo llevan los fríos?
2: Y bueno, me trata, ¿no? Yo dije, de acá cerquita, bueno, ya sabes, Solís de Mata Ojo,
3: no, 80 kilómetros Montevideo.
2: 80 kilómetros Montevideo. Doctor...
3: No hay señal, no hay señal de teléfono, 80 kilómetros Montevideo. Si quieres empezar tempranito, va a agarrar calor. ¿Qué no se corta en internet, agarra? No llovió, Horacio, frío, heladas, los campos, el común denominador se fueron los campos. Algún ganado empezando a sentir, y bueno, y la pregunta de todos los productores es, ¿qué hago? ¿Doy fardo? ¿Doy ración? ¿Doy bloques? ¿Con qué suplemento? Hay mucha gente convencida, y más con la ayuda de los precios del ganado y no muy caro las raciones, da para suplementar, ¿verdad? Entonces, es el común denominador y empezar. Lo importante, Horacio, es recordar que no todos los ganados saben comer, y no todos los ganados están acostumbrados a la flora microbiana del rumen a digerir la ración. Ese acostumbramiento nos lleva de 15 a 18 días. Si estamos hoy a 10 de julio, 15 días no estamos haciendo a 18 días de fin de mes si empezamos hoy. Entonces, hagamos las cosas con tiempo para evitar después que lleguemos a agosto y digamos, estoy suplementando, pero los ganados se me están cayendo también, ¿verdad? Y nosotros siempre recomendamos, Horacio, cada vez que pasan los ganados por el tubo, demos una dosis alta de fósforo para ayudar a que no se nos caiga el ganado. Sabemos que el fósforo inyectable se elimina rápidamente, pero es un aliciente, es una inyección de fuerza que le estamos dando cada vez que pasa por el tubo. Y sabemos que todo el ganado que pasó por el tubo lo inyectamos con fósforo. Es un buen momento, Horacio, para controlar la garrapata. Nosotros somos partidarios de seguir recomendando el trabajo de Ulises Cuere, que la garrapata no para de poner huevo todo el invierno. Entonces, no esperamos agosto para recomendar al productor que empiece los tratamientos, sino que ya en julio seguimos de corrido los tratamientos. Hemos podido tratar de dormirlo un poco y no estar tan agresiva. Aprovechamos ya para tratar el piojo y a los parásitos y tratar de aliviar las cargas, ¿no? Hay que los campos sean, como te decía, el común denominador que han desaparecido, y bueno, aliviar las cargas, que hay buen precio para seguir vendiendo todo. Lo importante, Horacio, preguntarnos es, revisamos los toros ya, acuérdense que estamos ya a fin de julio, a mitad de julio, 2 meses de maduración de espermatozoides, ya estamos en octubre, para la gente que quiere entorar temprano, entonces estamos a tiempo. A nivel de lanares, Horacio, por más que no ha llovido, la gente, las esquilas preparto no han venido muy bien, porque ha habido bastante esa razón, va una llovizna, y ha complicado y ha atrasado algunos trabajos. Común denominador también de las consultas es el piojo. ¿Qué hago? ¿Baño? ¿Trato? ¿Inyectable? Recordar que no hay ninguna ivermectina ni doramectina inyectable ni por boca que controle el piojo del anar. Solamente lo podemos hacer con baños de inmersión o baños por arriba del lomo de alto impacto o garros piojicidas autorizados por el Ministerio. Ya que hablamos de piojicidas, oración. Felicitar al Ministerio por la comunicación de ese producto que estaba en infracción, es un fraude, pero también invitarlos a comunicarles a todos los productores de, cuando producen, aparecen productos que no están en todas las condiciones necesarias, que también hagan las publicaciones correspondientes. Cuando se venden vacunas que no están autorizadas sino para, no pasaron por los controles del Ministerio, también hagan las comunicaciones pertinentes, ¿verdad? No solo por productos que vengan de Argentina que sean un fraude, sino también que hay productos acá a nivel nacional que también el mismo común denominador es un fraude porque no están autorizados o no pasaron los controles correspondientes. Ya te decíamos a nivel de la ANARES, la suplementación energética. Escuchamos atentamente al ingeniero Bianchi con la selección de las madres, la tecnología. Hoy lo único que vamos a aplicar es las tecnologías para salvar más corderos. ¿Qué podemos hacer? La suplementación energética para producir más calostro, para que ese calostro esté más fluido, para que el cordero tenga más posibilidad de mamar con facilidad, y lo hacemos con productos energéticos que pueden ser afrechillo de trigo, afrechillo de arroz, sorgo, maíz, lupino. Variamos de costos, Horacio, de 20 días de suplementación, desde los $2.50 a $3 según precio de mercado libre de afrechillo de trigo, para que después haya transparencia y nos digan no dé lugar a suspicacia, y un lupino que sería el más caro de $5.20. Creo, Horacio, que al precio de los corderos hoy no da ni para pensar la suplementación estratégica de las ovejas y el calostro. Y lo mismo que decimos por vacunas. Recordemos las ovejas que no sepan comer, que hay que enseñarles a tener mucho cuidado con los problemas de toxemia. No sé si quieren un corte y seguimos con algunos parroquiales.
2: Vamos al corte.
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2: Estamos en contacto con el doctor Gabriel García Pintos, aquí en Solís de Mata Ojo, muy cercano a Montevideo, cerca de unos 80 kilómetros, y yo me quedo con dos o tres precisiones que él hacía, repasando lo que de alguna manera se pregona hace mucho tiempo acá en el Diario Rural, a través de los técnicos. Es que no hay que esperar que los animales se caigan para empezar a darle suplementación, ¿no? O atenderlo con fardos, ¿sabes? Entonces, después que los animales se caigan, no se levanta de ninguna manera. No hay aguja que los levante. Es tratar de, antes, cuando empiezan a escasear la comida, de darle algo que les pueda suplementar, que los pueda compasar en ese cambio alimenticio que ellos tienen a través de la falta de pasto. Pero en fin, son cosas buenas de repasar, de la misma manera que decirle a esta altura del año, ¿dónde demonios pusimos los toros? ¿No? Habrá que buscarlo allá en el fondo del campo, que donde se dejaron. Doctor, lo seguimos escuchando.
3: Estamos en pleno periodo de declaración jurado, Horacio, no espero un momento. Ya se está terminando el plazo para hacerlo en forma papel, ahora nos queda solamente en forma digital, y bueno, aprovechar y no dormirnos. Invitarlo, Horacio, a recordar la fecha del 12 de agosto, en la Agropecuaria de La Valleja, 11.º taller de diagnóstico preñido de lanares. Es posible aprovechar los buenos precios con más corderos y corderos más pesados. Una tarde que va, una jornada que va a comenzar a las 13 horas, donde vamos a tener al doctor Bordaberry hablándonos, resumiendo todo lo que los distintos resultados de preñez, distintos manejos, y estamos siguiendo, Horacio, en algunos predios, qué porcentaje de pérdidas hay también entre la ecografía y la señalada, ¿verdad? Algo que hay que cerrar el grifo, la canilla está abierta y pierda chorros, hay que echarle el diente ahí. Se va a estar hablando también de distintas tecnologías que para pequeños productores, se va a estar hablando a cargo de la doctora Banchero y el ingeniero Fierro sobre sanidad pre- y suplementación de corderos en corrales, algo que al precio del cordero, arriba de 6 y pico, $6.50, y los precios de las raciones justifica, la ecuación da, y bueno, es una manera de ponerle otro pesito, de aliviar el campo, ponerle otro piso al campo y poder obtener muy buenas rentabilidades. Eso va a ser el 12 de agosto, en el corredor de la tarde. Contarte, Horacio, que la, se acuerda que lo habíamos comentado ya hace unos días, que a fin de septiembre se competieron unas, había unas olimpiadas en la Argentina.
2: Sí.
3: En Catamarca, a fin de septiembre, sabemos que las tres escuelas que van a estar representando Uruguay son las escuelas agrarias, son la escuela agraria de La Carolina, la escuela agraria de Montes y la escuela agraria de Guavillú. Están entrenándose, están estudiando, están todos bajo la batuta del ingeniero Marcos García Pinto, preparándonos que el tiempo vuela y bueno, ojalá que se pueda hacer una buena participación y representar mañana a Uruguay, ¿no?
2: Perfecto. ¿Algo más de ahí, doctor?
3: Desearle buen fin de semana, gracias. Que pasemos bien y bueno. Cuídese del frío, que no le pase con Carlito, que está con un poquito de todo, me parece. Entre el guapo y la sería.
2: Y eso que está mejor.
3: Bueno, qué sería, ¿no?
2: Abrazo para vos, Carlos.
3: Buen fin de semana, Horacio.
2: Hasta luego.
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3: Señor Sabatini, buen día, ¿cómo le va?
4: Buen día, Horacio, ¿cómo anda?
3: ¿Qué ando especial de usted?
4: Bien, Horacio, bien, disfrutando acá una mañana un poquito más templadita, ¿no?
3: Bueno.
4: Sí, levantó la temperatura por lo menos.
3: Más llevadera.
4: Más llevadera, sí, es un par de días, Horacio, que está amagando llover, ¿no? Que mal no vendría. Acá cayó un golpe de agua el otro día, medio desparejo, pero ayudó, Horacio. Igual estaría faltando alguna regadita, ¿no?
3: Bueno, cuénteme, ¿muy movida la semana o no?
4: Y más o menos, yo he estado yendo y viviendo a la capital por el tema de mi madre, Horacio. La verdad que no hay mucha actividad, ¿no? Esta semana sí, que viene se va a mover bastante la cosa. Pero por acá no hay tanta cosa, Horacio. Algunas ferias que arrancan, hoy tenemos actividad en Minas acá con Jorge Cuñete, acá en La Cuchilla ahí. Uh-huh. Y la semana que viene sí va a estar cargada la cosa, se van a amontonar unas cuantas y vamos a tener, creo que en una semana, 4 o 5 de corrido, Horacio.
3: Mire.
4: Ofertas pocas, ¿no? Uh-huh. Y buenos precios todavía, eso es importante. Ayer lo hablaba justo con Jorge Cuñete anoche, en la radio estábamos conversando justo ese tema, que hay poca oferta y hay bastante demanda, Horacio. Los campos se han venido para atrás, el campo natural, y están atrasadísimos los que son las comidas, ¿no? Los verdeos y las praderas están bastante atrasadas, Horacio. Lo que va a venir bien esto para el tema de la garrapata, ¿no? Los fríos estos, que la ganapa es igual un poco, ¿no? Porque acá está bastante complicado ese tema, y bueno, acá y en todo el país, ¿no?
3: Cuénteme, las últimas novedades, ¿cuáles son?
4: Bueno, acá, Horacio, hay algunos temas daños por... causado por perros, ¿no? Animales de producción y a gente que le faltó un ganado. Ahí en La Plata, a un hombre le mataron 27 gallinas y le dieron unas cuantas. El hombre estima los daños en $2,000, Horacio. Están caras esas gallinas. Ya dieron con los perros, pero hay que vincularlos al dueño ahora, ¿no? Más o menos se sabe cómo es la cosa, pero después cuesta juntar las puntas. Y a otro hombre le mataron ahí en la zona de Barrancas, le mataron 4 ovejas y un pato, y estima que la pérdida son $2,000. Me parece que está medio sobrevaluada las gallinas y muy baratas las ovejas, ¿no? 4 ovejas, $2,000, baratón, ¿no? Y el pato capaz que es el más barato, pero $2,000 me da poca cosa. Y a otro hombre le faltaron un par de vacas ahí en la zona de Manzanero, en la ruta 17. Se está averiguando, Horacio, qué pasó con eso, ¿no? El tema vigiato acá está complicado, Horacio. No son grandes robos, pero hay un robo hormiga, Horacio, que prácticamente en todo el departamento, ¿no? Y la brigada está haciendo lo que puede, ¿no? Pero es mucho campo para cubrir y poca gente, ¿no? Entonces es fundamental que los vecinos acompañen y apoyen, ¿no? Si no, las cosas no se pueden hacer, Horacio. Lo otro, Horacio, bueno, hoy tenemos feria con Jorge Cuñete acá en la Cuchilla, está con 250 vacunos, con 150 lanares. Me decía Jorge anoche que hay muy buen consumo, la gente está utilizando lanares de consumo, hay muy buen consumo en vacunos, hay una linda fila de garo gordo, así que arrimarse a la Cuchilla Silvera hoy, con Jorge Cuñete, con Juan Carlos Martín y toda esa gente ahí, a partir de las 14:15 más o menos va a estar arrancando lo que son la feria de la primera feria del mes, la segunda va a ser el día 25, porque el 26 cae domingo, reitero, la Cuchilla de Silvera. 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Acá se está trabajando, Horacio, en el reacondicionamiento del Minas del Museo del Molino Viejo. Está trabajando en tendencia. Esto es un trabajo que le arrancó la otra comuna, ¿no? Lo va a inaugurar esta, pero lo arrancó la otra comuna, están terminando de arreglar la torre, no le van a poner las aspas, lamentablemente, porque no se puede, pero va a quedar un lindo paseo, Horacio, están prácticamente al final, ya calculan que entre agosto y septiembre se va a estar terminando todo, Horacio, va a haber un espacio público para visitar el viejo molino viejo acá a la entrada de Minas, que a la entrada se ve la estructura, ¿no? De otro lado está el Liceo Nuevo, así que va a ser un nuevo paseo que se está tratando de terminar.
3: Habrá que visitar.
4: Otro tema, Horacio, el tema de las multas. El otro día nos fuimos a Montevideo, me vine con Marcos Javier Pinto y con el doctor, con Juan José Lucas, y me comentaba Lucas que la gente está muy contenta con la gente de Minas, la gente que pasa por allá, porque los matan a multas, Horacio, ¿no? Acá hay 3 o 4 radares, y cada vez que pasan por acá los levantan en el lápiz, ¿no? Bueno, ahora hay 2 radares más, así que la gente lo tenga en cuenta. Hay uno en Aparicio Sarabia, allí, en donde es lo que se conoce como el tránsito pesado, que te viene de Melo, por ejemplo, pasa por el Parque Rodó, cuando agarras esa ruta que viene a terminar a Minas, ahí, bueno, esa parte ahí hay un radar, así que la gente lo tenga en cuenta. Y el otro está dentro de la ciudad de Minas, en la avenida Varela, así que a bajar la patita, porque las multas no son baratas, Horacio, y la verdad es que hay mucha gente que la han acosado, ¿no? La gente se olvida, viene proceando cuando quiere acordar, pasan los 45 kilómetros, Horacio, y bueno, le cae la foto, le cae la multa y después a llorar el cuartito. Así que a tenerlo en cuenta. Acá hay otro lío grande, Horacio, acá nos salimos de un lío, nos metemos en otro, con la Fábrica Nacional de Cerveza, ¿no? Que están en seguro paro y no se sabe si se reabre, se están moviendo los funcionarios en todos los ámbitos, ¿no? Están tratando que se destrabe esto, están buscando que le bajen el IMESI, a ver si pueden hacerla andar, es un tema de competitividad, ¿no? Sale más barato hacerla afuera y traerla y venderla aquí que envasarla en Uruguay, y bueno, hay un lío grande, Horacio. Acá son muchas familias las que se quedarían sin trabajo, por ahora van al seguro de paro, pero son muchas familias las que se van a quedar sin trabajo. Bueno, inclusive el otro día estuve en Montevideo, se reunieron con la vicepresidente Cosa, y bueno, están tratando de a ver si se puede solucionar esto. Es un tema de multinacionales, ¿no? Usted sabe que las multinacionales, si las cosas no les sirven, cierran y se van, ¿no? Esto es así de fácil. Bueno, está tratando de ver si se puede mantener la fuente laboral, Horacio. Está bastante, bastante complicada la cosa, ¿no? 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En embarque, Horacio, el otro día le pasé a usted y le comenté, y yo me pareció que estaba mal, pero después le consulté al chino en la peña y no. Hicieron un negocio, Horacio, la semana pasada se lo comenté, de 100 terneros, de 250 kilos a $4. Sí. Estaba hablando que valen $1,000 cada ternero, ¿no?
3: Sí.
4: Bueno, lo consulté al chino, me dijo que sí. Son unos terneros que lo estaban preparando para la cuota, ¿no? Para encierro, y bueno, les salió un negocio, lo hicieron plata, Horacio, $1,000 arriba, ¿no? Los terneros, eso es una plata importante, ¿no? Un ternero antes valía $300-400, estamos hablando de $1,000, muy buena plata. Así que yo calculé que estaba equivocado, pero no, fue así la cosa.
3: Aparte de se dieron unos señores terneros también.
4: Me dijo el chino que eran espectaculares, al final eran 97, creo que refugaron 3, pero dice que eran espectaculares, sí, la verdad que sí. Lo bueno, la calidad se paga ahora, ¿no? La gente se estira y la paga. Leo Rubio tiene feria ahora el viernes 17, la gente lo toma en cuenta porque el 18 es feriado. Está con 150 lanares, 5 yeguarizos y 300 vacunos. Esto para el campanero Leonardo Rubio Bachino, la feria mensual. La gente Jaso y Jaso está moviendo ganado abierto. Mandó a frigoríficos 258 novillos, 327 vacas, 83 vaquillones y 9 toros, hacen 677 animales. Los negocios en el campo de Jaso y Jaso, 356 novillos y vacaciones para los corrales, 320 novillos para la exportación, 62 piezas de cría, 38 vacas invernadas, 773 cabezas en total. Movieron en una semana 1.450 cabezas y están anotando por la pantalla de fines de julio. Yo estuve ayer en el escritorio, me comentaba Santiago Cabrera que van a hacer una pantalla chica, pues la gente ya que tenía que vender ya vendió. Este es un mes donde se apoca un poco la cosa y bueno, cuando pasa julio y arranca agosto, Horacio, ahí sí arranca a moverse todo porque los campos empiezan a venir y la gente empieza a mover para comprar y para vender. El chino embarcó.

0: 44 a 5,30 y el lunes pesó 32 novillos de 572 kilos, rendido 54,05 a 5,70, 35 vacas de 567 kilos, rendieron 48,86 a 5,30 y 9 vaquillonas de 445 kilos rendieron 54,98 a 5,50 y la última pesada fue la del miércoles, 38 vacas, 480 kilos rendieron 50,66 a 5,27 y 35 novillos de 561 kilos rendieron 53,22 a 5,68. Estas son las pesadas que me pasó Fernando José de la Peña. Carlitos Bachino tiene feria en el... Lo oigo, sí.
1: Doblan las vacas a los novillos.
0: Sí, bueno, y ahora la tendencia era cambiar ahora eso, ¿no? Hay expectativas de que cambie la cosa, que el novillo ahora, la segunda parte del año, la faena de macho sea mayor que la de hembra, ¿no? Hay dos razones, ¿no? Sin duda que lo que vale ternero, hay que tratar de peñar todas las vacas que se puedan, y bueno, la gente está en eso, ¿no, Horacio? Las vacas que fueron ahora son las ganó que estaba vacío, ¿no?
1: Y se fue a vaca invernada, es lo que cargó todo eso. Era vaca.
0: Exactamente. Y la vaca invernada ahora en la feria es una categoría que está escasa, ¿no? Y eso es una tendencia clarísima de que hay retención de vientre, ¿no?
1: Muy bien.
0: Bueno, el tocayo Carlos Bachino tiene feria en el Campanero el 14, acá al momento hay 300 y pico vacunos en todas las categorías. El Leo Rubio pesó también y embarcó 63 terneros de Polanco para Florida, de 182 kilos 405, 26 vaquillonas preñadas de los Arenales para Marajá a $1,200. Hay mucho interés por vacas y vaquillonas preñadas y no hay mucha oferta. 18 terneras sangue de los Muelles para Ortiz a 3,95, pesaban 160 kilos. Y un ganado gordo me mandó acá de la zona de Minas, vaquillonas para el abasto a... con 371 kilos a 5,60, rendido 53,64, entonces la pesada de Leonardo Rubio Bachino. Y Rubén Bermúdez pesó un camión de vacas de 506 kilos, rendido 51,30 a 5,30, entonces en la zona de Solís, y 35 novillos de 545 kilos, rendieron 54,08 a 5,60, esto se cargó en la zona del Tala, estos son las pesadas de acá de la vuelta, gracias a la gente que nos arrima los negocios. En feria, como les decía, tenemos ahora a Cuñete hoy, 150 lanares, me decía que hay muy buen abasto, y 250 vacunos. Luego tenemos el 14 a Carlitos Bachino en Campanero con 300 vacunos y algunos lanares. El 15 tenemos a Ricardo Bachino en Ortiz, no tengo las anotaciones. El 17 el Leo Rubio, como le decía, está con 150 lanares, 5 chigorizos y 300 vacunos. El 17 también hace feria Eduardo Umpierre en el local de Callao y Yaca. Y el 20 tenemos la tradicional feria del Manuel F. Porta en el local La Querencia. Horacio, para mover una semanita que va a estar bastante cargada, y bueno, vamos a ver para qué está el mercado, ¿no? La oferta es poca, no hay mucho comprador tampoco, pero los campos se han venido un poco para atrás, y hay que ver este mes cómo lo llevamos, Horacio.
1: Muy bien, un beso para su madre.
0: Bueno, muchas gracias, Horacio, lo que empezamos que recién ahora, porque está complicada la cosa.
1: Bueno, ¿algo más de ahí, Carlos?
0: Nada más, Horacio, nada más.
1: Abrazo para vos.
0: Que pasen bien.
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2: Repasemos la información de todo el campo en esta mañana. Fue lanzada la guía sobre residuos en colza. Cuando la presencia de residuos agroquímicos en grano supera el límite máximo establecido, el embarque puede rechazarse con gran impacto negativo para el país. El Instituto Nacional de Investigación Agropecuaria y la Mesa Tecnológica de Oleaginosos publicaron una guía para disminuir riesgos de residuos agroquímicos en grano de colza, un material actual de 6 páginas. Que busca facilitar la toma de decisiones de técnicos y productores. En la introducción se señala la importancia de la colza. En pocos años el cultivo ha pasado a ser un componente importante de la rotación agrícola del Uruguay. La mayoría de esa colza se exporta y tiene como destino principal Europa, el cual es un mercado de alto valor que como tal aplica severas exigencias a nivel de presencia de residuos de plaguicidas. Cuando la presencia de residuos agroquímicos en grano supera el límite máximo establecido, los importadores pueden llegar al punto de rechazar el embarque completo. Eso es grave y de fuerte impacto negativo para Uruguay, en cuanto genera dificultades para la colocación del producto en otros mercados, poniendo en riesgo negocios futuros de colza, comprometiendo la imagen del Uruguay como proveedor de productos alimenticios de alta calidad que cumplen con las exigencias de requisitos de la Unión Europea. Bueno, está el detalle un poco de esa guía si la quieren repasar aquí en todo el campo. 7:07, le comento algún otro título. El agro está pronto para recomponerse y dar vuelta a la página. Repasamos un poco de lo que es la charla que manteníamos con Juan Foderé de Fadisol. Bueno, si la primavera viene con poca lluvia y mucho sol, podremos dar vuelta a la página de lo que pasó, haciendo referencia a los cultivos de invierno. En trigo se está trabajando en la siembra, que finaliza esta semana. Los trabajos se han estado haciendo de muy buena forma y eso se nota. Lo único que necesitamos es que el clima acompañe. Respecto a los mercados, digo que están dando un poco de alegría, sobre todo en la canola, pero en la cebada estamos un poco por debajo respecto a hace 2 meses. Queda mucho tiempo por delante. En el caso de la colza, fueron sembradas en temprano, están excelentes. Las sembradas más tarde pueden tener algún daño por helada, pero en general los cultivos están bien. Para la colza necesitamos que un invierno que no sea muy llovedor. Además, precisamos buena primavera teniendo en cuenta la mala cosecha que tuvimos en los cultivos de verano, dice la información. En cuanto a lo que es el acuerdo con Agotop de Chile, en referencia al acuerdo alcanzado de parte de Fadisol, hemos estado creciendo y hemos comercializado mucha canola de lo que el mercado chileno necesita. Hemos tratado de llevar todo con una fitocalidad como si el destino fuera Europa, porque en 2025 terminamos exportando más del 60% a ese destino. Bueno, esta es la palabra un poco de la charla que manteníamos con Juan Foderé. Repasamos también algún otro título. Bordaberry presentó proyecto para que los colonos puedan comprar tierras. Al venderse genera un fondo para colonización y con ese fondo se podría comprar más campo para nuevos interesados. El 1 de julio ingresó al Senado un proyecto de ley del senador Pedro Bordaberry, titulado Fomento de la Propiedad de la Tierra y Habilitación de los Colonos del Instituto Nacional de Colonización, que propone modificar la ley 11.029 del 12 de enero de 1948. Y consiste en que los colonos puedan adquirir la tierra que trabajan. En el artículo primero se establece la posibilidad de que los actuales colonos arrendatarios puedan convertirse en propietarios con la finalidad de asegurar su mayor independencia económica. El 65% de los colonos ocupa la tierra bajo arrendamiento de forma precaria, dice entre otros datos. Bueno, está también la palabra con el doctor Pedro Bordaberry. Una pausa, después de la pausa le comento algún otro título.
1: Vamos.
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2: Brasil sostiene el mercado de la carne ovina mientras China se retrae. En 2026 Uruguay colocó en el mercado ovino pero con un precio internacional en el alza que sostiene los ingresos. De todas formas, lo que se vendió fue menor. La dependencia de Brasil y la pérdida de dinamismo de China son los puntos críticos para la estrategia exportadora. El SUL actualizó la información sobre el mercado de la carne ovina correspondiente a la semana del 28 de junio al 4 de julio. Se faenaron 4.600 ovinos. El precio de la semana del cordero pesado se ubicó en 6.15 y la exportación semanal fue de 61 toneladas. Los valores de los ovinos ajustaron positivamente. Los precios de las categorías ovejas, corderos, borregos y capones tuvieron un aumento entre el 0,2 y 0,5. Bueno, está la gráfica un poco. Los destinos, Brasil se llevó el 37% del total, posicionándose como el mercado dominante. China, se llevó el 17% del total, pero con cierta retracción. Israel también con un descenso con respecto al 2025. En referencia a los valores, el ingreso hasta el momento es de 32.300.000 dólares, similar al 2025, pero con un menor volumen, como decíamos. El precio por tonelada está a 6.818 dólares, un 30% más que el año pasado y casi el doble que el 2024. Hablando de, así se refleja la caída en volumen, pero compensado con un fuerte aumento en el valor unitario del producto. Está la información, están los destinos, está el precio, hablando un poco de lo que es en este caso el mercado de la carne ovina. Solo en Alemania INAC llega a 3.5 millones de personas, un Uruguay completo en la campaña de carnes de la Unión Europea. El INAC está desarrollando la campaña Uruguay Beef en los principales puertos de destino de la Unión Europea. En este caso se eligió Alemania y Holanda por ser los dos mercados europeos donde la carne uruguaya tiene mayor presencia, con importadores relevantes y distribuidores a nivel de retail y restaurante. Según informa el INAC, Países Bajos concentra el 40% de los envíos de carne uruguaya hacia Europa, siendo su principal puerta de entrada al continente a través del puerto de Rotterdam. Alemania, por su parte, se ha consolidado como el segundo destino en volumen con importadores histórico para Uruguay y alcanzando presencia en todo el territorio. En Alemania llegamos a más de 3.5 millones de personas en las 10 ciudades más importantes, Berlín, Hamburgo, Múnich, entre otras, precisa el informe. La campaña se desarrolla con presencia en Instagram, Facebook y YouTube, en la vía pública de alto impacto con más de 150 pantallas digitales en las principales estaciones del país y dos grandes Billboard en Berlín. El protagonista más audaz de la campaña, una pantalla LED la más grande de Alemania, ubicada en la estación central de Hamburgo, con más de 500.000 personas transitando por ahí cada día, dice, hablando de cómo se está desarrollando la campaña de parte del INAC en tierras europeas. ¿Qué más dice Todo el Campo? Comentarle también, colonización mantiene el valor de rentas en zonas de emergencia agropecuaria. El directorio de colonización resolvió mantener el valor de las rentas de noviembre para los colonos ubicados en zonas declaradas de emergencia agropecuaria por déficit hídrico. A través de la resolución 6 del acta 5.795, definió mantener los valores de la renta de octubre y noviembre del 26 en las zonas de emergencia agropecuaria por déficit hídrico declarado por el Ministerio. La definición, recordó el Instituto, realizada el 17 de junio, se tomó para facilitar el cumplimiento de las obligaciones económicas, dice la información, y bueno, está el detalle a quienes en este caso corresponde. La guerra vuelve a paralizar el transporte marítimo en Hormuz. La Organización Marítima Internacional pidió evitar todo tránsito por el estrecho Hormuz. Crece la preocupación por el impacto de la escalada bélica. La renovación de las hostilidades entre Estados Unidos e Irán dejó este jueves prácticamente paralizado el estrecho Hormuz. Unos 6.000 marinos atrapados a bordo de cientos de buques y los países del Golfo en alerta ante el riesgo de nuevos ataques. Esta es la nota si la quieren repasar. Dice también, Bolivia finalizó la reunión del Consejo Agropecuario del Sur, de la que participó Frati. Próximamente se definirá fecha y ubicación de la próxima cita con la histórica posibilidad de sesionar en la República Popular de China. Dice que con balance exitoso y con la mirada en mercados globales terminó ayer la reunión ordinaria del Consejo Agropecuario del Sur. En los próximos días se definirá oficialmente la fecha y ubicación de la próxima cita del bloque, poniéndose sobre la mesa la histórica posibilidad de sesionar en China para asegurar la presencia de todos los miembros en el marco de las misiones comerciales hacia el país asiático, dice la información. Bueno, está la crónica también. Por aquí los títulos de Todo el Campo de esta mañana.
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1: le cuento, invierno frío, poca agua, poco barro y los verdeos que vienen demorados. Ese es el panorama. Sin embargo, en la leche hay aumento de leche y los precios no han acompasado los litrajes. Llamando a Costa, buen día. Sugerencias para la lechería.
17: Buen día, Horacio. Digo, afortunadamente pasamos un junio muy frío, cierto, pero seco. Sin esa ese problema permanente y de complicada solución que es el barro en los tambos, y se reflejan en los mayores y mejores consumos de forraje en el campo del ganado, que es lo que explica el sostenimiento y el leve aumento en la producción, ¿no? Vamos a ver cómo sigue esto, porque digo, ya lo hemos dicho repetidamente, estamos en meses de crecimiento muy bajo o de crecimiento cero, es decir, por un mes y medio, lo que se come no vuelve. Entonces el secreto está en planificar la comida del ganado, la comida del rodeo, de forma de mantener un horizonte de verde que nos permita darle esa cuota de calidad que el ganado precisa para mantener o para mejorar las condiciones productivas, ¿no? La leche es un reflejo directo de primero de la cantidad, pero sobre todo y particularmente de la calidad del alimento que el ganado está recibiendo, ¿no? En ese sentido y en líneas muy generales no hay secretos mayores, ¿no? Estamos teniendo obviamente un mejor acceso al forraje. Ese perfil de forraje se está consumiendo en mejor forma, el ganado lo levanta con mucho mayor eficiencia. Uh-huh. Y uh-huh. Se está reflejando en los valores de producción, ¿no?
1: El tema de mantener la producción no es fácil, ¿no? En base a los forrajes.
17: No, para nada. Y seguramente de ahora en adelante es un plan fino, es un plan de que hay que estarlo revisando, no sé si diariamente, pero semanalmente absolutamente seguro que sí, para mantener ese, como decía, ese horizonte de verde, de forma de no consumirlo todo en periodos breves, porque como ya habíamos mencionado en alguna otra oportunidad, las reservas forrajeras son muy buenas para aguantar carga, son, digamos, salvadoras del ganado, pero las características que tienen hacen que no sean específicamente productivas a los efectos del producto que vendemos. Entonces es necesario una combinación razonable y razonada de forraje verde, donde están nuestras fuentes de calidad, el esquema de producción tradicional nuestro, y los forrajes conservados que nos permitan mirar el largo plazo, por lo menos en este momento del año, ¿no?
1: ¿Eso significa modificar la ración que se le está dando?
17: Y de repente sí, de repente hay que rever algún poco de la ración que se le está dando, porque digo, de repente estamos con otros números, podemos acceder a raciones un poquito más sofisticadas y utilizar la vía de los suplementos de forma más estratégica, de forma de ayudar más al ganado. Es probable, sí.
1: ¿Cuáles son los elementos esos que tú tenés que alterar, lo que normalmente se vienen más modificados?
17: Y dependiendo de la cantidad de forraje conservado que está entrando en la dieta, seguramente la llave de la ración está en el nivel de proteína que nosotros vamos a poder ofrecer. Seguramente la gente más corta de verde, de forraje verde, seguramente se va a apoyar en un concentrado un poco más proteico, un poco más rico en proteína, de forma de utilizar de forma más agresiva el conjunto de alimentos que está suministrando, ¿no?
1: El hecho de la composición del rodeo, de porcentaje de vacas maduras y vaquillonas, ¿también eso influye?
17: Seguramente la gente está pensando en fraccionar un poco los lotes, es decir, no todos los lotes merecen el mismo tratamiento. Seguramente hay vacas que de repente ya están muy adelantadas en la lactancia y que no precisan raciones tan caras. Entonces, seguramente en esos grupos se va a corregir la composición de la ración y se va a corregir también la cantidad ofrecida. Y se va a dejar para los grupos preferentes, los grupos que tienen una promesa de producción por delante mayor, las raciones más agresivas, ¿no? Con mejores niveles de proteína y eventualmente con la oferta de algún kilo más.
1: ¿Eso qué es lo que te lo viene cantando el litraje que vienen reproduciendo?
17: Seguramente. Es de los principales indicadores que vamos a tener en cuenta, ¿no? Tenemos la fortuna de que tenemos un indicador dos veces al día que nos dice cómo va progresando esa producción. Entonces podemos tomar algunas de las correcciones necesarias y monitorearla muy rápidamente.
1: ¿Cuáles son los elementos un poco que te indican ese cambio de ración?
17: Y seguramente el primero de todos es el volumen de producción que está teniendo un grupo determinado, y en segundo lugar también la composición de esa leche. Hay veces que tenemos información que es genérica, de tanques, de todo el ganado, pero hay veces que tenemos la oportunidad de monitorear un poco la composición de la leche, la calidad de la leche, básicamente el nivel de sólidos, es un muy seguro indicador de cómo está funcionando el sistema de alimentación, ¿no?
1: La pregunta iba porque tú pusiste énfasis en determinado momento en las charlas que mantenemos los viernes en los microelementos, esas cosas que son muy finas y que sí se notan o se hacen sentir en determinado tipo de circunstancias.
17: Sí, sin duda, probablemente digo, algunos de los microelementos a tener en cuenta vale la pena monitorearlo a través de la calidad de la leche, de la calidad higiénico-sanitaria. Estamos hablando de células somáticas, que son indicadores reflejo de repente de la presencia de micotoxinas que a veces pueden venir con el forraje conservado y que de repente para no complicar la jugada conviene tenerlos en cuenta y bueno, en esas situaciones terminamos incluyendo de repente algunas herramientas técnicas como secuestrantes, como de repente como aditivos de oligoelementos, estamos hablando de selenio, estamos hablando de zinc, para el ganado, para sostener esos niveles de producción y esos niveles de salud, en plazos largos, ¿no?
1: ¿Ya mandó algo más para hoy?
17: Pienso que no, pienso que vamos transitando un julio, como decías tú, muy frío, pero seco y muy llevadero.
1: Dentro, y no teniendo barro, que es fundamental, ¿no?
17: Ah, eso es una bendición. Eso es una bendición.
1: Te mando un abrazo y gracias, Yamandú.
17: Del mismo modo, Horacio, un abrazo grande.
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1: Ustedes han estado escuchando los últimos días aquí por la radio la convocatoria que hace Copagran sobre unas jornadas que hay sobre agricultura. También hemos tenido la suerte que muchos técnicos, o algunos técnicos de los mismos, nos han visitado. En esta oportunidad convocamos a Ignacio Nacho Ufa, que venga acá, por acá por el diario, un hombre tabaquiano de visitarnos, es un hombre casi de la casa, para que nos cuente detalles de esa jornada, qué es lo que se busca y el aporte que pretende dar Copagran sobre el tema en particular. Nacho, buen día, ¿cómo te va?
5: Buen día, Horacio. Qué gusto estar en contacto contigo. No sé si Estela está por la vuelta ahí. Un gustazo. Buen día.
1: Repitiendo un poco lo del año pasado, ¿qué están buscando? ¿Qué se pretende para hacer una apuesta al día en la agricultura?
5: Bien, Horacio, mirá, un poco como es el estilo de Copagran, y siempre eso lo tratamos de hacer bajo diferentes formatos, es tratar de generar instancias para nuestros socios, nuestros clientes, nuestros amigos, instancias que permitan aportarle elementos a los productores para que tomen decisiones con mayor grado de elementos, valga la redundancia. Entonces, en esa línea y en un año con las características que tiene que vamos a repasarlo, venimos de una zafra de verano en donde el tema seca afectó sobre todo hacia el sur, un poco menos hacia el norte, pero venimos con un verano la verdad que complejo, un invierno que la verdad que se ha instalado muy bien y estamos con un área superior dentro de Copagran de lo que fue el año pasado, con una composición fuerte de lo que es colza, con un empuje fuerte de las brásicas, de lo que es colza, siguiendo cebada y después trigo. Y un marco climático que se plantea como desafiante. Entonces, con ese combo, un poco los productores de Copagran entendieron de que estaba bueno generar alguna instancia de discusión en donde acercáramos un poco, primero, el aporte técnico de Copagran. Copagran tiene un staff técnico muy, muy grande y muy desarrollado y muy potente a lo largo de donde está instalada la cooperativa, el litoral oeste del país. Entonces, un aporte técnico desde Copagran, un poco poniendo blanco sobre negro la situación de márgenes de cultivos, ya mirando el invierno, pero por sobre todas las cosas, mirando lo que va a ser el verano que viene. Entonces, ahí vamos a contar con un aporte de toda la estructura técnica de Copagran. Por el otro lado, también aportar elementos en lo que es el tema clima, y ahí va a estar participando Walter Betgen, que para quienes lo conocemos a Walter, además de hablar de los temas de clima, sobre todo Walter lo que aporta son, dado su cercanía con el sector, es las cosas que los productores pueden hacer con los pronósticos climáticos, y eso nos parecía interesante tener la visión de él un poco del año este. Y luego la parte de mercado, en donde un viejo conocido ya de Uruguay va a estar participando, la gente de Novitas, va a estar un poco aportándonos su visión con respecto a las coyunturas de mercado con Diego de la Puente. Entonces, un poco la jornada, el objetivo es aportar elementos, aprovechar a juntarnos a conversar estos temas que son, digamos, son de los temas que se estamos discutiendo hoy en la cooperativa, y lo que discuten los productores, y bueno, y aprovechar a poner arriba de la mesa todo el planteo comercial que tiene la cooperativa, que va desde la planificación hasta la comercialización de punta a punta, en donde la cooperativa le ofrece asistencia, servicio y acompañamiento a los productores. Entonces, un poco ese es el objetivo general del evento, y bueno, con la expectativa que tengamos buena participación de gente. Esto va a ser el lunes 13 en Carmelo, el martes 14 en Yun. Están ahí circulando las invitaciones para que se inscriba, para así nos organizamos bien, atendemos bien a toda la gente. Y un poco ese es el objetivo de la jornada, Horacio, Estela.
1: En esa realidad que tú acabas de detallar, entre los ajustes un poco o las sugerencias, puede estar en lo que puede ser que la preparación de suelo, que actualmente en los cultivos de invierno en general nos dicen que ha sido muy buena y que los cultivos de ahora vienen muy bien, por lo menos son los datos que nos han dicho. Es la fertilización, que son de diferentes maneras que se pueden ser aplicadas, o las dosificaciones son las que se recomiendan últimamente. Es la elección de variedades lo que también puede estar influyendo sobre esta disyuntiva, de acuerdo a la experiencia que se está teniendo, que responden a las mayores rendimientos. En todo ese tipo de cosas, ¿dónde son los temas a ajustar o que se pueden hacer diferentes sugerencias?
5: Yo creo que un poco para en un contexto desafiante, en un contexto donde los costos presionan a todos los sistemas, en un contexto en donde venimos con alguna mochila de atrás, me parece que centrar en un solo elemento, en un solo factor las bases para poder tener un buen resultado, digamos, no sería del todo adecuado. Me parece que es todo eso que vos hablaste, Horacio, sumado a la planificación, sumado a la consideración de lo que vamos a hacer en el marco de los sistemas de producción, y eso es lo que vamos a estar poniendo arriba de la mesa, un poco entre todos los técnicos y los que estén participando de la jornada. Yo creo que me parece que es todo eso, en ese sentido me parece que por eso es clave el tener una buena planificación de lo que va a ser, de lo que queremos hacer en el invierno. Acá nosotros en la cooperativa identificamos como dos grandes, planteos tácticos en el momento. Tenemos un conjunto de productores que es el grueso de la cooperativa, que siguen manteniendo una rotación, y tenemos un invierno, ya te digo, tenemos en la misma área que el año pasado, y tenemos un invierno importante en cuanto a área, y ahí tenemos algunos elementos a considerar, y aquellos productores que decidieron no hacer invierno e irse a cultivos de verano, de primera y demás, que ese es otro gran conjunto de productores. Bueno, ahí hay cosas distintas para poner énfasis en uno y en el otro. Tenemos una expectativa muy grande en lo que es maíz, un poco dando cuenta de lo que es la realidad y el empuje de otros rubros como son la lechería y la ganadería. Ahí tenemos una expectativa grande crecimiento de área, en donde los productores que tienen cultivo de primera van a apostar fuerte al maíz, y bueno, y todo eso un poco ponerlo arriba de la mesa, pero no centraría en un solo elemento, sino en la suma de todas esas cosas que en un contexto bien desafiante en cuanto a costos, me parece que no podemos perder de vista ninguno de esos detalles.
1: Uh-huh.
6: Estela.
7: No, le iba a preguntar a Ignacio qué significa esto de 360, bueno, si termina con la cosecha de verano, si es un continuar de plantar y plantar, obviamente imagino cuidando el sistema también.
5: Sí, yo a Estela te agradezco un poco la pregunta, un poco el objetivo que tiene esta jornada y ese 360, va, lo que pretende es es justamente mostrar desde punta a punta todo el proceso que Copagrán ofrece a los productores, que es desde la planificación hasta la comercialización, y en ese sentido nos parece que ese 360 un poco refleja el trabajo que hace Copagrán. Y ese es un primer aspecto. El segundo es que esta jornada constituye el primer hito o el primer mojón en un proceso de actividades que vamos a ir haciendo para que una vez más, allá por marzo, hagamos la inauguración de cosecha de verano en esta oportunidad de edición maíz, en donde, bueno, arranca con esto presentando un poco la oferta o las posibilidades de cultivos de verano y en particular del cultivo de maíz, y va a seguir con una serie de actividades para desembocar en una jornada más masiva, en donde, bueno, vamos a nuevamente a hacer la inauguración de cosecha de verano en este año, como les decía, edición maíz. Eso un poco tiene su base en que el año pasado hicimos la inauguración de cosecha de verano edición girasol. Los productores de Copagrán la evaluaron de manera muy positiva y, bueno, han tomado el desafío y se han puesto el tema en el hombro y han decidido nuevamente en el 2027 hacer el lanzamiento de cosecha de verano edición maíz, y marcando como primer hito de ese lanzamiento estas jornadas que estamos haciendo en Carmelo y en Yun este próximo lunes y martes, ¿no?
7: ¿Ven un crecimiento significativo de la siembra de maíz?
5: Totalmente, sí, ahí nosotros tenemos una expectativa fuerte de crecimiento. Desde Copagrán nosotros tenemos planes comerciales para todos los cultivos de invierno y que tal vez, pero también de verano, donde lo estamos trabajando, y alguna novedad puede haber este lunes y martes, y vemos un crecimiento fuerte del área maíz, un poco sustentado por la demanda de rubros como la ganadería y como la lechería, que están traccionando fuerte el cultivo, y ahí vemos un crecimiento importante que Copagrán obviamente va a acompañar desde la planificación hasta la comercialización, como lo hacen todos los cultivos.
1: Nacho, ¿eso significa dejar de acelerar el énfasis que habían puesto ustedes en el girasol o no?
5: No, pues de ninguna manera, no. Nosotros en el cultivo girasol somos un actor relevante a nivel nacional, nosotros seguimos empujando el desarrollo de este cultivo, muy vinculado al mercado interno, con algunas iniciativas de exportación incipientes que también estamos acompañando, y también nosotros en soja estamos con una propuesta comercial muy fuerte, en girasol lo mismo, y maíz también, así que nosotros por poner el énfasis en maíz no es bajarle la pata al desarrollo del cultivo que la verdad que entendemos que está llamado a jugar un rol relevante en los sistemas de producción que permite diversificación, que eso es clave para los esquemas de agrícolas, siempre es clave, y que lo vamos a seguir empujando desde Copagrán, porque entendemos de que cumple un rol, como te decía, importante en las rotaciones, importante en la lógica económica agrícola, y que cumple una función que la verdad que es una herramienta más que tienen los productores, que la vamos a seguir empujando, ¿no?
1: La pregunta que iba a dar con el anterior, y un poco lo que yo buscaba, y tú lo vas a entender perfectamente, cuando uno habla de arroz y le pregunta a los especialistas del tema, te dice, mira, lo que sí sabemos es que la fecha de siembra es fundamental, porque allí sabemos que a partir de tal fecha rendimos menos. La pregunta que te decía yo era si en los cultivos soja y demás que ustedes tienen, que manejan, hay ese tipo de precisión. Mira, a partir de tal fecha sabemos que no obtenemos los mismos rendimientos, porque eso es fundamental. ¿Ese tipo de cosas están seguras?
5: Sí, a ver, en agricultura como lo es el arroz, también tenemos algunos elementos de que hacen a la gestión del cultivo que son determinantes para tener o tener expectativas de rendimiento altas, digamos. La fecha de siembra, sin lugar a dudas, constituye un elemento central. Por eso te mencionaba de que vamos a hacer comentarios vinculados a las dos grandes estrategias que tienen los productores, aquellos productores que decidieron tener cultivos de invierno y seguir apostando al doble cultivo con una composición fuerte de colza. Bueno, para esos hay una serie de recomendaciones técnicas que desde nuestro equipo técnico se van a hacer, justamente cuidando esos aspectos, donde la fecha de siembra, sin lugar a duda, es un factor determinante que hace al potencial de rendimiento de los cultivos de verano. Todas estas cosas van a estar un poco puestas arriba de la mesa por parte de nuestro equipo técnico. Vamos a aportar datos vinculados al comportamiento de productores, de cultivos de productores de Copagrán que dan cuenta de estas cosas, ¿no?
7: Uh-huh. Ignacio, ¿hay que anotarse para las jornadas del lunes y martes?
5: Sí, están circulando ahí unas fichas de inscripción, uh-huh. Digamos, una inscripción en... que eso le pedimos a los productores que están interesados que se inscriban, que nos va a permitir tener bien organizada la jornada y bueno, como es costumbre de Copagrán, atender muy bien a todos los clientes y amigos que se acerquen a conversar de estos temas el próximo lunes y martes.
7: ¿Cuántos socios más o menos en Copagrán? ¿Cuántos integrantes de la cooperativa?
5: La cooperativa hoy tiene 680 socios concentrados en el litoral oeste del país, desde Paysandú a Colonia. Pero trabajamos con más de 3.000 clientes a lo largo y ancho del país. O sea, la cooperativa tiene esa doble condición, atiende a los socios de la cooperativa, que son los dueños de la cooperativa, pero además atiende un conjunto muy amplio de productores que eligen a Copagrán como una herramienta para, ya sea para proveerse de insumos, ya sea para comprar balanceado, ya sea para comprar semilla o ya sea para la comercialización de su producción. Así que bueno, tenemos un perfil amplio de gente que está vinculado a la cooperativa, que entiende que ahí es que en este lugar se le agrega valor a su sistema de producción, que en definitiva de eso vivimos, ¿no?
7: Perfecto.
1: Desde ya el compromiso de saber los resultados o el balance, lo que significa esta jornada.
5: Ni que tal vez, Horacio, vamos a estar a la orden para poder comentar y sobre todo poder, como siempre decimos, poder traducir en elementos de manejo y de gestión a los productores con estos elementos arriba de la mesa, lo que es los planteos técnicos y los resultados de los cultivos y las precauciones que hay que tener, el clima y cómo podemos nosotros gestionar las proyecciones climáticas y cómo podemos mitigar los efectos o potenciar las proyecciones y bueno, y un poco con los mercados qué podemos hacer. Así que bueno, creo que vamos a estar recorriendo en un sentido amplio todas las cosas que están discutiendo los productores para que justamente se lleven más cosas para tomar mejores decisiones.
7: Ingeniero Ignacio Bufa, gracias por los minutos.
5: No, gracias a ustedes, como siempre un agradecimiento enorme porque siempre acompañan a Copagrán en este tipo de eventos que nos permiten amplificarlo, que el objetivo es que le llegue a la gente. Así que las gracias desde siempre.
7: Abrazo, Ignacio. Ahí Ignacio Bufa hablando de esta actividad que es Productividad, Clima y Mercado, lunes 13, Copagrán Carmelo, 18:30, martes 14, Copagrán Yum, 18:30 también, lanzamiento del plan a la cosecha, el niño y la producción agropecuaria en Uruguay, mercado, granos y sus fundamentos. Una pausa y seguimos.
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5: Seguimos adelante en esta mañana, 7 de la mañana, 59 minutos, cubierto por aquí por la capital. Está el ingeniero Mateo Algorta para hablar de algunas actividades que tienen previstas para la semana que viene. Mateo, buen día.
6: Buen día, Estela. Buen día, Horacio. ¿Cómo están?
5: ¿Todo bien?
6: Para que... Sí, bien, tengo el retorno ahí, me parece que es la radio. Dame un segundo.
5: A ver.
6: ¿Me escuchan bien ahí?
5: Yo lo escucho perfecto.
6: Perfecto.
5: ¿Por dónde te encontramos?
6: ¿Cómo andan? ¿Todo bien?
5: ¿Por dónde te encontramos, Mateo?
6: Ahora saliendo rumbo para San José, para la planta, saliendo desde la capital.
5: Muy bien.
6: También cerrado.
5: Sí, ¿no? Mateo, contanos, ¿tienen una actividad, pero hay información para compartir?
6: Sí, exactamente. Bueno, vamos a estar con actividades. Tenemos la jornada el 21 en la Asociación Rural de Florida, en el campo de la Rural de Florida, donde venimos haciendo un muy buen laburo con Gabriel Benoit, encargado de ingeniero agrónomo encargado del campo, y con la directiva de la Rural de Florida, que nos

0: tolerar una muy larga sequía en suelos medianos, de ahí de típicos de Florida, el cristalino, y que se pesaron el miércoles de mañana 98 vacas y vaquillonas que vienen ganando 880 gramos promedio en el último mes. Esto se trata de 98 cabezas en 20 hectáreas, de las cuales 13 son de avena y reirás, que pastorean de noche en parcelas, y son 7 hectáreas de remolacha forrajera. Entonces, bueno, una muy alta carga invernal, con animales que están con buenas ganancias, justamente en un momento del año que, como sabemos, el invierno las tasas de crecimiento siempre son muy bajas. En algunas zonas del país hoy están cercanas a cero, producto no solo de las heladas, sino de que hay zonas que hace un mes, dos meses no llueve. Entonces, bueno, es una de las estrategias forrajeras que tenemos, de muy bajo costo y fácil manejo, para tolerar alta carga invernal. Estamos hablando que la remolacha tiene la misma energía que el grano de maíz. Uh-huh. Entonces es un alimento energético que simula un filot forrajero, para pasarlo a algo común, ¿verdad?
1: Uh-huh. ¿Cómo se maneja la remolacha?
0: Bueno, la remolacha es un cultivo muy intensivo. Hay que sembrarlo con plantadora de precisión, mover tierra, fertilizar bien. Y una vez que está instalada, se puede empezar a comer a los 4 o 5 meses. La realidad que acá, bueno, hubo 4 o 5 meses, 4 meses en supervivencia, te diría, por la sequía, y después empezó a crecer. Y bueno, y lo que buscamos acá es una buena distribución de plantas, en lo cual el objetivo es tener 80.000 plantas por hectárea. Eso significa que vamos a tener 8 plantas por metro cuadrado. En el mejor de los casos, acá tuvimos menos, después lo vamos a votar en la jornada. Pero bueno, es muy largo para desarrollártelo. Pero a lo que voy es, en la remolacha vos podés producir 40, 30, 20 o 10.000 kilos de materia seca, similar a un grano de maíz, ¿tá? Entonces es como que vos tengas, vamos a poner 10.000 kilos de grano de maíz para comer. Bueno, tenés 10.000 kilos de materia seca de remolacha para pastorear, ¿tá? Una remolacha que uh-huh, que produjo un 25% de su potencial. Vos decidís cuánto asignarle. ¿Por qué? Porque podés decir que los novillos coman ad libitum, eso significa que van a estar comiendo más de 10 kilos de materia seca al día y van a ganar un kilo o más según la época del año, y con qué se acompañe, porque hay que acompañarlo con algo de fibra, a la remolacha que tiene baja, o podés darle la mitad para que se mantengan. ¿Entendés? O sea, cada uno decide qué asignación darle. Y como es una remolacha que está 100% forrajera, lo comento porque hay otras remolachas azucareras que se pastorean, pero que tienen un crecimiento 50% subterráneo y 50% aéreo. Lo que tiene esta variedad Brigadier es que crece 80-90% arriba del suelo, queda solamente un 10% subterráneo, que por el propio sobrepeso, uh-huh, el animal con un bocado, con un hocicazo, tumba la planta arriba del suelo y, como es dulce, la terminan comiendo. Entonces se come con un pastoreo, con una parcela diaria, donde hay que asignarle alguna fuente de fibra. Acá le dan verdeos de noche para darle también una proteína, obviamente que para ganar 900 gramos por día promedio, uh-huh, tienen la energía de la remolacha acompañado de la proteína, que suele ser en exceso en otoño, de una avena, de un reirás, ¿verdad? Entonces, obviamente que tienen las dos principales componentes de la dieta fuertemente presente, que según el caso se acompaña con algún fardo.
1: Uh-huh. Sí, y más información ahí en la charla, porque indudablemente es todo un tema.
0: No, por eso, es realmente es bien interesante, es un cambio total a lo que estamos acostumbrados en lo que es pasturas. Y bueno, arrancamos por ahí viendo la remolacha forrajera, después seguimos una charla de salón con Eliña, con disertantes, productores de todo el país, sobre, bueno, qué esperar o cómo potenciar la producción en menos tiempo, en menos área, con el niño, Y bueno, realmente, a ver, el niño, sabemos que son lluvias por debajo.

0: el promedio, por encima del promedio, perdón, sí, pero cuando hablamos de niño, han habido casos del país que las lluvias también son por debajo del promedio, cuando hay niñas han habido excesos, como fue este año en el norte del país, entonces la variabilidad es una constante. Y bueno, y realmente creemos que con el niño, con el desarrollo que venimos haciendo con las megatérmicas, que si te vienen lluvias por arriba del promedio, la instalación es muy rápida, podés comenzar pastoreos a los 60 días. Bueno, estamos convencidos que es el año para que el productor que no las ha sembrado, que se anime a conocerlas, que no deje de sembrar sus sorgos forrajeros, sus sudangrás, las opciones tradicionales, que sabemos que si viene llovedor se complica el manejo, pero que siempre en un porcentaje de las megatérmicas, que realmente si viene niño van a empezar a comer a los 60 días, si viene neutro el primer pastoreo va a ser a los 90 días, pero estamos hablando de un forraje que tiene muy muy buen nivel de proteína, de 12 a 14%, eso es suficiente para engordar una vaca, un novillo, de hecho tenemos ganancias de 800 hasta un kilo en verano de esas categorías, pesadas por los productores, pero van a permitir una mayor producción de carne. ¿Y esto por qué? Porque tienen, estamos hablando de pasturas que no producen cañas, producen tallos una vez que se encaña, a diferencia de los sorgos, pero el aprovechamiento es mayor. Entonces, tener un mayor aprovechamiento y digestibilidad, eso permite que podamos tener un primer año, 3-4 pastoreos, cuando sean los años niño, y lograr 200, 300 kilos de carne de novillo, como han pesado varios, o hasta 600 kilos de carne en categorías más eficientes, como llámese novillito o vaquillonas. Entonces, realmente es una novedad forrajera que hoy sembrar una megamix por hectárea vale lo mismo que sembrar un sorgo forrajero, con algo que nos va a simplificar el manejo, que nos va a permitir producir más carne, y que son perennes, ¿verdad? Que tenemos pasturas tenemos que apuntar a pasturas que duran más de 5 años con el manejo adecuado. Y bueno, y después también la otra novedad es el labo forrajero, que ahí ya es un verdeo de pastoreo que tiene muy similar en lo que es calidad una remolacha. El labo tiene más proteína que la alfalfa, igual energía que el maíz, y lo venimos trabajando puro para lo que es tambo y para lo que es ganadería, mezclado con sorgo forrajero o con sudangrás. Y también van a haber productores contando sus experiencias con cómo aumenta la producción de leche o los sólidos en verano, cómo logran ganancias de 900 gramos por día con vacas en verano, a 1,100 kilos con novillos, novillitos, con productores en condiciones reales que obtienen esas ganancias. Y bueno, también invitar a ese productor que va a sembrar un sorgo forrajero, que va a invitar a sembrar un sudangrás, bueno, que en vez de sembrar 20 kilos de sorgo, que siembre 15, pero que lo mezcle con 3 kilos de nabo forrajero, que le va a dar toda esa calidad de energía y proteína que sabemos que le faltan a los verdeos de verano, y le va a permitir, a un mismo valor de inversión por hectárea, lograr ganancias diarias mayores. Todo esto está validado, primero, a nivel mundial. Estas son tecnologías que se usan mucho en Nueva Zelanda, en Australia, en Europa. Acá las venimos probando ya hace 5 años y realmente vienen logrando, demostrando una buena tolerancia a sequías, una buena palatabilidad, una muy buena producción. Y bueno, y un año niño, que por ahí el productor está pensando, bueno, capaz que achico el área de verdeos porque me va a sobrar pasto, pero bueno, también es el año para, en lo que es, para generar ya un sistema productivo más resiliente y decir, bueno, siembro una megamix, produzco mucho forraje, si me sobra lo enfardo, pero ya dejo el sistema blindado de acá al futuro, porque sabemos que la variabilidad es constante y capaz que el año que viene me falta agua en verano. Entonces, o sea, obviamente que cada sistema es un mundo, pero bueno, la invitación es a que se arrimen, que conozcan estas tecnologías, que hablen con nuestro equipo, que van a estar todos los agrónomos que están presentes en todo el país, y que obviamente que el objetivo de esto es adaptar cada tecnología según las necesidades y situación de cada campo, ¿verdad?
1: ¿Hay que anotarse para esta actividad, Mateo?
0: Lo ideal es que sí, justamente por un tema de cupos y de que, bueno, que después vamos a terminar compartiendo una picada, una cazuela con los que vayan, ahí ingresando a la web cercan.com.uy, en el map mapa contacto, van a poder escribirle pinchando directamente, ¿sí?, arriba del técnico de su zona, le da acceso al WhatsApp y le va a poder escribir: tengo interés en ir a la jornada, su nombre, apellido, y los vamos a ir anotando.
1: Uh-huh. Así que es el martes 21 de julio, 9:30, en la rural de Florida.
2: Es de la
1: oración, diga.
2: Mateo, solamente una pregunta. En el caso de la remolacha, sí, ¿cuántos, sí, pastoreos te da?
0: Es un pastoreo solo, Horacio.
2: Un pastoreo.
0: Vos producís en 5 o 6 meses, según la cómo venga el año, pero vamos a ser conservador. El potencial es 40.000 kilos de materia seca. Yo siempre digo, bueno, vamos a hacer los números para la mitad, 20.000 kilos de materia seca, ¿está? Entonces vos, es como que tengas un silo de maíz ahí de 20.000 kilos de grano, que vos se lo vas asignando a medida que según la carga que necesites o que quieras darle, según los animales que tengas y cuántos querés que gane. Entonces el potreo está bueno porque se va a ir corriendo la parcela queda 100% comida, o sea, 99% comida, queda repelada, ¿no? Ah. Se comen la batata, se comen las hojas, en este caso, ¿qué pasa? Como hubo una sequía muy importante, no se fertilizó con urea después de la siembra, porque hubo 4 meses de déficit hídrico continuo, no se aplicaban herbicidas, y obviamente la gramilla vino, bueno, los manchones de gramilla que están en las parcelas sin comer, vas a la parcela anterior y no quedó nada, pero bueno, es un cultivo que con el método de pastoreo neozelandés, vos le asignás la franja diaria y realmente se comen todo, ¿no? Aparte, al ser dulce, es muy palatable.
2: Seguro, es la segunda pregunta ya me la contestaste, que es en el caso de las remolachas azucareras, ¿vos le recogés la batata o no?
0: No, en el caso, bueno, las remolachas azucareras lo que tienen es que son aptas para cosecha mecánica. Seguro. Y hay países que las cosechan y la dan en vez de maíz, sí, la dan en el mixer en Europa hay mucho, obviamente, vacas estabuladas, se las llevan al animal. En este caso la ventaja es que justamente que te evitas la cosecha. Directamente el animal a campo, le abrís la parcela diaria y la pastorean. Y ojo que esto, no queremos con esto decir remolacha versus maíz, no, o sea, comparamos la calidad de la remolacha para que tengan una dimensión de lo que se puede producir por hectárea. O sea, el maíz va a seguir creciendo, correcto, el productor lo puede comer, lo puede vender. Esto es una estrategia distinta. Para ahí los suelos medianos, donde decís, bueno, capaz que no es el más apto para un maíz, siembro la remolacha, lo único que precisa es un suelo con buen drenaje, hay que mover, hay que preparar la tierra, y en agosto, septiembre estar sembrando. Lo que vamos a mostrar en la charla es, bueno, que en el peor de los casos, que tengas una niña, que la población sea baja, que produzcas un 25% de su potencial, el potencial dijimos que era 40 toneladas, de materia seca, donde produzcas un 25%, estamos hablando de 10.000 kilos de materia seca por hectárea. O sea, andando más o menos muy mal, vamos a producir el equivalente a 10 toneladas de grano de maíz, a un costo muy bajo, porque el cultivo vale $1,000 por hectárea, pero si producimos 10 toneladas, nos está quedando a $100 la tonelada de remolacha, que es como si compráramos maíz a $100, que hoy está a 2,50. Entonces es una fuente de energía muy económica, que mejora los números a nivel lechero, a nivel ganadero, pero que no es para sustituir el maíz ni para ello, o sea, cada uno en su nicho. Lo mismo, por ejemplo, si vinimos a la remolacha, que ya es muy complejo, el lago forrajero, que es un verdeo, o sea, es una pastura, también validado con INEA, produce de 10 a 20 mil kilos de materia seca en 6 meses. Y está hablando que tiene la misma energía que el grano de maíz, pero más proteína que la alfalfa. O sea, para dimensionar eso, estamos hablando de un verdeo que me puede dar en 5 meses, que no vale más de $300 por hectárea, me puede dar la misma energía que un maíz de 10 a 20, o 20 toneladas de grano de maíz por hectárea. Entonces, ¿por qué digo esto? Y vuelvo a repetir, no es ir contra el maíz, es algo complementario a la parte agrícola, porque el lago también va tolera suelos medianos, a más marginales, porque estamos acostumbrados en Uruguay a medir producción de materia seca por hectárea, que es una referencia, que es lo que nos decían en facultad, pero ya a nivel mundial, a nivel las empresas que hilan finos en pasturas, ya están midiendo y evaluando producción de energía metabolizable por hectárea, que es lo que realmente queda disponible para que el animal lo transforme o en leche o en carne. Entonces, bueno, Cercán, esto no lo inventamos nosotros, tenemos proveedores de primer nivel de Europa que nos capacitan, y realmente estas son tecnologías que te permiten, son pasturas o forrajeras que nos permiten obtener la misma cantidad de energía por hectárea que un muy buen maíz, pero que son alternativas de muy bajo costo. Entonces, en un momento que la ganadería está de fiesta, como está, que vale todo, bueno, creemos que es importante que las conozcan, que el productor sepa que existen, que no valen más que las opciones tradicionales, incluso valen menos, por eso es el menor costo, y que realmente a igual o similar producción de materia seca, el hecho de tener más proteína, más energía, logramos ganancias muy superiores a las normales, a las que estamos acostumbrados, y por eso el título de la charla, alternativas forrajeras para producir más, en menos tiempo, en menos espacio, en menos área y con menos costos. Así que bueno, ojalá se arrimen y los esperamos el martes 21 en Florida, y para los que están en el litoral, el jueves 16 vamos a estar con stand como sponsor en la jornada de la agropecuaria de Dolores, la revolución del ganado, donde también vamos a estar con todo el equipo hablando de estas tecnologías para los productores del litoral.
1: Muy bien, ingeniero Mateo Algorta, gracias por los minutos.
0: Gracias a ustedes, un abrazo.
1: Buena jornada, chau chau.
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2: Señor Julio Prefole, buen día.
8: Buenos días para todos, el gusto de estar con ustedes como todos los viernes. Quería referirme a la discusión que se está dando, que cada vez va cobrando más impulso, sobre la rendición de cuentas. Y quería poner un énfasis muy especial en cómo la discusión se va dando sobre temas que desde mi punto de vista son absolutamente menores, y además de menores, peligrosos. ¿Por qué son peligrosos? Porque en realidad si uno sigue las discusiones, las presentaciones de los legisladores de todos los partidos, así como de los sectores de la sociedad que demandan cosas a los legisladores, uno ve con preocupación que los legisladores creen que tienen capacidad de resolver problemas de salario o de empleo, ¿no verdad?, o de atender todas las necesidades que la sociedad plantea, ¿no? Es decir, hay un problema que la sociedad le demanda a los legisladores que le resuelva sus problemas de salario, de empleo, de poblaciones que tienen una u otra dificultad, y los legisladores, por tanto, compiten para ver quién es más buen tipo, ¿no? Entonces se genera algo que, con ser equivocado, entraña un peligro muy grande que se desarrolla a lo largo y ancho de todo el mundo, que es una desilusión creciente respecto de la democracia, o más bien respecto de los representantes legítimos de esa democracia. Hay un problema de demanda, es decir, la sociedad le demanda a los parlamentarios que le resuelvan sus problemas, ¿no?, a los gobiernos en general, pero ahora en este caso específicamente a los parlamentarios, ¿no?, y los parlamentarios creen que tienen en su capacidad de votar cosas la capacidad de resolver los grandes problemas nacionales. Y se va dando ese desencuentro que lleva a una desilusión general sobre la democracia, que lo que va haciendo es ambientando la desaparición de los partidos tradicionales y la probable aparición de aventureros que prometen el cielo en la tierra, ¿no? Y en verdad lo que hay acá es un absoluto desencuentro entre lo que un parlamento puede hacer y lo que la sociedad espera de él. Es decir, mientras la gente crea que los problemas de salario o de empleo o de pobreza se pueden resolver levantando la mano en un parlamento, y el parlamento crea que haciendo acuerdos políticos puede resolver este tipo de problemas, estamos en un gran lío, porque hay un desencuentro fenomenal entre las expectativas crecientes de la gente, que tiene crecientemente necesidades mayores, porque la sociedad es muy dinámica y aparecen que poblaciones con una dificultad, con otra, nuevos problemas, etcétera, y no tienen en cuenta que en verdad los gobiernos no pueden, bajo ningún concepto, resolver estos problemas levantando la mano. Es un tema de, digamos, que ambienta, como digo, aventuras de todo tipo y color, ¿no?, y que soslayan los principales problemas que tiene el país y las cosas que sí pueden hacer los gobiernos, que pasan sobre todo por establecer sistemas de reglas, pero que cuyo protagonismo no está dado por el legislador que vota tal o cual gasto o tal o cual inversión. Este desencuentro es un problema serio a lo largo del ancho del mundo, ¿verdad? Porque van apareciendo de esta forma planteos mesiánicos, cosas de locos, y la gente se va abandonando el contacto político con sus representantes legítimos y termina reclamando a través de las redes sociales cualquier tipo de locura. La cara visible de los problemas, que ni el gobierno ni la oposición tienen ningún empeño en modificar, es que el problema no es de 31 millones de dólares, que es lo que plantea el gobierno de aumento para los niños, me parece que es en este caso, y la oposición que plantea que los niños sí, pero también no sé qué cosa, y en fin, y ahí van compitiendo por ver es afín a votando plata, ¿no? Es decir, el problema del Uruguay, como hemos dicho otra vez, no es de 30 millones de dólares, es de 4.000 millones de dólares. Es decir, lo que el gobierno plantea en su rendición de cuentas, que para lo que hay es bastante agujero, que no implica ningún cambio, y la oposición le pide, es discutir en el margen, porque es mediante aprobar que el país siga teniendo todos los años un déficit de 4 puntos del producto, que equivale a casi 4.000 millones de dólares, que todos los años el gobierno tiene que salir a buscar esencialmente con deuda. Es decir, tenemos un problema de 4.000 millones de dólares y en la rendición de cuentas se discute por 30 millones de dólares. Es decir, Hay un desquicio total en entender qué demandas puede hacer la sociedad y cuáles puede atender el Parlamento, y mientras tanto la economía sigue por otro lado. En estos días también se difundieron algunas cifras interesantes. Una que todos conocemos, que es que hace 10 años que el país no crece, el promedio del crecimiento del país es 1.3, o sea, nada. Y además se difundieron las cifras de inversión, donde se ve que el Uruguay hace ya muchos años, y ahora ha llegado a su punto más bajo, o uno de sus puntos más bajos, que invirtió 16 puntos del producto, o sea, nada. Es decir, para que la gente tenga una idea, digamos, la inversión debería ser por lo menos del 20 puntos del producto para alentar un crecimiento un poco mayor de 2-3 puntos, ¿no? Y países que invierten 25%, etcétera. Es decir, tenemos un problema de déficit, un problema de inversión y, por tanto, una sociedad empantanada en la que este gobierno y el anterior, ninguno se propuso atacar estos problemas gordos que tiene el país, que se expresan en una inversión ridícula y un crecimiento mínimo, y esto no cambia, ¿no es verdad?, discutiendo a ver si le sacamos a colonización unos pesos, si se los damos a los niños, si se le sacamos unos pesos a los autos eléctricos, si se lo damos no sé a quién. Es una discusión absurda, ¿no es verdad? Pues es una discusión en el margen, no da cuenta de los grandes problemas que sí tiene el país desde el punto de vista de su presupuesto. Los grandes problemas que tiene el país, que no, de los que no escuchamos hablar jamás, y mucho menos en este momento de la rendición de cuentas, es, primero de todo, diría, el de su gasto público, pero no cómo está distribuido, sino cuál es su magnitud absoluta. Alguien que se propusiera que el gasto cayera 10 puntos en 10 años y dijera, bueno, vamos a liberar recursos para el sector privado, para que la presión fiscal no tenga que ahogar todo intento de inversión, que obviamente, como vemos, es una inversión ridícula, ridícula. Que además ha caído estrepitosamente en inversión extranjera directa, también, que es un indicador que, bueno, seguramente recoge el fin de los grandes proyectos que todos conocemos. Así que tenemos un país en el que nadie plantea que el gasto baje a niveles compatibles con la inversión. Que regula hasta lo indecible, ¿verdad? El gobierno hace un esfuerzo con esta ley que le llaman de mejora de la competitividad, con intentos de desregular un montón de cosas. La verdad, vamos a ver cómo le va, si la discusión todavía no ha entrado allí. Hay algunas ideas de desregulación bastante modestas, pero que marcan un buen camino. Después tenemos una economía que no ha bajado ni un arancel, o sea que se mantiene igual de entreabierta o entrecerrada que hace 15 años atrás. Es decir, la inserción al mundo solamente la confiamos a un acuerdo de libre comercio con Europa que tiene algunos puntos buenos, pero que no es definitivamente una apertura importante de la economía, lo es en algunos sectores y punto. Si tenemos una economía relativamente cerrada, en la que ni siquiera se ha podido eliminar la tasa consular, que es un arancel que inventamos hace ya algún tiempo, y sigue allí, es decir, una economía que gasta lo que no debe, que regula lo indecible, que se mantiene relativamente cerrada y que tiene otro problema además, que es el creciente deterioro de su capital humano. Yo la verdad es que no veo en ningún lado un intento de adecuar la educación a los tiempos actuales, con las nuevas tecnologías, con los nuevos escenarios internacionales, ¿no es verdad? Este es un tema gordísimo. Finalmente tenemos el tema de la seguridad, como extraño a la Rañaga, es decir, la gente de todos los partidos acá, de izquierdas y derechas, se juntan para reclamar por una mayor seguridad, que lleva a extremos como la tuburización de la ciudad vieja, por decir algo, ¿no es verdad? Y que, en rigor, si nadie hace nada, se va ambientando un clima como para que la gente termine clamando por un Bukele o por vaya a saber algo por el estilo, que no parece ser la mejor solución, pero que va decantando en eso. Es decir, cuando la sociedad empieza a demandar cosas que la política no le puede dar porque no tiene con qué o no es su función, empiezan a aparecer demandas cada vez más locas. Me llama la atención que en estudios de popularidad de los presidentes en Uruguay, Bukele está entre los más destacados, en fin. Y a todo eso tenemos que sumarle que las relaciones entre capital y trabajo que propicia este gobierno son las peores para el ambiente de negocios, ¿no es verdad? Tener un ministro comunista, tener un conflicto portuario que va haciendo pelota el comercio internacional. Vean que Uruguay está a riesgo de ser declarado puerto sucio, con lo cual ya no sé el nivel de deterioro que podría ocurrir en las cuentas de los sectores exportadores si los barcos continuaran haciendo lo que ya han empezado a hacer, que es eludir Montevideo. ¿No es verdad? Y ante eso, el gobierno que dice que la declaratoria de servicio esencial no está en su agenda. Bueno, entonces seguiremos soslayando los grandes temas que tiene el país, ¿no es verdad?, para hablar de cómo repartir 30 palos y seguir flotando más o menos como hace el presidente que inaugura la iluminación de una cancha de baby fútbol. Digo, la verdad, es preocupante ver este desencuentro entre lo que la sociedad quiere y lo que el Parlamento intenta prometerle soluciones. El Parlamento no tiene ninguna chance, ninguna, de mejorar ni salario, ni empleo, ni guarismos de pobreza. Lo que puede hacer es ambientar regulaciones que hagan que otros, los verdaderos actores de la economía, pongan en funcionamiento algo que permita que el país crezca generando de esta forma empleo, salario, etcétera, etcétera. De lo contrario, y a largo plazo, obviamente el tema de la educación y el tema de la seguridad, de estos son los temas. No es el tema, qué sé yo, si los niños o los viejos o en fin, qué sé yo, es el clima de negocios y los grandes temas que están por detrás: el gasto público, la presión fiscal, la apertura económica, el capital humano, la seguridad. Estos son los temas que ambientan la posibilidad, no tampoco la certeza, de que el sector privado pueda invertir para obviamente generar empleo, etcétera. En el sector agropecuario, sí, obviamente, la rendición de cuentas tenía una serie de mamarrachos. En el primero era una especie de creación de una lista negra que, por suerte, ya la dejaron de lado. No, ¿verdad? Pero sí, persiste el artículo 137 con facultades de interdicción, que hay que ver muy bien. Si son una sanción, no le compete, naturalmente, al gobierno plantearla. Es un tema que reivindico siempre, que es del ámbito del contrato entre el que remite el ganado y el que lo recibe. La verdad que donde habrá sanciones, reliquidaciones, lo que fuera, pero este tema de interdicción donde alguien se mete porque en un contrato privado apareció algo y el Estado lo sanciona, hay que ver muy bien cómo se regula, ¿verdad? Porque si no, estamos cayendo de vuelta en eludir los dos grandes temas que tiene la institucionalidad sobre la economía, que es el tratamiento del derecho de propiedad y el tratamiento de la libertad de trabajo. No cualquier cosa se puede hacer aunque parezca muy buena desde el punto de vista agronómico o sanitario. Hay otras cosas que hay que cuidar siempre, que son, reitero, los derechos de propiedad y la libertad de trabajo, que son mucho más importantes. Y por cierto, además, una cosa horrorosa, que es que el Ministerio, en pleno proceso de desregulación que intenta el Ministerio de Economía, le da potencia institucional al Instituto Nacional de Bienestar Animal, que como mucho debería ser una pequeña dirección de la Dirección de los Servicios Veterinarios, ¿verdad? Creándolo con fondo, burocracia, etcétera, etcétera. Definitiva, termino, ¿no verdad? Busco sin encontrar todavía un cambio político que haga que aparezca algún liderazgo, como han aparecido en otros países del mundo, ¿no? De líderes que se proponen ganar las elecciones no mediante no hacer nada y aprovechar de esa forma los errores del otro y de esa forma seguir alternando gobiernos de izquierda, de centro izquierda y centro derecha, más o menos lo mismo, sino que alguien que se plantee liderar una cosa diferente para un país mejor, con gente más capacitada, con un sector privado más libre, con un sector público más concentrado en sus funciones básicas que tienen que ver con la educación pública, con la seguridad pública, etcétera. Y desde acá, por lo menos, con mi granito de arena, brego una vez y otra también para mejorar lo que de fondo está, que es la libertad de la gente de hacer negocios en un clima en el que se protegen los derechos de propiedad y las decisiones libres, y no que se entrometen a través de regulaciones interminables donde no hay límite para nada, ¿no verdad?, y donde se ambientan cada vez más demandas de la sociedad que cada vez menos los legisladores tienen chance de atender. lo dejamos por acá.
2: Abrazo para vos, Julio.
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1: Señor Jaume, ¿anda por ahí?
2: Señor Apolonio.
1: ¿Todo bien?
2: ¿Qué dicen los periódicos?
1: Bueno, le voy a leer lo que dice El País y también le voy a dar una noticia de la parte digital, que obviamente a veces por los temas de tiempo y las cosas a la hora que suceden, de repente no están y no es de las mejores noticias, obviamente.
2: A ver, ¿con qué se viene usted?
1: No, es un accidente, obviamente. Dice, noche trágica en las rutas, 4 muertos, entre ellos un niño, 5 años y una espirometría positiva. Los siniestros de tránsito ocurrieron en la ruta 1 y 6, en los departamentos de Canelones y San José. Un niño fue atropellado por un auto y otro chocó, y otro choque involucró 2 autos y un autobús, dice la crónica del País en su versión digital. En este caso, bueno, como digo, no está dentro de las noticias de
2: la 1 y cuál,
1: y las una, son dos accidentes distintos, ¿no? Son dos accidentes distintos,
2: son paralelas.
1: Por eso, los siniestros, por eso dice los siniestros, en la ruta 1 y otro en la ruta 6. Tremendo. Bueno, nos vamos al País ahora sí. La coalición, dice El País en su versión impresa de hoy, la coalición anunció que no vota la rendición de cuentas, asegura que la apertura de los legisladores es una evaluación del gobierno del Frente Amplio, la postura, no la apertura. El gobierno se enfrenta al desafío de aprobar la rendición de cuentas después que la coalición anunciara ayer que no lo votará en general. Esto abre un camino vertiginoso en el que, sin mayoría en la Cámara de Representantes, el Frente precisa el apoyo de Cabildo Abierto, que no cierra la puerta, negocia y ya mira artículos que podría pedir para quitar o cambiar, dato que Identidad Soberana ya informó su postura negativa. El senador blanco Javier García explicó que la votación en general del proyecto de rendición de cuentas es una evaluación del gobierno del Frente. Así entiende que la gestión de Yamandurce no ha sabido resolver, encarar y priorizar los principales temas que la sociedad reclama como urgente: seguridad, empleo, crecimiento del país y protección de los más débiles. Pero eso no es todo. Creen que el gobierno no pudo absorber estos temas por falta de liderazgo y rumbo y porque ha tenido discrepancias y debates públicos entre sus integrantes, dice, entre otras cosas. Y bueno, y aparece en la primera plana buena parte de la coalición republicana en lo que fue la conferencia que se dio ayer. UTE aprueba el envío de paneles a Cuba. Director Blanco dice son solidarios con el régimen. El directorio de UTE aprobó este jueves por 4 votos a 1 el envío de 99 paneles solares a Cuba. El voto en contra fue del director Darío Castiglioni. Dijo que es una donación testimonial porque solamente permite atender la necesidad de 25 familias. Castiglioni le preguntó a la presidenta de UTE, Andrea Cabrera, si la empresa se haría cargo del costo del flete y esta respondió que no sabía. Resulta evidente que por qué se pretende donar ese material a Cuba y no a tantos otros países que también podrían necesitarlo. Se busca ser solidario con el régimen, dijo Castiglione. Fiscalía, gran expectativa oficialista, para la oposición una vergüenza. En el oficialismo analizan atentamente el proyecto de ley que presentó Cabildo Abierto y que tiene como única propuesta cambiar el sistema de elección del fiscal subrogante de corte, cargo que desde inicios del 24 y de forma ininterrumpida ejerció Mónica Ferrero, una figura que cuenta con un abroquelado respaldo de parte de blancos y colorados, pero cuyo desempeño no conforma en absoluto a Torre Ejecutiva. El objetivo de fondo de Cabildo, como declaró su líder Guido Manier Ríos, y uno de sus dos diputados, Álvaro Perrón, es presionar al sistema político para que se sienta a negociar un nombre definitivo. Lo que propuso formalmente Perrone, el firmante de la iniciativa, generó una gran expectativa en el gobierno y en la bancada oficialista y un enorme rechazo de parte de los principales dirigentes de la coalición republicana. Un verdadero vergüenza, consignó el senador Sergio Botana. ¿Qué más dice? China Esta es una historia que de vez en cuando saca el país. El diplomático uruguayo que arriesgó su vida para proteger el nexo. Y sí, bueno, tiene que comprar el país porque no tengo idea de lo que habla. Venta de productos proteicos aumentó un 765%, dice otro de los títulos. Tengo que tener más cuidado. Orsi dice que resolvió las irregularidades vinculadas a su casa.
2: En buen tiempo.
1: Cruce en el sector marítimo, empresarios desmienten la contratación ilegal de personal extranjero. Se acuerda que se fue una información de estos días de que se habían contratado trabajadores de Indonesia. Bueno, dice que los empresarios dicen que no. Francia entre los cuatro, con goles de Mbappé y Dembélé, vence a Marruecos y se mete en semifinales, hablando del equipo francés, que bueno, para muchos indudablemente es uno de los grandes candidatos de este mundial, y así lo está reafirmando. Le hago una pausa y le cuento del Observador.
2: Vamos.
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1: Muy rápidamente, bueno, el Observador también recoge los accidentes, lamentablemente, dice tragedia en Canelones, tres jóvenes murieron tras un choque entre dos autos y un ómnibus. Uno de los autos era conducido por un hombre de 56 años, a quien se les practicó una espirometría que arrojó un resultado positivo de 2,2. Tremendo, tremendo. La gente sigue tomando, sigue manejando, sigue tomando, es tremendo. Tres hombres de 20, 25 y 28 años murieron la noche de este jueves tras un siniestro de tránsito que involucró a dos automóviles y un ómnibus en el kilómetro 24900 de la ruta 6 en el departamento de Canelones. Uno de los conductores involucrados dio positivo, según Policía Caminera. Por lo que cuentan las crónicas, el que genera el accidente es este vehículo de esta persona que manejaba con espirometría positiva, y los que lamentablemente fallecen son los del otro vehículo, ¿no? La gente sigue tomando, Horacio, y sigue manejando. Ay, Dios, colorado. Bueno, ¿qué más dice? ¿Qué más habla? Bueno, habla también del otro accidente en San José, donde un niño de 5 años murió. La conductora del vehículo, una mujer de 46, sometida a una prueba de espirometría, arrojó resultado negativo. Un niño de 5 años murió en la noche este jueves tras ser atropellado por un auto cuando intentaba cruzar ruta 1. Tremendo. La verdad que los títulos hoy son... Sí, no sé, no está la crónica detallada, si obviamente, imagino que no cruzó solo, imagino que iba de la mano de, no sé.
2: Habrá escapado.
1: No sé, la verdad que no sé.
2: Qué horror.
1: Bueno, ¿qué más dice? Y no dice más nada, Jaume, porque la verdad que no hay mucho más para decir.
2: Hay cosas que ya había, que hoy la que te centraba la atención sobre la rendición de cuentas, ni que tal vez.
1: No, eso tiene que ver.
2: No, y lo otro que es, si estamos frente a un gobierno que todos coincidieran que hay problemas internos, que no encuentra rumbo, porque es lo que es lo que uno percibe, estamos seguros de que una rendición de cuentas no iba a ser fácil aprobarla, ni que se pusiesen de acuerdo. Pero en fin, veremos.
1: Seguimos, que tenemos algún invitado más.
2: Bueno.
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1: Seguimos adelante en esta mañana, nos vamos a compartir, a charlar con Pablo Iramendi, nuevo presidente de los consignatarios laneros, ya que tienen nuevas autoridades. Pablo, buen día.
15: Buen día, ¿cómo andás?
1: ¿Todo bien?
15: Bien, impecable, por suerte. Impecable.
1: Bueno, se escuchan las vacas de fondo, ¿por dónde anda?
15: Andamos acá por Tacuarembó haciendo ecografía y boqueando y todo eso.
1: ¿Cómo viene la cosa?
15: Bien, bien, por suerte bien. Yo creo que recién ahora apretaron un poco las heladas y los fríos, uh-huh. Pero por ejemplo acá hoy, vos sabés que temprano, esa razón, pero no cayó helada, ¿no?
1: No cayó,
15: acá
1: no cayó helada. ¿Cómo amanece? No. ¿Algo de sol o pocón?
15: Y está queriendo asomar, yo creo que vamos a tener una tarde linda hoy con sol, sí. Uh-huh. Es tarde, ahora está, con esa razón.
1: Bueno, Pablo, nuevamente presidente de los consignatarios laneros. Además de eso, además de las nuevas autoridades, cerrando una zafra 2025-2026, dando datos concretos, contanos un poco.
15: Sí, a ver, todos los años la Unión de Consignatarios Laneros siempre se saca un promedio de precios que siempre sirve, me parece que es una especie de guía que nos sirve a los exportadores, a los consignatarios, a los productores, a ver más o menos cuál fue el promedio de la zafra de los precios que estuvimos manejando. Por supuesto que hoy, o sea, los precios son buenos, pero son más bajos que los que tenemos hoy. O sea, hay una realidad. La zafra estuvo siempre de menos a más. O sea, arrancamos en agosto del año pasado, septiembre, con unas uvas interesantes, donde fue siempre subiendo. La segunda parte de la zafra también con uvas. Y terminamos, te diría, la zafra 2025 con precios muy interesantes. O sea que hoy estamos con los precios de punta, ¿no?
1: Uh-huh. Marcando, sí, lo que son, según el micronaje, la demanda y los precios.
15: Sí, sí, por supuesto. O sea, acá yo creo que lo que se cada vez está denotando más es que todo el valor agregado que uno le puede dar a un lote de lana, sin lugar a duda, se está valorizando. O sea, obviamente que grifa verde sobre no grifa verde, obviamente que con datos, que al no tener datos, y obviamente que con certificaciones o no tener certificaciones. Cada vez más se nota que la diferencia de precios es importante, ¿no?
1: Uh-huh. Se habla de negocios en el lomo. Hay muchos, son puntuales y como hacían muchos años que no se daban, bueno, llaman la atención.
15: Se está dando, a diferencia de años anteriores, no se veía prácticamente en ese lomo. Creo que era porque siempre estuvimos teniendo lanas. Uh-huh. Tanto en manos de los exportadores como en manos de los productores, siempre hubo, por más que llegábamos al final de la zafra, siempre había remanentes, había lanas disponibles para comercializar y se fueron comercializando porque veníamos arrastrando este stock importante. Ahora, ¿qué pasa? Arrancamos una zafra sin stock, uh-huh, a nivel de productores, a nivel de exportadores y creo que a nivel mundial, por suerte. Uh-huh. Y entonces se volvió a manejar, porque ¿qué pasa? Para el productor es importante porque hoy agarrar precio de punta no sabe qué es lo que le puede pasar mañana, si puede aflojar un poco, no aflojar. Hoy vender hoy en el lomo se aseguran los precios. El exportador se asegura también los precios de lana. Entonces creo que es beneficioso para todos. O sea, no es fluido, uh-huh, hoy, pero sí estamos viendo negocios en el lomo que antes no lo veíamos, ¿no?
1: Uh-huh. Así que vendimos todo lo que había en los galpones, por decirlo.
15: Ah, yo creo que sí, yo creo que obviamente que siempre puede quedar algún duro, uh-huh, alguno de esos que todavía dice, sí, o no sé qué hago con la plata si vendo la lana, tengo cinco zafras, no sé qué hacer, puede ser.
1: No sé qué hago con la plata.
15: Hay, por supuesto que los hay, pero digo, en lo que son promedios, sí, sí, se vendió casi todo, ¿no?
1: Uh-huh. ¿Horacio?
16: Buen día, Pablo, ¿cómo te va?
15: ¿Cómo andas, Horacio?
16: Ando bien, ¿y vos?
15: Muy bien, impecable.
2: Yo razono, ¿no?, frente a la realidad. Creo que a esta altura de los acontecimientos ya es claro que el tipo general de lana uruguaya cambió. Ya es una lana más fina, el grueso de la lana uruguaya.
15: Ah, sí, sí, por supuesto. O sea, sin lugar a duda que los correalistas, entre algunos que decidieron dejar la majada, porque los precios obviamente que no convencían, estaban muy por debajo de las expectativas, y entre otros que se fueron afinando. O sea, no nos olvidemos que hace muchos años, cuando empezamos a hablar del Merino Duni, se hablaba del Merino Duni para afinar el Correal. Y también con otras razas se han ido afinando también el Correal, digo, pero hoy hay un montón de Correal que figuran como Correal, que están dentro como Correal, y que estamos con micrograje de 25, 25 y pico de micas, ¿no? Y esos son otros valores que no tienen nada que ver con los del Correal de hoy.
2: De acuerdo. Oye, pero yo le preguntaba a Flos, ¿no?, en un momento, una nota que le hacía, ¿cuál fue el año que vendiste más barato tu lana? Y él me dijo de $6. No, entonces yo digo, tal. Es un merino, súper fino, o sea, que hoy la lana uruguaya es más fina. Y también...
15: Ah, sí, sigo.
2: A través de esas finuras aparecen hoy negocios en el lomo. Antes era difícil, porque estamos hablando que el correo de Uruguay vale $1.50. Según la
15: tarde, sí,
2: ustedes, ¿no? Entonces, seguro, es muy difícil a $1.50 hacer un negocio en el lomo. Sin embargo, si cotizan a otras finuras, bueno, puede tener otra expectativa.
15: Ah, no, por supuesto. Los negocios en el lomo que estamos viendo hoy son básicamente merino, ¿no?, y de esquilas tempranas, ¿no? Gente que tiene preparto y que esquila ahora, ¿no? Lote de 6, 7, 8 dólares, donde el precio en el, ahí se justifica. En el Correal yo no he visto negocios en el lomo. Ojo, mirá que los negocios en el lomo que estamos viendo han sido... Ha habido mucha consulta y se han hecho alguna operación, pero tampoco mucha cosa, ¿no? El productor se quedó con una idea, a ver cómo están los valores, está especulando, y bueno, el que esquila va temprano, capaz que está esperando esquilar, tener el resultado, y ahí sí vender y aprovechar los precios buenos que estamos en este momento, ¿no?, que tenemos, ¿no?
2: Yo no dudo de eso. Ahora, también digo que la herramienta apareció y hoy se maneja que no se manejaba ni por las tapas, diría mis abuelos. Nada.
15: No, por supuesto. Lo de precios en el lomo lo estamos manejando hoy porque los precios hoy convencen, porque estamos con precios... A ver, arrancamos... Yo creo que arrancamos en septiembre del año pasado. El merino que valía de punta, que valía 8, hoy vale 10, 11 dólares, por decirte algo. Y el que valía 4, hoy vale 6. Y el Correa que valía 1.5, capaz que vale 3 hoy, ¿entendés? Entonces ya los precios, o sea, los precios están bien marcados, 60, 70% de mejora en los precios finos, y capaz que se duplicó o más en lo que son lanas Correa de una zafra a la otra.
2: Hay dos cosas, termino, hay dos cosas que no se discute más: finura y acondicionamiento.
15: Ah, por supuesto, sin lugar a duda. Porque además, ya lo hemos visto, ¿no?, con la pandemia, con lo primero que salió fue con lotes certificados. Y cada vez más las exigencias para precios buenos es para lanas que tengan determinada preparación. Después lo otro, que tiene un correa y lo quiere y quiere hacer esquila tradicional o un merino, eso va todo para el montón. Eso comprará China, precio barrer, pero si uno quiere darle valor agregado y tener una diferenciación y valorizar la lana, tiene que estar primero coreado, o sea, grifa de barde y coreado sin lugar a dudas, porque hoy, ¿qué pasa? Venimos viendo los últimos años, hemos tenido alguna dificultad y algunos problemas con el tema de los billones A. Entonces ahí ya se empieza a marcar una diferencia de precio. No es lo mismo un lote que tenga 60% de vellón A que un lote que tenga un 30-35% de vellón A. Ese lote tiene algún problema, tiene amarillo, tiene piojo, algo le pasó, coloración, y el precio no es el mismo. Entonces hoy, si no le damos las armas, todo bien presentado al exportador para poder tener el mejor valor posible, estamos en el horno. Si yo hoy ofrezco al exportador un medino, ¿qué medino hay? Yo qué sé, 21, 21 y medio, tradicional. Y el exportador se va a cubrir, obviamente, porque no sabe lo que está comprando. Hoy hay que tener datos objetivos. Y por supuesto, que en la medida que se pueda, certificado, y en la medida que se pueda, ir afinando, porque se está marcando la diferencia abismal, ¿no?
1: Pablo, ¿qué se espera para esta próxima zafra? ¿Un panorama similar en precio? ¿Puede mejorar algo? ¿En cantidad de kilos también, teniendo en cuenta el stock?
15: Bueno, en cuanto al stock, no sé si este año... Yo espero que con estos valores de la carne bovina y con el tema de los precios de la lana, que el productor empiece a retener, que empiece a generar más. No veo que en estos datos, obviamente, que de declaración jurada, podamos ver mejores resultados. Ojalá fuera así, pero no lo veo todavía. Yo lo que espero para esta zafra, a mi entender, son precios estabilizados. Uh-huh. O sea, hoy estamos con los precios de punta, de la última zafra que transcurrimos, 2025. Creo que son muy buenos precios. Y es como todo, algún techo siempre se empieza a vislumbrar. Llega un momento que los hilanderos allá de Europa van a decir, hasta acá llegué. Ojalá que tuviéramos mejores valores. Creo que ya hoy lotes de punta super finos, 16, 17 micras, por decirte algo, ¿no? 11, 12 lores, son precios muy buenos. Yo creo que para mí vamos a tener precios estabilizados y no creo en grandes subas más de estas en esta zafra.
1: ¿Y la demanda firme?
15: La demanda firme, porque además no hay lana prácticamente en el mundo. No nos olvidemos que Australia también bajó el stock. Todos bajaron el stock 3, 4, 5%. O sea, para mí van a faltar lana, siempre y cuando no pase nada, obviamente, ¿no? No vaya una guerra, un tema bélico, no se complique nada. Uh-huh. Pero para mí, yo creo entre valores estables, obviamente que con algunas variaciones, siempre en las zafras van a haber picos para arriba, picos para abajo, pero no creo en grandes locuras más que las que estamos viviendo, que para mí son precios muy buenos.
1: Uh-huh. Muy bien, ¿Jaume tiene alguna otra pregunta?
2: No, que siga haciendo tacto.
1: ¿Cómo viene? ¿Cómo venimos en resultados?
15: No, estamos esperando todavía al veterinario, estamos trabajando, esperando al veterinario que viene con mucha cerrazón y está complicado para manejar. Estamos esperando al veterinario.
2: ¿Sacaste mucha vaca para invernada, no?
15: Poca ya marcamos unas cuantas ya.
1: Pablo Iramendi, presidente de los consignatarios laneros, gracias por los minutos.
15: No, muchas a ustedes y a la orden como siempre, ¿no?
1: Buena jornada. Muy bien, señor Jaume, siendo 8:59 minutos, 42 segundos, ahora 43, pues pasa muy rápido el segundero. Vamos poniendo punto final a esta edición del diario.
2: Terminamos boqueando,
1: ¿bien? Como siempre.
2: Por lo tanto, por ahora,
1: empezamos
2: a volver.
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0: ¿Qué tal? ¿Cómo les va? Muy buenas tardes, bienvenidos. Es un placer de encontrarnos con los temas de la agenda, de la producción, de la economía, de los mercados, de la actualidad en la mañana de hoy, para lo cual en este ya 10 de julio saludamos, recibimos a todo el equipo que encabeza Romina Cuyungian junto a Juan Carlos López para hacer en unos minutos Americando. ¿Qué tal?
1: ¿Qué tal? Por acá todo muy bien, muy buenos días y con muchas ganas de compartir este ratito a través de los micrófonos de Radio Rural. Un placer reencontrarnos este viernes para cerrar juntos la semana.
0: Sí, un día de premios, de sorpresas, de regalos, vísperas además del Día del Padre, pero con mucha actualidad. En un ratito estaremos repasando cómo se ha comportado el mercado automotor, que tiene un récord de crecimiento a lo largo del primer semestre del año. También en mayo se dio un hecho histórico, como es el asunto vinculado con la venta de vehículos eléctricos, que por primera vez en las estadísticas del país superó la de la comercialización a nafta.
1: Un tema que da de qué hablar, que presenta distintas opiniones y estamos de alguna manera dando a conocer diversas opiniones al respecto. Voy entrando en lo que tiene que ver con los premios, con el regalo que tenemos para hoy. Es un box de quesos de quesería Chafalote, ubicada en Rocha. 4 variedades de quesos, Colonia, Dambo, Semiduro y Provolone. Realmente queremos agradecer el gesto de quesería Chafalote. Ya tenemos el premio por aquí. Son porciones muy importantes de cada una de estas variedades envasadas al vacío en una muy linda presentación, así que seguramente el ganador, ganadora va a estar muy contento con este premio y vamos a tratar de enviarlo hoy mismo para que pueda disfrutarlo justamente en el Día del Padre, que con eso tiene que ver este regalo. Vamos a plantear nuestro celular porque estamos habilitando el último ratito para participar del sorteo. Nos escriben al 091-088-610 y con tu mensaje ya te convertís en participante de este sorteo. Así que desde ya, mucha suerte para todos. Tenemos muchos participantes porque han sido infinidades de mensajes que hemos recibido en el correr de la semana.
0: Sí, ni que hablar que después vamos a publicar la foto y demás y también en lo previo al sorteo para observar este paquete, este obsequio, gentileza de este emprendimiento familiar de la zona de Rocha. Pero ya que estamos en el rubro de los lácteos, en un ratito nos vamos a compartir la información que se ha generado sobre el perfil del mercado lechero. Se está cumpliendo en Medellín, en Colombia, el Congreso Panamericano de la Leche. Allí surge el desafío de la innovación por parte de la cadena láctea con un fuerte enfoque en lo que refiere a aspectos principales como alimentos para atender la demanda específica de deportistas, franjas de edad determinadas y también la diferenciación de los productos con perfil medicinal en el rubro de los lácteos, todos aspectos que refieren a la modernización del sector alimenticio de los lácteos, que es ni más ni menos que el primer alimento humano.
1: Bueno, y en este 10 de julio, 10 grados de temperatura también a esta hora de la mañana, ya estamos muy cerquita de la máxima de hoy, que es de 12 grados, así que no va a aumentar demasiado la temperatura. ¿Y cómo va a estar el fin de semana? Bueno, muy similar a lo que es, a cómo se está presentando la jornada de hoy, porque mañana sábado tenemos una máxima de 13 grados con cielo nuboso y cubierto y probables chaparrones costeros. El día domingo 12, Día del Padre, 12 como máxima y también es una jornada nubosa con baja probabilidad de precipitaciones. Así que estas son las características del fin de semana en lo que refiere al tiempo.
0: Sonando a todo ritmo el mensaje de texto, las comunicaciones por WhatsApp también. ¿Cómo está Onofre Laborde en esta mañana? Marcelo Montes de Oca en la puesta en el aire, además de nuestros compañeros en la planta emisora, les mandamos un fuerte abrazo, que estén

0: Bien por allí y el enfoque que va a venir con las instancias de definición del Mundial. Nos acompañará Juan Carlos Celsa sobre las 10 de la mañana.
1: Sí, ayer tuvimos el primer equipo clasificado, que es Francia, ya avanzando en lo que fue este partido de ayer, con un resultado de 2-0 frente a Marruecos. Y bueno, hoy sigue la lucha por ubicarse en la semifinal. España y Bélgica a las 16 horas es el partido que tenemos hoy. ¿Qué contará Juan Carlos Celsa sobre esto?
0: Bueno, no toquen la canasta de quesos, que es para la audiencia, que es para el sorteo, déjenla ahí. Marcelo, por favor, alejate. Y venimos con Lopecito.
1: Vamos.
2: ¿Cómo están? ¿Cómo les va? ¿Cómo andan? Buen viernes, buen sorteo, ¿eh? Ahora dentro de un rato vamos a tener el sorteo, con premios tan lindos, en fin. Y buen día, Florida. No Florida, que es otra cosa. Buen día, Florida, en el centro-sur del país. Los limitantes de Durazno, de 33, de La Valleja, de Canelones, de San José, de Flores. Fíjense Florida, ¿no? ¿Con cuántos departamentos tiene, comparte fronteras? Sí. Según el último censo, el departamento todo tiene 70.324 habitantes. Florida, ¿saben por qué llaman a Florida? Florida. Ah, bien raro lo del nombre. Bueno, pero feliz Florida, hoy feliz día floridenses, porque realmente el departamento fue creado un 10 de julio de 1856. Como pasa siempre, y siempre lo aclaramos, ese emplazamiento urbano tiene otras raíces. Es decir, viene un día y se decreta el gobierno, ta, ta, ta, el 10 de julio de 1856 vamos a crear el departamento de Florida. Pero ya estaba el Fortín del Pintado de 1760, o sea, 100 años antes ya había allí una localidad llamada Fortín del Pintado. Fortín, ¿por qué? Fortín, ¿qué es un fortín? Fortín, para defendernos. ¿Por qué? Porque las haciendas de los montevideanos eran saqueadas. Entonces, el Cabildo de Montevideo, 1760, dice, no, no, no, vamos a construir un fortín, vamos a mandar allí gente para que cuiden. Y el fuerte se va a llamar San Juan Bautista de la Frontera, Pintado, para su protección. ¿Está? Fortín del Pintado, que era, reitero, San Juan Bautista de la Frontera. Eso le va a dar una determinada seguridad a los pobladores, y se va a empezar a criar ganados, todo esto, con la guardia del Pintado. Con el paso del tiempo y el incremento de la población, se va a erigir la primer capilla destinada a Nuestra Señora de Luján, que fue donada por doña María Rosa Falanca y su hijo tras el deceso de su marido, que era el indígena terrateniente Antonio Díaz. Hacia 1805, Benito Lueyrriega, obispo de Buenos Aires, va a levantar una nueva iglesia, y en 1809 el virrey Santiago de Liniers va a nombrar al presbítero Santiago Figueredo como nuevo cura de la zona. Este Santiago Figueredo tiene cosas sensacionales. Santiago Figueredo fue muy artiguista. Hay cosas muy lindas de Figueredo. Ya algún día nos podemos dedicar a él. Así que bueno, ahí va naciendo la villa de San Fernando de la Florida, que está erigida por su majestad nuestro amado monarca. ¿Correcto? 1809. Estas eran tierras de España. A ver, ¿por qué se llama como se llama? La población va a recibir el nombre de quien era en ese entonces Fernando VII, rey de España. Por eso San Fernando, por Fernando VII, rey de España. Y del ministro de Carlos III, que era José Moñino. Bueno, pero Fernando está bien, San Fernando de la Florida. Pero ¿y qué tiene que ver Carlos III, José Moñino? No, lo que pasó es que el ministro de Carlos III, José Moñino, era conde de Florida y futuro primer presidente de la Junta Central de España y de las Indias. Por eso que le pusieron San Fernando de la Florida. Y al final solo le quedó Florida. Pero le viene por aquel ministro de Carlos III, José Moñino, que era el conde de Florida. ¿Ah? Después, bueno, es historia más conocida. Entonces dijimos, porque hoy también habíamos separado mucha música de poesía musicalizada del cubano Nicolás Guillén, porque hoy es día del, también del nacimiento de Nicolás Guillén. Pero dijimos, y de Florida, porque hay estupendos cantores. Miren qué lindo rejunte que hicieron acá. Matías Valdés, todos de Florida. Matías Valdés, Lucía Aramburu, Mario Correa, Lucía Chape y Vitrola Sur cantándole a Florida.

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0: En esta mañana destacamos el cierre de la semana con la soja, que tuvo un fuerte rally alcista en la bolsa de Chicago al acumular un aumento superior a los $21 por tonelada en apenas 48 horas, con el impulso por una masiva compra de China de 300.000 toneladas. Los tres factores claves que explican la contundente mejora tienen que ver con el deterioro del estado de los cultivos en Estados Unidos, reportes oficiales que reflejan una leve caída de esta condición, además de las alertas por el clima con pronósticos meteorológicos que advierten sobre el ingreso de la severa ola de calor en las principales regiones productoras. Venimos al plano local, habló Orsi sobre el tema obras de la barbacoa y la piscina y el impuesto de primaria.
1: La situación del pago de los tributos que ha adeudado,
2: no, ya lo resolvimos, Por suerte lo resolvimos. Sí.
1: ¿Qué lectura le deja eso?
2: Y que tengo que tener más cuidado, por supuesto. Tenés que estar atento. Lo que pasa es que también es un tema a veces de tener claro todo lo que tenés que hacer. Y bueno, son procesos que a veces son lentos y uno a veces deja estar.
1: Más allá de la persona, por la figura del presidente y
2: por
1: el
2: supuesto, ejemplo. Por supuesto. Todos los uruguayos y fundamentalmente los que tenemos responsabilidades, tenemos que prestarle bastante más atención a estas cosas.
1: ¿Impactan esas cosas en su aprobación, por ejemplo?
2: Y capaz que sí. Pero lo que más tiene que impactar es que cumpla con mis obligaciones. Y eso está pasando.
3: Bien, allí
0: adelante.
3: Sí, el presidente Orsi respondiendo a las preguntas de los periodistas, enfatizando en que deberá cumplir más atención a las obligaciones.
0: Sí, declaraciones realizadas en Colonia, luego de la polémica generada por la deuda del impuesto de primaria en una de sus propiedades y por la falta de actualización de ante la dirección de catastro de obras realizadas en otro inmueble. Allí entonces escuchábamos las palabras del primer mandatario. Comienzan a definirse posiciones en torno a la rendición de cuentas.
3: La coalición republicana anunció que no votará en general la rendición de cuentas y habló de la conclusión del resultado de un año de mal gobierno. En una conferencia en la que estuvieron integrantes de los tres partidos, el senador nacionalista Javier García expresó que es porque expresa la conclusión de resultados de un año de mal gobierno. Escuchamos lo que dice el senador Javier García y posteriormente Andrés Ojeda.
4: Conclusión de resultado de un año de mal gobierno. La discusión particular, como con el tono positivo que la coalición republicana ha tenido, que ha tenido durante el debate de la ley presupuestal del año pasado y que tiene en la rendición de cuentas de este año y que va a tener todo el transcurso, va a ser una discusión particular donde haremos aportes, donde plantearemos mejoras, aditivos, iniciativas nuevas, que seguramente debatiremos y buscaremos acordar con todos los partidos para hacerla realidad. Dicho esto que fue, dejo a los compañeros que quieran hacer uso de la palabra y después a los señores periodistas.
5: A cuenta de lo que digan los compañeros que hablarán después, seguramente enfatizar en que esta es la posición de la coalición republicana y de la bancada de la coalición republicana, que votará en contra de esta rendición de cuentas en general. Este pase de raya que decía Javier en particular es la nota que se le pone al examen que da el gobierno en este primer año y que...
0: Tras el anuncio de la coalición republicana de no acompañar la rendición de cuentas del gobierno, legisladores oficialistas realizaron una conferencia de prensa. Los gurises y gurisas pobres que iban a recibir a partir de enero del año que viene un refuerzo económico, hoy se les acaba de borrar de un plumazo esta posibilidad, dijo el diputado Frente Amplista Sebastián Baldomir.
6: Gurises y gurisas pobres que iban a recibir a partir del 1 de enero de 2027 un refuerzo, particularmente en los deciles 1 al 5, que son los gurises que están en una situación más embromada, hoy se les acaba de borrar de un plumazo esa posibilidad de que esos hogares tengan unos pesos más para tratar de sobrellevar esa situación de pobreza extrema en la cual viven. También, ¿con qué cara ahora van a preocuparse y hablar de la seguridad pública cuando se le acaba de coartar la posibilidad de que entren 300 nuevos efectivos policiales, de que haya nuevo equipo y nuevos móviles y nueva tecnología para que la policía pueda estar desplegando un operativo de seguridad mucho más contundente contra el narcotráfico y el crimen organizado? Y particularmente con lo que tiene que ver con situación calle y en el departamento de Montevideo, el área metropolitana, pero en todo el país. Nosotros nos preguntamos, ¿con qué cara le van a decir a la población que les preocupa la situación de los miles de personas que viven en la intemperie cuando se le acaba de birlar al Ministerio de Desarrollo Social la posibilidad de tener un refuerzo para seguir ampliando la posibilidad de los refugios?
3: Otros temas. El Congreso Panamericano de la Leche, celebrado en Medellín, trazó la hoja de ruta para el futuro del sector con un fuerte enfoque en la innovación de la cadena láctea. Juan Parra, director de Conaprole, destacó desde el evento las principales tendencias globales que la industria debe adoptar para responder a las nuevas exigencias del mercado.
7: Que sobre innovación... nosotros lo encaramos sobre la innovación de, como te decía, por la integración, que es una fortaleza muy importante que tiene la cadena, sobre la innovación desde en tecnología, de primero del tambo, todo lo que se está innovando con collares, con la robótica, con la digitalización, con la inteligencia artificial, con el bienestar animal. O sea, hay muchísimo para hablar, después en lo que son las fábricas, con también nuevamente la robótica, los digital twins, que son los gemelos digitales, te permiten hacer una prueba sin pasar por una gota de leche por la cañería ni revisar si todo un producto nuevo te genera algún problema en sensores, en válvulas, o se atascaría debido a la densidad en alguna cañería, y cuando vos vas a hacerlo realmente producto, ya probaste que no vas a tener ningún inconveniente o lo que es mantenimiento predictivo para cambiar cualquier tipo de parte del funcionamiento antes de que tengas problemas. Después lo que es la inteligencia comercial hoy, que es brutal, con lo que es la tecnología, te permite estar en el punto de venta online, entonces tenés respuestas rápidas, mucho más ágiles, sin tener que hacer todo lo que eran los reportes que se hacían a mano. Mejorás tu logística, cambiás rutas.
0: El director de Conaprole, Juan Parra, hablando desde Medellín, ayer en Contacto Rural, integró justamente el panel de innovación en el Congreso de FEPALE. Tragedia en las rutas, lamentablemente, Romina, además, justamente el mismo día que se acaba de informar una disminución de los siniestros fatales en el tránsito del entorno del 12%.
3: Sí, tremendo. Vamos al repaso de estas noticias. Por un lado, tres jóvenes de 20, 25 y 28 años fallecieron en un siniestro de tránsito ocurrido ayer jueves a las 21 horas en ruta 6. El conductor del auto que los impactó se fue del lugar a pie, pero fue detenido. El test de alcoholemia dio positivo, con 2,24 gramos de alcohol por litro de sangre.
0: Bueno, estamos hablando de tres jóvenes de 20, 25 y 28 años.
3: Bueno,
0: y tenemos que sumar este otro caso, el de un niño en San José, en Ruta 1.
3: Un niño de 5 años murió en la noche de ayer cuando intentó cruzar la Ruta 1 y fue embestido por un auto, sí, en el departamento de San José. Policía Caminera reportó que el siniestro fatal ocurrió, como decíamos, ayer en la noche, sobre las 20 horas, a la altura del kilómetro 46-800. Tremendas ambas noticias.
0: Unos minutos antes de que esto ocurriera, la Unidad Nacional de Seguridad Vial, UNASEV, presentó el informe semestral de siniestralidad vial para el periodo 1 de enero al 30 de junio. El documento, elaborado con información del sistema, destacó en particular una reducción de 12,5% en lo que refiere a los siniestros fatales verificados en las carreteras del país.
3: Y vamos pasando a otros asuntos para completar este bloque de información en la mañana. La Unión Europea advirtió a la empresa estadounidense Meta modificar el diseño adictivo de Facebook e Instagram, o de lo contrario se lo va a exponer a una multa de hasta el 6% de la facturación anual total de la empresa a nivel mundial. Concretamente se acusa a Meta de no haber limitado los riesgos que las plataformas representan para los usuarios, especialmente para niños y adultos vulnerables. Ahora, ¿cuáles son estos cambios que se podrían incluir? Bueno, acá se detallan algunos. Desactivar funciones adictivas clave como la reproducción automática y el escroleo infinito, implementar pausas en el tiempo de uso efectivas y adaptar su sistema de recomendaciones para que esté menos orientado a generar interacción. Por ahí va esta solicitud de la Unión Europea.
0: El escroleo sería deslizar el dedo o mover la rueda del ratón para desplazar para arriba o al costado,
3: claro,
0: el contenido de la pantalla.
3: Es cuando vas deslizando con el dedo y viendo infinitamente contenido. En palabras de entre casa, es chusmear las redes sociales sin parar deslizando el dedo.
0: Bien práctico. Sí. 9:27 minutos.
3: Vamos contándoles a nivel musical que del 17 al 19 de julio Uruguay será el país invitado en el Festival Fringe Torella en Cataluña, que es uno de los principales espacios internacionales dedicados a la música emergente. Allí estará Uruguay representado por tres grupos musicales: Médanos, Lucía Romero y Dúo Amatista. Estos conjuntos fueron seleccionados por una delegación, fueron seleccionados por la UTEC y el SODRE. Además, allí estará el Instituto Nacional de Música. Es la música que está sonando, Lucía Romero.

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1: Son las 9:28, podemos ir contando qué escriben los oyentes en la mañana, que como te imaginás hay muchos mensajes para leer.
2: Bueno, a ver qué dice la gente que nos está escuchando y que es protagonista principal del programa.
1: Nuestro número 091-088-610. Me anoto a los quesos. Martín desde Paysandú, saludos. Aquí otro mensaje. En este caso son mensajes de texto, los que estoy leyendo. Buenos días, voy por los quesos, buen programa. Me refiero que llegan como SMS, no por WhatsApp. Ahora pasamos al WhatsApp. Hola, buenas. Escribo para participar del sorteo por el Día del Padre. Gracias y buena jornada, Zuli. Buenos días. Participo por la canasta para papá Ana Laura. Buen día desde Silda, Poliera y niebla y frío. Siempre los escucho. Muchas gracias. Tenemos audios también que enseguida estaremos compartiendo. Buenos días, gente. Hace días no los escuchaba. Andaba atareada. Saludos. Y feliz día a todos los padres. Saludos. Sandra de Trinidad. Por aquí hay algo de sol. Qué bueno. Buenos días. Nublado con cerrazón y frío por Barker. Saludos. Saludos a todos. ¿Qué más tenemos por aquí? Hola, muy bueno el programa. Los escucho a diario. Quiero participar por el sorteo, Jacqueline. Hola, saludos desde Paysandú. Quiero esos quesos, dice Ana. Tenemos fotos también acá. Para participar en el sorteo, soy Cecilia, por acá rumbo a un despacho de tropas. Y nos envía allí la imagen. Buen día, hermosa mañana. Voy por los quesos. Janet de Durazno, también con postales que acompañan estos mensajes. Lo mismo Sandra, que nos envía una muy linda foto. Buen día, chicos. Sandra de Sauce. Aquí un hermoso día, húmedo pero no frío. Voy por esos quesos para mi esposo, que es papá de mis hijos. Mi padre partió hace unos años. Buen fin de para ustedes. Y no dejen que los compañeros roben esos quesos. Nos pone por aquí. Ajá. Están bien guardados. Darío escribe, buen día, voy por el queso, saludos, buen día para participar del sorteo, Griselda de Canelones. ¿Escuchamos a quienes mandan audios? Buen día.
3: Buen día, Romina, Leonardo. Bueno, feliz viernes para todo el equipo ahí. Y quiero participar por la canastita esa de la quesería Chafalote. De acá del taller, trabajando tranquilo, Daniel de Embúes de la Valle. Un abrazo para todos.
1: Muchas gracias.
4: Buen día, estimados. Acá por Maldonado, muy, muy nublado, con mucha neblina. Hay que andar con precaución. Bueno, que tengan una excelente jornada.
5: Buenos días, Romina. Buenos días, Leo. Buenos días, Juan Carlos. Como siempre, buenazo el programa, mucha cerrazón acá por el barrio. Bueno, adelante con ese lindo programa, Polo del Paso de la Arena.
1: Gracias por estos mensajes, 091-088-610. Buen día a mi compañía de todas las mañanas y a la de muchísimos oyentes. Entran porque son de la casa, se hacen querer y es muy lindo el ida y vuelta que se genera a diario. Totalmente agradecido. Tengan todos un gran domingo en familia, amigos o como se pueda, pero siempre pensando en el mañana, porque esperar ver el amanecer es lo mejor del mundo, señal de esperanza y mucha fuerza. Feliz día, viejo querido, y en el saludo a todos los padres del país, que tengan una excelente jornada, dice Agustín, y con este gran mensaje cerramos este primer capítulo.
2: Gran mensaje, verdaderamente, todos muy buenos. Sí, hacemos una escala y enseguida venimos con la información económica y vamos a recibir también al gerente de la Asociación del Comercio Automotor, ACAU, Ignacio Paz. El tema tiene que ver con las cifras del desempeño del mercado automotor en el primer semestre del año y en particular el récord histórico que logró Uruguay en mayo. Por primera vez se vendieron más eléctricos que vehículos con motores a nafta. Además, el planteo de la institución vinculado fundamentalmente con los cambios en el gravamen del IMESI al sector.
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10: 2 o 3 títulos en el área económica antes de pasar a la entrevista con el representante de la empresa, de las empresas del rubro automotor, fundamentalmente en lo vinculado con el récord de venta de vehículos cero kilómetro, que está detrás como fundamento de esta dinámica del mercado, y uno de los factores tiene que ver con el precio del dólar, con su estabilidad. En promedio ha quedado casi que al cierre de la semana en 40 pesos con 21. En lo que va de julio, la divisa estadounidense subió 0,26%, mientras que en el año el billete verde acumula un incremento del 3%. Enseguida veremos cómo gravita esto para la comercialización de vehículos nuevos. Se destaca este emprendimiento del nuevo parque logístico en Canelones con una inversión de 3 millones de dólares que apuntará a pequeñas y medianas empresas. Cowland es un espacio de 70.000 metros cuadrados, el complejo cuenta con 32 lotes y el emprendimiento ya consiguió sus primeros 3 clientes y está en negociaciones con 3 más. La iniciativa procura destacar fundamentalmente lo que refiere a los servicios de logística para pequeñas y medianas empresas en el vecino departamento de Canelones. El precio del petróleo y el mercado internacional, las tensiones de la guerra y los ataques mutuos que se retomaron entre Irán y Estados Unidos en la zona de Medio Oriente. De todas maneras, el petróleo Brent ha logrado resistir al recrudecimiento del conflicto y se mantiene alrededor de $76 el barril, pese a la tensión creciente entre Estados Unidos e Irán, que ha marcado la semana en los mercados energéticos. Y fundamentalmente, ya lo decíamos hace algunos minutos, la recuperación de los precios de la soja en el mercado internacional, destacando en este plano lo que hace a la oleaginosa en una nueva era, la de los biocombustibles que redefinen el mercado global del producto. No solamente ya la demanda de China, también la situación de los diferentes sectores de la cadena alimenticia tras la oleaginosa, sino que se consolida la expansión de los biocombustibles que redefinen el mercado global de la soja. Y veremos cuánto puede significar esto a la hora de impulsar el precio, que a nivel local ya está por arriba de los $400 por tonelada. Son las 9:40 minutos.
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10: Bueno, una información que a esta altura de la mañana, Romina y audiencia, está en todos los portales. La policía está trabajando en la escena de un cuádruple homicidio en el barrio El Monarca, en Montevideo. Las víctimas fueron dos jóvenes de 18 años cada uno, un hombre de 28 y una mujer de 32 años, de acuerdo a lo que está informando subrayado Canal 10. Además, una adolescente de 14 años resultó herida de bala, fue trasladada a un centro de salud y se desconocen detalles sobre su estado de salud. Esto se está informando en la mañana de hoy. Cuádruple homicidio en el barrio El Monarca de Montevideo, y uno que se pregunta qué pasa con el patrullaje de estas zonas en la noche.
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10: Nos ubicamos en el mercado automotor al cierre del primer semestre del año. El crecimiento que se mantiene muy potente del sector. Vamos a recibir en esta mañana a Ignacio Paz, es el gerente de ACAU, la Asociación del Comercio de Automotores del Uruguay. ¿Qué tal, Ignacio? Muy buenos días y un gusto estar en comunicación. ¿Cómo va todo?
12: Buen día, muy bien, por suerte. Exactamente, es así, y lo importante es eso, ¿no? Lo sostenido, que viene siendo el crecimiento, que marca una tendencia y una pauta. Creo que es una buena noticia. En lo que va del semestre comparado con el semestre del año anterior, el crecimiento es en torno a un 15%. Recordemos que el año pasado fue un año récord, Así que bueno, yo creo que el mercado está bien, pujante, y bueno, digo, hay varias razones, ¿no? Por qué están así.
10: Bueno, a ver, algunas de ellas, las más importantes por lo menos, ¿qué fundamenta esta expansión del mercado automotor?
12: Yo creo que principalmente el comportamiento del dólar. El dólar, pensemos que viene planchado hace muchos años, muchos, y eso es un signo de estabilidad para el comercio, para cualquier rubro, particularmente para la automotriz, que está 100% dolarizado. Todos expresan dólares, la venta del vehículo, los servicios, los repuestos. Entonces, un dólar que anda en torno a los 40, peso más, peso menos, y esa estabilidad da y acompaña a lo que se mide con el índice de confianza del consumidor, que quiere decir que la gente se empieza a sentir segura para tomar la decisión de adquirir un bien durable como es un vehículo. Entonces, eso a lo largo del tiempo y sostenido es lo que ha llevado a un mercado pujante y, como decíamos hoy, sostenido en el tiempo. El otro gran factor que explica este crecimiento es la introducción de la movilidad eléctrica en el Uruguay. Ahí está uno de los principales factores, y si hacemos una discriminación de los distintos sectores que componen el sector automotriz, vemos un fuerte crecimiento de los SUV, los vehículos SUV, automóviles de pasajero, camionetas para la gente, que principalmente es el nicho en el cual la movilidad eléctrica entró. Entonces, bueno, por ahí creo que van las principales explicaciones de por qué viene habiendo un crecimiento muy, muy sostenido e importante.
10: ¿Los eléctricos están liderando las ventas?
12: Bueno, fue un hito y un momento el mes de mayo que por primera vez se vendieron más eléctricos que nafta. En lo que va del semestre, claramente los naftas están por encima son 44% de nafta, 33% de eléctricos. Pero en el mes de mayo se produjo eso, que son hitos que se van dando en las metas que se estableció el Estado uruguayo en ir sustituyendo lo antes posible la movilidad hacia fuentes renovables, la matriz energética hacia fuentes renovables, sustituyendo la dependencia que existía o existe con el petróleo y con los avatares del petróleo y con la actualidad que ello tiene hoy en día. Claro. Así que en lo que va del año llevamos tres subas, ¿no?
10: Y vamos al punto que ha generado polémica, el retorno del IMESI para los autos eléctricos a fines de año.
12: Bueno, salió en la prensa y todo el mundo es consciente y ha escuchado que el gobierno ha establecido un IMESI, o sea, IMESI tenía tasa cero, ahora se le puso una alícuota a ciertos vehículos eléctricos, ya no es a todos. Para que la gente lo entienda más fácil, a partir de algo así como 28, 29 mil dólares precio de venta al público, porque el decreto lo establece de acuerdo al valor de aduana y eso va a generar confusión en la gente. Pero lo que nosotros manifestamos la preocupación es en cuanto al cambio de rumbo de esa política de Estado que hoy le hablaba. Política de Estado que nos llevaba a la pronta sustitución de la dependencia del petróleo por la utilización de la matriz de fuentes renovables generada acá en Uruguay en busca de la muy deseada autonomía energética, ¿no? Que depender de nosotros mismos y no depender de lo que pueda pasar en el mundo y con ello el petróleo. Le decía recién, tres subas de la nafta este año por asuntos que Uruguay no tiene ni arte ni parte, y en cambio si logramos sustituir y depender de nuestra matriz, que sería o nuestro petróleo, que en este caso sería el viento, el agua, el sol, que a partir de ellos generamos nuestra electricidad, bueno, pasaríamos a depender de nosotros mismos y todos estos elementos externos no nos influirían en nada. Eso era lo que se buscaba y eso partió a partir de un acuerdo multipartidario firmado por todos los partidos políticos en el año 2010, un acuerdo que no se logró en salud, no se logró en educación, no se logró en seguridad, pero sí en cuanto al cambio de la matriz energética. Y en aquel acuerdo lo que se decía es, para utilizar la energía que vamos a generar, fomentemos la movilidad sostenible, la movilidad eléctrica. Fomentemos el rápido cambio de combustión por eléctricos. Y ahí están las distintas medidas que fueron tomando los distintos gobiernos. Bueno, en el último granito fue en el año 2022, ahora me confundo qué año fue, pero bueno, no importa, que se quitó el IMESI y de los vehículos eléctricos. O sea, pasó a ser tasa cero. Bueno, ese fue el último. Pensemos que en otros países estos estímulos se dan y se han dado y hasta más fuerte. O sea, no solo exonerar de impuestos. En otros países te dan hasta $7,000, $7,500 para que adquieras un vehículo eléctrico. O sea, ya no te exoneran, sino que te subsidian. ¿Ah? Pensemos que en otros países tenés el peaje gratis para los vehículos eléctricos. Pensemos que en otros países tenés estacionamiento gratis en ciertas ciudades. Es más, en algunas partes de algunas ciudades no podés entrar si no es en eléctrico. O entras en bicicleta a pie o en eléctrico. No podés entrar en autos a combustión. En fin, esto es lo del fomento, no es uruguayo, es mundial. Esto es la de introducción de movilidad eléctrica, no es uruguayo, es mundial. Uruguay sí ha sido punta y pionero en esto y nos ha dado una reputación a nivel internacional, que eso es lo que nosotros hoy estamos diciendo, estamos cambiando ese rumbo que era muy firme, muy seguro, y lo que nosotros entendemos que no es el momento, es muy pronto, y ahí estuvo, radicó gran parte de la discusión, con la famosa palabra de si el mercado está maduro o no. El ministro de Economía sostenía que era un mercado maduro, que ya era el momento de soltarle la mano, que empieza a caminar solo. La ministra de Industria, y ahí compartimos más con ella, ella hablaba de que el mercado es ínfimo. ¿Y a qué se refería con ínfimo? En la calle, si bien venimos a un buen nivel de ventas, en la calle tan solo el 2-3% de lo que circula es eléctrico. Entonces, eso ahí radicó nuestra discrepancia principal. No era el momento, todos sabemos que en algún momento se iban a sacar estas exoneraciones, pero así lo han hecho otros países, pero mucho más adelante, mucho más evolucionado, más avanzado y mucho más previsible, paulatino, y que te da el tiempo a todos a adaptarse. Así lo ha hecho Costa Rica, por ejemplo.
10: Ignacio, la última consulta. Hablamos de la expansión, sí, del mercado de los automotores en general. ¿Cómo está el de los usados?
12: Sí, no es algo que nosotros manejemos, porque somos los representantes de las marcas de cero kilómetro, ¿no? Uh-huh. Si bien muchas importadoras, algunas de ellas toman vehículos usados para vender el nuevo, pero no es lo nuestro. Claro está que el mercado de usados siempre sigue un poco las tendencias que marca el cero kilómetro. Entonces, yo creo que el mercado automotor en general está muy dinámico.
10: Seguimos en contacto. Ignacio Paz, gerente de la Asociación de Comerciantes de Automotores del Uruguay. Muchas gracias por este tiempo. Ha sido muy amable. Que pase muy bien. Buen fin de semana.
12: Gracias a ustedes igualmente.
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11: Nueve de la mañana, 52 minutos. Seguimos compartiendo esta mañana con diversos contenidos. 11 grados es la temperatura en Montevideo, en la zona del Prado, y debemos avanzar rápidamente porque todavía tenemos para compartir un nuevo encuentro con Americando, así como el contacto con Juan Carlos Yelsa desde Miami en etapa de definiciones de la Copa del Mundo, el sorteo por los quesos de Rocha de Chafalote, y especialmente muchos mensajes que seguimos recibiendo con gusto a través del celular. Vamos Leyendo rápidamente. Buenos días. Llegó el viernes. Que tengan un buen fin de semana. Hoy haciendo una rica sopa y quiero el premio. Y qué fotaza de esa sopa. Muchas gracias. Buenos días. Por acá nublado, tomando mate y escuchando. Saludos. Muy buenos días, mucha cerrazón hoy por Sunín, buen fin de y feliz día a todos los papás el domingo en su día, que disfruten, especial a mi papá que es el mejor, nos escriben por acá. Buenos días, mi compañía de todos los días, por aquí fresco y con un poquito de neblina, saludos Margarita desde Tarariras. Más mensajes, voy por los quesos, Virgilio y Amalia, buen programa, muchas gracias. ¿Qué más? Al fin viernes, nos dicen, hermoso día por acá, Sole, de Ismael Cortinas, 091-088-610, vamos sumando con estos mensajes a los últimos participantes para el sorteo. Soy Carlos de Paysandú, buenos días, quiero participar en el sorteo de los quesos, un saludo para todos ustedes y en especial a mi amigo Lópezito. Ya se está preparando Lópezito, tenemos más para conversar. Buenos días, solo saludar al equipo de tan prestigioso programa. Feliz día para todos los padres el domingo. Abrazos, Araceli. Saludos a San José, Araceli, un beso grande. Buenos días, los felicito, están siempre en Rural, escucho toda la programación. Buen día, soy Sergio de San José, lo felicito por el programa y voy por la canasta. Buenos días al firme con Rural, desde lejos llega esta imagen, así lo dice el oyente y nos envía una imagen que no sabemos desde dónde es, pero evidentemente no está en Uruguay, un valle montañoso, allí vemos nieve, bueno, que nos cuente desde dónde es, qué lindo, y gracias por escucharnos a la distancia también, saludos al poeta del buceo. Hola Romina Leo, lo felicito por esa pasión que le ponen para conducir el programa, también para Juan Carlos López con sus historias. Abrazo, Carlos de San José, saludos aquí también a Carlos, buenos días amigos de Rural, los escucho siempre, vamos por los quesos de Rocha, saludos Carlos de Colonia. Dos mensajes más, buenos días, un saludo. Para todos les mando un abrazo y voy por los quesos. Saludos de Javier. Buenos días, hace día que no los escuchaba. Saludos para todos y que anden muy bien. Muchas gracias. Uno más, muy nuboso por Minas. Quiero mandar un saludo grande a todos los padres del mundo, a los de sangre, a los del corazón y a los que tienen una estrella en mí más grande. Abrazo y saludos para ustedes. Vamos por los quesos de Rocha. Abrazo grande para ustedes. Qué lindo recibir este cariño. No damos abasto con los mensajes que van cayendo uno tras otro. Gracias a todos por sumarse. Se convierten en participantes del sorteo. Escuchamos un audio de WhatsApp que tenemos y enseguida nos vamos a compartir Americando de colección con Lópezito. Ahí está el audio. Dale, adelante.
14: Buen día Romina, buen día Leo, feliz día para los que son papás. No concurso hoy porque me gané el poncho. Habla Teresa desde Suárez.
11: Qué genia Teresa, buenísimo, gracias por los saludos. La foto es desde Irlanda, mirá, nos están escuchando desde Irlanda, qué lujo, muchas gracias. Y desde todo el país, por supuesto, también, porque siguen llegando fotos, queriendo salir el sol, participo por los quesos, los escuchamos todos los días. Hola, como siempre, excelente programa, gracias por tenernos informados de nuestras cosas. ¿Cómo me gusta el queso? Elsa de Macadán. Ahora sí, Lópezito, adelante.
15: Así que estamos hoy saludando a la gente de Florida, especialmente. De Florida y de todo el departamento, ¿no? Florida, Sarandí Grande, Casupá, Fray Marcos, 25 de mayo, 25 de agosto, Cardal, Alejandro Gallinal, estuve el otro día por Alejandro Gallinal, Nico Pérez, Mendoza Chico, Estación Capilla del Sauce, Ferrer, La Fundación, Polanco Bellí, Montecoral, Illescas, La Macana, Berrondo, Pintado, San Gabriel, Puntas de Maciel, Reboledo, Goñi, Independencia, Cerro Chato, Chamizo, La Cruz, Mendoza y Capilla del Sauce. Son todos pagos floridenses. Pero también Florida dio magnífica gente, ¿no? Gente muy destacada en el ámbito nacional y, bueno, y otros que tienen que ver con lo internacional también, ¿no? Así que, bueno, Duvinio Soterra, el primer decano de la Facultad de Derecho de la Universidad de la República, era de allí. Mario Delgado Aparaín, estupendo escritor. Mario Carrero, que hoy hablábamos, y Lucía Aramburu, y Matías Valdés, y Lucía Chape. Y Pedro Varela, que fue presidente interino de la República en 1868, y gobernador provisorio de 1875 a 1876. ¿No? Muchísima gente más. A la gente de Florida toda, un abrazo muy, muy grande, y les estamos visitando seguramente en pocos días más. Ah, tengo una cita en agosto muy especial, ya les contaré después por qué, de los patricios del 25, pero bueno, esto ya le contaré después. A ver, lo otro que queríamos hoy recordar es a Nicolás Guillén. Nicolás Guillén es un poeta cubano, es un poeta negro cubano, y digo y destaco y distingo lo de poeta negro cubano porque trabajó sobre ese tema de la negritud, de la cultura de los negros en Cuba. Fue, por supuesto, Premio Nacional de Literatura de Cuba, fue un activista político muy importante, y tiene cosas maravillosas. Y hubo muchísimos uruguayos, muchos, que han cantado. Roberto Darwin cantó muchos de los poemas, le puso música a muchos de los poemas de este poeta cubano. Zita Rosa grabó un tema divino que se llama Guitarra. El son entero, que yo creo que también lo grabó Zita Rosa, no lo encontré. Roberto Darwin creo que tiene un disco entero, tampoco lo he encontrado. Me acuerdo de pasar mucho en Americando a otro negro excepcional cubano, que es Nicomedes Santa Cruz, diciendo unos versos de Nicolás Guillén. La muralla, el tema La muralla, que grabaron los Quilapayún y Sol y Palma y tanta otra gente, también es de Nicolás Guillén y tantos otros. Vamos a escuchar uno de ellos. Se llama Canción de cuna para despertar a un negrito. Esta es la versión de la señora Mercedes

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3: La señal indicará las 19 horas 24 minutos.

0: minutos, 0 segundos. 19, 24, cuando ganamos la primera estrella, la señal indicará que esto es una señal.
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1: A las 10 y 11 minutos, más de 200 participaciones de parte de nuestra audiencia en este compartir, en este gesto, en este momento que hace homenaje hoy a jóvenes emprendedores del departamento de Rocha. Mientras se prepara J.C. Celsa desde Estados Unidos, vamos al sorteo.
0: Sí, acá tenemos todo preparado para este sorteo virtual. Hoy hablábamos del término scrollear en la pantalla. Eso es lo que estoy haciendo en el WhatsApp, deslizando mi dedo hasta llegar a los primeros mensajes que recibimos el día lunes 6 de julio. Desde allí hasta el último mensaje que llegó hoy son todos los participantes del sorteo. La música que suena es dedicada a los padres, porque este premio tiene que ver con el Día del Padre. Todo pronto por acá. Cuando quieran, compañeros, comenzamos con este sorteo.
1: A ver ahí.
0: Tenemos ganador o ganadora del premio. Acá tengo el número, vamos a decir el número que todavía no encontré su nombre. Terminado en 743, es el celular.
1: 743.
0: Y ya te puedo contar, Leo, quién es. Es una mujer, nombre femenino. Y sabemos de dónde es. Sí. Y ella nos suele escribir acá, por lo que voy viendo. Bueno, se trata de Sandra de Trinidad. Sandra de Trinidad, te ganaste el box de quesos de chafalote para disfrutar en familia. Queso Dambo, provolone, colonia, todas estas variedades vas a poder disfrutar. Este gran premio que recibimos de la mano de Quesería Chafalote para compartir con ustedes. Colonia, Dambo, semiduro y provolone, esas son todas las variedades elaboradas de forma artesanal. 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Y repetimos, las felicitaciones son para Sandra de Trinidad.
1: Bueno, estaremos en contacto después, Sandra, que recibas el premio, nos mandas una foto para las redes sociales de la radio y demás, que tengas un lindo fin de semana con la familia, que celebres el Día del Padre, mientras nos preparamos a las 10:14 minutos para dar el último contacto con Lopecito, ¿te parece bien?
2: Bueno, y aquí estamos unos minutos más, qué lindo poder compartir estos ratitos con ustedes. De Americando aquí en la mañana de Radio Rural, y tratar de ser mejores, tratar de... A mí se me dice, López, ¿cuánto tiempo le lleva? Buscaba mate. Bueno, yo qué sé, todo el día, yo vivo en estas cosas, o sea, yo me lo tomo, me dicen, a mí si después de tantos años en esto, si es más fácil, no sé si es más fácil o no. Lo que sí me pasa a mí, por lo menos, que uno se vuelve mucho más exigente, esto yo lo he dicho, porque es una bendición, para mí una bendición de Dios, poder estar en medios de comunicación. Y uno tiene que ser al mango, como dirían los gurises, al máximo, como se dice realmente. Cada micro que armamos, cada tema que tocamos, nos parece que nos tenemos que preparar, tenemos que leer y releer algunas cosas que ya sabíamos y otras que vamos aprendiendo. Aprendemos, les aseguro, todos los días. Todos los días, todos los días aprendemos mucho. Y yo estoy por llegar a los 80 años de vida, si Dios quiere. Y en tal caso, si me dicen cómo se siente, cómo está, yo me siento bárbaro. ¿Y le gustaría seguir por mucho más tiempo? Sí, si me siento bien, sí. Si estoy con mis facultades bien, sí, claro. Porque creo que todavía puedo seguir aportando. Porque creo que hay mucha historia para contarnos todavía. Y porque creo que aquellos que pensamos que esto de la tradición es aquello del fuego que se continúa o del fuego que le tenemos que pasar a los que vienen, si estamos convencidos de ello, tenemos que hacerlo. Tenemos que hacerlo. Y además, en aquel modelo que nos ayudaron, mire, el otro día alguien me dijo, López, uno se queja mucho de lo que nos está pasando hoy día, ¿no? Acá, en la República Oriental del Uruguay. Con todo el tema drogas, robos, cosas, la democracia misma puesta en jaque, los valores de la política o los políticos, y me dice, ¿y quién tiene la culpa? Y yo le digo, ¿sabes una cosa que he estado pensando? En mi caso, en mi generación, yo creo que recibimos de mi papá y de mi mamá, no hablo de mis abuelos porque no los conocí, pero de mi papá y de mamá recibimos una sociedad que hoy por hoy extrañamos. La sociedad de las puertas abiertas. En la sociedad de somos vecinos y nos tenemos que respetar. Sí, que siempre hubo alguien que pasó del otro lado, sí.

Pero no era lo normal. Lo normal era lo que estaba bien, mandar los gurises a la escuela, enseñarles que la maestra era nuestra segunda madre. Mandar los gurises al liceo o a la UTU y, ojito, con faltarle el respeto al maestro o a la maestra, al profesor, a la profesora. Ojito con ir sentado tú en el ómnibus y sube una señora, no importa que sea más grande o que esté embarazada o no, si sube una señora, usted se levanta, pues un chico, un niño, un muchacho, y le da el asiento. Y a nosotros no se nos ocurría poner en duda eso que nos decían que teníamos que hacer. Por tanto, yo creo que ellos nos dieron un país, y mire lo que le voy a decir, mucho mejor del que nosotros le dimos a nuestros hijos. Por tanto, buena parte de la culpa de lo que nos está pasando es a mi generación, a la que deben de sentar en el banquillo y hacerle la pregunta. Fue nuestra generación realmente la que no supo mantener aquellas cosas buenas que habíamos heredado. Mea culpa, por lo menos, mea culpa. Ya que estábamos con Nicolás Guillén, esto también nos enseñaron. Nicolás Guillén es un poeta comunista, o era un poeta comunista, negro, cubano, y yo no tengo nada que ver con esa ideología. Estoy en las antípodas, absolutamente, de esa ideología. Pero lo que no le puedo negar, y esto fue lo que nos enseñaron, a que Nicolás Guillén Batista, Nicolás Cristóbal Guillén Batista, poeta, periodista, activista político cubano, fue un excepcional poeta. Y hay que reconocerle en el otro todo lo bueno, también lo malo, pero también todo lo bueno, sin importar la ideología que profese. Eso también nos enseñaron nuestros padres y nosotros no lo supimos mantener. Un son para niños antillanos de Nicolás Cristóbal Guillén Batista por los Sucará.

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1: En el cierre del programa, actualizando la información de última hora, que se está destacando como una tragedia en el clima de violencia que enfrenta la capital del país, la masacre de una familia entera en Villa García, hay 4 muertos y 2 heridos, entre ellos una adolescente de 14 años. El hecho ocurrió en el kilómetro 21 de la ruta 8. La policía llegó al lugar tras recibir alertas de disparos con armas de fuego. Está allí a esta ahora el ministro del Interior, Carlos Negro.
2: Bien, sí, repasamos esta información que se va desarrollando, pero esa es la información que se tiene hasta el momento. Son todos integrantes de una misma familia, hombres de 18 y 28 años, hermanos, y la mujer de 32 años son los fallecidos.
1: Bien, les decimos que nos estamos preparando para la cobertura gigante de Radio Rural desde las exposiciones ganaderas en Asunción del Paraguay en este mes, también desde la Rural de Palermo, la Expo Interestadio en Porto Alegre y la Rural del Prado, coberturas especiales que se vienen con la radio. Y además recordarles que el próximo lunes la convocatoria que realiza la Cooperativa Agraria Nacional, Copagrán, para participar de esta puesta a punto en el sector agrícola, ahora que están repechando los precios de la soja. El título de la actividad tiene que ver con la productividad, el clima y los mercados. Expondrán técnicos de Copagrán el próximo lunes en Carmelo, en Colonia, y el martes en Yung. El martes 14, 18, 30 horas, a la misma hora será en Carmelo. Exponen el especialista en clima, Walter Betgen, y el consultor de Novi, Diego de la Puente, quien estuvo esta semana en Contacto Rural.
2: Se vienen semanas, meses muy moviditos. Acabamos cerrando una nueva semana y realmente muy agradecidos por la respuesta de esta comunidad, de estos oyentes que escriben del otro lado, que escriban o no, hacen llegar su interés y compartir esta propuesta con nosotros. Así que les queremos agradecer por esto y de algún modo estos premios, estos sorteos que implementamos son un reconocimiento para todo eso. Acá ya nos estamos comunicando con Sandra de Trinidad, que es la ganadora del sorteo de esta semana. Y bueno, la próxima semana habrá nuevas novedades.
1: Que pasen muy bien, que tengan buen fin de semana. Un abrazo grande para todos. Nos encontramos en la tardecita a partir de las 17 horas.
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0: Muy buenos días, 10 horas con 30 minutos de este viernes 10 de julio. Bueno, en Montevideo nuevamente visibilidad casi cero, gris por todos lados, gran cerrazón en esta mañana en la que le damos la bienvenida a nuestro compañero Diego Rosmarino, una persona que tiene miles de kilómetros recorridos cotidianamente y que nos va a traer un montón de información desde la gira Suffolk, ¿verdad, Diego?
1: ¿Cómo estamos, Eduardo? Un saludo para todo el equipo, para Onofre, para Patricia, para toda la barra de Tiempo de Cambio. Sí, señor, vos sabés que surgió una muy linda jornada técnica el sábado pasado, que la estuvimos anunciando, de la raza Suffolk, pero en realidad las giras, Eduardo, ya se están, si bien son de convocadas por razas determinadas, se están transformando en reuniones de ovejeros, de ovinocultores, y están llegando a estos eventos que antes tal vez eran para cabañeros, están llegando productores de corderos, por ejemplo, productores generales, gente que está trabajando mucho con los fieldot, como pasó en esta jornada. Así que muy completa la jornada que estuvo cubriendo allí el equipo de Tiempo de Cambio y de Radio Rural en conjunto con Paisano TV, cuatro notas muy interesantes. Si querés ya nos vamos a los bifes porque tenemos mucha cosa para contar.
0: Buenísimo, porque y a los bifes literal porque hay algunas novedades gastronómicas en relación con la carne bovina.
1: Esas van a gustar. Sí. Vamos a empezar con nuestro amigo Fernando Burgueño de Los Guayabos, porque bueno, cada vez más estamos más cerca del lanzamiento de la hamburguesa 100% carne ovina, que además se degustó ese día, realmente impresionante, la hamburguesa diseñada por la gente de Los Guayabos y Alicia Patela. Es una receta que ellas están trabajando en conjunto, ya está casi pronta. Y una novedad también, Eduardo, están terminando la certificación para los fieldot ovinos. Es algo nuevo. Vamos a escuchar directamente entonces a Fernando Burgueño, director y fundador de Carne Ovina Los Guayabos. Adelante, Fernando.

0: estamos con algún problemita, pero solucionable, todo solucionable acá en tiempo de cambio. Ya está pronto Onofre. 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
1: Diego, vamos con la nota a Fernando Burgueño.
0: Eso mismo, vamos a escuchar a Fernando.
2: Siempre con estos lindos desafíos, o sea, acompañando a las diferentes razas en sus giras, y bueno, promocionando también el consumo del ovino en diferentes formas. Son diferentes pruebas que se han ido realizando, ¿no? También trabajando en conjunto con Alicia, y bueno, hemos llegado a desarrollar una receta que es un producto 100% carne ovina, rompiendo un poco de mitos. En algún momento de las pruebas se probó con grasa de cerdo por un tema de la grasa ovina, que era tufienta, que todos los mitos, y creo que ya los rompimos todos con esta hamburguesa 100% carne ovina. Y ni tufo no tiene, o sea, es algo muy rico, sale muy bien, entonces digo, vamos de a poquito derribando murallas que le hicieron tan mal a la proteína ovina. Ahora en breve vamos a estar en una charla con Richard Avelino, mostrando números, que eso es la parte linda de la producción, y bueno, con suplementación, estamos atrás de la certificación del filtro ovino, hay un montón de laburo para adelante. El tema del ovino, si bien es la proteína más natural que tenemos, por algo el precio es la proteína de mayor valor también, por ende tiene que ser la proteína más cara. Lo que te permite el ovino, que son cortes más chicos, son todos cortes, arrancás en 700 gramos, 600 gramos, el corte más grande que puede ser una pierna ovina son 2 kilos 400, entonces digo, cualquier ama de casa que quiera empezar a consumir carne ovina, sería lindo que lo incorporaran semanalmente. Hay que trabajar toda esa parte, pero no son cortes muy grandes que compliquen a nadie, innumerables preparaciones, tienen que empezar a probarlos. Hay un sinnúmero de cortes, agrandamos un poco más el catálogo de cortes. Hay, la verdad que nada, está lindo.
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0: Bueno, amigos, ya restablecidos, seguimos con este tiempo de zafra, siempre trabajando, diría, junto al ovino. Ahí teníamos a Fernando Burgueño, algunos detalles, lo que referíamos de la hamburguesa ovina y los nuevos cortes que están promocionando para las amas de casa, para tratar de aumentar el consumo ovino. Nos vamos con Javier Olivera ahora, que es el principal de Don Quito, uno de los establecimientos visitados en la zona aledañas a Sarandí del Chí.
4: Buenos días, Daniel. Muchas gracias por venir. Y la verdad que sí, digo, estamos muy muy contentos por toda la convocatoria que tuvo la gira, y es cierto, como tú decís, muy contento de cuando viene gente que sabe y de la oveja y le gusta el tema de ovino, ¿no? Estamos muy alegres.
5: ¿Cómo estamos trabajando en Don Quito con esta raza hoy, Javier?
4: Bueno, hoy estamos trabajando, hoy por hoy estamos con la majada preñada, tratando de aportar la mejor genética que podemos involucrar a la majada, y contento, digo, y siempre tratando de apuntar a la excelencia, digo, de a lo mejor que podemos aportarle a la majada nacional Sulfo en el país.
5: Ustedes son productores de genética, el año pasado se vendió bastante, creo que quedaste corto con los carneros. Este año se va a vender más. ¿Están preparados para esa demanda, Javier?
4: Sí, la verdad que sí, el año pasado tuvimos muy buena aceptación de los clientes, quedamos cortos, como tú dices, y este año sí nos preparamos mejor y estamos esperando la zafra venidera, con las mejores ansias, ¿no? Con los valores que hay hoy en día del ovino, y la verdad que sí, que estamos apuntando a vender todos los carneros que tenemos. Los carneros que nosotros criamos son carneros rústicos, como todo el mundo sabe, criados a campo, digo, con calidad, con excelencia, con la garantía que damos nosotros siempre en la cabaña, y tal, lo pesado, rústico, y es lo que apuntamos nosotros, que el cliente quede contento, y por ahí viene el tema más o menos.
5: Otra pregunta que le estamos haciendo a casi todos los productores, ¿te parece que con esta característica que se está dando los precios a nivel del ovino y de la ganadería en general, se pueda crecer un poquito con el stock ovino en Uruguay?
4: Siempre lo hemos hablado contigo y con todos los criadores, de que yo pienso que este año y año para adelante se va a crecer en el rubro ovino, porque o sea los valores ayudan, vale la carne, vale la lana, y yo soy muy optimista en ese sentido y apoyo mucho al ovino, y creo que desde el pequeño productor al
0: Javier Olivera de la cabaña Don Quito de la raza Suffolk, en lo que fue la jornada técnica del sábado pasado. Tenemos una nota más a Richard Avelino, que es un productor de la zona de Soriano que está trabajando con engorde de corderos a corral. Adelante con Richard Avelino.
6: Bueno, buenos días. Sí, acá estamos en el departamento de Durazno, invitado por la gente de Sulfo. Nos convocaron para que conversáramos un poco de lo que venimos realizando nosotros allá en el departamento de Soriano. Tenemos una producción ovina en un campo que tenemos en esa zona, donde hacemos exclusivamente carne ovina. En todos estos años hemos ido indagando cómo mejorar, y una de las cosas que hemos indagado con números positivos ha sido el feedlot, y bueno, hoy por hoy estamos con una producción de corderos que la terminamos en feedlot.
5: ¿Cómo entra esta raza que hoy estamos en la gira de Suffolk en el feedlot, en el trabajo que ustedes están haciendo?
6: Y bueno, esta raza puede entrar muy bien en lo que es la producción de carne de cordero en feedlot, porque nosotros los que somos productores de corderos venimos buscando carcasas que se apronten lo más antes posible, y bueno, esta es una carcasa, que son carcasas grandes, pesadas, en corto tiempo son pesadas, y bueno, puede calzar muy bien en lo que es una producción de carne, ¿no?
5: Richard, sabemos que tú llevas los números muy muy justos, muy claros. Hoy, ¿cómo está el negocio? ¿Incentiva a que la gente críe y produzca ovejas?
6: Sí. Yo creo que hoy por hoy el rubro ovino es de los que tenemos instalado en el medio rural. El rubro ovino creo que es uno de los rubros para mí más rentables que hay. El ovino trabaja ovino. Dándole todo el potencial que el campo ofrece al ovino, es impresionante lo que el ovino le devuelve al productor. Nosotros hoy por hoy estamos produciendo 500 kilos de carne por hectárea, que eso no es muy común sacarlo en otras actividades, ¿no? Bueno, muchísimas gracias por tenernos en cuenta, y bueno, yo creo que el ovino es un rubro muy interesante tenerlo en cuenta y no mirarlo para el costado, porque yo creo que los márgenes que está dejando son muy interesantes y hay que conocerlos.
7: Muchas gracias.
6: Gracias.
0: Ahí estaba Richard Avelino, es un productor ovejero con Fildot Engorde a Corral de Corderos en la zona de Frontera de Soriano y Colonia. Las notas realizadas por el equipo enviado a la jornada, Sufol, Daniel Rosmarino y Alexis Olivera. Terminamos con Pío Segredo, que fue el presidente de la Sociedad Criadores Sufol del Uruguay, presente allí también en la jornada en Sarandí del Chí.
8: Gracias a ustedes por estar acompañándonos a nosotros. Para mí es parte, una pata importante de toda esta promoción de cosas que hacemos, y es para la manera más fácil de llegar a la gente. La verdad que quedamos sorprendidos y agradecidos a todo aquello que ha soñado, un buen marco de público. Si miramos hacia atrás, tenemos los hombros duros todavía en llevar la raza adelante con 3-4-2, 3-4 que éramos. Y hoy nos sentimos fortalecidos con el grupo de personas que tenemos. No solo de los criadores, obviamente, sino particularmente la directiva, los socios, la directiva. Somos los que empujamos y los que tratamos de promocionar y mostrar el producto que tenemos. La verdad que es excelente. Sufol tiene muchísimo para aportar aún, ya ha aportado bastante y tiene mucho para aportar. Así que y lo demostró un poco el público que nos ha acompañado hoy. La idea era de un principio mostrar una bajada por absorción, después hablar un poquitito de genética y discutir un poquitito de lo que es una raza pura. Y después, ahora en la tarde, después de estar con...

0: Los Guayabos con una excelente hamburguesa de ovina, que fue espectacular, la gente quedó muy conforme. Vamos a tener un par de charlas, que yo digo que es el arranque, que es darle de comer una oveja, las opciones que hay para darle de comer, sea una oveja para una exposición, como una oveja para el campo. Después vamos a tener, que eso nos va a dar Colonia Lombú, Panchi el Ordoy, la charla, y después vamos a tener la segunda con esa ración o con la ración que es la incentivación de la ovino en un corral, en un feedlot, o también a nivel de campo, digo, pero vamos a darle de comer y vamos a producir carne en diferentes sistemas que nos va a brindar Richard Avelino. Y por último vamos a cerrar la cadena hablando de faena, hablando de res carnicera, hablando de terminaciones, cuál sería el cordero premium, qué es lo que necesita la industria, a través de Fernando Burgueño, que está con los Guayabos, que nos está acompañando acá también.
1: Bueno, ahí estaba el informe de lo que fue la jornada técnica realizada. Mucho optimismo, como verán, en los productores ovinos uruguayos, principalmente las razas carniceras. Este evento fue en la zona de Sarandí del Chi, allí el sábado pasado. Entonces, con mucho, mucho movimiento que continúa de los ovinos en el Uruguay y también en el exterior, porque se prepara un congreso mundial de la raza Hampshire Down ahora en la Expo Palermo en Buenos Aires, que es ahora el 21 de julio. Este congreso se realiza entre el martes 21 y el jueves 23, así en el predio de Palermo. Es un congreso a nivel mundial que organizan en Argentina. Va a participar los locatarios Argentina, Colombia, Brasil, una delegación de Uruguay, otra delegación de Paraguay, y de Europa vienen de Inglaterra y de Irlanda a participar de este primer congreso mundial de la raza Hampshire Down, más conocido por los Caramora, una raza muy importante en Argentina, y van a centrar también una de las charlas que se van a desarrollar acerca del scrapping, con todo lo último que se ha investigado en esta enfermedad. También bien, otra novedad.
2: Diego, no quería dejar pasar algo que fue mencionado por Pío Segredo. No, la hamburguesa de ovino que...
1: Y es un hecho,
2: no sé,
1: ya.
2: No sé si tenés información de cuándo va a estar disponible.
1: Y bueno, Fernando Burgueño está en toda una etapa de preparación. Ya está la receta hecha, ya está el embalado. Estuvimos viendo el embalado el sábado. Es una receta que diseñaron en conjunto con Alicia Patela. Ya la habían empezado a esbozar en el verano, así que ves que esto es un trabajo que viene con mucho tiempo en el marco del Agro en Punta, que se hizo la primera degustación, se hizo allí. Ahora dieron con la receta definitiva, y te diría que le podíamos preguntar a él, pero yo creo que en cualquier momento está en las góndolas. Es una presentación muy linda, muy moderna. No sé el precio, habrá de consultarlo, pero él bien dijo que la carne es de calidad, hay que pagarla. Esperemos que en breve ya tengamos disponibles estas hamburguesas de carne de cordero. Tienen queso también, la presentaron de una forma realmente que yo nueva, un gusto muy lindo, muy muy particular. Realmente yo tengo entendido, creo que va a pegar. Vamos a ver, esperemos que así sea, porque va a ser una salida interesante para lo que es la producción ovina. Así que en breve vamos a tener la nueva hamburguesa ovina, 100% carne ovina, porque al principio la querían, hubo una idea de mezclarla con cerdo, pero finalmente lograron la receta 100% ovina, Eduardo.
2: ¿Y la probaste?
1: Yo la probé personalmente, a mí me impactó realmente, y a todo el mundo le gustó, le gustó muchísimo, se le dio mucho para adelante a Fernando para que pudiera... Lo que pasa que el miedo de esto es, una vez que arrancás tenés que tener volumen, ¿no? Y es el gran tema de la producción ovina del Uruguay. Y bueno, él viene muy firme con su proyecto Carne Ovina Guayabos, y no quiere dar pasos en falso, y bueno, creo que en estos, te diría que el próximo mes

0: lo tiene en su gran distribución que ya tiene armada en a nivel del mercado interno y seguramente esté pensando en poder exportarla. Así que es una linda novedad, a ver si podemos concretarla, si se puede concretar tal vez antes de la Expo Prado.
1: Buenísimo, buenísimo. La verdad es que bien interesante. Y bueno, la SUFOL muy activa. Estabas contando que se van a Palermo también.
0: Sí, en Palermo van a estar Suffolk, pero el Congreso Mundial que decía es de la raza Hampshire Down, de
1: Otra
0: los
1: carnicera.
0: Caramora. Una raza pariente, digamos, pero con mucho auge de las carniceras, no solamente en el Uruguay, como verás, también en la región. Se hace el primer congreso. En Argentina, yo estuve el año pasado en Palermo, y la raza Hampshire Down es la única raza que hace su juzgamiento en la pista principal al aire libre, no en el galpón ovino, justamente por la gran cantidad que hay. Me decía el presidente que hace 6, 7 años a Palermo iban entre 8 y 12 caramoras. El año pasado fueron más de 60, para que se vea también el crecimiento de los ovinos a nivel de la región. Así que este congreso 21 de julio, ahora nomás, del 21 al 23, en el marco de la Expo Palermo, que ya se viene a fin de mes, así como la Expo Asunción, que se viene también en la última semana de julio, muy fuerte, muy, muy fuerte la ganadería paraguaya. Eduardo también empujando con su programa, que ya lo están presentando. Y
1: Bien.
0: intensa actividad después ya en la recta final, Prado y Estello, completando las cuatro grandes, como le decimos, de las exposiciones de la región, que ya están bien cerquita.
1: Buenísimo, Diego. Bueno, y toda la expectativa por lo que sea la preñez ovina, ya también hay fecha para la jornada de análisis de la preñez.
0: Bueno,
1: Aparentemente viene todo muy bien encaminado. Así
0: exacto.
1: que gran expectativa, empiezan las esquilas.
0: Lo que siempre se pidió, que era el empuje de los productores, si hay señales, yo creo que está. Las señales están, el productor, como ves, se está moviendo, se está organizando, está haciendo charlas, dando conocimiento, mucha extensión. Así que si las preñeces dan por lo menos al alza, yo creo que hay un futuro promisorio para el sector ovino.
1: Buenísimo, buenísimo. Bueno, acompañando al vacuno que también están en la previa del Prado y de la Zafra.
0: Y te diría que están también el periodo de inscripciones para Expo Prado, están abiertos hasta el 15 de julio. Es el primer periodo como tradicionalmente se hace. Luego hay una segunda vuelta, digamos, donde se reajustan los números y ya quedan los números definitivos, pero todo indica que va a ser un Prado récord, como viene siendo, como fue el año pasado, fue un Prado impresionante. Yo creo que este año va a ser mejor, porque hay un marco, tanto en vacunos como en
1: Sí.
0: ovinos y en criollos. No te olvides que se hizo la FIC este año, que fue un suceso brutal, le dio un empuje tremendo, con el gran colibrí matrero empujando al criollo uruguayo. Así que va a ser un Prado para alquilar barcones, para estar presente y para seguir de cerca lo que es la actividad de los cabañeros y de los ganaderos en general. Así que mucha
1: Buenísimo.
0: actividad, Eduardo, como verás, de todo tipo.
1: Buenísimo, buenísimo. Y bueno, muestra lo que es el momento de precios internacionales y de la situación de la ganadería en Uruguay, que está acelerando. Así
0: Sí,
1: que
0: si bien
1: bien interesante seguirlo.
0: hay que seguirlo de cerca, estamos en un periodo, un parate, digamos, como del mes de julio, por las vacaciones, en fin, por distintas actividades. Pero yo creo que en un par de semanas ya está todo rodando nuevamente a nivel de ferias, a nivel de los consorcios de pantalla. Pero sí, lo que se ve, uno que anda en los remates con el tema de las transmisiones y demás, que todo lo que sale a pista, todo se vende, todo tiene, encuentra su valor, todas las ofertas encuentran compradores. Hay un ánimo muy positivo. También en la lana, y te quería decir que la junta directiva de los consignatarios de lana cambió de presidente. Pablo
1: Sí.
0: Lamenti es el nuevo presidente, Francisco Preve el vice, y Santiago Onandi, que es el secretario, es la nueva junta directiva de los consignatarios de lana, que están trabajando también, que ya lanzaron su planilla de precios, que seguramente ya la tenés en tiempo de cambio. Así que por acá es todo, te vamos dejando a escuchar los títulos de tiempo de cambio en este cierre de semana, que me imagino que son para poder compartir las noticias para el fin de semana.
1: Perfecto. Muchísimas gracias, Diego.
0: Abrazo grande, Eduardo, para todos. Nos estamos viendo.
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0: Muy buenos días, bueno, 10 horas con 59 minutos de una mañana muy gris en el sur de Uruguay, pero con, bueno, con muchas novedades. Hay inquietud por las exportaciones de Uruguay a varias puntas. El conflicto del puerto es un foco de preocupación. También en el sector lechero hay alguna preocupación en un momento en el que está bueno, acercándose el momento pico de oferta lechera. Mientras tanto, en la agricultura se empieza a planificar la zafra de verano. Bueno, de todos estos temas vamos a estar hablando enseguida. Venimos con los titulares de hoy.
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0: Vamos a estar enseguida hablando con el gerente de Copagrán. Bueno, la cooperativa está en vísperas de una jornada, de dos jornadas de planificación de la siembra de verano, este lunes y martes. Vamos a estar enseguida hablando con Ignacio Bufa, gerente de Copagrán, para, bueno, además de tener los detalles de la jornada, bueno, actualizar en qué anda Copagrán. Vamos a estar también, bueno, hablando con el secretario general del Sindicato Único Portuario, Supra. Vamos a estar en diálogo con Álvaro Reinaldo para actualizar la situación. Hay una pausa en el conflicto. El lunes hay reunión clave en el Ministerio de Trabajo. Ayer teníamos la palabra de Catón Natí. Nos interesa siempre dar las dos campanas, así que hoy vamos a estar con la palabra de los trabajadores portuarios. Vamos a estar también en diálogo con el director de Conaprole, Daniel Laborde. Bueno, ¿cómo está el panorama de comercio exterior? Viene en baja el precio internacional de los lácteos, viene en suba la remisión. Bueno, de estos y otros temas vamos a estar en diálogo con él. Vamos a estar actualizando el panorama del mercado ganadero en el cierre de la semana con el director de Agroconsignas, José Manuel Rodríguez, y vamos a estar hablando de temas técnicos de nutrición al suelo y a las plantas con Andrés Púa Torres, gerente de cultivos extensivos del grupo Agritecnovation. Hay un salto importante en la producción de trigo, en el precio de trigo, hoy, en vísperas de un informe del Departamento de Agricultura de Estados Unidos. Ayer Rusia le puso un impuesto a la exportación de trigo, saltó el mercado a raíz de eso. Las olas de calor siguen complicando a los cultivos en zonas de Europa, Estados Unidos con muy poco trigo plantado. Y bueno, allí lo principal de panorama de mercados que tiene informe del Departamento de Agricultura de Estados Unidos hoy. Así que hay de todo. Ya venimos con los contenidos de Tiempo de Cambio.
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0: Un gran gusto recibir a Ignacio Bufa, que no precisa muchas presentaciones.

0: estás viendo el panorama agrícola? Tal vez la última vez que nos vimos en este marco agrícola fue en la inauguración de la cosecha de girasol y no sé si compartís conmigo, pero yo vi un panorama muy interesante en las oleaginosas. ¿Cómo estás viendo, por ejemplo, ese aspecto de una zafra de invierno con récord de oleaginosas y una de verano donde imagino que el girasol mantiene mucha la misma expectativa que había en aquella inauguración de la cosecha?
1: Sí, no, te corrijo, nos vimos en una charla en la expectativa, en donde, bueno, un poco se están cumpliendo algunas de las cosas que tú mencionabas en esa
0: Es
1: charla, en
0: verdad.
1: este contexto actual, así que, perdón, hola, ¿me escuchan?
0: Sí, te escucho. Se escucha como un celular atrás tuyo, pero yo te escucho
1: perdón, perdón,
0: perfectamente.
1: perdón, perdón, perdón, perdón que... Ya, perdón que era una llamada. No, te decía que nos vimos en esa charla en donde, bueno, se está un poco cumpliendo algunas de las cosas que tú reflexionabas en esa charla. Obviamente es un panorama que es interesante el que estamos viviendo hoy día, que no hay que descolgarlo un poco del proceso que vamos viviendo o que hemos vivido, digamos. Estamos saliendo de una zafra de verano en donde tuvimos, digamos, complejidades diferentes, diferentes profundidades en lo que, según la región, pero digamos, para hablar de lo que es Copagrán, con un impacto fuerte de lo que es el sur del Río Negro, en cuanto a los rendimientos y un menor impacto, pero impacto al fin, más hacia el norte. En promedio en Copagrán la soja estuvo en 2.480 kilos y con una fuerte diferencia regional, digamos, en esa división norte y sur. En ese contexto, un poco el desafío de los cultivos de invierno. Hoy Copagrán está con un área similar, con una composición completamente diferente a lo que fue el año pasado, pero un poquitito más de área. Obviamente, todo lo que son las brásicas, todo lo que es colza, con un impulso bien importante. Le sigue cebada y por último, trigo, y ya pensando en lo que va a ser la próxima zafra de verano, en donde, bueno, ya estamos trabajando. Y a su vez, en la realidad un poco los productores de Copagrán se puede dividir en dos, digamos, unos productores que han apostado o siguen, digamos, el proceso del doble cultivo, y aquellos que han apostado a tener una apuesta fuerte a verano y verano de primera y maíz y, digamos, todo el paquete de verano. Es un segundo grupo de productores. Entonces, bueno, la verdad que esta jornada llega en un momento bien interesante, en donde tenemos un marco que está desafiado por la estructura de costo, que en general eso es para toda la actividad productiva. Se suma un contexto de precios, con alta volatilidad y con cosas interesantes que estamos viendo, sobre todo en el tema de oleaginoso, como tú mencionabas, y con un escenario climático que también es desafiante. Entonces, con ese menú servido, es que un poco los Copagrán decide realizar esta jornada, que lo que pretende es aportarle elementos a los productores, a los clientes, a los socios de la cooperativa. En esta línea, en estas tres líneas. Primero, desde lo técnico, o sea, para entender un poco cómo son estos escenarios que los productores están parados, un trabajo del equipo técnico en donde se analizan las diferentes estrategias para estos dos grandes productores, dos grandes grupos de productores, en donde se pone blanco sobre negro un poco la realidad de los números de invierno y sobre todo de verano. La mirada de Walter Betkin, que para quienes lo conocemos a Walter, además de hablar de clima, lo más importante que habla Walter es de las cosas que los productores pueden hacer a partir de los pronósticos climáticos, y es un poco lo que pretendemos de la participación de Walter. Y después la mirada un poco de los mercados con la gente de Novitas, con De la Puente, que va a estar aportándonos un poco la coyuntura y qué podemos esperar para adelante con respecto a los precios. Pero la verdad que estamos viviendo un momento que tiene sus consecuencias por lo que vivimos, que como siempre los productores salen de coyunturas complicadas produciendo. Estamos en un escenario interesante en cuanto a la oleaginosa y de cara a un verano que bueno, que por lo menos desde el pool de cosas que

0: Padrán tiene para ofrecer, ya sea girasol, soja y maíz, estamos muy bien preparados para atender la demanda de los productores de punta a punta, de la planificación a la comercialización.
1: ¿Cómo manejaron en la planificación de invierno esta situación, Niño? ¿En qué medida promovieron una actitud un poco más cautelosa con, no sé, con trigo? ¿Cómo manejaron? Porque ahora ese partido ya está jugado, pero ¿cómo manejaron el riesgo climático?
0: Sí, acá me parece que Copagrán tuvo como dos grandes estrategias. Una es usar una de las ventajas competitivas que tiene Copagrán, que son la estructura técnica que tiene. Acá, quizás a diferencia de otras empresas amigas que trabajamos con productores, en Copagrán tenemos una estructura técnica muy potente que no solamente resuelve las demandas de cultivo, sino que atiende las necesidades de los sistemas de producción que manejan los productores. Y ahí, con esa lógica, nuestra estructura técnica, obviamente con toda la previsión de este año niño, tuvimos un fuerte trabajo con los productores para diseñar los sistemas de producción de la manera más inteligente posible, sin dejar de perder oportunidades, digamos, porque en definitiva venimos de años, como te decía, complicados, y de esos años complicados se sale produciendo, y produciendo de manera, considerando todos los efectos del sistema. Y por el otro lado, sí hemos reforzado con una propuesta bastante integral todo nuestro paquete de seguros de invierno, que también esa es un servicio que tradicionalmente Copagrán tiene y que este año lo hemos rediseñado con el trabajo con varias empresas aseguradoras que nos permite, por un lado, diseñar los sistemas y hacer las cosas en tiempo y forma que nos permita mitigar en parte el riesgo, y por otro lado, trasladarlo con todo el servicio vinculado a seguros que Copagrán tiene para los productores que trabajan con nosotros. Así que lo más importante de lo que te dije es, es el trabajo de los técnicos con los productores, entendiendo el sistema de producción y no mirando solamente el cultivo, que eso es importante, ¿no?
1: Buenísimo, buenísimo. ¿La gente que tiene interés en ir tiene que prescribirse? ¿Son dos actividades en dos lugares distintos?
0: Sí, estamos convocando para el lunes 13 en Carmelo, para esta actividad, y el martes 14 para Jun, en las dos filiales de Copagrán. Ahí están circulando las fichas de inscripción ahí, que le pedimos a los productores que se inscriban. Porque, bueno, para lograr una buena atención a todos los que participen y tener este espacio de conversación que pretendemos que un poco atienda todos los temas que estamos discutiendo hoy en los sistemas agrícolas, ganaderos y agrícolas, creo que van a estar los temas planteados. Así que, bueno, los invitamos a todos para estas dos jornadas, una en el sur y otra en el norte.
1: Buenísimo. Ignacio Bufa, gerente de Copagrán, muchísimas gracias, mucha suerte con esta actividad del lunes y martes de la semana que viene.
0: Eduardo, te agradezco enormemente el contacto y siempre las órdenes.
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1: Y la verdad es que lo más importante en este cierre de semana, en esta mañana por lo menos, tiene que ver con el mercado de trigo. Entre otras cosas porque Rusia puso un impuesto a la exportación de trigo que se considera va a subir los precios internacionales. Una Rusia que está precisando recaudar, seguramente, pero que además, seguramente un mercado que tiene muchas preocupaciones. Les contábamos hace unos días, cuando salió el informe de Aria de Estados Unidos, que la superficie de trigo en Estados Unidos es la más baja desde 1870, y estas olas de calor en zonas de Europa donde todavía había trigo plantado, como en Gran Bretaña, están complicando muchísimo. Nuevas olas de calor en el día de hoy, que bueno, están poniendo presión sobre, en particular, este mercado. En maíz y en soja hay algo más de cautela. Por ahora los cultivos vienen bien, pero también hay una ola de calor aproximándose y llegando la semana próxima a los cultivos de Estados Unidos en un momento en el que están en plena floración. Como hoy hay informe del Departamento de Agricultura de Estados Unidos, el mercado está cauteloso en soja y en maíz, pero bueno, para quien está con trigo o con cebada, hay un panorama que se ha vuelto bastante más interesante. Vamos a ver qué plantean los informes de hoy. En la impresión es que va a haber un cierto recorte en los stocks de Estados Unidos en maíz y en soja. Así que bueno, veremos cómo, cómo se van dando las cosas. Sobre todo en maíz se espera un cierto recorte en el nivel de stocks. En soja prácticamente quedaría igual. Bueno, hoy de tarde vuelve a cambiar todo con este próximo informe. El petróleo va bajando lentamente. Sigue esa situación totalmente gris con la guerra en Medio Oriente, que, bueno, no sé, no es una guerra total, no es paz. Y bueno, ahí está, el petróleo va bajando un dólar por día prácticamente, de modo que allí se pierde un poquito de fuerza en las oleaginosas. Anteayer estaba en 78, ayer estaba en 77, hoy está en 76, luego de ese salto que dieron el lunes por el reinicio de los bombardeos entre Estados Unidos e Irán, Irán respondiendo a sus, atacando a los aliados de Estados Unidos en la zona. En el balance, entonces, lo más importante es que el trigo gana casi 10 dólares respecto a la cotización de ayer. En la posición diciembre pasa de 229 a 239 dólares y el trigo del año que viene de 247 a 255. Si se mantiene estas cotizaciones, va a estar interesante la zafra de invierno de cereales del año próximo. Esto tiene como un factor principal la, el muy poco trigo que hay, que se está plantando en Estados Unidos. El consumo no, no tiene grandes sobresaltos, pero en Estados Unidos se va un protagonista clave. Hay preocupación también por el trigo en China, porque China está padeciendo inundaciones muy importantes. En el caso de la soja, no hay grandes cambios hoy, 437 la posición julio de este año, 445 pierde un dólar la de julio del año que viene, y lo mismo el maíz, sin grandes cambios, una pequeña baja de 170 a 169 el maíz de primera posición. La colza, como el petróleo, con una pequeña baja de 604 a 602 dólares la posición febrero, de 579 a 577 la referencia para Carinata, y como hemos venido comentando, va en un repunte en la cotización del arroz en Brasil, un repunte gradual, pero que, bueno, se va de a poco consolidando. Vamos a ver cómo sigue, es como para mirarlo en la semana próxima, pero bueno, un arroz que estuvo abajo de los 10 dólares en el momento de precio más bajo en Brasil, ahora está arriba de 12 dólares, bueno, va repuntando gradualmente. Bueno, podemos mechar un tema mundialista, el goleador del de Noruega, ese gigante vikingo Haaland, le preguntaron cuál era su aspiración al retirarse del fútbol y dijo que quería ser productor ganadero, quería levantarse todas las mañanas a alimentar a sus vacas. Así que bueno, interesante que el agro y la ganadería tengan atractivo para alguien que realmente con el dinero que ha ganado en el fútbol se puede dedicar absolutamente a lo que quiera, y su aspiración era subirse un tractor por las mañanas y poder bueno, y alimentar a sus vacunos. Así que bueno, ya veremos a Haaland cómo le va como productor y cómo le va en este mundial, donde viene siendo figura y donde viene liderando una manera de estimular al grupo y a la hinchada, imitando el remo de los vikingos, que ha sido de lo más viral. De hecho, ayer, cuando la oposición anunció que no votaba la rendición de cuentas, hubo algunos legisladores que imitaban ese movimiento de los remos de los vikingos. Bueno, interesante que una figura del fútbol mundial manifieste como su aspiración posterior al fútbol ser productor ganadero, cosas que suman. Acá nos dicen que se venga para acá, que hay trabajo para darle a Haaland. Bueno, hay que hacerle llegar la invitación a que venga a conocer la mejor ganadería del mundo. Así están las cosas. Petróleo en leve baja, oleaginosas en leve baja, expectativa por el informe de Luzda que sale hoy de tarde, y trigo en un panorama dentro de esta semana de subas para los granos, que arrancó con mucha fuerza en soja y en maíz, pues sobre el final el trigo es el que se afirma. Así que bueno, interesante por ese lado. Enseguida venimos con el panorama de monedas.
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1: En este espacio queremos comentar un comunicado de la industria frigorífica que está muy preocupada con la situación en el puerto, en el que plantean la necesidad de asegurar la continuidad de las exportaciones. Allí el comunicado que divulgó tanto la CIF como la ADIFU, la Cámara de la Industria Frigorífica y la Asociación de la Industria Frigorífica del Uruguay, expresan su preocupación ante las reiteradas interrupciones en la operativa del puerto de Montevideo y sus impactos sobre el comercio exterior, la competitividad y la reputación de Uruguay como proveedor confiable de alimentos. Sin ingresar en los aspectos particulares de la negociación colectiva en curso, entendemos necesario advertir que la continuidad y previsibilidad de la operativa portuaria no debe analizarse como un problema aislado. El puerto es una infraestructura estratégica para Uruguay y una condición indispensable para sostener su inserción internacional, especialmente para los exportadores que trabajan con productos perecederos, tiempos logísticos estrictos para asegurar las dos terceras partes de vida útil del producto y compromisos comerciales con clientes en el exterior. Es un comunicado extenso, pero yendo a lo concreto, la CIF y ADIFU consideran imprescindible avanzar en mecanismos que permitan asegurar la continuidad operativa del puerto, especialmente para productos perecederos, proteger las ventanas críticas de carga asociadas a mercados, cuotas y compromisos comerciales, garantizar el ingreso, permanencia y embarque de mercadería perecedera cuando existe disponibilidad de buque, establecer mecanismos claros de previsibilidad, preaviso, coordinación e interlocución ante situaciones de conflicto y, por último, preservar la reputación de Uruguay como proveedor confiable y socio comercial serio. Es un tema que tomamos ayer, tuvimos la palabra de el representante institucional de Catenati. Vamos a tener, si su agenda lo permite, porque la verdad es que tenía la agenda bastante complicada, pero se iba a tratar de hacer un espacio para nosotros, el secretario general del sindicato del puerto. Así que bueno, vamos a dar todas las campanas y bueno, veremos cómo sigue esto que, como decíamos, genera muchísima preocupación. También la Cámara de Industrias emitió un comunicado al respecto. El dólar en Uruguay sigue en su planicie, bajó ayer, como decíamos, se sobresaltó por el reinicio de la guerra, pero todo se va acostumbrando, el precio del petróleo se va acostumbrando, el dólar también. Y el dólar que tuvo su suba, ahora tuvo su baja, 0.21% bajó ayer, en este mes va subiendo un 0.26% y parece encaminarse a un segundo mes cercano al empate el dólar en Uruguay, que es más o menos la lógica que traemos de un dólar muy tranquilo hoy. Como decíamos, el dólar baja en Brasil, venía sobre 5.14, ahora se recuesta sobre los 5.11, inclusive un poquito abajo de 5.11, 5.19, muy tranquilo el dólar en Brasil. En el euro en 1.14, panorama de estabilidad, el mundo se va acostumbrando a la guerra y lo que causó muchísimo impacto cuando la guerra empezaba. Bueno, ahora es como parte de una nueva normalidad que no va ni para un lado ni para otro. No hay un acuerdo de paz, no hay una guerra declarada y, bueno, tanto el dólar como el petróleo se van acostumbrando a esa situación. El dólar arranca hoy siguiendo en esa lógica de 40,25, que fue, bueno, cerró en 40,22, ahora viene en 40,25. Un dólar muy estable acompañando el proceso inflacionario, podríamos decir, una inflación baja, un dólar que sube parejo con esa poca suba de la inflación. Las bolsas arrancan estables, todos creo que un poco esperando a ver hacia dónde va esto, si va a una paz duradera, si va a una guerra más fuerte. En esa incertidumbre, bueno, no hay ningún movimiento brusco. Los movimientos fuertes se pueden dar hoy de tarde en el mercado de granos. El dólar en 40,25 parece casi tarifado.
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1: Y vamos justamente a esta situación de conflicto que, bueno, generó, por ejemplo, ese comunicado de la industria frigorífica. Ayer teníamos la palabra de la empresa, ayer estuvo Catón Nati en tiempo de cambio, hoy está el secretario general del Sindicato Único Portuario y Ramas Afines, Supra, Álvaro Reinaldo. Muy buenos días, muchas gracias por atendernos.
0: Buenos días para ti y para la audiencia.
1: Bueno, pongamos un poco de contexto de cuáles son las causas de este conflicto que, por lo pronto, a los exportadores y en particular a la industria frigorífica la tiene sumamente preocupada. ¿Qué es lo que motiva? ¿Cayó el convenio colectivo que había y no se ha logrado un acuerdo para un convenio nuevo?
0: Bueno, a grandes rasgos sí. Nosotros veníamos con un convenio colectivo desde el 2021 que duraba 4 años y con una cláusula que se extendía 6 meses más. Eso transitó con bastante normalidad, con sus altos y bajos como en todos lados. Pero acá lamentablemente lo que la empresa fue que a título de eso quiso poner una cláusula que decía que el 27 de abril de 2026 el convenio se extinguía por completo, sus beneficios, las responsabilidades, obviamente su cláusula de paz. Entonces nos quedamos sin convenio a partir de esa fecha, ¿no? Más allá que después lo extendimos 30 días más, terminó caducando este convenio el 31 de mayo. De haber optado por la ultraactividad, hoy sería otro el escenario. Estaríamos discutiendo un convenio vencido, pero aún vigente en sus accionares, ¿no? Pero acá hay una situación de metodología de la empresa que también quizás ustedes la recuerden. En octubre del año pasado, que también tuvimos un conflicto grande con la empresa, a producto de un software que se llamaba Navis, estuvimos prácticamente 9 meses negociando con la empresa la utilización de este software, porque para nosotros es un cambio informático importante de digitalización, en la puerta a la automatización de muchos servicios, que fue imposible abordarlo de forma bipartita, incluso al llegar a la órbita del ministerio, y terminamos con la terminal parada 6 días consecutivos. Recién después del 6º día la empresa empezó a generar los cambios para poder llegar a una negociación, pero permitió tener la terminal 6 días parada. Acá está pasando algo parecido. Nosotros, antes de iniciar la negociación del nuevo convenio, como lo decía 3 meses antes, veníamos hablando de forma bipartita, de forma tripartita también, unos 90 días prácticamente, y no pudimos llegar absolutamente a ningún acuerdo. En el mes de mayo, como sabíamos que íbamos a terminar en esta situación, porque es algo que la empresa para nosotros busca, un conflicto, ahogar al trabajador, exponerlo, para después tener mejores condiciones para abordar un nuevo convenio. Hicimos una ronda de conversaciones con la Unión de Exportadores, con el Ministerio de Transporte, con el Ministerio de Trabajo, todo esto en el mes de mayo, sin que hubiera ninguna medida, aún estaba el convenio vigente, pero ya avisorábamos esta situación. Bueno, el tiempo pasó y nos está dando la razón, ¿no? La empresa no ha puesto nada sobre la mesa. Nosotros le entregamos, creo que fue en abril, un proyecto de borrador de convenio que cumpla absolutamente todo lo que nosotros aspiramos. Tanto se lo dimos al ministerio como a la empresa, y la empresa lo recibió claramente, pero después ellos no trajeron absolutamente nada para poder intercambiar, ¿no?
1: Bien. Ahí, bueno, tú comentabas un problema de software que algún oyente pide que describas cuál era el problema. Imagino que si yo te escucho y digo, pero uno no puede hacer un conflicto porque instalan un software como oponiéndose a un proceso de cambio tecnológico. Tal vez es algo anecdótico, pero ¿cuál fue el problema con ese software?
0: El problema del software Navis, que se usa ya en otras terminales del mundo, nosotros hemos hecho algunas reuniones con compañeros de actividad en el exterior, tanto en Europa como acá en Latinoamérica. Y el software Navi lo que tiene es una capacidad enorme de digitalización y de automatización. Hay mucho trabajo que es digital, o en realidad que hoy se hace a mano, que eso con el tiempo, una vez que el programa empieza a absorber información, porque también uno cada vez que trabaja con ese programa le va dando informaciones, como la inteligencia artificial o cualquier cosa que nosotros a veces usamos en el teléfono. El teléfono sabe cuáles son nuestras palabras que más usamos o nuestros contactos más favoritos o lo que sea. El programa es igual, va recibiendo información y después el trabajo lo empieza a hacer automático. Trabajo que hoy en día lo hace una persona a través de una tablet, pero que tiene que estar constantemente digitando números, posiciones, a veces un lenguaje un poco técnico que quizás no se entienda, pero para que se entienda mejor, es el trabajo que una persona hace a través de una tablet, esa persona ya no va a ser necesaria porque ese trabajo sale automáticamente. Si yo tengo la otra terminal de la otra tablet, no tengo por qué tener a una persona del otro lado digitándome cosas. Eso lo hace el software automáticamente. Eso, entre otras cantidades de cosas que hoy en día hay personas en esa actividad que pasarían a ser automatizadas o digitalizadas, y eso genera una mayor mano de obra. Nosotros en su momento nunca dijimos que la empresa vaya a despedir trabajadores, pero sí iba a pasar necesariamente en el futuro cercano que no va a precisar tanta gente, o va a precisar menos gente, y eso termina siendo mayor trabajo para los trabajadores actuales, mayor productividad para la empresa con el menor costo, ¿no? Por eso en ese momento pedíamos un poco lo que era la reducción de la jornada laboral, porque están todos los componentes que todos hemos escuchado. Las cámaras empresariales siempre han dicho que para hablar de reducción de jornada laboral hay que hablar de productividad también. Uh-huh. Casi estaban dando todos esos componentes. Pero este software en particular tiene ese riesgo de eliminar puestos de trabajo.
1: Bien. Vayamos a las discrepancias en el conflicto. Entiendo que hay una discrepancia que es, ustedes piden que se asegure un cierto mínimo de jornales para, bueno, poder programar su economía. Esa es la discrepancia principal. ¿Dónde están los puntos de desacuerdo más fuerte?
0: En realidad el convenio colectivo es bien amplio, porque en la terminal de contenedores hay muchos sectores, cada sector tiene su particularidad y tiene su forma y metodología de trabajo. Entonces, lo que compone un convenio colectivo son muchas cosas, pero bueno, una de las que nosotros entendíamos que era el punto neurálgico era el de asegurar jornales asegurados. Hoy en día la empresa tiene un espectro de trabajadores que van desde que hay trabajadores que tienen 13 jornales asegurados al mes nada más, hay otros que tienen 15, 18, 20, 26 mensuales. Todo ese panorama de trabajadores hay ahí adentro hoy en día. Y la empresa nos ha dicho, con esto que ustedes saben que se va a expandir la terminal, hay unas obras en este momento ejecutándose, que va a necesitar 150 personas más. Bien, le dijimos, bienvenidas sean 150 personas más, pero vamos a regularizar la estabilidad laboral de los trabajadores que ya tenemos. Porque si entran 150 personas más a 13 jornales, esto para terminar de resolverlo en el futuro inmediato iba a ser mucho más complicado. Y eso es lo que nosotros nos estamos pidiendo ahora, que a los trabajadores actuales que no tienen ni la mensualidad asegurada ni 26 jornales, que se les asegure un ingreso de 25 jornales por mes.
1: Bien. Ahora, la propia naturaleza del trabajo de jornalero no implica que 25 jornales por mes es como ser un trabajador fijo.
0: Exactamente. En la terminal, específicamente, por eso esto se está pidiendo en un convenio bipartito que abarca nada más que a Terminal Cuenca del Plata, que es la que mueve el 80% de los contenedores de Montevideo y del Uruguay, en realidad. Es una empresa que trabaja las 365 días del año, las 24 horas. Eso creo que todos lo sabemos, y hay una ley de puertos que habla que el puerto tiene que estar en ese régimen de trabajo. Distinto es, por ejemplo, un barco que pueda venir con ganado en pie, que viene a trabajar una vez al mes, se lleva el ganado y de repente durante el mes no hay más actividad. O una carga de palos, que también puede haber uno o dos barcos mensuales, pero acá tenemos barcos todos los días. Y hay trabajo todos los días, independientemente de que hubiera el barco o no, hay trabajo todos los días.
1: Bien. La empresa divulgó esta mañana un cuadro en el que comparan las condiciones en la terminal Cuenca del Plata, que es la que está con el conflicto, con el puerto en general, mostrando que asegura más jornales que el resto del puerto.
0: Y en realidad no, también eso es falso. No sé, yo no he visto esa noticia, pero no, por ejemplo. Yo te voy a hacer un breve paréntesis de cómo viene la cosa. En la empresa hoy Catonati, TCP, actualmente hay 550 trabajadores. De esos 550 trabajadores hay 155 que ya son mensuales. O sea que a estas personas no le abarcaría lo que estamos solicitando. A eso hay que sumarle 70 personas más que tienen 26 jornales. O sea que ya estamos hablando de unas 230 personas más o menos que no están abarcadas en estos 25 jornales porque ya los tienen. Y de estas 330 que van quedando, hay 200 personas que ya tienen 20 jornales asegurados. Muchísimo más de la mitad. Son solamente 5 jornales más que se está pidiendo. Y después en los que tienen 18, 15 y 13, varía entre 70 personas, 40, 30, cosas así. Pero claramente en la terminal no asegura más jornales que el resto del puerto. Solamente por poner un ejemplo...
1: Sí.
0: A mí no me gusta porque después dicen que defendemos a una empresa, nos ponemos de parte de una empresa o no, pero son, si acá se está diciendo que en TCP paga más jornales que en otra empresa, eso es mentira, porque la otra terminal de contenedores, que es Montecón, asegura mucho más jornales que en TCP, manejando solamente el 20% de los contenedores, porque el 80% los maneja TCP actualmente. Y no hay que olvidarse Bien. También que hace muy poco salieron sus balances de TCP, que están públicos en la página de la ANP, 67 millones de dólares de ganancia en el 2025. Eso solamente TCP. Después hay dos empresas más, que son el Sur y Sociedad Anónima, y Ciaport Terminal, que también son de Catonati, es el mismo dueño. Si sumamos las tres empresas, hay una ganancia que supera los 100 millones de dólares. Entonces, Bien. Estamos hablando de un rubro de actividad que claramente permite tener la estabilidad de sus trabajadores, ¿no?
1: Bien. ¿Cómo la ves para el lunes? El lunes es un día sumamente importante. Se reúnen las tres partes en el Ministerio de Trabajo.
0: Importantes están siendo todas las reuniones. La verdad que últimamente nos venimos reuniendo bastante seguido, pero las últimas cuatro reuniones la empresa ha ido de manos vacías e incluso la última, que fue ayer en la mañana, nos tuvimos que retirar antes de tiempo, porque la abogada de la empresa, Catonati, le faltó el respeto a nuestra abogada, y en esas condiciones tampoco pudimos seguir una negociación. En el clima que hoy estamos, de esa manera se comporta la empresa.
1: ¿Cómo manejan ustedes el tema de productos perecederos, de las exportaciones de carne? Por ejemplo, la industria frigorífica sacó un comunicado muy, muy preocupada porque no se garantice la continuidad del comercio. ¿Ustedes ponen una guardia como para que, no se pierda mercadería que es perecedera? O, cuando hay paro y se tranca todo.
0: No, las guardias que se dejan siempre en la terminal son el cuidado de los contenedores refrigerados, que son los que por general tienen mercadería perecedera. Ese sector está siempre trabajando las 24 horas, porque justamente es el que controla que esa cadena de frío no se corte, no suceda ningún inconveniente con el contenedor refrigerado. Eso siempre se está... no es una guardia, ese sector trabaja las 24 horas. Por más que la terminal esté detenida, ese sector trabaja las 24 horas.
1: Bien. ¿Te preocupa que la posibilidad de que se declare este servicio esencial?
0: Preocupante es, primero, porque es una decisión muy difícil de tomar. Acá estamos hablando, tú sos del ámbito rural, ¿no? Me imagino.
1: Sí, bueno, podría decirse.
0: ¿Palmira conoces?
1: Sí, conozco, sí.
0: ¿Del puerto de Palmira? ¿Cuándo fue la última vez que tú escuchaste un conflicto en Palmira de esta magnitud o parecido?
1: La verdad es que no recuerdo un conflicto de esta magnitud en Nueva Palmira.
0: No la hay. ¿En Montevideo otra empresa que no sea TCP? Que eso así te haya llegado la noticia. Mira, tal empresa en el puerto hace días está detenida o qué conflictividad que tiene.
1: No lo recuerdo.
0: Yo tampoco. Siempre es TCP. es su modus operandi que tiene. Nosotros cuando se le dio esta concesión a esta empresa en el gobierno anterior, fuimos a pedir un capítulo de relaciones laborales que lo pongan dentro del acuerdo, porque sabemos cómo se comporta esta empresa. Entonces, tenemos un puerto de Montevideo, un puerto de Palmira, Fray Bentos, Paysandú, Colonia, que no tienen problema ninguno salvo una empresa. Entonces, entender la esencialidad por una empresa es totalmente desmedido, pero yo creo que con el diario del lunes, sabiendo cómo se comporta esta empresa, a la forma de negociar tanto con nosotros como con el gobierno, ¿no? Porque yo me imagino que el gobierno debe estar generando sus presiones también, pero lo que no lo están logrando. Es que acá hay que buscarle otra solución para que en el futuro no pasen estas cosas, porque a esta empresa la vamos a tener hasta el 2081 acá.
1: Bien, y esa solución, lo central es que asegure un cierto volumen de jornales a los jornaleros. Esa es la discrepancia mayor.
0: La mayor y la primera, porque no pudimos abordar otro tema que no fuera este, porque dijimos, este es el punto neurálgico, yo creo que si podemos salir de esta situación, el otro camino ya está más allanado, y no pudimos salir ni siquiera del primer punto. Pero tampoco es que la empresa salga a dar su explicación, más allá del volumen de ganancia que son 100 millones de dólares, ¿por qué no puede darle la estabilidad mensual a los trabajadores que ya tiene y que necesita? No hay un entendimiento, sino es algo ideológico de tratar de precarizar el trabajo.
1: Bien. Una pregunta que llega de un oyente es, ¿cuánto es un jornal aproximado? Porque imagino que hay distintas tareas de distintos jornaleros.
0: Mucho se ha hablado también de los salarios que hay en el puerto, de que nadie gana menos de 100 mil pesos, de los que los salarios promedio son 150 mil. ¿A ustedes les llegó esa información también?
1: Bueno, una información que o algo que llegó es que ustedes reclamaban un monto de dinero para sentarse a conversar, que aparece incluso en un video del periodista Gabriel Pereira.
0: Eso te lo contesto después. Lo del salario claramente depende de en qué categoría estés y los jornales asegurados que tengas. Nosotros ayer estuvimos en la Comisión de Asuntos Laborales del Senado y donde se habló de este tema, de que en la empresa se manejaba que en el puerto nadie gana menos de 100 mil pesos, que los salarios promedio son de 150 mil. Eso es una cifra, primero, muy fría, que yo para saber si eso es verdad tengo que saber cuál fue el salario mínimo que se tomó, cuál fue el salario máximo que se tomó para recién ahí sacar un promedio. Porque si me ponen los cargos gerenciales, el dueño de la empresa y todo en esa bolsa de salarios, ese volumen claramente aumenta. Después, si eso está, es el salario nominal del trabajador o es el salario líquido en la mano. Ayer yo llevé un recibo de sueldo a la Comisión del Senado para matar esa información y asegurar de que es falsa, donde un trabajador, un estibador de 13 jornales, que es como contrata la empresa, que ojo, te contrata 13 jornales, pero tú tienes que estar disponible los 30 días del mes, ¿no? No es que te contrata 13 jornales y tú te puedes ir a buscar otro trabajo si eso no te alcanza. Y tienes que estar disponible en los tres horarios de las 24 horas del día. Y el recibo de sueldo que llevamos era un salario de 60 mil pesos nominal y le quedaban en la mano al trabajador 40 mil pesos.
1: 40 mil por 13 días, digamos, ese sería como una referencia al líquido.
0: Exactamente, pero tú tienes que estar disponible todo el mes, ¿no? Tú te vas a saber lo que corresponde este mes, ¿no?
1: Sí, no podés tener otro trabajo que te impida que si te llaman, no sé con qué antelación te llaman, pero no podés faltar, lógicamente.
0: Te llaman y no vas a trabajar, incurrís en una falta y podés ser sancionado.
1: Bien. ¿Qué chance ves de un acuerdo en el corto plazo? ¿Ves? Por ahora parece estar todo muy distante y como muy crispado también. ¿Ves posibilidades de que esto se revierta la semana próxima, que los exportadores puedan retomar una posibilidad de planificación de su actividad?
0: Yo creo que sí, pero como todo conflicto se necesitan dos partes. Nosotros, sin ser la reunión de ayer que tuvo este producto la empresa y tuvimos que levantarnos de la negociación, la última reunión sin ser esa, pusimos sobre la mesa la necesidad de generar un clima de paz laboral, porque si estamos en esta situación de que yo te pego, vos me pegás, vos decís esto, yo digo lo otro, me sacás un comunicado, yo te saco, así es imposible avanzar. Entonces propusimos generar un clima de paz laboral durante 2 semanas, donde en esas 2 semanas haya el mejor ámbito laboral dentro de la empresa, y eso significaba que la empresa tuviera que pagar unas partidas que se dejaron de pagar por el convenio colectivo, pero están asociadas a un montón de actividades y tareas que se hacen a diario. Eso de los 50.000 por sentarse a negociar es otra falsedad que malintencionado alguno lo dice. Pero nosotros le propusimos esto, generar un clima de paz laboral durante 2 semanas, que la empresa pague tareas que se hacen, no estaría regalando dinero, ¿no? Es pagar a cambio de actividades que se hacen, y eso generaría una paz laboral durante 15 días, que fue lo que, digamos, 2 semanas, y la empresa lo rechazó.
1: Bueno, esperemos que la semana que viene se llegue a un acuerdo. Álvaro Reinaldo, secretario general del Sindicato Único Portuario y Ramas Afines, muchísimas gracias.
0: Muchas gracias a ustedes por el interés y a las órdenes. Buena jornada.
1: Igual.
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1: Ayer los servicios meteorológicos de Estados Unidos actualizaron su pronóstico de Niño y, bueno, divulgaron un pronóstico que tiene un poco más de detalle. Y para octubre, noviembre, diciembre hay más de 80% de chance de que el Niño sea muy fuerte. Es decir, que la anomalía de temperatura en el Pacífico sea más de 2 grados. Es seguro que va

0: 70% de chance de niño muy fuerte. La gran pregunta que nadie puede contestar desde mi punto de vista es cuándo empieza, porque es radicalmente distinto si esto arranca a llover demasiado en septiembre, que sería creo que muy negativo, a si esto arranca en diciembre, que puede llegar a ser hasta positivo. Así que bueno, ahí bueno, trataremos la semana próxima de contar con alguna palabra autorizada sobre la perspectiva que ve sobre este fenómeno de calentamiento del Océano Pacífico que viene generando mucha preocupación. Volvemos a tener días con muy poca luminosidad, hoy realmente un día muy gris, aflojó un poquito el frío, y tenemos un veranillo a la vista. A mitad de mes levanta la temperatura, levanta bastante la temperatura. El 18 de julio vamos a tener calor y lluvia. Puede haber alguna lluvia este fin de semana, para tener lluvias más importantes, más allá de algo de lluvia que puede venir el 15, bueno, como les venimos diciendo, el 18 de julio, el feriado nacional, va a ser la fecha clave de lluvias. Viene veranillo del el miércoles 15, jueves 16, viernes 17, va a ser un día claramente primaveral, y el 18 también va a ser un día caluroso que termina con lluvias, el día feriado. Así que bueno, vamos a tener 3-4 días en los que afloja el frío, y viene calor y agua. Importante para las pasturas, importante también para los cultivos que están arrancando. Y bueno, y luego a esperar a ver cuánto eventualmente demora en manifestarse este niño. Que por ahora, la primera mirada es que bueno, viene una lluvia allí. Entre el 15 y el 18 viene una lluvia, pero no es que arranca a llover, o sea, después de eso despeja, los últimos 10 días de julio serían con poca lluvia. Por ahora lo que vemos es que se calienta el Pacífico, pero no vemos sus efectos todavía sobre Uruguay. Sí, lo que hay son olas de calor impresionantes en Europa. En España, 12 personas fallecidas por incendios masivos. Tras las olas de calor empiezan a desatarse incendios en Francia, en España, una situación gravísima en Europa. Creo que el tema calentamiento global y las exigencias europeas respecto a la deforestación se van a mantener muy intensas, porque esta ola de calor realmente los ha conmovido y se espera con mucha expectativa, con mucha preocupación también desde el punto de vista de los cultivos, la ola de calor que la semana próxima va a estar llegando a las zonas agrícolas de Estados Unidos, que ya llegó en parte a la costa este, a Nueva York y a esas zonas, pero que ahora para la semana próxima se pronostican temperaturas muy altas sobre las zonas de maíz y de soja. Eso también puede estar moviendo al mercado agrícola en la próxima semana. Aquí, bueno, algunas lluvias en la zona sureste en el fin de semana y luego a partir del 15, 16 hasta el 18, 19 un periodo de lluvias pero moderado, no son lluvias que vayan a poner en riesgo los cultivos que están arrancando, y sí son lluvias que van a venir muy bien para praderas y verdeos que vienen por ahora muy retrasados en su desarrollo.
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8: Uno de los temas importantes de esta semana fue una confirmación de un mercado que se ha puesto más bien bajista para los productos lácteos. El remate de Global Daily Trade marcó una caída que no es la primera, y además fue una caída bastante importante, 4,9% en el promedio. La leche en polvo no estuvo ajena a esa baja, 4,4%. ¿Cómo se está viendo esta situación Desde Conaprole, en la presentación del programa, contrastábamos esta situación de precios en baja con una situación estacional, pero que se va a dar más fuerte probablemente este año, de producción en suba, una primavera en la que la industria va a tener que recibir mucha leche. Bueno, ¿cómo se está viendo este panorama desde Conaprole? Es un gusto recibir al doctor Daniel Laborde, director de Conaprole. Daniel, bienvenido, ¿qué tal?
9: ¿Qué tal, Eduardo? Un placer estar en tu programa y un saludo a tu audiencia.
8: Esto que vemos en los remates de Global Daily Trade, ¿lo están viendo ustedes en las conversaciones que tienen con importadores de lácteos? ¿Se traslada eso a una mayor dificultad para colocar leche en polvo en particular y otros productos en el exterior?
9: Bueno, primero que nada, vos siempre me llamás en las más difíciles, ¿no? Llamame cuando haya una madura alguna vez.
8: Bueno, es mucho más gratificante, así que cuando estén las maduras, mucho, avísame.
9: Me gusta mucho los desafíos. Los desafíos con un periodista como vos, Eduardo.
8: No, pero la madura diría que es una producción que viene creciendo muy fuerte, un año que viene siendo muy bueno productivamente. Digamos que es un poco verde, un poco madura, porque estamos hablando de un año que mes a mes esperamos la remisión y viene dando resultados muy por arriba de los del año pasado, que ya fueron resultados buenos.
9: No, estamos de acuerdo. Primero que nada, estamos de acuerdo. Yo era para hacerte una broma que te la había hecho afuera de cuando me llamaste.
8: Es verdad.
9: Y pero bueno, la realidad es que estamos con un nivel de producción histórico, ¿no? Histórico para Conaprole, del otoño, y eso es muy bueno para los productores. Nosotros, en el ejercicio pasado, y si es bueno para los productores, es bueno para Conaprole, primero. Nosotros el ejercicio pasado, recibimos 1.517 millones de litros. Hoy seguramente vamos a ver el ejercicio con 1.720 millones de litros, o sea, 200 millones de litros más que hay que venderlos, procesados y pagados.
8: Exacto.
9: Y lo vamos a hacer. Y eso, en el bolsillo del productor, son prácticamente 80 millones de dólares más. Y eso es una muy buena noticia y que se ve reflejado en el nivel de saldo deudores de Conaprole. En el nivel de matrículas en saldo deudor y en el nivel de porcentaje de saldo deudor en referencia a lo que el productor factura. O sea, estamos mucho mejor que dos años atrás. Eso es un hecho.
8: Aquel problema de endeudamiento que preocupaba muchísimo, salida de la sequía 2023, año lluvioso luego, eso ha mejorado.
9: Ha mejorado, pero el endeudamiento está, ¿no? Porque el endeudamiento se pagaba en 4 años, el endeudamiento está, el endeudamiento no se ha incrementado, pero se mantiene. O sea, está, pero las perspectivas son 100% mejor a lo que estamos dos años atrás. Yo como productor, como sector, analizo que el año pasado, el ejercicio pasado, fue un buen ejercicio, y este ejercicio para los productores va a ser también un muy buen ejercicio. ¿Por qué? Porque si bien seguimos en los 16, 17 pesos el litro de leche en pesos, estamos produciendo mucho más, pero entonces la facturación es mucho mayor. Y eso no hay que perderlo de vista, ¿no? O sea, estamos cobrando tal vez lo mismo que hace 3, 4 años en pesos, pero la facturación es mayor y la relación insumo-producto, que fue excelente el año pasado, no es la misma este año, este ejercicio que va a cerrar, pero va a ser muy buena. Y seguramente la enorme mayoría de los productores de Conaprole van a cerrar un ejercicio bueno desde el punto de vista económico-financiero.
8: Bien. De todos modos, la verdad es que cuando uno ve la trayectoria de los precios de Global Daily Trade, que tampoco es dramática, pero bueno, van tres bajas seguidas en un año que empezó con subas, no, es inevitable preguntarse si para la primavera estos precios se pueden mantener.
9: Mira, yo no sé si tú te acordás, hace muchísimos años fui alumno tuyo en un curso de agronegocios en la ORT, en sí. El cual tú, a mí me gustaban mucho tus clases porque escribías en los slides, en vez de, hoy viste que mucho de la transparencia, y yo siempre me acuerdo de que vos definías a los economistas como las personas que después se resumen a explicar de por qué sus predicciones no se cumplieron. Sí,
8: como forenses. Explican, después que pasó la crisis, te explican por qué sucedió, pero no te la avisan antes.
9: Esa era la idea. Y esa es la idea, y siempre me quedó grabado eso. Y yo creo que con los que pronostican los precios a futuro de los principales productos lácteos que se exportan, pasa lo mismo. Uno cuando analizaba en el primer tercio del ejercicio, en el primer semestre del 2026, se encontraba con que las proyecciones, los mercados a futuro hablaban de leche en polvo entera $3,600, $3,700. Y bueno, nosotros hicimos buenos negocios arriba de eso, pero no había como una, no, cuando uno analizaba el mercado veía que en general Estados Unidos, Nueva Zelanda, Europa, Brasil, Argentina, el mismo Uruguay, estaban con sobreproducción de leche. Nosotros hoy estamos un 20% por arriba al ejercicio pasado, en el mes. Entonces, uh-huh. Uno decía, ¿cómo en un mundo donde se comercializa el 3-4% de la producción mundial de lácteos, el 70% lo tiene Nueva Zelanda, todos los países exportadores están produciendo más leche, Brasil tiene una sobreproducción de leche, cómo eso se realiza en mayores valores de leche en polvo entera, leche en polvo descremada, quesos, manteca? Era como no había una explicación lógica, ¿no? Es decir, en general, la mayor producción de leche, mayor producción de subproducto de la leche, vos tenés que el mercado empieza a caer. Lo que en el primer tercio del ejercicio del año 2026, los precios a futuro eran altos, los precios de leche en polvo eran altos, los precios de leche en polvo de crema eran altos. Y bueno, de hecho, nosotros vamos a estar cerrando un ejercicio 2025-2026 muy bueno para Conaprol. Muy bueno para los productores, pero también muy bueno para Conaprol. Lo cierto es que nosotros estamos hoy haciendo un ejercicio proyectando la producción que vamos a recibir en primavera. Va a estar en el entorno de los 6.500.000 en el pico, 6.5 millones de litros de leche por día en el pico de producción. Y lo cierto es que no tenemos esa producción vendida, que la esperábamos tener vendida en un momento en el cual los precios del GET vienen cayendo. ¿Me explico? Entonces
8: hoy esa producción no está vendida y entonces eso difiere de lo que
9: tenemos
8: fueron años anteriores, donde a esta altura tenías Estaba bastante colocada la producción de primavera, eso interpreto.
9: Exactamente. Nosotros el año pasado teníamos un porcentaje muy importante de la primavera vendida. Hoy no la tenemos. Estamos con un... La demanda de leche en polvo entera, leche en polvo extremada, de quesos en el mundo, está muy baja. Nosotros hoy estamos vendiendo la mitad de lo que vendíamos por mes en el año pasado. Entonces, este directorio hace el siguiente análisis. Ha cometido muchos errores, hemos cometido errores, pero también hemos aprendido muchísimo. Vamos a cerrar un buen ejercicio. ¿Cuál es lo que nosotros aprendimos de aquel momento en el cual bajamos 4 pesos al litro de leche, que fue dramático para los productores? Más vale utilizar el acúmulo de dinero de este buen ejercicio que está cerrado para mantener un precio de leche en primavera donde esperamos un buen volumen de leche, y de esa forma el productor va a facturar muy bien porque va a producir seguramente mucha leche a un precio muy razonable para lo que sería si nosotros hoy hacemos una reliquidación y decimos, bueno, reliquidamos ahora y después bajamos el precio primavera. Yo te digo, una de las fortalezas de este directorio ha sido el contacto directo, mano a mano con los productores. Todos los meses, cada uno de los directores visita distintas zonas y lo que uno percibe en los productores, y eso es olfato, es que el productor lechero prefiere anticiparse a los problemas y tener predicción a futuro, seguridad a futuro de lo que va a estar pasando con el precio de la leche, que tener una reliquidación hoy para después tener que bajarle el precio.
8: Entiendo que se sacrifica la reliquidación para construir una especie de seguro del precio para la primavera.
9: Yo hoy todavía no la sacrifico. Yo era muy optimista hasta abril de que nosotros íbamos a poder reliquidar y pagar un buen precio en primavera. ¿Por qué? Porque los que proyectaban el precio de la leche en polvo para adelante hablaban de mercados a futuros a muy buen precio. Hubo un anuncio de Fonterra donde anunciaba con mucha amplitud el kilo de un precio del kilo de sólidos de $9 a $12, o sea, el 70% del mercado mundial de lácteos está manejado por Nueva Zelanda. O si Nueva Zelanda, si bien es muy amplio, ¿no?, de 9 a 12 dólares neozelandeses, es como decirte, yo te voy a pagar entre 14 y 18 pesos más o menos el litro de leche, ¿no?
8: Claro.
9: Entonces es muy amplio eso, pero uno decía, bueno, si Fonterra, que es el dueño del 70% del mercado mundial, si los que supuestamente saben del mercado mundial están previendo mercados a futuro a buenos precios, yo personalmente lo dije a los productores y asumo la responsabilidad como director, yo estaba muy seguro de poder reliquidar y pagar un buen precio en primavera. Pero la realidad hoy, Eduardo, es que los precios del GDT vienen cayendo sistemáticamente, la leche de polvo entera cayó un 7% en el último remate, que es muchísimo. Entonces, hoy yo digo, ¿hay seguridad de la reliquidación? Yo te diría que la seguridad es menor que hace 3 meses atrás. Lo que yo prefiero es decirle al productor, bueno, no vamos a reliquidar, pero vamos a garantizar un precio de leche primavera similar al que tenemos ahora. Si eso lo asociamos a una buena facturación, porque va a haber una alta producción de leche seguramente en primavera, yo creo que va a terminar siendo un muy buen negocio para el productor. Y en general, el productor prefiere manejarse no tanto con predicciones relativa, sino con más seguridad.
10: Bien, clarísimo. En ese contexto, ¿se ve como una necesidad estratégica desarrollar más productos que complementen a la leche en polvo, que tengan más valor agregado? En general, ¿se ve a las fórmulas infantiles como algo que también es un producto en polvo, pero que puede tener un mejor precio por tonelada? ¿O dado el costo Uruguay hay que afianzarse en leche en polvo y hacerse fuerte en lo que ya se es eficiente?
9: Bueno, yo te digo un poco más. Nosotros actualmente estamos en un proceso de inversión de corto plazo y estamos con una consultora en un proyecto de inversión de más largo plazo, que estamos hablando de inversión de largo plazo, que la tenemos que tener pronta para 28-29, ¿no? 2028-2029. Estamos en un proceso de consultoría, estamos consultando el mercado. Sin duda, nosotros tenemos que hacer inversiones para poder captar volumen de leche, ¿no? Pero también tenemos que hacer inversiones para captar productos que valoricen más la producción, el whey protein, ingredientes, etcétera. Ahora, yo, sabiendo que vos me vas a llamar y que sos un abusado periodista, te comento algunos datos que después voy a presentar en una charla en el 14 de agosto en Colonia del Sacramento, de qué pasó con Nueva Zelanda, que es nuestro principal referente porque exporta el 80-90% de su leche al mercado mundial. Nueva Zelanda, el 78% de su producción la vende en leche en polvo entera, leche en polvo descremada, queso y manteca. Nosotros tenemos un poco más de eso, vendemos el 80% de nuestra exportación en eso.
10: Pero parecido, podríamos decir.
9: Es relativamente parecido. Tiene también, y el 80% de su facturación de exportación viene de esos productos. ¿Me explicó? Y después cuando vos entrás en cuáles son nuestros mercados, con cuáles mercados tenemos arancel cero en comparación con Nueva Zelanda, la diferencia es abismal, Eduardo. ¿Me explico?
10: Claro.
9: Nosotros prácticamente tenemos arancel cero con Brasil. Después, en Indonesia, que es un mercado nuevo para nosotros, nosotros pagamos un 5% de arancel, Nueva Zelanda paga un 0% de arancel. Es decir, que vas a tener que vender tu producción un 5% más barato.
10: Con un flete mucho más largo.
9: Con un flete más largo. En China, nosotros pagamos un 10% de arancel, Nueva Zelanda paga cero. Y tiene una cercanía mayor y tiene la posibilidad de entrar con ingredientes. Nosotros, si queremos vender al mismo precio, nosotros hoy, China, le llegamos a exportar 100 millones de dólares. Hoy no le exportamos ni 10. ¿Me explico? Porque si queremos venderle a China, le vamos a tener que vender un 10% por debajo del precio de Nueva Zelanda para poder competir. Y lo mismo nos pasa con el sudeste asiático, donde la leche está creciendo. Lo mismo nos pasa con Arabia, donde también la leche está creciendo. Es decir, tenemos un montón de desventajas que nos hacen que la competitividad de la lechería uruguaya sea muy complicada. ¿Me explico? A veces uno escucha por ahí y lee columnas diciendo, no, tenemos que orientar a los ingredientes, al whey protein, pero cuando vos tenés limitantes, barreras arancelarias importantes, te limita muchísimo la posibilidad esa, ¿no? Y el mercado grande de exportación está en la leche en polvo, descremada, en la manteca y el queso. Obviamente, cada cosita que vos podés meter como whey protein, como ingredientes para consumo, cada cosita hay que pensarla, evaluarla, y seguramente va a ir mejorando de la leche. Pero el grueso, cuando vos exportás el 80% de la leche como hace con Aprole. El grueso lo hace la leche en polvo entera, la descremada, la manteca y los quesos.
10: Eso. Bien. Daniel, nos quedamos sin tiempo. Ya me queda en agenda que va a haber una actividad el 14 de agosto, dijiste, en Colonia del Sacramento.
9: En Colonia del Sacramento, la Sociedad de Veterinarios de Colonia va a estar organizando una actividad el 14 de agosto. Va a estar Valeria Sucasi explicando un poco todo lo que implica para la lechería el comercio, el nuevo tratado de libre comercio entre Mercosur y Comunidad Económica Europea. Y yo voy a estar dando un punto de vista de la visión de Conaprole desde el punto de vista de la exportación.
10: Buenísimo. Daniel Laborde, director de Conaprole, muchísimas gracias.
9: No, gracias a ti, Eduardo, un placer.
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8: El lunes, fue de los temas importantes de esta semana, la Asociación de Consignatarios de Ganado cambió la perspectiva, venía de 4 bajas leves y, bueno, se interrumpió eso y hubo una leve, pero bueno, no deja de ser importante suba en el mercado ganadero. ¿Qué podemos decir de esta semana? ¿Qué podemos decir de lo que marque la grilla de consignatarios el próximo lunes? Es un gusto recibir a José Manuel Rodríguez, director de Agroconsignas. José Manuel, ¿qué tal? Buen día.
23: ¿Qué tal? Buen día, Eduardo. ¿Cómo están? Bueno, acá estamos a la orden para responder lo que esté a nuestro alcance o lo que podamos decirte de lo que es el mercado.
8: Estamos un poco como en una posafra en el sentido de que no tenemos ni ganado de campo ni ganado de verdeo. ¿Eso puede llevar algún centavo más arriba a la planilla de consignatarios? ¿Cómo vieron desde Agroconsignas esta semana en el mercado?
23: Bueno, nosotros hemos concretado algún negocio con 2 o 3 plantas y más o menos lo que informó Segedigo, creo que es la perspectiva de lo que estamos viviendo. Sí seguimos con una escasez en ganados de pasta, aunque viste que venimos con una faena mantenida entre las 43 y 45 mil cabezas. Obviamente que eso es mayor presencia de ganados de corral. Si aparece algún ganado de pasto, que obviamente como venimos con la falta de agua, los verdeos están un poco retrasados y bueno, eso se nota un poco resentida su oferta, aunque sí también hay un, por decirle, un segundo mercado de lo que son ganados más generales que también tienen salida y bueno, la industria ahí los está faenando, los está comprando y bueno, eso genera una fluidez obviamente.
8: Bien, los 5.60 venían siendo como una referencia tope del novillo de pasto, bien, muy bien terminado. ¿Eso sigue siendo como la referencia?
23: Sí, yo creo que se está dando todo. Hoy podemos decir que la industria, en términos generales, está manteniendo una operativa muy fluida, ¿no? con valores estables, como fue lo que se informó. y estamos con un equilibrio en valores y en entradas, que el novillo sí oscila entre 5.50 y 5.60, la vaca entre 5.20 y 5.30, la vaquillona prácticamente los mismos valores que el novillo, porque el abasto sigue traccionando de manera muy importante. Y acá te hablo de valores del negocio spot, digo, no nos dejamos afuera los acuerdos o de volúmenes importantes que pueden arrojar obviamente otros valores, pero en principio podríamos prácticamente asegurar que estamos un novillo en el entorno de 5.50 y 5.60, y como te dije, la vaca 5.20 y 5.30. Siempre se premian aquellas carcasas en novillos arriba de 2.50, 2.60 y en vaca arriba de 2.40.
8: Bien. ¿Y el mercado de reposición, cómo lo están viendo?
23: Y bueno, la reposición con la falta de agua ha aparecido algo más de oferta, y por otro lado tenemos a la demanda, que también está necesitando agua para que los verdeos caminen y demás, y bueno, poder adquirir esa reposición, aunque no lo vemos resentido en valores, más que nada en las categorías más livianas, bueno, y la exportación, que constantemente es un actor fundamental y mantiene habitualmente los valores, o marca una referencia, al menos en las categorías que absorbe, ¿no? Si bien ha habido algún altibajo, porque bueno, hemos venido hace 3 semanas con cargas de barcos y a veces hay un parate de 3-4 días y eso uno nota que hay una sobreoferta, pero prácticamente apenas nuevamente arrancan con las cargas, arranca a mantener. Y después, bueno, la otra digamos parte importante de la reposición son los corrales que si bien están digamos con entradas programadas ya pasando para fines de julio, agosto, digo, siguen latentes, siguen estando, siguen cargando, y bueno, estamos viendo que eso también viene ayudando a que se genere una fluidez también en este rubro, ¿no?
8: Bien, y venimos con 3 semanas de 45.000 vacunos casi que exactos de faena. ¿Eso lo ves que siga para adelante, que en ese volumen?
23: La faena, en definitiva, como te lo dije, si bien depende mucho, hoy está dependiendo mucho de los ganados de corral, pero nosotros, o desde nuestro punto de vista, vemos que los corrales van manteniendo como una alta ocupación, y eso lo vemos, y esa alta ocupación obviamente que les permite estar sacando constantemente para mantenerse en esos números que hoy parecen sentirse muy cómodos, entre 43, 45 mil cabezas, y que también se refleja, como te decía, en las cargas programadas o diferidas, que no, estamos viendo, bueno, se ocupan un corral, te cargan los animales, y bueno, creo que esa alta ocupación, creo que, digamos, armaron una estructura formada, una forma de trabajo que les está permitiendo mantener la faena, mantener las compras, y bueno, todo eso creo que se viene dando y arroja una estabilidad no solamente a los valores del ganado gordo, sino que también a lo que es la reposición. Digo, estamos en un mercado equilibrado, creo que estamos todos muy muy cómodos trabajando así, porque sabemos más o menos, claro, los valores que se manejan y no hay sobresaltos ni para un lado ni para otro, y eso creo que es muy importante, o es lo que siempre reclamamos o decimos que es lo que nos conviene a todos, ¿verdad?
8: Sí, llevamos varias semanas de estabilidad, más allá de pequeñas oscilaciones hacia abajo o hacia arriba. Cabe preguntarse si esto es algo que puede persistir varios meses. Yo veo un cierto paralelismo con lo que ha pasado con el precio del maíz o del trigo para los corrales, que como que encuentra un nivel de precios que parece serle cómodo tanto al agricultor como al corralero. Aquí tal vez también estamos en una línea de precios que con $6.000 de precio de exportación le queda relativamente cómodo tanto a la industria como a los productores.
23: Yo creo que sí, la verdad que lo resumiste muy bien, porque bueno, tocaste todos los puntos de lo que es la parte agropecuaria, bueno, obviamente del maíz, que es un insumo importantísimo para los corrales y demás, y creo que sí, que hay un equilibrio que todos los notamos, y bueno, creo que eso es muy importante. Creo que el factor que puede llegar a mover un poco la aguja, no sé si tanto en lo que es en los ganados con destino a faena, porque obviamente el precio de exportación se está manteniendo y los valores que vamos a estar teniendo van a ser en función de eso, pero la lluvia creo que puede ser un factor, más que nada en la reposición, que genere un poquito más de movimiento o alguna mejora en los valores, pero bueno, los factores climáticos en nuestro rubro siempre son decisorios, y bueno, estamos esperando eso. Hoy, con falta de agua, con los verdeos que bueno, realmente no han venido y demás, es muy importante lo que estamos viviendo en cuanto a la estabilidad. Hoy sabemos, levantamos el teléfono y bueno, sabemos que no hay una sobreoferta primero, que no hay sobreoferta, o sea, por eso también se genera un equilibrio, pero más o menos sabemos los valores que manejamos en todas las categorías, tanto reposición como gordo, y bueno, eso creo que nos posiciona no solamente a los actores, sino que a los productores y bueno, demanda y oferta en una situación bastante cómoda, con algunas oscilaciones obviamente por calidad, por cantidad, o como te lo decía, por acuerdos, que siempre hay algún valor que se sale del trillo, obviamente con un plus por esas características, ¿no?, de lote, de volumen y demás.
8: Buenísimo. Bueno, ahí tal vez ese es un factor que vos mencionabas que puede ser interesante, si viene entre el 15 y el 18 de este mes un veranillo y luego una lluvia, eso puede ser algo que mueva un poquito el mercado de reposición.
23: Eso se podría dar, y algo retomando un poco lo que hablábamos de la estabilidad, te das cuenta que varios de los colegas, incluso nosotros, hoy nos animamos a decir qué valores estamos manejando, serían todas las categorías, cosa que no se da en un mercado que fluctúa mucho o de muchas variables, porque bueno, hoy vale 5.30 cuando se mueve o cuando hay ciertas disparidades o esa demanda a veces feroz, y mañana capaz que hay 5.10 o hay 5.50. Hoy creo que todos los actores desde el sector nos animamos a decir los valores más o menos promedio, obviamente, y creo que eso también refleja la estabilidad del momento que estamos viviendo. Y la lluvia, como te decía, bueno, puede ser un factor importante para que haya una movida, más que nada en la reposición, porque digo, por más que llueva, los ganados no se preparan en una semana, y esos ganados que no están o que están, digamos, a medio terminar, van a necesitar tiempo, días, para poder ir preparándose y que lleguen con destino a faena en las condiciones de exigencia que corresponden, ¿verdad?
8: Buenísimo. Bueno, mientras sea una estabilidad que le sirve a todas las partes, que continúe. José Manuel Rodríguez, director de Agroconsignas, muchísimas gracias.
23: Muchas gracias, Eduardo, y espero que haya sido de utilidad. Que pase bien y hasta la próxima.
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8: Podríamos decir que lo más importante de esta semana en el mercado ganadero es que el precio de exportación haya regresado a los 6.000 y pico. Nos parece siempre un indicador fundamental qué precio obtenemos por la carne exportada. De ahí se derrama toda la cadena causal hacia el novillo gordo, hacia el ternero. Y bueno, el último dato marcó una suba bastante importante respecto al dato de la semana previa. El precio de exportación había caído a 5.872, había estado dos semanas en esa línea de 5.800, vuelve a estar arriba de 6.000 y, bueno, seguramente está cerca de un techo el precio de exportación, porque cuesta imaginar que siga en este ascenso tan prolongado que lleva desde hace ya más de dos años, arrancando de menos de 4.000 en 2023, conquistando los 4.000 en 2024, los 5.000 en 2025 y los 6.000 en 2026. Un poco rimando con el número del año 2023, segundo semestre de 2022, primer semestre de 2023, fueron muy duros en términos de precio de exportación y a partir de ahí, bueno, se van ganando casi que $1.000 por año. Cuesta creer que esto pueda seguir mucho más, pero si se estabilizara aquí, la verdad es que ya sería un logro sumamente importante. Bueno, 6.066 el precio de exportación de los últimos 30 días, un dato muy positivo de esta semana en el mercado ganadero.
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8: Y la verdad es que en este día viernes la suba del trigo es bastante impactante, ¿eh? Viene en un ascenso de más de $10 en lo que va de esta jornada. La decisión de Rusia de ponerle un impuesto a la exportación de trigo, las olas de calor en Europa, el poco trigo en Estados Unidos, pero sobre todo las olas de calor en Europa están cambiando el panorama. Así que, bueno, los que tengan cebada, a mirar con atención el mercado, que viene en una suba hoy realmente muy interesante, muy fuerte. Así que eso, lo más destacado. La soja, que venía estable, viene también en un repunte. Y, bueno, volvemos a tener cebada arriba de 230, ¿eh? Hay algunas cotizaciones de 235 por cebada. Por ahora el trigo no cambia acá en 215, el maíz en 240. La soja, vemos aquí un 403, pero ha cambiado bastante. Colza 532. Y bueno, la verdad es que una perspectiva de precios que viene, podríamos decir, mejorando. En esta semana tuvo un cambio realmente fuerte el mercado de granos en general, favorable, y bueno, la semana que viene termina con un veranillo y una lluvia que tal vez también vienen bien para reactivar un desarrollo por ahora lento de los cultivos por tanto frío y tanta poca luminosidad. Pero en materia de mercados ha sido una semana de dar un escalón hacia arriba. En un ratito sale el reporte de Luzda, vamos a ver qué marca. Nosotros nos vamos, llega Identidad Rural, que tengan un gran fin de semana.
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12: ¿Cómo están? ¿Qué dicen? Qué lindo reencontrarnos en esta cierre de semana, viernes. Qué rápido que se pasó la semana. Bueno, y qué frío, ¿eh? Como dice él. Qué fría sazón que ha hecho, impresionante. Bueno, ayer la feria de Leonardo Silvera fue un fuego, se vendió todo, buenos valores. Hoy le toca a Cugnetti, en Cuchilla de Silvera, y hoy le toca en el 114 a Juan Manuel Fabián. Son las dos ferias que tengo para recomendarles hoy, que enseguida a 2:30, 3 de la tarde van a estar conversando. Prepárense porque mañana tiene el escritorio Luis A. Patiño, en Florida, clásica, mensual también. Todo eso, sin duda, preparándonos con los martillos. La semana que viene ya vamos a tener, por ejemplo, el Lote 21, ¿verdad? Estuvimos hablando con Juan Andrés Dutra anteayer. Hoy quería hablar con alguno de mis amigos, pero no encontré a ninguno, porque, por ejemplo, Marcelo Cravea andaba en el Mundial. Andaba con ganas de sufrir y fue por allá. Ahora ya mañana o el lunes ya le voy a llamar para que me cuente. Sé que, bueno, ya están de vuelta, sí. Fue con los hijos y otros también. Ando, y lo que no, están de vacaciones, porque están de vacaciones los gurises. Los que tienen gurises chicos, bueno, hay que aprovechar. Nosotros nos quedamos por acá. Tenemos nietos. Y bueno, y los disfrutamos como podemos. Pero vamos a ver qué está pasando. Se viene, sin duda, esas dos ferias importantes. Y anda en la vuelta Marcelo Montes de Oca con la edición, Onofre Laborde, Federico Ríos, ya nos vamos preparando también para el Domingueando, mucho para compartir con ustedes. Ah, y ayer me anunciaban, mire, otro fallecimiento de otro payador, Abdón Fernández. Ayer me comentaron que falleció con sus 90 años. Así que bueno, mire, otro viejo amigo. Hacía tiempo que no lo veía. Tiempo. Creo que la última vez que lo vi, si mal no recuerdo, fue en la Rural del Prado y debe ser como 2 años. Sí, 2 o 3 años. Pero bueno, cosas que pasan. El abrazo a la familia, sin duda, y a los amigos, por sobre todas las cosas. Vamos metiéndonos, ¿te parece, Onofre? Vamos arriba.

0: Y tengo a Leonardo Silvera que le voy a pegar una llamada para que me cuente. Pues ya me dijo que anduvo volando la feria, pero que me pase los promedios, así los comparto con ustedes.
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0: Clima, clima, clima. Ayer nos decía don Raúl Echeverría cómo estaba la cosa. Está fría. Hoy parecía que llovía. Ayer parecía que llovía. 16 grados 6 décimas. 1016 la presión atmosférica, 65% la humedad. Para el norte vamos a ver cómo está la cosa. Bueno, a ver. Acá, 16 la máxima para hoy. Estamos ahí. Hay rachas de viento costero para hoy, Dan, ¿eh? De hasta 40 kilómetros. Ah, eso cala los huesos. Para mañana, 5 de mínima, mañana sábado, 16 de máxima. Nuboso, probables chaparrones costeros, nieblas y neblinas. Para el domingo, día del padre, 2 de mínima, 14 de máxima, nuboso y cubierto, baja probabilidad de precipitaciones. Un saludo grande para todos los padres y que pasen lindo y que disfruten de este día tan especial que va a ser el próximo domingo 12 de julio.
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0: Las monedas, 39 pesos abre el dólar hoy a la compra, 41,40 a la venta. El interbancario, 42,19. El euro, 43,69, 48,50. El argentino, 0,0,0,20. El real, 6,90, 8,60. La unidad indexada, 6,61. La reajustable, 1922,68. Está con la que se pagan las multas, ¿eh? El dólar oficial en Argentina 1.490, el blue 1.510, el petróleo abre a la baja, el barril del Brent abre a $76,10, el West Texas a 71,67 y el Bitcoin en dólares 64.456,34.

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1: Bueno, con mucho gusto estoy recibiendo a Enrique Patiño. Hace tiempo que no hablaba con él. Y bueno, y me gusta de vez en cuando pegar esas recorridas. Y máxime aún que mañana está de feria. Clásica feria del escritorio Patiño en la Rural de Florida. Y está bueno también para analizar un poquito el mercado, cómo está, ¿no? Porque bueno, ahora estamos en lo que antes era la posafra, que ahora ya no hay posafra. Pero sí para la reposición. Para la reposición estamos en la posafra. Ahí sí. Pero para el ganado de industria, no. Porque hoy las comidas cambiaron, hoy los corrales cambiaron. Hoy la realidad del productor es otra. Sin duda. Y por más que tengamos muy buenos valores, yo creo que no está fácil. Pero bueno, eso lo vamos a ir hablando después. Enrique, qué gusto escucharte. ¿Cómo te va? ¿Cómo andás?
2: Buenas tardes, Vasco. Todo bien, gracias a Dios, todo bien. Espero que ustedes anden bien.
1: ¿Frío por Florida?
2: Sí, hasta ayer. Tú sabes que hoy es un día más lindo. Está agradable. La verdad que la temperatura está agradable. Aparentemente hay algún anuncio de algún chaparrón para mañana, el domingo, ojalá que se cumpla, que llueva, que no muy generalizado, pero bueno, ya cambió un poquito la temperatura, ya el viento cambió, un vientito del norte cálido y ya se nota increíblemente, ¿no?
1: Exactamente. Enrique, ¿cómo estamos? Vamos a hablar de la oferta que tenemos para mañana primero.
2: Y bueno, mañana la oferta linda, típica de los meses de junio y julio, que es donde mucha gente ya trata de sacar antes de la entrada del invierno, allá por mayo ajusta bastante las cargas, que es lo que pasa históricamente, me parece, en el país. Bueno, siempre junio y julio son meses donde está, capaz que uno lo agarró un poquito más sobre la fecha, o no pudo estar a tiempo, o no pudo ser un tacto, y bueno, pero bueno, yo creo que para la fecha que estamos, julio, una oferta linda, vamos a andar ahí en los cines algún lanares, de consumo y alguna para el campo, y bueno, hay una oferta linda de cerdo, hay 100 cerdos donde hay muchos lechones especiales, hay un cerdo gordo, por supuesto, algún yeguarizo, y después sí, finalizamos lo que es la oferta con vacunos, que vamos a andar ahí en torno de los 180, 200 vacunos, donde la mayoría de las ofertas son terneros, tanto de la raza carnicera, macho y hembra, como también holando, en un terreno de estaca, después hay alguna vaca invernada, alguna vaca preparada, alguna pieza de cría, algún ovillito, alguna vaquillona, alguna vaca gorda, alguna vaca rota, bueno, bien surtida, pero como te decía, el grueso de la oferta, más de 100 y pico de 150, bichos son ternero y ternera.
1: Claro, exacto. Tenés para todo lo gusto, ¿no? Hay para la exportación, hay para el invernador y hay para el que hace una recría, ¿no?
2: Y sí, la verdad que la gente, hay de todo, hay terneros livianitos, pesados, hay enteros, hay uno castrado, hay ternera ahí para todos los gustos, y bueno, sobre todo para algún pequeño más productor que bueno, que quiere buscar algún ganado para reponer, que creo que va a tener una linda oportunidad mañana, si quiere en la rural, ¿no?
1: Exactamente. ¿Con qué arrancás?
2: Y bueno, arrancamos, como te decía, con los lanares a las 2 de la tarde, siendo puntuales. Veremos todo lo que es la fila del consumo, ¿verdad? Donde hay unas ovejas buenas y hay un capón, algún borrego bueno, después hay una vaca como para el campo. Después te decía la lechonada, que una parte de lechonas son especiales, después una parte como para seguirlos para adelante. Hay unos cerdos gordos muy buenos. Y bueno, después lo arrancamos el vacuno, vamos a arrancar con alguna vaca próxima, una vaca recién parida, con la familia, una herramienta. Después una vaca alguna vaca con algún detalle, y después ya empezamos, bueno, los terneros de estaca, los holandeses chicos, y bueno, seguimos con todo lo que es la fila de terneros, tanto Pampa como Holando. Después tenemos alguna vaca invernada, algún novillo formado y alguna vaquilloncita, y después ya vamos por lo que es todo el detalle del ganado gordo y alguna vaca de manufactura también. ¿Sí?
1: Buenas. ¿Qué análisis haces del mercado hoy? ¿Cómo estás viendo al productor? Considerando, bueno, la realidad que se está viviendo a nivel del productor, ¿no? ¿Cómo estás viendo que se viene manejando con este cambio de realidad? ¿Por qué? Porque hemos tenido un verdadero cambio de realidad en el mercado, por suerte. Tenemos un novillo que vale, ¿no? Un novillo y una vaca para la industria que tiene un muy buen valor. Tenemos una reposición que también vale. Y ahora se completó el ovino en la lana, que volvió a tener el valor estándar de ellos, y en la carne, que bueno, está sumamente demandada. ¿Es un buen momento? ¿Cómo se encuentra el productor, el tipo de productores que trabajan ustedes?
2: Y yo creo que lo que diría más bien, Vasco, es que se premia a la gente que ha seguido una línea de trabajo, me parece. Con la posibilidad y la dificultad que eso implica, ¿no? Pero bueno, yo creo que mucha gente que ha apostado a tener una línea de trabajo, tratando de, no sé, esos bienes que tiene el mercado de circunstanciales, sino bueno, estar bastante enfocado en lo que quiere hacer. Estos momentos de buenos valores, la verdad que se lo premian y ayuda a
1: pensar,
2: ¿no?
1: Sí.
2: Porque también digo, es lo que tiene. Me lo dijo un cliente una vuelta y siempre me quedó. Yo en el año tengo que hacer promedio, ¿no? Y bueno, hay que hacer promedio. Algún mes se anda mejor, otro mes se anda peor, pero bueno, hay que tratar de seguir una línea. Yo creo, bueno, que mucha gente está, después de los duros momentos que pasamos hace dos o tres años, que no podemos olvidarnos, ¿no? Los golpes duros de la suba ultra de precio y después la bajada en tobogán, y bueno, con la seca de por medio.
1: Y la gente que tuvo que vender la lana que tenía en los galpones, aunque sea para cubrir el presupuesto, porque y no le daba, y no le alcanzaba, ¿no?
2: También, por supuesto. Que yo siempre digo que el lanar también, digo, en una charla del sur que fui, y aparte por uno lo que ve feria, ¿verdad? El 70% del valor del lanar está en la carne, ¿verdad?
1: Claro.
2: La lana es un subproducto, y bueno, lo que pasa es que cambió el paradigma y cambió también cómo se maneja, pero el lanar siempre es importante, porque también en algún año, en algún campo que estuvo sin lanar, se han ensuciado, o sea que el lanar tiene que convivir con el vacuno a otros niveles, y bueno, y da trabajo, por supuesto. Pero yo creo que el momento es bueno, la gente veo, hay alguna gente que está actuando con alguna cautela, cuando reponen, también trata de hacer valer el pago contado, que eso también es importante, no tanto por el hecho de comprar a base de algún plazo largo, sino tratando de hacer, o tener plazos un poquito más acotados al negocio, ¿verdad? 30 días, 45, como se maneja con los frigoríficos. Mucha gente yo veo que por lo menos lo que uno habla a veces trata de manejarse medio corto, logrando capaz que tener algún valor un poquito más moderado de lo que a veces uno escucha, también por el tema de los plazos, que también en algunos casos son inflacionarios, como lo es el pasto. Y en este momento lo que uno ve también, capaz que al haber un poquito de menguado el tema de la pastura, y bueno, eso también ha repercutido de alguna manera en algún valor puntual. Pero seguimos teniendo la tradición de la exportación, gracias a Dios que está, la exportación en pie, que es un factor determinante, con un modelo de negocio que creo que ha ido cambiando, sobre todo en este último dos años, porque bueno, los movimientos que hubo del ternero hacia la exportación hizo que también el tema del ternero, el costo de retirar un ternero fuera otro, con una ventana de negocio mucho más interesante para hacer para la exportación o hacer para los corrales, y bueno, es lo que está pasando en el día de hoy también con una oferta que es mucho menor, y lo van a reposicionar, y bueno, yo creo que la gente también lo ha ido pisteando, y bueno, ha ido cambiando un poquito los modelos de los negocios, me parece, Vasco.
1: Claro, no, sin duda.
2: La cría, no, y tener también que los corrales te llevan ternera, la ternera que se está exportando, capaz que hay alguna retención, la gente también hay gente que Ahora se compra algún ganado preñado y viene una ternera. Está muy dinámico, me parece, pero todavía, sí, te reitero el principio de la pregunta que te decía. Mucha gente que tiene una línea de trabajo y ha tenido una línea de trabajo y no cambia por los vaivenes que va pasando y estás muy muy con los ojos metidos en el propio establecimiento, cómo va, yo creo que esa gente hoy, por suerte, está capitalizando este momento muy bueno que hace más de un año lo tenemos, ¿no? Que ha servido para, en muchos casos, gracias a Dios, acomodar los apachos en la carreta, ¿no?
1: Exactamente, exactamente. Mi querido amigo, ¿a qué hora arrancás mañana?
2: 12 puntos, cuando esperamos ganar la rotación.
1: ¿Se transmite?
2: Lo pasamos por el Facebook y por el Instagram, así que quienes quieran, buena la acotación, quienes nos quieran seguir, lo pueden ver por las redes.
1: Enrique Patiño, abrazo grande, saludo a la familia, como siempre.
2: Gracias, gracias, Bajo. Un abrazo para ustedes también.
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1: Ya le pedí a Leonardo Silvera que me pasara los promedios, pero mejor vamos a hablar porque bueno, según tengo entendido, Cerro Colorado estuvo de fiesta y hubo un rematazo. Esa es la definición. ¿Andas por ahí, Leonardo? ¿Me escuchás bien?
6: Vasco, buen día. Sí, por acá estamos al pie del cañón. Bueno, la verdad que sí, habíamos quedado con el compromiso de pasarte los promedios de este remate. En Don Alberto, ayer Cerro Colorado, una muy linda oferta de 720 vacunos, donde se destacaba una buena liquidación de ganados Angus y Cruza. Y bueno, la verdad que la genética sigue marcando el camino, la buena genética sigue marcando el camino. Ganados que se defienden solos, había mucha gente interesada en lo que fue la liquidación, y también otros ganados de otras procedencias que bueno, marcaban la buena calidad de la oferta. Una tarde linda, que la verdad que el tiempo nos acompañó, nos aflojó un poquito el frío, y bueno, colocaciones totales con muy buenos valores, con muy buen marco de público, como te decía, y con muchos oferentes por las diferentes categorías, lo que hizo un mercado sumamente ágil, muy dinámico, y creo que se reflejó en la pista lo que marcaban los buenos ganados en cuanto a los valores finales, ¿verdad?
1: Qué bueno eso, ¿no, Leo? Y decime, en lo general, ahí vos que andabas en la vuelta, ¿cuáles fueron las categorías que fueron más demandadas, más buscadas, más pujadas?
6: Bueno, dentro de un remate muy parejo para todas las categorías, sin duda que los vientres preñados se robaron la atención del público. Pasamos por pista, 125 vacas preñadas, donde entraban batillonas de primer entore que hicieron $1,200, y el promedio de todos los vientres, que tuvo el máximo de 1,285, fue 1,244. Pasando por valores de 1,240, 1,255, 1,202, con no menos de 5 o 6 interesados por los ganados premiados, que bueno, marca que la cría está más pujante que nunca, con mucha expectativa por la próxima zafra de terneros. El ternero estuvo muy, muy movido, firme lo que es los acopiadores para exportación, el valor máximo $824 para un lote Hereford definido, y después todos los terneros hicieron $640, cualquier ternero lindo vale arriba de los 600.
1: Claro.
6: La ternera muy ágil, había unas terneras en general livianonas, 403, 450, 462, 467, terneras de 120, 130 kilos, creo que la ternera anduvo en la vuelta de los $4 estimado al bulto. Las piezas de cría, 700 el máximo, 562, 590, 602, los ganados más sentidos, Baco, realmente cuesta un poquito más la colocación para gente que no está preparada con buenas comidas, esa sale de la carrera por esos ganados que le falta un poco de atención. La vaca de invernada muy ágil, 682, 727, 802 el valor máximo, y los novillos estuvieron muy, muy movidos, una linda fila de novillos. La categoría de 1 a 2 años hizo entre 800 y 950, y un par de lotes de 2 a 3 hicieron 1020 y 1032. Creo que el novillo, estimándole un cálculo al kilo, anduvo en la vuelta de los $3, acorde a los valores de mercado. Los novillos de abasto livianos, 1,160 el promedio, el valor máximo 1,302, después unas vacas gordas generales, 1,035 hicieron de promedio.
1: ¿Qué valores,
6: Sí, muy, muy, muy parejo, y vos sabés que la verdad que un remate de eso que se disfruta, porque entraban los lotes a la pista y sin mucho esfuerzo ya teníamos la oferta y el arranque, así que bueno, los lanares, también con la misma tónica, 50, 60 lanares de abasto, los borregos entre 122 y $132, y unas ovejas gordas entre 100 y 126. Después pasamos al remate virtual, en un remate largo, ¿verdad? Arrancamos a las 3 de la tarde y terminamos 9 y cuarto de la noche. También el remate al kilo bien, 3.73 el promedio del ternero, 2.52 la ternera, con algunas terneras pesadas dentro de la oferta. las vaquillonas se hicieron 2.70 al kilo, los novillos $3.15, la vaca de invernada 2.23 con el máximo de 2.27 y los vientres preñados hicieron un promedio de $1.096 y destacaron un lote de vaquillonas Angus preñadas para otoño, un ganado liviano de la zona de Capilla del Sauce que se pagó $1.290, redondeando entonces un remate muy parejo de principio a fin y con 100% de ventas.
1: Perfecto, qué lindo eso, qué bueno, me alegro mucho. Contame, ¿cuándo es la próxima actividad del escritorio Leonardo Silvera?
6: Bueno, cerramos julio el martes 28 en local Gijena, con una inscripción muy interesante al momento. Falta un tirón todavía y estamos arriba de los 500 vacunos, con buenos lotes sola marca. Y el jueves 6 de agosto arrancamos la segunda fecha, el segundo remate en local Manuel Cerríe, con ya un remate inaugural que fue muy trascendente, con una oferta importante y con mucho marco de público. El 6 de agosto, jueves 6 de agosto, volvemos a Illesca con hoy 300 vacunos, así que dos lindas actividades, con buena oferta de reposición en lo que tiene que ver a los remates del escritorio de Uturo.
1: Buenísimo, entonces, vamos arriba. Te mando un abrazo, nos estamos hablando.
6: Un saludo a la audiencia, que pasen bien.
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11: Soy secretario del Ministerio de Ganadería y Agricultura y Pesca, ingeniero Matías de Carámbula. Recorriendo el norte del país, estuvo en Salto, hoy en Artigas. ¿Qué balance, qué evaluación hace de esta doble jornada aquí por el norte? Gracias por recibirnos.
12: No, bueno, un gusto estar acá ahora en Artigas, terminando la reunión de la agropecuaria de Artigas, con la agropecuaria y varias organizaciones gremiales de Artigas y de algunas zonas de acá del departamento. Hoy cerró el día acá, nos plantearon varios temas.
11: Por ejemplo, ¿podemos arrancar por los temas que trataron y, sí, qué, sí. ¿Y qué planteo recibió ayer en Salto?
12: Bueno, si arrancamos por órdenes, arrancamos ayer en Salto, de mañana estuve en la central hortícola, estuve recorriendo y hablando con los operadores de la central hortícola, a ver cómo venían a un mes y algo de inaugurada la central, y a su vez con la dirección de la central hortícola. Fue una reunión muy buena, hay un ambiente muy bueno, los operadores están contentos y con expectativas que pueda seguir consolidándose y desarrollándose la central hortícola. Así que estuvo muy bien y era necesario un mes después venir a ver cómo venía la cosa. Después tuvimos una visita en la tarde a productores que tienen algunos de los proyectos de la Dirección General de la Granja, proyectos de inversión en agua, en infraestructura para la producción, y realmente yo me quedé bastante asombrado de esa acumulación de programas de la política pública, cómo realmente van mejorando los sistemas de producción hortícola, incorporando cada vez más tecnología y mejorando mucho la producción y la calidad de vida y los ingresos de los productores. Y después terminamos que hubo mesa de desarrollo rural, una de las mesas de desarrollo rural en Salto, y el tema central ahí fue la compra pública de alimentos y cómo retomar ese tema y cómo mejorar que los productores familiares puedan ser vendedores al Estado. Hay una ley, hay un marco normativo, y bueno, hay interés de organizaciones de retomar ese tema e integrar la venta al Estado como una herramienta más de comercialización, que es un problema de, sobre todo los productores hortícolas familiares tienen. Hoy de mañana estuve en la agraria de Salto conociendo la experiencia, la propuesta educativa. La verdad que con mucha energía y mucha alegría también, más de 150 gurises formándose en la escuela agraria, una escuela que tiene la formación básica, después bachillerato, y también el año pasado empezó una tecnicatura en producción vegetal intensiva. Realmente quedé, recorrí la escuela con los profesores, con el director, pero también con los jóvenes, y realmente quedé muy entusiasmado porque el sector y nosotros tenemos que promover, darle oportunidades a esos jóvenes que realmente se están formando, les gusta mucho la actividad agropecuaria, el trabajo en el campo. Ojalá que el sector y nosotros, la política pública, les pueda generar oportunidades de mantenerse o de ingresar al sector. Y bueno, después vine para Artigas.
13: Pasó por Valentín también.
12: Pasó por el anexo Valentín, que ahí es una opción muy nueva, 2 años lleva, que ahí es una formación en bachillerato en ganadería. Y bueno, ahí recorrí también con el director, fue con los estudiantes, estaban armando, son 3 años que se dan ahí, estaban los que ingresaron este año, pero también los que están por egresar, armando una propuesta educativa con proyectos vinculados al sector, que me parece muy también interesante. Y bueno, ahí quedan cerca de 40 gurises que están ahí, y que además eso, yo lo contaba acá en la agropecuaria, son jóvenes formándose con muchas ganas de seguir en el sector o vincularse al sector, que eso está bueno. Y bueno, pues ese pasado fuimos una actividad con productores de tabaco y hortícolas acá de la cuenca de influencia de Artigas. También fue una reunión muy buena, en mi caso conocer un poco más del tabaco, que es un futuro que no conozco. Y también ahí ver cómo algunos de los programas y proyectos del ministerio, cómo también empiezan a ayudar a desarrollar, por ejemplo, con mucho trabajo conjunto con la Intendencia Departamental, toda esta cuenca hortícola que se va armando en esta zona, que tiene mucho potencial de crecimiento y por lo que me contaban viene muy bien. Después tuve una reunión con el intendente, que es muy importante el diálogo, el vínculo entre el gobierno nacional, en este caso el Ministerio de Ganadería, con la Intendencia y sobre todo con las direcciones de desarrollo productivo vinculado al sector, porque tenemos muchas cosas para trabajar en conjunto, de forma complementaria. Y ahí se habló, bueno, la situación del proyecto del abasto de Artigas, el tema de las compras públicas, el apoyo al desarrollo de la cuenca hortícola acá en esta zona. Hubo varios temas de la agenda con el intendente y el equipo del intendente, y estuvo muy bien. Y nosotros estamos convencidos que somos socios con los gobiernos departamentales en los temas de desarrollo rural, y en ese sentido somos muy complementarios en lo que se hace. Y bueno, ahora termina.
13: Y ahora termina la jornada de la agropecuaria.
12: La agropecuaria, que ahí acá apareció como planteo, fue. Nosotros entendíamos que era bien importante, además de toda esta agenda, también reunirnos con las gremiales, organizaciones, sociedades de fomento, gremiales de la zona. Y bueno, acá hubo varios planteos, el planteo, bueno, la preocupación de la garrapata y algunas consultas sobre cómo viene, qué herramientas tiene el Plan Nacional de Control de la Garrapata. También hubo aportes, preocupaciones sobre el tema de la seguridad, la vigiato, y algunos problemas más vinculados a la seguridad en el medio rural. Y ahí también nos llamó una serie de temas para hablar, coordinar con el Ministerio del Interior. Hubo el tema de Capina Noni, que también es un problema que todavía capaz no tiene tanta visibilidad, pero que realmente es un problema que genera, bueno, desafíos grandes de cómo poder atacar a los efectos y primero a la distribución y sobre todo los impactos que tiene Capina Noni. También se plantearon temas vinculados a uno de los proyectos del ministerio, como es el Más Agua para la producción ganadera y lechera, reconociendo que es un programa muy bueno, la posibilidad de ampliar la escala de los tipos de productores, y eso lo llevamos como parte de los temas a estudiar, que nos pareció una buena propuesta de la gremial de acá. Hablamos bastante del Procría, la experiencia que según los productores que están en el programa, una experiencia muy buena, y sobre cómo va generando información, datos, actividades grupales, bueno, como muchas cosas bien interesantes en Procría, pero además también planteos para mejorar el Procría hacia adelante. Entonces, bueno, fueron varios temas, realmente son temas y reuniones que uno se aprende mucho, conoce, y también se lleva una agenda de deberes para ver en algunos casos soluciones, ¿no?
11: Su ex colega Evich me llamaba como el muchacho de los perros. Justamente uno de los temas acá esta noche fue el tema de las jaurías de perros, así como también de los zorros. ¿Cómo se puede solucionar eso, ingeniero?
12: Bueno, ahí uno de los temas, nosotros queremos darle mucho más protagonismo y trabajo a lo que es el Instituto Bienestar Animal, que está en el proyecto de rendición de cuentas, realmente que haya un instituto que focalice en este tema, y nosotros, el Ministerio, aportar, focalizar lo que es bienestar animal por un lado, y a su vez la situación de ataques de perro, principalmente a majada ovina, que es un problema en varias zonas del país. Y ahí también lo que planteamos, además de que haya un instituto que pueda tener más capacidad de funcionamiento, también articular mucho más con el Ministerio del Interior, porque ahí de hecho estamos trabajando.
11: Usted mencionó un tipo de una herramienta, algo de las descargas eléctricas. ¿Me puede aclarar eso, ese planteo que hizo, ingeniero?
12: Bueno,
11: eso
12: es una herramienta tecnológica, está avanzando el Instituto de Bienestar Animal. Son collares que tiene inteligentes, que se le pondrían en los perros en una etapa inicial no obligatoria, pero que permite el registro del GPS, ubicación de los animales, ubicación y referenciación de que los animales se mantengan dentro de la zona registrada, y que si el animal sale de esa zona hay una señal de advertencia. Da mucho más trazabilidad y seguimiento y la movilidad de los perros y lo que hacen los perros, que a veces es uno de los problemas, porque también ahí lo que se identifica es los responsables de quiénes son estos animales. Entonces es una herramienta tecnológica, se va a empezar a probar en este año, y que puede aportar mucho a esto. Pero también, bueno, mucho más articulación con los gobiernos departamentales, con el Ministerio del Interior, que tenemos que avanzar en eso. Es un problema que afecta a los productores y que hay que trabajar.
11: Sabemos que usted está apretado en la agenda. Muchas gracias, ingeniero Matías Carámbula, su secretario del Ministerio de Ganadería.
12: No, gracias. Son una agenda intensa, pero realmente yo la disfruto, aprendo mucho, y es bueno que nuestra responsabilidad dárselo tiempo y el lugar para escuchar los planteos de los productores, que son los protagonistas de esto.
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1: Unas cuantas semanas que no hablo con José Luis Estrazaneo y me gusta de vez en cuando perderme en un bordoneo, como dice la letra, en el bordoneo de la prosa y escuchar obviamente otras realidades, las realidades que marca un sector, las realidades que marca el momento también, ¿no? Y como hemos venido hablando, a nivel de aves, venimos con una faena sostenida, buena, que va arriba de los 600, 700 mil animales por semana. Y es bueno analizar eso. ¿Por qué? ¿Qué es lo que está pasando? ¿Dónde va eso? ¿Se está exportando? Tengo entendido de que no. ¿Aumentó el consumo? Puede ser. ¿Se está haciendo algo de frío? No sé. José Luis, como siempre, qué lindo escucharte. ¿Cómo andás?
18: Hola, ¿cómo te va, Vasco? Sí, bien. La verdad, muchas gracias por el llamado y siempre es muy lindo conversar contigo.
1: Por favor, muchas gracias. ¿Cómo estás viendo el sector?
18: Mirá, yo he vivido el sector desde el año 91, 92, que arrancamos con la agricultura, y el sector siempre ha tenido altos, bajos en la producción, en el comercio, en las inversiones de diferentes, en la posibilidad de exportación, aquella primavera de Venezuela, o sea, la esperanza que muchas veces uno tenía con mercado, pensando en mercados como China o Europa o lo que sea, y bueno, y a veces la realidad nos ha sacudido, por más que la esperanza sigue latente y las posibilidades que uno ve a nivel mundial en la criación acá, con las ventajas que tenemos, clima, temperatura, agua, todo lo que sea, producción de granos, o sea, creemos que hay potencial y en algún momento se va a destapar. Hoy en día acá estamos pasando por una estabilidad de allá hace un par de años, en la parte productiva y también comercial, porque en la cadena hay que analizarla en conjunto. Claro. Digo, no hay forma que en una actividad una parte de la cadena ande bien y la otra esté hecha a pedazo, porque ahí tarde o temprano una va a contaminar a la otra, un eslabón va a contaminar al otro. O sea, si la industria anda espectacular y el fazonero están matando piojos con la onda, y bueno, tarde o temprano va a ser mala la producción, porque el fazonero va a dejar de invertir, va a dejar de hacer las cosas bien, y va a terminar de que la industria va a andar mal porque los costos van a ser mayores. Entonces, bueno, tiene que ver. Acá ha habido hace un par de años mantenido el rubro, la verdad. En la producción estamos, sí, arriba de los 700.000 por semana a nivel de fazón. Estuvimos en 1.000.000, eso fue la historia del pico alto con Venezuela. Esperemos llegar alguna vez, pero bueno, pero estamos en los 700.000 sin baja, ¿no? Eso es porque estuvimos también en los 400, 450.000 y congelando pollo. Entonces, hoy en día tenemos un mercado bastante importante, bastante retenido, buenos precios, buena mercadería. Las empresas están ofreciendo muy buena calidad en los puntos de venta, se están haciendo productos elaborados y cortes mucho más de lo que hacían antes, y eso va de alguna forma transmitiendo ese empuje a la parte productiva, al fazonero, que bueno, que venimos trabajando con entre 20 y 25 días de parada entre lote y lote ya hace un par de años. No han habido empresas que hayan quebrado últimamente y que hayan dejado fazonero sin el pago, también es interesante. Y bueno, y también de alguna forma el productor se está dando cuenta que tiene que modernizarse y también aumentar la producción y aumentar los ingresos, porque los costos realmente son muchísimo más elevados que hace 2 o 3 años atrás, por más que sube la tabla de pago, pero los costos han sido tremendos, y la única forma de bajar costos es aumentando la cantidad productiva, ¿no?
1: Claro, exacto. Pero vos bajás los costos y tenés que tener colocación, ¿no?
18: ¿Cómo me decías?
1: Que vos bajás los costos con más producción, pero tenés que tener colocación también, ¿no?
18: Tal cual, por eso. La cadena industrial, primero que esperemos que en algún momento llegue la exportación tan ansiada. Hoy se está exportando garras, se está exportando alguna cosa en mínimo, pero bueno, estamos un poquito más cerca de que hace 6, 7 años atrás.
1: Sí.
18: Pero el consumo interno, hay mucho para crecer en el consumo interno. Nosotros estamos, no sé, debemos estar 25 kilos abajo de lo que es Brasil en el consumo y 15 kilos abajo de lo que es per cápita en Argentina. O sea, tenemos mucho para crecer en el mercado interno, y siempre mucho es mucho mejor, más fácil, más rápido la devolución cuando se crece en el mercado interno que en el mercado de exportación. Es un mercado más seguro, ¿no? Y uno va generando también vínculos con los supermercados, con los puntos de venta, con la pollería, con esto, con lo otro, que son más fuertes que una exportación, que a veces te viene otro país que está con sobreproducción, te hace un negocio paralelo y vos quedás fuera mirando la fiambrera. Entonces, creo que potenciar el mercado interno es el camino mejor que tenemos nosotros, lo estamos haciendo y se viene dando los resultados basando en el mercado interno. Por eso es que hoy en día los productores podemos llegar a aumentar un poquito más en la cantidad de producción. Y hay una cosa que hay que conocerla, reconocerla, evaluarla, tenerla presente, que en el mundo todas las actividades productivas o agroindustriales siempre van en tendencia de aumentar la cantidad de lo producido para poder salvar los costos y también para poder hacerle competencia a otras empresas que vengan o que se establezcan. Mirá que hoy está pasando una problemática muy grande en el tema de huevo. Una sí. problemática o no, pero está cambiando un escenario de lo que era hace unos años atrás, que hoy la empresa más grande de huevo, que es Prodin, ha sido vendida, pero a la misma persona en conjunto con otras tres empresas más. Hoy está habiendo un polo productivo en la producción de huevo en el país, en manos de una empresa que tiene 55 mil millones de aves en el mundo. Entonces digo, ¿qué hace un productor chico? Hoy yo lo asesoro a cualquier productor familiar que digo, está bien la producción familiar, también esas 4 o 5 mil gallinas, tener ese nicho de mercado, salir y distribuir, está todo bien. Pero mirá que hay un potente hoy en el mercado que no había hace un año atrás. Hay que hoy o mañana los costos de ellos, a mí me pidieron presupuesto para una granja, 120 mil gallinas automático. Sí, sí. 120 mil gallinas, una granja sola que va a ser manejada por 5 o 6 personas. O sea, no va a haber donde la calidad del huevo va a ser excelente porque viene de galpones túneles directamente por transportadora a la sala de huevo, donde es contaminado, donde marcan el huevo por fecha, por peso y por no sé qué más. Entonces, ¿con qué competitivo un productor familiar contra ese potente? Y eso se está dando. Y es una realidad. En el pollo lo mismo, en todo lo mismo. Entonces, la parte productiva del país tiene que darse cuenta que lo que funcionó hasta ahora puede no funcionar para adelante, ¿no? Eso claro. hay que estar medio expectante.
1: ¿Está entrando pollo o cortes de ave importado?
18: Y está entrando lo normal, lo que siempre se venía entrando, esa cuota que más o menos se ha manejado, no se llega, en el pollo entero no se llega a la cuota establecida, en los trozados sí, es más, siempre se va llegando a esa cuota, y porque donde se le agrega valor, esas empresas grandes, extranjeras, que hacen el corte con muy bajo costo, porque son empresas que cortan, no sé, 150 mil, 200 mil aves en un día, acá los frigoríficos nuestros, y la sala de trozado es muchísimo menos, no están tan mecanizadas. Entonces, realmente los cortes donde más se ve la diferencia de precio que se pueda lograr en el exterior. Está entrando, pero lo normal, no hace sombra a la producción nacional, ¿no? O sea, y la calidad del pollo fresco, como el uruguayo siempre tiene ese paladar preparado para el pollo fresco, el pollo que se falló anoche y comerlo hoy, eso no se ve, porque es imposible. El pollo congelado siempre tiene otro tipo de sabor. No digo que la calidad de origen no sea igual que la nuestra, porque estaría mintiendo, no sé, capaz que igual, capaz que no, pero sí el sabor de la carne no es lo mismo algo congelado que no algo fresco fallado en la noche.
1: Exactamente. Hoy de la faena que andamos arriba de las 650, 700 mil aves, ¿se coloca todo o está yendo algo para el frío?
18: Mira, siempre ha pasado pico
1: de producción.
18: Y uno lo ve de consumo, de el invierno, la primavera, tal cosa, tal otra. Siempre ha pasado de que esa cintura o esa flexibilidad que a veces sacás del frío lo que congelaste antes cuando te sobraba, o ponés en el frío ahora que te está sobrando para cuando te falte después. Eso está bueno que los mercados lo tengan, porque también tenemos que tener algo en stock las empresas, por más que cuando lo sacan a venta tiene que ser otro precio porque es pollo congelado, pero tiene que ver ese stock ahí, que de alguna forma tengamos algo de reserva por cualquier eventual problema que haya, ¿no? Digo, acordemos que estamos hablando de animales vivos. Hoy en día, por suerte, no ha pasado ni gripe aviar ni nada por el país, pero bueno, puede llegar a pasar cualquier evento complicado y tenemos que tener algún respaldo en el frío. Hoy en día se está congelando algo, está un poco trancado la venta, eso sí, como el huevo también que ha bajado. Siempre ha pasado algo así, eventualmente se está guardando algo en el frío, pero seguramente en algún pico de venta en los próximos meses se va a empezar a sacar del frío, ¿no?
1: ¿Hay algún información desde Argentina que una empresa anda con complicaciones? ¿Considerás que pueda también llegar esas complicaciones a Uruguay?
18: No, por la empresa que tú estás diciendo, Granja Tres Arroyos, sí. Probablemente yo soy productor de ellos, que le crío como 300.000 pollos para ellos. En su momento Uruguay dependía mucho de Argentina, sí. En el arranque, vino mucho dinero de Argentina para poner el túnel de frío automático que hay en el frigorífico acá en Uruguay, que es igual a los tres mejores que hay en Argentina, que salió $5 millones, o sea, todas esas inversiones grandes. Se absorbió capital de la empresa madre Granja Tres Arroyos Argentina. Hoy en día estamos independizados. Yo creo que debe estar llevando dinero, tal vez algo de rentabilidad para devolviendo para esas inversiones. Así que no vería complicación para que contagiáramos del problema de Argentina, sí, estamos sabidos, conocemos la realidad, conocemos la situación, estamos en contacto con productores, fazoneros argentinos que han visto realmente grandes problemáticas como el que nosotros tuvimos cuando tuvimos la caída de Moro, de Cresta Roja después o lo que sea, ellos han tenido algunos problemas de esa índole. Tienen varios problemas para solucionar, no es fácil por lo que veo. Creemos que vas a salir adelante porque es una empresa muy grande que tiene mucha venta, mucha logística en un mercado que es muy fluido como el avícola, pero yo creo particularmente que no va a contagiar ni va a contaminar nada lo que es la fábrica, la producción acá en Uruguay, ¿no?
1: Perfecto. José Luis Estrazaneo, como siempre, gustazo enorme de compartir contigo y tiempazo que no nos vemos, a ver cuándo nos juntamos.
18: Bueno, vamos a ver si comemos un asado acá en el Ara, a ver si venía a ver algún potrillo. De gastar plata en potranco.
1: Eso y los autos tengo que ir a ver.
18: Esa
1: la tengo pendiente. Tengo que ir con Mario Vizoso. Voy a organizar con Mario Vizoso.
18: El vecino de acá.
1: Exacto. Te mando un abrazo. Muchas gracias.
18: Bueno, gracias, Vasco. A las órdenes. Chao, chao.
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1: Mis amigos, ya llegamos al final. Un gusto de haber compartido con ustedes, como siempre. No se vayan de Rural, como siempre, ya llega desde la Cruz del Sur y toda la información agropecuaria, donde nosotros nos vamos a volver a reencontrar 19:30, como todos los días en Agroprecios. Pasen lindo, y nos reencontramos. Muchas gracias.
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El canto de los hacheros, mis queridos amigos, nos va introduciendo despacito, despacito, en esta nueva edición de nuestro programa de cada tarde, aquí en Rural. Estamos arrancando esta Cruz del Sur de viernes, o formato de viernes, con el saludo particularmente especial para los compañeros, colegas, amigos de la FM 95.7, allá en los pagos de Santa Clara de Olimar, que están empezando, al igual que nosotros, el camino de la tarde, y los que están en aquella vuelta están escuchando también a través de esa frecuencia desde la Cruz del Sur. Federico Ríos en la puesta al aire, una tarde muy parecida a la de ayer, tal vez con un pelito menos de temperatura en algunos lugares y tal vez con un pelito más de temperatura en algunos otros, porque es lo que está pasando. Montevideo tiene un poco menos que ayer, por ejemplo. Hay 12,6 en Capital. Artigas a esta hora tiene 21 grados, tiene 2 grados más que ayer, a esta hora, ¿no? Salto tiene 20, 17 ahí en Paysandú, 17 en Río Negro, 18 en Mercedes con bruma, en la zona centro 18 en Durazno, 17 en Florida, Rivera tiene casi 19, 18 tiene Cerro Largo, en 33 ahí 16, Santa Teresa Rocha tiene 13 grados con 3 y Punta del Este tiene 11 grados y medio, la temperatura más baja de esta hora a nivel país. Reporta neblina meteorología en el sur y en algunos cuantos lugares, Rocha, Canelones, San José, Colonia, Flores, Paysandú, todos esos lugares hay algo de niebla o neblina por lo menos. Viento del este a 9 kilómetros a la hora, ese es mal bicho ese viento. Bueno, si trajera agua, fenómeno, sería bienvenido, porque buena falta que nos hace. 1016.9 la presión a nivel del mar, está bien, está casi 4 puntos arriba de lo normal. 90% la humedad, está alta esa moza, y 9 kilómetros la visibilidad. Hay una décima de grado arriba del cero en la Antártida. Hoy amaneció 7.52, el atardecer será 17.49. Viene para atrás de a poquito. No se nota todavía, claro. Fíjense ustedes que amanece 8 minutos antes de las 8 de la mañana. Típico del invierno, ¿no? Pero cuando queremos acordar empieza para atrás, para atrás, para atrás, para atrás. Y los días son cada vez un poquito más largos. Anoche, a nivel del área metropolitana, tuvimos 9 grados. Tuvo frío, pero no una cosa que diga, no se ha aguantado. Esta noche 8, pueden haber algunos chaparrones costeros, tanto hoy como mañana, tanto en la mañana como en la tarde, eso quise decir. Una jornada que va a estar fresca, tirando a fría mañana, 13 la máxima, el domingo vuelve el frío, 4 la mínima, 12 grados la máxima estimada, eche leña, porque la noche del domingo va a estar bien fría, por cierto. Arrime para ahí, por lo menos para la puerta de las casas. El lunes, peor, 2 la mínima, 12 la máxima, martes 14, 5 de mínima, 16 de máxima, miércoles 15,

Esas estimadas para la semana, por las dudas, no le ponga ningún boleto, porque muy probablemente vaya a haber menos temperatura de la que dicen los datos oficiales la semana que viene, a juzgar por las páginas no oficiales que son pronósticos bastante más extendidos. A mí me da, por ejemplo, para Mata 7, para el lunes 7 de mínima, el martes 6 la mínima, el miércoles 8 de mínima y después habría jueves, viernes, sábado, algo de lluvia. Y puede llegar a caer 20 milímetros, ¿eh? Sería fantástico, la verdad, vendría muy bien. Ya el domingo no. El domingo va a arrancar sin lluvia. A mí me viene bien porque nosotros tenemos el remate que van a empezar ustedes a escuchar la publicidad dentro de un rato. Así que no haya lluvia para nosotros es mucho mejor. Más allá de que la estemos deseando, ¿no? Porque ya hace mucho que me vienen escuchando hablar de que tenemos muy poca agua en la capa, en la napa freática ahí abajo, donde los pozos precisan que haya para poder servir a la comunidad. Bueno, hoy es día de chefs. Paola de León, técnica en lechería, va a estar hablándonos de los quesos saborizados esta tarde. Freddy Hernández hablará del cordero lechal, algo muy español, pero que también tiene sus adeptos en el Uruguay. Germán Curbelo va a traer datos de cómo se puede cazar un jabalí, que no es fácil, y cómo preparar después su carne. Mientras que Danilo López va a hablar del ajo. Que ayer me dejó pensando Danilo, porque me dice en un momento, que yo conozca no hay contraindicación para el ajo. Y dije, pucha, qué razón tiene, ¿eh? Que yo sepa, no hay nadie que diga, yo no puedo, más allá de que algunos dicen, ah, ya no le prendo cartucho porque después queda el aliento. Eso es una cosa. Pero que alguien tenga contraindicación para el ajo, yo lo he visto, sinceramente. Y bueno, la selección musical, que es la más paisana de todas, las que tiene la Cruz del Sur, y nosotros que ya vamos arrancando sin más trámite, está habilitado, y hoy es día de ustedes, 099 426020, hoy es el día que ustedes pueden saludar, hacer lo que quieran a través del mensajero dentro de los límites, ¿no? Como dije, Federico Ríos pone al aire la tapa de la Cruz del Sur de cada día, que se compone de Vinos Faisán, un buen amigo en su mesa, y de Carlos Gardel, el cantor uruguayo más famoso de todos los tiempos.

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1: Mis amigos, 2:11 p.m. Me comentaba hoy temprano mi buen amigo sauceño Gustavo de León, el historiador sauceño. Me comunicaba en realidad la muerte del payador Abdón Fernández, el Colorado, como le decían. Su velatorio está sucediendo ahora allí en la empresa Rogelio Fernández de Sauce, y el sepelio va a ser a la una. Yo no sé por qué me había confundido con las 17, pero no, ya fue. O sea, el sepelio, el velatorio fue hoy desde las 8:00 a.m. y fue sepultado ya en Sauce a las 13:00. Abdón Fernández, el payador más viejo del Uruguay, que seguía en los escenarios, seguía en actividad. Yo me lo encontré no hace mucho, capaz que hace más de un año, ¿no? O ni tanto, en el supermercado acá de Sauce. Estuvimos intercambiando alguna palabra y nos prometimos charlar, y bueno, como tanta cosa que pasa a veces en la vida, ¿no? Quedó para después, una cosa y que la otra, no nos volvimos a ver, y esa charla quedó trunca para siempre. Así que haya paz en la tumba del payador, que tengo entendido, lo hablaba con Gustavo hoy, era nacido en Sarandí Grande, afincado desde muchos años en Sauce, ¿no? Pero tengo entendido que era nacido en Sarandí Grande, Abdón Fernández, el payador. Repito, que haya paz en su tumba. 14:13 p.m, amigos, en todo el territorio nacional. Estamos andando los caminos de la Cruz del Sur. Estamos con la gente. Hoy es el Día de la Gente, por supuesto. Así que, bueno, meta fierro, salúdense, aprovechen que hoy estamos... no les conté lo de Gardel. Bueno, se lo cuento enseguida. Pare, primero saludo, a ver.
2: Buenas tardes, Jorge Lindo. Federico y toda la gente de la Cruz del Sur. Acá, por Melilla, cortando pasto. Bueno, un abrazo grande para ti, para toda la audiencia. Saludos a los tres. Para ti, tu Alcita, y para todos en general. ¿Qué te iba a comentar? No sé, que la patrona esta que yo tengo tenía vivero, ahora se jubiló, lo cerró. Uh-huh. Y estudió mucho con Raúl Unni, me decía ella, que lo conocía muy bien, que había estudiado junto con él. Ella es ingeniera en ¿cómo es? Panorámica. Diseño panorámico. Claro. Jardín y todas esas cosas. Y tenía mucho monte silvestre en el vivero. Y siempre conversamos con ella, cuando conversamos nos acordamos de Ni. Aparte, varias veces me escuchó la radio escuchando a Ni. Bueno, un abrazo grande para todos. Te comentaba ese parque. Son 6 hectáreas acá de parque. Otro parque. ¿Mm? El vivero lo cerró ya. Quedamos, de 6 que habíamos trabajando, quedamos 2. Uno que cuida todo acá y yo que hago los menesteres.
1: Muy bien.
2: Por abajo de los árboles, por contra las cañadas. Bueno, un abrazo grande para todos. Rubén.
1: Bueno, saludos para el amigo Rubén ahí de Melilla. Buenas tardes.
3: Jorge, Federico, un abrazo grande para los dos. Acá el Pato pisa pedales. Bueno, me agarró la cédula, Jorge, creo un poquito. Ando con unos mareos ahí, dice que es vértigo y que no sé qué. Cuando me acuesto y apoyo la cabeza en la almohada, me mareo un poquito. Cuando me levanto, me siento, viste, en la cama, y también se me mueven un poquito las cosas. Pero es un instante nomás. Ya consulté a la doctora y bueno, estoy tomando unas pastillas y eso es. Pero igual, llamo para saludarlo y que tengan un buen fin de semana todos. Saludo a Pato de Costa Espando, a Pingüino, a Juancito La Bollada, y un abrazo grande para ustedes también, ¿no? Y al Canario Pan de Azúcar, que no me olvido. Por las dudas, ¿viste? Anda cerca de Guadalajara. Abrazo para todos.
1: No te lo tomes muy en el relajo también, en serio. Oiga, que puede ser. El cuerpo siempre avisa. En ese caso, no es raro, ¿no? Es algo que con la edad viene, sí. Porque, ¿sabes qué pasa a veces cuando uno se levanta muy de golpe? A mí no me pasa, gracias a Dios. Pero hay gente que le pasa eso. Cuando llega a determinada edad, uno se despierta y quiere salir de apuro. Dicen que lo mejor es tranquilo, te despertás, te tomas tu tiempo, Y después despacito te entras a levantar. Digo, no hay que hacer giros bruscos, ¿no? De la cabeza, en fin, tomar, hidratarse bien. Pero por sobre todo eso, ¿no? Esperar ahí, sentarse en el borde de la cama, dicen que es bueno. Pero no, al cuerpo hay que hacerle caso también, no facilite. Bueno, habíamos arrancado con un tango que es fantástico. A mí, todo tango que tenga ese jeito del lunfardo, para mí es maravilloso. Y ese tango Farabute, con el que arrancamos hoy, también tiene su historia. Es un tango 100% uruguayo. El que cantó es uruguayo, Gardel. El autor de la letra, Antonio Cassiani, uruguayo. Y el autor de la música, que fue Joaquín Barreiro. Se puede decir que uruguayo, aunque era nacido en Orense, en España. Y ahí ustedes saben, yo se los quiero contar, una anécdota de cómo le llega a Gardel ese tango. Cassiani era canillita. Antonio Cassiani, el autor de la letra, canillita. Y qué letra fantástica, ¿no? Farabute ilusionado por la mersa de magnates que enfarolan su presencia con suntuosa posición. 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Sos la escoria remanllada que esgunfiás con tu presencia, de chirulo sin carpeta, residuo del arrabal, tus hazañas de malevo al cuaderno de la ausencia, con el lápiz del recuerdo, te las voy a enumerar. Dicen que era de aquellos viejos anarquistas, Cassiani, y dicen los que saben que Gardel estaba cantando en una de las temporadas, en el Teatro 18 de Julio, y en aquellos años que no había divismo, ¿no? Venía caminando Gardel, bien empilchado como siempre, traje azul, camisa de seda, corbata negra, una perla en la corbata, botitas de charol, y venía con el gacho gris, ¿no? Caminando por la esquina de 18 y Paraguay. Parada obligatoria para entrar en el diálogo con el canilla. Y el canillita no era otro que Antonio Cassiani. Lo conocía Gardel, un vendedor de diario intelectual que abundaban en aquel entonces. Y parece que el Cassiani, el canillita, le dice a Gardel: Carlitos, tengo un tango, ¿por qué no me lo mira a ver si sirve? Y Gardel le dice: bueno, mandámelo al hotel que te lo canto. Y el tango del canillita en los labios y en la garganta y el corazón de Gardel fue un triunfo. Ese tango era Farabute, que terminamos de escuchar hoy. Y Antonio Cassiani contaba que cuando le cantó su composición al morocho Alabastro, porque el Gardel dijo, a ver, cantámelo un poquito, a ver cuál es el tango. Dice que había un periodista presente y dijo, yo me apreté los diarios que llevaba y canté para todo Farabute. Se lo cantó Cassiani mismo, ¿no? Cuando terminé, se paró Gardel, extendió su mano sobre la mesa y apretando la mía fuertemente me dijo, bravo, pibe, hazme la letra, la voy a cantar y te vas a ganar unos buenos mangos. Y así el canillita, el anarquista, el poeta, junto a Gardel hizo historia. Y además de Farabute, en 1928 le grabó también el tango Un Año Más, los dos con música de Joaquín Barreiro. Cassiani había nacido en el barrio sur de Montevideo en 1901 y en ese mismo barrio murió el 11 de marzo de 1967. Como les dije, Joaquín Barreiro era gallego, nacido en Orense, afincado en Montevideo, tocaba la batería, en fin, y además de ese tango y Un Año Más, compuso otros como Timbero o La Última Ficha. Gardel grabó Farabute con sus guitarristas el 22 de diciembre de 1928, la versión que habíamos escuchado. ¿Dan cuenta? Un tango 100% uruguayo. Bueno, señores, viene Paola de León ya mismo. A ver, paren la oreja porque Paola nos cuenta a continuación de los quesos saborizados. Y me da mucho gusto, amigos, en la tarde de viernes recibir a la técnica en lechería Paola de León. ¿Cómo te va, Paola? Buenas tardes.
4: ¿Cómo andan, Jorge? ¿Todo bien, por suerte?
1: Me alegro mucho. Aflojó el frío un poco.
4: Sí, por suerte. Ya nos está dando un respiro.
1: Bueno, me decía que tenías ganas de contarnos algunas cosas de los quesos saborizados hoy.
4: Sí, porque creo que, o sea, hay un montón en el mercado y son quesitos que generalmente se hacen en hormas pequeñas, entonces hay mucho consumo. Y me parece que está interesante para el que los conoce saber algo, para el que no que los pruebe, porque la verdad que son muy, muy ricos.
1: Bien.
4: Siempre se hacen combinaciones. En realidad es, generalmente es una masa de dambo, o de gouda, o de sardo. Y a esa masa, en el proceso de elaboración, se le agregan diferentes especies. Bien. ¿No? Pueden ser, por ejemplo, a los que tienen masa de sardo se le agrega pimienta negra, algunos le ponen ajo y perejil, algunos le ponen nueces, y cuando es más para el lado de una masa más semidura, más tierna, digamos, pues casi siempre son con finas hierbas, o con cibulet, por ejemplo. Y en realidad lo que tiene de interesante es que le cambia, por supuesto que le aportan sabor, cualquiera de las cosas que nombré anteriormente, que le da como versatilidad, porque uno lo puede usar en diferentes cosas o combinarlo con diferentes comidas, y además le da una vista distinta, ¿no?
1: Claro.
4: Cortar un quesito con una masa bien ciega, bien cremoso, con cibulet, por ejemplo, la verdad que a la vista es muy lindo, ¿no? Y el sabor espectacular.
1: Claro.
4: Y en realidad es un proceso simple, porque lo que se hace es agregar, hacerle estos agregados, estos ingredientes en el proceso de elaboración. O sea, se cuaja, se corta la cuajada, se cocina, y cuando se está terminando de cocinar la cuajada, se agrega para que después en la pesca aparezca parejo en el queso, o sea, bien distribuido cualquiera de estos ingredientes que estamos hablando, ¿no?
1: Claro.
4: Una cosa a tener en cuenta, sí, que este tipo de ingredientes tienen que ser, por supuesto, que sean deshidratados como para este uso, ¿no? Porque después si no nos da defectos en los quesos.
1: Claro.
4: No podemos poner una cibulet que nosotros hayamos cortado de la huerta, digamos, directamente en la tina, porque eso después se pueden producir hongos, otras cosas, porque no está deshidratada, por ejemplo.
1: Claro.
4: Necesitamos que sean productos específicos para este tipo de elaboraciones.
1: ¿Hay algún límite para qué poner y qué no se puede poner? ¿Hay alguna cosa que no se pueda poner o no?
4: No, este tipo de cosas se puede. Hay gente que yo he visto que masas de dambo que le han puesto hasta cereza. ¿Mirá? ¿No? ¿Mirá? De todo, claro, morrón, morrón deshidratado, de todo. Lo que uno tiene que considerar es que no tiene que opacarse del todo el sabor al queso.
1: Claro.
4: Por ejemplo, si nosotros tenemos una masita de sardo en un quesito de un kilo, por ejemplo, que es más o menos la horma que se usa para este tipo de productos, no puede estar tapado de pimienta porque le quita el sabor al queso.
1: Seguro.
4: Entonces hay que buscar un equilibrio, porque además estos son quesos que generalmente se usan para picadas.
1: Claro.
4: Entonces hay que considerar que después uno lo combina con un salamín, con otros tipos de quesos, capaz que con otro sabor, más suave. Entonces hay que buscar un equilibrio, pero en sí no hay un límite. Es a criterio del que lo produce, para después satisfacer la necesidad del consumidor, ¿no?
1: Claro, y como vos decías, son quesos que se hacen chicos generalmente, ¿no?
4: Sí. Son quesos chicos. Se hace todo el mismo proceso. La elaboración, el salado y la maduración es el mismo, pero son quesos que se elaboran generalmente en las hormitas de un kilo, que después hasta se termina vendiendo la hormita, ¿viste? Ya no te lo cortan, te venden la hormita. Y la verdad que tenemos bastante consumo nosotros de este tipo de queso. Y la gente, a veces, claro, uno como elaborador a veces evita por el tema del trabajo que la horma chica da, ¿no?
1: Claro.
4: Porque la horma chica son muchas vueltas, las salmueras más cortas, bueno, en el proceso es un poco más complicado, pero en sí es mucho más vendible.
1: Claro, claro, claro. Sí, no, eso me consta porque se han popularizado mucho, a ojo te digo, en los últimos tiempos, ¿no?
4: Sí, mucho, mucho, sí. Y como es un producto que se vende más fácil y también la maduración es más corta, porque la horma es más pequeña, uno tiene que deshidratar menos el queso, todo, el mercado te lleva a producirlo.
1: Claro.
4: Y hay muy buenos, muy buenos quesos.
1: Claro. Algo más, Paola, de los quesitos estos que para la picada con un vino, ya sé que me va a decir que viene fenómeno, no hace falta que lo diga.
4: No hace falta ni que lo pregunte.
1: Claro. Por eso no te lo pregunto. Te despido y te espero la semana que viene.
4: Bueno, gracias, Jorge, nos vemos.
1: Bueno, le agradecemos a Paola la participación. Voy a cerrar la media hora con Cosas del Tambo. Don Domingo Vero, esto es una institución y esto es una reliquia que yo tengo, como tantas tengo, como tantas conservo en mis archivos. Luis Domingo Vero, nacido en Lobería, provincia de Buenos Aires, fallecido, por supuesto. Luis Domingo Vero fue un poeta argentino muy conocido en el ambiente rural, porque escribió mucho sobre el campo argentino del siglo XX, ¿no? Sin duda. Un grande. Yo no tengo mucha cosa de Domingo Vero, sinceramente, pero algunas grabaciones como esta conservo. Así que viene Domingo Vero a cantar Cosas del Tambo y enseguida tomamos un faisán.

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10: Y en la tarde de viernes, con muchísimo gusto, vamos a recibir a Freddy Hernández desde La Mansedumbre. Freddy, qué placer, ¿cómo te va?
11: Buenas tardes, ¿cómo andamos?
10: Bien, ¿y vos?
11: Y acá un poco mejor con estas temperaturas que nos han dado un respirito esta semana, algunos días por lo menos en la semana, ¿no?
10: Aflojó un poco, claro, el frío.
11: Ah, dicen que igual esto va a ser cobrado más adelante, se lo cobra, pero bueno, mientras tanto vamos a disfrutar.
10: Y lógico, lógico. Bueno, me decía fuera de micrófono, cordero lechal, que no se usa mucho esa expresión acá, ¿no?
11: No, es muy española. ¿Mm? De hecho, en un viaje que tuve a ese país lo conocí. Lo hicimos en La Mansedumbre hace años. Creo que nunca hablé de esto contigo ni con Uruguay por dentro. ¿Mm? Me parece que nunca lo hice. Digo, me parece, porque he hecho tantas cosas y pero lo estuvimos sirviendo acá en un tiempo, conseguí un productor que me lo hacía, y ahora pensando un poco de que, bueno, se viene la época de los corderitos, cordero lechal significa el cordero que todavía no comió pasto y sigue tomando leche de la madre, ¿no? Es muy común en España, cordero que al faenarlo tiene que dar 5 kilos carneado, muy chiquito, ¿no?
10: Muy chiquito, la verdad. Claro.
11: Sí, sí, muy chiquito, pero bueno, es un plato muy exclusivo, muy famoso, muy costoso en España. Y nosotros lo cocinamos alguna vez para algún español, lo vendimos corderos lechales fainados, crudos, ¿no? Obviamente para alguna persona, la gente de la Embajada de España. Pero bueno, vamos a la receta, que es algo muy simple, muy sencillo. Hay que contar con una vasija de barro grande, acá se consiguen en el mercado, en algún lugar hay esas vasijas de barro, fuentes de barro, y ahí vamos a hacer una salmuera con vino blanco y sal, ojo con la concentración de sal, que tampoco es un disparate. Y si quieren pueden poner una gotita de limón, y el cordero se abre como cualquier cordero, y se apoya arriba de esa fuente, va a quedar con las patas para afuera. Justamente no tiene que quedar todo, o sea, la salmuera va en el fondo de la vasija, una idea, un centímetro de salmuera, y no tiene que quedar totalmente apoyado el cordero ahí adentro, tiene que quedar un poco levantado, o sea, las mismas patas al salir para afuera lo van a dejar así. Cualquier cosa, podemos poner un par de cañas, como se hace con el lechón a veces en una vasija,
10: ¿sí?
11: Le ponemos unas cañas para que quede separado, y eso al horno. Cada 20 minutos se saca con una cuchara, se saca la salmuera que está abajo y se le va echando por arriba y se vuelve a matar al horno. En los últimos 30 minutos se le agregan unos papines adentro de eso, que ya la salmuera se empieza a evaporar. O sea, el corderito se cocina con el calor del horno y va recibiendo ese vapor de esa salmuera de vino blanco. Agregamos unos papines. Lleva una hora y media, una hora 40, no llega a 2 horas, que va a estar pronto porque es muy tiernito, y estaría listo el cordero lechal con papines, ¿no? Ya te digo, en España se sirve así, no es de lo que más me apetece, a mí me gusta el cordero con gusto a vino, como me dijo una vez alguien, porque no tiene mucho sabor el corderito tan chiquito, no tiene gusto a vino.
10: Claro. Sí, yo sé que yo coincido contigo, me gusta también la carne ya un poco más definida, ¿no?
11: Lo que acá alguna vez escuché, que yo ya te digo, he cocinado mucho cordero, he hecho mucho cordero a las brasas, y escuchar a veces que le dice alguien al otro, tiene gusto fuerte el cordero, y tiene tufo el cordero. No, tiene el gusto que tiene que tener un cordero de campo, justamente. Lo que sabemos comer cordero es lo que buscamos en un cordero.
10: Claro. Pero seguro un cordero que ya estuvo pastando 3, 4, 5 meses, ya otra historia, ¿no? Para mi gusto, por lo menos.
11: En el cerdo pasa lo mismo, el comer el cochinillo y comer un lechón de 12 kilos, y ni te digo un cachorro de 25, 30. Sinceramente, a mí si hablamos de comer lechón, prefiero el 25, 30 kilos. Una carne más sazonada, claro. Un poco más firme, más dura, sí, pero con otro sabor. Y en el cordero lo mismo, te digo, ¿no? A la gente de campaña que te escucha mucho, si hablamos de un cordero y hablamos de un borrego, un capón, ya sé lo que van a decir.
10: Sí, ¿no? Sí.
11: Vámonos para el capón,
10: sí, o para la oveja, sí, tal cual.
11: Sí, porque ahí hay un sabor muy persistente, justamente, que es lo que buscamos, lo que nos gusta, ese sabor.
10: Está claro. Así que está. Freddy, ha sido un placer, como siempre. Nos escuchamos la semana que viene, si Dios quiere.
11: Hasta la semana que viene, muchas gracias.
10: Bueno, pasó Freddy Hernández de La Mansedumbre. Cordero lechal era el tema de hoy. Me faltan 21 minutos para que sean las 3 de la tarde. Muchísima gente hoy.
12: Buenas tardes, Jorge. Aldo Bruno, el camionero, aquí en la Florida, Estados Unidos. Bueno, ya pronto para escuchar de la Cruz del Sur, como todas las tardes, Jorge. Buenazo. Jorge, te quiero mandar saludos para vos, el equipo, la audiencia, todos los camioneros, para mi hermano Mario Bruno y familia. Al Pato, la Costa de Pando, Hernán, Galicia, España, Raúl Paul, Montevista, Colorado, Ángel de Nueva York. ¡Vamos arriba, Jorge! Gracias por estar, como siempre te digo.
10: Bueno, un saludo grande para el buen amigo Aldo allá en la Florida, como dicen ellos, en los Estados Unidos. Mañana, que es sábado, pega doblete, Héctor, la gente de El Car, en dos ferias montevideanas va a estar el móvil. Grito de Asensio y Guaycurú y Pagola y Cabildo. 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Manden saludito a los picantes de Pando, Abasto Interno, Jorge Blanco, repetido Blanco, Joaquín Blanco y Gastón. Y un saludo especial a Martín, que se nos va del país, lo vamos a extrañar, mirá. Bueno, a veces la emigración es el camino, como elección para mucha gente. Como dice Jaime Ross en aquella vieja canción, ¿y qué decirles? Que les vaya bien, ¿qué otra cosa se le puede decir? De verdad, ¿eh? Buenas tardes.
11: Buenas tardes, Cruz del Sur. Un saludo para Federico y Jorge, y para toda la audiencia. Habló Ale de Flor de Maroñas, un abrazo para todos.
10: Muchas gracias realmente. Buenas tardes, escribe este. Saludo para la gente de Jung, eso pide Agustín. Agustín A, así se identificó. Bueno, queda saludada la gente de Jung también.
13: Hola Landy, ¿cómo estamos acá? Tabaré de Montevideo. Ya aprendiendo la cantora para escucharte ahí. Por ser viernes. Te sigo todos los días, vamos arriba, Landy, muy lindo el programa, la verdad que sin palabras, vamos arriba, Landy.
10: Muchas gracias, muy amable.
13: Terminando acá la
10: muchas gracias. Semana. Ayer ganador del Vale de El Car, Hugo de Caraguatá, Tacuarembó. Hugo de Caraguatá, Tacuarembó. Vive cerca de Pando, me dice Federico. Lo retira él o su señora que se llama Margot. ¿Está bien? Porque claro, para mí es un número, el ganador o ganadora, en este caso es ganador, Hugo de Caraguatá, Tacuarembó, que vive ahí cerca de Pando. Así que la señora va a venir por El Car a retirar el vale de compra, el vale no, ya se lleva los productos. Ese es el ganador de ayer.
14: Buenas tardes Landy, a la Nidia acá de Chamizo, acabando activando manso nomás. Las vacas para el tambo y armándole una maroma ya. Y activando nomás, por ser viernes. Está lindo, está agradable. Ya se siente como un veranillo. No está ahí en airecito, pero no está frío. Está lindo, está bien agradable, especial está. Bueno, para mandar un saludo, que hoy es viernes, para mandar un saludo para mi tío, para allá de los Pagos de la Cruz, Florida, que allá andan la vuelta activando con los viejos y activando el vuelteo de la quinta, los chanchos, las gallinas. Un saludo muy grande para él, que siempre anda ahí con los viejos. Y bueno, y un saludo para toda la audiencia y para Federico, para usted un abrazo y que tengan un muy lindo fin de semana.
15: Buenas tardes, Jorge. Te habla Pablo desde, en este momento, Cerros Verdes, Libramento, Santana de Libramento. Por acá 18 grados, un día, por momento sol, por momento nublado, pero en general agradable, bastante agradable. Una brisa muy leve. Bueno, te mando saludos por el programa, escuchando como siempre. Y quería preguntarte por la salud de Freddy Cazulo, el conductor de Mi País Paisano, mañana sábado. A ver si tenías alguna novedad, porque yo no, por el momento no sé nada. Abrazo grande, Jorge.
10: Bueno, con respecto al Freddy, está internado todavía, ¿sí? Los médicos lo pasaron para adentro y lo tienen. Mañana no va a estar, ¿eh? Va a estar Germán Curbelo. Hasta ahí sé porque Germán me dijo ayer de que Freddy, claro, cuando aparecen esas cosas, o virus, esas porquerías, A veces no es cuestión de decir, bueno, me pegan dos inyecciones y me voy para las casas, de ninguna manera. Así que bueno, y estos tiempos de la gripe y eso, que se sumó todo. Así que tiene para unos días todavía, Freddy. Mañana, de forma especial, va a estar Germán haciendo el programa. Bueno, vamos a hacer el corte, a tomar un faisán. Pegadito al faisán, Federico, viene y canta don Néstor Betancor, aquello precioso de Servidio, que se llama La Pena del Payador. ¿Qué sería Mundo Azul? 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
16: Buenas tardes, Jorge y audiencia. Como siempre, saludo y agradecimiento. 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

0: Néstor Betancourt, Betancourt en realidad, pues no es Betancourt. Hay mucho Betancourt y Betancourt. Hay más Betancourt que Betancourt. No juego palabras, ¿eh? Pero este es Betancourt, el cantor, que trajo La pena del payador. Bueno, han escuchado ustedes ahí la publicidad del remate nuestro de Mata 7. Jueves no, viernes que viene, que va a ser 17, si no le erro, no, 17. Y sábado 18 vamos a estar personalmente en casa, con las porteras abiertas, porque todo ese mundo de cosas que se van a rematar el domingo, hay mucha gente que le gusta ver antes, que le gusta ver tal artículo, tal otro, para después volver o no el domingo. Y hay alguno que le gusta ver también, para decir, ah, mira, esto me gustaría, esto no, bueno, viernes que viene y sábado que viene vamos a estar ahí. Por lo tanto, el viernes que viene ya le pedí ayer a Germán Curbelo que se ponga al frente de la Cruz del Sur y ya de pasada que también se quede al frente de la Cruz del Sur el día lunes 20, por lo de la lógica, ¿verdad? Remate el domingo, sabe Dios a qué hora terminamos, y bueno, y alguna cosa que habrá que entregar el lunes, y bueno, yo prefiero quedarme también a mano, y el viernes no tendría sentido estar haciendo la Cruz del Sur desde Mata 7, recibiendo gente a media. Entonces, ah, no, le pedí a Germán que venga, cuestión de que yo esté por allá, y los que vayan y tengan ganas de procear, encantadísimo. Así que, y el remate va a ser puntualmente a las 10 de la mañana. Son más de 250 lotes, hay cosas para lotear todavía. De casas como la nuestra, así, de ese porte tan grande, con tanta cosa, con tantos años, evidentemente que hay muchísima cantidad de cosas, de todo. Como dice la publicidad que van a escuchar, hay de todo. Así que, pero por sobre todo eso, viernes que viene y sábado, eso, las 9 de la mañana, 8 y media, ya vamos a andar tomando mate, dan la vuelta. Y los que quieran ir, vayan, que los vamos a recibir con mucho gusto. Señores, hay un mundo de gente. Y los que me pidieron que les mande ubicación, quédense tranquilos que les voy a mandar. Y a los que no les va a mandar Freddy, sé que hay una gente de Maldonado que le pidió a Freddy, que se queden tranquilos, que no nos hemos olvidado, que antes del domingo van a tener la ubicación para que los que vienen de otros lados no tengan como errarle. Buenas tardes.
1: Buenas tardes, Jorge. La primera vez que te escribo. Te escucho hace muchos años, mucho tiempo. Vamos a darte un abrazo a toda la barra, nosotros, la barra La Mariscala, que hace poco se nos fue otro compañero más. Primero fue Yamondú Rocanoa. Sí, hace poquito claro. Día se nos fue José Moreira, otro compañero de pesca. Para decirte, está muy bueno el programa, siempre lo escucho todos los días. Un abrazo para toda la audiencia, que pasen lindo.
0: Buen amigo Yamondú Rocanoa, sí señor, buen amigo. Yo tengo muy buenos recuerdos de la persona llamando Roganova. Sí, señor. Aquel verano del 2016, que fue fatídico para mí, un año que yo lo arranqué muy mal, por razones obvias, la única persona que fue a mi casa, que fue, hablo, llamó mucha gente, sí, todo, pero que fue, pareció, yo vi, venía por el camino, un calor bárbaro, una persona. Y dije, ¿quién será hasta ahora, pobre, caminando? Y era Yamandú Rocanoa. Venía solamente a darme un abrazo y a preguntarme si estaba bien y precisaba algo. Eso lo hace alguien que se siente muy amigo. Y un buen tipo como lo era realmente Yamandú. Me dice Héctor Dreher, dice, sobre el ajo. Mi abuela, la abuela Tita, seguro te está escuchando, es alérgica al ajo. Y si llegara a comer se le complica feo. Mirá vos. Así que retiramos lo dicho, ¿no? Danilo se debe estar sonriendo allá en el trabajo, porque está trabajando hasta ahora, Danilo. No sabía que había personas alérgicas al ajo. Así que bien que podemos decir que no hay nada a lo cual no se pueda ser alérgico, ¿no? Porque el ajo es más bueno que el ácido. Pero a la señora, a la abuela de Héctor, no le hace bien. Es alérgica. Y ya le mandamos un cariño a la señora también. Y dice, me agrega que los síntomas de la alergia al ajo suelen aparecer rápidamente a los pocos minutos de la ingesta o al contacto. Urticaria, picazón en la piel, hinchazón en la boca o garganta, problemas respiratorios como asma y malestar gastrointestinal. Eso es lo que le puede dar a alguien que sea alérgico al ajo. Es cosa, ¿eh? Bueno, ¿cómo están para la picada hoy? ¿Bien? Los que están en San José y no tienen como real. 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Buenas tardes, Jorge, para comentarle que mirando videos de Uruguay por dentro en YouTube es una manera de conocer nuestros rincones olvidados de la patria, rincones por los cuales me encanta andar y conocer, pero obviamente se me hace imposible andar por todos lados y los videos suyos complementan de manera extraordinaria mi anhelo de conocer mi país. Mando saludos fraternos. Jorge Arias me escribe desde Canelones. Qué placer, tocayo, que me digas eso, porque a mí me masajea el alma eso, que sirvan los videos de Uruguay por dentro, de que conozcan. Buenas tardes, muy frío y ventoso por Solís de Mataojo, tengo que ir por Paso Pereira y me interesaba saber cómo está la ruta desde Sarandí de allí para arriba. Ricardo de Solís de Mataojo, anda tranquilo, está todo nuevo eso, no tenés problema, no tenés ningún problema ahora, ahora podés ir sin ningún problema para esos lados. Siempre con cuidado, ¿no? No son rutas para hacerse loco, ninguna de esas. Pero están todas nuevas o en vías de. Y para Paso Pereira, no sé dónde vas, en realidad, porque a veces es el detalle no menor. Porque a Paso Pereira, según de dónde se vaya, es como está la ruta. Si se va desde Arévalo, por ejemplo, ya es una ruta que está fiera. Yendo desde Arévalo, ¿no? Ya viniendo del otro lado es otra historia. Acá Tarariras ya se está apareciendo, la niebla, dice Matías, ¿verdad? Sí, dentro de los pronósticos está la niebla. Bueno, y dejo por acá, porque se me vino el corte encima, vamos a tomar un faisán, un buen faisán, ¿eh? Y enseguidita viene Germán Curbelo desde el monte.
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0: Y en el viernes de la Cruz del Sur, con mucho gusto recibimos a Germán Curbelo. ¿Cómo anda, Germán? ¿Todo bien?
9: Jorge, buenas tardes a vos y a la audiencia, por supuesto.
0: ¿Caza o pesca hoy?
9: Y vamos a cazar, estamos en plena temporada de caza. La pesca se hace todo el año, la caza se hace más efectiva, la esperamos y las temporadas se abren los permisos en invierno. Si bien lo que vamos a cazar hoy, la cacería que vamos a hablar ahora, es durante todo el año porque vamos a hablar del jabalí.
0: Ah, claro.
9: El jabalí, como todos sabemos, entró por Colonia, por la estancia presidencial de Anchorena, nuestra Juan Chorena.
0: Claro.
9: Y se ha desparramado a lo largo y literal, largo y ancho del Uruguay y de la región.
0: Tal cual.
9: Porque aparte se cruzó con otro jabalí europeo que trajeron para La Pampa, para los cotos de caza. Y bueno, los de La Pampa bajaron para esta zona, los de esta zona cruzaron el Uruguay. Bueno, se fue mezclando la sangre. Y jabalí tiene eso, es una sangre imponente. Vos cruzás, mirá, la cerda campeona del Prado de la raza que quieras, la cruzás con un jabalí. Uh-huh. En tres generaciones es jabalí puro, destroza toda la raza, la fuerza genética que tiene.
0: Mirá.
9: Y bueno, vamos a cazarlo en invierno a la espera. A mí es una cacería que me encanta. A la espera es esperarlo en un lugar que sabemos que va a ir. Puede ser la entrada a un comedero, un maizal, un sorgo, un trigo. Puede ser una pasada desde el monte a la pradera a comer. Y puede ser en la zona del encame. Nosotros andamos en el monte, de repente esa parte del monte que no entras, que está entre las piedras, todo espina de cruz, tala, coronilla. Bueno, ahí es donde ellos duermen. No podemos entrar a cazar ahí porque con el ruido que hacemos y lo que es como un velcro. Vas caminando y se vas enganchando.
0: Claro, claro.
9: Entonces, nosotros podemos obligarlos. El jabalí, aunque te parezca mentira, es muy ansiado. Se bañan en barro, pero no en cualquier barro, lo eligen. ¿Por qué lo eligen? Por la forma que ahora vamos a ver cómo lo usan. Lo podemos hacer con algo que no es muy ecológico, en una preparar barro, disociarlo y ponerle un poquito de gasoil, de querosén. Esto lo van a olfatear, aceite quemado, lo van a olfatear y van a irse a rascar por los insectos. También se le puede poner en un tronco seco, para no hacerlo tan agresivo al medio ambiente, un tronco seco, una cuerda de las de antes, esas de cuerda a cuerda, empapada en gasoil, en un árbol seco, se enrolla bien pegadito un lado a la otra, empapada en gasoil, la mojamos con gasoil y ellos van a rascarse. Y a medida de 30, 40 metros los esperamos a que vengan porque van todos los días después que lo encuentran. En este caso lo que vamos a hacer es una charca, una bañadera, para que se bañen, para que se embarren. ¿Y qué pasa? No lo vas a esperar toda la noche. Lo tenés que esperar un rato.
0: Claro.
9: Entonces, tenemos unos tips, como dicen ahora. En invierno el jabalí se baña en barro cuando se levanta, en esta época. ¿Por qué? El pelo se le hace una cáscara de barro y él sale en la helada a comer y esto le mantiene una capa de temperatura entre el barro y la piel. En el pelo mantiene una capa aislante la temperatura. Entonces se baña temprano.

0: que ingresen, también depende de dónde ingresan, por dónde van a entrar a revolcarse, a bañarse. ¿Mm? Y en verano lo hacen al revés. Te levantas temprano, tipo 3:30, 4 de la mañana, te vas al monte, que están comiendo lejos del encame de los dormideros, y te apostás en el revolcadero. ¿Por qué lo hacen antes de acostarse, en verano? Por los mosquitos y los insectos. Y hacen toda una cáscara de barro, entonces mucho menos los insectos que lo pican, que lo molestan. Entonces ahí tenemos un tip. En invierno vamos de tardecita, en verano vamos de madrugada. El tiro lo esperamos con luna llena, es una cacería preciosa porque te tiene en vilo, porque en el monte, en silencio, son cientos. Lo puedes estar esperando que quiera una rama, que ruede una piedra si estás en una serranía. Y son cientos los ruidos que te ponen en alerta. Ya sea un tatú, ya sea una mulita, ya sea una oveja, un cordero, una vaca. Entonces empezás a sentir ruidos en el monte y estás alerta a esperar que sea el jabalí. Es una cacería muy emocionante. Los españoles la hacen mucho, en Argentina se practica muchísimo, y acá en Uruguay quedan algunos de los que le gusta la casa de espera al acecho. Uh-huh. Así que por ahí vamos. Si querés, Jorge, vamos al corte.
1: ¿Sí?
0: Y vemos cómo preparamos un jamón crudo en poco tiempo, en un par de meses, un jamón crudo de jabalí.
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1: Bueno, ¿y cómo se prepara el famoso jamón crudo jabalí? A ver.
0: Bueno, mira, vamos a hablar de que agarramos un cachorrón grande, una chancha que esté gorda, una cerda gorda, una chancha gorda, un cachorrón bastante gordo, en la época en las zafras ya sea de invierno o de verano, con el maíz, con el trigo, con el sorgo, ahí están muy bien comidos. Igual es magro, por gordo que esté el jabalí, es una carne muy magra, por lo tanto en las recetas al jamón crudo que hacemos de un cerdo común y corriente, los criados en casa, un chancho común y corriente, uh-huh, es lo mismo, es igual, pero es mucho más rápido. Voy a contar de la forma que yo lo hago. 2 partes de sal gruesa o entrefina y 1 parte de azúcar. Si el jamón pesa 4 kilos, más o menos, 4 o 5 kilos, le pongo 3 kilos de sal, 2 de azúcar, casi 2 de azúcar. Y en una fuente, en una bandeja de horno, lo mezclamos bien, el azúcar, la sal, le podemos ya poner algo de pimienta, mezclamos todo y lo tapamos, le hacemos una cama abajo, lo tapamos en sal y le ponemos un peso. Si pesa 5 kilos, con 3, 4 kilos que le pongamos de peso en la tabla arriba y lo ponemos en la heladera, es suficiente. Si es en esta época, en invierno, y está frío como este invierno, por suerte, frío y seco, no precisamos ponerlo en la heladera.
1: Claro.
0: Lo que sí, 1 o 2 veces al día, lo damos vuelta, lo volvemos a tapar con la sal y el azúcar, y si pesa 5 kilos, lo dejamos 5 días. Un día por kilo en azúcar y sal, sal y azúcar, mejor dicho. Lo sacamos, lo lavamos bien con agua bien fría, si le podemos poner hielo al agua mejor, para desalar bien la carne, se seca con un paño de cocina limpio, se seca bien, y después se hace con manteca de cerdo, puede ser, el aceite de oliva es muy invasivo y peligroso que quede rancio, pero lo usan, un aceite de maíz, un aceite vegetal, o puede ser manteca de cerdo, un pimentón bueno, esto sí, un pimentón de verdad, de los buenos, y se hace una mezcla, pimienta, aquí picante, aquí molido picante, el pimentón con la grasa, y lo pintamos con un pincel. En todo caso, si es grasa de cerdo, lo podemos poner un poquito el fuego, que quede líquida, no caliente, líquida, y se va pintando, a medida que se va enfriando, la carne, como la lavamos con agua fría, va a estar fría, va a quedar enseguida seca. Se puede hacer con hueso o sin hueso. A mí me gusta más hacerlo sin hueso, por el tema que tenemos un país muy húmedo, esta zona es muy húmeda, y se nos puede echar a perder contra el hueso. Lo he hecho con hueso, no he tenido problema. Y el tiempo, se cuelga al aire, lo vamos mirando, olfateando, de vez en cuando para que no se nos ponga feo, darnos cuenta. Ya con la grasa, con el pimentón y el picante que tiene el ají molido, y la pimienta, ya la mosca.

0: esa época no hay, no le entra. Si es en verano, lo ponen en una heladera. La heladera de las viejas, ahora vienen todas con estante de vidrio. Antes, ¿te acordás que venían con parrilla?
1: Sí, claro.
0: Le sacabas dos parrillas, lo colgabas en la de arriba y lo mejor que tenés para secar aquellas heladeras viejas que de las cuadradas grandotas. Y bueno, y se seca muy rápido porque la cortás los tiempos porque no tiene grasa dentro de la carne. Pero es una carne magra, es una carne sabrosa, es una carne exquisita y es una carne que no tiene ni ninguna infección dada, que no tiene ningún antibiótico, que no tiene ninguna curación. Y si el animal estaba gordo, estaba sano y estás comiendo por excelencia 100% natural. Lo que la naturaleza te da, más naturalista que eso, aprovechar lo que te da la naturaleza, no hay, Jorge.
1: No tengo, nunca lo comí, pero estoy carne jabalí, sí, jamón preparado, sino que tiene que quedar fantástico, no tengo duda.
0: Ah, queda bueno, queda, o sea, es como la, no es como el jamón el ibérico que lo puedes conservar mucho tiempo. No tiene grasa, pero tiene un sabor espectacular. Y por lo tanto lo hace más rápido. Uno que es ansioso, que estás esperando, viste, pones la taza en el microondas y esperás a que termine de una vez y el minuto se te hace eterno. Y bueno, imagínate esperar 2 meses para comer un jamón, pero vale la pena esperarlo.
1: Germán, ha sido un placer.
0: Y te dejo a vos.
1: ¿Eh? ¿Qué decía?
0: Te dejo a vos acompañarlo con el vino que quieras.
1: Es lo que te iba a decir. Te iba a despedir, pero con una sugerencia de cuál.
0: ¿Cuál? Y en este, capaz que un tinto para limpiar bien el paladar entre uno y otro.
1: Ahí está.
0: Ah, eso está bárbaro.
1: Impecable. Hasta la semana que viene, Germán.
0: Hasta la semana que viene, Jorge.
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1: Santiago Chalar va a cantar en la tarde de Rural, va a cantar en la tarde de La Cruz del Sur, de Romildo Rizzo, Valles Hondos.

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1: Voy a charlar en la tarde de Rural, en la tarde de La Cruz del Sur, trayendo eso que es de Romildo Rizzo y que se llama Valles Hondos.
2: Buenas tardes, La Cruz del Sur. ¿Cómo le va, Jorge? Andá. Buenas tardes, mi querido amigo Landy. ¿Cómo le va de La Cruz del Sur? Enorme satisfacción de podernos oír y estar en comunicación con ustedes. Bueno, se lo fue el amigo Ni, se lo fue este muchacho payador también, se lo fue Susana Curbelo, la que hacía el Festival del Caucho, que yo lo conocí como tu mano, el Nene Martínez, por ni que hablar. Y bueno, abrazo a los dos hijos, a la mamá, a la tía. Buenazo, un abrazo. Mismo Gorga, de la costa de Tala, entre Tala y San Ramón. Estamos los
3: Jorge, la audiencia, ¿cómo anda? ¿Cómo ha pasado? Acá estamos. Este día gris acá, sacando por el paraje Gaetán, zona de La Vallega, departamento de La Vallega, perdón. Revestiendo la pared en piedra. Bueno, Jorge, espero que ande bien. Acá está feo, nublado. Está fresco, no frío, pero está fresco. Hay un ambientito lindo. Bueno, Jorge, le mando una... saludo de dos vueltas a usted y a la audiencia. Soy Raúl el Pedrero, del paraje Gaetán, departamento de La Valle. Abrazo de dos vueltas.
4: Hola, buenas tardes, Jorge, Dante, Federico y toda su audiencia. Los saludo de acá, de Carlos de San Ramón. Muy bueno su programa. Un abrazo para todos. Chau, chau.
5: Jorge, ¿cómo andamos? Muy buenas tardes. Saludos para vos y saludos para Federico. Espero se encuentren bien. Acá estamos, prestándote el oído en este día libre. Y bueno, no nos podemos quejar. Está bastante lindo el tiempo por ahora, al momento. Bueno, el saludo como siempre a toda la audiencia. Saludo para la barra que se va para achar este fin de semana. Espero que le vaya bien. Y un saludo como siempre para el Pato, para la, su pareja Elsa y para Vieta allá de las costas de Pando. Buen fin de semana para todos, el chiquito Santa Rosa.
6: Buenas tardes, mi amigo Jorge, Federico y los oyentes, ¿cómo estamos? ¿Todo lindo por ahí? Bueno, acá un día nublado ha estado, medio húmedo, y bueno, creo que dan algo de agua para luego, creo, poca cosa. Estamos plantando un poco de cebolla, hace mucha falta, como siempre digo. Y bueno, después sentí que hay un veranillo ahí para la semana que viene, un poco de agua. Ojalá venga esa agüita que dan, que se está precisando a grito para todo, para el campo, ahí, para los verdeos, y bueno, para la chacana, y que hablas, la cebollita está acá, según la planté, no mueve, pero falta el agua. Así que está. Bueno, un saludo para mi compañera Alcita, que se está recuperando, ya está casi bien, está en la casa de la hija ya, pero está, Sara, va mejorando, por suerte. Y bueno, y para mi amigo el chiquito Santa Rosa, ahí, para... Pablito Valgorria, que hace tiempo que no lo siento, para el pingüín, al pan Macario, para el camionero del ladrillo, y para Juancito de la Huellada, y para el amigo ahí, carpintero, y para Alberto la 48 y la señora, ahí, para Alba Ferseca y la señora, para el camionero de Aldo de Estados Unidos, y para todos los camioneros, como siempre digo, un abrazo gigante, para el Pato de Cardona, creo que es, Pisa Pedal, y para todos los patos, son varios, hemos creo, también un abrazo bien grande, y para el Canario Pan de Azúcar, y para Rudy y Gloria. Y para todos en general, buen fin de semana, y muy feliz día del Padre para el domingo para todos. Así que está, mando un abrazo gigante, Jorge, para vos, y para todos los oyentes, como dije, y para Federico, el Pato de Costa Pando.
1: Me escriben, este viene desde lejos, y desde lugares bastante más cálidos, con foto incluida, Pablo, Lorena, Franco y Julieta. Están escribiendo desde Aruba, a lejos, están de vacaciones, y mandan una foto, un agua, y debe haber una temperatura especial. Bueno, que sigan disfrutando, gracias por estar,
7: Buenas tardes, Jorge, buenas tardes a la gente de La Cruz del Sur. Pelo, como para no tener fama, Gardel. qué tango, qué cosa, qué letra, qué letra. Ya, cuántas verdades y cuántas habrán habido este referente a ese tema. Qué bueno, qué bueno. Uno no se cansa nunca de escuchar temas así. Qué realidad, qué verdad de la vida. Bueno, un abrazo, un saludo a todos los que escuchan La Cruz del Sur. Un abrazo grande. Auto Pradelino acá de la Costa del Sauce, Cazupá.
8: Jorge, buenas tardes, por aquí Richard, Cabaña La 46 Suffolk. Bueno, acá en el taller metiendo un poco chapa pintura. Quería aprovechar el día de hoy para mandar saludos, en especial para la gente de Los Guayabos. Estuvieron con la gira Suffolk el sábado anterior. Nos dieron unas hamburguesas de cordero que, por favor, deliciosas. Se viene la hamburguesa de cordero, se viene de la mano de la gente de Los Guayabos. No, tienen que probarlo, en breve va a salir, por lo que tengo entendido. Así que bueno, aprovecho para mandar un saludo para ellos y que tanto están promoviendo la ovinocultura. Así que bueno, dentro de poco tendrás por ahí más info sobre la hamburguesa de cordero que se viene de la mano de Los Guayabos. Bueno, era para eso. Saludos, Jorge, que pasen bien.
9: Buenas tardes, Jorge. Cruz del Sur, a toda la audiencia, Fernando, el buzo, el pescador, acá estamos con una gripe, hace 7 días que estamos jodidos, nos atacó el agua, el frío, yo qué sé. El otro domingo vamos a ir por ese remate, Jorge, si Dios quiere, por ahí vamos a andar. Saludos, buen fin de semana para todos.
10: Buenas tardes, Landy. ¿Cómo andan? Para saludarlo a usted y a Federico, que tenga un buen fin de semana. El canal de la Punta Panzúcar. Para saludar a Gloria, al Pato, a Rubén y a Doña Elsa, que se mejore. El canal de la Punta Panzúcar. Pero para saludar especialmente a Doña Mabel, de Pan de Azúcar mismo. Porque el otro fin de semana no llegó el mensaje. Estamos, que tengan buenas tardes y muy buen fin de semana para todos. Que pasen bien. El canal responde para eso.
11: Buenas tardes, Jorge, de audiencia. Bueno, lindo día por San Gregorio de Polanco. Acá estamos para arrancar la restante 4 horas. Ahora, estabas comentando el tango que empezó la Cruz del Sur. Faraut ilusionado con la Merza de Magnate, que dice que cuando el Canillita se lo entregó a Gardel, bueno, esto es anécdota que hacen, ¿no? Gardel se agarró y dijo, bueno, a ver, ¿cómo se canta esto? Y él se lo entonó. Y Gardel le dijo, ah, pero es muy fácil. No sé si es cierto, ¿viste? Siempre hay historias detrás de cada tango, historias que pueden ser verídicas o ilusionadas. Saludos, Javier.
1: Bueno, sigo enseguida con la gente y me voy a ir al corte a tomar un buen faisán, por supuesto. Después le voy a sugerir, creo que el Bagging Box del fin de semana se roba los aplausos, ¿no? Enseguidita de que tomemos el faisán, va a cantar el payador José Silvio Curbelo, aquella belleza de décimas que se llaman Milonga de Tres Memorias.
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1: Buenas tardes, Landy. Acá Julio Mayo de Sauce, trabajando acá por Cuchilla Rocha. Un saludo a Francia ahí en Canelón, el mecánico. Un saludo que te está escuchando. A Patito de la Costa de Pando, a Rubén de Melilla y a toda la audiencia de la rural. Buen fin de semana para todos. Y abrazo para todos. Vamos arriba, Landy.
0: Bueno, muchas gracias, muy amable. 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
2: Jorge, ¿cómo andás, Ángel Sayago? Eso que vos estabas diciendo de que el cuerpo te manda señal, y eso es totalmente cierto. Lo mismo que eso, que para levantarse, yo ya lo he escuchado mucho, de que dar un tiempo, más cuando uno ya tiene una cierta edad. El amigo que simplemente haga eso, y cuando pueda, si puede, que vaya de nuevo a hacerse un chequeo en la medida de lo posible, ¿no? Pero que no descuide. Yo descuidé, iba para mi trabajo, mochilita, matera, y nunca llegué a mi trabajo. Hasta ahora estoy certificado que hay redondo en la calle. Dios quiso que en ese momento yo cayera frente a mí en la zona comercial acá de Colón. Un funcionario de un comercio me hizo reanimación. Tuve media hora haciéndome reanimación. Y una funcionaria de otra financiera fue a buscar un día hasta un lugar de una superficie ahí que hay, hasta que llegaran las ambulancias. Entonces, que no descuide, ¿está? Hay veces que no nos damos cuenta, pero nos pasa factura. Así no es para asustar tampoco, ¿no? Yo salí muy olímpico para mi laburo, conmigo siempre, todos los días. No llegué a la parada del ojo. Entonces, que se cuide. Un abrazo grande.
0: Bueno, este oyente lo tenemos registrado. Lo hallaba raro yo en el tono, y bueno, ahí está la explicación. ¿Pudo contar el cuento? No, al cuerpo hay que darle la importancia. Si él avisa, por algo está avisando. Bueno, que se mejore este buen amigo, ¿eh? 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
3: Buenas tardes, Jorge, y equipo La Cruz del Sur. Le está hablando Juan de la Burrada. Saludo grande a todo el equipazo. Un saludo para el Patito Pisa Pedales, que se mejore, eso es nada. Y al Pato La Cruz de Pando, en especial a mi hijo, que espero que hoy ya esté en su casita. Ya ha terminado su gira de esta semana. Está hablando Juan de la Burrada.
4: Una institución.
5: Hola, Jorge, ¿cómo te va? Te habla Diego acá de Paso del Toro. Todo bien. Acá en la tarde preciosa, como siempre, prendido La Cruz del Sur, escuchando desde siempre tu programa. Por acá 19 grados, una tarde hermosa. preciosa tarde de bien de veranillo, tormentoso de lejos, pero no hay pinta que va a llover. Y acá estamos, dándole un talento a la máquina, tranquilo para salir a hacer los viajes bien manso. Te mando un abrazo, como puedes escuchar de fondo, te estoy escuchando en este momento. Un abrazo.
0: Sí, se escucha clarito. 13 grados marca en este momento en Montevideo, 21 marca Artigas, 21 marca Salto. Hay bruma, en muchos lugares hay bruma o niebla o neblina. Marca eso en Paysandú, en Soriano, en Colonia, en Flores y en Rocha. El sol, por lo que veo, solamente está fuera en Cerro Largo. Por el mapita de meteorología, es el único lugar del país donde a esta hora de la tarde se ve el sol.
6: Hola Jorge, buenas tardes. Daniel de José Ignacio. Ayer tuve un lindo viaje de Artigas a José Ignacio. Fuimos a visitar a la familia por allá, de mi señora, y te digo que nunca vi el sol. Lo que sí, en la 30 agarré toda la radio rural. Lo que cuando salía a las 5 no la agarré, por lo menos hasta llegar a Tacuarembó. No sé en qué va, capaz que la antena mía no es muy buena, pero no sé si a algún oyente le pasa también, por comentar algo, nada más. Pero fue un lindo viaje, 10 horas y media. ¡Qué lindo! Que tengan todos un buen, muy buen fin de semana. Acá de nuevo en José Ignacio el tiempo está fiero. No está muy frío, pero nublado, que no se ve ni el mar. Ahí te paso foto para que veas de lo nublado que está.
0: Como siempre, prendido a la rural, te comento, el jueves de la semana pasada anduve por Tus Pagos. Estuve acampado en el arroyo Illescas una semana. Y lo que noté extraño fue que no salió ni un solo bagre en la semana. Solo dientudos grandes, dice nomás. Un abrazo. ¿Verdad? Han negado los bagres en el Illescas. Y el otro que entró recién, bueno, el tema de la distancia, claro, tiene mucho que ver las antenas de los vehículos, ni que tal vez. Hay vehículos que se escuchan cualquier radio en cualquier lado, y hay vehículos que no, son más mañeros, pues las antenas son diferentes, una cosa y la otra. Y también, si es de noche o de día, uno está, yo que viajo mucho a veces de noche, le evito, les curro el bulto, pero a veces no tengo más remedio. Y cuando el día va despuntando, si uno va de noche, uno trae una radio, una M, y empieza como que aquello que antiguamente, Carlitos está escuchando, sabe bien, que es, se llama fading. Antiguamente, es el fading de la tardecita, de la noche, cuando la cosa se enreda. Después que el día levanta y se establece el día, o se escucha o no se escucha. Pero el fading de noche, en la madrugada, en la nochecita, es complicado ese.
7: Buenas tardes, gente. Jorge, para mí esto es una rareza. Un cornilla que nació en un guayabo.
0: Señores, me voy a hacer el corte, el último corte de la tarde, pegadito a ese Faisán Federico. Vamos a escuchar, mirá qué joyita traje. El tema se llama Memorias. Van a escuchar dos voces, padre e hijo. Gustavo Cabrera con su padre, el difunto Ariel Cabrera Rijo. Debe tener como 30 años de grabado, supongo, mínimo. Así que enseguida del Faisán, los Cabrera, Gustavo y Ariel Cabrera Rijo. 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
8: Buenas tardes, Jorge y audiencia. Como siempre, saludo y agradecimiento. Quiero invitarles a escuchar Mateando con Rural este sábado a las 12:15. 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Y la entrevista central de esta ocasión será con el dúo Coames. 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
1: 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Me enseñó, maestro, sin libros ni pluma, secretos del campo, y andar por el mundo venerando el nombre de aquellos mayores que me dieron vida, patria y mi canción.
2: Señores, estamos en el final prácticamente de La Cruz del Sur ya. Hay un mundo de gente que me está esperando. Los mensajes son de asientos, pero no estoy exagerando nada, ¿eh?
3: Jorge será... compañía sí, de La Cruz del Sur, bueno, ni que hablar, que el, como siempre lo digo, ¿no? El mejor programa radial que tenemos en el Uruguay. Bueno, es un placer escucharlo y enterarnos de cosas y aprender cada día. Así que bueno, les mando un abrazo grande. Quiero dar un saludo grande también a mis pagos allá en las costas del Cordobés, el Paso Luillar, Cerrezuelo, a Claudio Romero, yo qué sé, Julio Romero, Fabio Silvera, y a todos los amigos, gente de aquella zona del país, también a Sarandí de G, por supuesto, a Miguel Coto allí para ver la estación, bueno, y a todos aquellos que me conocen y seguramente estarán escuchando, así que les mando el abrazo grande, acá por, como decíamos, acá por esta zona del país, de Maldonado, Cerro Pelado, una tarde nublada, bastante friona, ¿eh? Y dan algo de lluvia para mañana. Hoy aparentemente no, pero mañana sí, está preparado, está bastante toldado. Así que bueno, abrazo grande, Jorge. Les habló Javier Guaria, acá de Maldonado.
4: Buenas tardes, Jorge y equipo. Ahora estaba mirando acá en el Facebook y vi que falleció el payador Fernández, que estaba residiendo en Sauce.
2: Claro.
4: 93 años, qué hermosura. Un abrazo apretado para la familia Eduardo de las Piedras.
5: Hey Jorge, soy Raúl Pons. Me encuentro con mi señora Marianela ya de regreso en Colorado después de nuestro viaje semanal. Te quiero contar que ojalá que llueva tanto acá por el calor, los incendios, y que llueva en Uruguay, la gran sequía que hay en el país. No se habla mucho porque es invierno, pero se necesita agua, que llueva por favor allí. Bueno, el día de saludo, Canario Aldo Bruno de Florida, ya lo escuché, Ángel Nueva York, Hernán de España, José Luis Moreira, que está en Araminda, en Mangango. Bueno, tengo varios familiares en Uruguay, todos los familiares que me conocen, un saludo para todos, en especial a todos los camioneros. Muchas gracias por estar. Vamos arriba. Chao.
6: Hola, hola, Jorge. Qué gusto escucharte, Jorge. Bueno, yo acá en la casa de mi hija, recuperándome, gracias a Dios. Estoy despacito, pero estoy saliendo. Despacita, pero estoy saliendo. Gracias a todo lo que me han mandado saludos. Gracias a todo lo que... Mi celular está al rojo vivo, Jorge, y me pone contenta, y eso es lo que me está levantando. Bueno, para mandarle primeramente un abrazo bien apretado a Juancha, a mi compañero que siempre está ahí apoyándome y mandándome mucho cariño a través de todo. Otro para todos los escucha y otro para ti de dos vueltas, Jorge. Y bueno, acá estamos. Un abrazo de Elsa y, como dice la canción, que viva la vida y que viva el amor. Buen fin de semana para todos.
2: Sí, tiene razón. Tiene razón. Bueno, que se mejore, Elsa, de verdad. A poco, de pasito. Si puede, me manda la fecha y la ubicación del remate, me dice Nico. Bueno, la ubicación te la voy a mandar, es fácil, igual. Nuestra casa, Mata 7, está en la ruta 6, kilómetro 40-700. No tiene como errarle. Si ustedes vienen de Montevideo hacia Santa Rosa, ni bien pasan el puente de Mata 7, a la derecha el camino los lleva. 500 metros pasan la vía hasta la casa ahí. Si ustedes vienen de Santa Rosa, antes del puente de Mata 7, que está en el 40-700, el camino a la izquierda, bajen con cuidado, ¿no? medio kilómetro, 500 metros. La casa la vende, la ruta. Ahí es. Pero le vamos a mandar con mucho gusto. Y el 19 es el remate, ¿no? 19 es este domingo, no, el otro, a las 10 de la mañana. Jorge, Federico, muy interesante las recetas, dice Hugo. Siempre nos sorprenden nuestros compañeros, los chefs.
7: Buenas tardes, Federico. Acá estamos trabajando en el departamento de Durazno, sacando un poco balastro y arreglando unos caminos. Nublado por acá, temperatura agradable. Bueno, un abrazo a la gran audiencia y feliz Día del Padre el domingo para los que lo tenemos y los que no lo tienen también. Alejandro de Florida.
8: Buenas tardes, Jorge. Buenas tardes a la audiencia. Tú sabes que ahora me estaba acordando de que dijiste en algún momento que se retransmitiría el programa, la radio de Santa Clara. Santa Clara de Olimar, quería aprovechar a mandarle un saludo, que capaz que por ahí sigue trabajando en la radio, a don Paco Francisco Bautista, de parte de Lucas Umpierre, de Sarandí y Chi. Me quiero mandar un saludo grande, por ahí está escuchando o está trabajando en la radio y le llega mi saludo, hace mucho que no lo veo. Bueno, un abrazo para todos.
9: Buenas tardes, Jorge Landi. Buenas tardes, Federico. Bueno, acá como buenas tardes la audiencia. Nos escucha. Acá el loco Juan, como siempre. Laburando, recién terminando de tragar un plato guiso. Al palo siempre. Ayer anduve por Santana, por allá, bajando unos árboles, descopando eucalipto a 20 metros de altura. ¡Ay, mamá querida! 62 pirulos igual, no le hago asco al laburo. Y hoy también, toda la mañana arriba, los árboles. Hay que buscar la changa. Bueno, porque la jubilación es muy menguadita, ¿no? ¡Ja! Con 213 pesos aumento, no vamos a hacer mucho. Jorge, si los masajes al alma le hacen bien, yo le voy a dar uno también. La verdad, porque yo le quiero dar muchas gracias, paisano, por esos videos, la verdad, de Uruguay por dentro. Yo miro por YouTube también, no miro la tele, pero por YouTube los miro y la verdad que, ¡bah! Me encanta, Jorge, la verdad. No tengo envidia, porque no sé lo que es la envidia, pero lo admiro, no iba a decir lo envidio, no lo envidio. Lo admiro y lo felicito y le mando un abrazo a usted y a sus compañeros de viaje por los lugares que nos muestra, Jorge, la verdad, porque este país es caro para recorrerlo, para hacerlo. A mí me gustaría andar por lugares que usted va, pero bueno, usted sabe que es caro para andar. Y hay lugares que son intransitables, ¿no? Muchísimas gracias. Y buen fin de semana. Siga así, mostrándonos esas cosas lindas que tiene este país.
10: Hola, hola, Jorge Landi y audiencia. ¿Todo bien, mi querido? Te voy a hacer una consulta, porque te estoy escuchando y hablaste de los videos de un caminante que ya ha visto varios. Hace tiempo atrás tú ofrecías una filmación de Uruguay por dentro. El que quería adquirir un DVD con las distintas recorridas por los distintos pueblos y estaciones, etcétera, etcétera. Todavía.
11: Buenas tardes, Cruz del Sur. Landi, usted tiene unos cuantos años menos que yo. Pero yo en mis años nunca escuché a mediados de julio la gente pidiendo por favor que llueva. La verdad,
2: cierto,
11: no recuerdo. O sea,
2: cierto.
11: En casi 72 que voy a cumplir, no recuerdo una situación así. Pidiendo agua en pleno invierno. Es insólito. Pero bueno, las cosas suceden. Saludos para todos y para mi amigo ahí en la costa de Pando, para el Pato, el camionero del ladrillo.
12: Jorge, ¿qué tal? Carlos del Pinar. La pena del payador es un vals de Servidio y Méndez. Para mí, la versión de Julio Sosa no tiene comparación. Muy buena la que pasaste ahí, ¿no? Muy, muy, muy buena. Pero como la versión de Julio Sosa, la grabó Héctor Mauré también, pero no, la versión de Mauré, más o menos, pero por Julio Sosa, son como esos temas a la medida, ¿no?
13: Muy buenas tardes, Jorge, Federico, audiencia de la Cruz del Sur, bueno, acá estamos en las costas del Arroyo Malvajar, andamos racionando las yeguas acá, les doy una ración de comida por día, tranquilo, tarde nublada, eso sí, bien templada, linda, está presagios de lluvia, pero la verdad que muy, muy lejos se ve que está la lluvia, pero ya está seco, con decirte que de lo que va del año, de acuerdo a mis cuentas que tengo yo en el almanaque, acumulados 564 milímetros por acá, por esta zona, de acuerdo al conteo que yo tengo, ¿no? Y estamos con un faltante bárbaro de agua. Increíble el arroyo Malvajar, lo seco que está sin agua. Y bueno, en las redes sociales te muestran el Río Negro como está también, ¿no? Totalmente seco. Bueno, Jorge, buen fin de semana para toda la audiencia. De parte de Miguel Cotto, Sarandí allí. Bueno, un abrazo a la distancia.
2: Muchísimas gracias, Miguel, y bueno, me voy. El domingo a las 11 en Uruguay por Dentro va Fraile Muerto, quinta parte, la azotea del padre Alonso, no se lo pierdan, es fantástico eso. El museo del amigo Pedro, que está en un barrio de Montevideo, y ustedes lo van a conocer, y los relatos de un caminante son tres de las partes de las cinco que lleva Uruguay por Dentro. A Federico Ríos, muchas gracias por la producción técnica, por la puesta al aire. A ustedes, gracias por estar, porque estando, como les digo siempre, ustedes agrandan nuestra rueda tarde a tarde. Que tengan un excelente fin de semana. Vuelvo el lunes a las 2 en punto para juntos, como siempre, desandar los caminos de la tarde desde la Cruz del Sur. Hasta el lunes, si Dios quiere.
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1: Vayan hijos de la patria, ha llegado el día de la gloria. Las primeras estrofas de la Marsellesa celebran la clasificación de Francia a semifinales de la Copa del Mundo tras superar a Marruecos 2-0. Paso doble, te quiero. Están jugando España y Bélgica por un lugar en las semifinales.
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1: Uno no corre y el otro está en carrera. La Asociación Uruguaya de Fútbol agradeció el proyecto presentado por Marcelo Brosli, pero lo descartó en este momento para las selecciones nacionales. El que está en carrera para hacerse cargo de la sub-20 y de la mayor, por lo menos en la fecha FIFA, es Diego Forlán. Candidato Juan Pedro Damiani confirmó que será candidato a la presidencia de Peñarol en las próximas elecciones, al tiempo que el carbonero lucha por cerrar la contratación de Franco Pisiquilo y algún otro futbolista.
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1: El líder de la tabla anual, Deportivo Maldonado, pone en marcha la quinta fecha del torneo intermedio hoy a las 19 horas, cuando el Depor reciba a Albion, otro de los equipos protagonistas del torneo uruguayo. Los grandes en la continuidad del torneo intermedio por la quinta fecha. Nacional visita a Danubio en Jardines el sábado a las 15 horas, mientras que el domingo 18:30 Peñarol será visitante en el Centenario frente a Racing.
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1: La B está de 10. Arranca mañana la disputa de la décima jornada de la segunda división profesional. El líder Plaza Colonia visita a River Plate en el Saroldi desde las 13 horas y 30 minutos, al tiempo que a las 6 de la tarde, un poquito más allá de la hora del té, Huracán del Paso de la Arena en el Palermo recibe a Colón. Final, torneo inicial divisional C. Mañana en el estadio José 10 de la mañana, Las Acacias, para tenerlo más claro, Deucher enfrenta a Deportivo Colonia. Si Deucher y Deportivo Colonia igualan en los 90, se define directamente por penales.
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1: Olimpia primero. El equipo de la cúpula de Colón se hizo fuerte en el Prado y de visita derrotó a Estocolmo 86-74. En otro partido disputado ayer fue victoria de Tabaré 84-80 de Verdirrojo. Más más en Liga de Ascenso. Con 4 partidos continúa hoy la octava fecha. El líder Trubil visita a Colón, al tiempo que Albatros se enfrenta a Sayago, Lagomar recibe a Montevideo y La Reborges en La Unión enfrenta al Pandense Urupán.
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8: El desafío, así se podría llamar esta última semana de competencia. El desafío, que no es igual para los más chicos que para los más grandes. El desafío, que es lo que tiene por delante ahora en un rato España, el que tuvo hace unas horas Francia, el desafío que va a tener Argentina. Es el de los equipos grandes. Es el lugar común que tienen aquellos que vienen con antecedentes inmediatos trascendentes, con lo que ha dejado la eliminatoria para cada uno de ellos, con lo que es la tradición, con lo que es el fútbol de sus países, con lo que es el proceso de la selección y algunas individualidades. Bueno, España tendrá ahora, en un desafío grande, que sacarse de encima a Bélgica, y Argentina tendrá lo suyo frente a Suiza. Inglaterra, en algo más parejo, tendrá que toparse con Noruega. Es el embudo del campeonato, es lo que nos ofrece este torneo al final, donde la mayoría, salvo por cruces otros y por alguna excepción, Alemania-Brasil, el mundo esperaba, porque el mundo esperaba que España defina, porque el mundo espera que Francia pueda llegar a la final, porque el mundo le pone en los hombros

0: ante el equipo de Danubio en Jardines, mañana a las 3 de la tarde. Alexis Martín Arias sería el arquero, Emiliano Ancheta, Sebastián Coates, Agustín Rogel y Camilo Cándido, los cuatro hombres del fondo. En zona de volante, Bruno Zuculini, Luciano Boggio y Agustín Dos Santos. Más adelante, Tomás Veronlupi, Rodrigo Martínez y Maximiliano Gómez, el probable once de Baba, que además tiene en carpeta a Felipe Carballo, quien se está recuperando de una lesión y está en carpeta en conversaciones con Nacional para poder llegar aquí de cara a lo que va a ser esta segunda parte del año. Aprovechamos estos momentos para poder mandarle el abrazo correspondiente a la familia Carcelián por el fallecimiento del papá de nuestro ex compañero Pablo Carcelián.
1: Nos sumamos desde Fanáticos a las palabras de Pipo Zapata. El abrazo enorme para nuestro querido colega, nuestro querido compañero de ruta, con quien hemos compartido montón y montón de años en diferentes emisoras, pero siempre transitando un mismo camino periodístico. Para Pablo Carcelián y para la familia, el apretado abrazo de todo el equipo de Fanáticos en este momento de una pérdida obviamente irreparable.
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4: Actividad del intermedio que vamos a tener en la jornada de mañana a las 3 de la tarde con el duelo entre Danubio y Nacional. Será el juego número 167. Hay 41 victorias para Danubio, 97 para Nacional y se registran 29 empates. El dato es que la franja suma 2 sin perder ante el tricolor y que la última victoria de Nacional a Danubio fue el 29 de junio de 2025 por 3 goles contra 2. En Jardines vamos a jugar el partido número 59. Hay 21 victorias para Danubio y 24 para el equipo de Nacional. No gana allí Danubio a Nacional desde el 5 de junio de 2022 por 2 goles contra 1. Los datos de Danubio y Nacional para la jornada de mañana en el intermedio.
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6: Y aunque es el Mundial el que nos propone esta visita a Estados Unidos, los días anteriores a México, la visita de estadios, las notas especiales, lo que hemos vivido, la charla con los colegas, con jugadores, el toparte con el fútbol del mundo, empieza y arranca el campeonato otra vez. Se reanuda con la quinta fecha del torneo intermedio. Con grandes que han andado a los tumbos, que le dijeron muy rápido el adiós a la Copa Libertadores de América, y con el desafío del segundo semestre, para Baba, para Aguirre. Pero comencemos con Baba, con las novedades de Nacional, con la ida de López, con la ida de Juan Cruz de los Santos, con la llegada de jugadores importantes como el argentino Zuculini, pensando Nacional en la Sudamericana, lo que no tiene a mano Peñarol. Pero para el intermedio, para el campeonato uruguayo, para la tabla anual, con un Racing que se fue quedando, con un Deportivo Maldonado que sorprende y con los grandes que todavía están lejos, Nacional tiene que ir en horas a Jardinero y Hipódromo. Ya sé que hace 5 fechas que no gana, que le va a faltar el papelito Fernández, que está en recomposición, que no es el mejor momento, pero Danubio, de local y ante los grandes, se hace más fuerte, se incentiva, y ese es el cuidado que tiene que tener Nacional. En un parate que le vino bien, sobre todo por los rumores, por la versión, por la falta de funcionamiento, sobre todo a Baba, que recién había tomado el equipo. Habrá que ver qué cara nueva presenta este Nacional de cara a lo que se le viene. Ahora esta quinta fecha y casi en forma inmediata el comienzo de ida y vuelta con Tigre en la Copa Sudamericana.
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1: Peñarol se prepara para el partido del próximo domingo ante Racing en el Estadio Centenario. Diego Aguirre pararía a Washington Aguirre en el arco, la línea final con Brian Barbosa, Lucas Ferreira, Mauricio Lemos y Maximiliano Olivera. En zona de volantes, Jesús Trindade con Nicolás Indio Fernández. Más adelante, por izquierda, Eduardo Darias. Por derecha, Javier Cabrera. Suelto por el medio, Leandro Umpierres. Y en ofensiva dirá presente Abel Hernández, el más que probable 11 de Peñarol. Recordar que Matías Arezzo y Eric Remedy están suspendidos y no podrán estar para este partido. Con respecto a las altas, se comenzaron las conversaciones por Franco Pisiquiro, futbolista de Montevideo City Torque. Y hubo, no hubo blanco, tampoco hubo negro, pero no hay acuerdo por ahora por la llegada de Jonathan Rodríguez. Las diferencias puntuales son en el salario del futbolista. La representación del mismo entiende que es muy bajo lo que se ofrece y por parte de Peñarol se entiende que la modalidad de pago de ir aumentando progresivamente el salario es lo correcto. El fin de semana seguramente se destrabe o no la situación.
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8: El domingo van a jugar Racing y Peñarol. Será por la tarde en el Estadio Centenario y será el duelo 112 en el historial para el Cervecero y el Carbonero. Racing ganó 14 y Peñarol triunfó en 74 oportunidades. En el Estadio Centenario, precisamente, van a jugar el duelo 91. Racing le ganó 11 veces a Peñarol en el Coloso de Cemento, mientras que el Carbonero triunfó en 65 oportunidades. El anterior juego fue el 8 de mayo de 2023 y ganó Peñarol 2-0. Allí, en el estadio, Peñarol suma 6 sin perder ante Racing, con 5 victorias, son consecutivas y un empate. La última vez que Racing le ganó a Peñarol en el estadio fue el 7 de diciembre de 2014, 3-2, los números de Racing y Peñarol para una nueva etapa del torneo intermedio.
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10: Peñarol no movió demasiado la aguja en el periodo de pase, le pasa por segunda vez. Después le llegan los lamentos, después vienen las lesiones, las suspensiones. No tiene doble actividad, pero tiene un desafío. Peñarol apostaba a estar más alto en la Libertadores y no llegó. Después a alcanzar la Sudamericana y tampoco. La apertura lo complicó y lo perdió. Quedó ahí nomás, cerca de Racing, pero lo perdió. No ha tenido buen rendimiento, ha estado Aguirre, lo sabe Rubio. Hay clima preelectoral, hay comité, hay charlas, hay rumores, hay encuestas, hay cifras, hay juicio de valor y hay una competencia por el poder dentro de Peñarol. Todo eso es el segundo semestre para Peñarol. Todo eso es desafío para el equipo de Aguirre. Que reitero, no trae mucho, es importante la firma por 3 años de lo de Arezzo, eso está claro, pero el hincha sigue esperando qué viene, cómo se refuerza y de qué manera Peñarol aparece en escena, es líder de su grupo en la llave del intermedio, pero mucho más de eso. El gran tema de Peñarol es el campeonato uruguayo, lo único que le queda como tabla de salvación deportiva, y acuérdense que el uruguayo se define entre votos, comité, elecciones y planificación de orden político.
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11: Visita también Francia, pelota Mbappé, tiró, ¡gol! ¡Gol! De Francia, la tomó relampagueante el futbolista Dembélé, le entró duro y parejo, ahora sí, que no le regala la pelota como un bostezo al goleador rival, ahora sí que la clava como una daga, tiro potente, cerca de la parte superior del poste izquierdo, reclama Marruecos, 2-3 el evento rodeando al árbitro argentino, abrió el score de Dembélé, pasó a ganar Francia, por 1-0 en Boston. Se viene Upamecano, corrió, llegó, tiró, ¡gol! ¡Gol de Francia! Se soltó Upamecano, dejó pasar la pelota para Dembélé. Dembélé la llevó, remató violentamente derecha, dejando sin asunto el equipo de Marruecos. Da la sensación que no va a existir alargue. En Boston, Massachusetts, con altísima temperatura, con el cielo que ha dejado otra vez pasar al sol que cae a plomo en la tribuna, no ahora en la cancha. Entró tirando violentamente el futbolista Dembélé, le dejó pasar la pelota a Upamecano, el cuatro que se había sumado al ataque, y cuando transcurren, queridos amigos, 20 minutos 30 de la complementaria, gana Francia, candidato y pico, Francia 2, Marruecos 0.
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13: Ayer comenzaron los cuartos de final del Mundial y Francia le ganó 2-0 a Marruecos y así avanzó a semifinales y ahora están jugando España-Bélgica, van 0-0 en 17 minutos.
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15: En Radio Rural, fanáticos, se hace costumbre, ¿verdad? Pero lo que se hace costumbre es la presencia de nuestro querido amigo, gran colega aparte, Javier Rodríguez, con fechas pasadas. Javi, qué gusto. ¿Unos días de licencia se tomó?
16: Unos días de licencia, descansó.
15: ¿Descansó? ¿Pero miró Mundial?
16: Sí, miré Mundial.
15: Bueno, lo escuchamos atentamente. ¿Qué tiene de fechas pasadas?
16: Año 2010, España campeón del mundo. Bien. Año 2012, campeón de la Eurocopa. Y el técnico fue Vicente del Bosque. En 2015, JC viaja a Europa y le hace una nota muy especial.
17: Le vuelvo a Holanda de rival, pero en la otra, en la dulce. Yo creo que todo el que agarra una pelota de fútbol algún día sueña, voy a llegar a una final, voy a llegar a un mundial. ¿Es lo más grande que te pasó? Sí.
18: Eso mismo le dije a los jugadores, seguramente, sí, bueno, seguramente no se lo dije, que éramos románticos del fútbol, que queríamos al fútbol, que era, y que posiblemente no había nada más que jugar una final de mundial. Sí, sí, más que defendemos a un país y, bueno, somos representantes de algo, de un escudo, de una camiseta, de un símbolo, de todo lo que queramos, pero que verdaderamente éramos futbolistas y que tenían la posibilidad de jugar un partido que muy.
16: Vuelve el fútbol uruguayo y vamos a repasar goles.
15: Nos habíamos olvidado ya casi, ¿no?
16: Vuelve el fútbol uruguayo y en fechas pasadas vuelve también la imagen y el audio de relatos y comentarios de Juan Carlos Celsa. En el apertura del año 2000, en la octava fecha, se dio una particularidad. Nacional jugaba contra Rocha, Peñarol contra Deportivo Maldonado y en ese mismo fin de semana se dio el mismo resultado en los dos partidos. Podemos decir, puede ser habitual. Sí. El tema es cuando se da un 5-2.
15: Sí, claro.
16: No es... 5-2 Nacional a Rocha, 5-2 Peñarol a Deportivo Maldonado. Y vamos con la coincidencia. El tercer gol de cada uno de los grandes, Polillita da Silva y Visera. ¿No?
19: Coelho. La tiene Coelho, el toque atrás. Oscar Javier Morales sale el sol a pleno ahora en el Parque Valle. Corre del campo. El centro de Martín, el Polillita.
20: Carrasco refuerza el lateral derecho, porque por ahí se le metía Sosa. Y el problema es la invasión por el otro lado, a espalda de Pereira, donde llega del campo. Luego Da Silva, solo, suelto, sin marca.
19: Lo hace Bengoechea, al centro, Giacomazzi. ¡Gol de Peñarol! Joe Emerson, Pizera. 11 minutos con 50 del segundo tiempo. Peñarol 3, Deportivo Maldonado 1.
20: Y otra vez la pelota quieta, y otra vez Giacomazzi ganando. Y el pique, a Pizera lo dejan solo.
15: Lo bueno de escuchar este fechas pasadas y el trabajo de Javier Rodríguez es rememorar rápidamente el nombre de grandes futbolistas, ¿no? Vizera, que jugó en la selección, que fue a Europa. ¿No se fue junto con Bueno al Paris Saint-Germain?
16: Se fue,
15: equivocado.
16: Se fue con Bueno
15: al Paris Saint-Germain. Pablo Bengochea, que decía ahí, el Policita, un jugadorazo.
16: Y en ese aparte, partido nacional, dos goles de Rubén Sosa.
15: Dos goles de Rubén Sosa, impresionante. Con una carrera también, no vamos a descubrir a Rubén Sosa, ¿no? Eso es lo bueno de fechas pasadas. ¿Cuándo vuelve ahora?
16: El viernes que viene vuelve.
15: ¿Nos va a adelantar algo de lo que va a traer o lo dejamos de sorpresa? Sorpresa. La última vez que vino con fechas pasadas le dije fechas futuras y fue un éxito. Fechas futuras, ¿qué esperas? ¿Quién te parece que pueda llegar a la final de la Copa del Mundo?
16: Francia por un lado, Argentina por el otro.
15: Decime el concepto que recién manejabas fuera de micrófono sobre Francia y Argentina.
16: Y Francia mucho más maduro, Argentina uh-huh. mucho más desgastado. Pero es una final como para revalidar lo que sucedió hace 4 años.
15: España y Francia son los que mejor juegan, más allá que vos vaticinás o querés ver una final entre Francia
16: y Argentina.
15: No,
16: para mí es que mejor juega Francia.
15: El mejor juega Francia. Imparable Dembélé, imparable Mbappé.
16: Totalmente los dos.
15: Impecable. Javier Rodríguez, con fechas pasadas y ahora en el final, un inventito ahí. Lo podemos patentar, ¿eh? Quien le diga.
16: Fechas futuras.
15: Fechas futuras. El próximo viernes en Fanáticos, Javier Rodríguez nuevamente y fechas pasadas.
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13: Ahora vamos a escuchar a Thiago Escudero hablando acerca del Superestadio de Marruecos.
21: Marruecos está construyendo el estadio de fútbol más grande del mundo en vísperas del Mundial de 2030. El gran estadio Hassan II tendría una capacidad para 115.000 personas, apenas superando los 114 del estadio Rungrado Primero de Mayo de Corea del Norte. El diseño está inspirado en las carpas tradicionales de los festivales marroquíes, dotándolo de una identidad cultural única y convirtiéndolo en una estructura de otro planeta. Se localiza en la provincia de Benslimane, en Casablanca, y será la nueva casa de la selección de Marruecos y de los dos grandes equipos de la ciudad y más laureados del país, el Raja y Wydad Casablanca. El estadio está inscripto en un enorme terreno de 100 hectáreas en el cual también se construirá una gran ciudad deportiva. El proyecto se estima esté terminado en algún momento de 2028.
15: El muy completo informe de Thiago sobre el estadio que está construyendo Marruecos de cara a la próxima Copa del Mundo. Quienes nos siguen a través de Radio Rural, obviamente los invitamos a que de repente busquen en el canal de YouTube no solo el informe con el audio, sino con las fotos que fueron graficando lo que decía Thiago, porque es realmente impresionante. Lo mismo para quienes nos siguen a través de Cardinal TV. Vamos a aprovechar estos últimos minutos para ir conversando con ustedes. ¿Te acordás cuando hablábamos, Javier, del tema de Cabo Verde?
16: De que pues previo al partido con Uruguay.
15: Previo al partido con Uruguay.
16: En algún momento, en el 2002, habíamos subestimado a Senegal. Uh-huh. Senegal lo dejó afuera.
15: Aquel partido del 3-3 fue, ¿no? Cuando el de que Púa hace fuerza para ver si la pelota entra.
16: Totalmente.
15: El cabezazo de Chengue.
16: Del Chengue Morales. Remate de Gustavo Varela, la pelota pega en un defensa de Senegal. Y cuando se levanta la pelota, el Chengue no estaba ubicado muy bien como para compartir ese.
15: Yo se lo había compartido a la audiencia después de que sucedió la eliminación de Uruguay, una vuelta conversando en la previa ahí con Gaby Moraes, con Fede Ríos, con Fede Cerreña, les decía que para mí Uruguay estaba complicado en el tema de la clasificación, y ellos me decían, che, pero clasifican dos y uno de los terceros o de los mejores terceros, y ahí como que saqué el pie del acelerador, pero para mí Uruguay le ganaba a Arabia, para mí Uruguay le iba a tener muy complicada, pero muy complicada con Cabo Verde. Yo había leído mucho de Cabo Verde, me había interiorizado, pensé que podía ser sin lugar a dudas el escollo y una de las revelaciones del torneo, y tenía la sensación de que no le íbamos a ganar a España. Bueno, en definitiva, creo que Cabo Verde es una de las sensaciones, sí, del torneo, ¿no?
13: Y el mejor gol hasta ahora, ¿no?
15: El mejor gol, que fue el que le hace a Argentina.
13: Argentina el segundo,
15: el
13: claro.
15: El segundo, el del 2-2. A ver si ustedes comparten. ¿No les da la impresión que la eliminación de Uruguay no digo que la gente no le dé importancia al mundial, pero como que ha bajado la fiebre mundialista, ya no hay como tanto interés.
16: Totalmente.
15: ¿Por dónde va el interés en el mundial ahora? ¿Por qué? ¿Porque de repente le vaya bien a Argentina, que es sudamericano, o no tan por ahí? La gente quiere que gane el que juega mejor. ¿Por dónde pasa el interés?
16: Y puede haber una rivalidad con el tema de Argentina. Uh-huh. Y después también ver lo que pasa con Francia, si realmente confirma todo lo que está dando.
15: ¿Puede haber cierto morbo, así como vos decías, que se dé una final entre Argentina y Francia, en que se dé un cruce de semifinales entre Argentina e Inglaterra por aquello del 86?
16: Totalmente.
1: ¿Sí? Y puede ser, sí. Entre Argentina e Inglaterra, sí.
15: Ahora, son ese tipo de partidos, si se da un Argentina-Inglaterra, o si se da, yo qué sé, cualquiera, si España pasa hoy y juega con Francia, son ese tipo de partidos que dan la sensación de ser como clásicos. Y a mí siempre me parece que en los clásicos no hay favoritos y que gana el que de repente, no sé si hace las cosas mejor o el que menos se equivoca. Son partidos difíciles de vaticinar en la previa.
16: Van a ser partidos muy tácticos donde va a pesar lo físico.
1: Sí, uh-huh. Y ahora ya cada vez cuesta más ganar, ¿no? Quedamos la mejor en selección y cuesta cada vez más ganar entre ellos, ¿no?
15: Para salir un poquito del tema del Mundial, muchachos, y aprovechar este cierre de fanáticos, para volver a la actividad local, si bien la segunda división venía jugando y si bien la divisional C venía jugando, el atractivo principal que pasa por primera división vuelve ahora con el intermedio. ¿Qué ambiente han tomado así de la calle, la referencia de la gente? ¿Está metida la gente en este periodo de paz, en este reinicio de torneo?
16: No, creo que el Mundial realmente hizo una distracción en la gente.
15: Y aparte es el intermedio, ¿no? Es el intermedio. Como que le bajamos el precio, pero igual en definitiva los puntos valen porque forman parte de la tabla anual. ¿En el periodo de pases se marca la diferencia? ¿Ha hecho hasta el momento un mejor periodo de pases nacional que Peñarol? Hasta el momento, digo.
16: En principio parece que sí.
1: En principio parece que sí, porque fue el que más trajo.
15: Uh-huh. Igual Peñarol está como por cerrar algo, aparentemente, ¿no?
1: Claro, después hay que ver qué hacen esa incorporación en la cancha, ¿no?
15: Sí, ese es otro tema. Claro. A Fede le gusta decir que la que habla siempre es la cancha,
1: obvio,
15: ¿no?
1: Obvio, siempre.
15: Entonces pasa sí, un poco...
16: Más nacional tiene el plus de la actividad internacional.
15: Bueno, sí, es el único que se reenganchó en actividad internacional que tiene Sudamericana, ¿no? Que no es poca cosa. Yo recuerdo que una de las veces junto a Juan Carlos Celsa, la propuesta para con la audiencia fue... perder la Libertadores o reengancharse y ganar Sudamericana. Y el gran porcentaje, Gaby Moraes, por ahí lo tiene más claro, Gaby, arriba del 80% era en aquel momento, ¿no? Arriba del 80% de la gente quería una Sudamericana. A ver, Defensa y Justicia ganó Sudamericana.
1: Sí.
15: Y para hacer un paralelismo, en Europa el Sevilla ganó muchas veces la Champions, la siguiente Copa, la Eurocopa, digamos. No es Eurocopa el nombre, se me escapa ahora. Pero bueno, creo que una actividad internacional para los equipos uruguayos que les cuesta tanto ganar, no, si se reenganchan.
16: Que hace casi 40 años que no gana una Libertadores ni Peñarol ni Nacional. Entonces,
15: muchísimo.
16: Realmente ir a una Sudamericana donde los rivales parecen un poco más débiles, puede haber una chance de poder llegar a la final.
15: Dijiste bien, parecen.
16: No
15: son más débiles.
16: El Mundial nos ha demostrado que ya no hay rivales débiles más allá de las 48 selecciones.
15: Sí, tal cual. Bueno, punto final para este Fanáticos. El agradecimiento para todos aquellos que nos siguen a través de Cardinal TV, para aquellos que nos siguen a través de nuestro canal YouTube y, como siempre decimos, para quienes nos siguen y nos escuchan a través de Rural 610 AM. Se hace costumbre de lunes a viernes a las 4 de la tarde. Fanáticos Radio, el fútbol con voz propia. Queda Mundial, queda Juan Carlos Celsa todavía en los Estados Unidos para traernos las últimas alternativas. Nosotros y ustedes nos reencontramos el lunes 4 de la tarde, pues como decimos, ustedes y nosotros somos fanáticos.
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25: Buenas tardes, familia granjera, familia tambera. Mi saludo a todas las familias de la producción agropecuaria que nos siguen en la tardecita de Rural. El grado de endeudamiento de los establecimientos lecheros, sector primario de la cadena láctea, con el total de la banca de la República, más los bancos privados, no ha experimentado grandes cambios durante la primera mitad del año. Las cifras del Banco Central, que periódicamente consultamos, así lo demuestran. Solo es destacable, en concreto en el reporte de mayo, se registró el pico en lo que ha transcurrido del año, 186 millones de dólares. Según la información periódica del Banco Central, los créditos de los tambos promedian 183 millones de dólares, alrededor de 30 millones por debajo del mismo periodo del año pasado. La cartera de préstamos en condición de vencidos, o sea, los morosos, continúan en niveles muy bajos, menos del 2% al cierre de mayo, alrededor de unos 3.400.000 dólares. El eslabón secundario, la industria láctea, está exhibiendo niveles mínimos en la materia. En mayo se redujo a 72 millones de dólares, una baja muy importante, ya que el reporte de enero establecía 125 millones de dólares, de 125 a 72 en 5 meses. Esos 72 millones están también muy abajo de los primeros 5 meses del año pasado, que reportaban 116 millones. Lo destacable de este cuadro de endeudamiento sectorial es que en mayo la morosidad de la industria láctea con la banca fue prácticamente 0%. Es oportuno este vistazo de la situación en toda la cadena láctea en su conjunto, porque los tambos más las industrias tenían a mayo créditos con todos los bancos por alrededor de 258 millones de dólares, unos 61 millones menos respecto a mayo del año pasado. Ahora vamos al encuentro de nuestros invitados de hoy.
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4: Tenemos el gusto de que nos acompañe el doctor Juan Andrés Mancino, porque como les he anunciado, el Centro Médico Veterinario de Colonia está preparando para el próximo agosto una actividad central para nuestra familia tambera. Doctor Mancino, un placer, como dije, tenerlo con nosotros hoy. Un gustazo.
5: Buenas tardes, Daniel. Espero que ande todo bien y un saludo grande para tu audiencia y para ti.
4: Estupendo. Para Juan Andrés, el primer tema que me gustaría tocar es lo relacionado con esta actividad que tendrá lugar en el Bastión del Carmen, en plena Colonia del Sacramento, el 14 de agosto. Vamos a ilustrar un poco a la audiencia al respecto.
5: Sí, como tú lo decís bien, Daniel, el 14 de agosto el Centro Médico Veterinario de Colonia está organizando nuestra tercera jornada técnica de actualización en el rubro de lechero para técnicos, ¿verdad? Uh-huh. Para técnicos del sector. La primera fue se realizó en conjunto con el INEA. El año pasado, la verdad que con total éxito, la verdad que quedamos muy conformes en la organización con lo que fue la jornada del año pasado que se realizó en el Centro Cultural de AFE. Y bueno, y este año nos estamos mudando al Teatro del Bastión del Carmen con una mayor comodidad para tanto para los concurrentes como para las empresas expositoras del rubro, y bueno, tenemos una expectativa bastante buena de en cuanto a la concurrencia de los técnicos que nos puedan acompañar ese día.
4: Uh-huh. Recuerdo perfectamente la segunda versión, que fue el año pasado, fue un éxito rotundo.
5: Sí, la verdad que quedamos muy muy conformes con respecto a la actividad del año pasado. La verdad que para nosotros fue un digamos, un espaldarazo importante desde el punto de vista de que la verdad que toda la gente que concurrió quedó muy conforme y bueno, y las evaluaciones también así lo demostraron. Así que bueno, estamos con, ya te digo, con una expectativa muy grande y muy contentos por cómo viene rodando la organización de la tercera jornada.
25: Estupendo. He leído atentamente el programa que se va a desarrollar y tenemos expositores de primera línea. Me gustaría que hicieran referencia al respecto.
5: Sí, bueno, la verdad que este año intentamos tocar temáticas que no hayan sido, digamos, abordadas los años anteriores. Tenemos a Darío Cafarena en la parte de cría de terneros. Tenemos después una actualización, sobre todo del rubro lechería, con la vicecanciller Valeria Zucasi y con Daniel Laborde por parte de Conaprole, que nos van a estar ilustrando un poco de cómo viene hacia dónde va la lechería a nivel mundial, es el título de la charla. Uh-huh. Y bueno, ahí tenemos un poco la visión de la parte de industria y un poco la visión de la parte, digamos, de comercio internacional, de relaciones internacionales, de las relaciones comerciales que nuestro país tiene con respecto uh-huh. al rubro lechero.
25: Sí.
5: Después tenemos una charla de mastitis uh-huh. a cargo de Martín Paul, uh-huh. que es una actualización en todo lo que es mastitis, tratamientos.
25: Un referente todo, regional en la materia, ¿no?
5: Sí, claro, sin duda. Y sobre todo le pedimos que abarcara digamos todo lo que es la parte de casuística de todos estos nuevos sistemas de producción, cama caliente, de confinamiento, que cada vez son más comunes de ver en el sector.
25: Es claro.
5: Después tenemos una charla bien referente a la profesión veterinaria, que es la visión por parte de la academia, por parte del ministerio y sobre todo la parte y por parte de los productores, de la figura del veterinario corresponsable, de esta figura que se está hablando muchísimo a nivel gubernamental, a nivel del ministerio, de la creación por todos los eventos que han habido, Daniel, tú sabrás de residuos en carne, uh-huh. en sí. alguna medida digamos no conformidades que se han detectado en cuanto a residuos en carne uh-huh. en el destino, en sí. China.
25: Ajá.
5: Es que es nuestro principal comprador hoy.
25: Sí.
5: Si bien no es un tema estrictamente digamos del rubro lechero, uh-huh. lo que sí tiene es que también aborda, porque también es cierto que muchas veces hay tratamientos y montones de cosas y en la diaria también hay digamos problemas de contaminación con uh-huh. con antibióticos o algún tipo de medicamento en la leche remitida a planta.
25: Ajá.
5: Por suerte eso viene mejorando y bueno, y esta figura de veterinario corresponsable es la que se está tratando de impulsar a nivel del ministerio y bueno, y la idea es tener una actualización en qué se está. Por parte tenemos al doctor Adolfo Bortagaray, uh-huh. que es un poco el impulsor de esta figura. Después tenemos a Marcelo Rodríguez, que es el director general de los servicios ganaderos, y después tenemos a Conrado Ferber, uh-huh. que es de ARU, que sí. va un poco a estar diciendo lo que es en alguna medida manifestando lo que es uh-huh. la visión de los productores acerca de esta figura.
25: Bien.
5: Y por último en la tarde tenemos a un disertante argentino, uh-huh. que es el doctor José, no se me fue ahora, pero Giordano creo que es el apellido,
25: uh-huh.
5: Que en realidad lo que va a estar hablando es la parte de intensificación y automatización de los de los trabajos en el tambo, todo lo que es la parte de collares, de uh-huh. digamos todo lo que es automatización en ordeñe, collares para detección de celo, para uh-huh. para salud, para todo ese tipo de cosas, uh-huh. Nos va a estar hablando el disertante de este argentino, que, uh-huh. que bueno, que es uno de los puntos altos que quedó para última hora en la tarde, pero no por eso menos importante.
25: Exacto. Bien, excelente programa. Doctor Mancino, ¿cómo vamos un poco a la parte formal? ¿Cómo hacen los interesados? ¿Tienen que inscribirse, reservar sus lugares? ¿Esto va a ser exclusivamente presencial? luego van a quedar colgadas las charlas, o no, ¿cómo es todo eso?
5: Sí, Daniel, en esta instancia está solamente prevista la instancia presencial. Nosotros tenemos una matrícula que es para los técnicos de 2.500 pesos y para los estudiantes de la mitad, 1.250.
25: Bien.
5: Y bueno, no está previsto por el momento digamos que las charlas queden colgadas. Bien. Ya están circulando, sí, los links para inscribirse y después va a estar, digamos, después lo que hay que hacer es en el mismo link te manda para que tú subas el comprobante de pago y ya automáticamente quedas inscripto.
25: Bien, correcto. Yendo a otro aspecto, doctor Mancino, yo sé que, Juan Andrés, tu tarea es de campo, estás visitando establecimientos lecheros en cada jornada, es tu tarea profesional cotidiana, y me gustaría que nos dejaras una impresión en términos genéricos de los tambos que estás visitando en esta etapa del año, con las características, digamos, agrológicas que todos conocemos, ha llovido poco, etcétera, tenemos poco barro esta vez, pero seguramente hay aportes interesantes para la audiencia.
5: Sí, la verdad que este año se presenta bastante benevolente desde el punto de vista de climático, pero sobre todo para el estado de ganado, para las condiciones de las vacas en las cuales todo lo que es la parte de accesos al tambo, todo eso está bastante bien este año, por suerte, pero la falta de agua en alguna medida se está haciendo sentir, si bien estas heladas que han venido, la verdad que se han quedado todas las pasturas, realmente lo que es las praderas y todo eso se ha quedado. Los verdeos sí, por ahora vienen respondiendo. Lo que sí se está dando, que me parece que es bastante general, es que en todos los tambos hay poco menos de leche, algún litro menos de leche, pero bastante más sólido que otros años.
25: Ajá.
5: Yo tengo 20 y algún año recibido, la verdad que no había visto nunca proteínas del orden del 4%. Y hablo con uno y hablo con otro y es bastante general, y no estoy hablando que sea proteína de digamos que la grasa esté por debajo de la proteína, no. Proteína de 4% y grasa de 4.20, 4.30, 4.40. La verdad que falta algún litro, pero se está compensando por el lado de lo sólido, la verdad.
25: Mancino, un abrazo, muchas gracias por esta visita, seguramente si tu agenda lo permite te tendremos por aquí antes del 14 de agosto.
5: Por favor, Daniel, siempre.
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25: Tenemos el gusto de recibir al ingeniero Javier Siliuti. ¿Cómo estás, Javier? Un placer conversar contigo.
8: ¿Qué tal, Daniel? El placer es mío, como siempre, estar visitándote acá en tu programa.
25: Ingeniero Siliuti, he seguido atentamente los acontecimientos en el mercado internacional en materia de fertilizantes. Me gustaría tu análisis, ¿verdad? Tu capacidad de analizar estos hechos
4: Y en todo caso ponernos también al día en cuanto a la más reciente información generada en estos mercados.
8: Bueno, bien, con mucho gusto, Daniel. La realidad es que el mercado en general se ha analizado siempre con respecto a lo que es la oferta y la demanda, y actualmente, en este último periodo de tiempo, la geopolítica ha tenido una mayor incidencia, sin lugar a dudas, que los aspectos de oferta y demanda del mercado en sí mismo. Uh-huh. Entonces, prácticamente todo recae en esos puntos, ¿no? Esta alza de precios que tuvimos en el comienzo de año con respecto a los nitrogenados, fuertemente jugó un papel preponderante en la guerra del Medio Oriente, y los cambios que hemos tenido actualmente son exactamente resultado de los mismos hechos. Y la actualización que hemos visto hasta el día de hoy es que hemos tenido una fuerte baja del precio de la urea a nivel internacional luego de la apertura del Estrecho de Hormuz, con una incidencia aún más fuerte debido a unas restricciones que se liberaron con respecto a lo que es la exportación de China. Entonces hubo una sobreoferta muy fuerte, eso se desplomaron los precios a nivel internacional. Pero bueno, recientemente otro acontecimiento bélico en la región hizo nuevamente un alza bastante rápido en lo que corresponde al petróleo, al gas natural y también a la urea, por supuesto. Entonces, estamos viviendo luego de una caída, yo creo que lo vamos a ver ahora, vamos a tener un serrucho permanente, dependiendo principalmente de las explosiones que ocurran en ese territorio, porque sin lugar a dudas la oferta de urea es importante, los mercados la están demandando, hoy es permisible poder realizar las compras, de hecho Uruguay nunca dejó de comprar, siempre fue realizando compras espaciadas en el tiempo, pero siempre todas las empresas se pudieron ir abasteciendo. Entonces eso hizo que las grandes alzas no se fueran viendo reflejadas acá en Uruguay, y lo mismo va a pasar ahora. Esta caída no se va a ver tan reflejada en estos momentos porque comienza a ser esa especie de amortiguador los momentos de compra y promedian con respecto a otros momentos que ellos realizan también otras compras.
4: Comprendo. Entonces, es un baja, ¿no? En tan breves periodos.
8: Así es, así es. Entonces, ¿qué es lo que nos espera ver desde el punto de vista de lo más importante ahora en temas de precios de nitrógeno? Es una leve baja, evidentemente, hoy la estamos viviendo. Precios de urea que estuvieron en algún momento muy cercanos a los $800, hoy se ven datos muy cercanos más a los 500, inclusive el precio internacional hoy ronda los $450, $470 a tonelada, CFR, Puerto de Montevideo. Por lo tanto, esa baja se está viendo actualmente. Lo que uno espera de aquí hacia fin de año es un mantenimiento de este precio, con esto que les mencionaba, esta especie de serrucho permanente que vamos a ir teniendo, pero ya en un escalón sumamente bajo. A no ser que haya realmente un retroceso muy fuerte en cuanto al conflicto y nuevamente se cierre el Estrecho de Hormuz.
4: Comprendo.
8: Que esto sí afecta no solo a la urea, sino también a las fuentes, a todo lo que es el azufre, y el azufre como materia prima afecta directamente a la producción de MAP y de DAP y de los otros fosforados, así como también el super simple. Entonces también puede llegar a tener un impacto en los fosforados. Y con respecto a este último, el fósforo sí se ha mantenido en bastante elevado todo este tiempo, muy estable, y no vemos ningún movimiento de baja por el momento, así que eso se va a estar manteniendo. Así como también el potasio, si bien el muriato de potasio o cloruro de potasio está relativamente bajo con respecto a otros periodos de tiempo, se ha mantenido y se va a seguir manteniendo bastante bajo porque hay una buena oferta, sobre todo de lo que es Bielorrusia, Canadá, países que tienen, son grandes oferentes, y eso ha mantenido ese precio relativamente bajo, aunque con pequeñas subas en este último periodo que levemente casi que no se notan porque son incrementos realmente leves, no tan importantes como ha sido el precio de la urea. Por lo tanto, ahora estamos en un momento que, si resumimos con estos tres nutrientes, el fósforo es el más elevado de todos, el nitrógeno y el potasio tenemos precios relativamente relacionados a lo que es el producto, racionales para poder trabajar con ellos. Así que es una muy buena oportunidad para poder comenzar o trabajar fuertemente con las refertilizaciones nitrogenadas en cuanto a todos los cultivos invernales y también las pasturas de invierno.
25: Comprendo. Bien. Ingeniero Cigliuti, y en materia de relativización de costo en torno, ¿verdad?, a nuestra comarca, ¿qué comentario puede hacer haciendo foco en los nitrogenados?
8: Exactamente, hay varias fuentes de nitrógeno y a veces nos llegan varias preguntas al respecto por este mismo tema, porque aparece la oferta de las ureas comunes, los precios de las ureas azufradas, también existen otras ureas con recubrimiento, también en el caso de Isusa viene trabajando fuertemente con mezclas físicas, con componentes como el Isumax 26 para neutralizar la acidez que provoca la misma urea. Las ureas azufradas normalmente se mezclan con sulfato de amonio, son fuentes más económicas, pero también con un efecto acidificador mayor. Entonces, en efecto, el análisis que a veces se hace de forma bastante sencilla, tratar de analizar el costo por unidad de cada uno de los productos, carece en parte del aspecto más importante, que es la eficiencia de ese nutriente o de la capacidad del nutriente para quedar disponible para que las plantas lo puedan absorber.
25: Entiendo.
8: Entonces, requiere, sí, de un análisis un poquito más profundo. De hecho, hoy en la mañana un productor me consultaba sobre las diferencias de precio, por ejemplo, con el Nitromax y la urea azufrada, que podría alcanzar inclusive los $100 la tonelada. Entonces analizábamos exactamente que en realidad esa urea azufrada, si uno lo aplica en un suelo de pH neutro o levemente ácido, va a acidificar la zona de aplicación, se van a lograr pH muy cercanos a 5 o por debajo de 5 si el suelo ya partía de un pH inferior, y por lo tanto la capacidad de disponibilizarse ese nutriente es bastante limitado, cayendo a eficiencias inferiores al 50% por este efecto. Lo que hace que uno, si lo traslada esa eficiencia al costo, comienza a encarecerse bastante más, porque el precio que estábamos visualizando, en realidad hay que multiplicarlo por 2 para poder entender que realmente es un producto que tiene carencias en cuanto a la disponibilidad del mismo. Por lo tanto, un producto como el Nitromax, que tiene un precio en este momento superior, anterior en el tiempo fue inclusive hasta inferior el precio, la ventaja que tiene es la capacidad de neutralizar ese efecto acidificador que tiene la urea, y evidentemente ante esa situación los microorganismos del suelo se desarrollan efectivamente y genera una mayor disponibilidad de nutrientes, prácticamente incrementando ese nivel de eficiencia entre un 40 o un 50%. Entonces, efectivamente, en el caso del costo por unidad, desde el punto de vista de la disponibilidad, efectivamente comienza a ser mejor en el caso del Nitromax. Entonces, si hacemos el análisis completo, efectivamente, cuando uno aplica fertilizantes que mejoran la vida del suelo, la salud del suelo, bueno, finalmente tienen un resultado mucho más positivo. No alcanza simplemente con hacer un análisis económico, matemático, sin considerar los aspectos biológicos que esto conlleva.
25: Muy claro, Javier. Estupendo.
9: Buen aporte, como siempre, ingeniero Sigliuti. ¿Qué panorama tenés, Javier, en las próximas semanas? ¿Vas a permanecer en Uruguay? ¿Tenés tarea profesional en la región?
8: Así es, en estas semanas próximas vamos a estar trabajando en el sector del este del país, en el sector arrocero. Vamos a estar brindando algunas capacitaciones y charlas técnicas de la mano de una ingeniera, una colega que posee un laboratorio de suelos. Vamos a estar brindando la información a una empresa arrocera donde vamos a presentar los últimos datos de los análisis de suelo de esa región y de sus productores. Uh-huh. Y también vamos a hacer un apoyo técnico desde el punto de vista de cómo mejorar la situación de esos suelos de esa región, basados uh-huh. en esos datos que ella misma tiene. Entonces, uh-huh. vamos a tener una buena charla. Eso va a ser justamente la semana que viene, creo que el día martes. Uh-huh. Vamos a estar por ahí y también de la mano vamos a estar recorriendo otros productores arroceros y nos vamos a ir también al sector olivícola. Ajá. Donde actualmente están visualizando también oportunidades de mejora en cuanto a los suelos, porque evidentemente en la región donde están tienen un origen donde carecen de algunos aspectos físicos y químicos que tienen que seguir mejorando y por lo tanto para mejorar producción y calidad tiene que seguir trabajando en mejorar la oportunidad de desarrollo radicular de las plantas y poder incrementar esa productividad.
9: Estupendo.
8: Así que uh-huh. en esos nos vamos a estar manteniendo activos uh-huh. en la semana que viene, y la próxima voy a estar recibiendo a un grupo de productores paraguayos uh-huh. que van a estar acá en la región, que quieren conocer un poco sobre la agricultura de lo que es el litoral del país, y también hacer algún convenio seguramente con alguna empresa de aquí, de Uruguay.
9: Estupendo. Seguramente esas instancias, Javier, nos darán pie para tu próxima visita.
8: Seguramente, así que en breve estaremos contando con la presencia de ellos y quizás podemos tener alguna charla también para sí. que ellos nos comenten cómo uh-huh. están viviendo allá en Paraguay, las actividades productivas y cómo se siguen proyectando.
9: Estupendo. Ingeniero Javier Sigliuti, gracias por tu rico aporte. Javier, un fuerte abrazo.
8: Fuerte abrazo, el gusto de siempre y un saludo a toda la audiencia.
22: Enseguida llega Contacto Rural.
9: Bien, por aquí nos quedamos, por un Uruguay productivo, nos reencontramos con la audiencia de Rural mañana, tempranito, en todo tambo. Pasen ustedes una excelente jornada.
10: Lo esperamos el lunes. 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
14: Hola país, ¿qué tal? ¿Cómo les va? Muy buenas tardes, es un placer saludarlos, reencontrarnos con esta síntesis de actualidad, terminando la semana en este viernes 10, con muchos asuntos que estamos destacando en la presente jornada. Por ejemplo, esta comunicación que ha realizado la industria frigorífica frente a la situación de los conflictos que lesionan la imagen del país a partir del estado de la conflictividad en el puerto de Montevideo, la CIF y ADIFU consideran imprescindible avanzar en mecanismos que permitan asegurar la continuidad operativa del puerto.

0: proteger las ventanas críticas de carga asociadas a mercados, cuotas y compromisos comerciales, garantizar el ingreso, permanencia y embarque de la mercadería, que obviamente en el caso de la carne es perecedera, establecer mecanismos de previsibilidad, de preaviso, preservar la reputación de Uruguay como proveedor confiable y socio comercial serio. Algunas de las líneas entonces que plantea hoy la industria frigorífica en este comunicado. Vamos a los mercados. Destacado en el sector agrícola, la situación de la soja, que ha escalado en materia de precios a lo largo de la semana, arriba de $20 por tonelada. Hay un nuevo paradigma por la demanda de los biocombustibles que está determinando el escenario para el complejo de la oleaginosa. En un ratito, diferentes análisis van a ir en esta línea. También nos referimos al mercado lanero internacional, que tiene señales de mayor estabilidad esta semana, aunque la recuperación sigue siendo selectiva. La demanda se concretó principalmente en lanas vellón merino, que volvieron a despertar el mayor interés entre los compradores. Y también estaremos realizando una apuesta a punto del panorama local en materia de precios para la comercialización de lana en esta nueva dinámica que ofrece el sector en la zafra 2026-2027. Son las 17:04 minutos. Federico Ríos en controles técnicos, Francisco Ferrer en la coordinación periodística y Marcelo Montes de Oca la puesta en el aire. Además, les decimos que a través del 099-69-7834 podemos compartir, profundizar y ampliar los diferentes temas contenidos de esta emisión del programa, como también en el portal de www.agromedios.com. Allí algunos de los asuntos destacados de la portada se refieren en esta tarde fundamentalmente a escenarios que hemos venido abordando en esta mesa de trabajo de Radio Rural, fundamentalmente en lo atinente a las últimas noticias, como el trazado de Conaprole de la innovación en el marco de la reunión del Congreso Panamericano de Lechería, la FEPALE, la proyección de la oferta de corrales de engorde para el segundo semestre del año en la visión de operadores ganaderos, los lanzamientos y la innovación en lo que refiere a drones para la agricultura, lo cual se presentó en esta semana en la ciudad de Cardona. Ya les presentamos entonces el panorama principal en cuanto a las tendencias meteorológicas. Una tarde hemos tenido en el día un poco de todo, nubes, algunas llovizna, sol, gris. Estamos en el momento más crítico del invierno y de esta forma lo estamos observando. Actualizamos entonces algunas líneas principales de las tendencias meteorológicas.
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0: Bueno, Federico, un placer saludarte, buenas tardes. ¿Qué tenemos para el fin de semana, además del Mundial?
2: Lo mismo digo, Leo, el placer es todo mío. Bueno, empecemos con el pronóstico de clima. Por ahora 12,4 aquí en la parte del Prado de Montevideo, con lluvia. Sé que hace tiempo no venía, se extrañaba un poquito. Bueno, ha caído por aquí por el Prado. 7 kilómetros por hora en dirección este está el viento, con 1015.4 hectopascales, la presión a nivel del mar 93%, de la humedad 8 kilómetros la visibilidad. El atardecer, si se dice atardecer, será en 17:49, en unos minutitos nada más, exactamente 43. Y bueno, por ahora 15 grados la máxima, 9 la mínima para esta noche, con cielo nuboso y cubierto, precipitaciones escasas y aisladas. Para mañana, sábado 11, cielo nuboso y cubierto, probable chaparrones costeros, nieblas y neblinas, nuboso y cubierto, probable chaparrones en la noche. 13 la máxima, 8 la mínima, cielo algo nuboso y nuboso, con periodos de claro y baja probabilidad de precipitaciones. El domingo 12, este domingo con 12 la máxima y 4 la mínima. Y para el pronóstico extendido, para el comienzo de la semana, el lunes 13, no se ven lluvias y la probabilidad recién es media. El jueves 16, según lo que pronostica el INUMET para el área metropolitana. Si te parece, Leo, 17:06, vamos con los temas del día, que tenemos mucha información para compartir con ustedes en este camino que nos lleva hasta las 18:30.

0: También productividad, mercados y clima, claves de la movida que propone Copagrán la próxima semana, el lunes en Carmelo, en Colonia, y también el día martes en Yunnan, Río Negro, además del estado de situación de los cultivos agrícolas de invierno, tanto por el lado de colzas como oleaginosas. Nos acompañará el gerente general de la cooperativa, Juan Ignacio Bufa. En lo que refiere a las actividades para julio, se acerca una nueva edición de la Jornada Anual de Actualización Técnica, la edición número 30 por parte de Barraca Erro, la cual se cumplirá en el edificio corporativo de la empresa en Dolores. Los principales asuntos que estarán en consideración en el marco del encuentro destacan la necesidad de conectar, intercambiar y crecer por parte de los participantes técnicos, productores y empresarios. Por el lado de mercados, también lo vinculado a la firmeza, la estabilidad, la tendencia para el segundo semestre del año en cuanto a consolidar una mayor oferta procedente de ganado de los corrales de engorde en el marco de este escenario favorable para la producción ganadera. ¿Qué pasa con la oferta de Brasil y Australia? Al haber cumplido con el cupo, con la cuota de China, y que puede implicar esto como riesgo sobre los mercados internacionales de la carne, venimos con un análisis en este enfoque en los próximos minutos. En el sector lanero, lo destacamos recién, recordamos las tendencias, el mercado da señales a nivel internacional de mayor estabilidad esta semana que termina, aunque la recuperación siguió siendo selectiva. La demanda se concentró principalmente en las lanas vellón merino, que volvieron a despertar mayor interés ante los compradores. Las cruzas y sus productos continuaron mostrando un comportamiento más débil y una demanda cautelosa.
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0: Tuvimos un despegue de los precios de la soja a lo largo de los últimos días, arriba de los $400, quedando en este orden al término de la semana. Hay un nuevo paradigma para el complejo de la oleaginosa, de la mano de la demanda de los biocombustibles, algunas de las claves que están gravitando junto a aspectos climáticos y de orden geopolítico en el escenario global de la soja, y que profundizamos en un ratito aquí en esta tarde. ¿Qué pasa con los valores vinculados con el dólar en el cierre de la semana? Las pizarras en cuanto a los precios principales que se están verificando tras un descenso que se dio en los últimos días. Estos son los datos de cierre en pizarras del Banco de la República, los cuales quedan en 38,95 a la compra y 41,45 para la venta. En otro plano también, vinculado con la actividad forestal, la estabilidad de precios para productos del complejo forestal es destacada por parte de la Sociedad de Productores y es una señal positiva porque frena el ajuste a la baja en materia de valores.
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0: Algunas lloviznas, pero muy puntuales. De todas maneras, la necesidad de un empujón en materia de precipitaciones sería favorable para los cultivos agrícolas de invierno. Temas que se están perfilando junto a las alternativas agrícolas en esta zafra de invierno y también la próxima de verano, y que se abordarán en la 30ª edición de la Jornada Anual de Actualización Técnica de Barraca Erro el 30 de julio. Nos acompaña el ingeniero agrónomo Germán Bremerman, director de la firma. ¿Qué tal, Germán? Muy buenas tardes, un gusto. ¿Por dónde te ubicamos?
3: Buenas tardes, Leo. Acá estoy por la zona de Dolores. Espero que se escuche bien.
0: Bueno.

0: sí, orientando el celular lo mejor que se pueda. ¿Y las lluvias no han llegado aún por la zona?
1: No, todavía no. Están anunciados para semana que viene. Pero bueno, no es tan grave todavía. O sea, los cultivos vienen caminando bien. Lograron una buena implantación. Así que por ese lado todavía venimos muy bien, muy bien, muy buena fecha. Se vienen haciendo aplicaciones de herbicida, de urea. Así que bastante bien encaminado por ahora.
0: Y ya comienza a perfilarse el escenario de verano. De alguna manera hay algunos factores que han adelantado las decisiones, por ejemplo, la tendencia climática del niño, la necesidad de apostar a un mejor resultado en la campaña venidera.
1: Sí, sin duda ya se está perfilando lo que es el verano, como tú decís. Ya se está empezando a armar el área de maíz de primera, que es lo que está más cercano. Ya estamos a un mes y medio de la siembra y ya se están armando los planes de producción. Y bueno, y también empezando de a poquito a perfilar lo que puede ser la soja, tanto soja de primera como soja de segunda. Y más tomando en cuenta que probablemente sea un año niño. Así que desde el punto de vista cultivo verano, en la medida que nos deje sembrar en fecha, puede ser un año muy interesante.
0: Sí, porque permitiría sortear algunas de las dificultades más marcadas de la zafra pasada y de las últimas.
1: Sí, ahí lo que tenemos que buscar es lograr una buena implantación, una buena fecha de siembra, y bueno, y después que los extremos son malos, ¿no? O sea, que siempre y cuando tengamos un nivel de lluvia bueno, pero no extremo, puede ser muy importante para tratar de concretar buenos rendimientos para el cultivo de verano, ¿no?
0: Y bueno, para esas decisiones correctas, seguramente que ya se trabaja por parte de la empresa en la planificación junto a los productores de los materiales disponibles, sus características, las fechas adecuadas de implantación, el análisis de los suelos, el enfoque sobre la elección correcta de la chácara.
1: Bueno, es parte, creo que tú comentabas ahí, tenemos la 30 edición de la jornada anual, de la jornada anual técnica de la empresa. Y bueno, ahí va el enfoque. O sea, por un lado, te voy comentando un poquito, por un lado vamos a tener una actividad, un bloque donde se va a hablar de todo lo que es manejo de cultivo de soja, con sus nuevas tecnologías, pero sobre todo enfocado a qué cosas hay que hacer o qué cosas no hay que hacer un año donde se perfila climáticamente favorable, o sea que tiene una alta probabilidad que sea niño. Entonces, bueno, manejar muy bien la fecha de siembra, el grupo madurez, tener claro el manejo de la fertilización, la genética, o sea, realmente afinar lo más posible en muchas decisiones que muchas de ellas no tienen costo, es decir, tomar una decisión, o por una u otra, o adelantar la fecha, o hacer determinada fertilización estratégica. Por lo tanto, pensamos que eso es muy, muy importante para tratar de aprovechar lo que nos pueden dar estas condiciones favorables para cultivos de verano. Después tenemos, te sigo comentando sobre la jornada, tenemos otro bloque que va a enfocar todo lo que es la genética, los nuevos lanzamientos que tenemos en soja, las nuevas variedades, y también dando la importancia que tiene el progreso genético en un año niño, un año favorable, donde realmente hay que aprovechar todo eso que se genera a tratar de hacer el recambio varietal y posicionar muy bien las variedades, las que tengan mejor comportamiento de acuerdo a su fecha de siembra y de acuerdo al ambiente donde van a estar sembradas. También vamos a estar trabajando sobre la marca Illinois de maíz, mostrando la paleta que tenemos de los nuevos materiales, el posicionamiento, también buscando que aquellos materiales que tengan adaptabilidad tanto a situaciones extremas como a situaciones de muy alto potencial, que pensamos que pueden llegar a ser la situación que tengamos en el próximo verano. Y bueno, y finalmente dos bloques más, uno en el cual vamos a ver un poco tratar de apuntar a la sinergia que hay entre la agricultura y la ganadería, con el aporte que puede hacer el riego a esa sinergia. Y ahí vamos a estar con diferentes actores, empresarios del sector, haciendo una mesa de intercambio para ver un poco cuál es la visión hacia el futuro ante este nuevo modelo de negocio en el cual la agricultura y la ganadería se están complementando y están haciendo mucha sinergia en sí. Y bueno, y finalmente un bloque de mercado de grano, donde queremos apostar a ver cuáles pueden ser las estrategias a seguir en un año donde hay una gran incertidumbre y que ahí desde la gente Innovista nos va a dar un poco su visión de qué es lo que están viendo, sobre todo apuntando también a cultivo de verano, a lo que es maíz y sobre todo soja, ¿no?
0: Sí, en un año en el cual se apuesta a recuperar la actividad productiva, los volúmenes, y aquí van a ir algunas de las herramientas en el marco de la 30ª jornada. Son 30 ediciones de este encuentro.
1: Sí, realmente esto comenzó allá por la década del 90. En aquel momento el foco era girasol, porque soja prácticamente no se hacía en Uruguay. Era girasol y trigo. Y bueno, después fue cambiando, cuando entramos ya en la década del 2000 apareció la soja, convivió con el girasol. Me acuerdo en algunas actividades que hicimos, hablábamos de soja y hablábamos de girasol. Y bueno, y finalmente, después ya a partir del 2005, 2007, la soja tomó un posicionamiento muy fuerte en Uruguay, desplazando totalmente el girasol, y bueno, nos fuimos enfocando muy fuerte a lo que es el cultivo de soja, y las últimas jornadas de a poquito estamos también empezando a incorporar lo que es el maíz, que viene creciendo fuerte en la rotación y que pensamos que estamos convencidos que es un cultivo que viene para aportar mucho al modelo de producción de Uruguay, ¿no?
0: Además, en cada uno de estos cultivos ha escalado el volumen o el resultado en kilos por hectárea que se ha logrado a lo largo de más de 3 décadas.
1: Sí, sí, digo, hemos tenido un crecimiento muy importante. En el caso del maíz, por ejemplo, los resultados que estamos logrando ahora último, a pesar de una sequía extrema como hemos tenido en muchos sectores del país, estamos logrando rendimientos muy muy interesantes que realmente nos ha impactado, y eso es parte del progreso genético, de la tecnología sumada a la genética, del manejo, del afinamiento que se está haciendo en el cultivo. Y bueno, eso tiene un impacto que ayuda tanto a la estabilidad en situaciones extremas como a lograr muy altos rendimientos cuando las condiciones son favorables. Entonces, bueno, realmente eso es lo que ha permitido también el crecimiento. A ver, no hace muchos años estábamos por debajo de las 200.000 hectáreas de maíz y hoy ya estamos superando las 300.000. Algunos ya hablan de por qué no llegar a 400. Bueno, veremos, pero seguro que estamos arriba de las 300.000 hectáreas de maíz para esta próxima zafra. Por lo tanto, eso marca la evolución que tenía el cultivo. Y en el caso de la soja, está estabilizado el cultivo, y lo que tenemos que seguir buscando es seguir mejorando ese rendimiento y acortando la brecha tecnológica y aprovechar años como el próximo que estamos esperando, donde pueden ser favorables para concretar esos potenciales donde sumemos manejo, tecnología y genética.
0: Sí, esas arriba de 300.000 hectáreas de maíz, obviamente que no necesariamente las pierde la soja, sino que hay nuevas áreas que se suman y una expansión del cultivo.
1: En el maíz sigue estando bastante concentrado acá en el litoral oeste, sobre todo en los departamentos de Soriano y Colonia, pero es muy interesante cómo ha ido creciendo en otras zonas, cómo está llegando, por ejemplo, al norte de Paysandú, a alguna zona de Salto, cómo se ha incorporado fuerte el maíz en la zona centro, en Durazno, Flores, Florida, en alguna zona de Tacuarembó, está empezando a dar su primer paso en el este. Entonces, bueno, realmente, a pesar de que sigue bastante concentrado en la zona agrícola tradicional, va teniendo su expansión. Así que, bueno, muy, muy, muy, muy interesante.
0: Y la última, ¿cómo se hace para participar de esta jornada?
1: Esta jornada es el 30 de julio, jueves 30, 8:30 de la mañana, edificio corporativo acá de la empresa Erro. Hay una prescripción en el cual hay determinados premios y demás, pero que para nosotros es muy importante porque nos ayuda a organizarnos. Es una jornada donde viene mucha gente y es importante prever. Así que bueno, uno entra a la página de Erro y automáticamente puede estar inscribiéndose. Y bueno, y ahí están los detalles, y vamos a estar publicando en las redes, publicando en los estados y demás en estos días, cómo va a ser la actividad, y bueno, es abierta, es una actividad abierta.
0: Germán Bremerman, director de Barraca Erro, entonces, a propósito de esta actividad para la cual estamos exactamente a 20 días del 30 de julio para celebrar las 30 actividades de actualización técnica que la empresa ha venido desarrollando a lo largo de esta expansión del negocio agrícola uruguayo. Muchas gracias y buen fin de semana.
1: Bueno, muchas gracias. Gracias por la invitación. Los esperamos el 30 de julio. Y bueno, y pido disculpa que estoy con un problema de voz, pero bueno, creo que más o menos salió bastante bien. Muchas gracias.
0: Salió muy bien. Seguramente algún gol del Mundial que se ha estado gritando por allí.
1: Ojalá, ojalá.
0: Hasta pronto.
1: Pase bien.
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3: Amigos, la industria frigorífica expresó en un comunicado su preocupación ante la cadena de conflictos que lesionan la imagen del país y a su mayor sector exportador. Las gremiales de la Cámara de la Industria Frigorífica expresan al Poder Ejecutivo que adopte medidas para asegurar la operativa del puerto de Montevideo como forma de proteger competitividad, la reputación y la inserción internacional. Tanto la Cámara como la Asociación Sectoriales expresan preocupación ante las reiteradas interrupciones en la operativa del puerto de Montevideo y sus impactos en el comercio exterior, la competitividad, la reputación del país y como proveedor confiable de alimentos. Se advierte que, sin ingresar en aspectos particulares de la negociación colectiva, se entiende necesario señalar que la continuidad y previsibilidad de la operativa portuaria no deben analizarse como un problema aislado. El puerto es una infraestructura estratégica y una condición indispensable para sostener su inserción global. Para exportadores que trabajan con productos perecederos, tiempos logísticos estrictos que requieren asegurar las dos terceras partes de la vida útil del producto y compromisos comerciales con el exterior. Se agrega que en el caso de la carne, los impactos no se limitan a las horas o días de paralización visible en el puerto y la industria trabaja con productos de vida útil determinada, planificación de faena, procesos de frío, coordinación logística y ventanas comerciales que deben cumplirse en tiempo y forma. Esto es especialmente sensible en mercados de valor, donde existen fechas estrictas de ingreso, cupos, aranceles y compromisos comerciales. Agregan que la preocupación manifestada por las demás cámaras empresariales es compartida en la necesidad que el Poder Ejecutivo adopte medidas que aseguren el normal funcionamiento del puerto y eviten que conflictos puntuales comprometan la actividad exportadora. La CIF y ADIFU consideran imprescindible avanzar en mecanismos que permitan asegurar la continuidad operativa del puerto, especialmente para productos perecederos, proteger las ventanas críticas de carga asociadas a mercados, cuotas y compromisos comerciales, garantizar el ingreso, permanencia y embarque de mercadería perecedera, establecer mecanismos de previsibilidad, preaviso, coordinación e interlocución ante situaciones de conflicto y preservar la reputación de Uruguay como proveedor confiable y socio comercial serio.
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0: Puesta a punto de la información de la semana con el aporte de los protagonistas, la promoción de carne y vino, productos de alta calidad, que realizó Uruguay 21 en la Copa del Mundo de la FIFA. Mariana Ferreira, directora de Uruguay 21.
1: Muy interesante, fue muy lindo porque se coordinó, fue un esfuerzo coordinado con el consulado de Miami. Nuestro allá, que lo organizamos de Uruguay 21, y tuvimos el apoyo de INAC, de INAVI, lo organizamos también con el Ministerio de Turismo, la Secretaría de Deporte y con otros actores también que nos apoyaron. Entonces fue una excusa en la cual aprovechamos el lugar, el momento, y bueno, invitamos a distintos públicos vinculados a los negocios que estaban en Miami en esa semana. Entonces fue la verdad que muy muy muy rico el intercambio que se logró, fue una mezcla bien interesante aprovechando el momento. Tuvimos más de 150 participantes, había autoridades, empresarios, compradores, clientes, algunos potenciales inversores también. Entonces se logró una buena actividad de posicionamiento aprovechando esa semana. Mencionabas bien, nos apoyó una degustación de carnes uruguayas y también de vinos uruguayos, que fueron como los productos insignia, pero también hubo también otros productos como los ricarditos, por ejemplo. Miami es una ciudad en la cual nosotros pensamos, esto para dar un poco de contexto, nosotros el año pasado le exportamos en bienes a Estados Unidos más de 1.500 millones de dólares. Más de 600 millones de dólares entran por Miami. Entonces, Miami es la puerta de entrada de los bienes uruguayos a Estados Unidos. Entonces, obviamente, el principal producto de exportación en bienes es la carne. Pero después también exportamos vinos, exportamos frutas, exportamos otros productos. Y bueno, y aprovechamos productos lácteos. Y aprovechamos el evento precisamente para mostrar algunos de nuestros productos insignia. El otro que te decía, que Miami vive una cantidad, más de todo el estado de la Florida, más de 10.000 uruguayos, que hace muchos años que viven allá, estamos hablando de segunda, tercera generación. Entonces eso también tiene una significancia diferente. Inclusive nos acompañaron algunos de los uruguayos que viven en Miami hace muchísimos tiempos, y bueno, y también valoraron ese tipo de productos.
0: El alerta que expresan las cámaras de la industria frigorífica y las gremiales empresariales por el conflicto en el puerto. El presidente de la Asociación Rural, Rafael Ferber.
2: Bien, es cierto que casos como el del puerto, casos como pretender imponer a la fuerza la discusión de la reducción de la jornada y otros temas más que tenemos, si tuviera un poquito más de rato me pongo a pensar, les puedo nombrar 5 o 6, son frenadores de inversión automáticos, ¿no? Imagínense cualquier multinacional que en este momento está viendo dónde invierte en el mundo y ve los conflictos en el puerto. O ve que la central sindical pretende trabajar un 25% menos de tiempo y cobrar lo mismo. Y bueno, ahí no viene, no se plantea la inversión. No sabemos que estuvo arriba de la mesa venir a invertir a Uruguay. Imagínense las que ya están acá o los que ya estamos acá, si tú tenés que tomar personal... Y tenés dudas, porque acá no hay nada que sea lineal, siempre vas a tener dudas, todas estas discusiones arriba de la mesa. Y bueno, y retraes tu propia inversión, apostás menos, te cuidás un poco más, sos más conservador. Y uno ve muchas de estas discusiones que son absolutamente autoinfligidas, ¿verdad? Desde el Ministerio de Trabajo nos vivimos autoinfligiendo problemas que lo que hacen es limitar la inversión interna. Sean nuevas o sean de los que ya estamos acá. Entonces, podemos mirar el medio vaso lleno de muchas cosas tangibles. Yo creo que el Ministerio de Economía, con la ley presentada para mejorar determinados aspectos entre lo público y lo privado, lo que se llama ley de competitividad, capaz que es muy grande el nombre, pero que es un avance enorme para como venía siendo Uruguay, para como veníamos trabajando acá adentro con lo que venían siendo las leyes propuestas, se pierde en discusiones que afectan en el otro sentido. Entonces, tenemos muchas cosas para ver medio vaso lleno, pero la verdad es que también desde el propio gobierno nos viven llevando a mirar el medio vaso vacío. Vamos a tener esta situación de semi-estancamiento que tenemos, ¿no?
0: Un ovino por hectárea, la iniciativa que promueve la Unión de Consignatarios Laneros, su flamante titular, Pablo Iramendi.
3: Te comentábamos eso, también se está viendo a nivel de de gente que está encarneando más. Lo que pasa es que no es fácil. El productor que ya dejó la oveja no es fácil de que vuelva. Eso lo sabemos todos, porque cuando se lo tenga que proponer, tenemos la problemática que siempre viene teniendo los últimos años del productor, las corridas de perros, el avigeato, y el tema del personal, que es un tema que lo venimos hablando a nivel de directivas, que es muy importante, que si bien sabemos de que hoy tenemos muchas técnicas para criar el ovino con más simplicidad que otros años, que otras veces, como trabajar con perros, como trabajar con piquetes en cerros más chicos, todos sabemos que hoy vamos para afuera a levantar las lanas y vemos estancias con superficies bastante elevadas, con muy poco personal, y en la mayoría es con una persona sola. Entonces eso complica. También tenés un cambio generacional, que el cambio generacional no es el productor de la vieja guardia de antes que se crió con el lanar. Hoy hay nuevas técnicas, nuevas maneras de producir en el campo, y esas sangres nuevas posiblemente vengan con hacer otro tipo de cosas. Pero bueno, de todas maneras, están dadas las condiciones, el lanar por suerte se reproduce fácilmente, es fácil recomponer un stock, pero también me parece a mí que debería haber algún incentivo más para que el productor pase y podamos empezar a crecer el stock lanar. Pues fíjate que hoy no tenemos un animal por hectárea. ¿Algún incentivo de pagar algún impuesto menos? ¿Algún incentivo de tener créditos de repente blandos o demasiado blandos sin intereses para reconstruir el stock? Creo que hay cosas que se pueden hacer a nivel Estado y que en los últimos años nadie le ha encabado el diente. Y debería haberlo, incentivar de alguna manera al productor joven, al que tiene superficies chicas, a que saque un crédito para comprar majadas, de que no se pierda, de que no se siga bajando el stock lanar, de que empiece a crecer.
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0: Hay un nuevo paradigma en el mercado agrícola a partir de la demanda de los biocombustibles que redefinen el escenario global. Es lo que vamos a profundizar ahora, a partir de que la soja atraviesa un cambio estructural que está modificando las reglas de juego de los últimos años y la creciente demanda de aceites vegetales para biocombustibles en el nuevo comportamiento comercial de China y el avance industrial de Estados Unidos y Brasil, que plantean un escenario diferente para la cadena. Se destaca en este sentido la visión de que el crecimiento de los cortes obligatorios de biodiesel en países como Indonesia, Brasil y Estados Unidos elevó la demanda mundial de aceites vegetales, cambiando el rol del aceite de soja dentro del mercado internacional. En el plano comercial, otro de los grandes cambios es la estrategia de China, que dejó atrás las compras impulsadas por temor al desabastecimiento y pasó a operar con mayor selectividad. Los elevados stocks acumulados le permiten al gigante asiático comprar cuando encuentra precios convenientes. En paralelo, el mercado sigue atento al clima en Estados Unidos y al inicio de la próxima campaña brasileña. Por último, se destaca que en lo que refiere al panorama del Río de la Plata, en Argentina, el ritmo de comercialización de la soja es más lento que en los últimos años. Con una producción cercana a los 50 millones de toneladas, los productores llegaron a mitad de año con ventas con precio fijado, equivalentes al 26% de la cosecha, por debajo del promedio histórico. La mayor liquidez de trigo, maíz y girasol, sumada a aspectos logísticos y expectativas sobre retenciones, demoró las decisiones de venta.
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0: Vamos ahora al sector ganadero, donde se destaca la firmeza y estabilidad de precios con un segundo semestre del año en el cual se proyecta recuperar la faena sobre la base de la oferta procedente de los corrales de engorde. Walter Uabelenda.
9: Yo lo percibo con mucha firmeza. Creo que realmente incluso la industria, debido a ocuparse un poco de la cuota 481 o de algunos factores que han incidido, como son feriados o paros, algunas plantas han intentado hacer un pestañeo en los valores, y bueno, la verdad que han tenido que retomar el cauce en el que venían y seguir manejando para los novillos especiales no menos de 5.60 y para las vacas especiales no menos de 5.30. Y de ahí para adelante, creo que hoy por hoy incluso el mercado se ha afirmado más porque la oferta no ha aparecido, y en la medida que la industria pretenda seguir faenando esos volúmenes, que serían los mínimos aceptables para tener un ahorro de costos un poco más controlado, creo que realmente los precios hay que manejarlos con flexibilidad y tratando negocio a negocio. Pero también es cierto que todas estas heladas y esto que te estoy comentando de en alguna zona falta de agua ha hecho que mucha gente no le esté sobrando el pasto que en algún momento tuvo, y bueno, eso hace que mucha gente no pueda, aunque quiera y aunque sea tan optimista como tal vez estoy siendo yo, no pueden comprar porque bueno, no si no tienen reservas, como algunos felizmente tenemos, o tenés un corral para aliviar los campos, indudablemente que el panorama para poder reponer no es el mejor. Pero de todas maneras lo que hemos visto es que en función de que podamos aceptar de que hay una menor demanda por ese motivo, también debemos aceptar que hay una menor oferta en forma notoria, de acuerdo a lo que hemos ido viendo en los remates virtuales de estos que han pasado, ¿verdad?
0: Innovación y tecnología de la mano de los drones, los últimos lanzamientos realizados por Dragur.
10: El Agraste 100 Dual, que es un dron con batería doble, ya para ese productor más grande que necesita mayor rendimiento, mayor autonomía. Estamos con algunas charlas también, hablando de un poco de calidad de aplicación. Estuvimos haciendo algunas pruebas previas de ambos modelos, hablando un poco de números, de rendimiento, retorno de inversión de los drones también, para que los productores, mismo los contratistas, puedan visualizar y entender un poco esos números y ver para evaluar esa inversión. Y después tenemos lo que también el lanzamiento de lo que es la preventa de estos nuevos modelos que llegan a fin de julio, mediados de agosto, que esta preventa se va a realizar hasta el 15 de agosto inclusive, para el T100 Dual y para el T55, en ambos modelos señándolo, en el T100 en el caso con $2,000 de seña, te descontamos $2,000 del precio final de lista, y para el T55 con $1,000 de seña te descontamos $1,000 del precio final de lista. Forestación, horticultura, Fede hablando de nuevas tecnologías, y luego vamos a hacer lo que es una demostración activa para que la gente pueda ver y apreciar lo que son estos nuevos modelos. Y bueno, la verdad que ha sido un éxito la concurrencia, más de 150 personas, un día precioso que nos acompañó. El costo que el productor paga, mismo el que arrienda el campo, el costo operativo del equipo, cuánto le costaría al prestador de servicio tenerlo, o cuánto le costaría al productor tenerlo, y los valores que se ahorran, o que se ahorrarían, y cuánto tiempo sería el tiempo que llevarían para poder pagar ese equipo. Y hoy lo que tenemos es una gran gama de productos, como te decía, hoy tenés desde un dron chico, económico, hasta un dron más grande con más rendimiento. Entonces creemos que para cada situación hay un dron, para cada tipo de productor hay un dron, y aparte ya empieza como de cierta forma, si lo quiere decir, a democratizarse el uso del equipo, porque obviamente que tenemos un equipo que vale $19,900, de 50.
0: La renovación de la industria láctea con productos medicinales para atender la demanda de determinados sectores de edad y específicos según las necesidades del consumo. El panel de innovación en el foro de FEPALE, el director de CONAPROLE, Juan Parra.
11: Satisfacer esa demanda de un consumidor que busca niveles de proteína muy superiores. Se está trabajando mucho en yogures con alto proteína, en derivados de los quesos, o sea, todos los sueros se extraen para este fin. Y bueno, también lo que es los productos inclusivos, los productos que no contienen lactosa, que son bajos en azúcares, y los que cuidan el microbioma. La verdad es que ha habido mucho sobre eso desde el punto de vista industrial. También ha habido charlas más que interesantes y de muy buen nivel sobre las tendencias en producción y en demanda mundial de lácteos y en un corto y mediano plazo, un mediano plazo más que en el corto, porque en el corto, si bien se habló algo en una charla que dio el presidente de la FIL y el presidente de FEPALE sobre lo que son las tendencias mundiales, en el corto plazo ven una alta producción de leche, que bueno, la vemos todos hoy en el mundo, que es lo que está traicionando los precios hacia la baja, pero según lo que ellos plantearon, en el segundo semestre tendería a disminuir ese aumento de producción que se está dando, y en el mediano plazo ven una tendencia a que la demanda supere la oferta. Por lo tanto, son novedades más que interesantes para la producción láctea latinoamericana, ¿no? Son dos jornadas de conferencias y una jornada de visita a establecimientos que va a ser acá en Medellín es donde se produce el 35% de la leche que produce toda Colombia, y es, digamos, que la zona medular de la producción láctea colombiana, ¿no?
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0: Bueno, les recordamos esta información que ya ayer teníamos aquí en la portada de Contacto Rural. La Asociación de Ganaderos de Estados Unidos pidió al gobierno de Donald Trump aplicar 25% de aranceles adicionales sobre la carne brasileña. En el proceso de investigación que se lleva a cabo por parte de las autoridades norteamericanas, agregan que es necesario establecer y demostrar que Brasil tiene avances para evitar la deforestación, condiciones de trabajo genuinas, trazabilidad y medidas contra la corrupción. ¿Qué les parece este paquetón que los ganaderos de Estados Unidos le ponen arriba de la mesa a Brasil para complicarle las cosas que ya las tiene difíciles en materia de exportación de carne a Europa por los planteos que han realizado las autoridades comunitarias, a China porque alcanzó la cuota y ahora con Estados Unidos? En este plano, tanto Brasil como Australia siguen exportando a tope, pero tendrán que aflojar por la pérdida de China. ¿Y qué pasa con esa oferta? ¿Cómo puede gravitar en el mercado? Los precios van para arriba porque el valor FOB medio de la carne brasileña fue de $6,538 por tonelada en junio, el más alto desde julio del 2022. Es de destacar que Brasil excedió su cuota de 1.100.000 toneladas en 65 mil toneladas con China, las cuales implicarán pagar un exorbitante arancel del 67%. Esto hace virtualmente prohibitivo seguir embarcando, con lo que hay una fuerte declinación de los envíos a la potencia asiática. El segundo destino brasileño es Estados Unidos, que aflojó un poco en junio, y es de destacar que por el lado de Australia, en junio despachó 147 mil toneladas, muy cerca del récord histórico de 152 mil. Estados Unidos, Corea del Sur, China y Japón fueron los principales destinos de Australia. En el último mes, los embarques al mercado de la potencia asiática tuvieron un fuerte frenazo al pasar del promedio de 30 mil toneladas mensuales entre febrero y mayo a solo 7 mil, a causa de que también agotó su cuota en ese país. Haciendo cálculos, Brasil y Australia han completado ya su actividad con China. ¿Qué pasa con esta oferta? Uruguay en junio vendió 39 mil toneladas, 10% menos que el año pasado. Principales destinos: Estados Unidos, segundo lugar China, y aquí se destaca el comportamiento de la actividad local por parte del sector cárnico. Paraguay con una fuerte caída. Chile sigue siendo el destino de preferencia, pero hay aumentos de las colocaciones en Estados Unidos.
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0: En el sector agrícola, ventana clave para la aplicación y la protección vegetal de la colza, Emiliano Uribe.
17: En cuanto a colza, ahora estamos en la ventana más importante, que podemos controlar alguna maleza. Hasta por lo menos que pisa los del tallo, sobre todo pensando en gramíneas, como podría ser el ryegrass, que trajo una presión bastante fuerte en la mayoría de las chacras, y alguna hoja ancha, aunque no tenemos muchas herramientas con la hoja ancha. Creo que la ventana fundamental es el control de malezas ahora en colza, y bueno, siempre estando atento a las enfermedades, que la foma puede arrancar bastante temprano. Ahora se está viviendo algún caso puntual, no como para aplicar, pero se está viendo. Entonces, bueno, hay que tratar de recorrer previendo eso. Y ni hablar del tema nutritivo, que ahora con estos inviernos secos y tan fríos, muchas veces el desarrollo, los estadios de la planta demoran en pasar, entonces no podemos esperar hasta B4 para hacer la refertilización, y a veces a los 30, 40 días post siembra tenemos que ir a sacar muestras del suelo para controlar los niveles de nitrógeno del suelo y hacer un buen manejo de nutrientes, ¿no? No, o sea, productos que no se pueden aplicar en los cultivos no se están usando, entonces por ese lado no habría mayor problema. Creo que eso no va a cambiar mucho. Ahora creo que se está exigiendo un poquito más, sobre todo te diría que mirando el pronóstico climático, se va a aumentar un poco el área de maíz primera, pensando que viene un año lluvioso. Nosotros con estrategia no usamos maíz primera si no son para lugares fundamentales, como puede ser un tambo. Tratamos de usarlo, usamos solo el maíz como segunda, por un tema de riesgo y por un tema de costos que tiene el cultivo, que de primera es muy, muy caro. Y para los suelos que tenemos en Uruguay es muy difícil exigirle un promedio de 8.000 kilos a un cultivo de primera, ¿verdad?
0: Al igual que ocurrió con el astro de la selección argentina de fútbol, Lionel Messi, los micronutrientes que pueden estimular a la agricultura. Nahuel Reusi, director de la consultora Raíz Científica desde Mar del Plata.
18: Los micronutrientes que en general uno pone foco en agricultura extensiva, tanto en Argentina como en Uruguay, son dos principalmente. Uno es boro. El boro está muy asociado, para los oyentes, a lo que tiene que ver con la floración, crecimiento de tubo polínico, fijar más grano, por lo tanto siempre uno está muy asociado a materia orgánica, o sea, aquellos ambientes que están con más historia agrícola, más intensificados, bueno, son donde empieza a aparecer el boro. Y después, del otro punto de vista, el otro micronutriente muy parecido a la dinámica más de fósforo y de potasio que tanto conocen a Uruguay, es el zinc. Y el zinc, a diferencia del boro, lo necesita temprano el cultivo, porque tiene que ver mucho con el crecimiento de los entrenudos. Yo siempre digo un poco, el otro día lo comentaba en la charla, para que el público no se olvide, es el zinc, lo que le dieron a Messi para que crezca cuando fue a España, o sea, porque es precursor del ácido indolacético, una hormona de crecimiento. Así que bueno, tiene que ver mucho con todos esos procesos. Y bueno, lo que hemos visto en Argentina y en Uruguay, datos que tienen ustedes en la región, es que, bueno, gran parte del área tiene niveles de zinc en suelo por debajo de los niveles que serían de suficiencia.
0: Bueno, y aquí tenemos algunas de las decisiones claves para adoptar basadas en los datos que ustedes manejan.
18: Donde me toca participar es que todo comienza desde el muestreo de suelo, o sea, hacer un correcto muestreo de suelo, mandar a analizar, solicitar, además de los macronutrientes, zinc y boro, y ver si los niveles están por debajo de los umbrales críticos establecidos en la literatura, bueno, empezar a ver qué fuentes hay disponibles y corregir, obviamente, la limitación de estos micronutrientes que uno empieza, bueno, uno piensa generalmente y el asesor y el productor dice, bueno, pero son micronutrientes, las cantidades que necesitan los cultivos son gramos, estamos hablando, son tan importantes. Bueno, lo que tiene que tener en cuenta es que si bien la planta necesita gramos, en el suelo hay partes por millón, trae muy bajas cantidades. Entonces, una vez que tengo deficiencia, tengo que corregir. No tengo otra alternativa porque es igualmente de esencial que el nitrógeno, que el fósforo, que el potasio y demás elementos.
0: La fuerte escalada de la soja de más de $20 en el transcurso de esta semana. El análisis de Novitas, Diego de la Puente.
19: Miro las cifras de Luzda, ¿no? El mercado tiene cosas de coyuntura y cosas de estructura en la formación del precio, ¿no? Esto es bastante técnico, pero no importa. Hay un dicho que dice, mercado es realidad y expectativa, pero mucha más expectativa que realidad. Digamos, vos mirás las cifras de Luzda de la campaña 25-26, ¿no? Con stocks bajando a nivel mundial y bajando, digamos, en Estados Unidos, ya tiene una cosecha récord de soja en Brasil que ya la levantamos. El año que viene, o sea, la campaña 26-27, también el Luzda proyecta una cosecha récord para Brasil. Ahora, digamos, vamos a ver qué pasa con el clima, está el Niño, que es un niño fuerte, algunos dicen que para el centro norte de Brasil esa condición de niño fuerte no es tan favorable, pero más allá del clima, que yo no soy meteorólogo ni climatólogo, lo que digo es, la relación de esto consumo en Estados Unidos baja para esta campaña 26-27 y la mundial también va a captar de una cosecha récord a nivel mundial y de una cosecha récord para Brasil. Entonces digo, eso ya tiene que estar tomado por el mercado. Después, por supuesto, en los momentos de coyuntura o de estacionalidad, bueno, se confirma una cosecha récord de soja en Estados Unidos, lo sentís en el precio. Se confirma una cosecha récord de soja en Sudamérica el año que viene, bueno, lo vas a sentir en la estacionalidad. Pero, digamos, el precio ya debería tener tomada esa cosecha récord, digamos, proyectada, porque es lo que está proyectado por el USDA. Entonces ahí, bueno, si después es más récord, entonces ahí sí, digamos, yo te tomo ese que, bueno, está proyectada cosecha récord en Estados Unidos. Pero nosotros tenemos que ver, me parece a mí, y muchas veces me ocurre eso en el análisis, tenemos que ver un poco el todo, ¿no? Una visión un poquito más holística, porque hay que ver la oferta, pero también hay que ver la demanda. Y yo te digo, mira, estás con una producción récord proyectada de soja a nivel mundial para la campaña 26-27. Pero los stocks bajan, quiere decir que la demanda creció más que la oferta.
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0: Nos ubicamos en este momento en el panorama de la actividad de la Asociación Uruguaya de Ganaderos del Pastizal, AUGAP, las diferentes instancias que se están planteando en este sentido, con vistas a la actividad de la próxima semana, con una convocatoria que está prevista para el 16 de julio en la estancia Las Tres Marías de Luis Donazar en Curtina, Tacuarembó. Es la 13ª actividad. El presidente de AUGAP nos acompaña, ingeniero agrónomo Carlos María Uriarte. Bienvenido, Carlos María, un gusto saludarte. ¿Cómo estás?
26: ¿Qué tal, Leo? El gusto es mío, y saludar a ti y a toda tu audiencia.
0: Bueno, destacamos la convocatoria que ustedes están realizando en diferentes actividades y ahora con foco a la semana que viene.
26: Sí, es en el marco de la conmemoración del Año Internacional de los Pastizales y de los Pastores, del cual Uruguay es coorganizador junto con Mongolia. Y justamente en este sentido es que estamos trabajando en lo que es un clásico de AUGAP, de la Asociación Uruguaya de Ganaderos del Pastizal, que es conociendo a nuestros ganaderos del pastizal. Y este es el tercer conociendo que hacemos este año, pero como bien tú dices, es el 13º del ciclo. Ya lo hicimos en la Navidad, en Carumbé, en lo de Sanguinetti Vivo, y en Colonia Palma, en la estancia del establecimiento La Gringa. Nos hemos enfocado en esta parte del país porque donde la ganadería sobre pastizales es más importante. Y es por eso que con mucho placer estamos invitándolos a participar de la jornada que va a haber en lo de Luis Donazar. Queda cerquita de la Ruta 5, unos 7 kilómetros de la Ruta 5 a la altura de Curtina. Bueno, Donazar es una persona bastante conocida en el medio. Este es un paspalum de oro, que significa que tuvo un reconocimiento de parte de la Mesa de Ganadería de Campo Natural por su habilidad en el manejo del campo natural y de los pastizales, y que ante el desafío que la ganadería del Uruguay hoy le toca enfrentar para los próximos años, que es base a estos precios y la demanda firme que hay, es la alternativa de intensificar la producción, pero siempre cuidando los recursos naturales. Y por eso que desde AUGAP entendemos que es importante hacer conocer y poner en contacto con el resto del sector a aquellas personas que tienen, a nuestro entender, un enfoque exitoso en buscar el incremento de la productividad, pero a la vez conservando sus recursos naturales. A manera de adelanto, lo de Donazar, lo que van a ver, que es un predio de 900 hectáreas, es un pastoreo racional. Él es miembro de SUPRA, de la Sociedad Uruguaya de Pastoreo Racional, un pastoreo racional de 200 potreros, más o menos, de 5 hectáreas cada uno, con 4 módulos, o sea, 4 lotes de animales, que se cambia todos los días, ¿no? Todos los días se cambia de parcela. Todo sobre campo natural, aunque hay alguna especie introducida, pero sobre campo natural. Y entonces, dentro de ese escenario, se va a tratar el canutillo como un aporte forrajero, cómo lo manejan, la altura del pasto como medida fundamental para un buen manejo del pastizal, la chirca como una herramienta productiva. Donazar es un firme defensor de esta planta y lo va a explicar por qué, lo va a mostrar más que nada. Y se va a mostrar también una regeneración de pasturas invernales, una promoción, pero sin uso de herbicidas. Todo en base a boca e inclusión de semilla y manejo, ¿no? Ese es el marco. Y hay un módulo, porque Donazar fue socio fundador de SUSILVO, la Sociedad Uruguaya de Silvo Pastoreo. Y hay un módulo de 10 hectáreas, que algunos lo consideran como un modelo. Es chiquito, pero es un modelo perfecto de lo que debería ser la sinergia entre forestación y manejo de campo natural, ganadería. Así que bueno, está previsto que arranquemos a las 9, Leo, y después haya en la tarde una serie de presentaciones donde Martín Jaurena de Línea, Mayra Suárez de Lima de Agapi, aparte es asesora del predio, Ítalo Malatín, que también está del plan agropecuario, también está vinculado al predio de hace muchísimo tiempo, y el dueño de casa nos van a estar tratando de transmitir y contar todas las experiencias que han tenido en los últimos años y bueno, y qué miran y qué observan para el futuro. En síntesis es eso, sí.
0: Sí, que ya, digamos, son jornadas que están concitando además unas decenas, en realidad centenares de productores.
26: Sí, tú sabes que es algo que nos llena de orgullo, pero también nos compromete y en el desafío. En las dos jornadas anteriores nos acompañaron más de 400 productores en forma presencial, y más todos los que nos han seguido a través de las redes y han participado de la misma manera. Es decir, creemos que en el sector existe inquietud, existe interés en este tipo de estrategias, y es por eso que desde AUGAP, en este año en particular, nos hemos enfocado. Si bien comenzamos pensando en que deberíamos mostrar al mundo lo que es Uruguay, cómo produce, porque en realidad no nos conocen del todo, nos están empezando recién a conocer, pero después surgió el interés a nivel de los productores locales, ¿no? Y es por eso que estamos comprometidos por trabajar para mostrar algo que sirva. Nosotros digo, nadie nos obliga a nada, y trabajamos por lo que creemos es justo para el país, que es producir más, pero conservando los recursos para las próximas generaciones.
0: Además, un modelo muy excepcional de la ganadería del pastizal uruguaya. De hecho, hay solo dos países en el mundo que lo pueden ostentar en este año.
26: Un poquito más capaz, pero no al nivel de Uruguay. Porque el otro país seguro al que te refieres es Mongolia, que tiene vastas estepas, más del 80% de su territorio pastoril es campo natural, pero por su forma de manejo, que es nómada, es bastante raro el tapiz, es bastante, comparado con Uruguay, es muy muy difícil. Pero decir una ganadería basada, como estamos hoy, en casi el 60% de la base alimenticia de nuestra ganadería aún es de campo.

0: con animales sueltos, disfrutando de un gran espacio y cuidando de nuestros recursos naturales. Que lo podemos hacer mejor, obviamente, que tenemos alertas y tenemos cosas a corregir, obviamente. Y es por eso que se está haciendo énfasis en ejemplos donde lo logran producir cuidando a los animales y cuidando el ambiente. Y seguir defendiendo esta realidad que el destino nos regaló. Y como bien tú dices, hay muy, muy poquito. O sea, los dedos de las manos seguro nos sobran para ver aquellos países que tienen una ganadería a base de campo natural. Y algunos que lo supieron tener y lo han perdido están luchando para volver a instalar. Y me refiero, por ejemplo, a Río Grande do Sul, una parte de Argentina. Si bien tiene mucho, pero hay una parte argentina que ya no lo recupera. Las grandes llanuras de Estados Unidos, las mismas Malvinas, son parte de estos ejemplos que bueno, están todos hoy preocupados para ver cómo recuperan ese campo natural que ya no es lo que era y bueno, y se encuentran con grandes dificultades. Nosotros estamos en pleno.
1: Esto empieza a pesar además en los mercados internacionales, este sistema productivo con un valor plus diferencial.
0: Bueno, siempre pasa lo mismo cuando uno se quiere diferenciar. ¿Recuerdas cuando iniciamos con la trazabilidad, con el bienestar animal, con que no usamos hormonas? Son todas que van cosas que nos van ayudando a diferenciar. Y no sé si ese por esa razón tenés un plus, pero seguro te ven distinto. Y explica mucho esta forma de ser del Uruguay, de trabajar y de promocionarse. El hecho que éramos tomadores de precios promedios y hoy en muchas oportunidades hemos superado incluso a países que realmente era un sueño, como la misma Argentina, ¿no? O Australia. Y hoy son cosas que suceden casi muy, muy comúnmente. Los precios que Uruguay obtiene por la carne que exporta está por arriba o igual que Argentina, que Australia, que eran países que nosotros soñábamos con esos precios. Pero eso fue porque se ha trabajado en ese sentido de diferenciación y probablemente yo no sé cuánto le agrega o cuánto se puede pedir, pero la suma de todas esas características únicas que tiene el Uruguay hacen que Uruguay esté ocupando los espacios que hoy ocupa en el escenario internacional.
1: Carlos María Uriarte, presidente de AUGAP, muchas gracias por estos minutos y la jornada del próximo 16 de julio la estaremos repicando en estos días previos.
0: Bueno, te agradezco muchísimo, Leo, y si me permites, quisiera pedirle a los productores que estén pensando en acompañarnos, que estén atentos a los avisos que vamos a estar dando, porque desgraciadamente hay anuncios de tormenta y lluvia para el 16, y si llueve, no se va a poder hacer. Lo vamos a postergar. Se va a hacer, pero vamos a asegurarnos de que tengamos un buen día para lo que podamos disfrutar, para que podamos lo disfrutar de la mejor manera posible. Así que estén atentos. Si se llega a postergar, obviamente vamos a recurrir a ti, a toda tu vasta audiencia, para hacerle llegar la noticia. Bueno, muchísimas gracias, Leo, por el interés y más allá sea la fecha que sea. Los esperamos por Cortina en lo de Donas.
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2: Agrícola. Tres patas claves del sector agrícola: la productividad, los mercados y el clima pasarán bajo análisis junto a la visión de técnicos y expertos el próximo lunes y martes en Carmelo, en Colonia, y en Yuna, en Río Negro, en una actividad de Copagrán. El gerente de la Cooperativa Agraria Nacional, Juan Ignacio Bufa, nos acompaña. ¿Qué tal, Nacho? Buenas tardes, un gusto estar en contacto. Y bueno, ¿por qué se eligieron estos tres temas y cuáles son los participantes de estas dos actividades en perspectiva de enclave de cultivos de verano? ¿Qué tal?
3: Leo, un gusto estar en contacto con vos y con toda la audiencia. Bueno, bien, un poco como siempre, uno de los objetivos que tiene la cooperativa es tratar de aportar elementos a los productores para que tomen mejores decisiones. Digamos que la cooperativa tiene una amplia cartera de socios y de clientes, y bueno, y cada tanto genera este tipo de espacios para poder conversar de los temas que hoy todos los sistemas agrícolas y agrícolas ganaderos están conversando. Como vos un poco bien resumías al inicio, la idea es por un lado poner en valor ese gran equipo técnico que tiene la cooperativa en todos los lugares donde está. Y ahí hay un aporte desde el punto de vista de técnico, una charla conformada por el equipo técnico, en donde se va a estar un poco mostrando la realidad de los márgenes que estamos transitando de este invierno, pero sobre todas las cosas poniendo foco a los márgenes hacia adelante, a los cultivos de verano, que un poco la idea es lanzarla en esta jornada. Y ahí está el aporte de los técnicos, no solamente mirando el cultivo, sino mirando los sistemas de producción, que eso es fundamental. Después, un poco la idea es, en un año tan desafiante como este, desde el punto de vista climático y demás, tener la visión de Walter Betgen, que Walter, además de saber mucho del tema, pronósticos y clima, sobre todo habla de las cosas que se pueden hacer con esos pronósticos, de las cosas que los productores pueden, a partir de esos pronósticos, ponerse a pensar y hacer en su sistema de producción para justamente mitigarlo. Los potenciales riesgos que pueda tener un año como el que se está visualizando, riesgos o oportunidades para capitalizar, ¿no? Y después un poco la parte de mercado, que está la gente de Novitas, que ya son viejos conocidos de Copagrán, está de la Puente, va a estar dando un poco la idea de los mercados y cómo pararse de cara a una zafra de verano que bueno, ya todos estamos pensando en ello.
2: Sí, recién decíamos el desafío que constituye esta campaña de verano. Aquí se van a aportar claves en esta reunión del lunes y el martes en Carmelo y en Yun, pero también cómo administrar y apostar a la toma de decisiones.
3: Totalmente, totalmente. La verdad que nosotros, digamos, venimos de un, para poner un poco en esta foto que vamos a estar viendo, venimos de un verano que la verdad que fue complicado en términos climáticos, no fue igual en toda la zona. En Copagrán, obviamente la seca le pegó muy fuerte en lo que es el sur, menos hacia el norte. Estamos en un invierno donde el área que tenemos es superior a la que manejamos el año pasado, obviamente con una composición mucho más fuerte de lo que son las brásicas, colza y demás. Y bueno, y tenemos parados con esta historia y con este invierno que estamos acá, tenemos como dos perfiles de productores. Por un lado, un productor que sigue apostando al doble cultivo, que es muy importante dentro de Copagrán, y tenemos un productor que está apostando todo a los cultivos de verano, a todo el perfil de cultivos que hay, que nosotros manejamos, que obviamente va por el la soja, el girasol, el maíz, el sorgo, y bueno, y vamos a estar discutiendo un poquitito cuáles son las cosas que en uno y en otro escenario podemos hacer para capitalizar un poco la situación. Así que bueno, creo que es una buena oportunidad para conversar estos temas junto a los técnicos Copagrán, junto a expertos en el tema clima, junto con expertos del tema mercado, el lunes que viene a las a las 6:30 de la tarde ahí en Carmelo, y el martes a las 6:30 de la tarde en la filial de Copa Grande Jun.
2: El clima parece advertirse a favor de los cultivos de verano, al menos en la corriente del Niño, después se verá, y los precios pueden estar comenzando a recuperarse.
3: Bueno, la verdad que venimos haciendo, por el lado del clima, digamos, uno tiene expectativas fundadas en que, bueno, el clima acompañe esta zafra de cultivos de verano. Como todos sabemos, acá lo que hay son proyecciones climáticas y es muy difícil prever exactamente qué es lo que puede pasar, pero todo indica que estamos desde ese lugar, desde las perspectivas climáticas, con un punto positivo a lo que son los cultivos de verano. Hay mucho interés, por lo cual, en lo que es maíz, un poco traccionado por la dinámica de la ganadería y la lechería, y bueno, desde Copagrán estamos dando respuesta a esa demanda de los productores que Copagrán atiende. Obviamente sigue habiendo, hay demanda con respecto a lo que es soja y demás, y ya estamos trabajando en algunas preventas de semilla y demás. Y también estamos trabajando en la nueva plan comercial de girasol, que alguna novedad puede haber la semana que viene. Así que bueno, venimos apuntalando fuerte todo lo que son los cultivos de verano, que bueno, el primer mojón va a ser este lunes y martes de lanzamiento, justamente con la planificación que tan importante es y tan necesaria es en estas coyunturas desafiantes de costo, ¿no?
2: Y la clave de diversificar cultivos y tener una paleta lo más variada posible, tanto para invierno, lo cual ya se está viendo entre cereales y brásicas, como también en verano.
3: Totalmente, digamos, en la medida de que la agricultura tenga mayores alternativas, mejor es desde el punto de vista, desde todo punto de vista, desde el punto de vista económico, desde el punto de vista ambiental, desde el punto de vista de manejo y eficiencia de las maquinarias, de manejo y eficiencia de los recursos de gente que tenemos. Así que bueno, estos planteos, en la medida que tengamos negocios que nos permitan diversificar, eso siempre una buena noticia en todos los elementos que hace la agricultura, digamos, en todas las dimensiones que hace la agricultura.
2: Nacho, por último, nos dicen que los cultivos de invierno necesitan un empujoncito de algunos milímetros.
3: Sí, está faltando un poquito de agua, sobre todo acá al sur. Bueno, estamos esperando, hay pronóstico de alguna lluvia estos días, así que bueno, la estamos esperando para que empiecen a reaccionar los cultivos junto con saliendo un poco de esta oleada de frío que realmente lo sintieron mucho los cultivos, ¿no?
2: Juan Ignacio Bufa, gerente general de Copagrán, muchas gracias. Recordamos, el lunes próximo en Carmelo, 18:30 horas, a la misma hora, el día siguiente, el martes, en Jun, esta movida sobre productividad, mercados y clima. Muchas gracias.
3: No, gracias a ti, Leonardo, siempre las órdenes.
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2: Amigos, Mercados. Amigos, puesta a punto de la información en esta tarde aquí en Contacto, y nos referimos fundamentalmente al panorama que se viene para la intensificación de la ganadería en el sistema del pastizal, la convocatoria de AUGAP para el próximo 16 de julio en el norte del país, en Tacuarembó.
7: Nos hemos enfocado en esta parte del país porque donde la ganadería sobre pastizales es más importante. Y es por eso que con mucho placer estamos invitándolos a participar de la jornada que va a haber en lo de Luis Donazar. Queda cerquita de la Ruta 5, unos 7 kilómetros de la Ruta 5 a la altura de Curtina. Bueno, Donazar es una persona bastante conocida en el medio. Es un paspalum de oro que significa que tuvo un reconocimiento de parte de la Mesa de Ganadería de Campo Natural por su habilidad en el manejo del campo natural y de los pastizales, y que ante el desafío que la ganadería del Uruguay hoy le toca enfrentar para los próximos años, que es base a estos precios y la demanda firme que hay, es la alternativa de intensificar la producción, pero siempre cuidando los recursos naturales. Y por eso que desde AUGAP entendemos que es importante hacer conocer y poner en contacto con el resto del sector a aquellas personas que tienen, a nuestro entender, un enfoque exitoso en buscar el incremento de la productividad, pero a la vez conservando sus recursos naturales. A manera de adelanto, lo de Donazar, lo que van a ver, que es un predio de 900 hectáreas, es un pastoreo racional. Él es miembro de SUPRA, de la Sociedad Uruguaya de Pastoreo Racional, un pastoreo racional de 200 potreros, más o menos, de 5 hectáreas cada uno, con 4 módulos, o sea, 4 lotes de animales, que se cambia todos los días, ¿no? Todos los días se cambia de parcela. Todo sobre campo natural, aunque hay alguna especie introducida, pero sobre campo natural. Y entonces dentro de ese escenario se va a tratar el canutillo como un aporte forrajero, cómo lo manejan, la altura del pasto como medida fundamental para un buen manejo del pastizal.
2: Productividad, mercados y clima, las tres patas de la agricultura, el enfoque en Carmelo y Jun, la próxima semana de la mano de Copagrán.
3: De un inverano que la verdad que fue complicado en términos climáticos, no fue igual en toda la zona. En Copagrán, obviamente, la seca le pegó muy fuerte en lo que es el sur, menos hacia el norte. Estamos en un invierno donde el área que tenemos es superior a la que manejamos el año pasado, obviamente con una composición mucho más fuerte de lo que son las brásicas, colza y demás. Y tenemos parados con esta historia y con este invierno que estamos acá, tenemos como dos perfiles de productores. Por un lado, un productor que sigue apostando al doble cultivo, que es muy importante dentro de Copagrán, y tenemos un productor que está apostando todo a los cultivos de verano, a todo el perfil de cultivos que hay, que nosotros manejamos, que obviamente va por la soja, el girasol, el maíz, el sorgo, y vamos a estar discutiendo un poquitito cuáles son las cosas que en uno y en otro escenario podemos hacer para capitalizar un poco la situación. Así que bueno, creo que es una buena oportunidad para conversar estos temas junto a los técnicos de Copagrán, junto a expertos en el tema clima, junto con expertos del tema mercado, el lunes que viene a las 6:30 de la tarde ahí en Carmelo, y el martes a las 6:30 de la tarde en la filial de Copagrán de Jun.
2: Escalan los precios de la soja de la mano del nuevo paradigma de la demanda de los biocombustibles. Diego de la Puente.
8: Pero más allá del clima, que yo no soy meteorólogo ni climatólogo, lo que digo es, la relación de esto consumo en Estados Unidos baja para esta campaña 26-27, y la mundial también va a captar de una cosecha récord a nivel mundial y de una cosecha récord para Brasil. Entonces digo, eso ya tiene que estar tomado por el mercado. Después, por supuesto, en los momentos de coyuntura o de estacionalidad, bueno, se confirma una cosecha récord de soja en Estados Unidos, lo sentís en el precio. Se confirma una cosecha récord de soja en Sudamérica el año que viene, bueno, lo vas a sentir en la estacionalidad. Pero, digamos, el precio ya debería tener tomada esa cosecha récord, proyectada, porque es lo que está proyectado por el USDA. Entonces ahí, bueno, si después es más récord, entonces ahí sí, yo te tomo eso de que...
2: Amigos, nos despedimos, que tengan un muy buen fin de semana, que disfruten, nos reencontramos el lunes. Un abrazo grande para todos, que pasen muy bien.
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12: Ay, celeste, regálame un sol.
13: Ganó España, un resultado altamente positivo
14: y trabajoso. De fondo escuchan el ruido de los altavoces, los parlantes, el festejo, muchos españoles. Se siente segura España, recibió el primer gol en todo el campeonato desde hace mucho tiempo. Mantenía el cero. Bélgica pudo haber llevado el partido a la larga, tuvo alguna situación, pero en líneas generales volvió a demostrar España estar más armado y tener habitualmente en las dos áreas gente de jerarquía, ¿no?
15: Soluciones a la hora de defender, virtudes a la hora de atacar y sobre todo definir.
14: Y en este tipo de campeonatos la definición pasa a ser muy trascendente, muy importante. Bueno, con estos goles, España en corto, con un tanto a los 88 minutos, con un partido parejo encima, saca resultado, gana, sabe que enfrenta a Francia. Y bueno, qué semifinal, ¿no? Yo creo que es una semifinal que va a paralizar a todos. El mundo va a estar mirándola. Juegue contra quien juegue Argentina, si es contra Inglaterra, tendrá el morbo, el que no salga su libreta, las cosas que no me meto por temas políticos. Se juegan a veces. El otro día fui a ver la película el partido y me pareció muy buena la producción argentina acerca de lo que significaba la historia, el presente de ese momento y lo que significó después el partido en sí del 86. Bueno, un mundial con México, Estados Unidos y Canadá como anfitriones y podría darse, pero para que se dé ese Inglaterra-Argentina mañana, primera hora, cuando vaya yo al Hard Rock y esté subiendo a las redes y esté en contacto permanente en el canal y quizás hasta en algún programa de la radio, estaremos viendo qué puede hacer Inglaterra frente a la fuerte y difícil Noruega, que viene en un muy buen momento. Y yo creo que la balanza se inclina bastante más hacia Argentina que hacia Suiza. Esta suerte que tiene la selección argentina de calendario, se sacó a Egipto, todo sigue siendo muy controvertido, las acusaciones, las protestas egipcias. Estuvo ese partido frente a Cabo Verde, que también tuvo alguna jugada polémica decisiva, pero nadie deja de reconocer en Argentina su fortaleza física, su fuerza temperamental, algunos muy buenos jugadores y la presencia de Messi. Lo de España, un muy buen triunfo ante un rival difícil. Francia se sacó de encima, lo dijimos ayer, bien y cómodo a Marruecos. Juega el martes la primera semifinal y mañana será día completo desde la mañana hasta la noche, con todo lo que significa una doble llave semifinal, sabiendo de ahí en más los rivales que se van a enfrentar entre los cuatro mejores. Mañana en cuartos, dos partidos, cuatro estilos. Argentina como favorita de la llave, Inglaterra como la candidata para poder vencer a una Noruega que, ojo, ¿no? Tiene mérito, tiene Haaland en gran momento, tiene un buen mediocampo,
15: y es muy pragmático el equipo, que aprovecha errores, te los paga con goles, y así pasó con Brasil, al que lo mandó para la casa. Hasta mañana.
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0: muy buenas tardes. ¿Cómo les va con Américo Jung? Para decir de una manera, puedo decir Américo Yang, Américo Jung, con toda la plena. Justo ayer lo vi a Américo y su banda, y la verdad que sonaban espectacular, La verdad que muy afinado la orquesta. Mucha información para compartir con ustedes. No le voy a comentar lo que hice ayer de noche, pero bueno, la verdad que una plena muy bien tocada para los que nos gusta la plena tipo uruguaya, ¿no? Federico Ríos incluido. Nosotros tenemos mucha información, mercados internacionales que ganan en la geopolítica, y ahora resurge en el mercado de trigo el tema Rusia-Ucrania, esa guerra que tenemos ya desde hace 4 años, ese conflicto de 4 años, y le ha puesto sal al mercado de trigo en las últimas horas. Mucha información para compartir con ustedes. Vamos a tener un monitor ganadero el lunes que viene, que apróntense. La verdad que muchísima información, análisis, noticias que están surgiendo en términos de cuotas de las principales exportaciones de carne vacuna de Uruguay y de la región. Así que bueno, mucho trabajo por delante. Enseguida, señores, venimos con los principales contenidos que tendremos hasta las 19:30 horas.
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0: Y bien, vamos a estar analizando hoy por qué subió el trigo como subió en estas 2 últimas jornadas, por qué hoy también avanzó la soja del maíz, qué dijo el reporte de oferta y demanda del Departamento de Agricultura, qué esperar en términos de mercado en las próximas 2 semanas. Vamos a estar analizando esos temas ahora en minutos. Lo principal hoy, me parece, en el mercado de granos, todos estos movimientos que se dieron justamente esta semana, que cierra con un balance positivo. Y lo que cierra también con un balance positivo es el mercado en lo que tiene que ver con los precios de la hacienda. No es que se haya dado un avance importante, pero sí se está marcando una tensión un poquito hacia arriba, ¿no? De luego de una meseta, no salimos de esa meseta, pero estamos en un mercado más, de una manera dinámico. Otro tema, hoy se sumaron las industrias frigoríficas, las 2 cámaras de la industria frigorífica, sobre el tema puerto. Nosotros hemos estado consultando a representantes del sector logístico, lo que genera los costos, las demoras que tienen hoy productos que tienen que ir en determinado tiempo, que tienen una vida útil determinada. Recordemos que hay navieras importantes que recientemente han decidido dejar de venir, que eran las que muchas de ellas iban a Estados Unidos. O sea que es todo un tema. Vamos a recordar lo que nos decía Marcelo Seco, CEO de Marfrig, de MBRF, perdón, para Uruguay. Además vamos a completar parte de la entrevista que le hacíamos el otro día, un tema que dábamos respecto a la oferta hacia adelante. Lo vamos a compartir en esta edición de 100% Mercados. También vamos a estar conversando con Joaquín González, el director del escritorio mismo nombre, integrante del Lote 21. ¿Qué pasa en el mercado? ¿Cómo está moviendo? Yo creo que es uno de los grandes temas para entender el mercado, es cómo está moviendo la industria frigorífica con los corrales para, de alguna manera, balancear lo que son los ajustes en el mercado de ganado de campos. De todo eso vamos a hablar con Joaquín González, en un mercado más muy dinámico, en la exportación en pie, con de todo. Terneros, terneras, novillitos y vientres preñados. Todo moviéndose en lo que tiene que ver con la exportación en pie. Vamos a estar también hablando de lo que es el mercado de drones. Recordemos, esta semana se dio la actividad de Dragur en Cardona, y bueno, hoy vamos a conversar con Javier Bruyú, que es representante, director de Dragur Florida, justamente sobre el tema inversión. ¿Cuánto se recupera la inversión en un dron en un año? ¿En cuánto ha avanzado el uso de los drones? ¿Cuántas superficies alcanza? Llegamos este año al 1.000.000 hectáreas. ¿Qué otros usos se están viendo para lo que es el mercado de de eso vamos a hablar con Javier Bruyú. También vamos a estar analizando, como decíamos, todo lo que tiene que ver con los mercados internacionales. Enseguida, si les parece, venimos con los principales números de la jornada.
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0: Bien, ¿por qué se dio este avance en el trigo en la jornada de hoy? ¿Por qué se dio este avance? Tenemos que no ir a lo que es el petróleo, no es a lo que tiene que ver con el avance del petróleo que en su momento llevó a al trigo estar arriba de $250, sino a lo que está sucediendo entre Rusia y Ucrania. Veremos qué es. Hoy hubo ataques de Ucrania con drones a cargueros, especialmente lo que se llama tankers, los tanqueros cargando petróleo, y hay una especie de estrecho, el estrecho de Kerch, uno aprende mucho con este tipo de cosas, donde hoy Rusia limitó la salida o el transporte de barcos. Es un lugar donde se mueve el 30% del trigo ruso sobre el mar de Azov. También Rusia le está pegando fuerte a las instalaciones ucranianas de trigo. Cuando estamos en la cosecha, comienzo de la cosecha o en plena cosecha de trigo en Ucrania y en Rusia, se da este conflicto. Y todo eso generó este ruido que llevó a que la posición diciembre del trigo esté hoy ganando $7.50, terminó en $240 por tonelada. La verdad es que fue un avance la semana de más de 6%. Si el conflicto este o esta situación se mantiene, y yo creo que y hay realmente restricciones a los embarques, y yo creo que el trigo puede llegar a las 250 nuevamente. Digo para la gente que está con posibles fijaciones en cebada, que cuando hubo 250 no fijó porque no había sembrado. Y bueno, estar atentos a todas las noticias que vengan de Rusia, porque recordemos que la referencia para la cebada es el trigo de Estados Unidos, y ahí puede haber oportunidades. Así que atento a la gente que no fijó, que dijo, pa, perdí los 250. Bueno, hoy terminó en 240 y no se sabe qué puede pasar. Hay un tema, los ataques que han dado, que ha tenido Ucrania a las refinerías rusas, además han limitado mucho lo que es la oferta interna de combustibles en plena cosecha. Rusia esta semana suspendió las exportaciones de diésel, por ejemplo. Es un importante exportador. Por lo cual, este ruido que vuelve nuevamente a la zona del Mar Negro le puede generar algo más. Atento al lupo, yo, por ejemplo, en trigo no creo que tenga impacto en el trigo nuevo de Uruguay o de la región. Estamos hablando que hoy la Cámara Mercantil no pone precios directamente para lo que es la zafra 26-27. A ver, no. Directamente pone, sí, nominal para lo que es la exportación. Por otra parte, la soja subió, también ganó en la semana, en la posición de noviembre, terminó hoy en $437, ganó casi $16 en la semana. Recordemos que a comienzos de esta semana, el lunes, una suba de $17 por lo que eran las versiones sobre compras chinas que se confirmaron todos los días de la semana. Prácticamente hubo algún reporte. Hoy estaba haciendo el cálculo de cuánto negocios el Departamento de Agricultura reportó de soja para la campaña nueva estadounidense. Entre las que eran a China y a mercados desconocidos, casi 860 mil toneladas. Falta una banda, pero eso también movió, también mueve lo que es la proyecciones, o por lo menos genera cierta incertidumbre y ruido lo que son las proyecciones de temperaturas. En general estoy viendo que las temperaturas van a seguir altas, pero no, o sea, lo peor riesgo o lo más fuerte no están las principales zonas productoras. Algunas zonas, sí, estoy viendo el mapa ahora de 6 a 10 días. En el caso de las lluvias, estarían dentro del promedio. O sea, yo creo que hoy por hoy no marca una situación tan complicada para los cultivos. Veremos cómo pasa, porque estamos recién arrancando el mes de julio. Son julio y agosto, meses de definición. Por otra parte, hoy el reporte de oferta y demanda del Departamento de Agricultura lo que hizo fue básicamente recortar la estimación de cosecha de trigo dentro de lo esperado. básicamente el mercado ya anticipa una muy mala producción. Es la menor cosecha desde el año 70-71, 1970-1971, la menor superficie sembrada en 1919, por lo cual ahí está complicado, pero la oferta en el Mar Negro con todos estos conflictos va a ser importante. Hoy se subió el pronóstico de producción para Rusia y Ucrania. No recortó la proyección de producción para Europa, el USDA. Algunos consideran que debería haberlo hecho. Sí lo hizo en el caso del maíz. El maíz y la soja, lo que fue alcista es que el Departamento de Agricultura de Estados Unidos recortó más de lo que preveía el mercado de la proyección de stocks para maíz, también para la soja. Si uno mira, como le gusta hacer al amigo Diego desde la Puente Novitas, y la relación stock-consumo, ¿no?, para la soja en Estados Unidos, si la miramos, yo lo he dicho, obviamente que lo hice en la jornada de hoy, me da una referencia, una relación stock-consumo de 6,9% contra 8% para la campaña 25-26. O sea, lo que están proyectando es una relación relativamente justa, por lo cual, si hay algún ruido climático, obviamente el mercado puede ganar algo más de terreno. Recordemos, a ver qué puso la Cámara Mercantil para la soja. Puso hoy, por acá, $403-407 por tonelada. Yo creo que lo más caro que escuché esta semana fue $410 y a puerto $415-420 por tonelada. Así que reporte de USDA relativamente neutral, alcista para soja, alcista para el maíz, neutral para el trigo, pero el trigo movido por esta situación. Fue una semana entonces de balance positivo para el mercado de granos en Chicago y la colza $604 terminó hoy sin demasiados cambios.
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0: Y bien, eso consideramos es lo principal entonces en los mercados, con una producción a nivel local que está con para vender todavía soja relativamente escaso, como decíamos, trigo sin demasiadas referencias, atento a lo que puede ser la cebada, si hay alguna referencia que se acerque a los $250, la colza sigue teniendo un buen nivel de valores en un contexto de, qué va a pasar ahora con la siembra de verano, ¿no? ¿Qué pasa con los fertilizantes también? Habiendo problemas con el tema del fósforo. El fósforo va a ser un problema este año en términos de precios. Ya el año pasado fue alto, difícilmente corrija. Además hay que empezar a comprar ahora en julio, agosto. Y la verdad es que las cosas siguen complicadas. La urea ha bajado, pero ha encontrado un piso de valores. Entonces hay que ver cómo se define. Maíz va a crecer. Soja yo lo veo estable por ahora, a no ser que me digas que se complica en Estados Unidos, se empieza a complicar en Mato Grosso, como hablábamos con Ismael Turbán, ponele que ahí la soja puede sumar algo más. ¿Qué pasará con el girasol? Hoy escuchaba a Nacho Bufa con Leo y decía, bueno, capaz que puede haber novedad. El tema es que acá tiene que haber una novedad de exportación para girasol. Esta causa, el año pasado tuvo un plan piloto Cargill y por lo que yo sé, Cargill está evaluando qué va a hacer. Pero para acá, para manejar un área mayor de girasol, se tiene que ir a un plan de exportación que quizás no dé los precios que pueda dar un plan para la molienda local. Pero es un elemento importante, está dando muy buenos contenidos grasos el girasol acá en Uruguay. Es verdad que defiende más en años secos y vamos a un año niño, pero veremos si en la semana que viene hay alguna novedad justamente sobre lo que son programas de girasol.
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0: Y como se había anticipado, por lo menos acá en Montevideo, esas lluvias que no son casi nada, porque la verdad que no mojan mucho, pero también se están dando, estaban previstas para esta noche sobre el suroeste del país, podría haber este sábado, pero la verdad es que marca poca cosa, baja nuevamente las temperaturas mínimas sobre el fin de semana y suben ya a partir de la semana que viene. Bueno, quizás ya la semana que viene, temperaturas desde el miércoles adelante, temperaturas probablemente arriba máximas de los 20 grados. Tendremos un pequeño veranillo, veremos si eso acontece. Nos vamos a la pausa, ya venimos a hablar del mercado ganadero, venimos a hablar de drones aquí en 100% Marcados.
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0: Cerramos la semana con un balance en el mercado ganadero, donde parece haber un poquito más de haber entre oferta y demanda, un poquito la demanda más presionando la oferta, nada extraordinario, lo hablábamos en estos días, lo comentábamos. ¿Cómo lo está viendo Joaquín González, director de escritorio mismo nombre, integrante de Lote 21? Joaquín, ¿cómo te va? Buenas tardes.
10: ¿Qué tal, Ricardo? Buenas tardes, ¿cómo te va? Bueno, sí, tal cual tú lo referencias, o sea, hemos estado asistiendo toda la semana a consultas permanentes de la industria frigorífica sobre qué oferta hay, y eso se ha traducido en algunos centavos más que semanas anteriores, y lo que no levanta es la oferta de ganado. La verdad que hemos recorrido toda la semana campos, chacras y demás, y los pastos se han ido, y la falta de lluvia no ha propiciado los rebrotes, y bueno, y viene todo muy lento en cuanto a la preparación de hacienda de pasto, y eso ha generado de que la industria esté muy muy muy muy al tanto de salir a buscar los pocos ganados preparados que hay, porque justamente, porque bueno, el resto va a demorar y bueno, con algunos centavos de más han logrado de que los productores cambien la posición de bueno, de esperar un poquito a tratar de captar esa poca oferta que sigue habiendo.
0: ¿Y qué pasa con la oferta? O sea, ¿qué pasa con los verdeos en tu zona, Joaquín? O sea, ¿cuándo hay que esperar para pensar de tener un poco más de ganado preparado?
10: Y mira, Ricardo, tengo que ser pesimista porque el clima no nos ha ayudado. Hemos conversado permanentemente durante todo junio y los pocos días que van de julio, donde hay gente que ha aplicado urea y así mismo tampoco se ve mover los pastos. Yo creo que hasta que no llueva 20, 30 milímetros y bueno, y que las temperaturas crucen la barrera de los 15 grados, no va a haber un rebrote importante de pasto y la oferta va a seguir siendo muy menguada. Yo te diría que hasta fines de septiembre no vamos a ver un repunte importante de la oferta, estoy seguro de eso.
0: ¿Y la industria banca con el corral?
10: Bueno, yo creo que sí, yo creo que la industria...
0: Vos que sí, estás ahí, sí. Vos estás en una zona, digo, que también hay corrales, ¿qué movimiento ves? Los corrales en un momento, se decía, estaban más tranquilos, yo me parece las últimas semanas se empezaron a meter ficha de vuelta medio fuerte, ¿no?
10: Sí, los corrales ha sido el movimiento hacia los corrales ha sido permanente, ha sido constante y por más de que en algún momento mueven menos que en otros, lo que sí, por lo menos personalmente pienso de que la industria frigorífica formó la capacidad de adaptarse a lo que es la capacidad de cargar mucho ganado muy rápidamente hacia los mismos, hacia los corrales, y también desagotar muy rápidamente hacia los frigoríficos desde los corrales. Eso es una capacidad que la han ido adaptando. Entonces, bueno...
0: Porque hay como un manejo, ¿no? Digo, de como una dinámica donde vos, la industria, de alguna manera, la pilotea de esa manera, ¿no? O sea, es...
10: Es un aprendizaje que yo creo que lo han tenido que hacer por este cambio estructural que está teniendo el Uruguay de hacia dónde va la oferta de ganado, que es hacia los corrales, y de dónde va a salir el ganado preparado en volumen importante, que también es desde los corrales, y adaptándose a captar la poca oferta que va habiendo de pasto. Y yo creo que esta enseñanza que está teniendo la industria frigorífica le va a dar muchos resultados hacia el futuro, porque bueno, porque vemos que cada vez vamos a producir más y mejor, y bueno, a futuro no tengo ninguna duda que la industria va a capitalizar a su favor este proceso que ahora ha sido en condiciones inferiores, digamos, hacia ellos, pero que a futuro no me queda la menor duda de que va a ser totalmente a favor de la industria frigorífica, de los corrales de terminación, porque bueno, porque estamos todos haciendo lo mismo, todos estamos haciendo una recría rápida y más eficiente de vaquillonas y novillos que terminan en ese mercado que es el de los corrales. Entonces, bueno, para contestarte un poco más, si en 15 días la industria frigorífica carga rápidamente, los corrales han desarrollado la capacidad de poder trazar estrategias que les sirvan para tanto cargar muy rápido si un negocio con determinados aranceles le conviene cargar muy rápido determinada categoría e inmediatamente llenar los corrales para que no queden vacíos. La verdad, que con los volúmenes que se están manejando de ganado encerrado, es algo para felicitar.
0: ¿Y cómo estás viendo, antes de pasar a una pregunta sobre la reposición, cómo estás viendo o qué referencias se pueden manejar como las generales en los negocios y también si se están concretando negocios o es limitada la concreción de negocios por ganado de campo?
10: Ganados de campo, gordos, en la zona de nosotros ya no quedan. Lo que va saliendo ahora con destino a la industria frigorífica son ganados gordos y punto. No hay ganados excepcionales de terminación, son ganados gordos de pasturas. Y bueno, lo que también estamos viendo de que capaz que no tenés un camión completo para ofrecer, pero te salen 20, 25 animales que se completan con otro vecino y se arma un camión y se va. Creo que en ese sentido también esta falta de forraje nos ha hecho ponernos muy, muy eficaces a la hora de la extracción y priorizar lo que está pronto, que no quede arriba del campo. Eso me parece otra cosa que antes, bueno, se esperaba que estuviera todo el camión, sobraba el pasto, a que el camión estuviese totalmente completo. Ahora los productores realmente no esperan, lo que está gordo se está yendo, o sea que hay cero especulación, y bueno, los valores, 5.65 para los novillos, 5.35 para las vacas, 5.40, para las vaquillonas entre 5.50 y $5.60 son los valores de referencia de todos negocios hechos en esta semana, con lo cual y con las características que te mencioné, por supuesto que quien tenga el ganado especial o volumen, estoy seguro que va a encontrar dentro del mercado, va a encontrar algún centavo más, y para eso hay que caminar, porque las industrias frigoríficas siguen muy dispares en la propuesta de valores y siguen manteniendo esa segmentación de lo que compran específicamente. Bueno, el que compra especial sigue presionando sobre lo especial, el que hace industria compra industria y no le interesa lo especial, y esa es una característica que sigue de manifiesto.
0: Y en la reposición, tranquilidad, la ternera acercándose cada vez más al ternero. ¿Cómo está el tema de exportación en pie? ¿Qué se está llevando?
10: La exportación de ganado en pie es muy activa, con cargas prácticamente que semanales, tanto ingresando en los corrales de encierros de ellos como en la carga de animales ya cuarentenados para la exportándose, muy activa, poniéndole un piso entre los $4 y los $4.20 más o menos, teniendo en cuenta las diferencias de kilo que puedan tener los terneros, armando negocios de vaquillonas preñadas hacia futuro. Y bueno, y muy activa, y los productores con la imposibilidad de poder hacer muchos negocios que a muchos les gustaría poder hacerlos ya mismo, pero bueno, la falta de forraje ha hecho de que no se puedan cerrar esos negocios. Son algunos productores que bueno, que no habían repuesto por alguna decisión o por algún tema de manejo, que bueno, que van vendiendo sus haciendas y van buscando la reposición. Son muy cautelosos a la hora de concretar los negocios y son muy muy pocos también los negocios que se van haciendo en el campo, porque bueno, muchas veces para comprar reposición el que vende, como la oferta también es poca en esta época, también tiene sus pretensiones y bueno, a veces las puntas no se encuentran y solo van saliendo los negocios donde se manejan referencias de promedio. Eso es algo que en el campo se ha manifestado de esa forma. O sea, los negocios en el campo salen en valores de promedio y donde sí se convalidan los movimientos son en las pantallas. Tanto al alza como en retroceso de los valores, vemos que los movimientos, los mercados se forjan ahí, y luego en el campo lo que hacemos es convalidar negocios con menos gastos, pero en valores de promedio.
0: Joaquín González, director del escritorio del mismo nombre, integrante del Lote 21, un abrazo grande, buen fin de semana.
10: Muchas gracias, Ricardo, por la entrevista, un abrazo grande.
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0: Vamos a hablar de drones. Esta semana le comentábamos, se dio la actividad de Dragur y siempre nos interesa ver, bueno, cómo es la evolución en lo que tiene que ver con el uso de drones. Obviamente los números, atrás de, bueno, de lo que puede ser la inversión y lo que son los beneficios o los ahorros en cierto tipo de actividad. Estamos con Javier Bruyú, que estuvo en el evento, que es además titular de Dragur Florida. Javier, ¿cómo te va? ¿Todo bien?
16: Buenas tardes, ¿cómo te va? Todo bien, todo bien.
0: Contanos un poquito, porque vos justamente en esta actividad de Dragura en Cardona hablabas justamente del tema de números, inversión y lo que es el beneficio. Digo, me imagino lo que es recuperar la inversión. ¿Qué números, por lo menos generales, podemos manejar, Javier?
16: Bueno, me tocó la parte de números y el retorno de inversión de un equipo de dron para uso propio y para prestadores de servicio. Bueno, la conclusión final, cualquiera de las dos partes, un productor que maneje unas 1,000 hectáreas o un prestador de servicio que llegue a ser 12,000 hectáreas en el año, en un año recuperaría el 100% de la inversión. No hay muchas herramientas que tengan un poder así de amortización tan rápido.
0: O sea, en un año, con esos parámetros que decías, lo recuperás.
16: En el caso de los productores de uso propio, en la agricultura, hablando precisamente de agricultura, solamente con el porcentaje de no pisar los cultivos, solamente con ese ahorro en 1,000 hectáreas, el solo de ahorro, tener lo que es la inversión del 100% del dron.

0: mucho en Uruguay, el productor ya lo está pidiendo, ¿no?
1: Y ahí, ¿cómo es el tema de las autonomías? Digo, pensando en lo que vos decís, una siembra, ¿no? Uno dice, ¿cuánto puedes sembrar con un dron? Pero digo, ¿cómo es el tema de las autonomías ahí, de capacidad que tienen estos drones, o los drones en general, como para ese tipo de tareas?
0: Y bueno, con estos drones, ya de que vinieron este año, que es un T-70, T-100, hoy largamos el T-55, esos drones están con una capacidad en pulverización de unas 30 hectáreas hora, en una fertilización normal de 100 kilos de urea, por ser un ejemplo, en unas 12, 13 hectáreas hora. Entonces los rendimientos pasaron a ser para pequeñas y grandes extensiones.
1: Bien, ¿y cómo has visto vos, desde el punto de vista de lo que es la tasa de uso, de alguna manera, de los drones? En un principio eran novedad, ahora son una realidad. El tema es, ¿cómo ha sido el nivel de venta? Por ejemplo, ¿cuántos drones se venden por año para uso agrícola, ganadero? ¿Hay alguna estimación? ¿Ustedes de Dragur lo están siguiendo eso?
0: Tenemos un número a nivel general que nos da seguimiento desde DJI. Por ejemplo, 2024 estábamos en 600.000 hectáreas hechas con dron, entre líquido y sólido. 2025 ya estamos en 950.000 hectáreas hechas con dron en Uruguay. Y bueno, y este año con los equipos nuevos, estos más grandes, pensamos pasar el millón de hectáreas de aplicaciones, tanto en líquido y sólido, con dron. El crecimiento ha sido casi que un 600% desde que 2022 hasta ahora, viene creciendo a continuo
1: Eso,
0: la utilización del equipo.
1: bien. Y en lo que tiene que ver con el uso, ¿cuáles son los, o sea, qué se vislumbra o qué se ve? A ver, vos como empresario, como alguien que comercializa, ¿está viendo una incorporación dentro de, o a tasas de las que vos preveías quizás 5 años atrás, menos, más? O sea, ¿cómo ha sido la evolución para vos de acuerdo a
0: El flujo de venta viene creciendo, como viene creciendo el área aplicada con drones, viene creciendo el flujo de venta. Arrancamos con una curvatura alta en todo lo que eran prestadores de servicio, que son los primeros que siempre adoptan la tecnología, y bueno, y hoy en día ya los prestadores de servicio siguen comprando o aumentando su flota, y los productores, hay muchos productores de uso propio, como es una herramienta tan versátil y fácil de utilizar y de aprender a usarla. Allá hay mucho productor propio que está adquiriendo su propio equipo. Entonces, la curva de venta es creciente.
1: Bien, ¿y cómo estamos respecto? Ustedes también viajan mucho en la región. ¿Cómo estamos respecto a la región al uso de drones respecto a hectáreas que se está atendiendo hoy?
0: Bueno, si haces por referencia de territorio, bueno, estaba Brasil. Hasta el año pasado estaba Uruguay y por Argentina arrancó un poco más tarde, pero bueno, sabemos que Argentina tiene un poder de ahora que se liberó, va a crecer y capaz que nos va a pasar en número, pero por ahora era Brasil, Uruguay y Argentina en cuanto al uso de drones, en ese orden.
1: Javier, estamos con Javier Urushu, que es titular de Dragur Florida. ¿Y cómo ha sido la evolución? Porque uno siempre dice, más con más demanda, más volumen de negocios, tiende a haber un efecto a nivel de precios por unidad. ¿Cómo ha sido la evolución del precio de los drones?
0: Bueno,
1: Me imagino que incide no solamente la cantidad, sino también, bueno, los costos en origen, otros elementos también.
0: es una de la tecnología tiende a bajar un poco los costos. Ahora largamos el T-55 con un precio para el que quiera ingresar en el rubro de prestador de servicio, ya con un dron de $20.000 hacia arriba, ¿no? Que antes no teníamos eso, un dron nuevo, una capacidad de hacer unas 4 hectáreas, unas 20 hectáreas, perdón, hora, ya con una inversión de $20.000. De ahí hacia adelante, hacia arriba, pero en realidad viene en tendencia a la baja la inversión, ¿no?
1: ¿Y qué usos nuevos están viendo? Yo una vez hablando con Nacho Ameglio, que es de Dragur, él estaba con un proyecto en tema, viste, de garrapata, lo que es atacar por el suelo, ¿no? Con hongos. Digo, ¿qué otros usos se están viendo o qué se está probando, Javier?
0: Bueno, el uso en garrapatas se ha aprobado ya desde el año pasado, se está aplicando.

0: con buenos resultados aparentemente, de lo que se ha analizado. Después estos drones tienen la capacidad de transportar carga, que es una cosa que acá en Uruguay todavía no lo estamos utilizando, pero bueno, de a poco nos estamos tratando de imaginar y de ver dónde podemos dar esa utilización de la grúa de carga para transportar cosas con los drones, dentro del campo, llevar cosas, traer, es una cosa que lo pueden hacer los drones, lo tenemos la tecnología, hay que buscar el nicho.
1: Bien, y el millón de hectáreas, o los dos, está a la vuelta de la esquina en el sentido de cobertura de los drones.
0: Sí, el millón de hectáreas, ya el 2026 lo vamos a cerrar con crece, el millón de hectáreas. Queda mucho todavía por hacer, porque el millón de hectáreas, por un ejemplo, en Uruguay se siembran unas 1.200.000 hectáreas de soja.
1: Sí.
0: Sabemos que la soja hay que entrarle 3, 4 veces mínimo. Y bueno, en ese millón estamos como referencia, estamos entrando una sola vez al cultivo de soja, si fuera el millón. Hablando solo de soja, ¿no? Después tenés un montón de rubros más, ¿no? La forestación está creciendo muchísimo, ya la forestación, el 80% del control de hormigas y pulverizaciones y preemergentes se está haciendo con dron. Entonces, está creciendo el nicho en todos lados.
1: Javier Brujú de Dragur, Florida. Esta semana la firma estuvo en actividades muy concurridas en Cardona. Vamos a seguir hablando. Obviamente siempre el foco acá del programa un poco más la parte de mercados que lo técnico de los equipos, pero bueno, queríamos actualizar eso contigo. Un abrazo y gran fin de semana.
0: Bueno, muchísimas gracias y bueno, a la orden siempre por los datos.
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1: Y bien, tenemos, la verdad que, varios temas para analizar, tenemos poco tiempo, pero queríamos destacar lo que es algunas señales que están dando muy claras en la región respecto al tema de retención. Lo hablamos con la gente de Paraguay, que asume una oferta de ganado limitada este año, por lo menos este año y el que viene. En Argentina estaba viendo varios reportes declaraciones de Ignacio Iriarte, por ejemplo, de Informe Ganadero, sobre, bueno, cuánto podría llegar a crecer el stock, o sea, quedando atrás la fase de liquidación del ciclo ganadero. Eso va a traducirse en una mayor retención, menor faena. En Brasil de a poco se está viendo eso. Hoy vimos un informe de Rafael Tardáguila justamente respecto a cómo se está alineando el ciclo ganadero en la región. Paraguay, Uruguay, miren lo que vale, por ejemplo, un vientre preñado hoy por hoy, y lo que ha sido la retención de terneras. La verdad es que hay una a nivel de los 3-4 países del Mercosur se está dando esa situación en cuanto a un efecto retención, y obviamente que eso va a limitar la oferta en un momento que también Estados Unidos, todos proyectan que va a seguir con una oferta restringida. Australia en un momento debería empezar a moderar. Brasil, yo creo que la moderación de oferta este año va a ser, mi juicio, limitada, pero vamos a tener un Mercosur con retención. Obviamente eso luego va a dar mayor producción más adelante, pero estos son ciclos largos. Otro tema que es un ciclo y que la verdad que parece un parto tiene que ver con el tema de los puertos. Hoy se sumaron al comunicado que se habían dado las principales entidades de las empresas, Unión de Exportadores, gremiales rurales, sobre el paro, también las asociaciones de la industria frigorífica, y señalando lo mismo, ¿no? Los problemas que generan. Yo hablaba hoy con una empresa exportadora, me daba ejemplos bastante claros de lo que está sucediendo, de lo que te puede llegar a complicar la vida útil, cuando, por ejemplo, viene un barco, no llega, sigue de largo por acá, hay un paro, luego pasa por Buenos Aires y te saltea. Entonces, la verdad es que es una situación complicada que genera sobrecostos para las empresas. Y de ese tema hablábamos esta semana con Marcelo Seco, el CEO de MBRF para Uruguay. Consultábamos justamente por el tema de estos conflictos, de la carga logística, también las proyecciones de oferta hacia adelante, pero comenzamos justamente preguntándole cuál es un poco la situación o la visión que está teniendo respecto a las restricciones logísticas que enfrenta la industria frigorífica.
3: 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El costo de la operativa terminal, que obviamente es, Uruguay es un país extremadamente caro en eso, es un tema relevante de todo lo que es el costo operativo Puerto Uruguay, ¿no? Eso es un factor de competitividad, lo hemos hablado, lo estamos siguiendo vía las gremiales, vía directamente con el Ejecutivo y las propias terminales. Es una agenda muy compleja, con muchos compromisos asumidos, y vuelvo a insistir en que Uruguay no tiene una especie de ente testigo o un órgano, digamos, regulador de que esté mirando la competitividad de nuestro puerto para la exportación de Uruguay y olas que transitan por acá, que a su vez el volumen es relevante, que a su vez ver la oferta de otros países, básicamente Paraguay, en la operativa del puerto nuestro. Pero eso no está pasando y seguimos con un costo operativo alto. Le agregamos a eso que algunas líneas omiten Uruguay, omiten Montevideo, ¿no? Y eso se suple por o frecuencias que cambian o feeders que hay que ir a transbordar a puerto brasileño, donde básicamente en lo que es puerto atlántico las líneas bajan hasta ahí y nosotros tenemos que reconectarnos ahí. Esos son tiempos, tránsito, toda esa operativa que de servicio que se da, pero al cambiarte la frecuencia ya te deja un poquito menos competitivo de mejorar tu flujo de carga. Y el tercer elemento obviamente es lo que está pasando con la conflictividad a nivel de puerto, que ya mucho dinero nos costó y le costó al Uruguay el año pasado. Bueno, obviamente venimos por lo que se ve en las noticias, por un camino lamentablemente similar, que esperemos que se solucione de la mejor forma posible, porque no le cabe a la logística marítima uruguaya seguir agregándole costos extra, ¿no?
1: Bien, y la última, que el primer semestre terminó, bien, si bien junio mostró algún repunte, la faena fue la mayor desde noviembre del año pasado, pero estamos 16% abajo el primer semestre. ¿Cuál es el escenario más probable del segundo semestre, ¿cómo piensan o qué proyectan ustedes que a nivel, no sé, del frigorífico, de la cámara, que termine este año? Yo te hice un cálculo, me dan más 2.170.000 cabezas, pero bueno, es la proyección que estoy manejando, no sé qué están proyectando ustedes.
3: Ojalá, creo que es una proyección optimista. Hay dos elementos muy importantes. Una es, obviamente, creo que hay muchos elementos que conjugan, ¿no? ¿Cómo se comporta el clima? Estamos en un mes que no crece el pasto, ¿no? Julio normalmente es un mes muy duro, muy frío, hay algunas buenas señales, ¿no? Los fertilizantes, el nitrógeno bajó, la urea bajó, o sea, hay elementos desde el punto de vista productivo que ayudan a tomar algunas decisiones, que con este nivel de precio, la relación insumo-producto es buena, acelerar, lo mismo que la parte de encierros y suplementación, pero hay una realidad también de stock disponible. Entonces, yo te diría que en ese nivel de proyección de los 2 millones y poquitito, preveo que podemos tener una faena medianamente equilibrada este año, por más que le pongamos más encierro, más pasto, y a su vez, obviamente, no olvidemos también que el rodeo uruguayo cambió su matriz, viene cambiando su matriz, ¿no? Hay un buen negocio en lo que es cría, hay un buen negocio en lo que es la recría, tenemos todo lo que es las relaciones de precio entre recría y gordo que hacen a más algunos temitas sanitarios a seguir resolviendo desde el punto de vista de campaña, que todo eso juega a la hora del producto ofertable a faena. Si el clima nos ayuda, si los mercados, si Dios quiere, nos permiten sostener este nivel de valores y no nos juega nada adverso, estimo que tu proyección es optimista. Y bueno, nosotros vamos
1: por eso. No te veo más arriba de 2.100.000,
3: no lo veo porque obviamente sigue siendo interesante. Hay un tema también de tiempo de espera en lo que es vaca preñada, en lo que es vaca invernada. Uruguay tiene que obviamente ordenar todos esos temas en forma muy profesional, y a su vez en los temas de cada vez que los mercados se frenan un poquito, como pasa en China y como pasa en Estados Unidos, te baja un poquito el acelerador de poder capturar precio y eso motivar una un poquito de oferta adicional, principalmente en corrales. O sea que no me veo mucho más arriba de los 200.
1: Y ojalá que sí. Y aplicando la lógica, digo, si el precio internacional está operando relativamente estable y la oferta no baja mucho, los precios de la materia prima no cambiarían mucho en estos próximos meses.
3: Y debería...
1: Por la transitiva, no, por eso te digo.
3: Sí, deberíamos encontrar un buen equilibrio y a su vez ahí ver qué pasa en la región también. Uno ve los precios del ganado en la región, que hay algunas señales medias raras y a su vez el volumen de carne importada se mantiene, pero todavía con precios pensé que iba a bajar más un poco la oferta el precio de la carne importada, y no lo ha sido. O sea, yo creo que hay varias cosas que están arbitrando en la región, que no te diría que lo mejor que nos puede pasar es poder mantener un cierto equilibrio entre el nivel de actividad, las relaciones de precio y poder seguir dando una buena señal al sector primario en la medida de recomponer la oferta disponible a faena y a un valor atractivo como es el de hoy, ¿no? Radio
1: Rural. 7 minutos escuchábamos a Marcelo Seco, es el CEO de MBRF para Uruguay. Durante la semana estuvimos también analizando temas con Europa, la nueva cuota con Europa, que tiene mucha demanda. Hoy hablamos con alguna gente, sigue habiendo temas de poca coordinación quizás o de información entre los exportadores locales y regionales y los importadores, ¿no? Creo que ahí falta bastante información al respecto. Eso es lo que me parece, es otro tema que vamos a tener seguramente y sin seguramente en nuestra próxima edición de Monitor Ganadero.
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1: Y a pura plena nos vamos, Garú, acá por Montevideo, vuelve el frío, pero recordemos, ya en un, después de martes, miércoles adelante, se viene el calorcito, así que aguantar este clima con poco sol, se extraña el sol, lo vamos a tener más adelante, como más adelante, el lunes 18:30 vamos a estar con ustedes junto a Federico Ríos en controles, como siempre. Sigan en la radio, sigan en Rural y tengan un gran, gran fin de semana.
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1: Mis amigos, ¿cómo están ustedes? Bienvenidos a esta última jornada hábil de esta semana de julio, donde nos vamos preparando para el domingo, para el Día del Padre, para festejar todos juntos, ¿eh? Un saludo grande, muy especial, sin duda, a todos los padres. Y hoy vamos a ir preparándonos con mucha actividad que tenemos. Les recuerdo, mañana el escritorio Luis Zapatiño tiene feria en Florida. Los invito a que se den una vuelta, los invito a que lo sigan. Y vamos metiéndonos ya en la información, porque anda Federico Ríos en la vuelta. Y vamos a estar conversando en un rato nada más con Luis Romero Álvarez. Vamos a hablar con el ingeniero Ignacio Gorlero sobre los churrinches, a ver cómo están. Vamos a hablar, obviamente, con Enrique Patiño también para compartir este cierre de jornada. Saludo muy especial para todos, ¿eh?
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1: Ustedes saben que hace tiempazo que no hablo con mi querido y buen amigo Ignacio Gorlero. Y no sé por qué me volvió a la mente hoy y aproveché para mandarle un mensaje y ahora para llamarlo y ya lo tengo en línea. Y como con Ignacio dos por tres nos relinchamos y siempre tenemos temas para hablar, creo que hoy vale la pena detenerme un minuto en el camino y ponerme a conversar con mi amigo. ¿Cómo andas, Nani?
3: ¿Cómo andás, Baco?
1: ¿Andás bien?
3: ¿Cómo la audiencia? ¿Todo bien?
1: Buenas, gracias a Dios, tiempazo que no hablábamos y vos sabés que te he apuntado la semana pasada, te apunté como dos veces para llamarte, porque quería saber cómo estaba los churrinches, cómo estaba el mercado de las semillas, cómo estaba preparándose sin duda el país para una nueva zafra. Y bueno, y me gustaba hablar contigo un poquito de todo eso. Así que te voy a andar molestando. ¿Qué te parece?
3: Bueno, charlamos un ratito.
1: ¿Cómo estamos a nivel de...
3: Un poco al día.
1: Exacto. Con Nani, ¿cómo estamos a nivel de semillas? ¿Cómo vienen los churrinches en la producción?
3: No, nosotros como empresa productora de semillas venimos bien. Con este año, por suerte, la seca, después de 5 años, nos aflojó un poquito en verano. Si bien nos castigó un poco, no fue como otros años. Y nos permitió en esta zona tener unos resultados decentes, tanto en cultivo como de semilla. Creo que la tónica del mercado de semilla está marcada por un fuerte descenso en los precios, porque hubo producciones muy muy altas el año pasado. Y bueno, en un mercado interno relativamente chico y con salidas de exportación que no tienen precios internacionales muy muy demandado hoy, yo creo que la tónica fue una bajada importante de precios en semillas de forrajera, sobre todo gramínea. Ahora fin de junio se están liquidando los productores y en general lo que se ve es que los kilos compensaron, pero el precio terminó con una tónica bastante bajista que nos preocupa como productores, ¿no?
1: Claro.
3: Pero viene un poco por ahí. Buenos kilos, buena cantidad de kilos, buena calidad de semilla. Los precios terminaron siendo un poco más abajo de lo esperado.
1: ¿Y la cobranza?
3: Y la cobranza en general con las empresas está todo armado medio bajo contrato, no. Si bien son plazos largos.
1: Sí, por eso, porque viste que los rendimientos no dieron a nivel de granos, no dieron lo esperado y eso obviamente después corre una etapa para atrás, ¿no?
3: Sí, claro. Los rendimientos en cultivo de verano fueron muy abajo de lo esperado a nivel país, ¿no? Digo, por zonas hay diferencias, ni que hablar. Fue un año bastante desparejo, pero bueno, eso hace que la opción de producir semillas forrajeras siga siendo una opción dentro de todo el abanico que tenemos los productores a la hora de elegir. Bueno, ayuda con la rotación, ayuda con una serie de herramientas que ayudan al sistema, pero bueno, necesitamos que los precios mejoren, como todo, ¿no? Uh-huh. La soja también manejó valores relativamente bajos y bueno, si le sumas que da en pocos kilos, creo que este año vuelve a ser un mejor negocio el maíz en general de cultivo, salvo en los lugares donde estuvo afectada la seca, pero los maíces de segunda están rindiendo bastante kilo con un precio razonable, ¿no? Uh-huh.
1: ¿Y qué pasa con otras semillas como, por ejemplo, la colza, el girasol que viene creciendo? ¿Cómo se viene dando?
3: Bueno, nosotros a nivel de acá en los churrinchos trabajamos con todas las especies, ¿no? Con casi todas las empresas, y bueno, se está viendo que hay una tónica de que este año hubo una demanda fuerte de semillas de colza. Cuando uno ponía en el Excel a la hora de planificar los cultivos, las gramíneas de invierno como cebada y trigo daban números muy ajustados, y bueno, en general creo que hay una gran cantidad de productores que volcaron su producción a colza, y en verano, bueno, creo que girasol también dio unos resultados más optimistas que la soja, y creo que este año puede ser una de las demandas fuertes para cultivo de verano, más allá de que el anuncio del niño Godzilla tiende a que los productores piensen también en agrandar su área de maíz, ¿no?
1: Claro, claro. O sea que seguimos con un maíz como cultivo destacado.
3: Yo creo que por lo menos está en la conversación fuerte. Después hay que ver, es un cultivo que demanda un costo alto por hectárea, es un riesgo grande, difícil que la mayoría de los productores se vuelquen a maíz, pero creo que va a ser una de las especies que va a aumentar más en la demanda de semillas, para pensando en esto, ¿no? Sí, sí. Va a ser un año llovedor, y bueno, un año llovedor de maíz, después veremos qué pasa con el precio, porque si todos producimos maíz también va, eso afecta y toca, pensando que maíz no es un producto que se exporte mucho, bueno, pero también sabemos que en Uruguay se puede producir bastante más maíz para toda la demanda que hay con los precios del ganado, ¿no?
1: ¿Y qué pasa con la exportación? ¿En qué situación está hoy Uruguay como productor de semillas?
3: Uruguay exporta muchas semillas al mundo. Nosotros acá cargamos semillas para muchas empresas y muchos destinos. Hemos exportado este año de semillas que van desde Japón, China, Europa, Argentina, Estados Unidos, Brasil. Creo que es una de los rubros del agro que tiene una pata fuerte en la exportación, ¿no? También es muy variable pensando en las demandas. Este año China tuvo unos cambios en la parte sanitaria y en la parte de malezas que complicaron bastante la exportación. También hubo un problema con el famoso gorgojo del reirás que tenía tolerancia cero en China a partir del año pasado. Bueno, eso complicó un poco la operativa, pero se lograron, me parece, encontrar mercados alternativos para sacar esa producción, y se está exportando mucha semilla, ¿no? Yo creo que es uno de los rubros que tiene una pata fuerte en la exportación, como te decía.
1: Uh-huh. Hoy por hoy, ¿cómo se puede catalogar el mercado?
3: Bueno, ahí ya entra para hacer un poco más de análisis, más serio, sí, y no tirar, sí, ningún bolazo. Yo creo que el tema semillas forrajeras sigue estando en la conversación. Hay productores para los que sirve y hay productores para los que no. Nosotros acá en Los Churrinches tenemos, ya te digo, varias
1: líneas,
3: varias empresas con las que trabajamos, y trabajamos con muchos productores, y bueno, esto en general hemos tenido... Creo que este año también está marcado un poco la tónica por el secado de semillas de soja, al ser un año bastante más húmedo a la hora de cosecha. Nosotros estuvimos trabajando bastante en secado de semillas de soja, y que otros años no está tan en el pensamiento de los productores secar la soja, ¿no? climáticas hicieron que nosotros tuviéramos que recibir bastante más semillas de soja de la que teníamos prevista, que por un lado está bien, y por otro lado también habla de que se ha hecho más dificultoso en estos años tener semillas de buena calidad de los productores, ¿no?
1: Uh-huh. Ingeniero Ignacio Borlero, como siempre, el gusto de conversar contigo. Te mando un fuerte abrazo y a ver cuándo nos juntamos.
3: Es verdad. Bueno, un fuerte abrazo para la audiencia también, un saludo para ti y seguimos en contacto.
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1: Bueno, y con mucho gusto estoy recibiendo a Enrique Patiño. Hace tiempo que no hablaba con él. Y bueno, y me gusta de vez en cuando pegar esas recorridas. Y máxime aún que mañana está de feria. Clásica feria del escritorio Patiño en la rural de Florida. Y está bueno también para analizar un poquito el mercado, cómo está, ¿no? Porque bueno, ahora estamos en lo que antes era la posafra, que ahora ya no hay posafra. Pero sí para la reposición. Para la reposición estamos en la posafra. Ahí sí. Pero para el ganado de industria no, porque hoy las comidas cambiaron, hoy los corrales cambiaron. Hoy la realidad del productor es otra, sin duda. Y por más que tengamos muy buenos valores, yo creo que no está fácil. Pero bueno, eso lo vamos a ir hablando después. Enrique, qué gusto escucharte. ¿Cómo te va? ¿Cómo andás?
7: Buenas tardes, Vasco. Todo bien, gracias a Dios, todo bien. Espero que ustedes anden bien.
1: ¿Frío por Florida?
7: Sí, hasta ayer. Tú sabes que hoy es un día más lindo. Va a estar agradable. La verdad que la temperatura está agradable. Aparentemente hay algún anuncio de algún chaparrón para mañana, el domingo, ojalá que se cumplan, que llueva, no muy generalizado, pero bueno, ya cambió un poquito la temperatura, ya el viento cambió de un vientito del norte cálido y ya se nota increíblemente, ¿no?
1: Exactamente. Enrique, ¿cómo estamos? Vamos a hablar de la oferta que tenemos para mañana primero.
7: Y bueno, mañana una oferta linda, típica de los meses de junio y julio, que es donde mucha gente ya trata de sacar antes de la entrada del invierno. Allá por mayo ajusta bastante la carga, que es lo que pasa históricamente en el país. Bueno, siempre junio y julio son meses donde está hasta que uno lo agarró un poquito más sobre la fecha, no pudo estar a tiempo o no pudo ser de contacto, y bueno, pero bueno, yo creo que para la fecha que estamos, julio, una oferta linda. Vamos a dar ahí en los cines de Lanares de consumo y algunos para el campo, y bueno, hay una oferta linda de cerdo, hay 100 cerdos donde hay muchos lechones especiales, algún cerdo gordo, por supuesto, algún ceguarillo, y después sí, finalizamos lo que es la oferta con vacunos, que van a andar ahí en torno de los 180, 200 vacunos, donde la mayoría de las ofertas son terneros, tanto de la raza carnicera, macho y hembra, como también holando, un terreno de estaca, después hay una vaca desmarrada, una vaca preparada, una pieza de cría, un ovillito, una vaquillona, una vaca gorda, una vaca rota, bueno, bien surtida, pero como te decía, incluso la oferta, más de 100 y pico de 150, dichos son terneros y terneras.
1: Claro, sí. Tenés para todos los gustos, ¿no? Hay para la exportación, hay para el invernador y hay para el que hace una recría, ¿no?
7: Y sí, la verdad que la gente, hay todo, hay terneros livianitos, pesados, hay enteros, hay algunos castrados, hay terneras ahí para todos los gustos, y bueno, sobre todo para algún pequeño más productor que bueno, quiere buscar algún bueno para reponer, que creo que va a tener una linda oportunidad mañana, si quiere en la rural, ¿no?
1: Exactamente. ¿Con qué arrancás?
7: Y bueno, arrancamos, como te decía, con los lanares a las 2 de la tarde, siendo puntuales. Tenemos todo lo que es la fila del consumo, ¿verdad? Donde hay unas ovejas buenas y un capón, algún borrego bueno, después hay una vaca como para el campo, después te decía la lechonada, que una parte de lechonada son especiales, después una parte como para seguirlo para adelante, hay unos cerdos gordos muy buenos, Y bueno, después lo arrancamos el vacuno, vamos a arrancar con alguna vaca próxima, hay una vaca recién parida con la familia, con la neta, después alguna vaca con algún detalle, y después ya empezamos con los terneros de estaca, los holandeses chicos, y bueno, seguimos con todo lo que es la fila de terneros, tanto Pampa como Holando, después tenemos alguna vaca invernada, algún ovillo formado y alguna vaquillocita, y después ya vamos con lo que es todo el detalle del ganado gordo y alguna vaca de manufactura también, ¿sí?
8: Buenas. ¿Cómo, qué análisis haces del mercado hoy? ¿Cómo estás viendo al productor? Considerando, bueno, la realidad que se está viviendo a nivel del productor, ¿no? ¿Cómo estás viendo que se viene manejando con este cambio de realidad? Porque hemos tenido un verdadero cambio de realidad en el mercado, por suerte. Tenemos un novillo que vale, ¿no? Un novillo y una vaca para la industria que tiene un muy buen valor. Tenemos una reposición que también vale. Y ahora se completó el ovino en la lana, que volvió a tener el valor estándar de ellos, y en la carne, que bueno, está sumamente demandada. ¿Es un buen momento? ¿Cómo se encuentra el productor, el tipo de productores que trabajan ustedes?
7: Y yo creo que lo que diría más bien, Vasco, que se premia a la gente que ha seguido una línea de trabajo, me parece. Con la posibilidad y la dificultad que eso implica, ¿no? Pero bueno, yo creo que mucha gente que ha apostado a tener una línea de trabajo, tratando de, no sé, esos vaivenes que tiene el mercado de circunstanciales, sino bueno, estar bastante enfocado en lo que quiere hacer. Estos momentos de buenos valores, la verdad que se lo premian y ayuda a pensar, ¿no?
8: Sí.
7: Porque también digo, es lo que tiene. Me lo dijo un cliente una vuelta y siempre me quedó. Yo en el año tengo que hacer promedio, ¿no? Y bueno, hay que hacer promedio. Algún mes se anda mejor, otro mes se anda peor, pero bueno, hay que tratar de seguir una línea. Yo creo, bueno, que mucha gente está, después de los duros momentos que pasamos hace dos o tres años, que no podemos olvidarnos, ¿no? Los golpes duros de la suba ultra de precio y después la bajada en tobogán, y bueno, con la seca de por medio.
8: Y la gente que tuvo que vender la lana que tenían los galpones, aunque sea para cubrir el presupuesto, porque y no le daba, y no le alcanzaba, ¿no?
7: También, ¿ves? También, por supuesto. Que yo siempre digo que el lanar también, digo, en una charla del sur que fui, y aparte por uno lo que ve feria, ¿verdad? El 70% del valor del lanar está en la carne, ¿verdad?
8: Claro.
7: La lana es un subproducto, y bueno, lo que pasa es que cambió el paradigma y cambió también cómo se maneja, pero el lanar siempre es importante, porque también en algún año en algún campo que estuvo sin lanar se han ensuciado, o sea que el lanar tiene que convivir con el vacuno a otros niveles, y bueno, y da trabajo, por supuesto. Pero yo creo que el momento es bueno, la gente veo, hay alguna gente que está actuando con alguna cautela, cuando reponen, también trata de hacer valer el pago contado, que eso también es importante, no tanto por el hecho de comprar a base de algún plazo largo, sino tratando de hacer, o tener plazos un poquito más acotados al negocio, ¿verdad? 30 días, 45, como se maneja con los frigoríficos, mucha gente yo veo que por lo menos lo que uno habla, a veces trata de manejarse medio corto, logrando capaz que tener algún valor un poquito más moderado de lo que a veces uno escucha, también por el tema de los plazos, que también en algunos casos son inflacionarios, como lo es el pasto. Y en este momento lo que uno ve también, capaz que al haber un poquito de menguado el tema de la pastura, y bueno, eso también ha repercutido de alguna manera en algún valor puntual. Pero seguimos teniendo la atracción de la exportación, gracias a Dios que está, la exportación en pie, que es un factor determinante, con un modelo de negocio que creo que ha ido cambiando, sobre todo en este último dos años, porque bueno, los movimientos que hubo del ternero hacia la exportación hizo que también el tema del ternero, el costo de retirar un ternero fuera otro, con una ventana de negocio mucho más interesante para hacer para la exportación o hacer para los corrales, y bueno, es lo que está pasando en el día de hoy también con una oferta que es mucho menor, y lo van a dar después de Gini. Bueno, yo creo que la gente también lo ha ido pisteando y bueno, ha ido cambiando un poquito los modelos de los negocios, me parece, va.
8: Claro, no, sin duda.
7: La cría, no, y tener también que los corrales que se llaman ternera, la ternera que se está exportando, capaz que hay alguna retención, la gente también, hay gente que a veces compra algún ganado preñado y viene una ternera. Está muy dinámico, me parece, pero todavía, sí, te reitero el principio de la pregunta que te decía, mucha gente que tiene una línea de trabajo y ha tenido una línea de trabajo y no cambia por los bienes que van pasando y estás muy muy con los ojos metidos en el propio establecimiento, en cómo va, yo creo que la gente hoy por hoy, por suerte, está capitalizando este momento muy bueno que hace más de un año lo tenemos, ¿no? Que ha servido para... En muchos casos, gracias a Dios, acomodando los apachos en la carreta, ¿no?
8: Exactamente. Mi querido amigo, ¿a qué hora arrancás mañana?
7: 12 puntos bajo, cuando esperamos ganar la rotación.
8: ¿Se transmite?
7: Lo pasamos por el Facebook y por el Instagram, así que quienes quieran, buena la acotación, quienes quieran seguirlo pueden ver por las redes.
8: Enrique Patiño, abrazo grande, saludos a la familia, como siempre.
7: Gracias, bajo. Un abrazo para ustedes también.
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8: Mis amigos, vamos a darle la bienvenida al ingeniero Luis Romero Álvarez. Vamos a ver qué tema ponemos arriba de la mesa hoy. Yo creo, Luis, sinceramente, que el tema rendición de cuentas es el que está en el tapete y es el que venimos considerando y evaluando, ¿no? Lo hemos venido hablando y analizando. Así que, Luis, contame, ¿cómo la ves? ¿Qué impresión te deja esto?
9: Buenas tardes, Vasco. Mis saludos a la audiencia. Pensaba comentar hoy sobre la rendición de cuentas que presentó el gobierno según manda la Constitución. El primer año de gobierno, la Constitución manda presentar la ley del presupuesto nacional, que dice cómo el gobierno piensa recaudar y gastar durante los próximos 5 años, año por año. Luego, en cada año, debe presentar la ley de rendición de cuentas, donde básicamente rinde cuentas de lo hecho comparado con lo que dijo que iba a hacer en la ley de presupuesto para ese año, y además se suelen, aunque no siempre, hubo muchas veces rendiciones de cuenta con artículo cero, o sea, simplemente diciendo esto es lo que pasó, listo, no se agrega ni se quita nada a lo que estaba en el presupuesto, pero esta no. En esta rendición de cuentas aparecen otra cantidad de artículos que no tienen que ver en realidad con un tema de rendición de cuentas. Por ejemplo, se había agregado un artículo para permitir que los frigoríficos pudieran hacer el seguimiento de qué productores tenían, digamos, una observación por residuos en los ganados a faena, lo cual, con toda razón, el sector productor llamó lista negra, que sin duda lo es, y desde ese punto de vista reclamó contra semejante atropello, vamos a decir así, a lo que es el derecho individual de la confidencialidad de su situación, etcétera, etcétera, porque después de la lista negra viene la persecución a los que están en la lista negra. Eso es más viejo que el mundo, ¿verdad? Es no haber leído nada en la historia, no saber que las listas negras traen a la cola la persecución de los que están en la lista negra. Desde ese punto de vista tuvo toda la razón del mundo el sector productor y sus gremiales en pararse de manos contra semejante atropello, y ahí el Ministerio de Ganadería, que no sé, parece que estuviera jugando como empleado de la industria frigorífica, el Ministerio de Ganadería, a cada rato hay que ir a enmendarle la plana. De entrada el primer año se puso a tocar la exportación de ganado en pie, pero no entendió que el Ministerio de Ganadería, Agricultura y Pesca tiene que defender a los productores rurales, no a la industria. Hay un Ministerio de Industria, que la industria opere sobre el Ministerio de Industria, pero que deje tranquilo al Ministerio de Ganadería, que el Ministro de Ganadería ponga toda su energía y su inteligencia en ver cómo puede ayudar a los sacrificados y sufridos productores uruguayos que tienen un millón de problemas que resolver, la mitad de los cuales vienen del lado del gobierno, en vez de complicarle más la vida con ideas que los perjudican, como la exportación de ganado en pie, como la lista negra de los residuos. A ver, ¿habrá una tercera vez en que al Ministerio de Ganadería, Agricultura y Pesca hay que enmendarle la plana y que reculen chancletas? Pero qué cosa, ¿no? Cuesta creer que las cosas funcionen así. Un Ministerio de Ganadería, Agricultura y Pesca poniéndose del lado de la industria, haciendo los mandados de todo lo que la industria prefiere tener. Que se cierre la exportación en pie, que se tenga lista de los productores que están con observaciones de residuos. ¡Basta, por favor! ¡Basta! Bueno, así estamos funcionando. Con una rendición de cuentas que en vez de procurar bajar el gasto, que es lo que hay que hacer inevitablemente, lo dice todo el mundo que sabe algo de economía, no solamente no lo baja, aunque sea bajo el estandarte de decir vamos a recortar los despilfarros. ¿Quién puede estar en contra de evitar despilfarros? Y estamos seguros de que no hay ningún despilfarro en el sector público, no, al revés, estamos seguros de que hay muchos despilfarros. Bueno, ni eso, ni hablar de recortar despilfarros. Se aumenta 30 millones de dólares, más o menos, 31, el gasto en esta rendición de cuentas en vez de bajar fuertemente el gasto. Solamente se le retoca a Colonización, que tenía 120 millones de dólares más para comprar tierras durante los años hasta fin de este mandato. 120 millones de dólares en este país, cuando no encuentran un peso para pobreza infantil sacar de ningún lado. Y Colonización tiene 50.000 hectáreas sin adjudicar y compra María Dolores para 16 tamberos, después baja a 6 y después no sabe lo que hay que hacer todavía. Por favor, este país está funcionando mal. Hay que empezar a arreglarlo por las cosas grandes y por las cosas chicas a la vez. Todo esto está mal. Es tiempo de empezar a funcionar de otra manera. Y con esto, estimados oyentes, me despido. Hasta la próxima, si Dios quiere. Mis saludos a la audiencia y a ti, Vasco.
8: Luis, como siempre, muchas gracias. Te mando un fuerte abrazo y disfruta a los nietos. 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Hacemos la pausa, ya venimos.
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8: Mis amigos, nos vamos. Gracias por acompañarnos, como siempre, un gustazo enorme. Gracias a los amigos de Gomidas, como siempre, por acompañarnos. Nos reencontramos mañana.

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0: Farid, Iún, Sireliún, Gentirner, muy, muy buenas noches, queridos amigos de Audición Gomidas que nos acompañan en este viernes 10 de julio, todo pronto para despedir la semana como se debe, con mucha alegría a través de los micrófonos de Audición Gomidas. Les vamos dando la bienvenida y recibiéndolos en esta noche especial, en este día frío, en esta jornada inestable donde estuvo lloviendo, donde por momentos cesa la lluvia, pero el pronóstico sigue indicando precipitaciones escasas y aisladas, y se viene un fin de inestable, así que prepararse para estas condiciones de tiempo también para mañana sábado. Pero bueno, a meterle onda, a calefaccionarse en los hogares y a disfrutar de Audición Gomidas, que tenemos mucho para compartir en la noche de viernes. Les damos la bienvenida, como todos los viernes, una programación musical que pretende acompañarlos, entretenernos, disfrutar de la música armenia y además del repaso de la información y los distintos contenidos que enseguida les vamos a estar comentando.
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0: Muchas gracias a Federico, al firme con la puesta en el aire en esta noche de Audición Gomidas, y a todo el equipo técnico que se encuentra trabajando en otras tareas detrás de cámara. Nos acompañan Larisa Barbarian, Bruno Michelis y Martín Dosturian, ocupándose de las transmisiones que estarán viendo en los próximos días, perfeccionándonos en el canal de YouTube, sumando herramientas en esta era de la digitalización, así que esto es solo a modo de comentario para poder mostrar que Gomidas y este trabajo detrás de cámara y detrás de micrófonos se da constantemente. Bueno, vamos adelantando un poco lo que va a estar sucediendo en el programa del día de hoy. Estaremos compartiendo un audio que se está difundiendo de David Ishanian. Lo acerca el Consejo Causa Armenia del Uruguay. Desde su detención ilegal en Bakú, Ishanian envió un mensaje telefónico en el que denuncia irregularidades en los juicios, en el proceso judicial que se está llevando adelante. Estaremos compartiendo esta y otras noticias enseguida en nuestro bloque de información. Y además, destacamos también que vamos a

están presentes en la agenda política y temas vinculados a los derechos humanos. Así que enseguida vamos a estar recibiendo a la diputada de Buenos Aires, Maite Milagros Alvado. Dicho esto, avanzamos en la noche de hoy. Esta noche también juega Jomenet Membramian a partir de las 22:30 horas en UGAB. Subimos el volumen de la música, disfrutamos de Nemra con el tema Imhorodikyar.

0: Y acá continuamos compartiendo audición Gomidas. Como anticipábamos, tenemos un contacto por delante, una entrevista que estamos realizando con Buenos Aires por esta noticia que venimos comentando aquí desde hace varias semanas. La Cámara de Diputados de la provincia de Buenos Aires aprobó recientemente una declaración impulsada por la diputada provincial Maite Milagro Salvado, una declaración en la que se repudia el genocidio armenio y se expresa preocupación por la situación de los rehenes y prisioneros de guerra armenios detenidos en Azerbaiyán, una iniciativa que reafirma el derecho al retorno de la población armenia desplazada de Artsaj. Como decíamos, esta iniciativa es impulsada por la diputada Maite Alvado, a quien ya saludamos y le damos la bienvenida a Audición Gomidas para conocer acerca de este proyecto y su significado. Buenas, ¿qué tal? Bienvenida, diputada, a Audición Gomidas.
1: Buenas tardes a ustedes y a toda la audiencia. Muchas gracias por la comunicación. Yo los escucho con algunas interferencias, pero igualmente los pude oír.
0: Bien.
1: No sé ustedes cómo me escuchan a mí.
0: Te escuchamos bien, intentaremos corregirlo para que nos escuches de mejor manera. ¿Nos avisás si estamos en condiciones de avanzar?
1: Sí, les puedo interpretar bien.
0: Bien, vamos comenzando entonces. Mencionábamos lo vinculado a la declaración impulsada en la Cámara de Diputados de la provincia de Buenos Aires. ¿En qué consiste este proyecto, esta declaración?
1: Bueno, mira, esta declaración fue aprobada el día 11 de junio de este año. Es una más de las declaraciones que venimos presentando, en este caso, en mi mandato que llevo como diputada a partir del año de fines de 2021, inicios del 2022, en un trabajo, creo yo, mancomunado con el Consejo Nacional Armenio, con Aram Mouratian, con quienes venimos dialogando todas estas preocupaciones. Ya hemos presentado varios proyectos, todos los años presentamos ya sea un acompañamiento a la lucha incansable, ¿no?, del pueblo armenio, y también un repudio, no solo por lo sucedido durante el genocidio armenio, sino también por todas aquellas cuestiones que sucedieron, podríamos decir, del 2020 a la fecha, respecto a Azerbaiyán, ¿no?, y sus sucesivos ataques. Y este proyecto en particular, como bien vos decías, es un repudio no solo al genocidio armenio cometido obviamente por el Imperio Otomano allá en 1915, sino también a todos aquellos rehenes que hoy en día se encuentran en cautiverio, y también pedimos y solicitamos por el derecho al retorno a Artsaj de todos aquellos ciudadanos que han tenido que abandonar sus hogares, han tenido que abandonar sus tierras. Y creo yo que esta declaración es una de las más que se vienen realizando en otros ámbitos. Ustedes creo que lo han dicho en ocasiones anteriores, ¿no? Hay varios instituciones u organismos legislativos que están acompañando este reclamo a lo ancho y largo del mundo. Entonces nosotros queremos dar ese apoyo, queremos sumarnos a este reclamo y nos parecía importante nuevamente alzar la voz y hacer este reclamo que se oiga, ¿verdad?
0: Bien, entonces sí, sabemos que no es la primera vez que se generan este tipo de iniciativas, pero muy vigente esto que se está comentando, porque tiene que ver con temas de actualidad, con temas de derechos humanos que resultan ser causas cada vez más urgentes por su continuidad, y tampoco es la primera vez que usted impulsa este tipo de iniciativas vinculadas a la causa armenia en la legislatura bonaerense. ¿Por qué se considera importante que la legislatura volviera a pronunciarse sobre la situación del pueblo armenio?
1: Bueno, mira, no es la primera vez que la legislatura trata un tema así. Es verdad que en otras oportunidades quizá ha sido más difícil impulsarlo, quizá ha sido más difícil su aprobación. Eso obviamente cambia cuando cambia la composición de la Cámara. Siempre hay mayorías y minorías y eso obviamente dificulta a veces el tratamiento de algunos proyectos. Pero sí debo decir que en este caso, la causa armenia es una causa que ha sido acompañada por el Estado argentino en múltiples ocasiones. Desde el retorno a la democracia, nuestro país ha estado comprometido con la causa armenia, más aún cuando en el 2006, en el mandato del presidente Néstor Kirchner, ha sido sancionada esa ley tan importante, ¿no? que habla de la tolerancia y el respeto a los pueblos, pero en particular al pueblo armenio, reconociendo por primera vez al genocidio como tal. No solo eso, también tenemos a la figura del Papa Francisco, que en su momento reconoció también el genocidio armenio. Y bueno, y desde la legislatura de la provincia de Buenos Aires, lo que podemos hacer dentro de nuestras competencias, de nuestro alcance, es justamente cada año reivindicar el derecho de los armenios a justamente que se conozca la verdad, el derecho humano a que se conozca la historia, a que se conozcan las reparaciones y a que se juzguen y se condenen esos crímenes de lesa humanidad. Que también acá creo yo que hay cierto paralelismo o ciertas, creo yo, coincidencias con nuestra historia, con la historia de Argentina.
0: Por ejemplo,
1: yo creo que la lucha incansable por los derechos humanos es algo que atraviesa el pueblo armenio y es algo que nos une a nosotros, a los argentinos y argentinas con el pueblo armenio, ¿no? Obviamente, salvando las distancias, por innumerables diferencias, pero el genocidio armenio tiene que ver, digamos, con justamente esos crímenes de lesa humanidad que Argentina lo ha sufrido con su última dictadura cívico-militar. Obviamente, vuelvo a reiterar, son escenarios totalmente distintos, pero creo yo ahí que la lucha por los derechos humanos es lo que nos une en esta causa común, ¿no?
0: Bueno, y teniendo en consideración esto que sucede en Argentina, cómo se menciona el 24 de abril, que es nada más y nada menos que el Día de la Tolerancia y el Respeto entre los Pueblos. Eso ya también denota un poco lo que viene comentando. Para entender...
1: Perdón, se me ha dificultado escucharte en esta oportunidad.
0: Mencionaba que el 24 de abril en Argentina es el Día de la Tolerancia y el Respeto entre los Pueblos. Por lo tanto, eso denota un poco esto que se viene comentando acerca de la implicancia por las causas más allá de lo que suceda en cada pueblo.
1: Sí, sí. Totalmente es así, como decís, bueno, incluso también en más de una oportunidad el pueblo armenio se ha expresado, por ejemplo, apoyando el reclamo nuestro sobre las Islas Malvinas, ¿no? Tiene que ver con justamente esto que vos decías, respetar la autonomía de los pueblos, respetar a los pueblos, respetar las diferentes etnias, las diferentes religiones, respetar los territorios, respetar las culturas, bueno, respetar todo lo que tiene que ver con una civilización. Y no solo respetarlo, sino también el tema del negacionismo es algo que hoy lo vivimos en distintos países, en donde a veces estas extremas derechas pretenden negar parte de la historia, ¿no? Y en esa negación también hay justamente una profundización de los crímenes de lesa e incluso de las violencias a los derechos humanos. Es eso lo que nosotros no queremos permitir en este caso.
0: Y para comprender el impacto que puede tener que estos temas lleguen a los parlamentos, ¿qué papel se puede cumplir desde la legislatura en defensa de pueblos que han sufrido, en este caso, desplazamientos forzados o distintas violaciones a los derechos humanos?
1: Yo creo que, primero que nada, intentar presentar estos proyectos en los ámbitos locales, elevar estas discusiones en las mesas correspondientes, me parece que son sumamente necesarios. Vuelvo a reiterar que a veces los debates y las discusiones son menores o son mayores dependiendo la composición de la Cámara, también tiene que ver con las situaciones a veces de la geopolítica misma o incluso de las cuestiones locales. Por ejemplo, Armenia hace muy poco tuvo elecciones en donde hubo algunos dirigentes de la oposición que fueron encarcelados. Y bueno, Argentina está viviendo eso hoy en día con la injusta condena que tiene la expresidenta Cristina Fernández de Kirchner. Entonces hay veces que nosotros desde la discusión política local podemos también discutir algunas cuestiones que pueden pasar en otros países e intentar promover la solución pacífica de esas discusiones, ¿verdad?
0: ¿Y qué acciones concretas se pueden llevar adelante desde, en este caso, desde el Estado argentino?
1: Como te decía recién, yo creo que tiene que ver justamente con por lo menos ponerlo en discusión, ponerlo en reflexión, ponerlo en debate. Es muy limitada, obviamente, las acciones que puede hacer un Estado cuando tienen que ver situaciones de otros Estados en donde justamente estamos diciendo que cada Estado debería autodeterminarse. Entonces, uno lo que puede hacer es acompañar esos reclamos, es visibilizarlos, es incluso pedir incansablemente la solución pacífica y obviamente defender los derechos humanos. A mí me parece que esa es la vía institucional correspondiente.
0: Un proyecto que fue aprobado por unanimidad, esto también es para destacar, no es menor. ¿Hubo un trabajo previo para lograr ese acompañamiento?
1: Fue aprobado por la mayoría de la Cámara de Diputados, es decir, todas las fuerzas políticas en este caso aprobaron y estuvieron de acuerdo con este proyecto. No era algo que nos venía sucediendo, pero en esta oportunidad lo pudimos tratar adecuadamente con toda la composición de la Cámara de Diputados.
0: Maite Milagro Salvado, diputada de la provincia de Buenos Aires, muchas gracias por acompañarnos, por conversar sobre este asunto en distintos espacios, aquí con nosotros en Gomidas y a nivel local. Estamos a las órdenes y que tenga una buena jornada.
1: Muchas gracias a ustedes.
0: Hasta pronto.
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4: Vamos desarrollando la información del día de hoy. Como decíamos al comienzo del programa, David Ishanyan envió un mensaje desde su detención ilegal en una prisión en Bakú, donde permanece detenido junto a otros dirigentes armenios capturados desde el 2023. Escuchamos lo que dice David Ishanyan en este mensaje, denunciando nuevas irregularidades en los procesos judiciales llevados adelante por Azerbaiyán contra los rehenes armenios detenidos.
5: Մինչև հիմա պատերազմի պաշտպանները չունեն, նույնիսկ այս պահի դրությամբ չունեն ոչ մեղադրական ակտը, ոչ մեղադրական եզրակացությունը և ոչ էլ դատավճիռը. Դատավորը հետաքրքիր է մեր պահանջներից հետո որոշում կայացրեց, որ էլեկտրոնային տարբերակով թույլ է տալիս, որպեսզի պաշտպանները ծանոթանան դատավճռին. Հասկանում եք, ծանոթանան, այսինքն նրանք չեն կարող իրենց ձեռքի տակ դա ունենալ. Եվ պիտի ասեմ, որ արժանի ելույթներ ունենք, սպասում ենք այս փուլի ավարտին, և հստակորեն մեր քայլերն ենք անում. Մնացածը ամեն ինչ նորմալ է, լավ մնացեք և պինդ եղեք.
4: La difusión de este audio se suma a otros mensajes que hemos compartido, enviados en los últimos meses, difundidos por dirigentes armenios detenidos en Bakú. En esta ocasión lo que estábamos compartiendo fue gracias al material proporcionado por el Consejo Causa Armenia del Uruguay. Pasamos a otros asuntos. Armenia recibió más de 1 millón de turistas entre enero y junio de 2026. Es la cifra más alta registrada por el país para una primera mitad del año. Este dato representa un crecimiento del 14% en comparación con el mismo periodo en el año 2025. Las cifras ubican a estos meses como meses del mayor movimiento turístico en la historia del país. El primer ministro de Armenia, Nikol Pashinyan, envió un mensaje de felicitaciones al presidente de Argentina, Javier Milei, con motivo de la independencia, en el que destacó las relaciones de amistad entre ambos países y el fortalecimiento de la cooperación bilateral en áreas como economía, tecnología, educación y cultura. Le transmito mis más sinceras felicitaciones a usted y al pueblo amigo de la República Argentina con motivo del Día de la Independencia, dijo Pashinyan en el mensaje dirigido a Milei. Además, Pashinyan remarcó la importancia que Armenia otorga al vínculo histórico con Argentina, país que alberga una de las comunidades armenias más importantes de América Latina. Cerramos con esta noticia. Una tumba monumental del bronce tardío con armas, puntas de flecha y restos de un caballo sacrificado, estructuras defensivas urartianas y construcciones medievales. ¿Qué estará pasando con todo esto? Se preguntan. Se encuentra entre los principales hallazgos realizados por una expedición arqueológica armenio-italiana en el sitio de Yamiram, en la provincia de Arakatsotsen, en el oeste de Armenia. Es una campaña de excavaciones que se dio entre mayo y junio y estuvo centrada en distintos sectores de uno de los complejos arqueológicos más extensivos de Armenia. Los trabajos permitieron reunir nuevos datos sobre la ocupación del lugar durante más de 3.000 años.
0: Hasta acá las noticias destacadas de la fecha.

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20:50, seguimos compartiendo este programa de audición Gomidas, hoy viernes, una semana donde hemos conversado acerca de distintas iniciativas, novedades. Destacamos dos comunicados institucionales. Por un lado, a modo de recordatorio, porque ya están todos anotados, mañana se va a desarrollar el desayuno de trabajo que propone Home Rupina, capacitación y funcionamiento institucional. Esta actividad, como decíamos, es mañana, sábado 11 de julio, a las 10:30 de la mañana, en el Club Bramián, organizada por Home Rupina, con el pueblo para el pueblo. La capacitación constante y el fortalecimiento interno son las verdaderas llaves que abren el camino hacia un impacto comunitario exponencial. Desayuno de trabajo, capacitación y funcionamiento institucional, un espacio diseñado para profundizar la estructura y conectar con el trabajo de las filiales. Mañana en la mañana en el Club Bramián, allí también estará presente Audición Gomidas en esta actividad. Y por otro lado, un punto alto de la semana, el lanzamiento de la formación del Ensemble Coral Amateur de Jamascaín. Están las inscripciones abiertas para este coro. Si te gusta cantar, si siempre quisiste formar parte de un coro, pero pensabas que necesitabas experiencia previa, bueno, esta es tu oportunidad, porque acá no se necesita experiencia. Está abierto a toda la comunidad, dirigido por Oriana Ajaronian, licenciada en fonaudiología, coach vocal y compositora. Este taller será un espacio para descubrir el canto coral, desde la escucha, el disfrute y el encuentro con otras personas. Si querés sumarte a esta nueva propuesta de Jamascaín, solicita en las redes sociales el formulario o con miembros de la comisión de Jamascaín. Te esperamos para compartir la música, la cultura y el placer de cantar juntos, dice Jamascaín Montevideo. Y qué poco que queda para el Jamas Omenet Menagán Panagum, para la 13ª edición del Jamboree de Omenet Men. Mañana sábado, recibimos a los integrantes del grupo de GAMC que estarán participando de este Jamboree. El campamento se desarrolla entre el 24 de julio y el 2 de agosto en el predio Carnic Megardichian, ubicado en Piuragán. Allí habrá cerca de 1,000 scouts de las diferentes filiales de Omenet Men. La región sudamericana presenta a su grupo con integrantes de Buenos Aires, Córdoba y Montevideo. Bueno, mañana vamos a escuchar de primera mano cómo se están sintiendo los integrantes de Omenet Men Montevideo, de GAMC, que participarán de esta iniciativa. Un recordatorio más, porque se está realizando la campaña de ayuda a Venezuela impulsada por HOME. Ayudemos a Venezuela para alivianar la situación de las familias tras el terremoto. Hablamos de una campaña mundial de recaudación de fondos de HOME. Para colaborar de forma directa con la ayuda humanitaria, podés enviar tu donación a través de la Comisión Regional Sudamericana de HOME. Ya sea en Argentina o en Uruguay, consultás a dónde realizar la transferencia a las distintas cuentas bancarias que se encuentran a disposición. Juntos podemos marcar la diferencia. No.

Y así Gomidas va llegando a su fin en esta noche de viernes, cerrando la semana, pero por supuesto con la promesa de volver mañana, sábado y domingo para compartir mucho contenido que tenemos por delante. Domingo celebraremos juntos el Día del Padre aquí en Audición Gomidas. Nos despedimos por hoy, los dejamos con un poquito más de música, que disfruten y que descansen todos para reencontrarnos mañana con la mejor energía.

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muy bienvenidos a Radio Transmundial. Qué alegría encontrarnos nuevamente para este día viernes, ya para terminar la semana juntos y poder, por supuesto, seguir estudiando la Biblia aquí con nosotros. Así que muy bienvenidos sean todos y muchísimas gracias por siempre estar escuchando Radio Transmundial. Y ya para ir terminando la semana, seguimos con nuestro estudio junto a la Palabra de Dios para hoy. Luego seguiremos con más de Misión 66 y, por supuesto, un nuevo encuentro con Mujeres de Esperanza a través de la Biblia, tu Instituto Bíblico y mucho más que tenemos para compartir con todos ustedes hasta la medianoche. Así que acompáñenos hasta el final y les recuerdo nuestro número de contacto de WhatsApp para que nos manden sus mensajes. 091-610-610 y desde el exterior, signo de más 598-91-610-610.

Bienvenida, bienvenido a la Palabra de Dios para hoy. Un estudio de la Biblia donde aprendemos lecciones para el diario vivir. Estamos estudiando del Antiguo Testamento. Le invito a que juntos escuchemos el análisis del día de hoy. En nuestra ocasión anterior, el pastor Smith continuó con el concepto de nuestra salvación a través de la gracia. Y el hecho de que cuando Él venga nuevamente, Jesucristo, sus caminos los entenderemos completamente y para siempre, y que estos caminos siempre están encima de los nuestros. Temas importantes al pensar que la salvación no depende de lo que hagamos, sino de lo que Dios hace por nosotros. Hoy el pastor Chuck Smith explicará que el pueblo de Dios es amonestado a caminar en justicia, perseverar en justicia y observar justicia al ser animados a vivir nuestras vidas como si fuese a regresar en cualquier momento. ¿Tiene esa expectativa? Comenzaremos la lectura en el capítulo 56 de Isaías con la lección de hoy sobre las recompensas de la obediencia.

¿Qué tal, amigos? Qué alegría estar con ustedes nuevamente. En el libro del profeta Isaías, en el capítulo 55, el Señor habla acerca de su gloriosa y eterna salvación. También nos habla de las grandezas de su poder. Y dice, como son más altos los cielos que la tierra, así son mis caminos más altos que vuestros caminos, y mis pensamientos más que vuestros pensamientos. La bendición y el poder de la palabra de Dios. Y agrega, porque como desciende de los cielos la lluvia y la nieve, y no vuelve allá, sino que riega la tierra.